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1: Hola, ¿qué tal? Buenas noches. Bienvenidos a este Faro Mundial que hacemos en medio de dos partidos. Dentro de una hora aproximadamente, a las 3 de la mañana en punto, juegan Argentina y Argelia. Y son los dos países a los que vamos a dedicar hoy el programa. Y si ayer nos decía Meana que el partido entre Irán y Nueva Zelanda era un partido muy poco mediático, el de hoy con Argentina, imaginaos el fervor que hay en el mundo, porque esta selección despierta pasiones, ¿no? El objetivo del Faro durante este Mundial, en estos programas de una hora entre partido y partido, es que aprendamos cosas de los países que vienen. Y la verdad es que estos dos países podríamos decir que están en las antípodas, pero justo por eso conectan. Los dos son países enormes. Argelia es el país más grande de África y Argentina uno de los más grandes de América del Sur. Y si en Argelia está el desierto más famoso del mundo, parte del Sáhara, en Argentina está el glaciar más visitado del mundo, el Perito Moreno. Y entonces todo lo contáis en el Faro, entre todos nos vamos a contar cosas de estos dos países. Si a mí ayer me dejó alucinada, todo el equipo nos dejó alucinada lo que aportasteis de Irán y de Nueva Zelanda, imaginaos lo que habéis aportado de Argentina y de Argelia. Enseguida hablo con Anto Meana, está aquí Alejandro Pelayo, estáis todos vosotros, de los países habláis de cine, de música, de comida, de viajes, de literatura. A ver, esto es un ejemplo de cosas que habéis dejado en el Faro para hoy.
2: Buenas noches. Lo primero que pensé para el Faro de hoy fue en Argentina y en comentar la película El secreto de sus ojos y la genial escena en la que Morales, Pablo Rago, le dice a Espósito, Ricardo Darín, no piense más, no le dé más vueltas. Va a empezar con que si hubiera estado, si no hubiera estado, va a tener 1000 pasados y ningún futuro.
3: No piense más, ¿qué importa? No le dé más vueltas. Va a empezar con que si hubiera estado, si no hubiera estado, va a tener 1000 pasados y ningún futuro. No piense más, hágame caso. Se va a quedar solo con recuerdos.
2: Pero los audios del Faro me llevan por donde quieren y esta tarde me puse a investigar música de Argelia y encontré la canción L'Fête Met de Rachid Taha, cuya traducción literal significa lo que pasó, murió. ¡Qué farincronía! Argentina y Argelia y la importancia de dejar las cosas en sus días para poder avanzar. Soy Julieta Astur.
1: Esa nota de audio que deja Julieta Astur me ha hecho pensar, porque es cierto que a Anto Meana le convocamos anoche para el lunes que viene, pero fijaos lo que dice Julieta Astur. Dice, haciendo alusión a esta película El secreto de sus ojos y ese fragmento, ¿no? No le dé más vueltas, si hubiera estado, si no hubiera estado, hay que como pasar página, ¿no? Y también hace alusión a esa canción argelina de Rachid que dice, lo que pasó, murió. Y entonces yo pensaba en lo deprimido que estaba Anto Meana y los compañeros de deportes por ese empate a cero de España. Y digo, vamos a llamar otra vez a Anto Meana. Antón, ¿qué tal? Buenas noches.
4: Presente, Mara, buenas noches.
1: Buenas tardes para ti, ¿no? Buenas tardes, 8 y 6 minutos de la tarde tenéis allí.
4: Es correcto, sí, y me hace mucha ilusión porque es una farincronía absoluta. El escritor del libro que termina con El secreto de sus ojos es Eduardo Sacheri.
1: Sí.
4: Y yo he traído una novela de Sacheri aquí al Mundial. Sí, sí, siempre llevo algo de Sacheri, me llevo bien con Eduardo y hace 10 años en la Eurocopa de Francia me llevé...

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1: Española, y hay que pasar página, estoy de acuerdo contigo, pero veníamos tan arriba la semana previa del torneo que hoy ha sido duro digerir ese empate con Cabo Verde.
2: Bueno, entonces, me hablabas de Argentina. Ayer decías, ay, es que este partido que hay ahora, Irán-Nueva Zelanda, es de los menos mediáticos, de los del Mundial. Pero el de esta noche, bueno, el de esta madrugada, es uno de los, probablemente, el que despierta más fervor, ¿no?
1: Sí, sí, palabras mayores. El sexto Mundial de Leo Messi, la campeona del mundo en escena. Posiblemente el Mundial no empiece hasta que juega la campeona, y hoy le toca a Argentina, en una ciudad que no es de las más turísticas, Kansas City. Es un partido difícil porque se le ha complicado a Brasil el inicio, a España el inicio, a Francia durante un buen rato hoy se le ha complicado el debut contra Senegal, y sí, es un partido tremendamente importante por lo que representa Argentina en el fútbol, y porque el Mundial no es solamente el partido, también es el viaje, cómo se paraliza un país, y ningún país se paraliza como Argentina por la Copa del Mundo, y puede ser la afición que más viaje, los que más se endeudan para comprar los billetes de avión, las entradas, la camiseta nueva, así que sí, hoy es noche grande en el mundo del fútbol porque debuta Argentina en la Copa del Mundo.
2: Oye, ¿sabes que está aquí Alejandro Pelayo? Alejandro, ¿qué tal? Buenas noches.
3: Hola, ¿qué tal?
2: Él es de Cantabria, de Santander, es bastante futbolero de su Racing, pero tiene a toda su familia argentina. O sea, está casado con una argentina, es cuñado de un argentino, tiene una suegra argentina. O sea, si hay alguien que sabe lo que es el fútbol vivido por los argentinos, es Alejandro Pelayo, ¿no? Alejandro, ¿cómo lo están viviendo en casa, lo de esta noche? ¿Y lo del partido dentro de apenas una hora?
3: Pues llevan 4 años insoportables celebrando. Todavía no han terminado las celebraciones del anterior Mundial. Terminan justo cuando empiece en una hora el partido nuevo, porque ya están pensando que este también lo van a ganar. O sea, como todos, ¿no?
2: Como a todos. O sea, lo viven de verdad. O sea, lo llevan en el ADN, ¿no?
3: Sí. Es un país estupendo en muchísimas cosas. Su música, su literatura, su teatro, pero el fútbol, que es transversal, les atraviesa a todos y les une a todos, y ahí no tienen fisuras, no hay nadie. Igual hay alguien, pero yo no conozco que esta noche argentino no esté con la camiseta y sufriendo y celebrando, insultando y viviendo el fútbol de una manera tan visceral que está por encima de cualquier cosa racional, que alguien que no es argentino, pues lo miras y dices, bueno, oye, pues no sé, nosotros hemos empatado el primer partido y tampoco hay que hacer un drama, pero allí bueno, lo viven, están como ecualizados a otro nivel, ¿no?
1: Mira, si me dejas por seguir hilando, ¿vale? Yo soy muy fan de Sacheri. Y como me encanta cómo escribe, para mí tiene un nivel intelectual muy alto Sacheri. Bueno, pues Eduardo ha reconocido que en la final del último Mundial que gana Argentina, él decide que no puede más, se monta en su coche, quita la radio y se pone a dar vueltas por su barrio sin saber lo que está pasando en el partido. Sin saber lo que está pasando en el partido. Y simplemente por los gritos de la gente sabe que Argentina ha ganado, cuando empiezan a salir a la calle, cuando tocan las bocinas, pero para que veas cómo es esto.
2: Y luego yo he visto que se insultan mucho, o sea, insultan a la televisión, hay vídeos que se han hecho virales en los que un argentino solo en su casa grita contra la televisión, pero como si fuera el peor enemigo de su vida.
3: Y sí, ahí compartimos también una cosa, que es si algún jugador de repente no está haciendo lo que se supone o lo que el aficionado que está viendo espera, le pueden llamar cosas increíbles, pero en la siguiente jugada de repente pues cambia eso y mete un gol. Y o sea, es de 0 a 150 millones en una décima de segundo, ¿no? Del insulto más terrible al halago, a la adoración, eso pasa. Y bueno, es divertido de ver, claro.
2: ¿Sabes, Antón, que ha traído una propuesta chulísima a Alejandro Pelayo? Porque, bueno, como hacemos este Argentina-Argelia, que tienen muchas cosas en común, aunque así en principio no diga, son países que no se parecen en nada, pero han encontrado siguientes un montón de conexiones. Y una de las que ha encontrado Alejandro, y nos va a contar luego, dentro de un rato, es que los dos himnos de las dos selecciones tienen cosas en común.
3: Sí, están los dos en el mismo tono, para empezar, que es si bemol mayor. Y vienen los dos como de la misma raíz clásica europea de finales del 18, principios del 19, que son esos himnos que tienen

0: a partir de ahí, Brasil también lo tiene, hay muchos países que han cogido esa forma de, bueno, de luego con la letra también, ¿no? De la patria, la muerte, la sangre, defender, luchar, morir, tal, todas esas consignas dentro de esa plantilla, voy a llamarlo, ¿no? Que es más o menos emocionante, claro, para alguien que no es ni argelino ni argentino, cuando escuchas los dos himnos, pues parece, se parecen bastante. Están sí. en el mismo tono y tienen como esa sensación.
1: Anton, va a hacer Alejandro una cosa muy chula, y es que va a hacer, bueno, nos va a contar esto de los himnos con más detalle, pero luego va a hacer una especie de himno común. O sea, que los dos países podrían tener el mismo, pero yo sé...
0: Para que no se peguen.
1: Para que no se peguen. Pero yo sé que dentro de un rato, como a las 3 menos 10 o así, cuando se escuche el himno de Argentina, se va a vivir un momento como muy emocionante, ¿no, Meana?
2: Cómo lo gritan, cómo lo sienten. Aparte, ahora ha cambiado. Hasta hace unos años, concretamente hasta este Mundial, mejor dicho, solamente escuchaban el himno en el césped los 11 jugadores titulares. Ha cambiado esa propuesta. Este año los 26 convocados salen al césped, se abrazan, escuchan el himno y luego 11 juegan y el resto van al banquillo. Entonces, claro, no va a ser 11 argentinos cantando el himno de Argentina. Va a ser los 26 jugadores argentinos cantándolo. Él ha dicho el de Argelia, ha dicho el de Brasil, el alemán, el ruso, el italiano. Son himnos que cuando estás en el estadio te aplastan, te aplastan. Un capítulo aparte es el himno inglés, que tiene la solemnidad, ¿no?, del God Save the King o the Queen, y luego el nuestro, que como es el nuestro, cantamos el lolo lolo y nos emocionamos, pero que los estos que ha dicho son así, el brasileño, el argentino, y luego el alemán, el ruso, el italiano, esos partidos casi empiezas 1-0 perdiendo, sin contar la marsellesa que ha sonado en New Jersey por la tarde, y eso ya te pone los pelos de punta, aunque no te quedan muy a los franceses, vamos.
0: Sí, para mí el alemán es el que... Es eso, empieza el partido y dices, bueno, ahora vamos a ver,
2: 1-0.
0: A ver cómo remontamos esto, ¿no? Porque lo hicieron muy bien, se lo encargaron a Joseph Haydn y claro, cogieron a un amigo de Mozart y profesor de Beethoven para escribir el himno. Yo creo que eso lo tendríamos que haber copiado y haber hecho todos los países para salir justo de esto, de la plantilla esa que estandariza mucho los himnos, haber pedido... Pues el himno español a Manuel de Falla, el himno... Bueno, el francés está muy bien, pero países que tienen mucho margen de mejora, musicalmente hablando, haber cogido compositores solventes, ¿no? Y decir, vamos a encargarle el himno, pues eso, la letra a Lorca y la música Falla. Bueno, y seguro que lloraríamos cantando eso.
1: Hacemos una cosa, Antomiana, dile a Garrido y a los chicos de Carrusel que si a las 3 menos 10 conectan con nosotros para que nosotros podamos escuchar ese himno en directo también en el Faro, con el que damos paso ya a la retransmisión del partido, y nos quedamos con este rato, Alejandro, con que nos va a contar todo esto con un poco más de detalle, todo esto que ha comentado, pero no os perdáis con lo que vamos a abrir, porque, a ver, todo lo que va a sonar en esta hora es música o argentina o argelina.
0: Sí, no hemos nombrado entre todos estos a los mexicanos. Los mexicanos, cuando cantan el himno, se mueren por dentro.
1: No, o sea, es que México, Corea del Sur, nos toca el jueves.
0: Es un nivel de emoción cantando su himno que luego también me pasa una cosa muy graciosa con los mexicanos, que es que tú estás viendo cualquier deporte, puedes estar viendo curling y hay un mexicano en la grada con la camiseta de México, emocionado, aunque no participe ningún mexicano de esa. O sea, es un nivel de... que me da envidia.
1: Es un país tan enamorado de sí mismo.
0: Es increíble.
1: A mí también
0: es increíble. Me da envidia porque les ves que ese momento da igual el partido, da igual todo, están sintiendo la mexicanidad a un nivel excesivo, ¿no?
1: Sí, sí, estratosférico. Bueno, os digo, ¿conocéis la canción de Marc Anthony, la de Vivir mi vida?
2: ¿No? Sí, la conozco, sí.
1: Vale, pues resulta que no es de Marc Anthony. Es de un argentino que se llama Khaled, que es famosísimo. La compuso antes que Marc Anthony, o sea, la de Marc Anthony es una copia de la que hizo Khaled.
0: ¿Una versión?
1: Sí, una versión, y Khaled la hizo en francés y en árabe, y suena en todos los estadios argelinos, es como el himno extraoficial cuando hay un partido importante. Así que así abrimos. Nos escuchamos luego dentro de un rato, Meana.
2: Gracias, un beso a todos.
1: Venga,
2: chao.
1: Un beso, chao.

Bueno, no sé, Ferrero Farera, Mara, equipo, pues mi regata al fútbol de hoy es hablar de dos atletas argelinos, mediofondistas. Un hombre, Nureddin Morceli, y una mujer, Hasiba Boulmerka. Ambos en los años 90 ganaron oros olímpicos en 1500 metros y ella fue la primera mujer africana y argelina que lo consiguió. Y además lo hizo en Barcelona 92. Larga vida al faro, Silvia.

0: noches. De Argelia no conozco nada, la verdad. He estado en los dos países vecinos, Marruecos y Túnez, así que sí que lo puedo situar en el mapa y supongo que la cultura será muy similar. Todo muy exótico, con ambientes llenos de colores y olores. De Argentina me ha venido un recuerdo muy entrañable. Cuando iba al colegio en la segunda etapa de EGB, a principios de los 80, vino una alumna nueva de Argentina, de Buenos Aires. Se llamaba Marina. Causó sensación en la clase por su forma de hablar, por su gran mata de pelo. Era como si de repente Mafalda se hubiera colado en el cole. Fue entonces cuando descubrí que en el mismo idioma había palabras homónimas, pues en los recreos Marina nunca quería jugar a coger. Saludos, es Pavel desde Norte Norte.
1: Gentes del Faro. Me dije, ¿tendrán algo que ver los nombres de Argentina y Argelia? Ambos comienzan por Arge. Etimológicamente no. Argentina, como suponía, procede del latín. Argentum significa plata, de ahí su río de la plata. Y Argelia del árabe y del término Aljazair, que por cierto, enlaza con el tema de ayer. Las islas. Ahora bien, lingüísticamente se componen de las mismas vocales y colocadas en el mismo orden. Greca, y lo dejo y seguiremos fareando.
2: Buenas noches, fareras, fareros, Mara, equipo. ¿Hay que tener moral hacer un faro Argentina solo cuando dura el programa 50 minutos y encima compartirlo con otro país? Si un audio de un argentino duraría solo esos 50 minutos con todo lo que tienen que contar. No, venga, fuera de bromas. Enorme el faro recreo que os habéis sacado de la manga. Vamos a vivir el mundial de una forma totalmente distinta. Fue interesantísimo. Deseando escucharlo cada día, aunque sea más cortito. Un besote cariñoso, una modelo conciática que os admira mucho.
3: Sí que aprendemos cosas, ¿eh? Alejandro Pelayo, por ejemplo, mira esto que ha dicho Greg. Que efectivamente no solo la etimología, sino que los dos países empiezan por ARG, ARG, pero las vocales están en el mismo orden. Argentina, Argelia.
4: Ah.
3: ¿Eh? ¿Eh?
4: Y el tamaño, ¿no? Lo que has dicho antes, que los dos son gigantes.
3: Son gigantes. Más o menos de, sí, a ver, 2,5 millones de kilómetros cuadrados. Kilómetro arriba, kilómetro abajo, sin descontar, o sea, descontando la parte de la Patagonia Argentina, que él sube mucho la extensión, pero más o menos el mismo número de habitantes. Muy, muy sorprendente la conexión que hay entre estos dos países. Bueno, a ver, y vamos con los himnos, porque queremos que nos toques un poquito algunos que te llaman mucho la atención. Decías que una de tus canciones favoritas, himnos favoritos, es el del Italia, que este año no está en el Mundial.
4: Lleva 12 años sin estar en un Mundial, 3 Mundiales sin clasificarse, y como dice hoy, como dice mi hijo pequeño, menos mal, porque cuando se clasifiquen lo ganan, porque Italia tiene esa cosa, ¿no? Así como que llegan siempre, parece que se están trastabillando y luego llegan y te ganan. Algunas canciones están como cosidas a las identidades, ¿no? El himno italiano no puede ser más italiano que esto.

0: sea, es como una tarantela, es como sí. una cosa de pueblo, de fiesta, de romería, de, bueno, Italia, ¿no? O sea,
1: Italia, es como... suena Italia total. Decía Meana y decíais los dos que, por ejemplo, Inglaterra está como por encima, ¿no?, de cualquier otro himno de Inglaterra. Bueno, ¿a ti qué te parece?
0: A mí es que me caen mal los ingleses, es mi equipo más odiado.
1: Cito para todos los británicos que nos están escuchando.
0: Bueno, o no, no sé, quiero decir que no es mi equipo favorito, vamos a decirlo así. Pero sí, también tienen ese himno así como... monárquico, ¿no? Pero, o sea, a mí mis favoritos, aparte de Italia, son los que casan con la identidad del pueblo al que representan, ¿no? Los que cumplen su función de himno, que es representar con audio, con sonido, con letra, con emoción, la identidad de un lugar. Sin saber nada, escuchas esto y sabes dónde estás.

0: La madre Rusia. O sea, pocas bromas ahí, ¿no? Es un sitio frío, serio, importante, con una tradición, con una cosa, un respeto, una música. Estoy tocándolo en el piano, pero esto lo cantan, pues eso, un coro ahí de hombres con esas botas y esos gorros. Y
1: no respiras.
0: Y te mueres.
1: No respiras.
0: O sea, te mueres.
1: Sí, sí. Luego había una cosa, bueno, que quería que trajeras y nos lo contaras, que era esa conexión que has encontrado entre el himno de Argentina y el himno de Argelia. O sea, porque yo sí he estado escuchando los dos y me cuesta, sin escucharos a piano, me cuesta entender la conexión.
0: La conexión es que los dos están en el mismo tono, que los dos empiezan con una fanfarria, que tiene esa cosa del minuet de finales del 18, que es que antes de que se empiece a cantar la letra y antes de que empiece como el himno, hay una pequeña intro. Que es muy compatible entre los dos. Si quieres, escuchamos un poco del argentino y un poco del argelino, y luego vale, toco el mío, que vale para los dos lugares.
1: Vale, o sea, primero el argelino.
0: Vale.
1: El argelino.

0: cuando se ponen a cantar, pues cada uno canta sus cosas en su idioma y en su emoción, tal. Son los dos himnos muy, muy solemnes, muy bonitos, pero la introducción de los dos es perfectamente, ¿cómo se dice? Cuando puedes poner un papel encima de otro, como el papel cebolla ese, que se ven las dos capas.
1: Sí, sí, que pueden ponerse uno encima del otro y fundirse. ¿Pero tú lo vas a fundir al piano? ¿Vas a hacer un himno que podría ser para los dos?
0: Podría ser para muchos países de Sudamérica, para muchos países del norte de África y para muchos lugares que todavía no tienen himno, países nuevos que se estén construyendo ahora mismo. Pues esta es mi propuesta de himno. ¿Cómo la marca? Himno
1: universal.
0: Marca blanca.
1: Himno universal, marca blanca.
0: Es marca blanca para que cada país pues lo coja y luego ya le ponga su letra, su muerto, su...
1: Venga, dale. ¿No?

0: Bueno, nos vamos a despedir ya.
1: Faredonia,
0: aunque te puedes quedar si quieres. Faredonia, el himno de Faredonia. Te puedes quedar hasta las 3 para escucharlo, el himno, como suena de Argentina y de Argelia, con toda la gente cantando. Pero a mí me gustaría que habláramos en un minuto de una cosa, y es que luego están los himnos extraoficiales, los que no son los oficiales, pero la gente los adquiere como si fueran suyos, y son los que suenan en los estadios. Escuchamos el Selaví de Calais, que suena en los estadios argelinos, y en los estadios de Argentina suena mucho Fito Páez. De hecho, suena Mariposa Tecnicolor.
2: Sí, tiene varias canciones que han adaptado y que las cantan como el himno extraoficial. Dale Alegría a mi Corazón, por ejemplo, es una canción también. Y Mariposa Tecnicolor, pues sí, es que...
0: Mira, así suena al piano. Así suena en un estadio argentino. Y así suena por Fito Páez, y como es un himno que suena en un montón de calles, de lugares, cada vez que se festeja, o sea, es un... Fito Páez creo que es un himno en sí mismo para muchos argentinos. Pues vamos a despedirnos así antes de la Desco, y luego volvemos con un montón de notas de audio de que han dejado los siguientes, tanto de Argentina como de Argelia, para llegar así a las 3 menos 5. ¿Te quedas, no, Alejandro? ¿Te quedas?
2: Sí, me está llamando el taxista, yo creo que no se ha enterado de que
0: estás aquí,
2: el horario ha cambiado.
0: Sí.

Buenas, soy Roberto de Madrid. Pues yo ni soy ni quiero ser objetivo. Amo a Argentina. He tenido la suerte de ir 4 veces y seguramente hay una quinta, una sexta, una séptima. Es muy difícil destacar cosas de allí porque todo me gusta, pero no sé. Por ejemplo, pasear por Corrientes y buscar libros es un plan muy bueno. Llorar frente al Río de la Plata me parece algo que nunca vas a olvidar. Y yo qué sé, y andar por Palermo, que también es una pasada. Y de todos los sitios que he visto en el mundo, que he visto bastantes, creo que lo más bonito, bueno, creo no, estoy seguro, lo más bonito es Perito Moreno, con diferencia. Es algo espectacular, lo recomiendo. Gracias por hacerme pensar y larga vida al Faro.

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0: y tiene lugar en los campos de refugiados saharauis, en lo más profundo del desierto del Sahara, que se llama La Amada, que es el desierto dentro del desierto. Y es una experiencia única. Viajas a un lugar remoto, se proyectan las películas en una pantalla gigante en mitad del desierto, pero lo que realmente importa es lo que tú recibes de esa experiencia, lo que aprendes de las personas que viven allí.
1: Es una excusa, ¿no? Para, aparte de alegrarles un par de días, traer una atención mediática e intentar, bueno, pues apoyar la causa del pueblo saharaui.
2: Para mí, Argelia es el país que acoge los campamentos de refugiados saharauis. Mi experiencia entre los años 90 y 2000 es que tuve acogidos a dos niños saharauis y cada verano yo iba a llevarlos con su familia durante un mes, durante 10 años, pasaba por la capital. Y allí pues pasábamos distintas aventuras según el momento y algunos momentos que eran difíciles en esos tiempos, ¿no? Pero siempre acabábamos con la ilusión de llegar a Tinduf y de ver a la familia de mis chiquillos, a su madre, de mi chiquillo y mi chiquilla, que son dos jóvenes, un hombre y una mujer. Y tengo un recuerdo tan especial para Argelia que no puedo más que pensar lo mejor de ese país.
3: En Argelia está Tinduf. Es una de las zonas más extremas y áridas del Sáhara, con escasa vegetación y un paisaje muy pedregoso. Es ahí donde ha sido forzado al exilio el pueblo saharaui. Recomiendo el corto documental Lalia, de 1999, que ganó el premio al mejor corto documental en el año 2000. El mejor Goya, quiero decir. Pareros, pareras, un saludo desde Wisconsin. Soy Fede.
4: Elena, Irene, ¿qué tal? Buenas noches.
5: Hola, ¿qué tal?
4: Bien, en este fragmento del programa en el que hemos oído a varios oyentes, escuchábamos hace un segundo a Fede Wisconsin hablar de este documental ahí, hablando de Tinduf, pero abríamos con la voz de Javier Bardem, que forma parte del documental Hijos de las Nubes, en el que aborda la situación del pueblo saharaui. El documental está dirigido por Álvaro Longoria, producido y protagonizado, como decimos, por Javier Bardem, y es justo de lo que hablaba Raquel, la amiga de Lu, hablando de los niños saharauis. Entonces, Irene, yo quiero que cuentes a los oyentes que tú sabes muy bien de lo que estaba hablando Raquel, la amiga de Lu, cuando estaba hablando de estos niños, porque a tu casa llegó en el verano de 2001 Mohamed.
5: Eso es, mis padres son una de esas familias que participaron en el programa Vacaciones por la Paz, y yo es verdad que era muy pequeña, pero sí que recuerdo la expectación que teníamos mi hermana y yo el día que llegó, a ver cómo iba a ser ese niño que iba a compartir con nosotras el verano, y que de repente se convirtió en un hermano mayor para nosotros.
4: Porque vosotros, ¿cuántos años dices que tenías tú? Es que hace cinco años.
5: Yo tenía 4 años, sí.
4: ¿Y Mohamed?
5: Si no recuerdo mal, tenía 10.
4: Tenía 10, o sea, era efectivamente el hermano mayor. Y él se adaptó bien, disfrutó, sí, del verano, le llevasteis de vacaciones donde fuisteis, sí, vosotros.
5: Nada, nos bañábamos en la piscina en casa, luego fuimos a la playa. Recuerdo que, bueno, esto me lo ha contado mi madre, que le picó una medusa, entonces le tuvieron que decir que había sido una araña para que no le diera miedo meterse en el mar. Y lo que más recuerda mi madre es que ya cuando se despidió y ya tenía que volver a casa, todos los veranos, que fueron 3 veranos creo lo que vino, siempre decía: me quiero meter en la maleta, al mar y a vosotros. Era siempre lo que decía antes de irse.
4: Este programa, cuéntanos un poquito de este programa Vacaciones.
5: Pues arrancó en el año 1976 y desde entonces se calcula que han venido a España durante el verano cerca de 90.000 niños saharauis, y se espera que durante este verano vengan casi 3.000 niños, y el objetivo es que sacar a los niños del desierto del Sahara, que durante los meses de julio y agosto puede alcanzar los 50 grados. Y bueno, explicamos un poco el contexto. A día de hoy en esta zona, en el Tinduf, hay 173.000 refugiados saharauis, y esta zona es el espacio que les cedió Argelia en el Sahara cuando en 1975 comienza Marruecos su ocupación del Sahara Occidental y los saharauis fueron expulsados de su territorio y de su casa. Y antes de seguir hablando del Sahara, tenemos que decir feliz año nuevo.
4: Es que es una farincronía total, una más, ¿eh? Una más.
5: Y con el audio de Novia con Gafas lo vamos a entender mucho mejor.
6: Buenas noches, soy Mercedes, la novia con gafas, y os presento a mi vecino José Luis, que vive en Argelia.
7: Desde Argelia, un saludo de la familia Delgado. Hoy es festivo en Argelia, porque es el año nuevo musulmán, y además esta noche pues jugará Argelia contra Argentina. Así que pues desde aquí le desearemos mucha suerte a la afición local y también a la segunda nacionalidad de mis hijos. Vivo en Argelia, pues lo normal, por razones de trabajo y después de familia. Para terminar, pues con el saludo o el grito de guerra de los argelinos, que utilizan tres idiomas, aunque ninguno es el árabe. Así que ese es su saludo, que dice 1, 2, 3, ¡viva la Algeria!
5: ¡Qué muy bueno! Muy bueno. Mira, mencionaba, bueno, llevamos toda la noche mencionando a la selección argelina, que se les conoce como los zorros del desierto, en honor al zorro fennec, que es el animal nacional de Argelia, y famoso por escuchar muy bien a sus presas. Que esto no sé si tiene que asustar o no a los argentinos.
4: Un poquito igual, sí, sí. Vamos a escuchar algunas notas de Argentina, yo creo, ¿no? Porque estamos a 10-15 minutos de que escuchemos ese himno y conectar con los compañeros de Carrusel. Así que cuéntanos. Vamos a escuchar qué aportan los oyentes de Argentina y luego nos cuentas tú algo, Elena.
5: Venga.
8: Hola, soy Estela Charco. Su nombre es el mío, sí, lo confieso, me llamo Argentina. Esos 3.700 kilómetros de punta a punta, 1.400 de lado a lado, puedes encontrar tantos paisajes como seas capaz de imaginar. Cataratas de Iguazú, Salinas Grandes, Glaciar Perito Moreno, Parque Talampaya, Parque Nahuel Huapi, Quebrada Humahuaca, Península de Valdés, Cerro de la Aconcagua, mis amadas sierras cordobesas y tantísimos más que no me alcanza el tiempo. Miles de lugares y contrastes preciosos. De Argelia, sin embargo, solo sé que el 90% del país es desértico y que cuenta con 7 lugares declarados Patrimonio de la UNESCO. Seguro que escuchándoles aprendemos mucho más. Nosotros.
9: Buonasera. En el lejano 2007 pasé un año en Argentina. Trabajé en una escuela de español para extranjeros llamada Rayuela, donde enseñé su español. Aprendí palabras como porotos, palta, la pollera, la pileta, el virome. Al final de la experiencia hicimos un viaje por el norte, los pueblos andinos, la quebrada de Humahuaca, donde descubrimos un pueblecito llamado Tilcara, con su ritmo propio, ajeno al estrés del mundo. Entramos en un local a desayunar y allí preguntamos por un alojamiento. Nos dijeron que no había hostales. Un vecino del pueblo entró a por leche y al oír nuestra situación se ofreció a alojarnos en su casa. Fue una noche inolvidable. Un saludo a todos los fareros y fareras de la Pucelana en Roma.
10: Hola, ¿qué pasa, fanfareros? Pues después de los aclamados minifius, llega el minifaro. ¡Guau, bien, bravo! Aquí unos aplausos, Olivar, please. ¡Guau, bien! Bueno, en total que yo lo mío, con un fanfatalismo. ¿Cómo que aún no conoces al dúo musical argentino Miranda? No te preocupes, en fanfatalismos.faro te lo contamos. Hacen el electropop y son uno de los representantes más importantes del género en Latinoamérica. Tienen un estilo muy teatral y letras melodramáticas. Cuenta con colaboraciones de artistas como Julieta Venegas y... ¿A qué no os lo imagináis? ¿Lo habéis adivinado? ¡Fangoria! Con un cañonazo titulado Vete de aquí. Venga, vale, ya me voy, que hay poco faro.

0: ETT es un famoso personaje de historia animada representado como un pequeño pingüino de color rojo y amarillo creado por el artista gráfico hispano-argentino Manuel García Ferré, que se convirtió en un gran icono de la infancia durante las décadas de los 70 y 80, tanto en Argentina como en España, gracias a su faceta educativa en el libro Gordo de Petete, que fue un programa de televisión que explicaba de forma sencilla datos curiosos sobre ciencia, naturaleza, historia y el universo. El libro Gordo te enseña, el libro Gordo entretiene y yo te digo contento hasta el programa o hasta el faro que viene. Un saludo, Chus.
1: El libro Gordo te enseña.
2: El libro Gordo entretiene.
1: Y yo te digo contenta
2: hasta la clase que viene.
3: ¿Cuál es la montaña más alta del mundo?
4: Petete, ¿quién inventó el pararrayos?
3: Petete, ¿cuántos kilómetros tiene el Océano Pacífico?
5: Petete, ¿cuántos años vive un elefante?
6: No, no, esto es como el libro Gordo de Petete, pero el mundo faro, ¿no? Que todo el rato estamos aprendiendo cosas. Pero, ¿tú qué nos cuentas?
7: Bueno, decía Alejandro que los argentinos llevan el fútbol en el ADN, desde luego, decías tú. Hay muchos vídeos virales de gente gritando y blasfemando contra el televisor. Bueno, pues te he traído uno.
8: ¡Dale, boludo, agarra la pelota! ¡Si se va la pelota! ¡Anda, la concha de tu madre! ¡Andate a Europa, vos, la refuta que te parió! ¡Andate, empieza a correr!
6: A esto te referías, ¿no, Alejandro? ¿A esto te referías?
9: Esto es un martes cualquiera.
7: Es pura pasión y garra lo que tiene esta gente. Y como datito te diré que Buenos Aires es la ciudad con más campos de fútbol profesionales. Tiene 18 concretamente. Y los porteños también tienen el récord de ser los que más librerías tienen per cápita. Hay, Mara, 25 librerías por cada 100.000 personas.
6: De hecho, tiene librerías preciosas. O sea, hay...
7: Preciosísimas.
6: Sí, sí, hay una en el barrio de La Recoleta, el Ateneo, que ha sido reconocida como una de las más bellas del mundo por la National Geographic, pero vamos, es un espectáculo.
7: Es un espectáculo. Allí Carlos Gardel, de hecho, grabó algunos de sus tangos más conocidos, porque además de teatro fue cine y estudio de grabación. Y en ese mismo edificio montaron también la histórica emisora Radio Splendid, que fue donde Gardel debutó cantando en la radio en 1929. Y luego tenía yo, Mara, así un run-run con lo de las ovejas de ayer que dijo Irene con Nueva Zelanda, que había más personas que ovejas, y he mirado cuántas vacas hay en Argentina, y resulta que efectivamente también en Argentina hay más vacas que personas. Hay 52 cabezas de ganado frente a 46 millones de habitantes. Y eso se nota también en el consumo de carne, porque los argentinos, ya lo sabemos, se ponen hasta las cejas, hacen unos asados buenísimos. Y mira esto, aquí comemos unos 50 kilos de carne al año y en Argentina consumen la friolera de 116 kilos. 45 kilos solo en vaca.
6: Porque
7: así son.
6: Alejandro, una noche de fútbol, o una tarde de fútbol, en este caso una tarde de fútbol para ellos, cuando se juntan la familia argentina delante de la tele, encima de la mesa, ¿qué ponen?
9: Hombre, se suele acompañar esto de un asado, ¿no? Que empieza por la mañana, el que hace el asado empieza a preparar todo muy, muy, muy pronto. Y no sé a qué hora es el partido en Argentina, me imagino que será media tarde, pero se está comiendo pues todo tipo de cosas que ponen en el fuego, que son diferentes cortes y con otros nombres, pero vamos, como un gran repertorio de todo lo que puede haber en una carnicería, sobre todo carne y también queso, y se come todo el día. O sea, no hay una hora de comer. Empiezan con una especie como de salchichas y choripanes y tal, no sé qué, y luego ya se pasan a carne, a cortes más importantes, pero se sigue comiendo hasta que se acabe, o sea, todo el día.
7: Lechuguita no, por lo que dices, no.
9: No, tengo un amigo argentino, tengo un amigo al que mando un saludo porque es como la excepción. Nicolás Pauls es vegano. Pero yo creo que es singular, creo que está él solo en toda la Argentina.
6: Bueno, quedan 12 minutos para que empiece el partido. Quiero dar paso a Dani Garrido, que está en Kansas. Dani, ¿qué tal? Buenas noches.
10: Bueno, habéis hecho una previa increíble, Mara. Tremenda, con los himnos. Habéis metido al Tano Pasman, que es un vibrante loco con el fútbol argentino, que es muy de River Plate y que se volvía loco siempre cuando perdía a River, y le metimos en carrusel deportivo. Y además es que de ese minuto que metíais absolutamente enloquecido, que luego si tú lo entrevistas de repente parecía, no sé, un tipo somero, tranquilo. Sabéis que el fútbol enloquece a todo el mundo, Mara.
6: Sí, ya nos lo está contando Alejandro Pelayo, que tiene a media familia argentina, ya lo ha contado Antón Meana. O sea, sabemos que vuelve loca a todo el mundo, pero mira, hemos abierto el programa con una canción de Khaled, que es un artista argelino. Entonces, C'est la vie es la canción original de la canción de Marc Anthony, Vivir así.
7: Vivir la vida.
6: Sí, que está en francés y en árabe, y es la que suena en los estadios argelinos como himno extraoficial, que ha sido chulísimo ese inicio.
10: Sí, y es que además, Mara, por lo que dices, primero se canta, hay cantos oficiosos que son más potentes que los himnos, y también coincido que, más allá de los paralelismos que establecéis entre Argentina y Argelia, los himnos africanos son muy molones, porque son muy diferentes a los que estamos acostumbrados en Europa. Así que, bueno, la idea es que va a ser un partido apasionante, que por supuesto, a efectos puramente futbolísticos, representa mucho para Argentina, que defiende el título, algo que solo han conseguido Italia en los 30 y también la famosa Brasil de Pelé. Y mira, rápidamente, si te parece, desde Missouri, atención, porque nos pide paso Pedro Foyana con un protagonista importante, con un campeón del mundo. Dale, a ver.
11: Rápidas para España. Mario Quintes. Buenas tardes.
12: Buenas tardes.
11: Bueno, ¿cómo está este Mundial,
12: Bravo, pero de alguna manera yo creo que se pone lindo también, porque ya de entrada las grandes selecciones no están sacando tanta diferencia y se pueden seguir viendo partidos interesantes.
11: En España tenemos el debate, ¿favorito argentino o España?
12: Recién comienza, yo creo que los primeros partidos para todas las selecciones es complicado, es de nervios, pero bueno, España lo sufrió y vamos a ver qué pasa con Argentina.
11: 6 mundiales de Leo Messi, se dice pronto,
12: Sí, se dice pronto, pero bueno, ya es campeón del mundo.
11: ¿Y Mario, puede caer la segunda estrella para Leo?
12: Y por lo que he visto, de momento sí.
11: Mario, gracias. Nos vemos en Dallas.
10: Gracias,
11: con
10: Pedro. Fíjate, Mario Kempes. Mara, para la gente que no sea súper especialista, evidentemente, en fútbol, que no todo el mundo tiene por qué conocerlo, digamos que Mario Kempes es el primero de los humanos, de los argentinos, porque entendiendo que son extraterrestres, tanto Diego Armando Maradona, que son dioses como Leo Messi, que hoy, por cierto, va a afrontar su partido número 200, digamos que el primero de los humanos, o el tercero en el escalón, podría ser perfectamente Mario Kempes, que fue campeón en el 78. Tienes por aquí a Bruno Alemán, Bruno, Iturralde González. Hola, ¿y tú qué tal? Muy buenas. Y Isla que también va a narrar el partido. Hola, Flaky, ¿qué tal?
13: Hola, Dani, ¿qué tal?
10: Muy buenas. Y estamos preparados, como decías, Mara, para ese momento en el que salta Argentina.
6: En el que suena el himno, ¿no? Que decías que era importantísimo.
10: Sí, no. A efectos mediáticos va a ser un momento, Flaky. Después presentamos deportivamente hablando el partido. Va a ser un momento muy sentido, porque por lo que vemos en la grada, ¿cuántos argentinos puede haber, Flaky?
13: Más de 20.000, decían las previas, comentaban los compañeros argentinos. Evidentemente Argentina, ya lo vimos en Qatar, es una de las aficiones que siempre más gente moviliza. Y hoy se habla de que habrá más de 20.000 seguidores argentinos en las gradas de este estadio aquí en Kansas. Así que imagínate el momento.
10: Más de 20.000, Mara, va a suponer, evidentemente, Bruno, muchísimo para la figura de Leo Messi, que hoy son 200 internacionalidades, que por cierto, fíjate lo que es la vida, Mara. Leo Messi, al que todo el mundo conoce, hace 19 años marcó por primera vez con Argentina 2 goles. Pues lo hizo en un partido amistoso ante Argelia, que es como hoy, y marcó 2 goles en el Camp Nou. Así que, Bruno, hoy para Messi, fíjate lo que es, ¿eh?
6: Sí, es princesa de Asturias también, ¿eh?
10: También.
14: Es un reto este Mundial tremendo, porque además lo va a jugar, vamos a decirlo así, en casa. Desde hace un tiempo está en Inter de Miami. Vamos a ver cómo le recibe también el público local, el público estadounidense en ese sentido. Tiene el reto de volver a ganar el Mundial, como decías, Dani, y el reto, por qué no decirlo, de ser máximo goleador de la historia de los Mundiales, que no lo tiene tan lejos. Miroslav Klose, que es el que más goles ha marcado, lleva 16, Messi lo va a tener complicado, pero está solo a 3.
10: Fíjate, Mara, que oyentes del Faro, esta liturgia se da especialmente en este Mundial, y es que sacan una mega bandera de en este caso de Argentina y de Argelia, y en lugar hay una novedad importante, porque yo creo que habitualmente estamos todos acostumbrados a que salte el 11 inicial, los 11 de la formación, y solo ellos, digamos, encajan o reciben el himno. Pues ahora salen los 26, que son los 26 convocados, y yo creo que se vive de una forma muy diferenciada. Sabes que hoy Mara ha debutado Francia, la selección de Francia, que ha jugado realmente bien el partido en la segunda parte, con Kylian Mbappé, la estrella del Madrid, que ha sido uno de los hombres más importantes del mismo, y que después del primer partido, que no fue bueno para la selección española, hoy va a jugar Argentina.
6: Sí.
10: Hay una expectación muy grande.
6: Os vamos a dejar, porque estamos viendo las imágenes, vale, en la tele, son verdaderamente sobrecogedoras, muy muy emocionantes.
10: Sí.
6: Así que aquí dejamos el Faro, os hemos servido en bandeja de los himnos y cómo son Argentina y Argelia, estos países que se enfrentan, así que disfrutad y hacernos sentir toda esa emoción que se está viendo ya en el campo.
10: Eso sí, recuerdos para Pelayo de todos los ingleses, ¿eh? De los de Inglaterra, que van a jugar mañana.
9: Un saludo.
10: Que os han escuchado, Pelayo, porque Pelayo mañana juega aquí en Inglaterra. Si quieres que les digamos algo, aquí en Dallas, ¿eh? En el escenario en el que estamos. Están todos por aquí montando bronca. Un abrazo, chicos, chicas. Sois enormes.
15: Chao, muchas gracias. Adiós,
10: a la gente del Faro. Vamos a Carrusel Deportivo porque, atención, está a punto de comenzar el mismo. Quedan 7 minutos para que arranque este partido planetario con miles y miles y miles de aficionados argentinos en la grada en el debut de Leo Messi para defender otra vez la corona. Narran Carrusel, Lluís Flaqué, muy buenas.
13: Hola, hola a todos a Carrusel Deportivo, oyentes de la cadena SER, Estadio de Kansas. Arranca el campeón argentino, inicia ante Argelia la defensa del título. La Biceleste quiere darle continuidad a la tercera estrella lograda en Qatar. Lo hace de la mano de Lionel Scaloni, cuyo sello se ha traducido en un ciclo más que ganador. 2 Copas América, una finalísima, el Mundial, y lo hace, claro, dirigido por el bendito pie izquierdo, brazalete de capitán, sonriente, saludando en el túnel de vestuarios a compañeros y rivales. Leo Messi, que ha encontrado el hambre, la ilusión y el físico para seguir en el verde. Se supone que este sí va a ser su last dance. Hoy, jugando, Messi se convierte en el primer futbolista de la historia en participar en 6 mundiales distintos. Debuta Argentina ante Argelia, selección de la que habla maravillas, pero que tras el fiasco en la Copa África, en la que cayó en cuartos, tiene mucho también de incógnito. El partido en Kansas, con más de 20.000 argentinos, como decíamos, en la grada, también muchísimos seguidores de Argelia. Buscamos ya confirmación de 11 titulares. Sale Argentina con el Dibu Martínez bajo palos, Medina, Lisandro Martínez, el Cuti Romero y Montiel, el que marcó el penalti en Qatar. En línea defensiva, centro del campo con Macalister, Enzo Fernández y Rodrigo de Paul. Arriba, banda izquierda, Almada, engancha Leo Messi, titular como 9, Lautaro Martínez no juega, por tanto, la araña Julián Álvarez. Confirmado también el 11 de Argelia con Lucas Zidane bajo palos, el hijo de Zinedine. Zinedine, por cierto, se le espera en la grada, ha priorizado, creo que bien, ver a su hijo jugar y debutar en un Mundial. Quiere ir a ver a la selección francesa. Defensa de 4, Canaille, Nouri, Bensebaini, Mandy y Belgali. Por delante, Bentaleb, Maza y Boudaoui. Y arriba, Xavi, Gouri y Hadji Moussa. Pita el polaco Marzinia, que el mismo que pitó la final del Mundial de Qatar. En el VAR, el del doble toque, también el doble toque de Julián, el de también polaco Kwiatkowski. Esto arranca nada, saltan ya los protagonistas al verde, todo a punto para la ceremonia de los himnos. Debuta el campeón, inicia la defensa de la corona, la Argentina de Leo Messi.
10: El relator que más añora a Leo Messi, que le cantó campeón de la Champions con el Barça y también en el Mundial en Qatar, vuelve a hacerlo hoy en el debut de Leo Messi, que sale relajado, sonriente, saludando a todo el mundo. Es un perfil distinto, pero lo que quiere Messi es lo que quiere toda Argentina. La cuarta estrella. Así suena ahora mismo el estadio. Es espectacular. Kansas, Missouri, miles y miles de argentinos en la grada. Gente llorando por lo que significa el partido, por defender la corona que solo consiguió hacerlo Italia a los 30 y Brasil de 58 y el 62 de Pelé. Todo el mundo preparado. Fermín Suárez comenta en Carrusel Deportivo. Hola, Fermín, muy buenas.
16: Hola, Dani, Carrusel.
10: A las 3 de la mañana en España. Marcos López, hola, Marcos, ¿qué tal?
16: Hola, Carrusel, ¿qué tal?
10: Con Bruno, hola, con Julián en el ámbrico. Todo el mundo preparado para el arranque de los himnos. Flaqui.
13: Pues ahí están los himnos, se anuncian por megafonía. Va a sonar primero el himno del actual campeón, el himno de Argentina.

0: aquí? ¿Qué momento?
1: Bueno, son más de 20.000, rugen como si fueran muchísimos más. Se le criticaba a Messi en los arranques de su carrera como internacional argentina, que no cantaba demasiado el himno. Lo ha cantado a pleno pulmón, también la emoción de Lionel Scaloni. Va a sonar aquí en Kansas el himno de Argelia.

0: Argentina-Argelia. Carrusel deportivo. Un minuto y medio para que arranque, para que sean las 3 de la mañana. Son las 8, que era minuto y medio para, de la tarde, para que arranque el partido también aquí en Dallas. Estamos en Missouri, seguida con Pedro Fullana y efectos de pura alineación. Primero, Julián, como intuías, Bruno, ya has contado, no juega. Entra Facundo Medina en la izquierda.
1: Sí.
0: No juegan los internacionales del Atlético de Madrid, salvo uno, Thiago Almada.
1: Eso es, Thiago Almada, que va a jugar seguramente algo caído a la banda izquierda. Prioriza centrocampista, meter a De Paul, a McAllister, a Enzo, juntarle con Almada, incluso con Messi, que puede aportar bastante también en la asociación. Vamos a ver quién se desmarca, más allá de Lautaro, porque este equipo la toca muy bien, pero va a necesitar algo de profundidad.
0: Y atención, porque después de escuchar a Mario Alberto Kempes, más protagonistas importantes, en el micrófono de Pedro Fullana. Pedro.
2: Mira, viene para aquí el Kun Agüero, para España. ¿Cómo es el Mundial, Kun?
3: Bueno, bien, lindo comienzo. Raro los resultados, pero está muy bueno.
2: Argentina o España, ¿quién es más favorito? ¿O firma la final, claro?
3: No. Hoy hay muchos jugadores, muchos países, digo, favoritos, y que nosotros vamos, como siempre, seguir nuestros pasos y veremos.
4: ¿Qué es lo que más te gusta de esta selección, Kun?
3: No, todo, porque creo que hace años viene demostrando que están bien, y la realidad es que me gusta todo, el equipo está, el grupo está bien, así que nada.
2: Palabras para Leo Messi, 6 mundiales.
3: No, Leo Messi es el mejor.
2: ¿Es el mejor? ¿Crees que ganará el segundo mundial?
3: Es un equipo ya bien armado, un buen grupo, y yo creo que bueno, si juega de la misma manera que viene jugando, no debería tener problemas, pero como están todos, están dando los resultados, nada.
2: Bueno, con las palabras del Kun Agüero, justo accediendo en este momento al recinto interior de este estadio, y bueno, con un micrófono de la cadena SER, justo ahora en Carrusel Deportivo, el Kun Agüero cojeando bastante todavía, renqueante del último problema físico que ha tenido, pero bueno, reconociendo que Leo es el mejor y que, bueno, en cuanto a favoritos, hay que jugar, queda todavía todo el torneo por delante.
0: Grande Peter, primero con la leyenda Mario Alberto Kempes, campeón del mundo en el 78 con la selección de Argentina, y también con el Kun Agüero, que guarda un ligazón, al margen de ser un jugador enorme, ligazón enorme con la generación actual. Después, evidentemente, insistiremos también, Fermín, en más de Argentina. Nos ha llamado la atención en la alineación de Argelia, que es una buena selección, la suplencia de dos jugadores importantes como Riyad Mahrez, que ya tiene una edad, y sobre todo Mohamed Amoura, ¿no?, el jugador del Wolfsburgo, que había sido capitán en los últimos partidos.
5: Muy sorprendente, porque me parece uno de los mejores en ataque. No sé si puede arrastrar algún tipo de molestia, pero me parecía un jugador que en velocidad puede dar mucho. O a lo mejor es una carta que se guarda de cara al segundo tiempo, porque tiene mucha capacidad para cambiar partidos. En todo caso, Argelia es una selección que se conoce bastante, que tiene un bloque asentado desde la última Copa de África, con Ben Sebaini, con Mandy, con Bentaleb, con Lucas Hidalgo, que es un buen portero. Y sobre todo arriba tiene esa potencia y calidad con Guiri. También, ojo, Ibrahim Maza, porque es un jugador muy talentoso. Y Haitz Musa, que es el sustituto de Mahrez. Es pura magia y un jugador que puede generar un dolor de cabeza a Medina.
0: Me he fijado en esa imagen, Marcos, cuando va a empezar el partido, de un Leo Messi que habitualmente sale hiperconcentrado. No digo que no lo esté, pero sí salía con una sonrisa especial, ¿no? Con el significado que supone que vuelva a ser titular hoy, 4 años después, cuando acabó ese Mundial de Qatar, prácticamente todo el mundo daba por hecho que no iba a llegar. Han pasado 4 años, voy ya con Marcos, porque el partido Flaky en Missouri, Carrusel Deportivo, está a nada de comenzar.
6: Sí, vamos a ver la selección de Argentina, que iniciará así de forma oficial la defensa del título de esa estrella que logró de esa Copa Mundial el 18 de diciembre del 22 en Qatar, en el Lusail. Hoy, 4 años después, con muchos presentes de aquella noche, evidentemente para la historia y para el recuerdo, vuelve a iniciar camino buscando alargar este ciclo triunfal que, de la mano de Scaloni, ha elevado a Messi también a los altares de la selección argentina. Vamos a ver el cuadro albiceleste, va a quedar a la izquierda la tribuna principal de este estadio Kansas City, de verde completamente la selección de Argelia, a la derecha la mueve Lautaro, juega ya el balón, rueda ya la pelota en Kansas, inicia la defensa del título de campeón mundial, la Argentina de Messi, un Messi que ya es oficialmente el primer jugador de la historia en jugar tres minutos en 6 mundiales distintos. Comenzó Dani, 15 segundos de partido, Argentina 0, Argelia 0.
0: Mañana va todo bien en el Portugal-Congo, lo conseguirá evidentemente también Cristiano Ronaldo, pero 200 internacionalidades, defiende la corona, Marcos, un partido con un significado muy especial para Argentina y también para Leo Messi. También
7: sin
0: para
7: duda,
0: Leo Messi.
7: Sin duda, un partido tremendamente especial, porque hace 4 años, si tú le hubieras preguntado a Messi, él los hubiera visto aquí jugando este partido en Estados Unidos, consciente de que su carrera llegaba a su fin. Tremendamente especial, porque hace 4 años, si tú le hubieras preguntado a Messi, él los hubiera visto aquí jugando este partido en Estados Unidos, consciente de que su carrera llegaba a su fin. pero esa serenidad, esa madurez, esa tranquilidad que proyectaba Messi en cada uno de sus pasos era porque en el fondo sabía lo mucho que le ha costado llegar aquí en estos cuatro últimos años.
0: Yo he entendido, y tú igual tú me corriges, ¿eh?, que ha sido un guiño FIFA con Argentina el hecho de que el último gran partido, la final de Qatar, fuera Marciniak.
1: Sin duda.
0: Y hoy que Marciniak vuelva a repetir con el campeón.
1: Sin duda, porque así lo que ya gana es que Argentina no pueda protestar.
0: Tal cual. Simplemente le viene recuerdo, igual si sale Julián, sí protesta a Kwiatkowski, que está en el bar, que es el hombre del doble toque.
1: Ahí protestarían Kwiatkowski y Tala.
0: Y el resto de Argentina. Juega Argelia.
6: Bueno, balón para Argelia, que toca en zona defensiva. Es Bensebaini, que busca el balón largo a la espalda de Montiel. Buscaba la aparición de Xavi. La ventaja es para el Dibu Martínez, que Bruno se rompió un dedo en la final de la Europa League, que era ciertamente duda para el arranque del Mundial. Finalmente llega el Dibu Martínez.
1: Sí, vamos a ver en qué condiciones. Yo creo que ha tenido que seguir un plan especial y no lo vimos en los amistosos, pero había pocas dudas que uno de los héroes de la selección argentina 2022 iba a estar en el debut del albiceleste.
6: Balón para Argentina, la primera que quería tocar Messi, se le adelanta Bensebaini, apertura banda izquierda, por aquí entra Aitnouri, el jugador del Manchester City, intenta progresar, se frena en corto, toca para Xavi, Xavi pegadito en línea de Calpre, girado por Molina, buscando la posición de Mafa, que es el jugador al del que tenemos que estar muy presentes, ¿eh? Mafadona le llaman algunos. Balón que recupera la selección de Argelia por el perfil izquierdo con Aitnouri, intenta su superar, mira Messi cómo trabaja, recupera el balón, cómo grita el público cada vez que Messi, como es ahora, puede participar del juego. Balón para la salida de Argentina, se equivoca en la entrega, qué error, a punto de meterse en un lío, ahora sí que la saca con más, un puntito más de higiene, el combinado de Argentina. Ahí viene Montiel, el héroe de los penaltis de Lusail, el que transformó, el que le dio la gloria a la Argentina. El balón es para la posición del Cuti Romero, al trantrán, sin prisa, la viene a buscar Enzo Fernández para tratar de limpiar la salida de balón. Hay que ver, Fermín, qué tipo de juego despliega una Argentina con presencia de Messi, que es una Argentina que busca muy bien la asociación ahí entre líneas, ¿eh?
5: Es uno de los equipos más fuertes que hay en el pase corto. De hecho, te montan un cuadrado dentro. Está el doble pivote, que es Macalister, Enzo, Almada, parte de izquierda, pero viene dentro. Y lo mismo de Paul, que va a jugar por derecha, pero viene dentro. Y tan solo dejan la amplitud para los laterales. Todo el mundo dentro y asociarse.
6: ¡Uy, espera Lautaro! ¡Remate de cabeza! Remató Lautaro Martínez, la atajó a Villa fuera de juego, así que no hubiera valido el remate del delantero del Inter. Primera llegada, el centro de Thiago Almada buscando a Lautaro, remató de cabeza, atajó el portero, bandera arriba, jugada invalidada.
0: Veremos si tú sí en la apertura o en el remate de Lautaro, ¿no?
1: Yo creo que es en la apertura, ¿eh?
0: Me da más sensación, porque yo creo que Lautaro estaba por detrás del balón.
1: Sí, eso parece.
0: En el momento del centro. Hablaba Servín de ese elemento asociativo, que es Thiago Almada, que no sé si va a mutar cuando Julián esté bien y salga con la tripleta de ataque.
5: Esto va a ser complicado, ¿eh? Porque es que Lautaro está bastante en forma. De hecho, la preparación lo ha hecho muy bien. Y yo no sé si van a ser excluyentes o uno u otro. No sé si Julián va a jugar en banda izquierda. De entrada me genera dudas porque tiene mucho centrocampista argentina. Eso sí, me sorprende que no esté Juliano.
6: Recordemos que en Qatar empezó también de titular Lautaro. Y apareció finalmente Julián, que se quedó ya...
1: Se lo comió.
6: En el 11,
1: sí, correcto. En aquel Mundial se lo comió.
6: De hecho, hubo varios jugadores que aparecieron más tarde que en el partido inicial. Recordemos que Argentina en Qatar empezó perdiendo con Arabia Saudí.
0: Bueno, y hay algún matiz. El lateral derecho, que también bailó mucho Bruno en Qatar. Entonces jugó también, hoy jugó Alisandro, que tuvo una grave lesión. La izquierda no sé si definitivamente va a cambiar con Facundo Medina. Yo pensaba que iba a meter más a Valentín Barco. Quizá porque el Estrasburgo, antes de marchar al Chelsea, podía jugar ahí. Pero bueno, eso es mosqueante. Ahora, lo que decimos de todas las grandes selecciones... Desde el día 1 al día 8, si es que llegan a la final, sea cual sea, va a haber muchas variaciones, ¿eh?
1: Sí, el propio Enzo Fernández, que fue de los mejores en el Mundial, arrancó como suplente. Vamos a... ¡Ojo a esta!
6: ¡Mira que viene Lautaro! ¡Lautaro para Messi! ¡Controla al 10! ¡Encara el portero! ¡Rebota! ¡Gol, gol, gol, gol, gol, gol, gol, gol, gol, gol, gol, gol, gol, gol, gol, gol, gol, gol, gol, gol, gol, 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

0: anulado, sí, porque os acordáis que en aquel momento a Lautaro.
1: ¿Tú crees, Marcos, que ha dudado la definición Leo Messi o
2: sí, qué definición? Por amor de Dios, qué definición. Es verdad que es por milímetros, pero la definición es brutal, ¿eh? O sea, engaña con el cuerpo y golpea con el interior al lado contrario que espera el portero.
3: Ojo, Argentina. Supera Argentina.
1: Sí.
3: Ahí viene el tocancito de Messi buscando a Rodrigo de Paul, su guardaespaldas, más aún desde que se incorporó también a las filas de Inter de Miami.
1: Mira, yo no voy a esperar más. Yo voy con mis sensaciones. Messi está vigente.
4: Sí, sí.
1: Ya sé que igual la gente dirá, coño, Dani, espera un poco, ¿no? Pero es que le veo vigente.
0: A mí me gusta ver siempre mucho la expresión corporal y le veo
1: disfrutando.
0: Le veo que no tiene esa tensión que tenía en el otro mundial.
3: El mundial ganado hoy, le ha liberado. Yo creo que es clave para entender que Messi esté hoy aquí, el que no exista ya esa presión tremenda de no haber ganado el mundial.
0: Sí, se ha reído.
1: Pero que al margen de eso, que tiene la chispa.
3: Sí, tiene la chispa. Bueno, sí, lo ha demostrado. Yo tenía la duda de si veremos qué gestión de minutos hace Fermín Scaloni de Messi, porque evidentemente tiene una edad. Tuvo unas pequeñas molestias antes de viajar ya para encarar la concentración con Argentina. De cuál iba a ser el rol del 10, que en Qatar lo jugó absolutamente todo. Yo no sé si está para jugar absolutamente todo en este mundial.
5: Yo creo que no, pero es que al final tiene Argentina muchísimo arriba, porque aparte de Julián Lautaro, está Nico Paz, que puede ejercer perfectamente ese rol de media punta. Luego Juliano, está Nico, está Almada, Lo Celso, por ejemplo, que es un rol calcado de Messi. Me parece que hay muchos.
1: Se tira desde la axila ahí tú y ha sido por el hombro derecho, ¿no?
0: Sí, el hombro y un poco de cabeza.
1: Pero
0: no tan claro como
1: era por muy poco. No ha valido, pero a la gente follan a la grada, a los 20,000+ argentinos les ha servido de ensayo general, ¿verdad?
6: Bueno, han celebrado el gol de Messi, que la mitad no se ha dado cuenta que estaba anulado por fuera de juego, pero aquí la amplia mayoría de los casi 80,000 espectadores que caben en este Arrowhead Stadium van con Argentina.
3: ¡Uy, perdón! Cuidado. El balón para Xavi, que remata, gol, gol, gol! Igual, con sorpresa, no valió por milímetros el de Messi. Tres minutos después, el pase al espacio espectacular, leyendo el desmarque de Xavi, la asistencia, hay que ver si hay fuera de juego o no, también es muy justito, el
1: muy
3: balón
1: parecido.
3: Al límite, el remate de Xavi de primera, sorprende al palo corto al Dibu Martínez, que se lamenta. Argelia por ahora celebra el que es sorpresor en este arranque. Está cayendo el campeón, está cayendo Messi, está cayendo Argentina, de momento en el 8, pendientes del VAR. Vale el gol de Xavi, Argelia 1, Argentina 0.
1: Bueno, es un Bundesliga, pero atención, juego, anulado
3: no vale,
1: por fuera de juego.
3: No vale.
1: Muy parecido hoy tú al anterior.
0: Sí, muy parecido. Otra vez por 2 centímetros.
1: Fíjate, me ha parecido un pelín más claro que el de Messi, un pelín, pero igual me equivoco, ¿eh? Pero muy al límite. Pues bueno, Marcos, por lo menos ha arrancado eléctrico el partido, ¿eh?
2: Cuidado
1: con Argentina que roba, cuidado.
3: Argentina quiere correr con Almada, repliega rápido, balón para Enzo Fernández, círculo central, Marcos.
2: Decía que un inicio de encuentro extraordinario, es decir, con capacidad los delanteros para encontrar la espalda de las defensas, y por milímetros también aquí ese gol y el boquete en la banda derecha de la defensa de Argentina es escandaloso.
3: Balón para Argentina, que se rehace del susto, la tiene Messi, recibe entre líneas, combina para la posición de Thiago Almada, está abierto en banda izquierda Facundo Medina, no lo ve claro el del Atlético de Madrid, tocando atrás para volver a empezar con Enzo Fernández, que ahora sí asiste en banda izquierda Facundo Medina, la que ha sido sorpresa de esta alineación en el carril izquierdo. Viene a buscar el balón McAllister de nuevo jugando para Argentina, el balón por dentro, viene a buscarlo Lautaro, recibe de espaldas, el rechazo favorece de nuevo a Argentina, muy metida atrás ahora la selección de Argelia, viendo que Argentina empieza a mover y a tratar de imprimir más velocidad a la circulación de balón. Viene a buscarla Thiago Almada, combinando por dentro, busca Messi, el pase no es bueno, recupera la selección, se tira con todo para recuperar Enzo Fernández, pitó falta, no sé si esta o
0: no,
3: una anterior,
0: la anterior,
3: ¿no?
0: Van a sacar de dentro del área, o sea,
1: sí, la primera
0: del área.
1: Nos tenemos que acostumbrar a volver a ver otra vez a Pablo Aimar agonizando en cada momento en el que Argentina no le va demasiado bien, con esas caras que tiene de sufrimiento en muchas oportunidades, y ha sido una entrada dura de Enzo Fernández. Ha aprovechado que quitaba balón para luego pillarle todo, ¿eh?
0: Pero
1: un poco rascatore ahí. Juega Argelia.
3: Balón para la posición de Mafa. Mafa tocando atrás para Ben Zebaini. El central izquierdo jugando hacia el diestro es Aissamendi, el ex del Betis del Villarreal.
1: Por eso, si escucháis mariposas en el estómago, así en Carrusel Deportivo, son las mariposas de Bruno, que está enamorado de Maza, ¿vale?

0: El jugador de Argelia. O sea, a mí no me responsabilicéis de nada.
1: Uy, qué jugada de Aznouri, se va al suelo, falta clara. Nada, Iturralde.
2: Yo creo que la busca él, ¿eh? Se va al suelo y él deja la pierna, ¿eh? No sé.
0: Cobro foul. Marchini. ¿Quién está más fuerte, Marchini o yo y tú? Una X, ¿no?
3: Bueno, no, precipites, ¿y tú?
1: Claro, es más o menos como el fuera de juego de Messi.
0: Muy al límite. A ver, Montiel.
2: No, le pega primero.
3: Montiel lleva dos, ¿eh?
0: Sí.
4: Sí, ha empezado el partido flojito.
0: Yo soy de Aznouri porque tiene la pierna no depilada, las dos en concreto. Soy muy de Aznouri. Esos detalles de las 3 y 13 de la mañana que la gente en España agradece. Falta para Argelia.
1: Falta peligrosa. Y Argelia evidenciando que no viene aquí de comparsa, ¿eh? Que tiene argumentos para plantarle cara a la campeona del mundo. Viene el centro. La va a poner Xavi jugando en cortito para la aparición ahí de Hatch Musa, en perfil izquierdo, intenta superar a Leo Messi, que trabaja en defensa. Madre corre mía. Para evitar el córner, no sé si lo logró. Es saque finalmente, dice el colegio.
2: De todas maneras, se lo tiene que hacer mirar a Argentina, banda, que le dejen uno para uno a Messi en banda, ¿eh?
1: Bueno, sí, es que estaba en la barrera él.
2: Ya, pues que pongan a otro.
1: Sí, también es verdad, pero... Ahora hablamos con Scaloni.
2: No, yo digo.
0: Con Neymar, o con Roberto Fabián Ayala.
5: Messi la grada, ¿eh?
2: No, circunstancias en balón parado no existen.
0: Sí,
2: en
0: yo creo
2: juego.
0: Que un defensor algo más, sí, más Ducho. Intuitivo, ¿no? Pero en cualquier caso Messi lo ha hecho bien, intenta salir de ese embolado Rodrigo de Paul y lo consigue, Flaky.
1: Sí, ha sacado petróleo porque estaba encerrado, cayó al suelo. De hecho me dio la impresión de que llevaba incluso a tocar el balón con la mano cuando estaba en el suelo, entiendo que no. Y ahí vas a ver
2: Iturralde, creo línea, también el hombro otra vez, ¿no?
1: Sí, el hombro.
0: Es un poquito más claro.
1: Bueno, más
0: sí,
1: o
0: sí.
1: menos, ¿eh?
0: Sí, igual 2-3 sí. centímetros más claro.
6: Oh, sí. Pero se agradece que vayan rápido, ¿eh? Que vayan muy rápido.
1: Sí. Hoy como no hay duda, sí, ¿no?
2: No, que ahora con la nueva tecnología...
1: Pero con la repetición hay días que no las hemos visto. El día
2: no,
1: de
2: no, algunas veces 4 horas 45 minutos en ver una foto había internet.
0: Fijaos la grada, es un escándalo.
1: Sí, sí. Es tremendo esto de Bruno de Argentina, porque sea donde sea, evidentemente este es mucho más cerca, mucho más factible poder venir hasta aquí, pero es caro, ¿eh? Venir hasta, hasta Kansas, pero la de Qatar, la de México y la de Argentina eran prácticamente las únicas aficiones presentes, ¿eh?
3: Y la de argentinos que tanto a Qatar como también a Estados Unidos han venido también para estar en la fiesta y que no tienen entrada, o sea que estamos viendo la fiesta que hay dentro del estadio en Kansas, pero hay muchísimos que se han quedado fuera.
1: Balón para el Dibu Martínez en el 12 de la primera parte, sonido carrusel en la madrugada en España, en la tarde aquí en Kansas, empate a 0 con un gol anulado por cada bando. Recupera la selección de Argelia, que está entrando muy bien al partido. Era Boudaoui el que buscaba el pase. Recupera Argentina, la tiene McAllister, Lautaro, Messi acelera de nuevo con McAllister. Control para buscar y encontrar a Enzo Fernández. Está ese cuadrado del que nos hablaba Fermín. Busca Enzo el pase, no lo encuentra. Apertura banda izquierda, recibe Facundo Medina. Se incorpora al ataque, toca para Thiago Almada. Este por dentro para Lautaro, el pase no es bueno, demasiado largo. Lo caza Lucas Zidane, que es el tercer Zidane que se enfrenta a Leo Messi. Lo hizo Zinedine con el Real Madrid, evidentemente. Lo hizo Enzo con el Deportivo a la vez. Hoy Lucas Zidane, segundo Zidane, por cierto, que juega un Mundial.
0: Eso es, que tuvo además una fractura en la mandíbula.
1: Sí, con el Granada.
0: Es un tipo de máscara diferente, porque evidentemente su visión tiene que ser diferente a la de un jugador cuando tiene algún tipo de fractura, pómulo, mandíbula, lo que sea. Fue en mayo, ha apurado para poder estar, efectivamente. Otro Zidane debutando en el Mundial, que juega con los pies, Flaky.
1: Ahí está, vestido amarillo, con esa máscara que le cubre mandíbula, mentón, después de ese contratiempo que tuvo... Con el Granada, recupera Argentina, lo hace McAllister. McAllister para lanzar a Enzo. Enzo se frena porque solo estaba Lautaro por delante. Tiene paciencia. Vuelta a empezar para la posición de el Cuti Romero. Buscando por dentro a McAllister. McAllister para Romero. Círculo central. 14, primera parte. Empate a 0. También empate en goles anulados. Lo anotó Messi. Nada más arrancarse, lo anuló. Por fuera de juego el asistente. Lo hizo también Xavi para Argelia. Mismo desenlace. Balón para Argentina, trata de arrancar, no lo consigue, recupera Boudaoui Bruno, que es un centrocampista de esos que va y va y va, insiste y corre y corre y corre, ¿eh?
3: Sí, tiene dos piezas bastante destructivas en el centro del campo, con Bentaleb, que ya le conocemos de hace muchos años, futbolista del Lille, que es el medio centro puro y duro, el posicional, y luego Boudaoui, que es más de ida y vuelta, pero también muy trabajador.
1: Balón para Argelia, 15 de la primera, la tiene Mandy. El capitán tocando atrás para el guardameta, para Lucas Zidane. Este encontrando en el perfil izquierdo a Benzebaini. Jugador del Dortmund que se incorpora al ataque, busca el pase, que bien quiebra. Lo intentaba al menos Argelia, recupera Argentina, la tiene Messi. Perfil derecho, se frena, tira el cañito, no le sale bien, recupera el balón, fuerza el saque lateral. Es balón para Argentina.
0: Al final, Argelia es un buen equipo. Leo simplemente los equipos en los que militan el 11 inicial. Granada, Elas Verona, Lille, Dortmund City, Leverkusen, Lille, Niza, Feyenoord, Olympique de Marsella y Eintracht de Frankfurt. Quiere decir que es una selección armada, con cosas en el banquillo. Antes hablábamos de dos jugadores como Mahrez, que evidentemente Bruno le pasa un poco como a Mohamed Salah, que no es el que era, está claro, pero que es una selección bien armada. Y peligrosa.
3: Sí, y con futbolistas, Dani, que han firmado una muy buena temporada. Es decir, llegan al Mundial en un pico de forma tremendo, como es el caso de Chaibi, que ha jugado realmente bien con el Eintracht de Frankfurt. Maza, que seguramente ha ido de menos a más durante la temporada, pero que, como decías antes, me tiene bastante enamorado. Y eso, en un torneo así, te da un plus.
0: Yo te reconozco, Fermín, que a priori tengo alguna duda con el trío de jugadores en el centro de campo de Argentina, porque ninguno de los tres ha estado bien. Enzo con algún problema también, digamos, de disciplina. El caso de McAllister no ha hecho una buena temporada. Rodrigo de Paul ya está un poco fuera de foco. Y en estos mundiales tan físicamente exigentes, de los calores, de tanto partido, por ahí tengo alguna duda, la verdad, te lo admito.
7: Yo también, porque le comenté a Argentina los partidos de preparación y en el centro del campo los que fueron mejores para mí fueron el Colo Barco.
1: Uy, perdona, de Paul, encuentra Palacios. Messi, es la zona de Messi, le pegas un golazo. ¡Cómo lo eché de menos! ¡Bendito pie izquierdo! Anhela y desea volver a serlo. Rodrigo de Paul, el que recibe en el círculo central, detecta a Messi en su zona de confort. El guardaespaldas de Leo le sirve el balón, gira al 10 y a partir de ahí lo que hemos visto tantas y tantas y tantas veces los últimos 20 años. Se gira, orienta, cose el balón a su bendito pie izquierdo. El remate va centrado. Lucas Zidane podría haber hecho algo más, pero se rinde y se reverencia ante el dios del fútbol, ante el monarca del planeta fútbol, ante el amigo del balón que no quiere nunca dejar hacerlo, que con su bendito pie izquierdo la aloja en el fondo de la red. Marca Argentina. ¿Qué tal, Leo? ¿Cómo te eché de menos? Bendito pie izquierdo. Marca el 10, marca el albiceleste. Argentina 1, Argelia 0.
0: Otro relato enorme, eterno de Lluís Blaquer. El tiempo no pasa, el rey no cede corona. 38 años, 6 mundiales, 200 partidos y gol. La verdad, es emocionante, Marcos, ¿eh? Es emocionante por lo que supone la liturgia del fútbol, de los mundiales, de un hombre que podría estar tranquilamente viendo el mundial por la tele, que ha desarrollado un proceso ya muy diferente en cuanto a exigencia puramente deportiva para este mundial y que se ha presentado en perfecto estado de revista.
6: Es emocionante porque tienes la sensación de que no pasa el tiempo, de que estás en el 2010, 2014, 2018, 2022, porque además el pase de Rodrigo de Paul es buenísimo, es decir, rompe dos líneas de presión de Argelia y luego la conducción es bonita, esa capacidad para que el campo se le vaya abriendo. Luego Zidane también ayuda porque no pone las manos con la firmeza y con la rotundidad que se espera de un portero. Pero el gol tiene que, a los 17 minutos, estreno de un mundial, sexto mundial de Leo Messi, y ha metido dos goles, uno anulado y este que sí que vale. Eso demuestra que tu frase al minuto 5 de que tenía vigencia está absolutamente más vigente que nunca.
0: Está emocionadísimo Leo Messi, ¿eh? Está llorando Leo Messi. Atención, plano corto de Leo Messi. Está tremendamente emocionado, llorando por lo que ha conseguido, por el gol, por lo que supone para él. Una alegría muy especial, parecía un gol de semifinales, Flaky.
1: Sí, sí.
0: Parecía un gol de semifinales del Mundial.
1: Es el primero, es la sensación de vuelvo a estar viviendo esto, ¿no? De estar aquí la gente argentina.
0: ¿Pero cuándo hemos visto, Flaky, tú que le has narrado?
1: No, yo llorando por un gol.
0: Mil y una vez llorando en el campo.
1: No, no.
0: Por cierto, nos parece perfecto.
1: Sí, sí, es que pura emoción.
0: O sea, es una imagen ya con una carga emocional tremenda. Pura emoción, tal cual.
1: Es un Messi liberado, es un Messi evidentemente más tranquilo porque ni tiene la obsesión de levantar el Mundial, que como tenía en Qatar, que podía pensar que era la última oportunidad para lograrlo y lo logró. Bueno, es un Messi, está que en modo disfrutón.
0: Fíjate, ¿y tú? ¿Cuándo le pitabas tú?
2: Yo le pité
0: ¿Y dónde estamos?
2: La primera falta que mete
1: contra el Atlético.
2: Oficial con el Atlético Madrid, la primera falta, el primer gol de falta de Messi, sí, estaba yo en el campo, señor. Contra el Atlético Madrid.
1: La saca, o sea, rápido, fíjate, ¿no? Creo
0: que ya... Es la falta, sí, que se pide el permiso de la barrera, es, dice, no la ha pedido, puede sacarla y tira.
6: A Courtois, ¿no?
2: Alucinó a mí del
1: no, Courtois, a Coupet,
0: a Coupet, a Coupet,
2: a Coupet. Y lo que más, si os fijáis y veis la repetición, desde que coge el balón no mira.
0: No.
2: Ni dónde está el portero, ni dónde está la portería, solo mira el balón. Tiene un control tal del espacio. Es que la clava, el otro día os decía yo que hemos visto un montón de jugadas de esas de centro, que viene un jugador corriendo y la toca como hace Messi, y Messi las mete y parece lo normal.
0: Es absolutamente,
2: es lo anormal.
0: Es absolutamente
6: emocionado porque, sí, porque Dani, él entendía, incluso con esta pequeña lesión muscular que ha tenido con el Inter de Miami, ha sido días muy tensos para él, la sensación de que no podía llegar a tiempo para el Mundial. Y porque cuando tú te vas al Inter de Miami, lo que menos piensas es volver a estar en la élite tanto tiempo.
0: No, o sea, yo soy un hombre además también, primero tiene un relato propio, pero luego sigue alimentando ese duelo que también va a ser eterno, porque seguro con la competitividad que tiene Cristiano, que juega mañana, y que también mañana puede afrontar ya el sexto mundial, dirá, si Leo ha marcado hoy, yo tengo que hacerlo mañana. Quiere decir que sí, que vienen muchas estrellas. Ya están cantando, por cierto.
1: ¿Sí?
0: Están cantando ya en el estadio ahora mismo.
1: Muchachos.
0: Sí, muchachos. Ahora solo que tendrán que cambiar la letra y buscarán la cuarta estrella. Pero te decía eso, Fermín, que mañana debuta Portugal contra el Congo y que Cristiano va a querer hacer el gol. Es que sí, sí, va a seguir ese relato todavía. Se agarran a la historia, se agarran a la historia.
7: Sí, sí, y el dentro de área sigue siendo decisivo. Lo que pasa es que en el nivel y el momento de vigencia que comentabas antes, para mí Messi está participando mucho más en el juego y todavía tiene más que ofrecer. Cristiano, lejos del área, realmente la aportación no es muy grande.
3: Y hay una cosa importante también, es que esta Argentina tiene todavía más balón, las posesiones son más largas que la que vimos en Qatar en 2022. Eso hace, claro, bueno, eso hace que Messi, que no trabaja mucho sin balón, no nos engañemos, corre muy poco sin balón, pero eso permite a Messi estar a gusto en el campo porque está permanentemente en opción de recibir la pelota como ahora.
2: Dicho todo esto, tragón grande.
0: Sí, sí, sí. Es un gol parecido al de Mbappé, que en el que el portero ha podido hacer mucho más, un disparo por arriba, más o menos parecido.
1: Mira, lleva otra vez Messi dentro del área, busca el centro, demasiado pasado para Lautaro. Sí, sí, podía hacer mucho más, pero... Cuando te remata Messi, Turralde, a veces...
2: No, ya,
6: bueno,
2: pues
6: ha hecho mucho.
1: Las manos se te van a aplaudir,
2: sí,
1: un poquito,
2: pero
1: más.
2: Pero hay que ser justo. Messi es
6: ha
2: Dios.
6: Ha hecho mucho y tú ha contribuido a aparecer en la foto.
1: Lo hemos dicho, sí. Que Lucas...
6: Aparecerá en la foto del primer gol de Leo.
2: Sí, pero una cosa no quita la otra.
0: Estoy pensando en Qatar, Flaque, que tú narraste todos los partidos de Argentina, incluida la final. Es que todo el mundo dábamos por hecho que no iba a llegar hasta el Mundial.
1: No, es que la sensación...
0: En ninguna de las reflexiones...
2: Más para atrás, cuando acabó Rusia...
6: Primero.
0: Sí,
2: cuando acabó Rusia...
0: A ver si llega a Qatar.
2: Yo solo le vi la cara al pobre Flaky y digo, no narra de que pues, es campeón.
0: Bueno,
2: de
0: Qatar campeón y ya con gol.
1: Es que en Rusia se fue por la puerta de atrás, octavos de final, superadísimo por un Mbappé, que parecía que había un cambio de jerarquía en el fútbol mundial, ¿no? Que parecía que casi que Mbappé jubilaba, entre comillas, a Messi. Fíjate todo lo que ha venido después, porque es que Messi, el ciclo ganador de Argentina empieza después, con la llegada de Scaloni, justo después de Rusia.
3: Hay una mini intrahistoria, que es una chorrada, pero que yo hice, bueno, con Roberto García y compañía, hicimos sí. el podcast Leo el Argentino
0: buenísimo,
3: hace dos años
0: buenísimo.
3: Intentando informarnos a tope de si era el Last Dance, esa Copa América era lo último que jugaba Messi con Argentina, y lo hicimos por eso, porque dábamos por hecho que aquella Copa América era lo último de Messi con Argentina, y efectivamente no fue así.
0: Pues Last Dance, veremos si es en este Mundial.
1: Hombre, este sí, ¿no?
0: Tiene pinta de que sí.
2: ¿Cuánto darías tú porque viniese al Mundial de...
1: Yo pagaría por jubilarme yo antes que Messi.
2: Pero espera lo que te voy a decir, que viniese al Mundial de España y que jugase Argentina en el
1: Nou Camp. Pues mira, sería... Yo creo que Messi, sea con Argentina o con el Barça, sea... entiendo que no será un partido oficial, pero va a haber un partido de Messi en el Camp Nou, Marco, seguro.
2: Perdón.
6: Cuando el estadio esté acabado, de verdad, debería haber sí o sí un partido, y a mí me gustaría que juegue la primera parte con el Barça y la segunda con Argentina.
1: Estaría bien.
0: Fíjate ese momento en el que estamos en pausa de refresco y se ha acercado directamente Leo Messi a por Leo Scaloni. Algo le ha dicho, muy participativo. Ahí está también con Thiago Almada. Concentración máxima, porque no hay que olvidar que el partido está siendo intenso, 25 minutos de la primera parte. Argelia no renuncia, por supuesto, a nada, pero la imagen permanentemente se va a la figura de Leo Messi. Son las 3 y 27 minutos de la mañana y no hemos tenido que esperar demasiado para el primer tanto de el Rey Argentino. Se mojan todos los argentinos porque los expresores están en marcha y porque, digamos, Flaque, que ellos han optado por hacer la charla un poquito más avanzada en el campo y se han mojado, no hay problema, con
1: bueno,
0: el calor que hay en Missouri.
1: Sí, muchos de los entrenadores, pero bueno, con el calor que hace, es verdad que son 24 grados, si me equivoco ahora mismo, son 24 grados de temperatura, mucha humedad, eso sí, pero viene bien el riego también para refrescarse.
0: En un estadio enorme, en el que juega una de las franquicias más importantes de la era reciente de la NFL, que son los Chiefs, seguramente si tú en casa conoces dos o tres jugadores, conocerás a Patrick Mahomes, que digamos que es el mariscal de campo de los Chiefs, y juegan en Arrowhead, que es un escenario, no es un estadio futbolero, es un estadio NFL, está súper abierto. Y si llegara a pegar un calor tremendo ahí, sería un día caótico, absolutamente caótico. Pues estamos viendo repetido ese gol de Leo Messi, avanza un gol muy suyo y efectivamente la pega fuerte. Es verdad que Lucas Zidane seguramente puede hacer mucho más, aunque el pase en profundidad, Bruno, es realmente bueno, ¿eh?
3: Sí, no, realmente pase, bueno. Lo decía Marcos, es un pase que se come dos líneas de presión de Arabia Saudí. Él, tampoco te pienses que gira súper rápido, él controla y otea el horizonte, ve cómo están las cosas, y luego hay otra cosa que también es muy importante y que ha tenido su impacto en la jugada, y es el temor que provoca el simple momento en el que ves que Messi tiene la pelota, porque nadie se atreve a entrarle, porque si le entras a Messi ya sabes lo que pasa.
7: Es que había un desmarque, yo creo que hay un arrastre ahí por delante de Messi, que es lo que hace que los centrales tengan ese segundo de duda, y luego Messi es tan hábil y es tan intuitivo que ve que el primero que le salta es Bensebaini, por lo tanto tiene que ir hacia izquierda, y luego Mandy, que es el que más retrasado, ya no llega, ¿no? Y antes de que llegue Mandy ya suelta el latigazo, pero lo de enhebrar la aguja de Paul es increíble, o sea, tiene mucho mérito, porque meter esa filtrada tan tensa que llegue a buen puerto y que se pueda girar es espectacular.
0: Bueno, está Petkovic, que lleva ya un tiempo con Argelia y que pasa por ser un entrenador amarrategui, pero insistimos, Bruno, que Argelia, si quiere o si lo necesita, puede acelerar con otros jugadores, ¿eh?
3: Sí, tiene, más allá de lo que vemos en el campo, que para mí son buenos futbolistas, y lo va a hacer Chaibi, Maza y compañía, tiene a Mura en el banquillo, un jugador que en ataque le puede dar muchísimo, y el propio Marez, que por la experiencia que tiene y la pierna zurda, pues evidentemente puede poner en apuros a Argentina.
0: Vuelve el partido en Missouri, Flaky.
1: 27 y medio, pausa de refresco ya realizada, balón para Argelia, que trata de reaccionar, aunque recupera rápido el balón Montiel, el cuti para Lisandro Martínez, pierde el control Thiago Almada, recupera Argelia, fíjate cómo muerde Enzo Fernández para tratar de recuperar el balón, que finalmente cae de nuevo en los pies del conjunto verde, del conjunto de Argelia. Tiene el balón Hajj Moussa, en campo propio lo pisa, toca para Mandy, y Mandy que arranca la jugada buscando a Argelia reaccionar. Tenía buenos argumentos y lo sigue teniendo. La tiene Maza para tratar de inventar. Le corta el pase McAllister. Recupera Argentina, que toca en defensa. Ante la presión argelina se atreve el Cuti Romero a dividir para buscar encontrar a Rodrigo de Paul. Este para McAllister. McAllister de primeras para Thiago Almada, buscando a Lautaro. Lautaro, fíjate cómo triangular, ¿eh?
0: Sí, sí.
1: Es que ese juego Argentina lo tiene. Como toca, como centrifuga.
6: Bueno, ese juego se lo ha traído Scaloni, ¿eh? O sea,
1: sí, sí.
6: El mérito y la gestión emocional y futbolística de Scaloni, para mí, se estudiará dentro de un tiempo, porque ha sido espectacular el cambio que ha ofrecido la selección, sobre todo porque le ha dado a Messi el ecosistema adecuado para jugar tranquilo y para jugar cómodo.
1: Balón largo, se lo lleva Lautaro, se va al suelo. Mira el árbitro por si acaso, no creo que hubiera nada, ¿no?
3: Nada.
0: No dice ni muy tú, ¿eh? No pide nada. Sale Argelia.
1: Y ahí con Bensebaini, pero Lautaro se levantó sin protestar, con lo cual, al final, Scaloni, son dos Copas América, una finalísima y el Mundial.
3: Ha apostado por la esencia del jugador argentino. Exacto. Cuando todo el mundo copiaba un poco lo que estaba triunfando en Europa, un juego así más posicional. En Argentina es toda una centrifugadora, todos aparecen por todos lados, y sobre todo unirse en torno a la pelota, porque tiene muy buenos jugadores técnicamente Argentina, de siempre, vaya.
1: Tiene muchísimos buenos jugadores. El balón en banda izquierda, quería obedecer ahí by Nuri. El pase no es bueno de Chaibi. Recupera la media hora de juego la selección argentina. Está ganando el campeón, la campeona, la albiceleste, 1-0 con el gol de Leo Messi en su sexto mundial. Pues dejando ya sello desde el principio. Balón para Lautaro, qué buena apertura para Montiel. Montiel para Messi, recibe de espaldas, intenta alargar el balón. Aparece Thiago Almada, el balón se lleva finalmente Enzo Fernández, tiene que aguantar la llegada de efectivo. Se ofrece en banda izquierda Facundo Medina. Por ahí aparece, irrumpe el jugador del Olympique de Marsella, tocando atrás. Vuelta a empezar, vuelve la centrifugadora. Messi tocando para Almada. Almada de cara para la posición de Enzo Fernández. Ahora Serena le pone un poquito de pausa. Aparece nuevo entre líneas Rodrigo de Paul. Buena maniobra de Paul. Buena pared con Lautaro. Lautaro de Paul. De Paul Lautaro. Este para McAllister. Pues de Paul, que parecía que estaba ya medio en camino de desconexión futbolística y de ritmo al irse a Inter de Miami. De momento ha amanecido bien en el partido, ¿eh?
0: Sí, sí, está muy bien. Y yo creo que ha querido convertir a jugada en más barroca, pero yo que tenía alguna duda con Rodrigo de Paul, es verdad que solo media hora de Mundial y nos tiramos a sacar conclusiones muy, muy, muy rápidas, pero está bien. Estaba pensando también, Bruno, que se me entienda el comentario, parece que a Scaloni le gusta más Thiago Almada que al Cholo, o que por lo menos en el primer año
3: sí,
0: no...
3: Entiendo, sí.
0: No lo ha visto como para ser titular, ¿no?
3: La gente del Atlético...
0: Buenos jugadores del Atlético de Madrid también ahí, ¿no?
3: Sí, la gente del Atlético puede estar flipando un poco porque Thiago Almada ha sido irregular esta temporada y no deben entender que le ve para ponerse como titular a Scaloni. Y lo cierto es que en la fase de clasificación Almada ha estado muy bien, ha entrado muy bien en la selección, ya no solo a nivel de grupo, sino a nivel de asociación con el resto de compañeros, y creo que está siendo importante, ¿sí?
1: En amarilla,
0: cuidado, ¿eh? Cuidado, ¿eh?
2: Es amarilla clarísima, casi naranja, le pisa por detrás.
0: Cuidado, ¿eh?
2: No, pero suelta la pierna. Si te fijas, no la deja quieta, sí. No le va a llamar el VAR porque pisa y suelta para atrás. Es naranja, amarilla clarísima, que se la come Marchinias.
0: Es una acción peligrosa.
2: Sí, no, pero fijaros en detalle. Cuando pisa y él se da cuenta que pisa, no sigue pisando. Aparta el pie.
1: No levanta, ¿no?
2: Eso.
0: Sí, pero para mí al límite, ¿eh?
2: Sí, bueno, sí, de amarilla clarísima, no,
1: amarilla,
2: pero no
1: seguro.
2: Roja. Eso es.
0: Es que esa amarilla, primero le mete el rodillazo.
2: Claro. Sí, pero es más por el piso.
0: Se va corriendo, pero luego es una acción aparatosa, ¿eh?
6: ¿Un colegiado que dirige un mundial no ve eso?
1: Bueno, mira, estaba esperando Mandy, pero no quería sacar. Pendiente de si entraba en el VAR.
0: Para mí al límite del VAR. Sí, sí. Para mí al límite del VAR. Entiendo, digo, que no quería hacerlo porque va una presión.
2: No, pero las instrucciones que se tiene es cuando dejas la pierna fuerte, que es cuando ya entra el juego brusco grave. Ahí es el temerario porque le pisas por detrás y justo cuando te das cuenta, eso es, y aprietas. O lo dejas. Aquí pisa y la te retira.
0: Sí, pero ha habido un momento, Fullan en el hambre que hay en Missouri, que se ha hecho el silencio, ¿eh? Que se ha hecho el silencio ante la posibilidad de que el VAR entrara y expulsaran a Messi, ¿eh?
5: El run run en la grada, porque la gente, cuando ha visto la acción, algunos repetida en la pantalla, no tenían muy claro si iba a entrar el balón o no. Pero bueno, de momento la gente, lo que sí te digo, Dani, es que está con Leo Messi. Aquí parece que no juega Argentina, parece que juega Leo Messi contra el mundo.
1: Balón para Argelia, tocando en zona defensiva, ya en campo ahora rival, buscando el pase a la zona de Boudaoui, que ocupa perfil de extremo derecho. Se va al suelo, saque lateral, pedían falta.
7: Banda, pita.
1: Sí, dice ahí Almada, que él no lo tocó.
2: Pero es banda. Pero sigue, sí. Almada, déjate de historia, siga el juego.
1: Y recupera ya la selección argentina, que vuelve a salir por el perfil izquierdo. Aguantando el balón, Enzo Fernández tira de cambio de ritmo para protegerlo. Ante la presión de Belgali, recupera Argelia. De Almada se espera que sea Di María en esta selección. No sé, Fermín, si lo ves.
2: Qué gracia.
7: Bueno, a ver.
0: Si fuera un tercio Di María sería bueno.
1: No, sí. Lo digo por rol, ¿eh?
7: Y a Scaloni le gusta mucho este perfil de un media punta que pueda jugar mucho por izquierda y que venga dentro. Y justamente con esas características no tiene tantos Argentina. O sea, porque Nico Paz es cierto que es zurdo, pero arranca mejor desde derecha, por ejemplo. Nico González sí que sería más perfil Di María en cuanto a amplitud y profundidad, pero vamos, a años luz. Y luego Almada, yo creo que es el perfil que más le encaja, y si no, el Colo Barco por izquierda.
5: Lo que espera el Atlético de Madrid de Almada es que se salga en el Mundial para hacer caja este verano y poder reinvertir. Eso es lo que espera el Atlético.
1: También digo, si se va al Mundial, igual lo que puede hacer es reaprovecharlo.
6: Pero qué poca paciencia, ¿no?
0: Supongo que el chico, por diferentes cuestiones, no ha estado demasiado conectado al Atlético de Madrid, digámoslo así, pero también es verdad que no se le ha dado...
6: Pero me lleva 5 años, ¿no? Me lleva 5 años.
0: Se le ha dado demasiada bola.
5: Sí, el problema es el precio también, Marcos. Es que le firmó el Atlético de Madrid medio 50% del pase, 20 millones de euros. Y al final, por ese precio, un jugador tiene que estar rindiendo, y como no rinde, pues si hay que hacer caja para fichar un lateral, para fichar un centrocampista, si se va solo un delantero, el cuarto central... el dinero que hay en caja no basta.
0: Yo creo que habría
3: que esperarle. Ha rendido mucho mejor Mendoza por 20 millones. El pase entero, es que tampoco lo tengo claro, ¿eh?
5: 16 millones costó Mendoza, ¿no? Y luego las variables.
0: Ese fichaje del Cholo no es.
1: Viene Argentina, Enzo Fernández arranca, pisa área, toca para el pase atrás, se busca Lautaro, hay un doble rechace, no un doble toque, un doble rechace. No se ponga nervioso Kwiatkowski. El balón es para Argentina.
0: Está Talavera camino del hotel y puede dar la vuelta.
5: Ha pegado un salto a Talavera.
0: Un respingo. Ataca Argentina.
1: Por cierto, Fullana, que si Julián es suplente, ya que estamos con el Atleti, empieza a bajar el precio.
0: Eso sí es un ataque.
1: Empieza a bajar el precio.
5: Eso es lo que le interesa al Barça.
1: Estamos en 480 ya, quizá.
5: No. Eso es lo que le interesa al Barcelona, pero al Atlético de Madrid le da igual que esté en la grada, en el campo, en el banquillo. El precio para el Barça y para el Madrid no va a bajar directamente.
1: Si vale 100, pues Julián tiene el suplente de Lautaro, tiene que valer 80.
2: Si estaría súper contento si os lleváis a Lautaro.
5: Sería un objetivo, ya que te digo que le encantaría el Cholo al club, al Atlético de Madrid.
2: Yo Lautaro digo para el Barça.
1: Me gusta Lautaro, sí,
2: hombre.
6: A cualquiera.
1: Que manejan.
5: Y al Atleti, tú. Y al Atleti.
1: Julián Álvarez, Joao Pedro y Lautaro Martínez.
2: Es que nueve, hay muy pocos en el mundo que haya goles.
1: Belgar,
6: que Julián Álvarez sea suplente en el primer partido, es sintomático.
0: Perfecto. Marchinha, que está viendo poco.
5: De hecho, te digo una cosa. En la lista de candidatos, si se fuera Julián, no al Barça ni al Real Madrid, sino fuera, Lautaro está en la lista.
0: Eso era una María con piano, porque sí, como dice Marcos, le ha soltado el codo súper arriba a Begali y menos mal que no le ha agarrado de lleno.
2: Los árbitros con mucha calidad que quiere pitar con el nombre y no.
0: Sacó un par de ellas. Ojalá falta para Argentina.
1: De Paul de derecha, Messi de izquierda, la va a poner el 10, busca portería. Se le marchó fuera. No sé qué intuyó en la posición de Lucas Zidane, pero más que el centro buscó el remate, se le marchó desviado a Leo Messi, autor ya del único gol de Argentina en este Mundial por ahora.
0: Scaloni no ha cambiado la posición desde el año 2022, o sea, se quedó en Doha en esa posición.
1: Está bloqueado.
6: Está cuatro ganados en Mallorca.
0: Se ha colocado y está exactamente la misma. ¿Para qué cambiarla?
2: La escaloneta.
0: ¿Para qué cambiarla?
2: Bueno,
1: ayer fui a la rueda de prensa de Scaloni, fue un recorrido por su carrera, ¿eh? Apareció Martín Palermo, apareció Gialmiña, fue como ir como un sorpresa para él, casi.
3: A Palermo le digo, tú juegas bien, pero este
1: era bueno. Messi, que gira Messi, busca el pase para Lautaro en el perfil, busca el centro, es un melón, lo envía directamente fuera.
0: Lautaro, que la jugada era para otra cosa. Te iba a preguntar, mira, está Oscar Ruggeri, está Mario Alberto Kempes, sí. El Chiqui Tapia, no es el que está bajo en primera fila.
3: Alejandro Domínguez,
0: que está a su derecha.
1: Estaba en duda que pudiera salir del país.
0: Sí.
2: Si levanta el tejado.
0: Estaba en duda. Tendrá, no sé si permiso para poder hacerlo. Había un cierto temor a que pudiera ocurrir. Bueno, en cualquier caso, 37 la primera parte. Te queríamos preguntar, Pedro, si sigue viviendo temporadas largas en Mallorca, Leo Scaloni.
5: Leo Scaloni tiene su casa, su residencia ya en Mallorca, sí. La tiene una localidad fuera de Palma, en Buñola. A él le encanta la bici, lo sabéis. Sí. Antes vivía en Calviá, que de hecho hace tiempo tuvo un percance con la bicicleta de carretera. Tuvo un accidente hace algunos años. Y ha trasladado su vivienda de Calviá a Buñola para estar cerca de Palma, cerca de la capital. Y porque como le gusta tanto salir con la bici, tiene toda la sierra de Tramuntana a sus pies. Digamos, es un asiduo de la bicicleta de carretera y por eso vive en Mallorca, porque es un paraíso y quedó enamorado de la isla cuando fue jugador del Mallorca.
0: Me pasa a escorear un dato, Messi ha marcado en 5 mundiales 2006, 14, 18, 22 y 26. Igual a Cristiano como único jugador en marcar en 5 copas del mundo. Lo dicho, 2006, 10, 14, 18, 22 y ahora...
1: En el 2010 no has dicho, ¿no?
0: 26.
1: No, en 2010. Con Maradona en el banquillo no marco, creo.
5: Y 118 goles con la selección.
0: No, perdona, que soy tan torpe que lo he leído mal. Los segundos son los de Cristiano. 2006, 10, 14, 18 y 22.
1: Mira Messi que pase dentro del área para Enzo Fernández. Pisa, repisa, aguanta el balón como si fuera fútbol sala. Intenta girar el del Chelsea, toca para Messi. Messi de primeras para acelerar, busca la pared. Con Thiago Almada.
0: Está juguetón, ¿eh?
3: Y la cabeza le va a la misma velocidad de siempre, ¿eh? Las piernas es otra cosa, pero la cabeza...
0: Pues las piernas entendemos que bajarán.
2: Falta suya, además.
0: A partir de la hora de juego empezará a bajar, digo yo.
1: ¿Falta o banda?
2: Falta de Messi.
3: Por cierto, es muy interesante también la inclusión de Lisandro Martínez como central titular. Es verdad que es una pareja de centrales que se conoce perfectamente, la de Otamendi y el Cuti Romero, pero una, son demasiado duros los dos y eso te puede costar caro en un Mundial, sí. Y eso dos, Otamendi empieza ya a tener una edad. Yo creo que es interesante porque además Lisandro le da mucha más calidad desde el pase al equipo de atrás.
1: Lisandro le conocen como el carnicero, Bruno, imagínate.
3: Sí, pero
8: Lo pusieron porque no encontraron otra cosa.
9: Son muy exagerados.
1: Comparado con Otamendi,
9: con el Cuti es un niño de calidad.
0: Oscar Ruggeri era un fino estilista al que han enfocado la grada.
10: Sabéis que yo hago la Liga Portuguesa, pues siempre que me mandan jugadas del Benfica, no sé por qué siempre viene Otamendi.
6: Es casualidad.
0: Oye, está, fíjate, Valerdi, Fermín se lesionó, entró Senesi, que nos ha gustado mucho, ¿no? Esta temporada en el Bournemouth, que es otro central.
7: Sí, sí, sí, lo que pasa es que, claro, yo me he esperado también con Lisandro, básicamente porque el Cuti no llega 100% a la cita, o sea, le falta algo más de rodaje por esa lesión en la rodilla.
1: Uy, espera, que llega Xavi dentro del área, en el fondo por el pase, el Dibu la envía a la esquina. Buscaba Xavi el centro para Gouiri, usa las manoplas, ahí el Dibu Martínez, Fermín es córner para Argelia.
7: Pero el más clave me parece Lisandro, por justamente lo que decía Bruno, por la salida.
1: Pues es saque de esquina.
5: Primer saque de esquina del partido.
0: Sí. Parecía para quedársela, no flaque la bola del Dibu.
1: Sí, ha hecho una cosa extraña. La saca en cortito a Argelia buscando a Gouiri, que se la devuelve. Ahí en el perfil izquierdo viene a buscarle. Sí. Budawi pone el centro, punto de penalti. El remate no pudo dirigir la portería. El remate fue de Xavi. Está rematando todo. Se le marchó muy desviado respecto al marco del Dibu Martínez. 40 y medio de partido. Vale el gol de Messi en el minuto 18. Cuando ha dejado ya sello en el que es su sexto mundial como jugador, se convierte en el primer futbolista en lograrlo. Mañana se supone que también lo hará Cristiano. Messi, que como decías, Dani, lágrimas después del gol. Será una de las imágenes del mundial.
0: Es increíble para un hombre que lo ha ganado todo, tantos balones de oro como primero Argelia.
1: Uy, qué buena acción de Budawi. Toca para la posición, se la devuelven a Budawi. La cortó Montiel. Mira, viene Messi. Messi para recibir, gira, cuerpea, aguanta. Deja pasar a su marcador. Tiene como si fuera quarterback, abierto hacia izquierda, derecha y centro. Balón para la llegada de Enzo Fernández. Enzo Fernández alargando para la posición de Thiago Almada. Thiago en la frontal, le va a pegar, pega de derechas. A palos, directamente por encima del larguero, 3-4 metros. Se lamenta Thiago Almada que ese remate no encontró marco.
0: Yo estaba pensando por una vez en la vida que es un hombre pues, que lo ha ganado todo.
1: En este mundial yo creo que sí él tiene esa sensación de despedida final ya, ¿no?
0: Sí, pero
1: y de que cualquier momento puede ser el último ya.
0: Sí, pero que un tipo que es campeón del mundo, que ha ganado tantos balones de oro como ha querido, que es campeón de liga, lo ha ganado todo, de Champions, que ha brillado, que tiene el reconocimiento de todo el mundo, pero que sobre todo es campeón de la Copa del Mundo, y me parece fantástico que aflore ese sentimiento de, yo creo que es alegría pura, o sea, no es, porque en otros casos a veces se da Marcos, yo qué sé, se ha liberado de la tensión.
6: No, es pura alegría.
0: Yo creo que es pura alegría. No, nada
6: es
0: más.
6: Es la sensación, insisto, de que él, de hecho, durante estos 4 años nunca ha dicho si iba a ir o no iba a ir al Mundial, ¿eh? O sea, mira que ha recibido preguntas, gestiones, consultas, y hasta el último momento en Argentina se mantenía la respiración en el sentido de va a estar o no va a estar. Y con esa lesión muscular, esa pequeña lesión muscular que tuvo con el Inter Miami, la preocupación aumentó. Pero esas lágrimas son de, Dios mío, vuelvo a estar en un Mundial, vuelvo a meter un gol decisivo, vuelvo a ser lo que siempre he sido, Leo Messi.
0: Sigo vigente.
1: Canotti que le preguntó a Messi hace unos meses, bueno, ¿vas o no vas?
0: ¿Qué hacemos?
1: Y Leo le dijo, bueno, yo espero la lista. Estás dentro, no te preocupes.
9: Esa es buena, ¿eh?
1: Balón para Argelia en zona defensiva, recta final del primer tiempo, 43.
5: Bueno, ya escuchamos ayer a Scaloni lo que dijo sobre Messi, que él lo tiene muy claro. Que la gente puede dudar de él, si más, menos, él no duda nada. Messi en el campo, lo que vino a decir ayer Leo Scaloni.
1: Sí, hay que ver el minutaje, los kilómetros que le hacen hacer a Messi, porque, espera, que mira Argelia, balón para la posición de Xavi, qué buen quiebro, qué buen remate, pues no fue tan bueno. Se le marchó por encima del larguero, lo había hecho todo bien, pero el remate final desde la frontal en zona muy cómoda para él para buscar portería. Se le marchó desviado, se lamenta Petkovic, el seleccionador de Argelia.
9: Sorprende lo fácil que ha regateado al Cuti, que es un jugador bastante duro en ese tipo de acciones, sólido. No sé si igual tiene que ver con lo que decía Fermín, que no está al 100%.
1: El balón es para el Dibu Martínez, artífice de ese Mundial en Qatar con esa parada al Kolo Muani. Que pudo haber reescrito la historia y de qué modo. Recupera Argelia. Último minuto del tiempo reglamentario. Habrá mínimo 3 de añadido. Y alguno más, entiendo, no sé.
7: 4. Porque ha habido como dos bares.
1: Sí, sí. Los bares del fuera de juego, aunque han ido rápido.
7: Sí, han ido rápido. Yo creo que ya se va a 4.
1: Balón para Mandy. Sí que se ha parado el juego un momentito en aquella acción de Messi por ese pisotón. Pero tampoco se ha demorado demasiado en tomar la decisión. Balón para Argelia. En la jornada de los los nombres propios, irrumpió Mbappé en el Mundial, irrumpió Erling Haaland, ha irrumpido Messi. Menudo martes, balón para la posición de Argelia en el perfil derecho, va a venir el centro buscando no a Xavi, Xavi pone el centro, chut directamente al lateral de la red, protegió bien el Dibu, es saque de portería, balón para Argentina.
0: Ha pegado un bajón Bruno Argentina, de 5 o 10 minutos.
3: Sí, sí, sí, con esta selección cuando tiene poca pelota sufre, lo pasa realmente mal y ha perdido el control de la pelota y del juego. Yo creo que ahí tiene bastante que ver lo que decías antes de McAllister, jugadores que no llegan tampoco en el centro del campo al 100%.
1: Balón largo del Dibu, salta y recupera Argelia porque ha habido falta de Lautaro, creo que fue en el salto, sobre Benzemaini.
6: Sí,
1: 4 minutos. Se añaden 4.
3: Sobre todo que cuando ha participado no se le ha visto demasiado fino, Marcos, y necesitas un delantero que eso, que esté...
6: No, y además tienes a tu lado a Messi que arrastra y hipnotiza toda la defensa, te tienes que aprovechar.
0: Hombre, a ver, yo creo que si quiere un delantero más participativo, el perfil de Julián parece más apropiado. Digo yo, no sé.
1: Es que Julián... Ojo, Argelia, el balón que se lleva dentro del área, Gouiri busca el remate, apareció in extremis para cortar la progresión Lisandro Martínez. Se había escurrido ese balón entre un par de defensas argentinos a punto de aprovecharlo. Gouiri, es córner, el segundo para Argelia.
0: Enciende Argelia, ¿eh?
1: Apretando, insiste Argelia. Es verdad que cayó antes de tiempo en la última Copa África en unos cuartos de final. Eso le llenó de dudas, pero es un equipo con argumentos, con jugadores de valor. Va a venir el saque de esquina desde el perfil izquierdo, pierna derecha, balón, punto de penalti, el despeje es de Alexis McAllister, el que la baja de cabeza para Rodrigo de Paul, es Messi, aparece para cortar y barrer. Boudaoui recupera de nuevo Argelia, que acaba la primera mitad, pues dominando en campo rival, pero eso sí por debajo en el marcador por el gol de Messi en el 18. Balón para Lucas Irán, el guardameta, va a jugar en largo, no, toca en corto para el capitán, para Issa Mandi. Mandi buscando carril derecho a Begali. Begali cruza la línea del centro del campo ante Enzo Fernández, se frena para combinar con Maza. Momento un poquito de Maza, Bruno, ¿eh?
3: Sí, ha tenido una acción brillante, que es en el gol precisamente, sí, así que...
0: Mira,
3: la
0: otra.
1: Qué buen quiebro, buenísimo de Maza, mira, por hablar. Supera también a Enzo Fernández. Apertura banda derecha, por ahí lo intenta. Haji Musa busca el pase, lo cortó Bruno.
3: Decía eso, que está participando poco y seguramente sea el gran problema. Me parece un futbolista brillante, pero que además se siente más a gusto si entra mucho en contacto con la pelota.
1: Balón para McAllister, cumplidos ya 2 de los 4 minutos de añadido. Viene a buscar la Messi Argentina, que quiere ya detener el partido. Si pudiera, se iría ya para el descanso. Con esa ventaja mínima, todavía mucho que remar y mucho que contar en la segunda parte. De la primera nos quedamos con esa imagen de Messi llorando lágrimas para celebrar con emoción pura es su primer gol en el campeonato. Balón para el Cuti Romero, tocando para Messi, Messi para el Cuti, todo en campo propio. De nuevo buscando a Messi, que la esconde con Rodrigo de Paul. Ahí viene el guardaespaldas del 10, tocando atrás para el Dibu Martínez. Le va a encimar para tratar de presionarle Gouiri, obliga al Dibu a jugar en largo, buscando círculo central a Lautaro, la descuerga pero se la regala Boudaoui. Boudaoui para iniciar la transición, ahí viene el box to box, aguanta, viene encerrada atrás Argentina, balón para Xavi, perfil izquierdo, desdoblando para Aynouri. Aynouri intenta progresar, va a ganar, opción para el centro, tiró el cañito, se tiró al suelo para cerrar piernas, bien, Montiel recupera Argentina, quiere buscar una contra, buena maniobra cuerpeando, ahí de Thiago Almada, se va al suelo, pide falta, no la concede, se enfada Scaloni y todo el banquillo de Argentina.
5: Sí, salta Walter Samuel directamente también para protestar al cuarto árbitro.
0: Está pasándolo mal Argentina, ¿eh?
1: Sí, no tiene balón ahora. Balón para Haji Moussa, perfil a pierna cambiada, quiebra, dribla, busca ángulo para el disparo, aguanta el balón, prueba el disparo, se enreda el balón entre las piernas de Gouiri, que no puede habilitar ni cargar pierna, lo acaba embolsando el Dibu Martínez.
0: Es un Bruno, un Leroy Sané de Argelia, ¿eh?
3: Sí, chico, ¿eh? Futbolista un pelín irregular, que mejor necesita muchas veces, sí, que necesita muchas veces que tener un poco el viento a favor, que todo le vaya bien, pero realmente tiene un talento para el desborde en el uno contra uno sensacional.
1: Le falta sacado ahí Thiago Almada del inocente Begali, que concede un último saque de falta. No era Almada, era Medina.
10: No es falta para nada, ¿eh? Bueno, le toca un poco,
1: el hombro,
10: pero nada, y se deja caer, se la saca.
1: Facundo Medina dijo, pues me dejo
10: y
1: caer.
10: Y como no hay repeticiones casi en este Mundial, parece que no está pasando gran cosa, pero yo tengo apuntado aquí en 19 partidos, 9 pisotones sin amonestación. Pero pisotones grandes,
1: hoy
10: de naranjas.
1: Hoy uno
10: vimos en el Brasil, Marruecos 2... Es decir, muchísimos pisotones sin amonestación y parece que está haciendo un arbitraje bueno.
0: Sí, limpio, ¿no?
10: Eso es, pero porque no hay repeticiones, para que veáis lo que es la imagen.
0: Sí, sí, tal cual.
1: Pues va a ser la última del primer tiempo, superado el 4 añadido, pero la falta se ha producido todavía en timing. Le va a pegar Messi, balón lejano para colgarlo al corazón del área. Busca Messi el remate de Alexis McAllister. Bueno. Remató el 20, se le marchó por encima del larguero. Llegamos al descanso con esa imagen de Messi celebrando el que es su primer gol en su sexto mundial. Tiempo de descanso en Kansas por la mínima al albiceleste, la actual campeona. Argentina 1, Argelia 0.
0: Peter, inalámbrico.
5: Pues la gente se pone en pie para ver la despedida de los jugadores en este descanso, sobre todo buscando con la mirada a Leo Messi. Llegan los jugadores para felicitar a Messi, precisamente en el terreno de juego, por ese gol que ha marcado, que da ventaja a Argentina. La gran mayoría, sin duda, de los aficionados con la albiceleste. Aquí la gente ha venido a ver un espectáculo y, de momento, el rey está cumpliendo.
0: Uno de los momentos míticos del Mundial sucede después de la exhibición de Kylian Mbappé, la de Haaland. Ha aparecido el rey y Leo Messi ha marcado la primera parte. Argentina bien 40 minutos, sufriendo algo más en los últimos 5 minutos de la primera parte. 1-0 ante Argelia. Carrusel Deportivo, seguimos el hacer.
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0: Roberto Fabián Ayala en el cuerpo técnico de Scaloni. Le escuchamos. Canal FIFA Carrusel Deportivo.
21: Que podamos generarle con buena circulación.
22: Fue un golazo de Argentina. Palabras para la asistencia de Rodrigo de Paul, pero sobre todo la definición de Lionel Messi. 6 mundiales, 200 partidos con la selección argentina. Ya no hay palabras para el capitán de la selección.
21: No, una maravilla. Y bueno, ojalá es el inicio y ojalá lo tengamos y lo sigamos disfrutando.
22: Muchísimas gracias, Ratón.
0: Con Walter Samuel, con gente como Pablo Aymar, gente como Roberto Fabián Ayala, muy protegido Scaloni. Gana Argentina 1-0, seguimos.
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1: ¡Pegas un golazo! ¡Cómo le eché de menos! ¡Bendito pie izquierdo! Zona de confort, el guardaespaldas de León le sirve el balón, gira al 10 y a partir de ahí lo que hemos visto tantas y tantas y tantas veces los últimos 20 años, se gira, orienta, cose el balón a su bendito pie izquierdo, el remate va centrado, Lucas Zidane podría haber hecho algo más, pero se rinde y se reverencia ante el dios del fútbol, ante el monarca del planeta fútbol, ante el amigo del balón que no quiere nunca dejar hacerlo, que con su bendito pie izquierdo la aloja en el fondo de la red. Marca Argentina. ¿Qué tal, Leo? ¿Cómo te eché de menos? Bendito pie izquierdo. Marca el 10, marca el albiceleste Argentina 1.
2: Y es que la calidad no es un yogur de frambuesa que tiene fecha de caducidad. Se impone con Flack y con Messi, esa dupla fantástica en el relato y en el gol de el astro que hoy certifica el sexto mundial, 200 internacionalidades y lo hace además con gol. En un día muy relevante para este Mundial, el sexto. Enseguida pendientes de si hay cambios o no, estamos con Fullana desde Missouri, 1-0 gana Argentina, Argelia. 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
3: Madre mía, pues mañana en mi país a las 7 de la tarde, Portugal, República Democrática del Congo en el grupo K, Portugal que fue tercera en el 66, Congo es el primer Mundial desde el 74, entonces se llamaba Zaire, busca anotar su primer gol, Cristiano sexto Mundial, podrá marcar en el sexto campeonato del mundo, además va a ser el segundo jugador de campo en caso de disputar algún minuto, el más veterano, el segundo más veterano, se quedaría con 41 años 4 meses tras Roger Emilia, el camerunés. Rueda de prensa de Portugal, Bruno Fernández, momento emotivo acordándose de Diogo Jota.
4: It's very important for us. It's someone that's been in the group for so long, someone that has played
3: en el grupo tanto tiempo,
4: in under 21s for a long time, and then
3: desde
4: we came to the first team almost.
3: Llegar hasta el primer equipo.
4: I think it's difficult to say it now because obviously now it's going to be always good words about, but the reality is that Diogo is a great teammate.
3: Diogo Jota sigue con nosotros y también le han preguntado al técnico, es un momento muy emotivo, ya dijimos que además iban a llevar el nombre de Diogo Jota en unas pulseras que les había ofrecido el primer ministro portugués con el nombre de todos y de Diogo Jota incluido. Roberto Martínez, seleccionador, en rueda de prensa, se ha hablado mucho sobre su futuro.
5: Un foco es lo mismo, es importante, un mundial.
3: El foco es el mundial.
5: Con naturalidad, es una noticia. El meu contrato termina después del Mundial. Yo creo que no es noticia. Es un facto. No es una noticia.
3: No quiere ser noticia Roberto Martínez en esta previa de partido. Inglaterra-Croacia a partir de las 10 de la noche en el grupo L. Semifinalista. En las semifinales de 2018 se enfrentaron. Ganó Croacia 2-1 en la prórroga. Inglaterra que desde el 66 solo ha pasado de cuartos de final dos veces, en el año 90 y en el año 2018. Y Croacia, séptima participación. De las seis anteriores no pasó de fase de grupos en tres y en las otras tres fue top tres precisamente, semifinalista las dos últimas ediciones. Harry Kane en la previa.
6: Estoy saliendo de mi mejor temporada en todos los sentidos, física y mentalmente. Esta temporada hemos ganado la Liga, la Copa y marcar en la final me ha dado más confianza. A lo largo de la carrera uno necesita que las cosas encajen y realmente se está dando. Es importante empezar con buen pie y probar las capacidades que nos han traído hasta aquí.
3: Frente a la Croacia de un Luka Modric que afronta su quinto mundial y que también se ha acordado de la selección española en rueda de prensa. El nivel de emoción que siento no ha cambiado nada. En cuanto a la selección española, es cierto que fue una sorpresa, pero estamos solo al inicio del campeonato. Tienen una selección fantástica y seguro que remontarán. Es una selección muy fuerte, es una sorpresa, fue una sorpresa, pero eso demuestra que los primeros encuentros no son sencillos. Los rivales llevan muy preparados, pero irán remontando según avance el torneo. Eso es lo que decía Luka Modric. Y luego un partido muy especial a partir de la 1 de la mañana, gana Panamá, se juega en Toronto.
2: Contando?
3: Sí, se juega en Toronto, ya sabes que tenemos un amigo,
2: hombre, por Dios,
3: muy especial.
2: No, perdona, una mega estrella del periodismo mundial.
3: De ESPN Panamá, de Panamá Sports. Y es Juancho Villaverde que nos está escuchando desde
2: Toronto.
3: Juancho
2: Villaverde, ¿cómo está usted?
7: ¿Qué tal? ¿Cómo están? Gusto escucharles.
2: ¿Cómo le va la vida? ¿Cómo le va la vida a la previa del partido de Panamá?
7: Bueno, del tingo a tingo, como decimos, estamos movilizándonos de vuelta al hotel. Ha sido una jornada muy grande, con cobertura de conferencia de prensa, con muchas cosas. Y Panamá ya preparado para su debut del segundo mundial, ahora con Thomas Christiansen.
2: Bueno, además ante Ghana, que es una selección que ha pedido Juancho a un jugador muy importante como es Kudus. Aquí somos muy Iñaki Williams, que tú lo sabes, pero no sé si Panamá se siente con la obligación de al menos puntuar en el partido de mañana, Juancho.
7: Te diría que es el gran objetivo, es algo que moviliza mucho a la gente. De hecho, estamos a las puertas del partido con mayor movilización de fanáticos panameños en la historia. En este momento, el Nathan Square, una de las plazas más importantes de Toronto, está totalmente poblada por panameños. Se habla de cerca de 20.000 panameños mañana en el estadio. Nunca ha pasado eso con la selección de Panamá, y eso es lo que busca la selección. Hoy habló el capitán y decía, en 2018 nos tocó pagar derecho a piso, ahora tenemos otra mentalidad. Christiansen nos hizo creer y creemos que somos capaces de competir y de hacer historia.
2: Sabes, Juancho, que nos alegra muchísimo escucharte, y sabes que te queremos mucho, y tu emoción, la panameña, es la nuestra. Te esperamos un buen día por aquí en Dallas, que es tu casa. Un abrazo enorme, Juancho, que vaya muy bien mañana. Besos, te queremos.
7: Ahí nos veremos en las semifinales cuando juegue Panamá.
2: En la semifinal aquí nos vemos con Panamá. Un abrazo.
3: Si no en la final, ya a las 4 de la mañana en México, en el Estadio Azteca, Uzbekistán, Colombia. Mucha expectación con Uzbekistán.
2: La selección de Axel.
3: Sí, debutante en una fase final. Colombia llegó a cuartos de final en 2014. 22 partidos mundialistas, nunca ha empatado a cero Colombia. Se estrena con Uzbekistán en Campeonato del Mundo. Fabio Cannavaro, ha hablado en la previa, mi amigo, sí señor. Ha hablado en la previa del seleccionador colombiano Néstor Lorenzo. Mensaje a Colombia. Néstor Lorenzo.
8: Disfruten, que agradezcan y que se maten por la camiseta de Colombia. Gracias a Dios volvemos a esta cita mundialista después de 8 años, y la verdad que tenemos mucha ilusión, muchas ganas de hacer las cosas bien, y ese es el mensaje continuo de todos los días.
3: Todos los partidos los vamos a contar, por supuesto, en Carrusel Deportivo.
2: Por Dios, gracias, Esco. Chao. Bueno, pendientes, no sé si está por ahí Fullana, inalámbrico, pendientes de si en Missouri hay algún cambio o no. ¿Qué pinta tiene? Empiezan a salir, Pedro.
9: Hemos visto calentando a Nico González y a Nahuel Molina. Han estado calentando en la banda, haciendo carreras con el preparador físico. Vamos a ver si entran o no al terreno de juego. Mira, me parece que va a salir Otamendi. Estaba Lisandro Martínez, que le he visto retirarse tocándose como las lumbares. Y ahora acabo de cazar que Otamendi se ha puesto la camiseta con el 18. Por tanto, Otamendi va a salir seguro, porque ya la lleva puesta camino del terreno de juego. Y ya te digo, Lisandro Martínez, me ha parecido ver que tenía algún tipo de molestia en las lumbares, sería el cambio, y veremos si salen Molina y Nico González, que han estado calentando la banda.
2: Yo no, sería un problema, Bruno, para un jugador, no quiero decir la palabra cristal, porque ha tenido lesiones que han sido muy graves, con mala fortuna, y sería una pena, ¿no?, de un mundialista y que no pueda continuar.
3: Sí, la verdad es que es un futbolista que tiene siempre problemas, que ha tenido una lesión gravísima de rodilla hace realmente poco, y estaba pensando que el hecho de que calentaran laterales pudiera tener que ver con que metiera a Medina de central por la izquierda y meter un lateral zurdo como Nico, por ejemplo.
2: En un garito de Madrid, en Cats, en el centro de la ciudad, está Eloy Sánchez con centenares de argentinos. Eloy.
10: ¿Qué tal, Dani? Muy buena familia de Carrusel. Pues sí, ambientazo espectacular el que hay aquí en la sala Cats, aquí en Madrid, con más de 250 personas de Argentina. Y tenemos a varios aficionados. ¿Qué tal? Muy buenas.
2: A ver.
11: ¿Cómo estás? ¿Estoy bien? Acá lo estamos dando todo, como todos los argentinos. Cada vez que hay un evento, vamos a romperla, digamos.
10: Oye, vaya primera parte de Argentina, ¿verdad?
11: Sí, estuvo muy buena con la de Messi desde fuera del arco. Y bueno, yo como colombiano estoy viendo cómo es la hinchada y la pasión de Argentina, increíble.
10: Iba a preguntar precisamente por eso, ¿no? Vaya tela, Messi, lo bueno que es, ¿verdad?
11: Es que muchas veces dependemos de un dios como lo es él, que sacó de la varita y metió ese golazo. La verdad, no, sin Messi no sé qué hubiéramos hecho, la verdad.
10: Y ya para cerrar un poquito, me gustaría saber, ¿vosotros creéis que Argentina podría revalidar el título y volver a ganar el Mundial?
11: Yo creo que sí, pero paso a paso.
10: No. ¿Cómo lo ves tú?
11: Y sí, hay muchas favoritas, pero Argentina tiene todo para ganar.
10: Oye, bueno, para cerrar hemos dicho un pequeño cántico, ¿no? En favor de Argentina, vamos a ir.
11: Muchachos, ahora no.
2: Gracias, Eloy, con la gente en una de las salas. Bueno, hay una comunidad argentina tremenda, evidentemente, por toda España, que nos estará escuchando seguro. También Fullana, no sé si en el caso del central, pero también va a entrar el relevo en el lateral derecho, Pedro.
9: Sí, ahí está ya Nahuel Molina en la banda, preparado para salir al terreno de juego. El que se marcha es Montiel y entra al terreno de juego ahora mismo Nahuel Molina para formar ya en esta segunda mitad.
2: Y Lisandro está todavía en el campo. Igual Lisandro sí puede continuar. Sí,
12: aguanta, aguanta.
9: Quizás sí. Se vaya a probar, porque ya te digo, está Otamendi con la camiseta, con el dorsal suyo, directamente en el banquillo ahora mismo. Así que quizás ha pedido probarse y veremos si puede continuar. Mira, de hecho está ahora calentando.

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1: Ha robado el balón, Argentina tiene argumentos más que suficientes para plantarse ante la portería del Dibu Martínez.
2: Cierto, y tú tienen que renovar, si tienen que renovar el contrato con la empresa de aspersores de todos los campos del Mundial, mejor que lo revisen. Yo no sé si son, entiendo que son una empresa distinta, porque claro, son, recordemos que son campos de NFL, un campo mucho más sintético para el arranque de los jugadores, es otro verde. Y fíjate cómo se ve en el campo, que en la boca de riego está tremendamente húmedo todo, con algún pequeño charco. ¿Y hemos visto una chapuza en el Irak-Noruega, que hombre, sí, ya es un poco... Es que
3: en el descanso se ha trabado el aspersor, no ha dado vueltas al aspersor y ha hecho un charco, ha hecho un, pues eso, ha hecho un lago en lo que es en el punto de penalti el aspersor.
4: Que no son bonitos los lagos.
3: Bueno, sí, pero no es un campo de penalti.
2: El rally de los mil lagos, con Tommy McKinnon. Ataca Argelia.
1: Por el perfil izquierdo, por ahí viene, lo intenta al menos el carrilero Aynouri, tocando por dentro para Maza, para tratar de inventar. Levanta la mirada, Otea, como parece en el segundo palo. En la banda derecha, Begali buscando y encontrando a Hajj Moussa, intenta superar la muralla que le plantea ahí Enzo Fernández, recupera, toca con Messi la pierde, recupera Argelia, el balón este nuevo en el perfil izquierdo para Aynouri, que toca para Chaibi, que va a poner el centro, ahí viene Chaibi, el centro le queda en el punto de penalti, el despeje es defensivo, el que la gana no es Argelia. Estamos un poco con el escenario con el que acabó la primera parte, con Argelia dominando. Apertura buscando de nuevo la posición de Aynouri, que intenta la individual ante el Rodrigo de Paul, toca por dentro para Ibrahim Maza. Ahí viene Maza tocando por, buscando la pared, el balón queda dividido, se lo lleva Enzo Fernández, quiere correr Argentina, la tiene Messi, se va al suelo, es falta a favor
5: del Atlético de Madrid. Calienta Julián Álvarez, calienta Nico González, calienta Simeone, que ya no Juliano, porque con Argentina se ha puesto la camiseta Simeone para seguir con el legado histórico de su padre y de su hermano. Ya lo dijo, que si jugaba con Argentina en una gran cita, quería honrar a la familia y llevar por nombre Simeone y no Juliano. Y también Otamendi, que se ha puesto el peto y calienta ahora también en la banda.
6: Hombre, tiene banquillo. Falta que caliente el Cholo para dirigir a Argentina.
1: No están mal los nombres que va cantando Fullana, Bruno.
4: Sí, buen banquillo la selección argentina. De hecho, yo creo lo que decíais antes, que muchos seguramente pueden acabar el Mundial como titular. Estaba pensando que la banda izquierda está siendo bastante más peligrosa en Argelia que la derecha, ¿eh? De momento, con ese Aynouri, Massa cayendo a esa zona, también Chaibi, está generando bastante más problemas que la derecha.
2: Yo sinceramente, Bruno, también creo que le hace falta a Argentina un elemento disruptivo que rompa un poquito el espacio. Eso, porque es, al final, si tú imaginas una segunda parte con un Messi más fatigado, con un Lautaro que no es demasiado rápido y con un Almada que es más colaborativo en el juego, necesitas a alguien, pues un Juliano, incluso un Julián que corre bien la contra, que te amenaza el espacio. Es que si no, el equipo se va a quedar muy corto, ¿eh?
4: Sí, en cuanto a posesión es un equipo impresionante, gente como Enzo, como De Paul, el propio McAllister, a pesar de
2: mucho pie, ¿no?
4: mucho pie, pero falta alguien al espacio.
1: Ahí viene Maza, recibiendo entre líneas, sigue Maza, se va al suelo, balón dividido, no pasó nada, dice Barzini, recupera Argentina. Aponaron rápido a Maza, que había recibido una zona en la zona en la que puede hacer mucho daño. Salieron ahí dos jugadores de Argentina, que ahora tiene compromiso a la hora de sacar el balón. De hecho, lo regala directamente al lateral. Es banda para Argelia.
4: En líneas generales, y tú, en el Mundial, faltitas, aquello...
7: No están pitando.
4: No están pitando casi ninguna.
7: Nada, no están pitando los pisotones, ya te digo, que son grandísimos de amonestación. Y pues, ¿cómo van a pitar faltitas?
1: Rodrigo de Paul, obsesionado en encontrar a Messi, lo consiguió. Toca en banda derecha al 10. Para Nahuel Molina, que se la devuelve a Messi. Messi para De Paul, De Paul para Nahuel. Nahuel pegadito en banda derecha, tocando atrás para volver a empezar con el Cuti Romero. El balón es para Argentina, ahora sí que se instala en campo rival. Empezado el partido mucho más al trantrán, aunque ahora trata de acelerar a Argentina con el Thiago Almada. El balón rechazado, lo gana para Argentina el combinado del albiceleste, tocando en banda izquierda. Ahí se desplaza Enzo Fernández para iniciar carrera hacia adentro. Encuentra a Messi, controla, le va a pegar. No busca el pase de cuchara, la picadita. Buscaba dejar habilitar solo a Enzo Fernández. Recupera Argelia en zona defensiva. El balón es para Argelia, que intenta zafarse de la presión. No lo consigue Argentina. Se la lleva Messi. Messi para cargar, bendito pie izquierdo. De nuevo se le marchó por encima del larguero. Era buena para él. El balón desviado tuvo Messi, el segundo en sus botas. Lo lamenta el 10 del albiceleste.
2: Está siguiendo el partido el mariscal de campo de los Chiefs, Patrick Mahomes.
5: Sí.
2: Estaba aplaudiendo la acción de Leo Messi, Fullana.
5: Sí, le hemos visto entrar en el estadio con unas medidas de seguridad, vamos, que de una estrella como es...

0: Patrick Mahomes y ahora está en uno de los palcos privados disfrutando del fútbol y sobre todo de Leo Messi. Es que le cuesta no levantarse de la silla con cada acción del argentino.
1: Falta el showtime del Cuti Romero.
2: Con un sueldo de 504 millones de euros, un contrato multianual que da a 64 millones de dólares solo en contrato, más toda la publi que le llega, sí, las primas que pueda tener, por temporada. 64 millones de dólares por temporada.
3: Sí, pero luego aquí tiene que dejar las propinas, ¿eh?
2: Tal cual,
3: sí.
2: El tip. Como te ha que dejar el tip del 20%.
3: Claro, eso, cuidado.
1: Poca broma con eso, ¿eh? Que no te das cuenta y va.
3: Claro.
2: Que por cierto, en los restaurantes que nos atienden de una forma súper amable. Igual algún día podríamos hacer un Dallas o algún vídeo y tal para que la gente lo entienda. Yo que soy un paleto, es la primera vez que estoy en Estados Unidos, no sabía cómo hacerlo. Pero tú tienes que poner en el propio recibo, cuando pagas lo que sea, el porcentaje de tip que quieres poner. O eso, o la cantidad de dinero. Si no pones ninguna, el restaurante te pone el 20% en algunos y el 15% sí. En otro.
3: 15 es lo mínimo que te piden aquí.
2: Pero, por ejemplo, el restaurante nos decía la chica que nos atiende. Mira,
4: Argentina, Lautaro, para darle toda la pradera por la derecha. Por ahí aparece Argentina, viene Rodrigo de Paul. Va a pisar área, la deja atrás. ¿Qué hiciste, Rodrigo? El balón rechazado, lo quiere ganar Messi. Qué mal lo gestionó Rodrigo de Paul. Tenía muchas opciones donde elegir, al menos tres. Eligió la peor, no la gestionó además nada bien. Y se fue al limbo, una gran contra de Argentina.
2: Por rematar, hoy hemos comido una pizzería que Xerica, que es una camarera fantástica, súper amable, que controla un poquito castellano, nos ha explicado. Si quieres ponerlo tú a mano, puedes poner lo que quieras empezando por el 15%. 15, 20, 25, 30. Pero si tú no lo pones, yo por una cuestión de ley, en este restaurante te tengo que aplicar el 20%. Así que, pero es lo mínimo es el 15%. Pero es que además tú tienes que hacer la cuenta, más o menos. Sí. Pones el porcentaje y luego abajo, hombre, no clavado, pero
3: más o menos,
2: $5, $4, $6, dependiendo del porcentaje que suponga.
3: Cosa que me parece muy mal.
2: Pasa que en Estados Unidos es diferente, ¿no?
3: Ya, no, porque en Estados Unidos están al mínimo. Los camareros que te sirven cobran lo mínimo, pero ese es el problema del establecimiento.
2: Sí.
3: No es un problema mío.
2: Y de la sociedad americana, de la sociedad más que el establecimiento.
3: Es decir, si la pizza vale 15, no tengo que dar 4 euros porque el jefe le paga menos. Ponla 19 y yo lo pago gustosamente 19. ¿Por qué no le das propina al que compra el pan?
2: Sí, sí.
3: O al del banco.
4: Messi para Lautaro pisar y un pelín escoradito le vigila Mandy. ¡Remate! ¡Qué mano! ¡Qué mano de Lucas Hidalgo! Abajo el pase de Messi para Lautaro. Con el exterior del pie derecho abrió un poquito de ángulo. Supera al marcador. Remató cruzado abajo. Gran intervención de Lucas Hidalgo para evitar el segundo argentino.
2: No era mala. Sería un jugador de Argelia también, sí, un golpe de Enzo Fernández, que yo creo que es evidente.
3: Le pega queriendo, además.
2: Y buena intervención, sí, de Lucas Zidane.
0: Se vienen los cambios, ¿eh? Va a entrar Julián Álvarez.
2: Va Julián,
0: dorsal número 9 ya preparado de Julián Álvarez, y también está preparado junto a él, con el dorsal número 15, otro futbolista del Atlético de Madrid, como es Nico González.
2: ¿Será Messi?
3: Si tuviera que apostar, yo diría Lautaro y Almada, pero puede ser Messi, claro.
1: Yo creo que Messi todavía no. Sigue jugando bien.
3: Messi en el cuarto, en el tercer cuarto Messi. No le quitan.
5: Bueno, Messi en el 94.
2: Salvo que haya un pacto de, oye,
3: sí, puede ser,
2: 55 el primer día.
1: Hay que decir que el grupo en teoría es muy asequible para Argentina. Austria y Jordania son los que lo completan. Con lo cual, bueno, no se espera que sea muy desgastante en principio, aunque este partido, seguramente es el más complicado del grupo, ¿no, Bruno? Pues evidentemente tiene que acabar de cerrarlo Argentina.
5: Sí, yo creo que Austria también colectivamente es más equipo seguramente que Argelia, ¿sí? Que tampoco va a ser fácil para Argentina, digo colectivamente, si hablamos de...
0: Pues mira, acertáis, ¿eh? Se va Lautaro, dorsal número 22, para que entre Julián Álvarez, que va a jugar en su segundo mundial después de ganar el de Qatar. La gente se pone en pie para despedir también a otra de las estrellas, sin duda, de Argentina. Y el segundo que se va a marchar del terreno de juego, clavado los cambios, Thiago Almada, jugador del Atlético de Madrid, para dar entrada a otro, a Nico González.
2: Acertó Bruno los dos cambios, así que de momento Messi continúa en el campo. Y bueno, Lautaro, Marcos, entiendo, supongo que en Argentina habrá un debate siempre de si sí, ya tiene que entrar Julián de inicio contra Austria, contra Jordania. Yo creo que va a ser uno de los debates, ¿no?
6: Lo hay, porque es un debate, porque además Julián en la selección y el recuerdo del Mundial que dejó en Qatar fue espectacular. Como decía antes Bruno, se llevó por delante a Lautaro y se convirtió en una pieza capital del triunfo del albiceleste. Y vamos a ver si aprovecha estos 35 minutos que tiene por delante. Por cierto, ya que nos gustan los detalles, hace 20 años debutaba Messi en un Mundial, en Alemania 2006, gol a Serbia Montenegro, 20 años después, el mismo día, 16 de junio, mete su gol número 14.
2: Bueno, es que hablando de casualidad, lo decíamos antes, Marcos, primer partido en el que Leo Messi, con la elástica argentina, hace dos goles, es en un partido amistoso, en el único precedente, contra Argelia, en 4-3, en el Camp Nou, 2007, y mete dos goles. O sea, esto es un tema de casualidades. Flaky.
1: Sí, sí. Pues imagínate, Argelia se le vuelve a cruzar en el camino. No son dos, es uno.
3: De momento.
0: Sí, pero entre aquellos dos y el de hoy son 118, que ha marcado con la selección en los 200 partidos, que es una barbaridad.
6: En aquel partido, en aquel partido era suplente Messi, evidentemente, en el Mundial de Alemania. A ver si adivináis la delantera que tenía la selección que dirigía Peckerman.
1: A ver, sorpréndenos.
3: Batistuta seguro, ¿no?
6: No.
3: No, ¿eh? 2006. Tevez y Crespo.
2: Carlos Tevez seguro.
6: No, Saviola y Crespo, de titulares.
1: Saviola y Crespo.
6: Y Riquelme por detrás. Y Tevez apareció luego y le dio el pase precisamente a Leo Messi en el gol.
3: Es verdad que fue suplente, sí.
1: Balón para Argelia. Partido está ritmo cansino ahora mismo. Intenta acelerar a Argelia por el perfil izquierdo. Va a venir el intento para habilitar a Maza. Maza por dentro, le tira a la pared, controla la media luna. Puede ser peligrosa. Rápidamente se tiró al suelo el central argentino porque Maza es de cargar pierna rápido. Veía hoy Fermín que a Maza le compara alguno con Florian Wirtz.
7: Bueno, a ver, tiene el primer toque en la asociación que es bueno. Es un jugador que es bastante comprometido, tiene muchas rupturas, es un jugador que tiene mucha vitalidad, mucha energía, pero bueno, está lejos del tacto de Wirtz.
6: El atrevimiento no tiene fin, ¿eh?
1: No.
2: Pero bueno, no, me son jugadores, se ve que tiene algo.
3: Me parece que son distintos, como dice Fermín, pero me parece muy bueno, ¿eh? Maza, muy bueno.
1: Balón para Argentina, camino del 13 de la segunda parte, se mantiene ese 1-0. Las tiene todas consigo Scaloni, que sabe que el 1-0 es siempre peligroso, y más ante una Argelia que en cualquier momento pues puede aparecer Maza, puede aparecer, no sé si entrará Marez en el segundo tiempo para tener media horita ahí para tratar de poner más talento.
2: Oye, que estamos viendo al posible rival de España en 16avos.
1: Sí, señor.
2: Sí. Podría ser Argentina, podría ser Argelia, podría ser Austria, dudo que sea Jordania. Podría ser, que tampoco lo creo ni por el forro, que España sea tercera y entonces no pasaría por este grupo, pero lo normal sería que fuera, lo normal, Argelia o Austria, lo normal.
3: Sí, sí,
2: si España normal, corrige, sí. Y Argentina queda primera. Si no, lío en Río. Dale, Flaky.
1: Balón para Argelia, recupera, bajando Rodrigo de Paul, busca y encuentra a Messi, la duerme en el círculo central con el exterior de la bota, le entrega el balón y el pasillo a de Paul. De Paul para buscar el centro, segundo palo, aparecía Nico González, se tiró con todo a Isamandi, concede saque de esquina.
2: Enhorabuena, con el exterior Messi en la apertura, de esquina.
1: Es que Messi está ahí, como parece que ha tirado el ancla.
2: Sí, de quarterback, de quarterback.
1: Es que desde ahí te va repartiendo el juego como quieres.
3: Y esta sí que la había
0: leído. El saque de esquina de Argentina.
2: Eso es. Y bien Mandy, bien Mandy.
1: Sí, sí. Y el Rodrigo de Paul está en sí, estaba Julián que no llegaba, así que apareció en el segundo palo Nico González. Apareció Mandy para enviarla a la esquina. En el perfil izquierdo la va a poner el 10. El dios del fútbol argentino, el mejor jugador de la historia. La va a poner Messi. Todo Argelia defendiendo, buscando opción de remate. Los altos y los no tan altos. Antes remató McAllister. La va a poner Messi, balón primer palo, no coge mucha altura, queda enredado en el primer palo, despeja. ¿Qué pasó?
3: Que no sabe tocarla.
1: No. Su mano. Su
2: no
1: mano.
2: Tiene toque.
1: Su mano.
2: Muy vasto tocándola, ¿no?
3: Muy vasto, pero a mí me vaya a córner. Insolalde sería el típico que le diría, yo te enseño a tirar los córneres.
0: Hombre, que le diría.
1: Ahí viene Messi, ahora con la derecha para habilitar a Nico González. Pero si llega forzado, pero llega por el centro, punto de penalti, despeje defensivo. El rechace para el remate de McAllister, se le escapa al portero. Viene el segundo de Leo, esta vez con la derecha. Es gol, gol, gol, gol, gol, gol, gol, gol, gol, gol, gol, gol, gol, gol, gol, gol, gol, gol, gol, gol, gol. Aprovecha Messi la asistencia para esta vez con pierna derecha. Habrá sido de los más fáciles de su dilatada carrera empujarla al fondo de la red y volver a dejar sello en el partido. La Argentina.
4: Argentina sigue siendo de Messi, esta vez con el pie derecho para habilitado en el remate, conseguir cazar el despeje malo de Lucas Zidane y aprovechar el detalle para marcar el segundo en su estreno de este sexto mundial. 20 años después, Messi sigue marcando, Messi sigue definiendo, Messi sigue decidiendo, marcó el 10, la albiceleste sonríe y sueña, al ritmo de los goles de Messi, 16 segunda parte en Kansas, doblete de Messi ante Argelia, como aquel año hace tiempo ya en el Camp Nou, marcó el 10, marcó el argentino, Argentina 2, Leo, Argelia 0.
2: Supera Fontaine, supera el Torpedo Müller, iguala a Ronaldo Nazario con 15 goles. Tiembla Klose que te pilla. Inalámbrico Fullana.
0: Sin ninguna duda, puede empezar a temblar el alemán porque de momento iguala a Ronaldo Nazario en esa lista de goleadores históricos. ¿Cómo lo está celebrando? Fíjate ahora anunciándose el dorsal 10 de Messi en la grada. Lo celebran los argentinos. La leyenda, ¡ay, la leyenda! Ha pisado el césped. De momento, primer partido ya lleva dos.
2: Jamás pensé, Bruno, que un Zidane fuera a colaborar tanto los goles de Messi, ¿eh? Porque es verdad que está pillo listo, la pone bien, está intuitivo, pero es que el error otra vez del portero es tremendo, ¿eh?
5: Es verdad que esas bolas que van tan centradas, las blocas, tienes un problema. Yo creo que ha querido bloquearla y ahí la ha liado porque realmente era, ojo,
4: Argelia, el intento de remate, aparece el Cuti Romero, Bruno, despeja Argentina.
5: Era una bola para quedarse seguramente y no lo ha conseguido Lucas Zidane.
2: Pues dos golitos, Marcos, que va a salir una buena crónica, ¿eh?
6: Ahí lo tienes, el 10 jugando de 9, o sea, porque este es un gol de 9, un gol de pillo, un gol de estar ahí. Evidentemente el portero te ayuda, el portero no ha querido perderse la fiesta. Y es el estreno ideal, el estreno soñado para Argentina, el estreno ideal soñado para Leo Messi. Es decir, que lleva 15 goles en mundiales, está a uno solo del récord de Miroslav Klose, que evidentemente va a fallecer este récord en este mundial, sea a través de Mbappé, a través de Leo o a través de Cristiano.
2: Sí, no, Cristiano lo tiene, yo diría que casi imposible, muy lejos, pero sí, va a ser una cuestión de Leo Messi o de Kylian Mbappé. Un récord tan potente,
5: dos.
2: O de los dos, yo creo que seguramente...
5: Bueno, y Haaland, ¿no? ¿Estará ahí también o cómo no?
2: No, Haaland no, porque es un principio, pero Haaland sí te mete...
4: Bueno, igualmente 16.
2: Sí te mete, claro, te mete 16 de golpe en el Mundial, pues puede ser. No tiene un grupo muy duro, pero bueno, en cualquier caso, es dos goles de Messi que, insisto, iguala a Ronaldo Nazario, supera el Torpedo y ya con el primero estaba igualado con Fontaine, también le supera. Es verdad que Fontaine lo hace en un Mundial bruto, mismo Mundial y tal.
5: En seis partidos.
2: Ha cambiado mucho el fútbol, es evidente. Va a meter los cambios Petkovic. No sé si los ves por ahí, Fullana, pero bueno, sí. Va a reaccionar y seguramente tarde, ¿no? Pero vamos a verlo.
0: Sí, levanto, va a meter tres. Si no veo mal, con el dorsal número 8 va a salir Aouar. También está preparado ya con el dorsal número 7 para salir al terreno de juego Riyad Mahrez. Y entra también con el 18 Amoura. Son los tres que entran al terreno de juego.
2: Pues mete Fermín a tres mediáticos, ¿no?
7: Sí, me parece plan de partido. O sea, yo creo que a Mahrez no lo ha querido exponer porque se intuía un partido de más desgaste con Argentina y han esperado para la última media hora, también para esa velocidad que tiene Amoura. Lo que pasa es que, claro, el plan de partido no le ha salido porque en media hora Argelia pues lo tiene crudo.
4: Pues ahí está el triple cambio de Argelia que se veía con tierra de por medio por detrás en el marcador. Entra Riyad Mahrez.
5: Mítico, ¿eh?
4: 35 sí. años.
5: Yo creía ya que no jugaba.
2: De Arabia. Jugar, que también tiene una...
7: Sí. De Champions Asiática, Mahrez, este curso.
5: Sí.
2: Ojo ahí. Y luego Amoura, que decíamos que había marcado muchos goles en la previa, y un chico como Aouar, que es muy, decías antes, Bruno, preparando el partido, me decías que es muy bueno, creativo, pero muy, ya muy inconsistente, muy regular, ¿no?
5: Sí, muy regular, pero talentoso como hay pocos en esta selección de Argelia, y los cambios son ofensivos porque va a poner seguramente o a Maza o a Aouar, uno de los dos justo al lado del mediocentro más puro. Sí, así que al lado de Ventaleb, así que va a ser interesante ver cómo funciona.
2: Argentina, Flaqui.
4: Tiene Rodrigo de Paul, camino ya de la pausa, que separa el tercer del último cuarto, con ese 2-0, con ese doblete del 10 de Messi. Balón para Argentina, tocando en zona defensiva. Ahí la tiene Lisandro, presionado por Riyad Mahrez. Va a buscar y encontrar a McAllister, que le ofrece una vía para salir del laberinto. Otra vez McAllister, tocando el balón a Argentina. Va a arrancar con mejor pie el Mundial de lo que hizo en Qatar. Mira que aparece Messi para el hat-trick. Cuerpea Messi, se planta solo ante Lucas Zidane. ¡Remata! ¡Paradón de Lucas Zidane!
2: Y la sacada la más difícil, Flaky.
4: La más complicada. Sonríe Messi, que soñaba con ese hat-trick. Aplaude incluso Infantino. El 10 estuvo a punto del triplete, pero esta vez sí Lucas Zidane se inspiró para sacarle una mano buenísima que evita evidentemente el gol del 10.
2: Messi en la grada.
0: Messi en la grada, sí, y con la gente manos arriba, haciendo reverencias al astro argentino.
4: Es que...
2: Ah, es increíble. Es tremendo. Podemos decir lo que nos dé la gana, pero es flipante, flipante.
4: En corto Messi, sí, para Julián.
3: Pero esa hay que meter.
2: Muy buena mano, Lucas Zidane. Muy buena mano.
4: Mérito al portero. Igual que antes pones el de mérito en él, pues ponle ahora mérito en él.
0: Por cierto, está su padre en la grada también. Zinedine Zidane ha venido a ver el partido.
4: Balón de Julián, sí, hoy jugaba Francia. Zidane es el siguiente seleccionador, pero evidentemente creo que Bruno, con razón, ¿no? O con buen criterio,
3: hombre,
4: se va a ver a su hijo.
5: Estaría feo ir a ver a... Para empezar, ir a ver al hijo siempre es una muy buena opción, la mejor opción de todas. Y para seguir sabiendo que vas a ser tú, que no es oficial todavía, el siguiente seleccionador de Francia, estar ahí a ver qué tal le va a Deschamps, pues me parecería feo, la verdad.
2: ¿Preferirá que le vaya bien o que le vaya mal?
5: Yo entiendo que bien. Zidane es un tío elegante.
2: Mejor que sea campeón
4: bien,
2: del mundo,
4: pero que no gane.
5: Bastante bien, ¿no? Que una semis, ¿no?
4: Si asumes una selección que es campeona del mundo.
2: Esto es una ONG, Edu.
4: No. Balón para Argelia dentro del área. Ojo al centro. Aparece Lisandro para desviar el balón con pie izquierdo. Asumir una selección que es campeona del mundo es un marrón.
2: Que no nos vamos a engañar. Quiero decir, el Zidane jugador aficionado querrá que la campeona del mundo sea Francia, porque es su país, más allá del origen argelino, por supuesto, pero que profesionalmente hablando, ¿cuál es tu reto si eres Zidane? ¿Has ganado 3 Champions consecutivas? Bueno, sí, pues diría, pues reeditar lo que hizo Italia en los 30 y Brasil de Pelé. Pero hombre, no nos engañemos.
5: Muy cómodo no está de Deschamps, ¿eh? Cuando le pregunta por Zidane, más allá de que fueron compañeros, campeones del mundo juntos.
6: Pero Deschamps, ¿qué más quiere? Ya ha estado toda la vida ya con Francia, Deschamps.
4: Sí, Deschamps, sí.
3: Se ve joven.
2: Sí, pero no, pero yo entiendo a Deschamps, muy criticado lo que quieras, pero
3: ostras,
2: campeón del mundo en el 18, sí. Llegó a la final y jugó uno de los mejores eventos de la historia del deporte, no solo del fútbol, una de las finales más recordadas. Y bueno, será crítico la gente con él, que me parece que es normal, pero hoy, por ejemplo, ha ganado bien un partido que era complejo y lo ha sacado adelante.
6: Escuchó un podcast que emite la cadena SER sobre Deschamps.
5: Sí. No, que hablamos en el tercer episodio del que pueda que empate, hemos hablado con...
2: Sí, ya sé.
5: Está bien el debate.
2: Ya sé que Romero y con... Estaba Axel encendido porque Romero lo ha
6: ganado los pies,
2: no sé qué, no sé cuántos. Lo sé, pero bueno.
3: ¿Y Eurocopas cuántas ha ganado de chance?
4: Espera, que mira, Nouri que pone el centro, primer palo, el remate no llega, en el segundo tampoco.
5: Fue finalista en 2016.
3: ¿No ha ganado?
5: No ha ganado
3: Eurocopa, ¿eh?
4: Le eliminó Suiza en una.
5: Bueno, como jugador, sí.
3: No, digo como entrenador.
4: Le eliminó Suiza en uno, si no me equivoco. Espera, que viene el remate, le mata. Pues salió ligeramente desviado, era Aguar el que pegó de pierna derecha sin pensárselo en la media luna. Ligeramente desviado respecto al marco del Dibu Martínez. Pausa de refresco en el 69 con este Argentina 2, Argelia 0.
2: Pues ahí se marchan los argentinos, yo creo que satisfecho. La conversación entre Enzo Fernández y McAllister. Julián, que de momento no ha tenido demasiada oportunidad. El personaje del partido, el MVP, va a ser obviamente Leo Messi. Último parón inalámbrico, Fullana.
0: Sí, último parón del partido. Se acerca a los jugadores, aprovecha Leo Scaloni para mirar. Se va a ver a Leo Messi, coge a Leo Messi, le pone la mano por encima del hombro, se tapan la boca a los dos. Algo le está diciendo Scaloni a Messi. Y ahora ya con el resto de jugadores, pero con el primero que lo ha hecho es con Leo Messi. Ahora se acerca Rodrigo De Paul, habla con De Paul, habla con Nahuel Molina, aprovechando este tiempo muerto, este momento de hidratación, realmente para dar instrucciones a ambos seleccionadores.
3: Fullana, ¿me puedes confirmar si en el Jumbetron este que dice Laura,
2: sí,
3: Jumbetron, pone Powerade Break? Y no pone hidratación break.
0: No, aquí en Kansas, hidratation break.
3: No pone power as break en el
0: video marcador.
2: Sí, pero en algunos sitios puede ser.
4: En algunos sitios sí.
0: En algunos sitios puede ser.
2: Es una marca comercial de una bebida energética, digámoslo así.
0: Pausa de hidratación directamente.
2: Sí, sí. Estaba consultando que efectivamente, como preguntaba y respondía Flaky, nace en un barrio de la fantástica ciudad de Marsella, Le Castellén, creo que se dice así, en Marsella. Y había visto un reportaje de, no lo recordaba, ya lo he visto, de cómo la familia llamaba a Zinedine Zidane, que es Yassid. Le llaman Yassid porque es el segundo nombre. pero que lo habitual es que su familia le llame Yassid, porque es Zinedine Yassid Zidane, sí, se llama de origen argelino, así que entiendo que, bueno, para la familia Zidane, imagínate lo que es este partido. Con Luca en la portería, que es un buen portero y que no ha tenido su día cuando ofrecen esa repetición del disparo de Leo Messi, que es seguramente el disparo más dañino de los goles, y la mano es, Bruno, buena, pues, muy buena, ¿eh?
5: Sí, sí.
2: Muy buena, ¿eh?
5: Es una parada de reflejos, además la mete fuerte para que la pelota no pueda caer en la parábola a gol, y es la mejor opción de Lucas Zidane en el partido, sí.
2: Hay 20.000 de Argentina. Visto lo visto con Messi, al segundo partido, Flaky, van a estar 40.000.
1: 40.000, nadie se quiere perder este Las Dance. ¿Eh? Este Las Dance, sí, por aquí en Dallas, el próximo lunes.
2: Sería hay que reservar mesa en el restaurante, ¿eh? No podemos ir entrando en restaurantes sin mesa, hay que reservar.
3: ¿Y un añito Messi en el Barça y vender a Lamin?
2: No. Sí, claro.
3: Va, entonces no están de Messi,
6: Y el Camp Nou nuevo también, ¿no?
3: Camp Nou nuevo, Messi, vendemos a Lamin.
1: Sí.
7: Vengo solo a lanzar una pregunta. ¿Esa charla Scaloni y Messi habrá sido para decirle 5 minutos y te cambio? Vamos a por el tercero.
1: No, yo creo que es para preguntarle, ¿cómo estás? ¿Qué quieres?
3: En la primera pausa también le ha preguntado y también han estado hablando los dos, ¿eh? En la primera pausa.
7: Sí, pero ahora ya llevan 70 minutos.
1: Son 70 minutos, ha marcado dos goles, el partido aparentemente controlado. Yo creo que no, Fermín, es Leo, ¿quieres seguir? Ahí lo que diga Leo, ¿no?
7: Pero es que el tema es que nunca ha conseguido un hat-trick en Copa del Mundo, entonces no sé si puede
6: siempre
7: estar en su cabeza.
6: Siempre hay un desafío.
3: ¿Cómo es el de la tele?
6: ¿Verdad?
3: Le ha preguntado Scaloni a Messi, ¿quieres seguir? Y le ha dicho Messi a Scaloni, no, si quieres seguir tú.
1: A mí lo que me sorprende es que haya cosas que Messi no haya conseguido en el mundo del fútbol todavía.
3: Claro.
0: Vale. Bueno, hoy lo ha conseguido, pero el primero se lo han anulado, pero realmente ha marcado 3, aunque uno no vale. 2.5.
1: Mira cómo presiona Messi. Y es que está, no sé, esas molestias de las que hablábamos antes, Marcos, parecen olvidadísimas.
6: Sí,
1: ¿eh?
6: Sí, pero fueron días tensos, ¿eh? En Miami.
1: Sí,
6: porque,
1: muy tensos.
6: Bueno, en Miami y en Argentina, porque se contuvo la respiración.
1: Sobre todo en Argentina.
6: Sí, exacto. Bueno, y en Miami porque estaba él allí y, claro, todo lo que él vivía. Que tengas un mínimo problema muscular días antes de la Copa del Mundo te condiciona muchísimo. Fíjate lo que le ha pasado a Lamin también en el Barça.
2: El Adri lo pasó mal, ¿no? El Albet se lo pasó mal.
6: Correcto.
1: Balón sí para Nico González, intenta marcharse de la presión de Begali, que recupera el balón, la tiene Mandy para el guardameta Lucas Zidane. Te presiona Julián.
2: No, su padre, pero es bueno.
1: La sacó de zurda para Marets. Marets que controla. Mira la presión de Argentina, que fuerza el error. Se la lleva Julián. Julián para girar. Julián para habilitar a Messi. Messi dentro del área. Se va al suelo. No pasa nada, ¿no? Se enfada, ¿eh? Se enfada Messi. No.
3: Si le pega un pequeño golpe por detrás, pero no es suficiente para pitar penal.
1: No pareció ahora nada.
2: Esas no se pitan. Es verdad que yo estoy con Itu. Le mete el cuerpo. Quizá la repetición ahora va a parecer más.
3: Es que la repetición en la televisión siempre parece más.
2: Sí, pero yo, en fin, no creo que sea para penalti, sinceramente.
6: Ya, buena presión.
1: Sí, Caldivo.
3: Marcinha, sí, sí, ya, ¿eh? Le dice, ya te pité contra Francia, que era el que valía.
2: Ahora, admitamos, Marcos, que Julián se la podría haber fumado perfectamente, sí, sí, en un disparo muy suyo. Ha querido ser
0: Julián con Marcinha, que generoso, eso, ¿eh? Es una imagen que seguro va a dar.
1: Claro, ¿por qué le estará preguntando? ¿Por el penalti o por lo que pasó?
2: Que no se preocupe, ¿acuerdas que soy? No lo va a tirar él. Que no se preocupe.
3: Julián le ha dicho, tú eres el de los dos toques, ¿no?
1: Hola, soy Julián, la que me liaste.
0: O le ha dicho, a mí me la liaste, hoy dale el tercero a Messi. A lo mejor le ha dicho eso, vete a saber.
1: Balón para Marés, Marés tocando por dentro. Juega Argelia, ahora ya sin demasiadas ideas. Aparece Maza para tratar de inventar, tocando ahí en el centro del ataque. Pero Argentina bien parapetada atrás, evitando que por ahora Maza pueda encontrar líneas de pase. Ahora sí que lo intenta con Xavi. Xavi apertura banda izquierda para Ibnouri. Se frena, toca de nuevo para Ibrahim Maza, que amenaza con el centro. Tapona McAllister, el rechazo favorece todavía Argelia. Aguanta el balón el cuadro argelino. Buenísima la apertura. Por ahí entra Moura para buscar el centro. Era Xavi. Qué bien, buena maniobra defensiva. Se va al suelo, falta sobre Rodrigo de Paul. Balón argentino, 15. Está Zinedine en este caso, en el palco, en un palco privado.
2: Cabeceando, diciendo no.
5: Se tiene que pasar mal, siendo el padre un portero.
2: Vamos a ver si la FIFA hace una sanción en este mundial horrible de repeticiones y ofrece la repetición de posible penalti a Messi.
3: Igual.
2: Pero vaya repetición,
3: nada, una repetición
2: que
3: no sirve para nada.
2: Increíble.
1: Lucas siempre le puede decir a Zinedine, su padre, que el papá perdió 0-3 con Messi en el Bernabéu.
2: Sí, eso es.
1: El 2-0, o sea.
2: Estaba pensando que traguemos los medios de comunicación con esta filfa de repeticiones de las acciones. Es que es lamentable.
3: Yo creo que es más lamentable, fíjate, que los cuatro cuartos.
2: Pero mucho más.
3: Porque esto es quitar Esto es quitar información a la gente. Lo otro te gustará o no te gustará, pero hacer del fútbol cuatro cuartos...
2: No, dirigiendo la información.
3: Eso es, dirige la información.
2: Es que no tenemos la oportunidad de ver ninguna acción para evitar polémica. Y para luego decir, no, todo ha sido perfecto, no había jugadas peligrosas, no había jugadas con pleitea, pues no. Queremos ver lo que nos parece, que no ha sido penalti, pero queremos verlo bien.
4: Viene Messi con mucha pradera por delante, levanta la mirada para elegir el mejor de los pases, lo encuentra Nico González, perfil izquierdo, se la devuelve al 10, controla la media luna, quiebra, gana ángulo, le pegas el hat-trick. ¡Gol, gol, gol! Sonriente, reto superado, check verde para ponerle un reto más conseguido y para igualar con este tercer gol ante Argelia a Miroslav Klose, el goleador que con 16 tantos en la historia de los mundiales parecía inalcanzable para todos, pero no para el extraterrestre, no para el 10, no para Lionel, no para Messi, no para el bendito pie izquierdo, no para el mejor jugador de la historia, que se da un festín en su arranque en el sexto mundial que juega, para marcar no uno ni dos, no, sino tres goles, este de bellísima factura, para volver con su bendito pie izquierdo a dibujar la parábola mágica, frotar la lámpara y dejar el balón pegadito al palo derecho, imposible esta vez, para Lucas Zidane. Pasan los años, pasan los mundiales, la magia, el bendito pie izquierdo sigue vigente, sigue estando de moda, Messi es, y ha sido y será eterno, marcó el 10, marcó Argentina, festín de Messi en el arranque, Argentina 3, los 3 del 10, Argelia 0.
2: Después de las 1000 salvajadas en la historia de fútbol de Leo Messi, la 1001, lo que nunca había conseguido, el hat-trick con 38 años, ya tiene a Klose igualado. Lo va a batir seguro, es toda la pinta que tiene en este Mundial. Qué salvajada, cómo goza Fullana la gente de la grada. Es increíble, es histórico, histórico.
8: No es un día más. Este 16 de junio es un día para la historia. Primer hat-trick de Messi para el Mundial. Y además un día en el que Leo Messi ha conseguido igualar a Klose. Palabras mayores, último check que le faltaba en su carrera deportiva. Ya lo ha hecho en el día de hoy, un día para la historia.
2: Es que yo creo, Marcos, que ni el más optimista de los argentinos argentinas podría pensar que hoy Messi iba a meter tres goles como tres soles.
1: Ni el propio Messi.
2: Ahora lo va a quitar.
5: Sí, claro. Ha pedido un cambio. Si no lo cambia ahora ya...
2: Es que... Nico Paz, el que está preparado también. Lo va a quitar ahora, vamos a aguantar el momento. Bueno, todavía te da tiempo, Marcos, porque todavía no se va a producir el cambio.
6: No, está aquí más le iba a decir a Iturralde que aquí Lucas Zidane no tiene nada que hacer, ¿eh?
2: No, aquí nada, aplaudir
5: aquí
2: y punto. Nada.
5: Aquí no, aquí golazo.
2: La puesta al ángulo, un gol muy suyo. Un
5: gol Messi.
2: Es increíble, de verdad.
6: Tiene 38 años, 357 días, ¿eh? O sea, ha superado a la semana que viene.
2: Bueno, apasionante lo que estamos viendo, festival en la grada. 20.000 argentinos enloquecidos, un país detrás, y se va a marchar Foyana, Leo Messi, yo creo, ¿eh?
8: Bueno, el primer dorsal que aparece en el marcador para el cambio es el del Cuti Romero, dorsal número 13, para que entre con el 19 Nicolás Otamendi, que dice adiós en este Mundial. La gente saca el móvil y ahí está, dorsal número 10, Leo Messi, 16 de junio, 3 goles, la ovación de Kansas para el argentino.
2: Si suena Missouri... Messi. Se lleva el brazalete. Se lo pone Otamendi. Minuto 79. Argentina 3. Argelia 0. Carrusel Deportivo. 4 y 42 minutos de la mañana en España. Historia. Flaky.
4: ¿Y cómo estará Argentina? Hemos visto la reacción de los argentinos en Kansas, pero tú imagínate cómo estará Argentina viendo que el Mundial arranca con un hat-trick de Leo Messi, absolutamente histórico.
2: Que ha podido meter 4 y un anulado, bien anulado. Sí. Que puede ser 5 goles. Ante una buena selección, por cierto. No la mejor, pero una buena selección.
4: Bueno, pues.
6: Bueno, es que esto es de película. Si lo piensas,
5: y es muy emocionado, ¿eh?
2: Sí, es Scaloni
5: muy emocionado también, ¿eh?
2: es un chico muy, muy emotivo.
3: Casi llorando ha estado, ¿eh?
2: Lo ha demostrado siempre.
0: Lo siente
2: sí,
0: mucho.
2: Sí, está llorando.
3: Por eso te digo, es que le ha dado un abrazo a Messi y casi estaba llorando.
2: Y cuando está llorando, míralo.
3: Sí, sí, sí.
2: Está llorando, Fullana.
0: Creo también porque, en el fondo, había muchas dudas con Messi. Sí. Y si alguien de verdad cree en Messi en la selección del cuerpo técnico, es Leo Scaloni. Ayer lo dejó muy claro. Conmigo no hay dudas. Es que Leo va a estar en el campo. Bueno, pues hoy se lo ha demostrado.
4: Ojo al error de Argentina en la salida. Balón para el intento de remate de Maza. La media luna se enredó. Apareció rapidísima Argentina para recuperar y ahora Argentina para correr. Mira cómo conduce ya la primera intervención de Nico Paz, que quiere dejarse en el partido. Le desola por fuera y balón para él, Nico González. Veremos si llega. El pase un pelín forzado. Se tira con todo Nico. No llega. Saque de portería Argelia.
5: La prensa argentina loca. Esta hora de la noche, obviamente, con Leo Messi. Messi estelar de Argentina, 3-0 Argelia, escribe en Diario Le, en Clarín. Messi dibujó otro golazo, tres gritos en un debut inolvidable de la selección, y leíamos también en TIC Sports directamente un no te vayas nunca.
6: Pero es que el componente que tiene es una película casi con un guión perfecto. Debut después de 4 años, 3 goles, un gol anulado, la sensación de que es el que domina absolutamente el escenario del partido. O sea, es un partido que no va a olvidar nunca a Leo Messi. Fíjate que tiene ya prácticamente 39 años.
2: Tal cual, pues, últimos cambios, Fullana.
0: Sí, entran Bulbina y también Cerroqui, se marchan Chaibi y Bentaleb.
2: Brunito, ¿algo que decir?
5: Bueno, Cerroqui es un buen futbolista que yo creo que puede tener minutos en otros partidos. Yo a Bentaleb hoy le he visto un poco lento y vamos a ver si Cerroqui no le gana la partida ya a partir del segundo partido.
4: Pues quedan 10 minutos. Nos fijamos todos en lo que hace Messi, incluso fuera del campo, quitándose las botas de ese pie izquierdo. Hoy 2 goles.
0: Mirando el marcador, Flaky, mirando el marcador, ¿eh? Yo creo que está viendo que hoy es un día para estar muy feliz Leo Messi.
4: Venía de ser campeón, jugaba el Mundial, lo juega sin esa presión y esa obsesión que sentía por cerrar el palmarés perfecto. Se presenta en Kansas, 38 años, casi 39, y regala una exhibición. Lo que para muchos sería la actuación de su vida. Además, es que para Messi es un día más en la oficina, que diría el añorado Michael Robinson.
6: Son goles con la izquierda.
4: En la oficina ha fichado día sí, día también durante 20 años.
3: Sí, pero no ha metido todavía 4 en un mundial.
2: Eso es. Fracaso.
4: Hoy no va a ser.
3: No, hoy ya, claro, no, pues es un fracaso.
6: Pero en el primer día ya se lleva por delante.
5: Lo que consiguió, eso es. Leo Messi no ha llegado.
3: Ahí tiene.
6: Pero y tú, en el primer día se ha llevado por delante ya a Klose. O sea, el primer día.
3: Es una cosa increíble. Es que es increíble.
5: Sí.
3: Es que,
0: por cierto, si no me fallan los datos, hat-trick número 61 de Messi en su carrera deportiva, 48 con el Barça, y es el 11º con la selección argentina. Ya hemos dicho que el primero en un mundial.
2: Luego, el tema del paralenguaje y lo que transmite la gente, ¿no? Yo nunca he visto a Messi con esta relajación, sonriente. Como si estuviera. No, es que siempre ha cuidado mucho las formas, generalmente bastante seriote, ¿no? Fermín siempre, y hoy está como si fuera un domingo de playa con su familia, los colegas, tranquilamente. No sé, tengo esa sensación, la verdad.
7: Yo tengo la impresión de que lo está valorando todo muchísimo más porque ve que queda ya poquito y lo está saboreando y le está dando el valor que corresponde. Lo va a echar de menos, pero entiende que es natural y no sabe cuántos partidos más, y de ahí esa emoción. A mí me parece que es eso.
4: Y luego que es el primer mundial que insisto, que Messi puede jugar liberado de presión, con el objetivo evidentemente de tratar de
2: regalar,
4: pero es que durante los primeros mundiales para Messi eran un agobio, porque eran una crítica constante por parte del entorno de la selección argentina.
2: Y siempre Maradona a la cabeza, y Maradona.
6: El peor mundial suyo es con Maradona de seleccionador.
4: Correcto, 2014 llega a la final, la pierde en la prórroga, parece que se le escapa, se le escurre entre los dedos la opción de ser campeón. En el Mundial de Rusia se le echa de mala manera, ojo la jugada de Argelia, el balón centrado, lo va a despejar. Llega 2022, quizá en el Mundial en que, bueno, contaban los pronósticos, pero es un Mundial con mucha angustia también para Messi, ¿no? El sufrimiento el día de México, el sufrimiento el día de los penaltis con Holanda. Bueno, pues ahora yo creo que Messi está en modo disfrutar, porque sabe que es el último, que ya no tiene esa tensión y esa obsesión por el título, porque ya lo tiene, y se ha planteado pues disfrutar y sonreír, como ha hecho hoy con ese hat-trick. Falta peligrosa a favor de Argelia. La pita Marciniak.
2: ¿Ha puesto alguna amarilla? No.
3: Y fíjate, muy pocas faltas al borde del área se están pitando también en el campeonato, porque es un arbitraje muy defensivo. Y pita esta, que es falta, pero ha habido muchas más que eran también falta. Y pita esta, ya van 3-0. Arbitraje muy político, muy FIFA. Y seguimos adelante. Pues,
0: no solo no ha habido amarilla, sino que, si no me falla las cuentas, es la falta número 19 en todo el partido.
3: Que es lo que os he dicho, que hay muy poquísimas faltas comparado con otros mundiales. Y la amarilla se la ha perdonado a Messi, que está en todas las redes, que ya le querían expulsar y meter en la cárcel, pero no da ni para meter en la cárcel ni para expulsión.
4: Marez, Bruno, ¿tú crees?
7: Sí.
2: Y es buena, ¿eh? Es buena.
4: Está también Bulbina ahí en la zona de lanzamiento. Veremos si es el 7 Rial Marez que se ha puesto el brazalete de capitán en cuanto ha entrado al campo.
5: El mundial que viene, lo chuta a Bulbina, pero el mundial
2: no se descarta el gol. No se descarta.
9: Este no le toca.
4: Le va a pegar de zurda, 4 en la muralla, balón perpendicular al palo izquierdo, le pega Marez. Se levantó la muralla, despeja el balón, recupera Argentina porque se va a llevar el balón Rodrigo de Paul, que va a acabar el partido. Rodrigo de Paul jugando en Inter de Miami, pero aguantando por ahora bien. Ahora protesta porque dice que la tocó el jugador de Argelia.
3: No seas vinagre, es 3-0, minuto 86.
2: El vinagre, sí. Rodrigo de Paul.
3: Vinegar.
0: Este es un buen partido de Messi, ¿eh? No se separan en ningún entrenamiento, en la concentración. Comparten prácticamente todos juntos el día a día aquí en Kansas, en Missouri. Sí,
5: pues estoy de acuerdo con Fermín. Fermín ha dicho buen partido de Paul. Fijaos que yo tenía dudas con cómo llegaba de Paul al Mundial. Porque una cosa es que juega andando Messi, que Messi es buenísimo y puede jugar andando, y otra que juegue andando de Paul, que en Inter de Miami estaba jugando bastante andando y no tiene la calidad de Messi, y me generaba alguna duda, y ha jugado un partidazo, estoy con Fermín. Sí.
4: Balón para Argelia.
3: Las mismas dudas que has creado tú, y al final estás haciéndolo bien.
4: Sí.
2: Bueno, a ver.
3: Gracias, y tú.
2: De momento va bien.
3: Partido 19
4: mañana
3: de
4: momento. Acaba la primera jornada.
3: De momento 104. Está haciéndolo bien, pero.
2: Os recuerdo que nos quedan aquí 32 días, ¿eh?
3: Pero hay que decir que hemos tenido muchas dudas en la convocatoria de Bruno, hay que decirlo.
4: Pues balón que recupera, yo creo que quedan más de 32.
3: 19 partidos llevamos.
4: Yo creo que quedan 35.
2: Día 16.
4: Balón para Argelia, ves contando.
2: 34, sí, porque sí, 35. 35.
4: ¿Ves cómo es? Esto es como la edad ya, Garrido. Mejor no fijarse.
2: Sí, no pensarlo.
4: Balón para Riyad Mahrez. Entrando en el vértice del área, siempre a pierna cambiada, pegando el balón a la izquierda, busca el desdoble perfecto para la entrada. Ahí para buscar pase, línea de fondo, despeja. El centro de Zerruki, recupera Marez, pone el centro, punto de penalti, el despeje vuelve a ser argentino. De nuevo Zerruki. Ahí está el dorsal 6, para buscar por dentro, tira en la pared, la tiene Chaibi. Chaibi buscando el pase para Marez. Marez buscando inventar, pone el centro de derecha a izquierda. El balón lo va a perder. De Paul ya cansado, le pega un balonazo que la envía a la grana.
2: Bueno, y a ver Fermín, ¿qué tal Nico Paz, ¿no? Que es un jugador que ha sorprendido y mucho en cómo, y parece que ha adelantado a algún otro compañero, ¿no? En rotación definitiva de Scaloni.
7: A Lo Celso, por ejemplo, que tiene muchos galones en la selección, o Giuliano, que de verdad hoy se va a quedar sin minutos, pero me extraña muchísimo porque venía siendo importante, pero bueno, tal vez ante otros contextos pues incluso puede ser titular, pero de Nico Paz se espera mucho porque tiene criterio, tiene físico y lo ve preparado Scaloni.
4: Balón para Argelia, que trata de maquillar un poquito el resultado. Derecha Ibi tocando atrás, el que la conduce en este caso es Mandy, ahí está Mandy tocando para la posición de Aguar. Aguar para Mandy. Mandy en el perfil izquierdo con Bensebain. Y Argentina ahora negándole cualquier opción de pase. Vuelve la presión, recupera, aunque la pierde McAllister. El balón le cae a Bensebain. Bensebain atrás. Ojo que se puede enredar ahí con la presión de Julián. Balón para el guardameta, para Lucas Zidane. Recordemos, Argentina, como decíamos, vuelve a jugar el próximo 22 de junio aquí en Dallas. En Dallas, donde está el IBC, ante Austria.
5: Es verdad que ha tenido un par de momentos un poco más bajos la selección argentina, a finales de la primera parte, el principio de la segunda, pero cero paradas del Dibu Martínez, ¿eh? Es que no ha sufrido realmente Argentina en ningún momento.
4: Y siendo el primer partido, que siempre cuesta con lo que pasó en Qatar, pues victoria más que contundente, y sobre todo, claro, es que tienes el aval ahora de no ponerle límites, y si Messi está a este nivel, pues ¿qué vas a pensar de Argentina? Que confirma pronósticos, y que más vale Garrido no cruzarse con ellos, por si acaso.
2: Esto obliga a España a ser primera, que se me entienda el comentario.
5: Sí.
2: Si la imagen de Argentina va a ser esta, evidentemente, ahora mismo el Mundial es muy largo, pero no esas cosas como para decir, bueno, venga, nos enfrentamos y a ver qué pasa. Hombre, pues, en fin.
4: Si se puede evitar, mejor.
2: Mejor corregir primero errores, ganar a Arabia bien, pensar en ganar a Uruguay, ser primeras de grupo y si se puede evitarlo, si se puede evitarlo.
1: En Argentina el partido ya casi que podría acabarse, Iturralde, están todos parados ya.
3: No, pero va a dar, va a dar.
1: Sí, no, ya lo sé ya.
3: Va a dar por lo menos seis minutitos.
1: Balón para la posición
6: no enseña,
1: Argentina.
6: Pero eso sí que lo
3: cinco,
6: resté.
3: cinco minutitos.
1: Cinco minutos,
3: sí.
1: Por los cambios, los goles.
3: Cinco minutos, cinco, vamos, seis, son tres. Ahí está.
6: Ahora, el impacto de Messi más allá de los tres goles en esta selección no se entiende Argentina sin él. O sea,
1: no.
6: Todo lo que pueda llegar a pensar Scaloni es a través de Messi. Argentina lleva 10 remates en prácticamente 90 minutos. Seis son de Messi. Cuatro puerta, tres goles.
1: Tiene ganas Marcini de apurar un poquito más.
3: O sea, hay que añadir, y más en estas competiciones, claro, que los goles son súper importantes. A ver si se nos mete también en España. Hay que añadir.
1: Mira,
2: le ha aplicado los 5 segundos.
1: Por los 5 segundos a Facundo Medina.
5: Y todavía más si tú en una competición como el Mundial, donde es mucho más fácil que haya un empate total,
3: claro,
5: y tengas que decir por goles.
1: Tiene igual,
5: más sentido aún que en la Liga.
1: En eliminatorias igual te lo puedes repensar, pero fase de grupos.
3: Una semifinal 3-0, pues 6-5, lo mismo.
1: Balón para Argelia. Ha marcado 2 Mbappé, ha marcado 2 Haaland. Pero amigos, ha aparecido Messi, ha dicho jerarquías, yo marco 3.
3: Y luego una cosa, para la bota de oro es el que más goles mete en el Mundial, ¿no?
1: Sí, sí.
3: Los criterios son más goles, si tienes igual a goles, más asistencias, y si tienes igual a goles y asistencias, menos minutos jugados.
5: Ah, mira, mejor ratio, ¿vale?
2: Sí, mejor ratio.
3: Es decir, Mbappé va a jugar todos los partidos y Messi no.
1: Haaland ha dado una asistencia hoy, si no me equivoco.
3: No, porque ha sido gol en propia puerta.
5: ¿Se lo han dado en propia puerta al final?
3: Y al principio es en propia puerta.
5: Yo he visto gol de Torsbet en el estadio.
2: Vale. El MVP, por cierto, que tiene obligación, entre comillas, obligación.
1: De comparecer.
2: De comparecer, así que en la cadena SER esperaremos con el beneplácito y la licencia del gran Roberto Sánchez, a que es muy culé, por cierto, se puede decir. Y muy de Messi, a escuchar a Leo Messi después del partido. Está Robert preparado, pero con él haremos un poquito esa transición para tener la oportunidad de escuchar a Leo Messi, que es el astro en lo que va de Mundial, porque es la actuación más impresionante en lo que llevamos de la Copa del Mundo. Flaky.
1: Balón para Argelia, insisto, está todo ya sentenciado. Todos deslumbrados por el arranque de Messi, que se ha empeñado en no defender títulos, sino tratar de ilusionar de nuevo al pueblo argentino en, ¿por qué no?, soñar con una nueva estrella. Momento de la estrella es Messi en este arranque de Argentina, que está ganando 3-0. El hat-trick de Messi, que se ha puesto con 16 goles, igualando a Miroslav Klose como máximo goleador de la historia de los mundiales. Hoy que Messi juega partido en sexta edición de Mundial.
5: A las 6 de la mañana en el mismo grupo se juega el Austria-Jordania. David Alaba, titular de central, tiene una temporada complicada, pero hoy titular con Austria.
2: No. Dice Robert que es muy del Burgos y que luego curifista, pero que no me pase.
5: Del Burgos y curifista.
3: Burgos y curifista, bueno.
6: Mira, nunca pensé que estaría en el tramo horario del si amanece, jamás.
2: Sánchez es más grande que la catedral de Burgos, casi.
5: Pues si tú te levantas hasta ahora, Marcos.
6: Por eso, no, pero yo casi lo pido.
1: Starsky, ¿cómo lo lleva estos cambios horarios?
6: Está escondido.
3: Lo que quiere decir Marcos es robarle minutos a Roberto.
2: A ver, a medida que uno se hace mayor, hay que decir que uno duerme menos.
3: Sí. Si serás tú, macho, yo cada día duermo más.
2: Sí, yo al revés.
6: No.
1: Balón para McAllister, caminando todos, esperando que pasen los 6 minutos que ha detectado Marciniak. Argentina que arranca con buen pie, Messi que lo hace con todavía mejor pie. 3-0, los 3 del 10. Argentina marcando ya firmeza en este arranque en el que defiende corona mundialista.
2: Cuando cantase.
0: Y se viene la fiesta de los argentinos en la grada. Ya empezaron a cantar, a bailar y esperando a que pite el árbitro.
2: Joaquín, cuando cantaste Argentina, Messi, campeón del mundo y tal, no pensabas ni por el forro que hoy ibas a decir lo del bendito pizquito
1: tres
2: veces.
1: Yo el día del Lusail, el 18 de diciembre del 22. Creí que era estaba por hecho que era la despedida.
2: Pues toma despedida.
1: Luego es verdad que se abrió la posibilidad de un regreso al Barça y tal, que nunca se dio, evidentemente, pero yo ese día, a nivel narrador, me despedía de Messi, pues fíjate.
5: Tanto Mbappé como Messi llevan en sus dos últimos partidos de Mundial 5 goles, cada uno. Sí.
7: Mbappé más marcando de forma consecutiva.
5: Por eso.
1: Y los dos marcaron la tanda de penaltis de la final, o sea que es verdad que esos no cuentan, pero...
3: Es que aquella final fue increíble.
2: ¿Qué final?
1: Es que en el minuto 78 iba ganando Argentina 2-0 aquel
5: sí,
1: día.
5: Sí, sí. Y había sido un baño 73 sí, sí. minutos.
7: Y en el último minuto casi iban al piso. Casi iban al piso. Casi iban al piso.
1: La parada del Dibu.
0: Y le vamos a dar normalidad a esto, pero en 14 horas también debuta Cristiano, que sí, será sí, su sexto mundial. Sí, fíjate, las dos leyendas de, que nos han marcado a generaciones y generaciones de aficionados en todo el mundo, en 14 horas de diferencia, juegan 6 mundiales cada uno, se dice pronto.
1: Sí, pero el récord de los 6 lo tiene Messi. Primero en jugarse en
7: ¿titular,
1: mundiales?
7: ¿Titular Ronaldo?
5: No ha salido las alineaciones.
7: No, digo, te digo a ti, tú que sabes. A ver, ¿a quién voy a preguntar?
1: ¿Contra quién juega?
5: ¿Tú crees que él le va a dejar Roberto Martínez?
0: ¿Contra Congo?
5: Por su propia salud, después de lo que ha hecho hoy Leo Messi.
6: Y después de lo que acaba de hacer Messi.
5: ¿Tú crees que le puede dejar Roberto Martínez?
1: Yo creo que no es titular mañana.
5: ¿Que no?
6: ¿Cómo que no?
5: ¿Contra Congo?
1: Yo creo que no es titular mañana en Cristiano.
6: ¿En serio? ¿Lo dices?
1: Es para poner algo de picante a la noche, Marco.
5: 3 cafés americanos.
1: Estamos todos de acuerdo, pero...
6: Os invito a cenar si no es titular.
2: Con carajillo.
1: Pues, oye, pues tengo que hablar de lo con Roberto Martínez, que me dan 3 pases y una cena.
2: ¿Tienes information o qué?
1: No. Vale.
2: Es por picar al personal.
1: Es por picar un poquito al personal.
2: Vale.
1: Balón para Argentina. Pitó mano del jugador argentino que estaba en el suelo. Pues se va a acabar el debut de Argentina, que nos habrá dejado para la historia esta exhibición de Messi. No había marcado nunca un hat-trick en partido del Mundial. Lo anotó hoy, el día que se estrenaba, y batía el récord, convirtiéndose en el primer jugador en tener minutos en 6 ediciones del Mundial. Un hat-trick además que le permite igualar a Miroslav Klose como máximo goleador de la historia de los Mundiales.
5: Curiosa la imagen de Scaloni esperando en el túnel de Scaloni para bajarse rápido.
1: Se va a acabar en cuanto decrete Marciniak. Y alarga un poquito más, se acabó. Pues en Kansas, en esta madrugada del 16 al 17 de junio, los que madrugasteis lo agradeceréis. Nunca se olvidará que fue el día, la noche que se exhibió Leo Messi un día más, 20 años después de su primer mundial. Irrumpió en el de Estados Unidos, México y Canadá, marcando un hat-trick que le confirma como leyenda y mejor jugador de la historia. Se acabó en Kansas este Argentina 3, Messi, Algeria 0.
2: 17, 60, 76, los minutos de los goles de Messi, creo que le han comunicado que debe hablar. Ahí sale Leo Messi, ahora mucho más relajado, las miradas en torno a él. Pedro Fullán en Alámbrico.
0: Sí, si juega Messi no se puede dormir, esa es la conclusión, porque al final no sabes lo que puede pasar por delante. Sonríe Messi, ha marcado 3 goles, primer hat-trick en su mundial, ha igualado a Klose como el jugador con más goles en mundiales.
2: Madre mía, qué cacofonía tan potente que... Pues alguien está rebotando por ahí.
0: Porque está buscando Dani a su familia, con la mirada está buscando a la familia que está en la parte baja de la grada, y ahora recibiendo la felicitación de todos sus compañeros, también de los rivales, porque hoy es un día, o mejor dicho, una noche para la historia.
2: Todo el mundo le quiere felicitar y llama la atención lo que rescataba Flaky, que el Lionel Scaloni se ha marchado rápidamente, igual tenía algún problema de urgencia, que es normal. Así que uno de los asistentes ha sido el encargado de despedir a Petrovic. Y bueno, en lo que aparece Messi, al que escucharemos en los siguientes minutos en Carrusel, Marcos, es que ha sido la fiesta del 10. No hay mucho más.
6: No, el partido empieza y acaba donde, cómo y cuándo y de la manera que ha querido Leo Messi, que ha entrado ya de una forma realmente espectacular. Recordamos el gol anulado por pocos milímetros. E insisto en la estadística, es decir, ha firmado 6 tiros, 4.
2: Espera, Marcos, que tienes un problema, creo que tú, por el retorno de la línea. Ya estamos por ahí con Marcos. Aprovechamos, Bruno, tu análisis del 3-0.
5: Bueno, un partido absolutamente marcado en el discurso por lo que ha hecho Leo Messi. Ha tenido buenos momentos Argentina, pero es que sin lo que ha hecho Leo Messi no podemos explicar el partido. 3 grandes acciones, más allá de la colaboración de Lucas Zidane. 2 de ellos para mí son golazos o acciones sensacionales de un Leo Messi que nos deja otra página escrita de la historia del fútbol.
2: Bueno, pues yo creo que de alguna forma Bruno presentó una candidatura muy potente hoy la selección de Francia, sobre todo la segunda parte.
5: Sí.
2: No lo ha conseguido Brasil. Sí lo ha conseguido Argentina.
5: De momento,
2: es muy largo.
5: Sí, de momento Alemania para mí en ese 7-1 tampoco me dejó las mejores sensaciones por momentos. Yo quiero esperar al segundo partido porque Curaçao es Curaçao, no nos podemos engañar. Pero para mí tanto Francia como Argentina han firmado 2 actuaciones muy convincentes. Especialmente la segunda parte de Francia a nivel colectivo me parece muy, muy buena. Y Argentina a nivel colectivo bien, y con un Leo Messi estelar que dice presente para este Mundial.
2: Marciniak tuvo tiempos mejores, ¿no? ¿Y tú?
7: Sí, ha dejado jugar mucho, ha perdonado 2 amonestaciones y bueno, arbitraje muy, muy, muy político. Si te fijas, las 3-4 últimas faltas a favor de Argelia con 3-0, pero bueno, oye, es lo que se pide.
2: Esto,
9: Hay que decir que Leo Messi ha marcado 5 goles desde fuera del área en Copa del Mundo. En su carrera de Copa del Mundo ha igualado a un registro de 1966 de Rivelino, además de marcar en 5 Copas del Mundo consecutivas, algo que solo habían logrado superando incluso a Hernán Crespo y Guillermo Stabile, que han marcado en 4 cada uno de ellos. Además, es el futbolista de mayor edad en convertir 2 o más goles en partidos de mundiales, con 38 años y 357 días, superando a Roger Milla, que lo logró en 1990. El camerunés sigue siendo el futbolista de más edad en lograrlo, y lo que decíamos del dato de los 16 goles en mundiales, lo ha conseguido en 27 partidos, igual a Miroslav Klose, que lo consiguió en 24 partidos. Es un promedio ligeramente superior. Hay que recordar que Klose tuvo la fortuna, entre comillas, de hacer 5 goles ante Arabia Saudí en aquel partido de 2002, ante la por aquel entonces débil selección asiática, en un partido que terminó 8-0, y en el cual, insisto, Miroslav Klose hizo 5 goles en aquel partido. Ahí está la diferencia, pero ahí están los goles de Leo Messi para la historia.
2: Mira, de momento hay Samandi, el jugador de Argelia, lo tenemos en la 4 lámpara. Enseguida lo recuperamos, va a salir también Leo Messi, que está sonriente con los 20.000. Lo que pasa es que vamos a ver si escuchamos a Samandi un segundito. Nada, enseguida estamos con Samandi. Enseguida también podemos escuchar imágenes también de Diego Armando Maradona, un montón de banderas de Argentinas, el Mesías, en alusión evidentemente a Leo, las 3 estrellas que quieren que permuten en 4. Marcos, te hemos recuperado. Marcos, tu análisis de lo que supone una noche para la historia, de madrugada en España, con la actuación de Leo Messi. Marcos.
6: Decía que el partido empezó y acabó en los pies de Messi. Empezó con el gol anulado y acabó con el tercer tanto, pero... Más allá de los 3 goles, es la capacidad que tiene para influir, para ser determinante, para dominar el escenario. Estamos hablando de un jugador de prácticamente 39 años que acaba Marcos, de marcar...
2: Perdóname que te corte un segundo, porque está Alexis Mac-Allister. Escuchamos al internacional argentino.
10: Vamos, lo importante que es empezar ganando, agarrar confianza. Y bueno, lo pudimos hacer bien, jugamos contra un gran rival. Creo que se lo subestimó un poco, pero nosotros nunca lo hicimos, sabemos que son muy buenos. Y bueno, por momento no tuvieron la pelota, tuvimos que defender, tuvimos que sufrir. Pero lo importante es que lo ganamos con un Leo que es increíble.
11: Llegaron con algunos jugadores al límite, ¿cómo ves a la selección para lo que sigue?
10: No, si bien hubo algunas lesiones, también hubo tiempo para trabajar y para seguir mejorando. Así que estamos todos bien, estamos contentos de estar acá, disfrutando el momento. Y bueno, ojalá que sea una gran Copa del Mundo.
11: Y ahora sí, te pido una mención aparte para el capitán de la selección argentina, para Leo Messi, que tuvo este arranque de su 6º mundial. Ya alcanzó a Klose con 16 goles.
10: Ya no hay palabras para describir. Creo que sí, que si alguien pensaba que este equipo era mejor sin Leo, hoy quedó claro que Leo es el más importante de todos. Y que nosotros tenemos que armar un equipo para él, donde él se sienta cómodo. Creo que hoy estamos haciendo eso. Y bueno, lo importante es que él lo está haciendo bien, que está contento y haciendo goles.
11: Gracias, Alexis. A disfrutar.
2: Bueno, Alexis Mac-Allister, también importante en el centro del campo. Ahora sí, Marco, rematamos. Decías...
6: No, decía que más allá de los 3 goles es la capacidad y la influencia y el dominio escénico que tiene. Es un debut de película, es un debut soñado. Ni el mejor de los guionistas hubiera planteado algo así. Debut, estreno en un mundial, 3 goles, 6 remates, 4 a puerta, 1 anulado. Y, señores, en un solo partido, en una sola noche, aquí o en una sola madrugada en España, creo que ha batido 4 récords Leo Messi.
2: Y lo que le queda, un abrazo enorme. Gracias, Marcos. Gracias, Fermín. Gracias, Bruno. Hasta mañana. Gracias, Itu. Enorme, Flaky. Muchas gracias. En una noche que no fue cualquiera, de madrugada en España, Leo Messi consiguió 3 goles. Nos dejamos ya directamente con Robert Sánchez. Escucharemos a Leo Messi. Aproximadamente aparecerá en una hora en sala de prensa. Una de Lionel Scaloni, el seleccionador de Argentina.
11: Lionel, felicitaciones.
2: Ya en el verde.
11: El equipo llevó a cabo lo que les pediste.
12: Sí, la verdad que sabíamos que íbamos a sufrir, que era un equipo que jugaba bien, sobre todo que tenían cosas que nos podían poner en dificultad, y la verdad que hicieron un trabajo enorme, más allá de que se haya ganado 3-0, fue un partido muy difícil.
11: Fue un partido muy friccionado, muy intenso desde lo físico. Esto sigue para adelante. ¿Cómo ves a la selección para lo que viene?
12: Bueno, siempre el primer partido es complicado, más contra un rival difícil, pero siempre la cabeza cuenta un montón. El traspié en Qatar contaba, teníamos eso en la cabeza, y la verdad que haber ganado nos da tranquilidad para lo que viene. Seguramente los chicos estén mejor.
11: Mención aparte para el capitán de la selección argentina. Hoy alcanzó a Klose.
12: Nada, sin palabras. Sin palabras, ¿qué voy a decir ya? Lo que diga yo está de más, es increíble.
11: ¿Te imaginaba que podía tener un arranque así, Lionel Messi?
12: Es que no es que imaginaba, es que lo vine haciendo hace 20 años. Es una cosa yo creo que sea la gente del fútbol lo quiere ver, no solo los argentinos. Más allá del resultado, hay que disfrutarlo porque lo que transmite a todo el mundo es increíble.
11: Históricamente a la Argentina le costaba ganar en el debut después de ganar una Copa del Mundo. Hoy se rompió eso.
12: Bueno, son estadísticas. Esperemos que la estadística también se rompa porque dice que bueno, cuando se gana o cuando no se puede repetir, ya veremos. Yo creo que estamos bien y vamos a luchar partido tras partido.
11: ¿Cómo está el grupo?
12: Bien, tan contento. Creo que le hemos podido dar minutos a algunos chicos y esperemos poder ganar el siguiente partido para que todos puedan jugar, que la idea es que todos estén arriba del barco.
11: Fiel al estilo, asociativo, con toques cortos. Increíble el juego de hoy.
12: Sí, el estilo de emoción, emocionante. Cuando hay que trabajar, se trabaja, se lucha, no se da un balón por perdido, se tiene que defender, se defiende. Ese es nuestro estilo, cuando no se puede jugar bien también, y creo que eso es para rescatar.
11: Felicitaciones y a festejar.
13: Gracias. Scaloni insatisfecho, se despide la noche de Messi. Argentina quiere la cuarta. Esto fue todo desde Dallas. Volveremos mañana en carrusel.
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0: amanece. Nos vamos con Roberto Sánchez.
1: 5 y 10, 4 y 10 en Canarias. Si amanece, nos vamos en la versión a la que ya nos vamos acostumbrando, nos vamos haciendo porque a todos se hace uno. ¿Qué nos van a decir a nosotros, verdad? Adriana Morelos, ¿qué hay?
2: ¿Qué tal?
1: Buenos días.
2: Muy buenos días.
1: Acostumbrados
2: las
1: a vivir así.
2: Las 5.
1: Acostumbrados a vivir siempre en un horario de Australia, pero por aquí, por estas latitudes, no, pues se hace uno. Lo que pasa es que estábamos esperando, como contaba Dani Garrido, desde allí, que en una noche, en un día histórico como este, en el que Messi, si le faltaba algún hito por cumplir, ya los ha pulido todos, pulverizando todos los récords, García, como dice el clásico.
3: Ahí estamos, pulverizando todos los récords, Don Sánchez.
1: Y que como MVP del partido, evidentemente, sexto mundial, un hat-trick, estábamos esperando que compareciera, pero está haciendo el remolón. A ver, bueno, está haciendo el remolón para el Si Amanece, no hay nada imposible. Messi, Lionel, ¿qué tal? ¿Cómo estás?
4: Sí, buenos días.
1: A ver, demuestra un poquito la emoción esa que ha aflorado nada más marcar el primer gol. El primer gol válido, porque había marcado ya minutos antes otro que después en el VAR se vio que era fuera de juego. Hombre, a ver si aflora un poquito la emoción, que se te han visto unas lagrimillas.
4: Bueno, emocionado por esta noche tan linda.
1: Sí, primer hat-trick en tu historia del Mundial.
4: Sí.
1: Primer jugador, porque hasta que mañana no entre en competición Cristiano Ronaldo, ahora estaban dudando nuestros compañeros si mañana lo hará como titular o no, yo no tengo ninguna duda. Primer jugador en toda la historia que disputa minutos de un sexto mundial. Acabas de igualar a Klose como máximo goleador de la historia de esa competición. Bueno, enhorabuena.
4: Sí, Klose, que es armario en Argentina.
1: Sí, Klose. Exactamente, exactamente. Bueno, tal lo cual, como siempre, en cualquier momento, si aparece, si comparece el MVP del partido, creo que podremos irnos hasta allí y escucharlo. De momento, por aquí, con la alineación al completo, como decíamos, titular, David Muñoz está en Barcelona. David, ¿qué hay? Buenos días.
5: Buenos días, ¿qué tal?
1: Y Edgarita también. Edgar, ¿qué hay?
6: Hola, buenos días.
1: Espera, que está Luismi Pérez también. Luismi Pérez, que además de meteorólogo y de geógrafo, es constructor de pasatiempos últimamente.
6: ¿Sí?
1: Sí, sí, sí. Luismi, ¿qué tal? ¿Cómo estás? Buenos días, hombre.
6: ¿Qué pasa, gente? Buenos días.
1: A vosotros no. A mí, últimamente, lo que hace es que se va haciendo fotografías con gente del Vallés, por allí, y me envía a las horas
3: más. Gente random.
6: Se va a hacer foto con Kinchi.
1: Sí, gente random, si se entiende como así. Yo creo que sí, que es un poquito a voleo.
2: Sí.
1: Se hace fotos y me envía. ¿Lo conoces? Y claro, me pones, ya no te voy a contestar más, Luismi, porque me pones un compromiso. Después ya hurgando, y mira que yo presumo de tener memoria, pero claro, cuando hace 47 años que no ves a una persona, pues a veces es difícil. ¿He acertado con la última o no, al final?
6: Sí, has acertado, sí.
1: Oh, madre mía.
6: Estas últimas semanas, cuatro veces me han dicho ya, oye, tú trabajas con un compañero mío.
1: Ya.
6: O
1: tú
6: dile, un amigo mío.
1: Él se acuerda de todos vosotros.
2: Es que manda un saludo.
1: Y ya está. Bueno, oye, al que me han dicho que anoche vieron comiendo a dos carrillos en la fiesta, ya, tienen una fiesta de verano en Radio Barcelona.
6: Sí.
1: Fiesta de verano en Radio Barcelona.
6: Ahí en mi piso yo, ¿eh?
1: Sí, ¿eh?
6: Ahí en mi piso yo. Creo que fue el día más feliz de mi vida porque yo soy una persona muy importante, sobre todo aquí en Radio Barcelona. Pero te pones a mirar así, la gente que tiene que venir a la fiesta de verano y por lo que sea, pues se habían traspapelado y se habían olvidado de invitarme.
1: Ya, bueno, eso pasa.
6: O sea, una cosa. Pero la clave para este tipo de eventos es llegar con decisión. Como si fueras el lobo de Wall Street, o sea, pulserica, llegas a la puerta, pulserica y para adentro, no hay pregunta.
1: Y ahí dabas a arrancar, empieza ya tu recital, ¿no?
6: Ahí estuvo mi 16 goles, eso no es nada comparado con lo de anoche. Madre mía, hicieron discursos, homenajes, porque se jubilan dos grandes.
1: Sí.
6: Dos grandes Xavis.
1: Los Javis
6: de Radio Barcelona, Xavi Esplugas, que es el que hace que nosotros podamos hablar, arregla todos los botoncicos, todas las cosas que se estropean y todo. Y después Xavi Saizó, que el tío creo que narró cuando decidieron hacer los primeros Juegos Olímpicos. O sea, cuando el abuelo de Messi empezó a jugar a fútbol, lo narró Saizó, imagínate.
1: Bueno, y ya estaba haciendo cuenta de la jubilación ya. Saizó en aquel momento, claro.
6: La cosa es que, como bien decías, me colé en la fiesta y lo sabes lo mejor. Había un sorteo de sienes de regalos, o sea, de...
1: Esto no lo habías contado nunca, ¿no?
6: No se sabía, ¿no? Porque fue anoche.
1: Ya, pero hay una fiesta habitualmente, sí. Tienes fiestas de verano, que eso ya intuye uno que tiene como cierta periodicidad anual cada verano.
6: 3 años lleva ya.
1: Claro, y que en la fiesta de verano hay sorteínco, aunque esto, yo no sé si debería quedar de

0: para adentro, ¿no? Todo esto que estás contando.
1: Tú déjame a mí. Vale, ya me encargo yo. Cuidado, había sorteo de regalos y el mejor de todos era un vuelo para dos personas a donde quieras de Europa.
0: A donde quieras, sí.
1: Donde quieras.
0: Sí, y...
1: Y aquí me tienes ganador.
0: ¿Qué dices? Sí.
1: Ganador. O sea, había más de, yo qué sé, 7 miles de personas y me tocó a mí.
0: Oye,
1: me tocó,
0: o sea. Donde quieras de Europa, ya has elegido entonces, ya sabes dónde vas.
1: No lo sé, si yo qué sé, tocó anoche y además yo ya ni estaba, que estaba en la radio trabajando.
0: Que tienes que mirar a ver si donde quieres ir está en Europa, ¿no?
1: Claro, claro, tú imagínate, claro. No sé, me comí 200.000 canapés, sí. Dos vuelos y no bebí como un albañil recién cobrado porque tenía que venir aquí. Pues si no, ya te digo yo que le sacudo al comercio. Así que nada puede salir mal. Y tengo internet, además, no como la Dolo.
0: No, cuidadito, espérate. Ahí sí que ya te voy a frenar. No te metas con ella, ¿eh?
1: Hombre.
0: No te metas con ella.
1: Es que, ¿sabes lo que pasa? Es que sale de casa, toca el botón de quitar los datos del móvil sin querer, lo de las flechicas.
0: Sí.
1: Y se le acaba el mundo.
0: Pues dile, pero, dile que no toque,
1: Es que lo toca, pero aquí está su hijo para explicarse.
2: Estaban apagadas esas dos flechitas.
0: Sí, apagadas.
2: Pero ya les he dado. A ver, luego si salgo de casa y me lo miro. Es que yo no tenía que haber nacido en esa época. Tenía que haber nacido 20 años o 25 años después.
0: Sí, unos siglos.
2: Para que me pillara todo esto de esto, de internet y todas estas cosas. Porque es que... No hay manera. Bueno, sí que se me mete en la cabeza, pero para defenderme poco.
0: Que haga la Dolo como el de la serie esa que tanto le gusta a ella, que viaja en el tiempo.
1: El de Outlander.
0: El del culito de Outlander.
1: El del culo tierno, sí. A mí me encanta porque ella no sabe que voy a poner estos audios, que a lo mejor alguien puede ser que pensar que está preparado, pero luego se enfada porque como lo escucha por la media mañana. Pero bueno, que no me importa explicárselo las veces que haga falta, que yo tampoco soy ingeniero de telecomunicaciones.
0: Eso es lo que te iba a decir tú, que tú tampoco.
1: Ella es 1.0 y yo 1.5, o sea que tampoco. La Dolo es de otra generación, dice, pero tiene suerte porque de la generación más o menos de Jordi Hurtado.
0: Ah, sí, más o menos de esa quinta, ¿no? Sí,
1: pues sí, un añito más tiene, pero ayer fue su cumple.
3: ¡Cumpleaños feliz, Jordi!
0: ¡Hombre!
3: ¡Te deseamos, Jordi!
0: ¿Tienes ya, Jordi?
4: 60 todos
0: ha cumplido Jordi Hurtado. Todos los que le estaban cantando no había nacido ninguno.
5: Ni uno.
1: No, seguro que cuando le han dicho, Jordi, pide un deseo, ha pedido que nunca más le vuelvan a hacer la coña esta de la edad. Está más vista que un capítulo de La que se avecina.
0: Sí.
1: Y lo peor es que el pobre creo que lo lleva pidiendo lo mismo desde el día que terminaron el Coliseo de Roma.
0: Yo creo que lo narró
1: Saizó su primer cumpleaños.
0: Desde el Coliseo de Roma, sí.
1: Hablemos de temas serios.
0: ¿Más serio que esto?
1: Sí, muy serio. Porque ya sabes que la polémica de esta semana es el anuncio de Irene Rosales, ex de Kiko Rivera, que ha participado, como adelantaba ayer nuestra compañera Marta Centella, en una campaña para una marca de frutos secos, de cócteles, de mix, de frutos secos, que en mi barrio era una barrecha toda la vida.
0: Una barrecha
1: con CH.
0: Sí, que es como una mezcla en catalán, una barrecha.
1: No es ni en catalán, porque sería barrecha.
0: Es la castellanización del término catalán de la mezcla esa.
1: Es una barrecha. Bueno, así lo interpretaba creo que es influencer.
6: Si pones un Kiko en tu vida... Que sea uno que te haga sentir bien. Uno tierno. Que sea tierno es importante. Que estés segura de que es el mejor Kiko del universo.
0: Tierno.
6: Y que solo se junten con los mejores. Elige bien tu Kiko, porque un mix con un mal Kiko es un mal mix. Elige Grefusa Mix.
0: Vale.
6: Con el mejor Kiko. Vaya, el mejor maíz. Auténtico Mr. Cole.
0: Está saliendo bien. No hacía falta poner el anuncio tampoco completo.
1: Escolta.
0: Bueno, a ver.
1: ¿Y qué canciones lleva el Grefusa Mix ese? No. Que lo mismo me lo compro.
0: No, se refiere a una barrecha, como dice aquí Edgarita. Se refiere a una mezcla de frutos secos. No tiene nada que ver con un recopilatorio musical, ¿no es eso?
1: Ah, pues mucho mejor de alguna manera. Si a mí la música no me llena.
0: Bueno,
1: la música ni nada me llena.
7: Al que no le ha llenado el anuncio es a Kiko Rivera, que parece que no ha sentado nada bien la campaña.
0: O sea, Grefusa le está saliendo baratito.
7: Está saliendo barato y cargó duramente contra su ex. Claro, mira, yo tengo una cosa. A mí este país me lo tienen que explicar, que está acusando a su ex de no ser muy lista.
8: A mí lo que ella piensa es que me da exactamente igual. No, creo que ni siquiera piensa.
0: Ay.
8: La mente no le llega para más a la pobrecita. Si se puede, porque no sé si se puede, tomaré acciones legales.
6: Sí.
0: Eso
8: la vida me va muy bien, Roder.
0: Nada.
8: Yo no necesito hablar de nadie. yo necesito dinero. El trabajo me va de puta madre.
4: Sí.
8: Tengo mi mujer, tengo mis hijos. Y tengo madre, que eso es muy importante hoy en día.
0: Ahora sí, porque antes de ayer igual no podía hablar así de,
9: sí,
0: de
9: eso. Sí. Vamos a ver si lo he entendido. Kiko Rivera está diciendo que Irene Rosales es tonta y que no da para más.
0: Sí.
9: ¿Kiko Rivera?
0: Sí.
9: ¿El premio Nobel de Física?
0: No, el otro.
9: Es que es para mear y no echar gotas, ¿sabes?
1: No solo eso, que sacó un comunicado y todo diciendo que ella que se ha pensado que es famosa gracias a él.
0: Claro.
1: No por sus logros, no como él, que es famoso por sus creaciones musicales y por haber sido media punta en el Alevín del Real Madrid. Que no lo olvidemos eso, ¿eh? Pero bueno, da igual, lo que queremos escuchar es la opinión de Alba Carrillo.
0: Me llevas un susto a otro ahora, Alba Carrillo.
1: Cuidado.
0: Me da miedo. Va, no, tranquilo. ¿Qué ha dicho Alba Carrillo?
1: Una vez más, es la más inteligente y ha aprovechado para acercarse a la marca.
10: Una lona de Grefusa en mitad de Madrid. Y dice, un mix.
11: Ya hemos dicho la marca, ya nos han ganado.
10: Es un mal mix. Oye, a nosotros nos encantan los buenos Kikos, así que si claro. Grefusa quiere ser parte de este programa, que ya ve que pasa.
11: Que perdona. Ay, que tú estás a la que está. Ojo, rebote.
10: Conjunto. Hombre, es que además veo que Grefusa es muy nuestro rollo. Ironía, humor negro. Pues claro. Grefusa, podemos hacer un buen match. Y yo he tenido Kikos malos.
11: Pero
10: se me ha metido en la muela.
0: ¿En la muela? Se la ha metido, Kikos.
12: Cuenta la leyenda, tonto el que no entienda, que hubo un día en el que Alba Carrillo habló bien de uno de sus ex. Realidad, ficción, nunca lo sabremos,
0: Carmen. Nunca.
1: Pues nada, amigos de Grefusa, aquí también queremos trincar. Por favor, queremos trincar un poco, ¿no? Claro, no me he podido comer más barrechas vuestras en mi vida. Hasta el palo ese malo que salían las pipas.
0: Lo ponen, sí,
1: ¿eso
0: sí?
1: ¿Eso lo tiene... ponen queriendo?
0: Sí,
1: no soy la única persona que se ha encontrado con un palo de repente.
12: Eso trae suerte.
13: Sí, claro, suerte y lo compartías con un amigo, ¿no?
1: Sí, la gente decía, trae suerte.
0: Que no se consuela porque no quiere. O sea, es como lo de pisar una mierda. No, te consuélate, no, trae suerte. Pues
1: claro,
0: eso,
1: decía, esto trae suerte, que claro, dice, te sale varias veces en tu vida y sabe agrio, pero aún así dice, hemos venido a jugar. Voy a probarlo por décima vez y claro, vas a ver malo.
0: Porque a lo mejor hay uno que igual no, igual
1: ¿quién
0: sabe bien,
1: lo
0: claro.
1: Muerdes.
12: Yo me compré una y me salieron todos los palos.
1: Eran todos palos, ¿no? Ay, señor, veremos cómo avanza esto. Sí. Recordemos que...
0: Estamos pendientes de lo de Coldo, de lo de Aldama, de lo de Zapatero y de esto.
1: Sobre... Y del Mundial.
0: Del Mundial poquito. Mundial ahí en
1: del
0: segundo
1: Mundial
0: plano,
1: también,
0: segundo plano.
1: Que vamos a tope con ello, que ahora hablaremos largo y tendido de ello, pero ayer... jugó Uruguay.
0: Sí.
1: Y claro,
0: está en nuestro grupo, además. Está en nuestro grupo,
1: sí,
0: Uruguay.
1: Contra Arabia Saudí, empate a uno.
0: Sí.
1: La FIFA ha impuesto que para la presentación tiene que haber un vídeo de cada jugador haciendo un gestico, lo que sea, y los entrenadores también haciendo algo.
0: Haciendo cosas, ¿no? Que decía sí, Rajoy. Sí. Claro, y a Marcelo Bielsa, argentino, pero, entrenador de Uruguay. A Bielsa no le ha parecido eso una brillante idea,
1: no,
0: por lo que sea, ¿no?
1: Él está harto de las tonterías de la FIFA y cuando le tocó a él, su imagen es todo el rato mirando al suelo sin moverse y le preguntaron por ello en rueda de prensa.
14: No tengo que dar ninguna explicación, me sacaron la foto como me la sacaron, no soy un modelo, tiene un límite lo que hay que explicar. Si uno usa lente, ¿por qué usa lente? Si mira a los ojos, ¿por qué mira a los ojos? Si mira para arriba o para abajo, tantas cosas hay que explicar.
0: Ni modelo ni Mister Simpatía. Yo quiero un podcast de Bollero y Bielsa, ¿eh?
13: Madre mía.
1: Pues para mí es un ídolo Bielsa, ¿eh?
0: ¿Ah, sí?
1: Creo que es de las pocas personas más tristes que yo. Y eso ya es decir mucho. Bueno, cambio de tercio porque se ha hecho viral un vídeo del podcast Terapia de Parejas en el que leen mails que han enviado padres de niños, pues
0: sí,
1: claro, porque
0: van a
1: ser padres de árboles.
0: Padres de orangutanes, pues
1: a los padres de sus hijos.
0: Vale.
1: Y es tremendísimo.
15: Asunto, mi hijo no habla. Hola, he recibido vuestro mensaje sobre nuestro hijo hablando en clase. Solo quería decir que él no habla apenas en casa y tampoco habla con nosotros. Así que estoy convencida de que tiene que haber un malentendido. Por favor, investigadlo mejor. Una madre preocupada.
1: Bueno, pues eso, esta no fue la mejor, hay muchas más, debéis buscarlo, pero ¿a quién esta vamos a escuchar? Bueno, veo que hay la siguiente, que hay unos padres de verdad,
0: sí. O sea,
1: unos padres de verdad haciendo lo que debían haber hecho la Dolo y Germán con su pobre hijo Edgar cuando sacaba un 1,8 en sociales. Pero qué envidia de padres.
15: Asunto, la nota de Olivia. Hola, he visto que Olivia ha sacado un 7,2. Nosotros en casa esperábamos al menos un 9. ¿Hay alguna forma de ajustar eso? Creemos que un notable alto refleja mejor su potencial. Decidme qué formularios tengo que rellenar.
0: Qué asco de padres.
16: Joder, un 7,2 se queja, hermano.
0: Sí, José.
16: Si yo un día saqué un 5 pelado y mi abu me regaló una bicicleta para frontear yo da dientes al que no tiene pan o era algo así, ¿no?
0: Sí, yo no le arriendo la ganancia a la pobre Olivia.
13: Madre mía.
1: Lo mejor ha sido que dice, ¿qué documentos podemos rellenar para que suba la nota? O sea, hablando de rellenar, que parece que a Ponce cada vez le apetece menos.
0: ¿El qué?
1: Lo de rellenar, eso, lo explicó en Ilustres Ignorantes, que se ve que eso cansa un poco y lo ha asumido con total deportividad.
17: Esto lo valoro mucho, que lo estoy notando en los últimos años, lo disfruto mucho, el descenso que he tenido, la bajada que ha habido muy importante en mi vida de las ganas de follar.
1: Anda.
17: Es decir, esto es una losa que me he quitado, que la juventud, eso es terrible. Yo ahora el nivel de ganas de follar no ha bajado a cero, pero está más o menos que el de las ganas de ir al fisio. Es decir, dos veces al mes, si es una no pasa nada. Si me dan a elegir entre fisio y follar, cuidado que me pongo en un lío.
0: Está perdiendo afición, maestro.
18: Esto que cuenta el Ponche este es porque es un flojo, ¿eh? Yo sé, mira, yo según pasan los años, cada vez tengo más ganas.
0: Sí, parece que hay un repunte. Después, bueno, de ir al fisio, tiene caras. Sí,
18: pues hubo un tiempo que sí, ¿eh? Porque tuve un rollete con mi fisio y banca. Sí. Pero al final lo dejé porque me hizo daño.
0: Te rompería el corazón.
18: Que coño, casi me rompe una vértebra ajustándome el cuello, ¿eh? Que en la cama era una fenómena, pero en la camilla era terrible.
1: Ahora, venga.
0: Anda, ilustre, venga.
1: Bueno, pues nada, que ya la he liado porque esta noticia de la que voy a hablar ahora creo que es muy importante y la tenía que haber puesto al principio.
0: O sea, esta de la que todavía, o sea, llevamos 26 minutos de programa.
1: Y lo he hecho mal.
0: De menos de una horita que tenemos hoy.
1: Lo he hecho fatal.
0: Y ahora, para este momento, has dejado la noticia de apertura.
1: ¿Alguna vez has hecho un simpa tú, Roberto?
0: No, yo
1: o sea, de irte simpa.
0: No, ya lo sé, ya no hace falta que me lo digas.
1: Bueno, pues
0: una cosa es que no lo haya hecho y otra cosa es que no lo
1: he pagado de más por una sacarina, ¿eh?
0: Claro, es más, no me quería cobrar, digo, hombre, cóbrame la sacarina. Me
1: lo has hecho, pues.
0: Un euro y medio y se lo pagué gustoso.
1: Pues te digo que yo sí. Yo reconozco, una vez lo hicimos de jóvenes. Bueno, una y no más porque salió mal, no por otra cosa. Una vez nos fuimos corriendo de un bar después de haber tomado pues un par de fresquitas cada uno, y el memo del cazuela se olvidó la cartera en la mesa. Hola, y esto es cierto.
0: Le llamáis cazuela por eso, ¿no? Imagino.
1: No, porque llevaba el peinado antiguo ese de cazuela. Bueno, claro, tuvo que volver a por ella y luego, claro, por supuesto, pagar todo. Pero bueno, para eso tienes que... Tú para hacer un simpa bien tienes que ser de la Casa Real, como Victoria Federica y Froilán.
19: Vic, su hermano y demás llegan a la cafetería del Hotel Palace.
1: Vic.
19: Y están, digamos, con otro grupo de 6 personas. Es decir, se junta un grupo relativamente grande. Hablamos de 12 personas donde no interactúan entre todos, ¿vale? Pues los pubertos estos se ponen a consumir, los tercios, las copas, pim, pam. Y una de las teorías de una persona que está allí, que forma parte de este grupo, es que efectivamente se levantan porque deciden irse y no pagan la cuenta.
1: Bueno.
19: De hecho, esta cuenta, como también cuenta Isabel, se tiene que hacer cargo el CEO de una empresa de casas modulares. Un señor que, por cierto, estaba allí por vergüenza, paga la cuenta.
0: Bueno, pues ya está.
12: Ay, Dios mío.
0: ¿Qué pasa?
12: Me estás diciendo que Froilán y Vic se fueron del local haciendo una conga para marcarse un simpa.
0: No sé si haciendo una conga, majestad, pero a ver, tampoco hay que fiarse al 100% de estas informaciones que ponen siempre ahí en el prevenga de supuestamente, ¿sabes? Porque no vaya a llamar ahora a sus nietos para broncarlos, ¿eh? Menos hasta ahora.
12: ¿A broncarlos?
0: Sí.
12: Pues lo voy a llamar para felicitarlos. ¡Qué genios! Si es que han salido a su abuelo, ¿eh? Recuerdo que yo también me marqué un simpa en un bareto de Marbella con Alfonso de Hohenlohe, ¿eh? Solo que ahí usamos la técnica del moonwalk.
0: ¿El moonwalk?
12: Sí, coño, ¿sí? El baile de Michael Jackson,
0: sí,
12: en el que te vas deslizando para atrás.
0: Sí, sí, sí.
12: Para
0: sí,
12: cuando se quisieron dar cuenta ya estábamos en la puerta.
1: Claro, venga. Bueno, y para acabar, Nacho Duato, que estuvo graciosísimo ayer en Cara al Show, el programa de Mar Giró. El tío explicó cuando se cruzó por los pasillos de Antena 3 con Melody, a la que había puesto antes como trapo.
20: Pero lo gracioso es que Melody me cruzaba por el pasillo y no sabía que era yo. Digo, como sepa que soy yo, me araña, porque claro, cuando me metí con ella por la...
21: Tú te metiste muchísimo con Melody.
20: Con Melody. Mi primer Instagram fue cuando me metí con Melody, que dije, oye, tan poderosa no eres cuando has perdido. Y luego te vas...
21: Pobre Melody.
20: Pobre Melody.
21: Pobre.
20: Y entonces dije, ¿y te vas a tu casa una semana? Pues si hubieses ganado, no te hubieses ido a tu casa.
21: Ya.
20: A reflexionar.
21: Claro.
20: Y entonces me llamaron la chavada al programa y se me empezaron a meter conmigo.
21: Todo ya te entiendo.
20: Y dije, oye, pero ¿pues que te metes con Melody? No sé qué, bueno.
21: Claro. Pídele perdón a Melody. Es esa cámara. Pídele perdón.
20: Melody, es que no sabes decir. Te pido perdón. No, no le pido perdón.
0: No le pide perdón, no, ya está, no le pide perdón. Ya, ya pídele perdón tú, Margiro, por llamarle Melody, Melanie, de todas cosas menos Melody.
2: Melanie, joder, con Margiro. Mira que hay invitados. Pues tuvo que entrevistar a las dos personas que más tirria tengo.
0: ¿Así, a las dos personas?
2: Sí, Nacho y Duato. Son una dualidad, por eso lo es Duato. Ya. Como Miguel y Bosé.
0: Ya.
2: Por ejemplo, Miguel tolera a Duato, pero soporta a Nacho. Y viceversa. No sé si me he explicado bien.
0: Perfectamente, perfectamente. Ahora sí. Vienen Luismi y Pérez. Que son dos.
3: No, somos tres, Roberto.
0: Bueno, ya, sí. No, el geógrafo.
3: Luis, Miguel y Pérez.
0: El geógrafo, el meteorólogo y el pasatiempólogo. Este. Oye, a ver, las tormentas hoy que se desplazan más al noroeste del país. Ojo, entre el Niño, el Sil y las montañas asturianas. Ojo a ese enclave y más calor que ayer en el suroeste. Luismi Pérez.
3: Sí, señor. Hoy las tormentas más fuertes de tarde siempre en el interior gallego, sobre todo en la provincia de Ourense, también en León, en las sierras de Zamora, las de Salamanca y en los picos de Europa, en el sur, por tanto, de Asturias, básicamente. También alguna tormenta tendremos en Extremadura, pero no como ayer. Ayer, por ejemplo, en Jaén se llevaban la perra gorda del chaparronazo y hoy en esa zona ya no esperamos que llueva. Algunas nubes pegadas en el Cantábrico esta mañana, también otra vez en el norte canario, con algo de alisio, y el viento que también va a ir silbando, se va a ir reforzando cerca del estrecho. Y si el levante se refuerza allí, significa que la temperatura sube en el Guadalquivir, lo hacen más que ayer. Vamos a rozar los 40 grados allí, también rozaremos los 40 grados en el sur de Lleida y en el este de Huesca. Y ahora mismo, con 18 grados de temperatura en Medina del Campo, en Valladolid, tenemos 17 en Tolosa, en Guipúzcoa, y ya son 22 grados los que hay en Santa Adrià de Besòs, en
0: mira,
3: Barcelona.
0: Mira qué hora se nos ha hecho, 5:32, esperando que salga Messi, no ha salido. Así que, oye, como hay una pelota que está rodando y que hace que tengamos un horario atípico estos días en el Si Amanece, mañana, por cierto, no tenemos, volvemos ya en la madrugada del jueves al viernes. Te voy a poner deberes que me han dicho que para ti, a ver cómo lo cazas. Dicen que no hay solo una pelota en el Mundial, sino que hay otra pelota que tiene que ver con lo tuyo. Resolvemos la adivinanza dentro de un par de madrugadas, ¿de acuerdo?
3: Pelotazo, claro que sí.
0: Pelotazo. He pensado en eso. Un abrazo, Luismi.
3: Vale.
0: Gracias, amigo.
3: Hasta mañana, gente.
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0: A esta hora hacemos el repaso a los titulares del día, 5:32, 4:32 en Canarias. Abrimos con una imagen, la de la directora de la Guardia Civil, Mercedes González, ayer durante su comparecencia en el Senado.
23: El País destaca que González asegura que no ha participado jamás en ninguna trama contra la UCO, aunque reconoce dos encuentros con Leire Díez, niega que influyeran en sus decisiones.
24: González oculta los mensajes con Leire en plena cacería a la UCO, titula El Mundo. ABC apunta que la directora de la Guardia Civil niega a su subordinado y dice que con Leire solo tomó té.
0: Hoy está prevista la declaración de José Luis Rodríguez Zapatero.
23: El Mundo habla de declaración histórica y dice que el expresidente socialista se desvinculará de la trama offshore de su pagador.
24: Resume el diario.es los 7 delitos por los que Zapatero tendrá que declarar ante el juez Calama, del rescate de Plus Ultra a los pagos a sus hijas.
0: Y dice La Vanguardia que el Partido Socialista está en vilo por la declaración de Zapatero ante el juez. Más titulares del día. El Partido Socialista y Sumar frenan una iniciativa de Partido Popular y Junts que pedía elecciones ya.
23: La presidencia del Congreso recuerda que es potestad de Sánchez convocar elecciones. Para El Mundo, Partido Socialista y Sumar impiden que el Congreso vote exigir a Sánchez elecciones ya.
24: Lo que indica ABC es que Armengol veta que se puedan debatir las enmiendas de Partido Popular y Junts que exigían un adelanto electoral.
0: En el Confidencial vemos que Socialistas y Sumar maniobran in extremis en el Congreso y del exterior Trump eleva la presión sobre Netanyahu y Putin en la cumbre del G7.
23: Es el titular del País. ABC, junto a una imagen de Zelensky y Trump, añade que el G7 reactiva el apoyo a Ucrania y que Trump exige a Putin que negocie.
24: Destaca El Mundo que el G7 involucra de nuevo a Trump en la paz de Ucrania. Para La Vanguardia es una reafirmación de la presión a Rusia para acabar la guerra.
0: En el diario.es, los aliados europeos de la OTAN comienzan a cubrir el abandono militar de Estados Unidos.
23: Los ministros de defensa de la Alianza Atlántica se reúnen este jueves en Bruselas para abordar el nuevo reparto de capacidades militares y el fortalecimiento de la industria militar europea.
0: Más titulares. Se unen el fútbol y la diplomacia porque España y México organizan una reunión entre el rey y Sheinbaum.
24: Recoge El País que la presidenta de México aseguró ayer que espera reunirse con el rey Felipe VI el próximo día 26 durante el partido que enfrentará a España y Uruguay.
0: A España le faltan datos sobre condenas por violación. Es titular del diario.es.
23: Una investigación de la Universidad de Girona destapa los déficits de la Fiscalía, el Ministerio de Justicia y el Poder Judicial a la hora de recopilar las estadísticas sobre sentencias por delitos sexuales graves.
0: Sobre las bajas laborales, ABC señala que se trata de un tsunami que sitúa a las mutuas al borde del colapso.
23: El País recoge que la COE ataca el absentismo por el aumento de bajas laborales.
24: En El Mundo leemos que Garamendi directamente pide a las empresas que dejen de pagar las bajas para frenar la ola de absentismo.
0: Y cerramos con este titular de El País: escuelas sofocantes, alumnos achicharrados.
23: El ejemplo es el de un colegio público de Madrid que muestra la nula preparación de las aulas para veranos extremos.
0: Y tú podrías certificarlo también.
23: Hombre,
0: como madre
23: desde luego,
0: ¿no?
23: Como madre de. Sí, bueno. Sí. Solo hay que ir a las 5 de la tarde a un colegio para ver cómo salen los niños.
0: Oye, recuerdo que contamos aquí en la cadena SER, me parece que fue la semana pasada, no hace mucho, como en una localidad modesta, una localidad de la Comunidad de Madrid, el ayuntamiento ha tenido capacidad a través de promotores. Sí. Gente que ha colaborado, no sé si algún tipo de patrocinio, es decir, que se ha buscado la vida para poner en todos los colegios aire acondicionado. Sí. Me parece que eran 800 aulas, quiero decir, que no es ninguna tontería. Y lo ha podido hacer. Yo creo que músculo, una ciudad, una comunidad como Madrid tendrá, que es cuestión de poner un poquito de interés, de tener un poquito de sensibilidad, de no resolverlo todo con nuestros padres nos llevaban al Corte Inglés que se estaba muy fresquito, o póngale una camiseta y un pantalón de manga corta, como si los padres llevan a los niños con bufanda y cuello alto. En fin, que la política debería estar para buscar y para encontrar soluciones.
23: Claro, aparte que esto es una cosa que va a ocurrir cada vez más. Nos lo cuenta Luismi aquí cada noche. Claro. No es una ola de calor puntual, como dijeron algunos.
0: Es una evidencia y que de todas formas que también nos hemos acostumbrado a otro tipo, aunque no repuntara mucho más la temperatura, nos hemos acostumbrado a otro tipo de comodidades, a otro tipo de confort, ¿no? Quiero decir, no vamos a lavar habitualmente, no vamos a lavar la ropa al río. A ver, venga, momento contraportada, Marta Centella.
24: Momento contraportada, Roberto. Ahora me sale un poquito mal, pero tengo una pregunta.
0: Choque de realidad, venga, realidad. Que
24: ¿soy más de cromos o de cocaína?
4: Hombre, depende del momento.
0: Si lo preguntas así, tenemos... Imagino que no ha sido gratuito, que hay alguna relación, ¿no?
24: Pues a ver, una de esas cosas dicen que es más difícil de encontrar que la otra. Y os advierto, no es la cocaína.
0: Vale, tenemos un par de titulares. Podríamos empezar por el que engancha, el que está hecho para redes, del Mundo. ¿Cómo?
24: Es del Mundo y dice... ¿Por
4: que engancha seco.
0: Sí, calla.
24: ¿Por qué es tan difícil encontrar cromos del Mundial? Ahora es más fácil comprar cocaína.
0: Ya, y el titular, el otro, el largo, versión pues larga.
4: Dice, temporada ahora, entonces claro, es más fácil.
24: Pues dice la histórica escasez de cromos del Mundial. Racionamiento en las tiendas, mercado negro y Messi y Cristiano como los más codiciados.
0: Claro, es que está siendo este mundial muy, muy particular en eso. Estamos en la locura de los cromos.
24: Una locura.
4: Sí, sí. Yo he ido por las Ramblas, el otro día fui por las Ramblas y se me acercaba y decía, ¿quieres cromos? ¿Quieres cromos?
24: Una locura de los cromos que está sufriendo una persona en este equipo.
0: ¿No la Parda?
24: No es la Parda.
0: ¿Quién es?
24: Laura Martín.
0: Hombre, ya sabía yo. Habiendo FOMO de por medio, y cuanto más difícil se lo pongan a la Martínez, más
24: además le encanta eso porque le gusta
0: tendrá.
24: Ir al kiosco para que no haya.
0: Ya.
24: Porque eso
4: mejor
24: es lo más.
4: Que haya dado por los cromos.
9: Por la me han dicho, ¿no? Laura Martínez. Sí.
24: Lo más habitual es que no haya cromos, que se hayan agotado o que solo se vendan un par de sobres por persona. Lo segundo más habitual es que se denuncie el acaparamiento.
0: Ya, claro, el de esas personas están esperando a que llegue el camión para comprarlos todos. Y entre ellos está Laura Martínez.
24: Personas que no quieren vivir en modo diversión.
0: No.
24: Y prefieren recibir el odio de las personas que saben jugar bien a los cromos y que además están bastante cansados, como es el caso de Laura Martínez, de darse de bruces con la negativa. Porque además este año la situación pues se nos ha ido un poquito de las manos. Tanto que hasta Panini ha dicho que les ha sorprendido y que no hay esto.
0: No hay.
24: Obviamente, pues ante esto se plantean ciertas dudas.
0: Ya, imagino que ya sé por dónde vas.
24: Pues pasa como con la entrada de los conciertos. ¿Es realmente una escasez provocada por el interés en el mundial como el de nuestra compañera o es pura especulación?
0: ¿Tú tienes la respuesta?
24: Bueno, yo la tengo, pero no la voy a decir ahora.
0: Vale.
24: Lo que digo es que...
0: No, te convoco para dentro de dos días, igual que a Luismi, para que nos den la solución a esto.
24: Lo que dicen es que hay una combinación de factores. Por un lado, que Messi y Cristiano Ronaldo, pues es posible que jueguen su último Mundial.
0: Más que posible, sí.
24: Y todo el mundo, pues, quiere tener ese último cromo. También que hay más selecciones y que hay mucha más gente coleccionando porque tenemos cromo todos.
0: Ya, bueno, hay gente que compra muchos sobres, los vende por más dineros y está especulando, saca un beneficio también de eso,
24: pues,
0: ¿eh?
24: Sí, el precio oficial es de 1,50€ el sobre con 7 estampitas, pero hay grupo organizado que compran todas las cajas y que las revenden.
0: Recoge... ¡El pelotazo del cromo!
24: Recoge el mundo que hay kioscos en los que hay un límite de sobres que pueden comprar y que además tienen como requisito, pues, que te lleve una patata frita.
0: ¡Anda! Impuesto revolucionario.
24: Sin patata,
0: el
24: no
0: impuesto
24: hay cromo.
0: De las patatas, ya. O sea, que el negocio sobre todo está entre los cromos de Messi y Cristiano. Oye, ¿tú firmas a todo esto o no?
24: Firmo. Hay que decir no a los negocios paralelos que fastidian a niños y personas inocentes como Laura Martínez y a los ansiosos que no quieren jugar, solo ganar.
0: Esto era como una previa a lo que es en sí la actualidad deportiva. Mira, vamos a hacer una cosa. Vamos a empezar con el sonido histórico de una noche histórica. Empezó la historia de hoy por ahí.
5: Esta zona de Messi le pegas un golazo.
0: El 1-0.
5: ¡Cómo lo eché de menos! ¡Bendito pie izquierdo!
0: Sí, lo hemos dicho todo. Sí. Edgarita, actualidad deportiva, acaba de terminar ese partido entre Argentina y Argelia, partido histórico.
1: Sí, el resultado ha sido 3-0 con una actuación colosal de Leo Messi, que anotó un hat-trick y que con esos tres goles iguala a Miroslav Klose con 16 goles como máximo goleador de la historia de los mundiales.
0: Y que ha sido el primero en poner el pie en un terreno de juego para disputar un sexto mundial.
1: Eso
0: y
1: es.
0: Que lleva 5 mundiales en los que ha marcado y, bueno, pues todo tipo de hitos.
1: Y que todo lo que diga va a ser poco.
0: Que no
1: está mal el estreno, ¿eh?
0: No está mal, no está, ¿no? Además, el de Francia tampoco ha estado mal, ¿no?
1: Tampoco ha estado mal, ¿eh? Porque, como te decía, es para, bueno, además lo anunciaba Centella, probablemente sea el último Mundial de Messi.
0: Seguramente.
1: Pero ya veremos.
0: Sí, ya veremos. No, digo que el de... Vamos con los resultados que tenemos poco tiempo.
1: Sí.
0: Edgarita, Francia 3-1 a Senegal. Ahí no tuvo ningún problema, ¿no?
1: Ahí no. Y se adelantaron los franceses con golazos. El primero de Mbappé después de un pase exquisito de Olise. Y el segundo de Barcola, que llevaba un minuto en el campo, redujo distancias en Valle, no Mbappé, para Senegal. En el 95 y un minuto después, otro golazo de Mbappé.
0: Y ya está, pues nada, 3-1. Y también se ha jugado esta madrugada el Irak-Noruega. Ahí ha marcado 2 Haaland, ¿no?
1: Sí, ha marcado 2, 4-1 al final. Y bueno, parece que ha empezado el torneo enchufado el noruego.
0: Pues sí, es que vaya noche, ¿eh? 2 Haaland, 2 Mbappé, 3 Messi. Para hoy tenemos 3 partidos. ¿Cómo está la agenda de hoy?
1: Bueno, de aquí a 20 minutos se juega el Austria-Jordania. Y a las 7 de la tarde, un de Portugal contra República del Congo. Y a las 10, por fin, el primer partido a priori decente antes de empezar, Inglaterra-Croacia.
0: Qué locura con esto del Mundial, cuando en realidad, Adri, la tranquilidad es lo que hemos estado buscando.
23: Hombre, eso para los ciudadanos, no para los políticos, porque ellos, para ellos son las elecciones lo que más se busca. Porque ayer pasó una cosa chupichuli digna de atento Iker Jiménez.
0: ¿Qué pasó?
23: A ver, resulta que coincidieron Partido Popular y Junts con una enmienda que pedía a Pedro Sánchez que disuelva las Cortes, que convocara elecciones generales. Explica esta casualidad la siempre se amanecer, Julia Molina.
6: Pese a la coincidencia temporal, porque las enmiendas se han presentado con apenas media hora de diferencia, tanto en el PP como en Junts insisten en que ha sido fruto de la casualidad. Defienden que no ha habido coordinación, sino un interés común por evidenciar la debilidad del gobierno.
12: Tengo que decirlo.
0: Dilo.
12: Casualidad, serendipia, nunca lo sabremos, Carmen.
23: La mesa del Congreso, que tiene a Partido Socialista y a Sumar en mayoría, ha vetado esta enmienda juntando sus votos. Y Patxi López ha contado, bueno, ha dicho como que no vamos a convocar elecciones, Leñe.
7: Esto no se vota. Convocar elecciones es prerrogativa del presidente del gobierno y le corresponde a él en exclusiva decidir cuándo se convocan. Es decir, ni Junts, ni el PP, ni el Congreso de los Diputados puede adoptar esa decisión. Y el presidente ya ha dicho que va a agotar la legislatura.
23: Ya.
12: Qué bien lo has dicho, Patxi. Qué bien, Patxi.
23: Sin embargo, para Gabriel Rufián, esto que han hecho PP y Junts, esto es los globos de oro.
8: La antesala de una moción de censura anunciada. De facto ya aquí conforman una mayoría de derechas, PP, Junts y Vox. Pues nada, si se gustan, ¿no?
23: Ya está.
2: Así es, y lo que opinen los demás está de más. ¿Quién detiene palomas al vuelo, volando a ras de suelo por consiguiente?
23: Pero el gobierno insiste con que van a seguir el Masai.
10: Yo no comparto ese planteamiento que hace Junts, y todos los días estamos viendo, y vamos a ver también esta semana, importantes momentos, votaciones, iniciativas. Este gobierno no ha dejado de trabajar en ningún momento a lo largo de esta legislatura y seguimos con la mirada puesta en 2027 y más allá.
23: Y más allá, esta gente está a tope con el estreno de Toy Story 5, ¿eh? Bueno, es que el Masai repitió esto de y más allá, pero en realidad tuvo una idea completamente innovadora para reflexionar sobre el partido de La Roja. Es algo que nunca había dicho nadie sobre el empate del primer partido.
10: Me quiero referir a que tras el empate de ayer de nuestra selección de fútbol en Atlanta, quiero recordar que el Mundial del 2010 empezamos nuestra participación perdiendo frente a Suiza y todos recordamos cómo terminó.
0: ¿Qué me estás diciendo?
10: Así que esperemos que este año acabe igual y que traigan la segunda estrella a casa. Vamos a España.
4: Bueno,
10: vamos
4: a España. Y yo creo recordar que en 2010, en el primer partido de España, hacía mucho calor y ahora también, así que ganamos fijo el mundial.
0: Seguro, seguro.
23: Bueno, desde el Partido Popular es verdad que estaban living con la idea esta de venga, de si la moción, cuestión, las elecciones, especialmente Esther Muñoz.
11: Eso quiere decir que en cualquiera de ambos casos se va a votar esta semana una cuestión de confianza. De hecho, es lo que vamos a votar. Las cámaras van a instar al gobierno de España y al presidente del gobierno que con las facultades que recoge la propia Constitución disuelva las cámaras y convoque elecciones. Esta no va a ser una votación cualquiera. Si Pedro Sánchez pierde esta votación, va a tener que convocar elecciones generales, porque esta cámara le va a estar diciendo que lo que tiene que hacer es disolverla y convocar elecciones.
23: A ver, Esther, la verdad es que no, ¿vale?
0: No.
23: No, primero no se va a votar porque se ha vetado, pero si se vetara,
0: sí.
23: Lo que se vota no es una cuestión de confianza legal, sino una moción política. No, es que es verdad, perderla no obliga a dimitir ni a convocar elecciones. Lo explican muy bien, de hecho, los artículos 112 y 114 de la Constitución.
0: ¡Qué reglamentista! ¡Qué agua fiestas!
23: A ver, Esther Muñoz esto lo recordará, o por lo menos tendrá el librico de la Constitución detrás, porque es abogada y además está colegiada. Pero claro, esto es verdad, esto que estoy explicando no queda muy claro, no es tan visual, no es tan análogo, como dice ella, como su comparativa sobre la necesidad de estar empadronado en Madrid para tener la tarjeta de transporte del Metro de Madrid.
11: Aquí en Madrid hay zona verde y si no estás empadronado no puedes aparcar y no te dan la tarjeta. Supongo que eso también va en contra de la igualdad de los ciudadanos que viven en Madrid.
23: Pero Esther,
11: yo estoy empadronada en mi circunscripción, en León.
0: Sí,
11: claro. Y aquí no me dan una tarjeta para aparcar como residente porque no estoy empadronada. Entiendo que es algo similar.
0: Empadrónate, aparca
11: en
0: León.
11: Algo que se produce en todas las ciudades de España. En mi ciudad, León, que está gobernada por un socialista, también ocurre.
0: Sí.
11: Sin estar empadronado no te dan la tarjeta de residente para poder aparcar. Y por lo tanto es un ejemplo bastante análogo a lo que está haciendo la Comunidad de Madrid.
23: A mí me ha recordado la serie de Celeste, lo de estar empadronada en León. Pero bueno, da igual. No va a haber votación, no va a haber abono transporte para todos. Pero lo que sí que va a haber hoy es la declaración de Zapatero. Tellado y sus gracietas.
14: Mañana será el turno de Rodríguez Zapatero.
0: Sí, hoy.
14: Más conocido ahora como el señor de los anillos.
4: Esperabas aplausos y risas en esa pausa, ¿eh, Tellado?
0: Claro.
4: Mira, estás de suerte porque no tengo la magdalena papés montes, que si no, te dejaban ridículo con un buen monólogo de los míos.
23: Es verdad que Tellado se quedó ahí calladito, a ver si se reían, se aplaudían, con ese silencio también estudiado del cómico.
0: No estaba solo.
23: No estaba solo, ¿vale? Ese cómico en el que se ha convertido nuestro Tellado, ay, el señor de los anillos de Tellado, es verdad que no es el único chiste que hace últimamente. Se preparó este con la visita del Papa.
15: Estos días ha estado usted muy volcado en la visita del Papa. Pero yo le pido que hablemos ahora de Santos. De Santos Cerdán.
23: Bueno, y hace un tiempo le dio también por las películas.
15: La izquierda quiso presentarnos a Zapatero como Bambi, ese tierno personaje de Disney. Pero la realidad es que hoy ya sabemos que Zapatero era lo más parecido a Jack Sparrow, el protagonista de Piratas del Caribe.
0: Qué bueno,
15: esa es la realidad. Y Ferraz era la perla negra.
4: Es el guionista de Ana Rosa.
15: Un auténtico meme.
2: Es buenísimo, Tellado, ¿eh? El partido le llamamos el Leo Harlem de Ferrol, ¿eh? Un máquina.
23: Bueno, y unos días antes de darle por las películas, a Tellado le dio por los cuentos clásicos.
14: Quisieron hacernos creer que este socialismo se inspiraba en ese cervatillo sacado de una película de Disney. Y en realidad era una película de gángsters y de los más vulgares ladrones. ¿Sabéis qué diferencia a Pedro Sánchez de Alibaba? Que Alibaba solo tenía 40 ladrones y en el Partido Socialista hemos perdido la cuenta.
0: Ay, muy feo contando el chiste. Venga, vamos a por otra.
23: Bueno. Bueno, qué espanto, Roberto. Qué espanto ha sido escuchar ayer a Irene Montero cantándole el cumpleaños feliz a Trump en el Parlamento Europeo.
13: Happy birthday to Trump. Happy birthday to Trump.
0: Está bien fraseado.
13: Happy birthday, Mr. Genocide.
23: Hoy.
0: ¿Cómo?
13: Happy birthday.
23: Otra vez. No, ya está.
0: No, ya está.
16: Vale, quítalo ya porque esto no hay quien lo aguante. Para esto ha quedado la marquesa de Galapagar. Para hacer el ridículo delante de toda Europa. Suerte que solo quedaban ya cuatro gatos en el Parlamento.
0: Pero que esto no es inteligencia artificial.
23: Que no, que no, que esto Mister lo ha hecho ella.
1: Mister Genocide, que jugaba en Sevilla.
23: Irene Montero, si estás escuchando, que seguro que sí.
0: Sí, siempre.
23: Te digo una cosa. No deberías volver a hacer una performance de este tipo jamás nunca. Nunca jamás.
13: Nunca jamás.
0: O jamás nunca.
13: Nunca jamás. Nunca jamás.
16: Never,
13: nunca,
16: never.
13: Jamás.
23: Vale, le ha quedado claro,
13: nunca,
23: ¿no?
13: ¿Qué, jamás.
0: ¿Qué ha dicho?
9: Vamos a ver, ¿ha dicho jamás nunca o nunca jamás? Es que a mí no me ha quedado claro. ¿Vale?
23: 26 veces.
0: 26.
23: Las han contado en el informativo de La Sexta. Son las veces que ha dicho jamás, nunca, nunca jamás la directora de la Guardia Civil, Mercedes González, en su comparecencia en el Senado. Elsa Punset, en todo es mentira.
17: Mira, yo no sé si esto le va a bastar a la señora González, pero lo de decir nunca jamás, nunca jamás, nunca,
0: nunca
17: jamás.
0: Nunca, nunca, nunca.
17: Pues eso en realidad funciona bastante bien. Y en psicología se llama efecto de verdad ilusoria. Y básicamente es que si repites mucho lo mismo, al final la gente piensa, pues oye, a lo mejor es verdad.
23: Claro.
17: Con lo cual, no es una mala estrategia.
0: Cuidado, ¿eh? Anda, coño, pues me la apunto para hoy. Nunca jamás, nunca jamás.
23: La directora de la Guardia Civil jamás nunca se reunió y jamás nunca mintió.
18: Ni el ministro ni yo hemos mentido en ningún caso. Yo conozco a Leire Díez. No lo he negado nunca. Nunca me habrán escuchado decir que yo no conozco a Leire Díez. Lo que sí me habrán escuchado decir es que yo no he mantenido ninguna reunión con Leire Díez para esa supuesta campaña de intromisión y de intentar entorpecer las investigaciones de la Guardia Civil, como bien se puede ver en este gráfico.
0: Muy guapo, por cierto, el gráfico, digo.
23: A ver, es verdad que no podemos ver el gráfico ahora mismo porque esto es la radio, pero vamos, que dice González que ni mienten ni jamás nunca se reunió.
18: No me he reunido jamás.
0: ¿Nunca jamás?
18: Nunca,
0: vale,
18: con
0: vale.
18: La señora Díez. Ni en la Dirección General de la Guardia Civil,
0: nunca.
18: Ni en mi despacho, ni en cualquier otra dependencia oficial de la Dirección General. Yo no me he reunido jamás,
0: nunca,
18: nunca
0: vale.
18: Con la señora Díez, ni para frenar investigación alguna, ni para preparar, ni para idear
0: trama. Nada.
16: Vale. Si Mercedes González hubiera sido Pinocho en ese momento, su nariz parecería la pértiga de Duplantis.
23: Tampoco se reunió jamás, nunca con agentes.
18: Jamás.
0: Nunca.
18: Nunca me he reunido con agentes o mandos de las unidades afectadas para interesarme por el desarrollo o situación de ninguna de las investigaciones.
23: Vale, y no tuvo reuniones porque tomó cafés.
18: Con lo cual, la mentira esa que ustedes dicen sí. Es... que es un término, si quieren nos ponemos muy semánticos,
0: si quieren.
18: Creo que es una reunión. Yo no he tenido nunca una reunión con la señora Leire Díaz. Yo me he tomado dos cafés con la señora Leire Díaz. Punto. Eso llevo... Bueno, test, sí. Yo test, porque yo no tomo
0: test.
18: Café.
0: Vale, vale, test.
16: Pues yo sí, 18, 20 café aguado con dos latas de leche condensada.
23: A ver, lo importante de todo esto es que Mercedes González reconoce que no toma café. Bueno...
0: Y come tampoco, ¿no?
23: Es que no toma nada.
18: Pero empezar a decir... entonces se produjo un mensaje que se supone que no sé quién le dice a no sé quién, se lo he pasado a Mercedes y además me he jugado una comida cuando todo el mundo sabe que no tomo café y que no como.
23: ¿No?
18: Entonces, si son amigos míos, entonces
16: no como.
0: No como.
16: Ha dicho que no come.
0: Sí, no comí.
16: Cuyos, pues ya como yo por ella. Solo dime el restaurante que ya llevo yo mis propios cubiertos.
23: Ay, allí mismo en el Senado le dijo esto Luis Santamaría del Partido Popular.
19: Señora González, después del auto de ayer esperábamos su dimisión.
0: Chapere.
19: No demasiado, pero bueno.
23: Un poquito.
19: Teníamos esperanza de que pudiera haber algún
0: resquicio
19: de dignidad en último término y que dimitiera. Pero lo que no esperábamos era una patada a seguir. Y ya le advertimos que esa patada a seguir que ha lanzado usted no va a servir para tapar el hedor de las cloacas que rodean al Partido Socialista.
23: Vale, la patada a seguir,
0: sí.
23: ¿Vale? Repite dos veces Luis Santamaría. Bueno, pues a Esther Muñoz le gustó lo de la patada.
25: Que tenga algo de decencia y presente su dimisión. Pero reconozco que todo apunta a que va a seguir en la patada hacia adelante, ¿no?
16: Pero la patada hacia adelante tipo chiquito de la calzada, en plan, no puedo.
0: Es que... No, paga.
23: De la patada a seguir a la patada hacia adelante. Bueno, Miguel Tellado, sobre la directora de la Guardia Civil, dijo esto, pero... Joba, Miguel Tellado, sin gracieta alguna.
26: Bueno, yo creo que Mercedes González no puede seguir
14: ni un día más en el puesto que ocupa, no puede seguir al frente de la Guardia Civil, quien desde su cargo lo que ha hecho es permitir que se persigan a agentes de la UCO, que se persigan a agentes de la autoridad. Y por lo tanto, creo que Mercedes González es indigna del cargo que ocupa.
2: Pues mira, casi prefiero al tellado cómico que a este tellado refunfuñado. ¿Dónde va a parar?
0: Oye, y hoy monográfico, ¿no? Porque terminamos con política, empezaste con política, vamos, que no ha salido la política.
23: Bueno, pero con cine, ¿eh? Vale. Que ya sabemos que Tellado le quiere quitar el puesto a Laurita Martínez.
14: Mañana será el turno de Rodríguez Zapatero.
2: Sí.
14: Más conocido ahora como el Señor de los Anillos.
23: Bueno, así también te le podrían haber llamado al emérito, si tenemos en cuenta las joyas que le regaló a Corina y que ya vendió estos días en una subasta en Londres.
3: Y salieron unas piezas con las que Corina Larsen posó en 2013 en la revista Hola.
0: Unas piezas.
3: En una portada de 2013 usaba ella con, enseñando así su muñeca.
0: Discretamente,
3: llevaba,
0: ¿no?
3: Llevaba una pulsera increíble y llevaba unos pendientes a juego, todo de diamantes. Bueno. Y el anillo de pedida que
23: el
3: le
23: anillo.
3: Dio el rey emérito. Todo eso lo sacó a subasta, 850.000 euros.
0: Se acabó la...
3: Casi 1.000.000 de euros, no está mal.
0: No está mal, no está mal.
12: No está mal, dice, qué desagradecida. Los regalos ni se devuelven ni se venden. Ah, y me dijo que me iba a sacar lo que no estaba escrito. Supongo que se refiere a la segunda parte de mi memoria, ¿no?
23: Sí, creo que sí. Pero volviendo al Señor de los Anillos original para Tellado, a Zapatero, que declara hoy, esto es lo que opina Rufián.
5: Yo entiendo que se tienen que dar explicaciones y cuanto antes mejor.
20: Tranquilos, vecinos, como es presidente vuestro que soy, os debo una explicación. Y esta explicación que os debo, os la voy a pagar.
23: Y Elma Sáenz, portavoz del gobierno.
21: Por supuesto, yo quiero lanzar el máximo respeto.
23: Lanzar el máximo respeto.
21: Pero va a tener derecho a su legítima defensa, a todas sus explicaciones y respeto a sus decisiones. Evidentemente lo hará dentro de la justicia y a lo que él decida de cara a la ciudadanía.
20: Claro,
2: qué
20: claro,
2: portavoz
20: claro.
2: De gobierno. No. ¿Cómo comunica Elma Sáenz? Espero que ustedes también les guste.
23: A mí me encanta que me lancen respeto. Y Ione Belarra, de Podemos.
22: Si necesitas mucho tiempo para prepararte para algo, para explicar algo, algo huele muy mal en ese caso. A mí me parece que...
0: Huele.
22: Si eres inocente, si no hay nada, es muy difícil necesitar tanto tiempo para prepararte tanto para un procedimiento judicial.
0: ¿Cómo es eso, Jesulín?
2: Preparado.
12: Entonces lo tienes todo claro, ¿no, José Luis?
0: Sí.
12: Venga, vamos a repasar. El collar de oro blanco de 18 quilates con los zafiros. ¿De dónde salió?
0: Esta me la sabía. Herencia de mi tía abuela Jesús.
12: ¿Qué cojones te va a dejar esto tu tía abuela Jesús? Si vale casi 300.000 euros. Venga, otra oportunidad.
0: A ver, collar. Herencia de la abuela de Sonso.
12: Y dale con las herencias, que no cuela, que Sonso no viene de la aristocracia.
0: Ay, espera, lo tengo. Fue un regalo de un rey.
12: Vamos bien.
0: El rey de Islandia.
12: ¡No! Un regalo del rey de Chapilandia.
0: Pero ese país ni siquiera existe.
12: Ya, pero mientras lo buscan ganamos tiempo. A ver esta otra.
0: La pulsera de oro blanco con zafiros.
12: Rubíes.
0: Eso, con rubíes. Esta sí que me la sé. Me la regalaron en un evento de galería del coleccionista. Yo pensaba que era bisutería, pero por lo visto se equivocaron.
12: ¿Y?
0: Y me colaron una auténtica.
12: Bueno, no está todo perdido. Sobre todo, no improvises. Si no lo sabes, te haces el tonto. No hables por hablar para rellenar. Vamos con una complicada. Los pendientes de esmeraldas.
0: ¡Mierda! Esta no me la he mirado mucho porque pensaba que no iba a caer. En cambio, la sortija en forma de picas con zafiro natural pera mixta, me la sé de memoria.
12: Los pendientes.
0: Vale, sí, los pendientes. Los pendientes. Tengo una historia muy divertida con eso. Viniendo para el juzgado...
12: ¿Pretendes hacer un monólogo?
0: Si es que no me la sé. ¿Qué quieres que diga? ¿Que los pusieron en mi caja fuerte sin que yo me enterase?
12: Correcto. ¿Lo ves? No era tan difícil.
0: Fuerte, ¿eh? Fuertísimo.

0: Los cubiertos estos se ponen a consumir, los tercios, las copas, pim, pam.
1: ¿4.700 euros?
2: ¿Cuánto?
1: Madre mía, nos hemos bebido un Dacia Sandero.
0: Se levantan porque deciden irse y no pagan la cuenta.
1: Tenemos que salir de aquí como sea.
2: El camarero nos está mirando desde la barra, se ha mosqueado.
1: Agárrate ahí, que bailamos una conga.
2: No estoy ahora para bailar nada.
1: Venga, coño. Que así se hizo un bautista entero, un simpa, en León.

0: si necesitas mucho tiempo para prepararte para algo, para explicar algo, algo huele muy mal en ese caso.
1: No huele un poco raro aquí,
2: pero cero zapatos.

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9: Va a ser la primera vez que un expresidente del gobierno declara ante el juez como imputado. Será hoy en la Audiencia Nacional, será la noticia del miércoles. Son las 6 de la mañana, las 5 en Canarias.

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1: Hola, buenos días, bienvenidos a Hoy por Hoy. Va a ser esta mañana después de un retraso que se ha ido rellenando con nuevas revelaciones cuando por fin conozcamos las explicaciones de José Luis Rodríguez Zapatero, el primer expresidente imputado en la historia democrática de España. Hoy empiezan dos días de declaración en la Audiencia Nacional, a los que Zapatero llega con el apoyo de la cúpula del PSOE y del Gobierno y obligado además a contestar también acerca de las joyas que le intervino la UCO porque el juez rechazó su petición de dejar este punto, el asunto de las joyas, para más adelante. Es la principal previsión del día que vamos a seguir esta mañana aquí en Hoy por Hoy, pero que también viene marcada por la comparecencia ayer por la tarde en el Senado de la directora de la Guardia Civil. Mercedes González, cuestionada por su relación con Leire Díez, negó ser parte de ninguna trama.
2: No he participado jamás, nunca, en ninguna trama o conspiración contra la Unidad Central Operativa, ni influenciada por la señora Díez, ni por ninguna otra persona. No he adoptado jamás, nunca, ninguna medida contra ningún agente de la UCO. No me he reunido jamás, nunca, con la señora Díez, ni en la Dirección General de la Guardia Civil, ni en mi despacho, ni en cualquier otra dependencia oficial de la Dirección General.
1: Pero, en cambio, sí admitió que informó de su encuentro con Leire Díez a la cúpula de la Guardia Civil y que eso llegó también al ministro del Interior, que ante la prensa negó reiteradamente que hubiera existido un encuentro que en realidad, por tanto, ya conocía.
2: Ni el ministro ni yo hemos mentido en ningún caso. Yo conozco a Leire Díez, no lo he negado nunca. Si me habrán escuchado decir, es que yo no he mantenido ninguna reunión con Leire Díez para esa supuesta campaña de intromisión y de intentar entorpecer las investigaciones de la Guardia Civil.
1: En mitad de toda esta tormenta judicial, ayer se produjo otro movimiento político del bando que resta, del bando del gobierno, si no se había restado ya a uno de los socios de investidura. Junts registró, igual que el PP, una iniciativa para pedir el fin de la legislatura.
3: És evident la situació d'extrema debilitat en què es troba el govern de l'Estat.
1: En el moment en què se habla de la possibilitat d'entendiment con el PP, decía Josep Maria Cruzet, de Junts, que la situació d'extrema debilitat del govern és evidente perquè no tiene majoria para presupuestos ni leyes, i citava los casos de corrupción del PSOE. El PP presentava otra enmienda casi gemela con la misma intención, aunque las dos quedaron vetadas por la mesa del Congreso, que tiene mayoría de PSOE y de Sumar, y que argumentó que la convocatoria de unas elecciones corresponde solo al presidente del gobierno, que esa es competencia del presidente y, por tanto, que el Parlamento no debe meterse ahí. Esther Muñoz, del Partido Popular.
4: Bueno, la decisión arbitraria de la mesa acredita dos cosas. La primera, algo ya sabíamos, la señora Francina Armengol no trabaja para el Parlamento ni para los españoles. Trabaja única y exclusivamente para Pedro Sánchez. Y acredita otra cosa, y es que tienen miedo.
1: El gobierno resta importancia al movimiento de Junts y el PSOE acusa al PP de intentar una moción de censura encubierta para evitar escenificar que no tiene los votos necesarios. Esto dice Pachi López.
5: No, pues no cuela. No cuela. Que presenten el Partido Popular una moción de censura con Vox y con su prioridad nacional y a ver quién se suma.
1: Y eso, precisamente, una moción de censura, es lo que decía Esquerra, que se empieza a fraguar con este movimiento. Esto dice Rufián.
6: La antesala de una moción de censura anunciada, de facto ya aquí, conforma una mayoría de derechas, PP, Junts y Vox. Pues nada, si se gustan, ¿no?
1: Fuera de España apenas hay novedad sobre el acuerdo que Estados Unidos e Irán tienen que firmar el viernes. Lo principal sigue siendo si Israel lo respeta, mientras Donald Trump se esfuerza en venderlo como un gran éxito. Desde la reunión del G7 en Francia, que hoy termina, el presidente de Estados Unidos quiso dar de nuevo un toque de atención a Benjamin Netanyahu. Dijo que debe actuar de forma más responsable en el Líbano y que sin Estados Unidos y sin el Israel no existiría. Esta noche, en cambio, el vicepresidente J.D. Vance ha vuelto a reducir el contenido del acuerdo de paz. Dice que únicamente establece las bases para empezar a negociar y aclara la polémica de ayer con Trump. Asegura que el fondo de 300.000 millones de dólares al que tendrá acceso Irán estará financiado no por Estados Unidos, sino por los países del Golfo. Habrá algunas tormentas hoy, pero también puntos del mapa que van a rozar o van a llegar ya a los 40 grados. Jordi Carbó, buenos días.
7: Buenos días, y es que la temperatura será igual o un poco más alta que ayer en todo el país. Sí que al margen de esta situación de calor tan contundente, el Cantábrico, aquí tendremos nubes alternando con ratos de sol y las máximas con mucho alcanzarán los 25 grados, pero en el resto de la península y también los archipiélagos, máximas de 30-35 grados serán lo más habitual, alrededor de los 35 en el interior y acercándonos a los 40. 40 en el Valle del Ebro y, como decías, posiblemente incluso superando los 40 en el Valle del Guadalquivir. Y con este calor se van a activar estas tormentas que decías, sobre todo durante la tarde en el interior más montañoso de Galicia, Asturias, también Castilla y León, sobre todo el oeste, así como Extremadura. Algunas tormentas también afectarán a los Pirineos.
1: Deportes del Mundial, vaya, se han estrenado en la sexta jornada del campeonato tres grandes nombres con victoria: Mbappé, Haaland y especialmente Leo Messi, en una jornada que todavía se ha empezado en juego. Buenos días.
8: Buenos días, Sáster. Acaba de comenzar el primero de los cuatro partidos que se disputaban en esta sexta fecha, el último, mejor dicho. Está en juego la Austria-Jordania, que va a completar en San Francisco este grupo J, el de Argentina, que ha ganado esta madrugada 3-0 Argelia con hat-trick de Messi, que ha hecho historia. Ha igualado al alemán Klose como máximo goleador histórico de los mundiales con 16 a sus 38 años en una semana 39. Y se ha acordado en la entrevista postpartido de otra leyenda, Messi.
9: A mí me gusta jugar al fútbol, es mi pasión desde chiquito, y cuando estoy bien doy el máximo y disfruto de esa manera, y mientras pueda y esté bien para hacerlo, ahí estaremos.
8: Se acordó de Nadal y dijo también que Ronaldo Nazario es el mejor. Antes se disputaron los otros dos del grupo hoy: victoria de Francia 3-1 sobre Senegal, doblete de Mbappé, y Noruega 4, Irak 1, también doblete de Haaland. Comienza a las 7 de la tarde en España la séptima jornada, se abre en Houston, grupo K, con el Portugal República Democrática del Congo. Comienza el sexto mundial para Cristiano Ronaldo. Cerrará este grupo el Uzbekistán-Colombia en Ciudad de México a las 4 de la madrugada. Se abre también el grupo L, 10 de la noche, partidazo en Dallas, Inglaterra-Croacia. Justo después, a la 1 de la mañana, gana Panamá en Toronto.

0: a saludar a Sergio Soto. Buenos días, te saludo de paso.
1: Buenos días.
0: Aunque por cómo lo está cantando, creo que más bien tengo que decir Irene Millán, buenos días.
2: Hola, buenos días.
1: Estás presumiendo mucho, no sé yo.
2: Hombre.
0: Acierto, ¿verdad?
2: Sí, sí, sí, sí.
0: ¿Marta Santos?
2: Marta Santos, que lleva 3 semanas queriendo poner a Marta Santos. Muchísimas gracias, ya ha dejado un espacio respetable.
0: Nos gusta mucho,
2: gracias.
1: Ni un día sin que Irene nos diga que es andaluza.
2: No puedo evitarlo. Y no he puesto Manuel Carrasco.
0: Todavía.
2: Así estoy.
0: Todavía, todavía.
2: Atrapada.
0: Bueno, ¿qué estamos escuchando?
2: Estamos escuchando contigo.
0: ¿Cómo?
3: Con todos los demás.
1: Claro, eso te va a decir.
0: Todos
1: juntos
0: nos estamos escuchando.
1: Os dejamos solos si queréis.
2: ¿Qué se llama así? Historia contigo.
3: Partidazo, ¿no?
0: Sí, partidazo el que estamos viendo ahora, Ariel, el último ya, pero el partidazo el que tiene que haber sido. La verdad que yo me he despertado antes de hora para poder verlo y luego he visto que en casa no lo podía ver. Pero he de decir que la narración de Zaki es como si lo estuvieras viendo por la tele.
3: Igual.
0: Qué maravilla el Argentina 3, Argelia 0.
3: Tremendo. Y ha podido ser 5 los de Messi,
0: sí,
3: ¿eh? Le han anulado uno, le ha sacado Lucas Zidane otro que era un golazo también.
0: Y que Zidane estaba en la grada viendo a su hijo. Claro.
3: Hombre, a ver.
1: Sí, ¿y este por qué no lo damos? Este, el Austria...
0: Porque lo estamos dando ahora nosotros.
1: Está siendo apasionante.
0: 0-0.
3: Si fuera el de Argentina sí lo dábamos.
0: Efectivamente.
3: Soto, pero claro, a ver. Austria, Jordania.
0: Hombre, también, bueno, también porque hoy es un día que informativamente, pues no sé, quizá vale la pena
3: igual
0: que empecemos a contar noticias. Así que vamos, si os parece, por el miércoles. Hoy es 17 de junio.

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1: 6:10 de la mañana, 5:10 en Canarias.
2: Deseo en primer lugar expresar mi disposición, por supuesto, a colaborar con la justicia.

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1: De alguna forma, ya no son solo suyas, sino de un espacio institucional, político y emocional.
2: El expresidente había pedido no tener que responder hoy acerca de las joyas. Argumentaba que no ha tenido tiempo desde que le imputaron también por ellas para reunir la documentación que demuestra que son regalos, herencias o compras.
1: Agustín Rodríguez Sahagún, buenos días.
2: ¿Qué tal, Sergio? Buenos días. Ayer el juez Calama rechazó la petición de su defensa, que a la vez intenta buscar la nulidad de algunas pruebas del proceso. Según el juez, Zapatero supo desde que la sacaron de su caja fuerte y no desde que le imputaron unos días después por ellas, que tendría que explicar la procedencia de las joyas. Así que concluye, su derecho de defensa no se ve dañado.
1: Hay otra clave, y es si el juez va a dictar alguna medida cautelar contra Zapatero. Miguel Ángel Campos.
3: A las 9 está citado Zapatero ante el juez Calama, quien rechazó ayer el intento del expresidente de posponer el interrogatorio sobre las joyas. Entiende el juez que preguntarle por ese ajuar tasado en 1,3 millones no merma su derecho a defensa y que tiempo tendrá en otras declaraciones de aportar la documentación que ahora busca para acreditar su origen en esa pieza separada por la que se le atribuye delito fiscal y contra Zapatero podrá ser preguntado hoy por ello y por el resto de la causa en la que se le imputa básicamente un delito de tráfico de influencias, falsedad documental y organización criminal. El juez sitúa al expresidente al frente de una estructura estable y jerarquizada de tráfico de influencias cuya finalidad era la obtención de beneficios económicos mediante la intermediación ante instituciones públicas para que la aerolínea Plusultra obtuviera en 2021 un préstamo de 53 millones de euros. Hay indicios que le involucran, sobre todo conversaciones de terceros extraídas de un móvil en Estados Unidos en 2021 y aportadas a la justicia española en marzo pasado, casi 5 años después, cuya legalidad Zapatero va a intentar combatir. El expresidente tratará de explicar que los pagos recibidos son legales y declarados a Hacienda y que jamás intermedió por Plus Ultra y que las joyas son regalos, adquisiciones y herencias. No es descartable la adopción de medidas cautelares.
1: La actividad de Zapatero recuperó el debate acerca de la regulación de los lobbies o de los grupos de presión que a menudo acaban introduciendo en sus estructuras a antiguos presidentes, a ministros o a diputados. Había una propuesta de regulación en marcha, pero quedó congelada en el Congreso. No aborda, por ejemplo, qué pueden hacer o no los expresidentes cuando dejan el cargo, pero era una primera aproximación que ahora, de golpe, el Congreso quiere acelerar. Joan Gimeno, buenos días.
4: Buenos días. Se trata de una reforma del reglamento para trazar las influencias de los lobbies dentro del Congreso. La iniciativa prevé crear un registro público en el que queden inscritos los grupos de interés y sus representantes. Con esto se pretende dejar por escrito las reuniones entre los diputados y estos grupos de interés y también la documentación a la que tengan acceso los políticos a la hora de decidir su voto o incluso para impulsar iniciativas legislativas. Las enmiendas al texto original a las que ha tenido acceso la SER pretenden que los diputados estén obligados a declarar, además de sus bienes y actividades, sus intereses económicos. También se ha incorporado una enmienda para dejar al margen de los lobbies a los grupos sin ánimo de lucro o que no tengan vínculos profesionales, como por ejemplo asociaciones sociales. Según fuentes parlamentarias, el informe de la ponencia se ha aprobado con la abstención de Junts y el apoyo del resto de socios del PSOE y ya va camino a la comisión antes de votarse en el Pleno del Congreso de los Diputados.
1: Bueno, las cosas han ido pasando de tal forma que Zapatero defiende hoy algo más que su inocencia en su condición de expresidente y de persona que merece la confianza de Pedro Sánchez y de miles de personas. Pero a Moncloa le agrava todavía más la situación el goteo que día sí, día también le lleva a hablar de procesos judiciales. Ayer fue por la directora de la Guardia Civil, que llegaba al Senado coincidiendo con un informe de la UCO, uno que aseguraba que trató con Leire Díez más de lo que admitió en un principio.
2: Mercedes González negó haber participado en ninguna trama y afirmó que nunca se reunió con Leire. Sus encuentros los llamó dos cafés. También aseguró que nunca pidió abrir ninguna investigación interna contra la UCO porque la supuesta fontanera se lo pidiera. De hecho, dijo que no se lo pidió.
1: Pero sí admitió que informó a la cúpula de la Guardia Civil de sus encuentros con Leire Díez, porque consideró que era oportuno hacerlo. Y que eso llegó al ministro, que en cambio lo negó todo. Javier Bañuelos, buenos días.
5: ¿Qué tal? Buenos días. Sí, hace más de un año que la directora de la Guardia Civil reconoció a la cúpula de la UCO que se había visto en persona con Leire Díez. Mercedes González se lo reconoció en una reunión privada donde estuvo.

0: tuvo el propio teniente coronel Antonio Balas, objetivo, recordemos, de la conocida como Fontanera del Partido Socialista.
1: Fue un encuentro cordial, cargado de la seriedad del momento, en el que expresamente reconocí que conocía a Leire y que me había visto con ella en alguna ocasión.
0: Sobre esas fechas, el ministro del Interior supo, a través de la directora, que la exmilitante había pedido restituir al comandante Rubén Villalba, imputado, recordemos, en el caso Koldo. Aún así, el ministro del Interior negó públicamente que Mercedes González hubiese mantenido reuniones con Leire Díez de ningún tipo.
1: Ni el ministro ni yo hemos mentido en ningún caso.
0: La directora de la Guardia Civil niega haber mentido, ni ella dice, ni el ministro Grande Marlaska, pero ayer en el Senado no explicó por qué siguió mensajeándose con Leire Díez, pese a que ya sabía que estaba siendo investigada por la UCO, ni tampoco por qué activó el borrado de mensajes de su chat con la exmilitante socialista.
2: Y entre tanto, el PSOE intenta controlar el alcance de esta trama, de la trama Leire. ¿Quién sabía qué y, en definitiva, hasta dónde llegaba? Si era realmente sistémico o era una iniciativa de un grupo concreto. En eso están los investigadores, que se llevaron de Ferraz miles de correos que corresponden a varios años. Por eso el partido pide descartar los que no tienen nada que ver con la causa. Y se desmarca también de los pagos al abogado imputado en el caso, Pedro Jiménez.
3: El PSOE refuta el último informe de la UCO en la causa que investiga la presunta trama nacida en Ferraz para desestabilizar causas judiciales que afectaban al partido, al gobierno y a la familia de Pedro Sánchez. Los agentes revelaron que el partido pagó al abogado imputado en esta trama, Jacobo Trigelo, dos facturas, 53.000 euros, que no estaban entre la documentación que entregaron. Dice el PSOE que si no lo entregaron fue porque nunca se pagaron y que así se lo comunicaron a la UCO. Ferraz sostiene que Trigelo era el abogado de Santos Cerdán y cuando se produjo su salida se canceló el contrato con este letrado. Los socialistas también han pedido al juez que expurgue todo lo que se llevó la Guardia Civil de Ferraz y que no guarda relación con la causa, copias de correos genéricas, dicen, que se hicieron sin discriminación alguna, incluso de personas que no están investigadas. Una filtración de ese contenido, advierten, podría producir un daño irreparable y efectos perjudiciales tanto al partido como a sus militantes.
2: Pues con todo esto sobre la mesa, ayer se produjo un movimiento que ya se venía anunciando, pero que tiene un importante punto simbólico.
4: Partido Popular y Junts, socio del gobierno y potencial apoyo del PP, presentaron iniciativas para pedir el fin de la legislatura. Las frenó la mesa del Congreso con mayoría del PSOE y de Sumar. Porciones, vinieron a decir, es prerrogativa del presidente.
2: Josué Coello, buenos días.
5: ¿Qué tal? Buenos días. A pesar de la coincidencia en el tiempo y del argumento similar empleado por PP y Junts para exigir elecciones anticipadas, no habrá debate porque la mayoría de PSOE y Sumar en la mesa del Congreso han tumbado las enmiendas de ambos partidos, argumentando que en la práctica este debate significaría una cuestión de confianza, algo que solo el presidente del gobierno puede convocar. Este movimiento no ha sentado nada bien en Junts ni en el PP, donde critican la figura de Francina Armengol.
6: Bueno, la decisión arbitraria de la mesa acredita dos cosas. La primera, algo ya sabíamos, la señora Francina Armengol no trabaja para el Parlamento ni para los españoles. Trabaja única y exclusivamente para Pedro Sánchez. Y acredita otra cosa, y es que tienen miedo.
5: Aunque este debate propuesto por PP y Junts no es vinculante, sí hubiera dejado una fotografía incómoda para el gobierno, una mayoría parlamentaria exigiendo elecciones anticipadas, algo que desde el Ejecutivo han vuelto a rechazar. Elma Saiz.
7: No comparto ese planteamiento que hace Junts, y todos los días estamos viendo, y vamos a ver también esta semana, importantes momentos, votaciones, iniciativas.
5: La iniciativa tampoco contaba con el apoyo de socios como Esquerra o Bildu, mientras que ha habido silencio en el PNV con ese asunto.
2: Fuera de la política, la petición de la COE, la patronal de los empresarios, quiere que las compañías dejen de asumir el pago de la baja laboral durante los primeros 15 días. Las cuentas oficiales son las siguientes. Cada año las bajas cuestan 33.000 millones de euros, de los que las empresas pagan 17.000.
4: Por eso la patronal pide combatir el absentismo y también medidas a la administración para paliar lo que dicen está ya ocurriendo, que cada vez hay más bajas laborales.
2: Estefanía Salvatierra.
8: En los últimos 6 años las bajas laborales casi se han duplicado y su coste supera los 33.000 millones de euros. La patronal lo achaca al colapso del sistema público de salud y a la descoordinación de las administraciones autonómicas y estatal. Así que mientras esto sea así, Antonio Garamendi, presidente de la COE, propone librar a las empresas de determinadas cotizaciones empresariales.
9: Tenemos que proponer, insisto, mientras que no se tomen las medidas, que la seguridad social asuma el pago íntegro de los primeros 15 días de los procesos ICE por contingencias comunes, actualmente pagada por la empresa entre los días 4 y 15.
8: Entre las medidas expuestas por Garamendi para frenar las ausencias al trabajo, también está el exonerar a las empresas de la cotización en aquellos procesos que se alarguen más de un año y en aquellos contratos temporales que se suscriban para sustituir a personas que ya están de baja.
2: Aunque lo más destacado sobre esto lo dijo ayer el presidente de la patronal de Castilla-La Mancha, Ángel Nicolás. Al respecto de los jóvenes y las bajas laborales, al respecto de los memos.
10: Ahora tenemos una baja, no porque la empresa le haya maltratado. No, tenemos una baja porque le ha dejado la novia. Así de claro. Entonces cuando por fin consigues averiguar qué es lo que está pasando con las bajas de ITCC en la parte que afecta a la salud mental, te das cuenta que tenemos una población joven que no es comparable a la nuestra. Sin ánimos de ofender, yo tengo dos hijos en esa edad, pero son unos memos.
2: Los movimientos de Israel que siguen amenazando la tregua de Oriente Próximo que se va a firmar el viernes. El ejército hebreo ha continuado con los ataques contra el Líbano, matando al menos 4 personas en las últimas horas. El primer ministro Benjamín Netanyahu mantiene su intención de continuar con las operaciones en ese país a pesar de las quejas de Irán.
4: Teherán ha denunciado que Tel Aviv ha violado el alto el fuego 84 veces en los últimos 2 días y amenazan con una dura respuesta a esto excesual si Israel continúa atacando.
2: Vamos con la última hora sobre el terreno. En Jerusalén está Nuria Garrido. Buenos días.
11: ¿Qué tal? Buenos días. Sí, esta amenaza la ha lanzado uno de los principales mandos del ejército iraní después de que ayer, como decías, Israel matara al menos a 4 personas y dejara a varios heridos en una serie de ataques que lanzó con drones que alcanzaron varios coches en varias localidades de la gobernación de Nabatille en el sur del Líbano. Ayer el medio La Arabiya difundió el supuesto memorando de entendimiento y la primera cláusula recoge el fin inmediato y permanente en todos los puntos, incluido el Líbano. Bueno, habrá que ver si Israel finalmente va a cumplir con esto. De momento, Hezbollah lo que ha dicho en las últimas horas es que Irán se ha comprometido a exigir la retirada de las tropas israelíes en la siguiente fase de conversaciones con Washington.
2: Los ataques de Israel, decíamos, amenazan con derribar un alto el fuego que Irán y Estados Unidos quieren llamar la paz definitiva. De hecho, la preocupación en Washington es tal que, lo escuchábamos antes, el propio Donald Trump ha reiterado su enfado con Netanyahu.
4: Diciéndole que sin Estados Unidos no existiría Israel. También le dijo, sin mí no existiría ese país. El presidente de los Estados Unidos pidió también a Netanyahu que fuera más respetuoso con el Líbano y criticó la forma en la que está actuando con este país.
2: Todo esto lo dijo desde los Alpes franceses, donde hoy está previsto que termine la cumbre del G7 que ha reunido a las principales potencias económicas del mundo. La guerra en Oriente Próximo ha sido uno de los principales temas de debate del foro. También la invasión rusa de Ucrania. Ahora que Washington ve algo más despejada la situación en Oriente Próximo, el propio Trump urgió ayer a poner todos los esfuerzos sobre Ucrania.
4: De hecho, el presidente de los Estados Unidos plantea presionar a Rusia para que llegue a un acuerdo con Kiev. Y todos los miembros del G7, Washington incluido, respaldaron a Ucrania. Coincidieron en que, si es necesario, se deben aprobar nuevas sanciones que fuercen a Putin a negociar.
2: Francia, Raquel Villaécija, buenos días.
12: Buenos días. Tras meses implicado en la guerra de Irán, Donald Trump admitió ayer que hay que ocuparse de la de Ucrania y dijo que Rusia debería llegar a un acuerdo con Kiev. Volodymyr Zelensky y Trump charlaron brevemente en un encuentro de grupo con los líderes del G7 e iban a reunirse solos más tarde, aunque el encuentro finalmente no se produjo. Podría ser hoy, pues Zelensky se quedará hasta el final de la cumbre que se cierra esta tarde. Los líderes del G7 trataron de involucrar de nuevo a Trump en las negociaciones para poner fin a la guerra. Acordaron intensificar la presión sobre Moscú, aumentando las sanciones al petróleo, aprovechando la caída de los precios si se firma finalmente el acuerdo de paz entre Estados Unidos e Irán. Zelensky, por su parte, dijo que intentó reunirse con Putin en el marco de este G7, pero que este no quiso.
2: Y entre tanto, en Estados Unidos hoy está previsto que se celebre la primera reunión de la Reserva Federal con Kevin Warsh como presidente, después de las presiones y más que presiones de Trump contra el anterior responsable, que era Jerome Powell. La comparecencia de Warsh va a ser relevante, porque veremos si el nuevo presidente de la Reserva Federal acepta las exigencias de Trump, que quiere una rebaja de tipos. Jordi Fàbrega.
13: La de hoy será la primera comparecencia pública de Kevin Warsh como presidente de la Reserva Federal. Será la primera vez que tendrá que explicar las decisiones del comité, que hoy no va a tocar los tipos de interés y por tanto va a dejar el precio del dinero en un rango que va del 3,25 al 3,5%, y será también la primera vez que tendrá que responder a preguntas sobre sus intenciones en una institución que, según dijo en su toma de posesión, quiere que pierda peso político.
14: So the Fed can focus on its day job, deliver on full employment and stable prices.
13: Decía que hay que sacar la política de la Reserva Federal para que se pueda centrar en cumplir sus dos mandatos, que son conseguir el máximo empleo y la estabilidad de precios. Esto último ahora no lo cumple, porque la inflación ha subido al 4,2% en mayo en Estados Unidos, su cifra más alta en tres años, confirmando que el país está entre los tres donde los precios más han subido a consecuencia de la guerra en Oriente Medio.
2: Y en el Reino Unido, las autoridades investigan los disparos de advertencia lanzados por una fragata rusa contra una embarcación de recreo, un yate. Ocurrió el lunes en el Canal de la Mancha. El Ejecutivo británico asegura que no ha habido daños materiales ni personales y desvincula el incidente de las sanciones contra Rusia aprobadas en los últimos días. Corresponsal en Londres, Lucas Font.
15: El incidente ha ocurrido a unas 20 millas al sur de la isla de Wight, en el Canal de la Mancha. La fragata Almirante Grigorievich ha lanzado un mensaje de alerta contra un yate recreativo británico que se dirigía sobre su posición. Al no obtener respuesta, ha lanzado disparos de advertencia. Unos disparos que, según las autoridades británicas, no iban dirigidos al yate y que no han provocado heridos ni daños materiales. El incidente se ha producido apenas dos días después de la intervención de un buque de la llamada flota fantasma rusa por parte de la Marina Real Británica, la primera operación de este tipo lanzada por el Reino Unido, y el mismo día en que el gobierno británico ha anunciado nuevas sanciones contra Moscú. Las sanciones están teniendo un gran impacto sobre Rusia. Es el momento de que aumentemos la presión, ha asegurado el primer ministro Keir Starmer al margen de la cumbre del G7. El Ministerio de Defensa está investigando el incidente de este martes, pero asegura que no está relacionado con las últimas acciones del gobierno británico.
2: La policía portuguesa ha desmantelado una organización que gestionaba una red de residencias ilegales para mayores.
4: En total son 7 detenidos en una investigación que comenzó hace ya 2 años. Los agentes encontraron a 11 mayores en varios apartamentos. Según el comunicado de la policía lusa, los pisos estaban en malas condiciones de salubridad e higiene. La justicia investiga también la muerte de varios mayores por las precarias condiciones en las que vivían.
2: Portugal, Bray Suárez.
16: Eso es, hasta 4 ancianas podrían haber muerto a causa de las condiciones de insalubridad y malos tratos sufridos en una residencia ilegal encontrada en Lousada, en el norte de Portugal. La policía ha registrado 9 apartamentos en los que han encontrado a 11 ancianos de 78 a 95 años que han sido realojados en centros públicos. Vivían en pésimas condiciones de higiene y nutrición, por lo que se han clausurado estos pisos, y sus responsables, 6 mujeres y un hombre, han sido detenidos. Pasarán hoy a disposición judicial bajo sospechas de homicidio, malos tratos y fraude. La investigación comenzó hace 2 años por denuncias de varios familiares, pero la actividad se remonta a 2016 y ha acogido a más de 170 víctimas. Es la cara más cruda de una realidad nada fácil para los ancianos portugueses. En solo 4 años han sido cerradas por malas condiciones unas 570 residencias, es decir, la quinta parte de las que son fiscalizadas.
2: De vuelta a España, después de las críticas de las víctimas de la pederastia, la Iglesia ha explicado cómo se gestionó el encuentro del Papa con las 6 víctimas elegidas para esa cita.
4: El presidente de la Conferencia Episcopal asegura que él mismo contactó con el defensor del pueblo para que éste propusiera algunos asistentes.
2: Sin embargo, las asociaciones de víctimas mantienen las críticas por la opacidad del encuentro. Laura Gutiérrez.
17: De las 6 víctimas que se vieron con León XIV en Madrid, 2 fueron propuestas por Ángel Gabilondo, al que Luis Argüello llamó personalmente para hacerle el encargo. Sin embargo, fuentes consultadas por la SER aseguran que en ese momento el defensor del pueblo no sabía que ese encuentro iba a ser tan reducido y que no se iba a incluir asociaciones representativas de las víctimas, que son las que ahora preparan movilizaciones. Juan Cuatrecasas, Infancia Robada.
18: Ya estamos cansados de tanto silencio, de tanta distorsión de la realidad, de tanto ocultarnos cuando hemos estado dando la cara por todas las víctimas, por todas. Y creo que se nos debería un respeto por parte de la Iglesia y no tratarnos de una forma tan repugnante.
17: El malestar viene también de las víctimas del Plan Repara, a las que seleccionó la Iglesia para esta cita, que denuncian que no fueron ni consultadas ni informadas. Argüello asegura que no hubo vetos.
2: Seis y media de la mañana, 5:30 en Canarias.
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2: Sigue haciendo un calor sofocante en algunos puntos de la península. Se espera que los termómetros lleguen a rozar o superar incluso los 40 grados en el Valle del Guadalquivir y en ciudades como Ourense, donde las máximas pueden alcanzar los 35. También se esperan chubascos y tormentas, que hasta pueden venir acompañadas de granizo en el norte de Castilla y León. Y eso es precisamente lo que ha ocurrido las últimas horas en Jaén. Una fuerte tormenta, 30 litros en solo 20 minutos. No hay daños personales que lamentar, pero se han producido inundaciones en casas y tiendas y se han registrado daños en el campo. Radio Jaén, César García.
19: Poco después de las 8 de la tarde, las nubes empezaron a descargar con fuerza, dejando más de 30 litros por metro cuadrado en solo 20 minutos. La policía local y bomberos de Jaén recibieron 110 avisos por una tormenta que inundó varios aparcamientos públicos, tiendas, casas y sótanos. El campo también se vio seriamente afectado. Tomás Martínez es agricultor.
20: Nosotros, por ejemplo, en el olivar que tenemos, se nos han podido ir perfectamente sobre 100.000 kilos. Se lo ha cargado todo el granizo. Una pena, un desastre.
19: Por delante queda un día intenso de limpieza en las calles más afectadas.
2: La mesa del Congreso, con los votos de PSOE y Sumar, ha conseguido impedir que la Cámara debata una enmienda en la que Junts y el PP pedían un adelanto electoral.
21: Para tumbar las dos enmiendas, la presidencia de las Cortes se ha aferrado a que esa decisión compete únicamente al presidente del Gobierno y que, por lo tanto, no procede incorporarlas en el pleno de la semana.
2: Irene Millán, buenos días.
21: ¿Qué tal, Sergio? Buenos días. Este movimiento de la mesa no ha sentado bien en Junts y PP, que han calificado de arbitraria la decisión. Esther Muñoz.
6: Bueno, la decisión arbitraria de la mesa acredita dos cosas. La primera, algo ya sabíamos, la señora Francina Armengol no trabaja para el Parlamento ni para los españoles. Trabaja única y exclusivamente para Pedro Sánchez. Y acredita otra cosa, y es que tienen miedo.
2: En el PSOE creen que es un gesto, dicen ellos, cobarde, y aseguran que todo responde a la falta de valentía de los de Feijóo para presentar una moción de censura. El Masaiz.
7: Yo no comparto ese planteamiento que hace Junts. Este gobierno no ha dejado de trabajar en ningún momento a lo largo de esta legislatura y seguimos con la mirada puesta en 2027 y más allá del 2027.
21: Desde Junts recuerdan que la PNL, donde pedían la cuestión de confianza, sí fue admitida por la mesa y en los mismos términos en febrero de 2025. Los de Feijóo pedirán la rectificación a la mesa y dicen que no descartan acciones judiciales.
2: En los tribunales precisamente va a estar la imagen del día, porque por primera vez en la historia de la democracia un expresidente del gobierno se sienta en el banquillo de la Audiencia Nacional.
21: Zapatero tendrá que asistir para dar explicaciones sobre su presunta implicación en el caso Plus Ultra. El auto lo sitúa como el vértice de una supuesta trama criminal para cobrar casi 2 millones de euros en comisiones. También podrá ser preguntado por las joyas que fueron encontradas en la caja fuerte de su oficina, tasadas en más de 1 millón de euros. Y lo hará porque el juez Calama ha rechazado la petición de la defensa del expresidente de aplazar esa parte de la declaración.
2: Declara Zapatero, todavía en fase de investigación su caso, pero ayer fue el turno de Mercedes González en el Senado para aclarar sus reuniones con Leire Díez. La directora de la Guardia Civil negó haber participado en una trama contra la UCO.
1: A esto me dedico yo, señorías. No me dedico a ninguna cloaca, a ninguna conspiración, a ninguna trama y a nada de nada.
21: Lo que sí reconoció fue que tuvo 2 encuentros con ella y que nunca le influyó en sus decisiones.
1: Si quieren nos ponemos muy semánticos sobre lo que es una reunión. Yo no he tenido nunca una reunión con la señora Leire Díaz. Yo me he tomado 2 cafés con la señora Leire Díaz. Punto.
21: La oposición ha pedido su dimisión y el PP le ha acusado de borrar mensajes, de destruir pruebas y de arrastrar el buen nombre de la Guardia Civil.
2: Hoy se cumple un mes desde que se celebraron las elecciones andaluzas y el Partido Popular de Moreno Bonilla se quedó a 2 escaños de la mayoría absoluta. De momento no hay ninguna novedad en las negociaciones con Vox para llegar a un acuerdo, pero ayer Pepa Millán, ese partido de Vox, adelantó que le van a exigir a Moreno Bonilla lo mismo que en otras comunidades autónomas.
22: Yo creo que el Partido Popular lo que tiene que aceptar es el resultado de las urnas. Y lo que han dicho los andaluces en este caso es que el Partido Popular ya no tiene esa mayoría absoluta. Y nosotros consideramos que las medidas que nosotros estamos poniendo encima de la mesa son buenas para los andaluces. En un contexto de colapso de los servicios públicos, de inseguridad y bueno, de mucha inestabilidad provocada precisamente por esa política, que no es una política migratoria, que es una invasión migratoria promovida por el gobierno.
2: Fuera de España, Donald Trump eleva la presión sobre Netanyahu por los ataques en el Líbano. Desde la cumbre del G7, que se celebra en Francia, ha dicho que no está contento con el comportamiento de Israel. Unos ataques que hacen tambalearse el alto el fuego.
23: No, I'm not happy with the way
2: Le ha recriminado al primer ministro israelí los bombardeos indiscriminados contra edificios cuando buscan a altos cargos de Hezbollah para provocar muchas muertes.
21: El régimen iraní ha advertido a Israel de que responderán si no cesan los ataques en el sur del Líbano.
2: Siguen sin salir a la luz muchos más detalles acerca del acuerdo de paz. El texto se va a hacer público el viernes, día en el que está previsto que se firme oficialmente el documento.
21: El vicepresidente estadounidense, J.D. Vance, aseguró ayer que el texto establece las bases para empezar a negociar.
0: Y
21: ha aclarado que el fondo de 300.000 millones de dólares al que va a tener acceso Irán será un incentivo para que las empresas mundiales inviertan en el país, además de que estará financiado por los países del Golfo, y ha advertido a que solo podrán acceder a ese dinero en caso de que respeten sus obligaciones.
2: Es miércoles 17 de junio. Y repasamos ya las portadas de la prensa nacional, Irene.
21: El País abre con una de las frases que dijo Mercedes González ayer en el Senado. No he participado jamás en ninguna trama contra la UCO. En El Mundo leemos que Zapatero se desvinculará de la trama offshore de su pagador, y en ABC que Zapatero mintió hasta 6 veces en su declaración ante las Cortes. La Vanguardia titula que el PSOE está en vilo por la declaración de Zapatero ante el juez, y en Los Digitales, en el diario.es, leemos del rescate de Plus Ultra a los pagos a sus hijas. Zapatero tendrá que declarar ante el juez Calama por 7 delitos, y en El Confidencial abren con el aniversario de los 25 años que cumple el periódico.
2: Desde las 8:30, análisis en el Abierto de Hoy por Hoy, esta mañana con Javier Aroca, Carlos Navarro Antolín y Cristina Monge. Estas son para ella las claves del día.
3: Muy buenos días. Por primera vez, un expresidente del gobierno declarará ante un juez para explicar una serie de indicios que podrían constituir delitos de corrupción, corruptelas, mala praxis o, por el contrario, quedar debidamente explicados y acreditados. Corresponde al juez y al conjunto del sistema judicial velar por la limpieza y garantías del proceso. Pero José Luis Rodríguez Zapatero no se la juega solo ante el juez. Se la juega, además, ante la opinión pública española. Quien fuera presidente del gobierno de España, convertido después en icono moral de la izquierda, va a ser observado por el conjunto de la ciudadanía. Para unos, los más incondicionales del ala conservadora, ya está condenado. Para otros, los que solo ven complot, da igual lo que digan, porque lo van a justificar. Sin embargo, hay una inmensa mayoría, compuesta de buena parte de los progresistas y no pocos conservadores no ultras, que van a estar muy atentos. Estos segundos probablemente sentirán curiosidad y expectación. Pero los primeros, esos que han visto en él estos años la imagen de ese socialismo que les devuelve la esperanza y la alegría, esos progresistas que buscan argumentos para no creer que esto es lo que parece, ellos, ellas, lo van a escuchar deseando encontrar las explicaciones que les lleven a creer que todo esto es una pesadilla. Presidente Zapatero sabe como nadie que sus palabras ante el juez trascenderán. Hoy, además de vencer, tiene usted la enorme tarea de convencer. Muy buenos días.
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0: 6:41, 5:41 en Canarias. Le tengo cogido el punto ya a esto, porque todos los días llegamos a la misma hora. Da igual lo que metamos antes y después, todos los días, esto ya le estoy clavando la hora. Nacho Palomo, buenos días.
1: Muy buenos días, Sergio.
0: Bueno, para empezar, no sé qué estoy escuchando.
1: Bueno, esto es Celine Dion. Me he dado cuenta que llevábamos, pues este era el tercer día que hacía el mapa contigo esta semana y todavía sí. No te había puesto ninguna canción.
0: No me había sorprendido.
1: Sí, y he elegido este tema, ahora lo contaremos, porque está vinculado con el G7. Que se está celebrando en Francia, así de críptico soy, ahora lo contamos.
0: Vale, bueno, pues nada, ahora vamos con la fiesta del G7. Vamos amaneciendo, fíjense qué bien abrochamos todo aquí. Que aunque sentido, qué sentido radiofónico, que la categoría de los amaneceres tiene que ver con algo que ha pasado esta madrugada.
1: Con Lionel Messi, que ha hecho su primer hat-trick, con casi 39 años, 38 años, y que se ha convertido en el máximo goleador
0: creando sobre la marcha
1: la historia de los mundiales, empatado con Klos, y todo tiene pinta que en los próximos partidos va a superar y se va a quedar él en solitario. Bueno, pues en la localidad valenciana de Algemesí ha amanecido a las 6:35, mínimas de 18, máximas de 34, en Villamesías, Cáceres. Va a amanecer a las 6:57, mínimas de 20 y máximas de 37. Y en Pulgar, Toledo, recordarás que a Messi al principio se le llamaba La Pulga.
0: Sí,
1: luego ganó el primer Balón de Oro y yo creo que dijeron, no, y esto de La Pulga vamos a dejar de decírselo. Bueno, pues en Pulgar, Toledo, amanece a las 6:48, mínimas de 17 y máximas de 35 grados.
0: La cantidad de pueblos que le hemos puesto a Messi, va el tío y elige jugar con Argentina, también te digo, ya sí. Le vale. Bueno. Venga, teléfono de los oyentes. Ayer pedíamos amaneceres. Creo que los tengo que volver a pedir hoy, ¿vale? Mándennos amaneceres. Saben que hay como varias categorías de amaneceres. ¿Recuerdas las categorías, Ander?
1: Pues bueno, está el clásico, el de contar cómo es cómo ven salir el sol cada día. Luego pueden contarnos pues cuál es su concierto favorito, dónde se van a ir de vacaciones, ¿verdad? Lo que les apetezca.
0: Vale, pues cualquiera de esas posibilidades la puede mandar al 638-3134-66, 638-3134-66. ¿Quién ha mandado esta mañana?
1: Vamos a escuchar a Pablo desde Francia.
2: No, mi amanecer desde Francia, desde Saint-Gilles, camino desde Roma a Santiago de Compostela. No tengo claro los kilómetros, según donde esté, la señal es diferente. Hoy tocan 31 kilómetros... hasta Galar o algo parecido. No sé hablar francés. Llevo ya varias jornadas caminando y la verdad es que esto es un lujo.
0: A buen ritmo, te diré que a buen ritmo a Pablo, ¿eh? Se le nota.
1: Sí.
0: Buen camino, Pablo, que vaya bien. Venga, vamos con el mapa de sonidos, porque Javier Bardem... Bueno, es que a Javier Bardem lo hemos visto en todos los sitios. Lo hemos visto en la casita y lo hemos visto, no liar la parda, pero vamos, ser muy protagonista también en Hollywood por ser el único que se atrevía a defender a Palestina. Y ahora se ha convertido en el primer español que deja sus huellas en el Paseo de la Fama de Hollywood.
1: Ya contaba con una estrella en ese famoso bulevar de Los Ángeles, pero ahora ha podido dejar las huellas de sus manos y sus pies en el histórico Teatro Chino. A la entrada de ese teatro se pueden encontrar otras huellas de celebridades como Marilyn Monroe o Liz Taylor o Clint Eastwood. Bueno, este ha sido el momento en el que el actor español ha dejado, como decimos, sus huellas en el cemento. En su discurso de agradecimiento, Bardem no ha obviado las políticas migratorias de Trump.
3: No matter how many Trumps in power or ICE agents on the street.
1: Ha dicho que da igual cuántos Trumps haya en el poder ni cuántos agentes ICE haya en la calle, la gente va a encontrar en el cine siempre una oportunidad para superar sus miedos.
0: Y ya que estamos hablando de Trump, vamos con esto del G7 y con Macron, que, permitidme decirlo, se ha flipado como instagramer.
1: Sí, porque el presidente francés es muy activo y ha decidido subir un vídeo recibiendo a cada líder del G7 con una canción de ese país. Al principio escuchábamos a Celine Dion, que es la canción elegida para el saludo del primer ministro canadiense. Para Trump, la música elegida ha sido la de Tom Petty. Y para la ministra italiana, Sergio, para Giorgia Meloni, sí, ha elegido esta canción tan reconocible de Albano y Romina Power.
4: Felicidad. Es un viaje lejano, mano con mano, la felicidad.
0: Presidente francés y DJ, Emmanuel Macron. Bueno, Deporte Sampe, buenos días.
5: Buenos días, estamos dejando atrás la sexta jornada del Mundial y ha sido por ahora la mejor, sobre todo por un hecho histórico. Leo Messi es el jugador más longevo en anotar un hat-trick mundialista. solo una semana de cumplir 39 años, y es el máximo goleador de los campeonatos del mundo con 16 goles, empatado con el alemán Klose, tras ganar por 3-0 Argelia y marcar tres de ellos, los tres. Y de leyenda a leyenda, Leo Messi.
2: Estamos mirando ahora la serie de Rafa Nadal y me identifico mucho, ¿no? Creo que somos muy parecidos en ese sentido, que siempre quiero dar el máximo, siempre me quiero sentir bien.
5: Y es que ha comenzado por todo lo alto su sexta cita mundialista. Como decían, tras el partido de su seleccionador y uno de los compañeros más veteranos, se terminan los calificativos Scaloni y Alexis McAllister.
6: Nada, sin palabra. Lo vine haciendo hace 20 años. Es una cosa, yo creo que ya la gente del fútbol lo quiere ver, no solo los argentinos. Más allá del resultado, hay que disfrutarlo porque lo que transmite a todo el mundo es increíble.
7: Ya no hay palabras para describir. Si alguien pensaba que este equipo era mejor sin Leo, hoy quedó claro que Leo es el más importante de todos y que nosotros tenemos que armar un equipo para él, donde él se sienta cómodo. Creo que hoy estamos haciendo eso y bueno, lo importante es que él lo está haciendo bien, que está contento y haciendo goles.
5: Antes de este se disputaron los dos partidos del grupo I, Noruega 4, Irak 1, en Boston, primer doblete mundialista de Haaland y también doblete de Mbappé, que llega ya a los 14 goles mundialistas en el Francia 3, Senegal 1, sobre el delantero del Real Madrid, otro exmadridista, Teo Hernández.
8: Es importante empezar con esta victoria. Bueno, todos sabemos que Kylian es un jugador de otro planeta y lo demuestra hoy.
5: Sigue en juego el Austria-Jordania con 1-0 para Austria. Acaban de llegar al minuto 45, 4 de añadido. Y es este que es el que completa el grupo J. Se estrena hoy a las 7 de la tarde, a la misma hora, en Carrusel, Portugal contra la República Democrática del Congo en Houston. Sexto mundial para Cristiano Ronaldo. Abren el grupo K. Y a las 10 de la noche se inicia el grupo L en Dallas, Inglaterra-Croacia. A esa misma hora en Carrusel. A la 1 también completa este grupo. Gana Panamá en Toronto. Y a las 4 también en Carrusel, grupo K, de que está en Colombia, en Ciudad de México.
0: ¿Y qué vamos a hacer a partir de las 10 de la mañana ya en el tramo magazine de Hoy por Hoy? Lo sabe y nos lo cuenta Teresa Truchado. Buenos días.
9: Hola, ¿qué tal? A ver, voy a ir directa al grano porque no hay otra forma de decirlo. En el rincón y la esquina, Marta Sanz y Manuel Delgado quieren hablar de los gilipollas, de las veces que han tenido que lidiar con alguno y también de las situaciones en las que se han sentido, pues, unos auténticos gilipollas. Sin pelos en la lengua y con la verdad por delante, a las 10 esperamos sus llamadas en el 900-100-800. Así que ya saben, no se corten. A las 11 vamos a conjugar el pretérito pluscuamperfecto con Ana Oslé para hablar de un disco que juntó a Federico García Lorca, a Leonard Cohen y a Enrique Morente, todos ellos empastados por el rock de Lagartija Nick. Recordamos cómo nació Omega, un disco considerado 30 años después una obra maestra. Y por último, la charla que esta semana la compartimos con la directora y actriz Aina Clotet, que ha hecho su ópera prima, que se llama Viva y se estrena este viernes, y que ya ha ganado el premio Revelación en la Semana de la Crítica del Festival de Cannes. La historia de una mujer a la que le amputan un pecho y ante la amenaza decide empezar a vivir. Así que por nuestra parte les esperamos a las 10 para hacer todo esto aquí en el magazine de Hoy por Hoy. Adiós.
0: Llegamos a las 7 menos 10 de la mañana, las 6 menos 10 en Canarias.
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11: ¿Qué tal, Egunon? Si el alumnado con un cero en euskera pensaba que la reunión de ayer iba a terminar en algo práctico e inmediato para su resultado en este examen de la PAU, pues no fue así. Todo queda en manos del proceso de revisiones ya en marcha.
12: El resultado de la reunión deja mucho que esperar. No sé cómo la UPV piensa que, y el gobierno vasco, que nosotros ahora ya nos vamos a fiar de lo que digan los correctores, porque cuando ya lo han hecho una vez, ya se han equivocado una vez, pues la confianza con ellos pues te cae, ¿no? A ver qué pasa. La verdad es que estamos bastante tristes con el resultado de la reunión y esperábamos mucho más.
11: Es Jorge, uno de los estudiantes afectados del Colegio Urdaneta. Se sumaba a la petición del gobierno vasco para que la EHU actúe con celeridad y transparencia.
13: Ahora lo que esperamos es sobre todo rigor, esperamos transparencia y esperamos celeridad. Los procedimientos de revisión siguen en estos momentos abiertos, deben desarrollarse con las máximas garantías.
11: Por su parte, EHU reaccionaba chocando con el Ejecutivo con estas palabras de la portavoz María Ubarrechena. En una nota señala que no cabe pedirles celeridad cuando los plazos los fija un decreto y que tampoco procede exigirles transparencia cuando el procedimiento sigue abierto. ¿Sobre de quién es esta responsabilidad? La universidad añade que la colaboración de la EHU queda delimitada por lo que estime el Departamento de Educación, según la normativa de la PAU. Así empezamos hoy, vamos con el mapa del tiempo.
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14: Nublado con 19 grados en Bilbao.
15: 19 también en San Sebastián con bastantes nubes.
16: 15 en Vitoria, despejado.
15: Todavía con nubes en Irún con 18 grados.
16: Nubes y claros en Ibar y 17 grados.
11: Hoy hará calor, sobre todo en el interior. Previsión Aitor Pérez.
14: Sí, cielo poco nuboso con nieblas y nubes bajas a primera hora de la mañana. Eso sí, durante la tarde va a ir a más la nubosidad de evolución. Se pueden producir incluso algunas tormentas en el interior. Predominio del viento del este inicialmente. Por la tarde se va a fijar del norte y las temperaturas máximas entre los 30 y los 35 grados en el interior y por debajo de los 30 en la costa.
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11: En carreteras, ¿algo a tener en cuenta, Aitor Plaza?
15: Sin incidencias en carreteras, se circula con normalidad en la red de carreteras vascas.
11: Joseba Peña está en la coordinación técnica. En un minuto abrimos página laboral con novedades en Tubacex.
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11: Es miércoles 17 de junio. Tubacex entrará en un ERTE hasta 2027.
10: Cuchabank nos trae el resumen de la actualidad del día.
11: Es el planteamiento de la dirección a los sindicatos. Empezaría a comienzos de julio y terminaría 7 meses después, tras las vacaciones de Navidad. Afectaría sobre todo a los trabajadores de producción, a unos 500 de los 600 trabajadores de la compañía alavesa. Sergio Zaballa, del sindicato LAB.
23: Es una medida tan lesiva y después de que, bueno, también como grupo, pues han estado repartiendo también dividendos en el 2025 y 2026, entonces, y están de alguna manera también sacando músculo de la cartera de pedidos que tienen, por lo tanto, no entendemos que sea una medida que se ajuste a derecho, diríamos.
11: En página laboral también, un trabajador de Baracaldo fallecía en las obras del Topo, en Donostia. Una máquina volcaba y atrapaba a este operario que fallecía en el acto, según Euskotren Bidasarea. Alfonso Ríos, Comisiones Obreras.
24: Es en un sector como es la construcción, en el cual abunda la figura de la subcontratación, más de lo debido, porque la construcción es un espacio habitual en el cual, bueno, se subcontrata, las empresas subcontratan obras de la propia actividad. Esto genera a veces cadenas de subcontratación que lo que lleva es, pues, a recortes, incluso en medidas preventivas muchas veces, y nosotros lo que exigimos es que se verifique y que se indague.
11: Y respecto a la huelga de médicos, en demanda de un estatuto marco propio, el seguimiento ha rondado entre el 15 y el 5% en los dos turnos de mañana y tarde en la jornada de ayer. San Sebastián se convierte estos días en el epicentro mundial de las ciudades y las comunidades amigables con las personas mayores. En Hoy por Hoy Euskadi hemos puesto el foco en el proyecto Biziadi, Eva Monente.
25: Un proyecto, sí, que busca dar solución a dos de los grandes retos sociales de Euskadi: la soledad no deseada entre las personas mayores y las dificultades de acceso a la vivienda de los jóvenes, fomentando así una convivencia entre ambos colectivos. Lo explica Eduardo Fierro, responsable de Cubo, la entidad que se encarga de gestionar este programa.
26: Somos como el Tinder, pero de la convivencia, literalmente, ¿no? Realmente esa es nuestra labor, buscar qué personas pueden ser compatibles con ese estilo de vida que tú quieres tener en casa. Y por eso esa parte del contrato de convivencia es tan importante, porque nos permite recoger ahí todas esas expectativas y luego nosotros lo que vamos a intentar desde Biziadi es velar por el buen cumplimiento de esas expectativas. Y si no se están cumpliendo, ayudarte a resolverlo.
25: Hasta la fecha se han conseguido 92 parejas de convivencia y la tasa de éxito es alta. Pocas se han echado atrás. El proceso de selección es cuidado para evitar las incompatibilidades. Todo queda detallado y por escrito en el acuerdo y el acompañamiento es continuo.
11: Además, se archiva el caso de las presuntas agresiones machistas de la Bercho Escola de Rentería. Sin denuncias, la Fiscalía de Gipuzkoa no puede actuar de oficio. La única víctima reconocida es menor y su familia no quiere ir a la vía judicial. La portavoz foral Irune Berasaluz se anima a denunciar.
27: No somos partidarios de esas vías privadas paralelas que se han habilitado
1: para intentar resolver estas cuestiones, siempre respetando la voluntad de las víctimas, colocándolas, por supuesto, en el centro y poniendo a su disposición todo el apoyo y todos los recursos que tenemos.
11: Yo en un minuto los deportes.
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11: 6:58 deportes. Empezamos con baloncesto porque Ibaeta Basket ha cambiado de patrocinador. Unai Cantero.
27: Cambio de nombre y de escudo en el Ibaeta Basket. Tras 12 temporadas siendo sponsor principal IDK Electrónica, Mirai, grupo industrial al que pertenece IDK, dará nombre al equipo de Ibaeta, que a partir de ahora será Mirai Euskotren. Carmen Muguruza es la presidenta del club.
28: Es una continuidad, ¿no? Como os hemos expresado, IDK pertenece al grupo Mirai, a la división de electrónica concretamente, y bueno, pues Mirai como marca cabecera de grupo, pues bueno, coge el relevo porque bueno, pues es un grupo más potente que lo que es IDK Electrónica, que es una de sus empresas, y con esa ilusión y ese reto pues quieren que ahora el nombre que acompaña al equipo sea Mirai.
27: En cuanto al escudo, se le vuelve a dar importancia al antiguo, al de Ibaeta Basket. Así que cambio de sponsor, cambio también de escudo y de nombre, en lo que a partir de hoy se conoce como Mirai Euskotren.
11: Y en ciclismo, Mikel Landa vuelve a competir en el Tour de Suiza. Kevin Fernández.
29: Egunon, tal cual, vuelve el landismo. Reaparece Mikel Landa 2 meses y 10 días después de la caída en la Etxulia que le hizo perderse el Giro de Italia, y hoy vuelve en el Tour de Suiza. Una prueba de 5 etapas con el objetivo de coger sensaciones de cara a estar o no en el Tour de Francia. Este es Landa desde Suiza.
30: El Tour de Suiza es una buena carrera para un escalador, así que estoy contento de estar en la salida. Y me faltan días de competición, pero estoy feliz de ir, de volver al pelotón y de mejorar mi forma.
31: Let's see how it's going.
30: Prueba exigente donde estarán Matthew Van Der Poel o Tadej Pogačar, entre otros.
11: Recuerden que no hay problemas para circular por las carreteras vascas. 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
0: Son las 7 de la mañana, las 6 en Canarias.

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1: Hola, buenos días. El gobierno afronta hoy la tercera jornada de una semana crítica para el Partido Socialista. Esta mañana se enfrenta a la cita seguramente más señalada, la declaración de José Luis Rodríguez Zapatero, que será el primer expresidente del gobierno que declara ante un juez como imputado. Lo hará por el rescate de Plus Ultra. Ayer el PSOE ya atravesó un trago por el caso Leire. La directora de la Guardia Civil, Mercedes González, negó, lo hizo en la Comisión de Interior del Senado, que haya participado en cualquier trama o conspiración contra el cuerpo que ella dirige, contra la Guardia Civil. Negó haber interferido, de cualquier manera, dijo, en las pesquisas de los agentes de la UCO.
2: No he participado jamás, nunca, en ninguna trama o conspiración contra la Unidad Central Operativa, ni influenciada por la señora Díez, ni por ninguna otra persona.
3: Acudía ayer a la comisión del Senado para dar cuenta de las reuniones y mensajes con la exmilitante socialista Leire Díez, considerada la fontanera de Ferraz e imputada por presuntamente entorpecer investigaciones judiciales que afectan al gobierno. Reconoció dos de las tres reuniones a las que apunta la UCO en uno de sus informes.
2: Ni el ministro ni yo hemos mentido en ningún caso. Yo conozco a Leire Díez y no lo he negado nunca. Lo que sí me habrán escuchado decir es que yo no he mantenido ninguna reunión con Leire Díez para esa supuesta campaña de intromisión y de intentar entorpecer las investigaciones de la Guardia Civil.
1: La directora de la Guardia Civil, que no explicó, sin embargo, por qué siguió escribiéndose con Leire Díez cuando ya sabía que ella estaba siendo investigada. Tampoco explicó por qué activó el borrado, por qué borró los mensajes que cruzó con la exmilitante socialista.
3: La única novedad en el relato fue que admitió que en una reunión privada el 29 de mayo del año pasado reconoció al teniente coronel Antonio Balas y al jefe de la UCO, Rafael Yuste, que sí se había visto con Leire Díez.
1: El PSOE, después de esta comparecencia, mantiene la confianza en la directora de la Guardia Civil y el Partido Popular vuelve a pedir su dimisión porque creen que es una deshonra para el cuerpo. Adriana Jordán, buenos días.
4: Buenos días. La oposición acabó descontenta. Todavía faltaba más de una hora de comparecencia y el PP ya anunciaba que llamarán a Mercedes González a la comisión del caso Coldo en el Senado. Para los populares, la directora de la Guardia Civil mintió. Senador Luis Santamaría.
5: Ya le advertimos que esa patada de seguir que ha lanzado usted no va a servir para tapar el hedor de las cloacas que rodean al Partido Socialista y al presidente del gobierno, señor Pedro Sánchez. Todo lo que rodea al señor Sánchez, señor González, apesta.
4: El PP pidió la dimisión del ministro del Interior, también de la directora de la Guardia Civil, igual que Vox, Paloma Gómez.
6: Asuma su responsabilidad y dimita hoy mismo.
4: En la sala se quedaron dudas sobre el borrado de mensajes o sobre cuántas veces se reunió con Leire Díez o si alguien se lo ordenó. Le preguntó más Madrid, Carla Antonelli.
7: Pero negar las reuniones, señora González, que sí se tuvieron para luego tener que deducirse, es lo que hace más sospechoso todo y además de una forma, creo yo, que absolutamente innecesaria.
4: Los socios afearon el tono de la comisión. Josep Queralt, Esquerra.
8: Y aquí se ha dado por condenado ya a todo el mundo. Es una pena que no tengamos la pena de muerte porque estarían ejecutados y enterrados.
4: Junto al PSOE criticaron que las condenas ya estén escritas.
1: Lo decíamos, hoy va a ser todo esto el día de Zapatero. Declara por su presunta interferencia en el rescate de Plus Ultra. El juez lo sitúa en su auto como el vértice de una supuesta trama criminal para cobrar casi 2 millones de euros en comisiones. El juez Calama ha reservado también el día de mañana por si la declaración del expresidente se alarga.
3: A partir de las 9 de la mañana en la Audiencia Nacional está previsto que Zapatero defienda su inocencia. Su intención es rebatir todos los indicios por los que le imputan 4 delitos que derivan del primero que le imputó el juez, tráfico de influencias. Pesan los chats de los propietarios de la aerolínea que hablan de él como el pana, aunque no haya mensajes que indiquen que hablaban con él directamente, sino con su amigo Julio Martínez.
1: Zapatero tendrá que dar hoy también explicaciones sobre las joyas tasadas en más de 1.300.000 euros, las joyas que encontró la UDEF en el registro de su oficina, porque el juez Calama rechazó la petición que había hecho el expresidente de posponer el interrogatorio sobre la JUAR.
3: ¿Cree el juez que esto no merma su derecho de defensa? Así que el expresidente va a tener esta mañana 2 opciones. Dejar que le pregunten por las joyas y hacer las aclaraciones que crea pertinentes. Más adelante podrá documentar esas afirmaciones o acogerse a su derecho a no declarar acerca de este punto. Para dirimir si hay alguna responsabilidad penal por tener esas joyas, será importante la fecha de adquisición y la tributación.
1: Pues así viene el miércoles. Mientras Zapatero declara en la Audiencia Nacional, en el Congreso habrá sesión de control al gobierno. Vamos a seguir con el resto de las noticias hasta las 8 con Sergio Soto.
3: Estamos empezando, es 17 de junio. El Partido Socialista y Sumar, con mayoría en la mesa del Congreso, frenaron ayer una iniciativa de PP y Junts para pedir elecciones inmediatas. Tumban este intento con el argumento de que las enmiendas en la práctica se iban a traducir en una cuestión de confianza y el presidente del gobierno, dicen, es el único con potestad para convocar elecciones. Isabel Fernández Pedrote, buenos días.
9: Hola, Sergio, buenos días. El debate que proponían PP y Junts no es vinculante, pero hubiera dejado la foto de una mayoría parlamentaria pidiendo elecciones anticipadas. Un escenario que el gobierno sigue descartando. Decían ayer que este tipo de estrategias responden a que no tienen el valor de presentar una moción de censura.
10: Ni Junts, ni el PP, ni el Congreso de los Diputados puede adoptar esa decisión. Y el presidente ya ha dicho que va a agotar la legislatura.
9: El Partido Popular fue ayer contra la presidenta del Congreso.
11: Bueno, la decisión arbitraria de la mesa acredita dos cosas. La primera, algo ya sabíamos, la señora Francina Armengol no trabaja para el Parlamento ni para los españoles. Trabaja única y exclusivamente para Pedro Sánchez. Y acredita otra cosa, y es que tienen miedo.
3: Y Gabriel Rufián, de Esquerra, dijo ayer esto en los pasillos del Congreso.
12: La antesala de una moción de censura anunciada, de facto ya aquí conforma una mayoría de derechas, PP, Junts y Vox. Pues nada, si se gustan, ¿no?
9: Unas horas antes se preguntaba el portavoz de Esquerra en el Congreso para qué quiere aguantar el gobierno. Su líder, Junqueras, dijo después que la legislatura sigue vigente para trabajar por los intereses de Cataluña.
3: El juez ha emitido una orden de busca y captura para detener a la actriz Elisa Mulía porque ayer, por tercera vez, no se presentó ante él, citada por la querella que interpuso contra ella Íñigo Errejón por un supuesto delito de difamación y calumnias.
9: Es un nuevo capítulo del enredo judicial que comenzó hace año y medio cuando la actriz denunció al expolítico por agresión sexual durante una fiesta en 2021.
3: La actriz anoche publicaba un mensaje en redes sociales junto a un vídeo en el que decía que está en Dubái trabajando. Isabel Vega, buenos días.
13: Buenos días. El juez de Madrid, que instruye la querella por calumnias de Íñigo Errejón contra Elisa Mulía, ha ordenado detener a la actriz para ponerla a disposición del juzgado. El magistrado Arturo Zamarriego da este paso porque tres veces la ha citado y tres veces le ha dado plantón sin causa justificada. Llegó a enviarle un forense a casa para contrastar las razones de salud que alegó la última vez y, constatado que no las había, la citó para este lunes avisando de que una incomparecencia traería consecuencias. Ella, la noche del martes, publicaba en redes que se encontraba en Dubái. En un auto, el juez razona que Mulía ha manifestado reiteradamente su intención de no comparecer y eso supone una clara e inequívoca voluntad de sustraerse a la acción de la justicia. Libra una orden de detención con una vigencia de 5 años y propone que se le abra causa por un delito de desobediencia grave a la autoridad.
9: En Valencia, el tribunal que ha condenado a Rafa Mir por agresión sexual ha pedido investigar si los policías que acudieron al lugar de los hechos y que luego les culparon durante el juicio mintieron al prestar testimonio.
3: Lo han condenado a 8 años y medio de prisión y a su amigo Pablo Jara, también futbolista, a otros 2 y medio. Según la sala, las víctimas lamentaron que durante el juicio los agentes llegaron incluso a reírse con los acusados. Radio Valencia, Ana Tarens, buen día.
14: Buen día. La audiencia de Valencia pide que se deduzca un delito de falso testimonio contra los 3 agentes de la policía local que acudieron a la casa del futbolista en Vétera en la noche del 31 de agosto del 24 y que en el juicio aportaron una versión exculpatoria del acusado al decir que las relaciones fueron consentidas, algo que niega la sentencia. Cree necesaria una investigación de su comportamiento mediante la oportuna deducción de testimonio por la flagrante contradicción de su versión con la de la denunciante, a las que se atribuye prevalencia probatoria. Según la sentencia, que recoge que en su testimonio las chicas agredidas sexualmente lamentaron la indolencia de los agentes, que incluso se reían con los acusados.
3: Siete y nueve minutos de la mañana, 6:09 en Canarias. Del exterior, toda la atención sigue puesta en el acuerdo de paz que Irán y Estados Unidos van a firmar de forma oficial el viernes en Ginebra.
9: Un memorando sobre el que todavía hay muchas dudas, como los detalles sobre el plan para que Irán no tenga armas nucleares, los fondos congelados o el plan de 300.000 millones para la reconstrucción del país.
3: Pero todo esto depende de que Israel pare de bombardear el Líbano. Ángel Villascusa, buenos días.
15: Buenos días. No conocemos el texto definitivo, aunque sí hay alguna filtración, como la que esta madrugada ha publicado la agencia Bloomberg. Con todo, según Washington y Teherán, el documento sí incluye el cese de los ataques a pesar del rechazo de Israel. El presidente Donald Trump...
16: No, I'm not happy with the way
15: Ha dicho desde la cumbre del G7 que no está contento con lo que está haciendo Israel en el Líbano. Ayer un nuevo ataque por parte del gobierno de Netanyahu mató al menos 4 personas en el sur de ese país. Irán ha contabilizado un total de 84 incidentes. El ejército persa ha amenazado con responder si no cesan estos ataques y el ministro de Exteriores de este país, Abbas Arachik, ha dicho que el Líbano es la cuestión más importante del acuerdo de paz. Poner fin a la guerra ahí, ha añadido, es indisociable para acabar con el conflicto.
3: El Ministerio de Sanidad ha aprobado un plan de vacunación para las personas migrantes y refugiados que lleguen a España.
9: El objetivo es homogeneizar la vacunación y la estrategia está especialmente dirigida a adolescentes y adultos, la población que más dificultad tiene para acceder a los programas ordinarios.
3: Información de Mariola Lourido.
16: Ante el aumento de brotes de sarampión o difteria, Sanidad ha aprobado un protocolo común en todas las comunidades autónomas para la vacunación de los migrantes en situación irregular y refugiados recién llegados. La recomendación es vacunarlos cuanto antes durante las

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12: Son ya las 7 y 13, las 6 y 13 en Canarias, y hasta ahora, cada mañana, ya saben, vamos con las emisoras de la SER a preguntarles, a que nos cuenten algunas de las historias más próximas, las que ustedes conocen, pero a lo mejor no se saben, las de otro sitio. Por ejemplo, hoy vamos a ir a Extremadura. José Emiliano Barrena, buenos días.
13: ¿Qué tal? Buenos días.
12: Y en Galicia está Ricardo Rodríguez. Buen día.
14: Buen día, Soto.
12: Venga, voy contigo, José Emiliano, porque estamos de Mundial. Se ha puesto de moda Cabo Verde. Y entonces le encontramos a los caboverdianos familiares, colonias, proximidades en todas partes. Y resulta que el seleccionador de Cabo Verde, Bubista, tiene pasado en Extremadura y hasta llegó a jugar con el Badajoz.
13: Obviamente todo pasa por aquí, por Extremadura. Pedro Bubista, seleccionador de Cabo Verde, que arrancaba un punto hace unos días a la selección española durante la temporada 1995-1996. Formó parte como futbolista del Club Deportivo Badajoz en la segunda división, aunque hay que decir que el periplo fue corto, ya que solo jugó 2 partidos. Su debut con el Badajoz tuvo lugar el 4 de mayo del 96 frente al Getafe, un encuentro en el que fue titular y disputó los 90 minutos completos. Una semana después, el 11 de mayo, volvió a tener minutos ante los Osasuna. En aquella ocasión comenzó en el banquillo y entró en el minuto 60 en sustitución de Zagarra. 2 partidos, un periplo cortito por nuestro fútbol, pero que dejaron huella aquí en Badajoz.
12: Mira, ya que estamos en modo carrusel deportivo, me acaban de pegar un susto porque estaban aquí gritando un gol de Jordania. Austria 1, Jordania 1. Richie, la inteligencia artificial que este año va a servir ya para intentar detectar incendios forestales en Galicia.
14: Sí, la Consellería de Medio Rural pone a la IA a detectar humo. Tras más de 2 años de perfeccionamiento, se va a utilizar este verano un modelo neuronal de inteligencia artificial para identificar posibles conatos de incendios. ¿Cómo se va a hacer? Pues procesando las miles de imágenes que generan las 241 cámaras de vigilancia repartidas por los montes gallegos. Cuando localiza humo, que lo hace antes que el ojo humano, humo que no es habitual, lanza una advertencia al centro de control de incendios y lo hace con una precisión muy alta. Con esta medida, junto a una app para avisar de un incendio forestal que está operativa desde hoy mismo, se pretende reducir el tiempo de respuesta ante un fuego, tiempo de respuesta que en la actualidad, Sergio, ronda los 20 minutos de media.
12: Cuéntame también, ya que estamos, Richie, esto de las carreras de burros a dos patas con intención de evitar, de combatir el maltrato animal.
14: La localidad de Padrón prepara sus fiestas del mes de julio, las fiestas do Santiaguiño do Monte, y lo hace con una iniciativa ciudadana que pretende cambiar una tradición de estas fiestas, una carrera de burros conocida como un derbi asnal. Propone que esa tradición evolucione, que no es preciso utilizar a los animales para divertirse, y la solución que han encontrado es una carrera de burros a dos patas. Vamos, una carrera entre humanos.
15: Sí, que somos moito máis simpáticos. Entón, bueno, nos propoñemos o gran derbi humano do Santiaguiño, ¿no? Con unha modalidade de burro de dúas patas e unha modalidade de burros con carro. É un pouco humorístico, de pasalo ben, de facer unhas pequenas probas, de rirnos, de...

0: disfrutar, ¿no?
1: Pues eso, disfrutar y reírse, Soto, carrera de burros a dos patas, a ver quién gana.
2: Bueno, a ver si nos pilla, nos anotamos. Richie Barrena,
1: ¿estás
2: gracias.
1: A tiempo? 24 de julio.
2: Venga, mándame la petición, ¿no? Para inscribirse.
1: La inscripción, venga, va.
2: Barrena, adiós. Richie, gracias, adiós.
3: Adiós.
1: Sí, adiós, adiós.
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2: Vamos ya con la recomendación cultural para empezar el día. Hoy Raquel García nos propone ir al teatro a ver a María Galiana.
12: Tres películas y una obra de teatro de gira. Con 91 años, María Galiana no para de trabajar.
13: Es que eso me da la vida. Me da la vida. Yo me levanto que si me dejara llevar un poquito, no me movía del sillón, ¿eh?
12: Hoy recomendamos la obra que protagoniza Yo solo quiero irme a Francia, ópera prima de Elizabeth Larena, una historia que indaga sobre la familia, las lealtades y el peso de la herencia. Un ejercicio de memoria individual y colectiva con el telón de fondo de la dictadura.
13: Hay muchas cosas que, de alguna manera, sin que se especifique concretamente, pero por lo que va ocurriendo, sí va la gente dándose cuenta de las cosas tan curiosas, que a veces son incluso chocantes, que podían pasar en esa época. Y cómo, de alguna manera, las que lo han vivido, yo lo he vivido, por ejemplo, pero bueno, yo lo he vivido desde otro punto de vista, las que lo han vivido, pues pueden recordarlo.
12: La obra estará de gira hasta noviembre.
2: Y así llegamos a las 7 y 20 de la mañana, las 6 y 20 en Canarias.
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14: Egunon, buenos días. La Diputación ha presentado en Madrid su estrategia para atraer inversión y talento al territorio. Ha sido un encuentro celebrado este martes con unos 200 representantes empresariales e institucionales. En él, la diputada general Elizabeth Echanove defendió la fiscalidad propia de Vizcaya como una herramienta para impulsar la competitividad y favorecer la llegada de profesionales cualificados. Presentación en el día de ayer, que llegaba pocos días después de anunciar una reforma fiscal que incluye nuevas deducciones e incentivos para atraer y retener talento. Javier Díaz.
15: Con la inversión y la fiscalidad vizcaína como hilo conductor, se ha desarrollado este Vizcaya Invierte, que ha traído a Madrid a empresarios y autoridades como Elizabeth Echanove, diputada general de Vizcaya.
16: El modelo tributario de Vizcaya no pasa por aplicar bajadas generalizadas de impuestos. En Vizcaya, las empresas que invierten en I+D o que financian proyectos innovadores compiten con ventaja.
15: Una ventaja desde hace unos días mayor por el nuevo pacto en fiscalidad que ha destacado y puesto como ejemplo Antonio Garamendi, presidente de la COE.
17: Invertir en fiscalidad y políticas públicas para facilitar que la iniciativa privada haga avanzar la economía a través del talento.
15: Con el talento y la innovación también presente, los empresarios han destacado las facilidades que les llevan a realizar proyectos de riesgo. Emiliano López Achurra, presidente de Petronor.
18: Todos estos proyectos de futuro que se han construido en el presente
0: El ecosistema fiscal es absolutamente determinante.
15: Empresarios y autoridades han destacado así la situación actual y financiera en este Vizcaya Invierte.
14: Vamos ahora con información de servicio.
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14: En carreteras tenemos las retenciones habituales en la recta de Max Center y en la avanzada sentido Bilbao y también en el entorno de Usansolo.
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14: En cuanto al tiempo, cielo poco nuboso con nieblas y nubes bajas a primera hora de la mañana. Durante la tarde ya va a ir a más la nubosidad de evolución. Se podrían producir algunas tormentas en el interior. Predominio del viento del este inicialmente. Por la tarde se va a fijar del norte y las temperaturas máximas en torno a los 28 grados. Tenemos ahora 19 en el termómetro y el cielo cubierto en Bilbao. Es miércoles 17 de junio con Joseba Peña. La coordinación técnica, resumen del resto de la actualidad del día.
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14: El gobierno vasco ha pedido cuentas al rector de la Euskal Herriko Unibertsitatea por la avalancha de ceros en euskera, en la PAU. Reunión de urgencia celebrada ayer por la tarde a petición de las consejerías de educación y de universidades, en la que a efectos prácticos para los alumnos afectados no ha dejado demasiadas novedades, John Rojas.
20: Las decenas de alumnos afectados por las bajas notas y los ceros en euskera en la PAU van a tener que esperar a las revisiones previstas. La reunión de ayer por la tarde entre el gobierno vasco y el rectorado no les ha abierto ninguna puerta nueva. Después de dos horas de encuentro, el Ejecutivo se limitó a decir que la reunión fue cordial, que tenemos un sistema universitario sólido y que confían en el proceso de revisiones que está precisamente para analizar casos como este. Uno de los afectados, Jorge, esperaba mucho más de esa reunión.
21: El resultado de la reunión deja mucho que esperar. No sé cómo la UPV piensa que, y el gobierno vasco, que nosotros ahora ya nos vamos a fiar de lo que digan los correctores, porque cuando ya lo han hecho una vez, ya se han equivocado una vez, pues la confianza con ellos pues decae, ¿no? A ver qué pasa. La verdad es que estamos bastante tristes con el resultado de la reunión y esperamos mucho más.
20: Por su parte, la Euskal Herriko Unibertsitatea insiste. Los tribunales son objetivos, no saben de qué centro son los alumnos que evalúan y el gobierno no les puede pedir celeridad y transparencia cuando hay unos plazos establecidos por decreto y el proceso sigue abierto.
14: Vizcaya se sigue movilizando en torno a las iniciativas solidarias con la población civil de Gaza. En Hoy por Hoy Bilbao Vizcaya nos hemos acercado a la que llevan a cabo desde la asociación humanitaria Taline, ubicada en Gallarta. Esta asociación impulsa la creación de una escuela, un proyecto educativo y comunitario para la infancia de los campamentos de refugiados de Khan Yunis, Anegarea.
22: La asociación trabaja junto a la familia Tabasi, que vive en uno de los campamentos de refugiados. Explican que la escuela ya cuenta con un espacio allí porque han empezado a recibir un gran impulso desde nuestro territorio a través de distintas iniciativas solidarias, como la recaudación de 1.175 euros en Gallarta durante las fiestas de San Antonio. Bea Berzosa, activista y directora del Colegio La Arboleda, lugar donde han surgido varios proyectos con la ayuda de la familia Tabasi.
23: Pues para ella está siendo muy emocionante, para las personas que están alrededor ella también, porque ella me decía que hay muchos profesionales que han sido maestros, que como dice ella hay gente muy culta a mi alrededor, que no tienen trabajo, que no tienen nada en estos momentos, ¿no? Y el hecho de poder crear algo desde ellos mismos, ¿no?, con la ayuda que nosotros les enviamos, pues eso también les hace sobrevivir, porque sobrevivir no es solo poder comer, sino poder tener esperanza, poder tener un sueño y poder construir y ayudar a los que están cerca de ellos también.
22: Se puede colaborar con la futura Escuela Talín a través de la página web de la Asociación Humanitaria Talín.
14: Las familias del Colegio Público Larraña Subi de Guecho han decidido llevar a los tribunales el proceso de cierre del centro. La Asociación de Familias ha solicitado medidas cautelares al Tribunal Superior de Justicia del País Vasco para intentar paralizar la decisión del Departamento de Educación, Vinto Tajes.
24: Las familias activan la vía judicial tras, dicen, el silencio y la falta de transparencia del Departamento de Educación del Gobierno Vasco. La comunidad educativa sostiene que no se trata de una fusión entre Larraña Subi y el cercano Centro San Ignacio, sino que se trata del cierre de Larraña Subi y el traslado de su alumnado a otros centros. Isle Saiz, presidenta de la Asociación de Familias del Alumnado de Larraña Subi.
25: A pesar de nuestra insistencia en abrir una vía de diálogo con el Departamento de Educación, en que valoren la propuesta
1: propuesta que nos están haciendo y realmente cómo no se está llegando a ningún acuerdo ni están predispuestos a ello. Hemos pensado que la única manera de conseguir paralizar este cierre, puesto que quedan escasos días para finalizar el curso, sea mediante la vía judicial. Se han cuidado de hacer las cosas muy bien medidas en tiempo y realmente tampoco tenemos muchas más opciones. El recurso que se ha presentado está muy bien fundamentado y confiamos en la justicia.
24: Ahora esperan que durante el mes de julio se concedan estas medidas cautelares que piden.
14: Y nos situamos en Baracaldo, que ya tiene cartel de conciertos para los Cármenes de este año. Del 11 al 19 de julio, la Rico Plaza y el Parque de los Hermanos van a recibir a nombres como Lachen, el 11 de julio, Silo, el 13, La Niña Polaca, el 14, Janusz Lester, a quienes escuchamos el día 16, Osune, que va a actuar el viernes 17 de julio. Enseguida vamos con los deportes. 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
14: Fútbol, el ex capitán del Athletic esta temporada ha dirigido al Derio. Iker Muniain ya marca los objetivos del Salamanca Club de Fútbol UDS, al que llega ahora como entrenador Diego González.
25: Iker Muniain piensa ya en grande con su nuevo equipo, el Salamanca. Tras lograr los playoffs con el Derio, el esrojiblanco se embarca en una nueva aventura en los banquillos, en una ciudad que lleva muchos años fuera del fútbol de élite.
26: Me convence la ambición que hay por ascender, por hacer las cosas bien, porque el club vuelva a resurgir. Y luego todo lo que representa, ¿no? Para sus aficionados, para la ciudad, el estadio que tienen. Bueno, trataremos de trabajar, de poner todo lo que tenemos para que todos a final de temporada tengamos una alegría muy grande.
25: Iker ha firmado para la presente temporada. Públicamente el club le pide que continúe con el crecimiento del mismo, pero en la mente de todos, en la Iker el primero, está el ascenso a Primera Federación.
27: ¡Opera!

0: Recordamos, en carreteras tenemos las retenciones habituales en la recta de Max Center y en la avanzada sentido Bilbao, también en el entorno de Usansolo. Y en cuanto al tiempo, por la mañana cielo poco nuboso con algunas nieblas y nubes bajas a primera hora, por la tarde más nubosidad y pueden producirse algunas tormentas en el interior. 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
1: Siete y media de la mañana, seis y media en Canarias.
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1: Hay a estas alturas ya muy pocos récords que se le resistan a Lionel Messi. Es el jugador con más balones de oro, el máximo goleador de la Liga Española, y ahora está a uno, a un tanto de hacer también historia de los mundiales. Esta noche el capitán de Argentina le ha marcado un hat-trick a Argelia en el debut de las dos selecciones.
3: ¡Es la zona de Messi de penas! ¡Un golazo! ¡Cómo lo eché!
1: Ha narrado así esta noche Flaky en Carrusel Deportivo. Tres goles que sirven para igualar al alemán Miroslav Klose, máximo goleador de la historia de los mundiales, de momento con 16 tantos. Este va a ser casi con toda seguridad el mundial en el que se va a batir ese récord, porque le sigue muy de cerca Kylian Mbappé con 14. Los dos últimos esta misma noche en el Francia-Senegal, Sampe.
4: En la tercera cita mundialista del club francés y del Real Madrid, goles con los que supera además a otros dos históricos goleadores franceses, Jules Fontaine, que hasta anoche tenía el techo de goles de un francés en las citas mundialistas con 13, y Oliver Giroud, que era hasta ayer el máximo goleador histórico de la selección de Francia con 57. Mbappé ha llegado ya a los 58. Sobre el de Bondi hablaba luego un ex del Real Madrid, Hernández.
5: Es importante empezar con esta victoria. Bueno, todos sabemos que Kylian es un jugador de otro planeta y lo demuestra hoy.
4: El Francia 3, Senegal 1 abría el grupo I, que se completó después con Noruega 4, Irak 1, primer doblete de Haaland, y aún no se ha completado el grupo J, el de Argentina, porque sigue en juego el Austria-Jordania, ahora mismo empate a 1 en San Francisco.
1: Pero si por algo está marcado este Mundial, es por las polémicas de corte político, sobre todo los partidos que se están jugando en Estados Unidos. La última, de nuevo, con la selección iraní, Ángel.
6: Sí, porque esta selección, que juega todos los partidos de esta primera fase en Estados Unidos, ha tenido que establecer su campo base en México, en concreto en Tijuana. Antes del partido del lunes contra Nueva Zelanda, el presidente de la FIFA, Infantino, bajó al vestuario a darles una charla. Les dijo: entiendo por lo que estáis pasando, pero sois más fuerte que nada. Enviáis un mensaje de fuerza al mundo. Estáis enseñándole un mensaje a todos.
1: Entonces, en ese momento, tomó la palabra el seleccionador persa para denunciar la injusticia que están sufriendo, porque les obligan a trasladarse inmediatamente después de terminar los partidos. Ni siquiera, decía él, se quejaba, ni siquiera nos han dado tiempo para recuperarnos. Somos la selección más oprimida de la historia.
6: Fueron tres minutos de explicación en el que el seleccionador denunciaba además que ni el presidente de la federación ni parte de la expedición han podido entrar en Estados Unidos. Infantino respondió sin darle realmente respuesta. Repitió que están dando un mensaje de fuerza al mundo.
1: Es miércoles 17 de junio. Y estas son en titulares las noticias de la mañana, en las voces de Ángel Villascusa e Isabel Deleuze.
6: José Luis Rodríguez Zapatero declara hoy como imputado en el rescate de la aerolínea Plus Ultra. El expresidente, imputado también por las joyas que la UDEF encontró en su despacho, tendrá que explicar su origen después de que el juez haya rechazado aplazar su declaración sobre su origen.
7: La directora general de la Guardia Civil niega haber participado en ninguna trama contra el cuerpo y asegura que solo se tomó dos cafés con Leire. Con Leire Díez. Mercedes González negó también haber abierto una investigación contra la UCO a petición de la fontanera de Ferraz. Según dijo ayer en el Senado, informó a la cúpula de esos encuentros con Díez.
6: La mesa del Congreso rechaza que se voten dos enmiendas del PP y de Junts para pedir un adelanto electoral. Los dos partidos critican la decisión, mientras que la presidencia de la Cámara y el Gobierno recuerdan que la convocatoria de elecciones depende solo del Ejecutivo.
7: Hoy termina la cumbre del G7 con el proceso de paz en Ucrania y en Oriente Próximo en el centro de las discusiones. Desde allí, Donald Trump cargó contra Netanyahu, a quien le recriminó que siga atacando al Líbano a solo unos días de que firme oficialmente el acuerdo con Irán.
1: Y además, quizá recuerden en los 90 el anuncio del Superglue del Octite, se anunciaba en la radio y la tele.
8: Corcho, vale. Basta una gota y Superglue 3 del Octite pega en...
1: Era un hombre debajo de una grúa que sostenía sobre la cabeza varios materiales pegados con Loctite. Pues bien, casi como si fuera una actualización de la campaña, la Sagrada Familia ha anunciado que las piedras de la Torre de Jesús, recién inaugurada, están pegadas con este mismo producto. Nos lo va a contar Ferran Dalmau desde Radio Barcelona.
9: Han colocado este adhesivo entre los más de 800 paneles que unen las 6 torres centrales de la Basílica, dedicando más de 30 kilos de loctite a cada uno. El arquitecto jefe de la Sagrada Familia, Jordi Faulí, dice que ha sido clave el uso de este adhesivo.
10: Fue posible porque se encontró este adhesivo que permitieron este trabajo conjunto entre la piedra y...
9: Durante la construcción, los técnicos colocaban el loctite en las piezas en estado líquido y lo dejaban en reposo 2 días para que se solidificara. Begoña Cantera es la ingeniera jefa de este proyecto y dice que este adhesivo tiene muchísima resistencia.
11: Estaríamos hablando de 100.000 personas adultas puestas en un único metro cuadrado.
9: Además, tiene que soportar todo tipo de inclemencias. Adrián Orbea, presidente de Genkera España.
12: Tanto la humedad como el cambio de temperatura, como no olvidemos también... Por aquí debajo pasan 2 líneas de metro.
9: Antes de usarlo en la obra, tuvieron que estar 8 meses haciendo pruebas para asegurar su fiabilidad.
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1: Se ha hecho historia esta noche, Sampe, sexta jornada del Mundial que todavía no ha terminado y en la que Messi ha igualado el techo como máximo goleador de los campeonatos del mundo.
4: A sus 38 años, a una semana de los 39 y pese a que lleva jugando ya 3 años en la Liga de Estados Unidos, fuera de las grandes ligas, sigue demostrando que es el mejor. Su hat-trick de anoche en el 3-0 ante Argelia en Kansas le permiten alcanzar los 16 goles en campeonatos del mundo, igual al alemán Klose en este sexto Mundial para Messi. Pudieron ser 2 más, le anuló uno el colegiado y le sacó otro Lucas Zidane con un paradón. Messi sigue siendo el mejor y tiene cuerda para rato.
21: A mí me gusta jugar al fútbol, es mi pasión de chiquito, y cuando estoy bien doy el máximo y disfruto de esa manera, y mientras pueda y esté bien para hacerlo, ahí estaremos.
4: Es el nombre del día, dejando en un segundo plano a otras 2 bestias, Mbappé, que también ayer firmaba un doblete ante Senegal y con 14 goles se acerca al podio histórico, que comparten ahora, como decimos, Messi y Klose con 16, Ronaldo Nazario tiene 15. También doblete de Haaland en su estreno mundialista en una jornada que está a pocos minutos de terminar. Está todavía en juego el Austria-Jordania 1 en San Francisco, ahora están en pausa de hidratación. Partido que va a completar el grupo J. Antes de ampliar todo, nos vamos a ir a Chattanooga con Antón Meana y la selección española.
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1: Chattanooga estamos. La selección intenta dejar atrás el tropiezo del inicio mundialista con Cabo Verde. ¿Cómo va a ser el miércoles para la selección? Antón Meana, buenos días.
2: Buenos días. La selección española tiene hoy jornada de descanso. De hecho, los familiares de los futbolistas han llegado ya desde Atlanta y van a pasar con ellos 24 horas para limpiar la mente y estar mejor ante Arabia el próximo domingo. Ayer, conferencia de prensa de Mikel Merino, que ejerció de capitán sin brazalete, y aunque el ambiente era de funeral deportivo, él no quiso que quedara el mensaje de que estaban pasando un luto después del 0-0 ante Cabo Verde.
3: No, igual no me he expresado bien con esa palabra. Era un intento de símil, de llevarlo de alguna manera a esa comparación. No se ha muerto nadie, no es un luto como tal, pero bueno, las derrotas muchas veces pueden sentir así, ¿no? Cuando somos tan competitivos, cuando siempre queremos ganar, siempre queremos dar nuestra mejor versión, cuando no lo consigues, pues muchas veces vas a casa y no te apetece hablar ni con tu familia, ¿no?
1: Ya se atisba la segunda cita el próximo domingo a las 6 de la tarde, también en Atlanta, contra Arabia Saudí. ¿Intuís, Antón, si va a realizar muchos cambios Luis de la Fuente en esta segunda cita?
2: Esperamos pocos cambios, la verdad, uno o dos como mucho, porque Luis de la Fuente no es de hacer grandes revoluciones. La duda es saber si va a repetir con Gavi en la izquierda o si entrará un jugador como Dani Olmo, que está mejor que el resto en el último tramo de la liga. Luego, lo de Lamine Yamal es un misterio, ahora ampliamos, pero me quedo con una frase de Herráez anoche en el larguero, cuando dijo que el cuerpo técnico ha visto ya el partido ante Cabo Verde, saben lo que ha pasado y garantizan que veremos una España completamente distinta en el segundo partido de esta Copa del Mundo.
1: Pues me has dejado preocupado con lo de Lamine, Antón. ¿Cómo está el extremo de la selección?
2: Lamine está bien. Informa Santi Ovalle que el jugador no siente dolor en el campo y es la mejor noticia. Es verdad que el riesgo de recaída es alto y por eso los médicos habían pactado con De La Fuente que jugara el menor tiempo posible. Al final fueron 20 minutos, pero Lamine no se encontró fino en el campo, no estuvo tan explosivo como él suele estar en los grandes partidos y por eso hay que analizar bien los próximos días para saber cuántos minutos jugará en el segundo partido ante Arabia Saudí.
1: Pues aquí dejamos la selección. Gracias, Antón. Hasta mañana.
2: Hasta mañana.
1: Un
2: buenos días.
1: Y ampliamos lo que ha pasado entre ayer y esta madrugada y vamos a asomar también a lo que nos viene de camino, pero acaba de marcar Austria el segundo gol en el Austria-Jordania.
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1: Esta sexta jornada le quedan todavía unos 23 minutos, más lo que añada el colegiado en este Austria 2, Jordania 1. Una sexta jornada que comenzó con el Francia-Senegal en Nueva York. Tercer mundial para Mbappé, que no defraudó, y allí ha estado José Palacio. Buenos días.
6: Muy buenas, Sampe, con la magia y el desequilibrio de Olise, que fue el mejor del partido, pero sobre todo con el doblete de Kylian Mbappé. Francia pasó por encima 3-1 de una Senegal que estuvo mucho mejor en la primera parte, tuvo dos ocasiones de gol, pero las falló. El lateral zurdo de Lois Blé, Teo Hernández, pasó por los micrófonos del larguero para hablar de esta forma de Kylian Mbappé.
7: Era importante empezar con esta victoria. Bueno, todos sabemos que Kylian es un jugador de otro planeta y lo demuestra hoy.
6: Y es que rompe récords el delantero del Real Madrid porque ya solo se queda a dos del máximo goleador en los mundiales, que es Miroslav Klose, con 16 goles, 14 lleva Kylian Mbappé, y además ya es el máximo goleador en la historia de la selección de Francia con 58 goles.
1: Justo después se ha disputado en Boston el Noruega 4, Irak 1, también de este grupo I, primer mundial para Erling Haaland, que se estrena con doblete, y la cita histórica, la de Kansas, en la que Messi, como decimos, ha igualado con sus tres goles en el 3-0 de Argentina-Argelia los históricos 16 del alemán Klose en las citas de los campeonatos del mundo. Y en la entrevista postpartido dejó una reflexión curiosa sobre quién es para él el más grande.
8: Es un honor, obviamente, estar ahí, por lo que significa estar al lado de Klose, lo que está Ronaldo también ahí, pero creo que no significa nada, ¿no? Mbappé también, que hizo hoy dos, al final es estadística y nada más. Si bien es un orgullo poder competir con todo eso, no significa nada. Para mí, Ronaldo, de lo que yo vi, fue uno de los más grandes y no está primero, o sea que queda solo en una estadística.
1: Y es que es verdad que no está primero. Ronaldo 1-0 está justo detrás de ellos con 15. Mbappé, como decimos, ya lleva 14 con los dos de hoy. Y se comparó también Messi con otra leyenda.
8: Estamos mirando ahora la serie de Rafa Nadal y me identifico mucho, ¿no? Creo que somos muy parecidos en ese sentido, que siempre quiero dar el máximo, siempre me quiero sentir bien.
1: sigue, como decimos, por completar este grupo J en San Francisco. De momento, Austria 2, Jordania 1. Le quedan 11 minutos. ¿Con qué te quedas de estos debuts de Francia y Argentina? Bruno Lemay, buenos días.
9: Buenos días. Francia y Argentina presentan candidatura con un doblete de Kylian Mbappé, una gran actuación de Michael Olise. Supo mover bien las piezas Didier Deschamps y creo que la actuación francesa fue muy convincente, especialmente en la segunda parte, y también teniendo en cuenta que era un buen rival al que se enfrentaba la selección de Senegal con esa victoria por 3-1. Primer partido de Haaland en un mundial y deja ya su huella con ese doblete, y también presenta candidatura una Argentina que demostró que no viene solo para que Leo Messi se despida del fútbol internacional, sino que quiere intentar volver a ser campeón. Buen partido de Paul, buen partido convincente de Argentina y sobre todo noche histórica para Leo Messi.
1: Y hoy se estrenan otras dos favoritas por orden cronológico: Portugal en Houston contra la República Democrática del Congo. Será como para Messi el sexto mundial para Cristiano Ronaldo. En la concentración portuguesa andan preocupados por el futuro de su seleccionador, el español Bob Martínez.
10: Un foco es lo mismo, es importante un mundial. Con naturalidad, es una noticia. El meu contrato termina después del mundial, yo creo que no es noticia. Es un facto, no es una noticia.
1: Desde las mismas 7 de la tarde en Carrusel Deportivo va a abrir el grupo K, y a las 10 de la noche abre un partidazo del grupo L en Dallas, el Inglaterra-Croacia, del que va a estar muy pendiente Íñigo Martínez. Buenos días.
11: Se trata de uno de los grandes partidos de la primera fase del campeonato. Inglaterra contra Croacia, Harry Kane frente a Modric. El encuentro es a las 10 de la noche en el estadio de Dallas, con capacidad para 94.000 espectadores. Inglaterra llega con todo. El único contratiempo es la cantidad de minutos que lleva acumulados Bukayo Saka. Enfrente, la selección de Croacia, semifinalista en el último mundial y finalista hace 8 años. El defensa de la Real Sociedad, Chalet Achar, llega muy justito como consecuencia de unos dolores en la espalda. En Inglaterra, además de Kane, está Jas Bellingham, está también Anthony Gordon, fichaje del Barcelona para la próxima temporada. En Croacia, además de Modric, Ante Budimir o Kovacic. Se presume partidazo Inglaterra-Croacia en el AT&T de Dallas.
1: Y también desde las 10 en Carrusel, los otros dos partidos de esta jornada 7 vienen justo después. Gana Panamá desde la 1 de madrugada, completa en Toronto el grupo L, el de Inglaterra, y a las 4 de la madrugada el Uzbekistán-Colombia en Ciudad de México, completa el grupo K, el de los portugueses, también desde las 4 en Carrusel. Dejamos la información del Mundial, pero nos quedan un par de cosas todavía por contar.
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1: Pues nos queda por contar que de momento Austria sigue ganando 2-1 a Jordania, minuto 82, y que si Messi ha hecho historia esta noche para históricas, las hermanas Williams han recibido una invitación para participar en la próxima edición del torneo londinense de Wimbledon, que arranca en 12 días, el 29 de junio. Invitación para disputar el cuadro de dobles, Serena a sus 44 años y Venus a sus 45. No juegan juntas desde el US Open de 2022.
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21: 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Ahora son las 8 menos 10, las 7 menos 10 en Canarias.
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23: Hola, Egunon. En algo más de una hora la mirada estará en el Parlamento. La Cámara Vasca acoge un pleno monográfico para abordar el encarecimiento de la vida, la necesidad de garantizar los servicios públicos y la seguridad vital de la gente. Es decir, en esta sesión impulsada por Bildu se va a hablar de los grandes temas de la legislatura y crear entidad.
24: Sí, prácticamente podríamos hablar de un pleno de política general por anticipado, porque se va a debatir sobre los grandes temas de la vivienda, el problema de los vascos con diferencia según el último sociómetro, pero también de los cuidados, la subida de precios o los servicios públicos, y también por los interlocutores, porque van a intervenir Pradales, Andueza, De Andrés y Ochandiano, el portavoz de Bildu, que es el promotor de este pleno monográfico para debatir sobre las políticas dirigidas a garantizar la seguridad vital de la ciudadanía, que es el argumento de presentación que incluye todo lo demás. Así que pleno monográfico en el Parlamento. Veremos qué da de sí, qué iniciativas salen adelante en este debate, con un ojo puesto en la declaración de Zapatero en la Audiencia Nacional y de ver si la situación en el PSOE se cuela en el debate también.
23: Así empezamos hoy. Vamos con el mapa del tiempo.
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26: Nubes bajas con 19 grados en Bilbao.
27: 19 también en San Sebastián, nublado.
24: 16 en Vitoria, despejado.
28: Despejado y 19 grados en Irún.
29: Nubes y claros en Eibar y 17 grados.
23: Hoy hará calor, sobre todo en el interior. Previsión Aitor Pérez.
26: Cielo poco nuboso con nieblas y nubes bajas a primera hora de la mañana. Durante la tarde ya irá más la nubosidad de evolución. Se podrían producir algunas tormentas en el interior. Predominio del viento del este inicialmente. Por la tarde se va a fijar del norte. Y las temperaturas máximas entre los 30 y los 35 grados en el interior y por debajo de los 30 en la costa.
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23: ¿Y en las carreteras cómo se circula a estas horas, Aitor Plaza?
28: Sin accidentes ni incidentes de última hora, con la densidad en aumento en los puntos habituales en las entradas y salidas de las capitales vascas.
23: Joseba Peña está en la coordinación técnica. Es miércoles 17 de junio. Choque institucional entre el gobierno vasco y la EHU.
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26: El Ejecutivo Vasco pide a la Universidad Pública que actúe con celeridad y transparencia. Y esta le reprocha que no cabe pedirles celeridad cuando los plazos los fija un decreto y que tampoco procede exigirles transparencia cuando el procedimiento sigue abierto. La universidad añade en una nota que la colaboración de la EHU queda delimitada por lo que estime el Departamento de Educación, según la normativa de la PAU. En medio, el alumnado afectado por esos ceros en euskera. Jorge es uno de ellos.
31: El resultado de la reunión deja mucho que esperar. No sé cómo la UPV piensa que, y el gobierno vasco, que nosotros ahora ya nos vamos a fiar de lo que digan los correctores, porque cuando ya lo han hecho una vez, ya se han equivocado una vez, pues la confianza con ellos pues decae, ¿no? A ver qué pasa. La verdad es que estamos bastante tristes con el resultado de la reunión y esperábamos mucho más.
23: Anunciado lo que les avanzamos hace unas semanas, los amarres en los puertos deportivos vascos cambiarán su forma de adjudicación. Pesca dudaba entre dar prioridad al municipio o a la comarca y finalmente se tomará como referencia esta última. Su vecindario disfrutará de hasta el 70% de las plazas de amarre, según ha explicado la consejera Maya Barredo.
32: Lógico, parece ser nuestra comarca, de acuerdo con la dimensión de la configuración de este país, pero en principio, dependiendo de una u otra, pues podría estar entre un 40 y un 70% aproximadamente lo que pudiéramos destinar, vamos a decir, a la base territorial, ¿no? Al usuario de base territorial.
23: La orden se va a publicar antes de final de mes para que esté operativa a final de año. Pretende dar una alternativa a las más de 700 solicitudes que están en lista de espera.
26: La Policía Nacional ha arrestado en Vizcaya a dos personas investigadas por su presunta relación con Hizbullah en una operación que todavía continúa abierta. Las detenciones se han producido en Bilbao y en Getxo, donde se están practicando registros y no se descarta que se lleven a cabo nuevas detenciones. Estos dos detenidos son los presuntos responsables de un canal de Telegram que difunde en castellano vídeos propagandísticos de esta milicia proiraní libanesa y de grupos armados con imágenes del régimen de Irán y de ataques contra soldados israelíes. La operación se encuentra bajo secreto de sumario.
23: La principal carretera de Guipúzcoa y una de las que más tráfico soporta en Euskadi tendrá antes de final de año un sistema para evitar a conductores kamikazes. Se busca evitar accidentes como el ocurrido en Legorreta en 2023, cuando un conductor que circulaba en sentido contrario acabó con la vida de tres personas. Irene Vera Saluce, portavoz foral.
2: Son sistemas que están dotados de tecnología avanzada, con cámaras de radar 3D, de inteligencia artificial y también reconocimiento de matrículas, lo que va a permitir identificar los vehículos que circulen en sentido contrario y activar paneles informativos para alertar tanto a la persona conductora implicada como al resto de los usuarios de la vía.
23: Los dispositivos entrarán en funcionamiento antes de que finalice el año.
26: Pedro Piqueras y Manuela Carmena, protagonistas ayer tarde en el Europa, en la jornada 8.000 días, organizada por la SER para hablar de la madurez, una etapa plagada de oportunidades. El foro se celebraba en una repleta sala. María de Maestu en el Palacio Europa.
3: Justamente pensar en lo que queremos hacer en adelante, ¿no? Luego nos va a sorprender la vida, pues yo pensaba hacer unas cosas, yo pensaba ser Rasmaninov en el piano, y la vida me ha traído otras cosas. Me ha traído la posibilidad de dar conferencias, la posibilidad de estar aquí.
4: De alguna manera nos ven como que somos personas que ya somos un poquito menos importantes que los demás, pues fundamentalmente porque hemos dejado de trabajar. Y ahí viene esa especie de apartheid, esa especie de que, bueno, sí, son otra cosa, hay que cuidarles, y eso pues es muy, muy, muy perjudicial.
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23: 7:57 deportes, ciclismo. Mikel Landa vuelve a competir en el Tour de Suiza. Kevin Fernández.
9: Egunon, tal cual, vuelve el landismo. Reaparece Mikel Landa 2 meses y 10 días después de la caída en la Etxulia que le hizo perderse el Giro de Italia, y hoy vuelve en el Tour de Suiza. Una prueba de 5 etapas con el objetivo de coger sensaciones de cara a estar o no en el Tour de Francia. Este es Landa desde Suiza. El Tour de Suiza es una buena carrera para un escalador, así que estoy contento de estar en la salida y me faltan días de competición, pero estoy feliz de ir, de volver al pelotón y de mejorar mi forma.
10: Let's see how it's going.
9: Prueba exigente donde estarán Matthew Van Der Poel o Tadej Pogačar, entre otros.
23: Y en fútbol, Iker Muniain ya marca los objetivos del Salamanca Club de Fútbol, al que llega como entrenador. El primer objetivo, volver a la élite.
11: Me convenció la ambición que hay por ascender, por hacer las cosas bien, porque el club vuelva a resurgir. Y luego todo lo que representa, ¿no? Para sus aficionados, para la ciudad, el estadio que tienen. Bueno, trataremos de trabajar, de poner todo lo que tenemos para que todos a final de temporada tengamos una alegría muy grande.
23: Muniain ha firmado para la próxima temporada.
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23: No hay accidentes ahora mismo en las carreteras vascas, eso sí, densidad en aumento en los puntos habituales. Todo esto en un miércoles caluroso, sobre todo en el interior. Las temperaturas serán más altas y van a estar situadas entre los 30 y los 35 grados en el interior. Por debajo de los 30 se van a quedar en la costa. 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
1: Todo está esta mañana relativamente cerca. El despacho de Rodríguez Zapatero, el despacho en el que aparecieron las joyas, está en la calle Ferraz de Madrid, muy cerca de la sede del PSOE, muy cerca también del Senado, donde ayer compareció la directora de la Guardia Civil, no muy lejos de la Audiencia Nacional, que da, por cierto, a la calle Génova de Madrid y donde hoy declara Zapatero como imputado. El primer expresidente del gobierno que declara ante el juez como imputado. Tampoco muy lejos del Congreso, donde a esa misma hora, a las 9, Pedro Sánchez va a afrontar una sesión de control en medio del caso Leire y del caso Zapatero, y donde ayer PP y Junts, también por cierto cada vez más cerca, ensayaron un primer movimiento simultáneo, digamos, para pedir elecciones anticipadas, aunque lo tumbó la mesa de la Cámara. La primera imagen en la Audiencia Nacional. Isabel Vega, buenos días.
2: ¿Qué tal? Buenos días.
1: ¿Cuál es la foto ahora mismo allí en la audiencia?
2: Bueno, pues como se podrán imaginar nuestros oyentes, la expectación es muy alta y en la acera frente a la Audiencia Nacional, que es donde nos confinan a los periodistas tras una valla en los días grandes, pocas cámaras de televisión caben ya. Andaba la unidad canina de la Policía Nacional sorteando los trípodes para recorrer las mochilas de los compañeros. Zapatero, que ya está camino de los juzgados, está citado a las 9 de la mañana. Se prevé que acceda por la puerta principal, que es la más cercana de la Audiencia Nacional, a la calle Génova, y es la que habitualmente utilizan los jueces y los trabajadores de la casa. De allí subirá a la sexta planta del edificio, donde tendrá lugar la declaración, que, como sabes, al ser en fase de instrucción, se celebra a puerta cerrada. Entre las incógnitas a estas horas, saber si finalmente contestará solo al juez y su abogado, o también a la fiscalía y quizá alguna de las defensas, y también está en el aire cómo de extensa va a ser esta declaración, porque el juez ha programado 2 sesiones de mañana, pero no está claro que el expresidente vaya a tener las que utilizar.
1: O sea, no podremos escuchar a Zapatero, sabremos lo que nos cuenten de lo que le va diciendo al juez a puerta cerrada. Zapatero, por tanto, que va en camino y que intentó dejar para más adelante sus explicaciones por las joyas, pero el juez le ha dicho que no. Así que entre todas las preguntas que habrá de afrontar entre hoy y mañana el expresidente, estarán, Isa, también esas, las de la Juar.
2: Sí, Zapatero tiene hoy 2 opciones. Dejarse preguntar por el origen de esas joyas, aunque aún no haya podido reunir toda la información sobre su trazabilidad, o acogerse a su derecho a no declarar sobre este punto y volver al juzgado más adelante, que es lo que planteaba su defensa. Sí sabemos que el expresidente llega en cualquier caso con ganas de explicarse y defender su inocencia. Y para eso, uno de los primeros hechos a rebatir es la influencia que se le presume sobre el rescate de Plus Ultra y que él siempre ha negado. A partir de ahí, otra de las claves es su relación con Julio Martínez, al que la investigación sitúa de testaferro, y los chats de los dueños de Plus Ultra colocan casi como un alter ego de Zapatero. La investigación llegó hasta el expresidente siguiendo el dinero que Julio Martínez cobró de la aerolínea, porque a su vez pagó 500.000 euros al expresidente por servicios de consultoría que ahora se están poniendo en duda. Así que aclarar que prestó trabajos reales, facturados y declarados a título individual es uno de los retos hoy, igual que también lo va a ser contrarrestar la imputación que le atribuye haber ordenado crear una sociedad offshore en Dubái para cobrar de ese mismo rescate.
1: Eso además de las joyas y el origen de las famosas joyas. En la Audiencia Nacional está también Miguel Ángel Campos. Hola, Campos, buenos días.
3: Hola, muy buenos días, José Luis.
1: ¿Qué se sabe, Miguel Ángel, de lo que va a decirle Zapatero al juez?
3: Bueno, Zapatero va a defender su inocencia. Negará el liderazgo de organización criminal alguna o haber influido para el rescate por 53 millones de Plus Ultra y presentará al juez documentación con la que tratará de acreditar que los pagos de 400.000 euros de su amigo Julio Martínez se corresponden con labores de asesoría efectivamente realizadas y tributadas al fisco. Idéntica postura sobre los abonos también ejecutados por Martínez a la empresa de sus hijas. Respecto a las joyas, defenderá que principalmente se corresponden a un regalo de cortesía de hace casi 20 años, cuando todavía estaba en el gobierno y que nunca las tasó, que próximamente podrá aportar documentación o testimonios que validen este extremo. Decenas de periodistas, José Luis, a estas puertas de la Audiencia Nacional a esta hora, y un notable dispositivo de seguridad que esperan ya al expresidente del gobierno.
1: Entre esos periodistas, nuestros compañeros Miguel Ángel Campos e Isabel Vega, a los que iremos escuchando a lo largo de la mañana. Compañeros, hasta luego.
2: Hasta ahora.
1: Así empieza, por tanto, este miércoles, el 17 de junio, el día en el que José Luis Rodríguez Zapatero declara ante el juez en la Audiencia Nacional como imputado.

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1: Las 8 y 4 minutos de la mañana, las 7 y 4 en Canarias. Hola, buenos días.
2: Traslado la confianza en el presidente Zapatero y que va a dar todas las explicaciones. Así que vamos a dejar que él ejerza su legítimo derecho a la defensa, que es algo muy importante en este país.
3: Y luego esto de las joyas, le quería preguntar en términos generales, sin afectar este caso concreto, si usted como portavoz o el gobierno es partidario de que se devuelvan este tipo de regalos, o más concretamente, si a usted le hacen un regalo como este, ¿usted lo devolvería?
2: Saben que a mí, yo no hago política ficción y insisto, creo que hay que respetar el procedimiento, y lo que sí que le puedo decir es que el gobierno es absolutamente comprometido con la transparencia en la acción de gobierno.
1: Preguntaron ayer, aquí escuchábamos la pregunta de Fernando Garea a la portavoz del gobierno por el caso Zapatero, y esta fue la respuesta que dio la portavoz Elma Saiz. La declaración a la Audiencia Nacional del expresidente, y también veremos la posibilidad de que el juez adopte contra él medidas cautelares, es la gran previsión informativa del día, dentro de una semana que está siendo crítica para el PSOE. Hoy Zapatero, ayer en el Senado, la directora de la Guardia Civil, Mercedes González, por el caso Leire.
4: No he participado jamás, nunca, en ninguna trama o conspiración contra la Unidad Central Operativa, ni influenciada por la señora Díez, ni por ninguna otra persona. No he adoptado jamás, nunca, ninguna medida contra ningún agente de la UCO. No me he reunido jamás, nunca, con la señora Díez, ni en la Dirección General de la Guardia Civil, ni en mi despacho, ni en cualquier otra dependencia oficial de la Dirección General.
1: La comparecencia de la directora de la Guardia Civil la siguió Javier Bañuelos. Hola, Javi, buenos días.
5: ¿Qué tal, Saste? Buenos días.
1: Esta que escuchábamos fue su tesis principal. Dice que no estuvo en ninguna trama. Lo que sí reconoce fueron los encuentros con Leire Díez.
5: Sí, encuentros fugaces, Sastre, que para Mercedes González no tuvieron la categoría de reunión.
4: Yo no he tenido nunca una reunión con la señora Leire Díaz. Yo me he tomado dos cafés con la señora Leire Díaz. Punto.
5: Dos tés, matizó después, en los que en ningún momento la exmilitante socialista le pidió que frenase a la UCO.
4: Nunca me pidió ni frenar, ni entorpecer, ni interferir en investigación en curso alguna de la Guardia Civil.
5: Nunca le pidió abrir investigaciones internas, pero la directora de la Guardia Civil sí justificó esas investigaciones, por ejemplo, sobre la filtración de los WhatsApp publicados entre José Luis Ábalos y el presidente Sánchez.
4: Póngase en ese momento donde el propio señor Ábalos estaba señalando a la UCO como autora de esas filtraciones. ¿Cómo no nos íbamos a defender? Por supuesto, ¿cómo no teníamos que analizar que eso no había salido de ahí?
5: En pleno vendaval sobre esas filtraciones, Mercedes González quiso reunirse con la cúpula de la UCO para trasladarle su apoyo y también para algo más.
4: Fue un encuentro cordial, cargado de la seriedad del momento, en el que expresamente reconocí que conocía a Leire y que me había visto con ella en alguna ocasión.
5: Por esas fechas, en mayo del año pasado, el ministro del Interior ya supo que la directora de la Guardia Civil se había visto con Leire Díez. Aún así, recordemos, lo negó públicamente.
1: Luego seguimos en el abierto. Javi, gracias.
5: Un abrazo.
1: Mercedes González, que acabó de esta manera su comparecencia, con esta reflexión.
4: Desprestigiar con tal de llegar conduce a un destino muy peligroso, porque cuando llegas ya no hay nada, porque las instituciones que ustedes encontrarán ya están deterioradas, porque la democracia se encontrará en los huesos, y eso solo alimenta la era de la furia, y esa furia la vivo yo ahora. Hoy me ha tocado a mí, efectivamente, pero yo no he cometido ningún delito, y ustedes lo saben. Yo jamás haría daño a una institución por la que vivo, y ustedes lo saben. Yo no he ejercido persecución contra nadie, y ustedes lo saben. Yo no me he entrometido jamás en ninguna investigación, y ustedes lo saben. Pero hoy es lo que me toca a mí, y mañana seguramente le tocará a otra persona, y el daño humano y político será irreparable.
1: El PP pide su dimisión. Miguel Tellado.
6: No debería seguir en su cargo, y la culpa la tiene ella por no dimitir y quien le ha nombrado y le ha permitido utilizar la Dirección General de la Guardia Civil para traicionar a los agentes de la Guardia Civil. Es una auténtica vergüenza.
1: Con todo esto, José Coello, buenos días.
7: ¿Qué tal, Sastre? Buenos días.
1: Pedro Sánchez va a afrontar a las 9, a la misma hora en la que, por tanto, empieza en la Audiencia Nacional esa declaración de Zapatero, una nueva sesión de control, con toda esta tormenta de fondo, y justo cuando se acaba de producir un movimiento político, decíamos al empezar que es muy llamativo esa coincidencia entre el PP y Junts en presentar en el Congreso iniciativas que piden lo mismo, elecciones anticipadas. La mesa de la Cámara lo veta con el argumento, Josu, de que adelantar las elecciones es algo que compete solo al presidente del gobierno.
7: Sí, Sánchez responderá las preguntas en la sesión de control al mismo tiempo que Zapatero comienza ante el juez su declaración. En Moncloa confían en que el expresidente pueda aclarar las dudas que hay sobre él y eso a la vez pueda calmar a los socios que desconfían mientras ven que algo se mueve. Tú lo decías, porque ayer casi a la vez PP y Junts registraron una iniciativa que obligaba a la Cámara a debatir sobre un adelanto electoral con este argumento.
8: És evident la situació d'extrema debilitat en què es troba el govern de l'Estat. Un govern que ha estat incapaç d'aprovar durant 4 anys cap pressupost, que no té majoria parlamentària per impulsar les seves principals lleis.
7: El de la soledad del gobierno, la falta de mayorías y la corrupción que resumía el diputado de Junts, Josep Maria Cruzet. Finalmente no habrá debate sobre este adelanto electoral porque aunque PP y Junts negan coordinación, la mesa del Congreso con mayoría de PSOE y Sumar lo vetó con el argumento de que en la práctica supone una cuestión de confianza, algo que solo el presidente puede convocar. Una decisión que enfadó al PP, que no descarta recurrir. Esther Muñoz.
9: Nosotros ya anuncio que vamos a hacer una reconsideración a esta decisión arbitraria de la mesa, como no puede ser de otra manera, y nos reservamos acciones jurídicas también, porque son muchas las decisiones arbitrarias de la mesa en contra de los antecedentes que hemos vivido en esta Cámara.
7: Y que sorprendió al resto de socios, que hoy estarán muy atentos a lo que pasa en el Congreso, pero también Sastre en la Audiencia Nacional.
1: Una especie de pantalla partida va a ser esta mañana. Gracias, Josu.
7: Hasta luego.
1: Sobre la posibilidad de que este movimiento entre el PP y Junts anticipe una, veremos, moción de censura, Gabriel Rufián.
10: La antesala de una moción de censura anunciada, de facto ya aquí, conforman una mayoría de derechas, PP, Junts y Vox. Pues nada, si se gustan, ¿no?
1: Hoy habrá algunas tormentas en lo meteorológico, algunas tormentas, pero también habrá puntos en los que se va a llegar a los 40 grados y arde carbón.
11: Y es que se mantiene esta combinación tan veraniega, por otra parte, de sol, calor y como consecuencia, la derivada más clara de este calor, son las tormentas que hoy se focalizarán sobre todo en Extremadura, Castilla y León, especialmente en las provincias más al noroeste, el interior montañoso de Galicia, así como en la cordillera Cantábrica, también algunas tormentas en los Pirineos. Pero se presenta un día soleado en el conjunto del país, con algunas nubes en el Cantábrico y calor igual o incluso más que ayer, con máximas de 30-35 grados en prácticamente todas las poblaciones, superando los 35 en el interior, acercándonos a los 40 en el Valle del Ebro y ya en el Valle del Guadalquivir podríamos tener las primeras máximas por encima de los 40 grados.
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0: Páramo, buenos días.
1: ¿Qué tal? Buenos días. 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
0: Son y 14 ya, la SER les ofrece esta mañana un dato del que se habla muy a menudo en el debate político, aunque es un dato que o no se conoce o no se tiene actualizado. ¿Cuántos menores migrantes no acompañados hay en España? Son casi 14.000, 14.000 niños y adolescentes. Por tanto, son unos 2.000 menos de los que había hace un par de años. O sea que la tendencia es a la baja, hay cada vez menos. Nicolás Castellano.
3: Según esos últimos datos oficiales a los que ha tenido acceso la cadena SER, el número real de menores extranjeros tutelados en nuestro país baja considerablemente, situándose en menos de 14.000 frente a los más de 16.000 que se llegaron a contabilizar justo a estas alturas del año 2024. Suponen la cifra más baja desde julio de hace dos años. Desde entonces, la tendencia se mantiene a la baja a pesar de las manifestaciones racistas y xenófobas de la derecha y la ultraderecha que usa a este colectivo de menores en desamparo en buena parte de su propaganda antimigratoria. Solo en el último año, más de 1.000 de estos chicos y chicas salieron del sistema de acogida al cumplir la mayoría de edad. En este sentido, hay que destacar que después de la reforma del reglamento que les permite trabajar desde los 16 años, al igual que los adolescentes españoles, el porcentaje de ocupación de estos jóvenes que cumplen la mayoría de edad es del 62%, según datos de la Seguridad Social.
0: Recordarán, hace apenas unos días, el Papa vino a España para pedir que fueran tratadas con dignidad las personas migrantes. Escuchó sus historias en su visita a Madrid, escuchó sus historias cuando visitó el muelle de Arguineguín en Gran Canaria. Bueno, contó el diario El País hace unos días que cuando el Ayuntamiento de Madrid activa el protocolo para limpiar a fondo una zona, ordena a sus empleados que no avisen a las personas sin hogar de que van a retirar sus pertenencias. Y trabajadores del SAMUR Social han confirmado ahora a la SER, a nuestros compañeros de Radio Madrid, que el Ayuntamiento de Madrid aumentó la limpieza en las zonas en las que hay personas sin hogar justo antes de la visita del Papa a la capital de España. El Ayuntamiento niega que haya dado ninguna instrucción al respecto. Adrián Prado.
4: Según los trabajadores de este servicio dedicado a la emergencia social, hasta hace unas semanas el ayuntamiento aplicaba estos protocolos de limpieza en zonas en las que duermen personas sin hogar de manera ocasional, en situaciones muy concretas. Pero la llegada del Papa a Madrid, dicen, hizo que las cosas cambiaran.
5: Es algo que hacíamos de manera puntual, casualmente, como dos semanas, tres semanas antes de la llegada del Papa a Madrid, nos hemos encontrado un aumento exponencial de estos protocolos de limpieza. O sea, a día de hoy se están realizando protocolos de limpieza de manera diaria.
4: Insisten en que se interviene especialmente en zonas turísticas y confirman, tal y como contó el pasado fin de semana el diario El País, que no se avisa con antelación a los afectados.
5: No se está avisando. Entonces, ¿qué sucede? Que ellos, cuando vuelven a lo mejor por la noche al punto donde ellos pernoctan, se encuentran con que todas sus pertenencias se ha retirado del punto y se ha tirado.
4: Fuentes del área de políticas sociales del ayuntamiento contra dicen la versión de los trabajadores, aseguran que no se dio ninguna instrucción sobre personas sin hogar con motivo de la llegada de León 14 y que de hecho dicen no se activó ningún protocolo en el distrito centro, que es donde se celebraron la mayoría de actos de la visita.
0: Y ahora Íñigo, buenos días.
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7: La COE, la patronal, pide que las compañías, que las empresas dejen de asumir el pago de las bajas laborales durante los primeros 15 días, Estefanía Salvatierra.
8: En los últimos 6 años, las bajas laborales casi se han duplicado y su coste supera los 33.000 millones de euros. La patronal lo achaca al colapso del sistema público de salud y a la descoordinación de las administraciones autonómicas y estatal. Así que, mientras esto sea así, Antonio Garamendi, presidente de la COE, propone librar a las empresas de determinadas cotizaciones empresariales.
9: Tenemos que proponer, insisto, mientras que no se tomen las medidas, que la Seguridad Social asuma el pago íntegro de los primeros 15 días de los procesos ITE por contingencias comunes, actualmente pagada por la empresa entre los días 4 y 15.
8: Entre las medidas expuestas por Garamendi para frenar las ausencias al trabajo, también está el exonerar a las empresas de la cotización en aquellos procesos que se alarguen más de un año y en aquellos contratos temporales que se suscriban para sustituir a personas que ya están de baja.
7: 10 minutos, lo comentamos todo en el abierto con Javier Aroca, Cristina Monge y Carlos Navarro Antelín. Las 8 y 20, las 7 y 20 en Canarias.
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11: Egunon, buenos días. El gobierno vasco ha pedido cuentas al rector de la Euskal Herriko Unibertsitatea por la avalancha de ceros en euskera, en la PAU. Reunión de urgencia ayer a petición de las consejerías de educación y de universidades, en la que a efectos prácticos para los alumnos afectados no han dejado demasiadas novedades, John Rojas.
12: Las decenas de alumnos afectados por las bajas notas y los ceros en euskera en la PAU van a tener que esperar a las revisiones previstas. La reunión de ayer por la tarde entre el gobierno vasco y el rectorado no les ha abierto ninguna puerta nueva. Después de 2 horas de encuentro, el Ejecutivo se limitó a decir que la reunión fue cordial, que tenemos un sistema universitario sólido y que confían en el proceso de revisiones, que está precisamente para analizar casos como este. Uno de los afectados, Jorge, esperaba mucho más de esa reunión.
13: El resultado de la reunión deja mucho que esperar. No sé cómo la UPV piensa que, y el gobierno vasco, que nosotros ahora ya nos vamos a fiar de lo que digan los correctores, porque cuando ya lo han hecho una vez, ya se han equivocado una vez, pues la confianza con ellos pues se cae, ¿no? A ver qué pasa. La verdad es que estamos bastante tristes con el resultado de la reunión y esperábamos mucho más.
12: Por su parte, la Euskal Herriko Universitatea insiste. Los tribunales son objetivos, no saben de qué centro son los alumnos que evalúan y el gobierno no les puede pedir celeridad y transparencia cuando hay unos plazos establecidos por decreto y el proceso sigue abierto.
11: Vamos ahora con información de servicio.
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11: En carretera se circula con normalidad hasta ahora en Vizcaya, según informa la Ertzaintza.
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11: En cuanto al tiempo, cielo poco nuboso con nieblas y nubes bajas a primera hora de la mañana. Durante la tarde ya irá más la nubosidad de evolución. Se podrían producir algunas tormentas en el interior. Predominio del viento del este inicialmente. Por la tarde se va a fijar del norte y las temperaturas máximas en torno a los 28 grados. Tenemos ahora 19 en el termómetro con nubes bajas en Bilbao. Es miércoles 17 de junio con Joseba Peña. La coordinación técnica resumen del resto de la actualidad del día. El calor y la falta de lluvias en las últimas semanas han llevado, todavía sin entrar en el verano, a que el Ayuntamiento de Carrancha pida a los vecinos un consumo responsable de agua. Por ejemplo, en zonas como La Cerroja, en las Encartaciones, allí en el último mes apenas se han recogido 11 litros por metro cuadrado. Una situación que se complica además por el cierre de la balsa de Argañeda debido a movimientos de tierra. Por ello, solicita al Ayuntamiento a los vecinos y vecinas del municipio más grande de Vizcaya por extensión que ahorren ya agua para evitar problemas mayores durante el verano. Raúl Palacio es el alcalde de Carrancha.
16: Llevamos estas tres semanas de calor intenso y cero lluvias, con lo cual, a pesar de que en la balsa de La Cerroja tenemos reserva de agua aún, pues es cierto que ya los regatos y los manantiales que suministran el agua empiezan a decaer. Y bueno, pues siempre es bueno tenerlo en cuenta, pues para evitar ahora un consumo innecesario de agua que nos puede beneficiar si esta sequía continúa o en los meses más duros del verano.
11: El Bilbao BBK Live, que se va a celebrar del 9 al 11 de julio, se compromete otra edición más con la sostenibilidad y con la inclusión, así como con la seguridad de las mujeres. ¿Cómo lo hacen este año, Vinto?
17: El BBK Live anunció ayer algunas novedades entre las medidas para la cultura sostenible y las colaboraciones con entidades sociales. Entre ellas destaca la Fundación Erguincha para apoyar la inserción laboral de personas con problemas de salud mental, así como la adhesión a la LGTBI Poinsarea y el Pacto de Festivales para las Violencias Sexuales y los Delitos de Odio. Así lo explicó la directora de Sostenibilidad de las Tour, Paloma Orte.
18: Nos hemos adherido al Pacto de Festivales. El festival quiere poner el foco y usa este altavoz para construir un recinto, para seguir construyendo un recinto donde no cabe el odio, ni la violencia, ni la discriminación. Nos hemos adherido a LGTBI Poinsarea, la red vasca de puntos seguros, y esta adhesión implica respetar la identidad de las personas trans, atender posibles situaciones de agresión y, por supuesto, formar a los equipos.
17: Además, se van a mantener colaboraciones como la del Banco de Alimentos e iniciativas como la Cobeta Mendirtera o el programa de recogida solidaria de materiales de campaña.
11: Cambios en Bilbao Bici. A partir del 1 de julio van a cambiar las condiciones de uso. En las personas abonadas habituales al Servicio Municipal de Préstamo de Bicicletas, una vez alcanzado el tope anual de 72 euros, los trayectos de más de una hora van a dejar de ser gratuitos y van a pasar a costar 6 euros por hora. Además, Bilbao Bici ha incorporado 20 nuevas estaciones, alcanza ya las 68 repartidas por toda la ciudad. La ampliación refuerza la presencia del servicio en barrios altos como Arabella, Masustegui, Recalde o Begoña. Nora Betes, la concejala de movilidad.
19: Bueno, una demanda ciudadana, ¿no?, que nos iba reclamando más puntos de bici en zonas altas, en otros barrios, y lo que hemos hecho es escuchar, poner a disposición de la ciudadanía esos 20 puntos para que la bicicleta llegue a todos los rincones de Bilbao, y a lo largo del año iremos desplegando más bicicletas para llegar a las 1.250 a lo largo de este 2026, porque nuestro objetivo es que cada vez más personas y en más lugares se utilice la bicicleta.
11: Operación policial en Vizcaya contra el presunto terrorismo yihadista. La Policía Nacional ha detenido este martes a dos personas en Bilbao y en Guecho por su supuesta relación con Hezbollah. Según la investigación, serían los responsables de un canal de Telegram que difundía en castellano propaganda de la organización libanesa y de grupos armados palestinos. Enseguida vamos con los deportes.
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11: Este fin de semana, de viernes a domingo, se disputa el Open de Vizcaya de Golf. Se juega en Meastegui, en la Arboleda, Verónica Gómez.
27: Es el torneo más importante de su categoría en España y un año más sigue creciendo. Lo hace en premios, también en participación. Récord de 150 golfistas, entre los que estará Chema Olazábal como gran referencia. Íñigo Moral, organizador.
28: Jugadores de Alaps, de Challenge, jugadores del Tour, Olazábal. Olazábal, por ejemplo, es increíble lo que está haciendo porque tiene un campeonato senior y viene aquí con nosotros, impresionante, de aplaudirle.
27: Además, este Vizcaya Open tiene una vertiente solidaria, colabora con la asociación Dale Candela. Ella va destinado todo lo que se recauda de una manera curiosa. A los jugadores se les da la opción de, ante un mal golpe, repetirlo. Eso sí, a cambio de 10 euros.

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1: Y el trabajador de 59 años que falleció ayer en las obras del Topo en Donostia era un vecino de Baracaldo. 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
2: Son las 8:30 de la mañana, las 7:30 en Canarias.
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2: En la mañana de este miércoles, hoy es 17 de junio, compartimos el análisis aquí en El Abierto con Cristina Monge. Cristina, buenos días.
4: Muy buenos días, Sastre.
2: Aquí conmigo en Madrid y en Sevilla están Javier Aroca. Hola, Javier, buenos días.
5: Buenos días, José Luis.
2: Y Carlos Navarro en Talín. Carlos, bienvenido.
6: Buenos días, muchas gracias.
2: Y la primera imagen, hoy va a ser, decíamos antes a las 8, una mañana de pantalla partida. Por un lado, el Congreso de los Diputados. A las 9 empieza la sesión de control al Gobierno, pero sobre todo las miradas puestas en el otro lado de la pantalla, donde en la Audiencia Nacional a las 9 también está citado para comparecer, para declarar por primera vez como imputado un expresidente del Gobierno, José Luis Rodríguez Zapatero. Y ahí en la audiencia siguen los dos compañeros de la sección de Nacional de la SER, a los que ya saludábamos al empezar el programa, que son Isabel Vega y Miguel Ángel Campos. Compañeros, buenos días.
7: Hola, buenos días.
8: ¿Qué tal? Buenos días.
2: Se pueden saber ya, se pueden intuir cuáles van a ser las preguntas del juez Calama y también se puede saber algo de por dónde va a ir la línea de defensa de Zapatero. Empecemos, Isabel, si te parece, por esas preguntas, porque trató Zapatero, la defensa de Zapatero, de dejar para más adelante la cuestión de las joyas, pero al final hoy va todo, tanto su relación con el rescate, su presunta relación con el rescate de Plus Ultra, que es el origen de su imputación, su relación también con su amigo Julio Martínez, y también irán la cuestión de las joyas en las preguntas de hoy y de mañana, Isabel.
8: Sí, porque aunque Zapatero puede acogerse a su derecho a no contestar a preguntas sobre las joyas y declarar sobre ello más adelante, cuando ya tenga toda la información sobre su trazabilidad, podría elegir hacer alguna aclaración sobre el origen de ese ajuar que le ha valido una nueva imputación por delito fiscal y contrabando. Sí, hay un puñado de cuestiones, como dices, que sobrevuelan y que a la defensa le interesa rebatir, como la influencia en el rescate de Plus Ultra que se le atribuye o su relación con Julio Martínez, al que la investigación sitúa como testaferro del propio Zapatero. También los trabajos que hizo para su empresa y que la UDEF cree que eran simulados, y la creación de una sociedad offshore en Dubái que, según los investigadores, habría emprendido Martínez por instrucciones de Zapatero. El expresidente llega en todo caso con ganas de defender su inocencia tras un mes trabajando la estrategia con su abogado, así que veremos en unas horas qué da de sí.
2: Campos, ¿qué se sabe de la línea de defensa del expresidente?
7: Bueno, pues Zapatero va a defender su inocencia, la va a proclamar, va a negar el liderazgo de organización criminal alguna o haber influido para el rescate por 53 millones de Plus Ultra, y dará al juez documentación con la que tratará de acreditar que los pagos de 400.000 euros de su amigo Julio Martínez se corresponden con labores de asesoría efectivamente realizadas y tributadas al fisco. Idéntica postura sobre los abonos también ejecutados por Martínez a la empresa de sus hijas, una empresa, What the Fab, que según va a declarar Zapatero, tenía más de 20 clientes y una trayectoria valorada y consolidada en el sector. Su abogado, José Luis, también va a intentar combatir la prueba principal en su contra, el chat del venezolano principal accionista de Plus Ultra, Rodolfo Reyes, con conversaciones entre terceros en las que aludían a que el pana Zapatero estaba detrás del rescate. Una conversación intervenida por Estados Unidos en mayo de 2021 y no trasladada a la justicia española hasta el 18 de marzo del año 26. Casi 5 años más tarde. Respecto a las joyas por las que el juez le atribuye fraude fiscal y contrabando, va a tratar de hablar lo mínimo, dado que no ha tenido tiempo de reunir la documentación necesaria para ofrecer una explicación eficaz al juez, pero defenderá que principalmente se corresponden con un regalo de cortesía de hace casi 20 años, cuando todavía estaba en el gobierno y que nunca las tasó. Dirá que próximamente podrá aportar documentación o testimonios que validen este extremo.
2: Hay mucha expectación, pero insistamos en algo, esta es una declaración a puerta cerrada, forma parte del proceso de investigación y por tanto no vamos a poder escuchar en tiempo real ni ver a Zapatero. Otra cosa es lo que vaya trascendiendo de lo que declare ante el juez. Nos decías antes a las 8, Isa, que esto es, se va a producir eso, la sexta planta de la Audiencia Nacional. Lo que sí vamos a ver, porque hay muchísima expectación, se ve una hilera de periodistas puestos en las inmediaciones, en la puerta misma de la Audiencia Nacional, que da a la calle Génova de Madrid. Lo que sí que vamos a ver es cómo llega y cómo entra por la puerta principal Zapatero.
8: Sí, sabemos que salió camino de aquí a eso de las 8 de la mañana, así que no debería ya tardar mucho en llegar. A quien sí hemos visto ya entrar es al juez José Luis Calama, que será quien le tome declaración. Y mientras un reducido grupo de activistas grita consignas contra el gobierno, aquí, frente a la Audiencia Nacional y rodeados de compañeros periodistas y de cámaras de televisión, se hacen cábalas sobre cuánto va a durar esta sesión, porque el magistrado ha habilitado también mañana por la mañana, pero quizá no se alargue tanto. También sigue en el aire la estrategia y si Zapatero contestará solo al juez y a su abogado o se abrirá también a preguntas de la Fiscalía y quizá de alguna otra defensa. Os lo iremos contando desde aquí, frente a esta puerta principal de la audiencia, que es, como dices, la que da a la calle Génova y que es por donde está previsto que
2: acceda el expresidente Rodríguez Zapatero. Ahora mantenemos, volvemos con nuestros compañeros Campos y con Isabel Vega, con muchos pájaros de fondo, como pueden percibir, y trataremos de contar aquí en directo el momento en el que llegue Rodríguez Zapatero. Ahora volvemos a la audiencia a las 8:35. De momento, decías tú en las claves, Cristina, que llega ahora sí la hora de la verdad de Zapatero en cuanto a su estrategia judicial, pero también en lo que depende de lo que diga Zapatero ante el juez, que es la estrategia política a la que se pueda agarrar el gobierno.
4: Yo creo, Sastre, que estas declaraciones que van a tener lugar hoy son absolutamente claves, ¿no? Por eso en las claves de hoy yo centraba la mirada ahí. Porque tienen dos derivadas. La primera, efectivamente, la judicial, la cual entiendo pues que el presidente Zapatero habrá consensuado con su abogado una estrategia que pronto sabremos cuál es, ¿no? Pero la otra, la política. Porque aunque efectivamente esta sesión, al ser un procedimiento de instrucciones a puerta cerrada, todos sabemos que enseguida vamos a ir conociendo, ¿no?, lo que ahí pasa, lo cual, por cierto, algún día tendremos que reflexionar también de esto, ¿eh? De qué ocurre que inmediatamente damos por hecho que todo se va a saber y lo damos con total normalidad cuando procesalmente no lo es, ¿no? Pero bueno, eso para otro día. Pero efectivamente en esa declaración hay muchos ojos. Hay ojos de la parte más conservadora de la sociedad, algunos de los cuales yo creo que ya dan por condenado al presidente Zapatero. Hay ojos de la parte más progresista, que sería muy difícil, ¿no?, que encontraran un motivo para no pensar que esto es un complot, porque de alguna forma pues están agarrados a esa teoría. Pero yo creo que la gran mayoría de la sociedad y sobre todo del electorado progresista está esperando esta declaración, pidiendo que le convenza, pidiendo que le den un argumento para pensar que todo esto es una pesadilla de la que se van a despertar, intentando agarrarse a palabras que convenzan lo suficiente como para seguir apoyando al que durante estos últimos años ha sido un referente moral y político de una parte muy importante de la izquierda, no solamente del Partido Socialista. Por lo tanto, yo creo que hoy el presidente Zapatero no solamente tiene que vencer en el sentido judicial del proceso, sino que tiene que convencer. Y tiene que convencer a una parte muy amplia, más allá incluso del electorado progresista, porque yo creo que podría ir más allá, pero una parte muy amplia de la sociedad española que lo está mirando muy atentamente.
2: Javier, ¿qué expectativa tienes tú ante la declaración que está a punto de empezar en 20 minutos?
5: Bueno, a mí me gustaría que desapareciera toda la parte extraprocesal de lo que está ocurriendo. En definitiva, aunque sea un presidente del gobierno, aunque sea una persona que tiene un predicamento especial entre, como se ha dicho, los sectores más progresistas de la sociedad, se merece un juicio que no vaya más allá del proceso, que es lo que está ocurriendo. Fijaos que hoy, que es cuando ha declarado, ya hay delante de él todo un cúmulo de información, incluso de basura, por encima de su propia reputación, cuando todavía ni habla. O sea, fijaos lo que significa eso. O sea, significa una persona a la que se le ha abierto una investigación, porque al fin y al cabo eso es lo que significa imputación, en donde han circulado ríos de tinta y han circulado tsunamis de voces más o menos desafinadas sobre su trayectoria personal y sobre su trayectoria política, y todavía no ha hablado. Pues, por tanto, lo que espero es eso. Espero que este sea un país normal, en donde a la gente se le juzgue por lo que presuntamente hayan podido hacer y desde luego se pueda demostrar sin presuntamente. Eso no está ocurriendo. Y hoy día, de hecho, digamos que la pieza, permitidme la expresión, la pieza de Casa Mayor, Zapatero, no es que esté en cuestión por razones procesales o por razones penales, no, es que forma parte de todo un armamento en torno a la demolición y derrumbe del gobierno legítimo de España. Y eso es verdaderamente preocupante, porque la conducta de Zapatero o de quien fuere podría ser, por ejemplo, el señor Aznar en su momento, o podría ser incluso Felipe González, por decir otro presidente del gobierno, en ningún caso tiene que suponer una consecuencia ni directa ni indirecta para un gobierno que legítimamente ha sido elegido por los ciudadanos de un país, el que sea, sea España o sea Bosnia o sea Uganda incluso.
2: Carlos.
6: Yo creo que esta primera sesión, habrá varias, pues de esta primera sesión lo más interesante va a ser ver cómo es la línea de defensa que ha trazado el abogado. El abogado de aquí es andaluz, es sevillano, de reconocido y verdadero prestigio, es un experto en procesal, y claro, todos intuimos, podemos intuir que va a ir buscando pues las prescripciones, los errores en el proceso, ya incluso ha pedido declarar más, que se declare más tarde sobre la joya, cosa que el magistrado, como sabemos, le ha dicho que no. Y será muy interesante saber cómo plantea la defensa de, para mí, el extremo más difícil, que es cómo justifica esos pagos. Tenemos un expresidente del gobierno socialista que va a tener que explicar por qué es millonario, sencillamente, por reducirlo todo al máximo. ¿Usted por qué, cómo ha llegado a ser millonario? ¿Usted cómo ha llegado a tener esas joyas? Pues esa va a ser la gran clave, porque, y a ver si el PSOE sale ya por fin, empieza a salir del estado de ansiedad en el que se encuentra ahora mismo, ¿no? Se ha hablado antes, creo que ha sido Cristina, ¿no? Bueno, que ya ha habido una condena, hay una condena social, claro, evidentemente, la sociedad de la imagen, del marketing político, del zasca, de la inmediatez, la foto de la joya, en el abierto anterior lo dijimos, es demoledora, como lo fue la tarjeta Black para Rodrigo Rato, o como lo han sido las fotos de las amigas, señorita, como cada cual lo quiera llamar, de Ábalos y Coldo, o incluso el rostro del ministro Acebes después de los atentados, ¿no? Cuando se comprobó que era la mentira, ¿no? Esa condena social la tiene ya fruto de esas joyas. Tendrá que explicarle a muchos de sus militantes, de sus compañeros de partido, por qué tenía esa cantidad de joyas. Eso va a ser muy interesante de saber, pero porque esa foto de las joyas es la que, independientemente de cómo vaya el proceso, esa foto es la que hace que el mito, que el faro, se haya caído.
5: Pero por mucho que no nos guste estéticamente a la gente que, digamos, militamos, por decirlo de alguna manera, radiofónica, en la progresía, pues lo que nos puede doler muchísimo desde el punto de vista estético, incluso desde el punto de vista de la reputación personal del señor Zapatero. Al señor Zapatero no se le juzga porque sea rico.
6: No, tiene que explicar el origen del dinero. No, bueno, ni porque sea socialista,
5: pues,
6: ni porque
5: como gobierno. Si en España hay que explicar por qué uno es rico.
4: Claro.
6: No, el origen del dinero.
5: No,
6: hay que explicarlo.
2: Sí, voy a cortaros en este punto. ¿Por qué?
5: Entonces,
2: voy a cortar. Permíteme, Javier, porque estamos a la espera de que llegue el expresidente Zapatero a la audiencia y quiero contar esa imagen en directo y también ir al Congreso. Pero antes tengo que hacer una pausa. 18 minutos y las 9 de la mañana.
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2: En un cuarto de hora darán las 9 de la mañana, las 8 en Canarias, dos imágenes en directo porque falta un cuarto de hora para que empiece esa declaración en la audiencia, la comparecencia ante el juez Calama del expresidente Zapatero y en el Congreso la sesión de control al gobierno. En la Cámara Baja ha llegado ya Guillermo Lerma, el presidente del gobierno. Buenos días.
25: ¿Qué tal, Sastre? Buenos días. A las 8 y 33, con casi media hora de antelación, ha llegado el presidente del gobierno a la Cámara con bastante margen y desde entonces está Sánchez en la zona de gobierno del Congreso, el despacho en el que suele estar los minutos previos a dirigirse al hemiciclo para responder y así a las preguntas de la oposición y también de algunos socios como el PNV o Podemos, que hoy tienen turno para interpelar al jefe del Ejecutivo. En el patio, Sastre, el ambiente es de un día de normalidad, todavía más periodistas y asesores que diputados, aunque todos saben que de normal el día tiene bastante poco. Hoy es la fecha que en el PSOE tenían marcada en rojo en el calendario, porque es el día en el que por fin van a escuchar o vamos a saber cuáles son las explicaciones de Zapatero a todo lo que recoge el juez en su auto de imputación por ese caso Plus Ultra. Los socialistas tenían ganas de que Zapatero se explicase ante el magistrado, lo ha hecho después de lo esperado, porque ya sabes que esa cita se retrasó en un primer momento. Zapatero pidió más tiempo para poder preparar esa declaración, en un primer momento el juez se lo dio y eso en el gobierno y en algunos sectores del PSOE pues se tomó, digamos, con cierta desesperación, porque ni ellos mismos podían dar las explicaciones que decían solo podía aportar el expresidente del gobierno. Así que lo que espera hoy el Ejecutivo y lo que esperan también los socialistas es que Zapatero explique las cuestiones relacionadas con el caso y que eso sirva para calmar también de alguna manera la inquietud que ha generado el caso Plus Ultra y el caso Zapatero en los socios parlamentarios y de coalición, que vienen exigiendo más contundencia a los socialistas. Desde el PSOE aseguran que no ha habido coordinación con Zapatero durante estas últimas semanas y que hubo conversaciones en los primeros días tras la imputación, pero dicen que Zapatero ha estado preparando su defensa legal y que la estrategia política del gobierno y del PSOE se ha fijado de manera autónoma. Sí que tienen y lo reconocen ganas de poder escuchar los argumentos del expresidente del gobierno, que esperan que sirvan para aclarar todas las cuestiones que le apuntan al directamente.
2: El día crítico de la semana crítica para el Partido Socialista. El lunes la comparecencia ante el juez Peinado, que comunicó su intención a Begoña Gómez de enviarla a juicio con jurado popular. Por cierto, aún no hay noticia de las medidas cautelares. La ley le da 3 días, por tanto, hoy, si no me fallan las cuentas, hoy o mañana, tendremos que saber. Ayer la declaración, que luego comentaremos, la comparecencia de la directora de la Guardia Civil en el Senado y hoy esta declaración de Zapatero, antes a 11 minutos ya, de que se enfrente el presidente del gobierno a la sesión de control. En la Audiencia Nacional, Miguel Ángel Campos, ¿alguna novedad de Zapatero?
1: Pues acaba de entrar ahora mismo, acaba de salir del vehículo en el que ha llegado, ha saludado a los periodistas y acompañado por el comisario principal de la Audiencia Nacional, sube en estos momentos la escalera de la puerta principal de la Audiencia Nacional, calle Génova, esquina García Gutiérrez, y acaba de entrar en el edificio para enfrentarse a esa declaración como investigado dentro de aproximadamente 11 minutos ante el juez José Luis Calama, que espera ya en el interior de la Audiencia Nacional desde las 8 y 8 minutos, que es cuando ha llegado. Ha entrado solo, no ha llegado acompañado de su abogado, ha bajado solo de ese vehículo con lunas tintadas y ha penetrado ya en el edificio de la Audiencia Nacional. José Luis.
2: Ya ha dado tiempo de girarse donde estaban todos los periodistas y los fotógrafos, que entiendo que le llamaban para que se girara y tener así la fotografía. Incluso ha saludado y luego, como explica Campos, ha subido ya a las dependencias de la Audiencia Nacional. Por tanto, a unos 12 minutos de que empiece su declaración, esta es la situación a esta hora de la mañana. Va a empezar en el Congreso de la Sesión de Control y ya está en el edificio de la Audiencia Nacional José Luis Rodríguez Zapatero, que tiene cita a las 9 con el juez José Luis Calama, el primer expresidente del gobierno imputado que declara ante el juez Calama. No solo va a tener que responder las preguntas de su relación con el rescate, su presunta relación con el rescate de Plusultras, sino también por ese ajuar valorado en el peritaje que llegó a la mesa del magistrado, a la mesa del juez, por más de 1.300.000 euros. Va a tener que dar explicaciones hoy, quizás seguramente también mañana, sobre todo esto que le pregunte el juez. Así están las cosas a esta hora. Te interrumpí, Aroca, cuando discrepabais con Navarro Antolín en torno al origen de la riqueza.
5: No discrepaba exactamente. Lo que quería decir
2: es debatía, que... si quieres, sí.
5: Bueno, sí, si quieres, pues, sí. Claro, pues, estoy aquí.
2: Darle un poco de salsa, Aroca.
5: Bueno, sí, salsa. Sí, hay que darle salsa, ¿vale? Hemos discrepado severamente.
3: Eso es. Yo sí que voy a discrepar luego.
5: Sobre lo que ha dicho Carlos, desde el punto de vista de que, yo creo que a Zapatero, independientemente que eso nos pueda chirriar a los progresistas de este país, no se le está juzgando por ser rico. Ni siquiera por el origen de su riqueza, porque sería tanto como llegar a la conclusión de que a todos los ricos de España, incluido a los que son y han sido expresidentes, algunos de ellos que gozan con exhibición y exuberancia de propiedades absolutamente mucho más valorada que la Juan al que tú te has referido, bueno, pues vale, si hay que investigar a todos los presidentes por ser ricos y por saber de dónde arrasan, pues bueno, pues a mí me gustaría también. Pues fíjate una cosa, el señor Aznar, por ejemplo, era inspector de Hacienda, creo. ¿Se sabe cuánto gana un inspector de Hacienda? El señor González era abogado laboralista. Aquí en Sevilla lo conocemos muy bien, o muy mal. A lo mejor se le conoce más por la fama que por la realidad. Sabemos cuánto gana tener un abogado. Sin embargo, todos sabemos cuál es el patrimonio de estos dos expresidentes, incluso con exhibición y en alguna que otra ocasión con recochineo, como ocurrió, por ejemplo, durante la pandemia de la COVID, ¿no? Bueno, ¿eso qué significa? ¿Que a partir de ahora vamos a investigar la fortuna de todos los expresidentes? Bueno, que se haga. A mí me parece bien, ¿eh? Y me parece bien que se apruebe un estatuto del expresidente y de todo aquel que haya ocupado una alta magistratura, incluidos los reyes, y que luego exhiba unas riquezas que no se corresponden con un análisis tranquilo del BOE, que es donde pone lo que ganan cada uno de ellos, lo que han ganado, y después de, bueno, las funciones que han ido desempeñando. Por tanto, yo niego que el señor Zapatero, que esa es la conclusión mayor de mi intervención, esté siendo juzgado por ser rico.
2: Cristina.
3: No. 260.000 millonarios por encima del millón de euros hay en España. Ninguno de ellos se les hace esa pregunta, ni siquiera por la procedencia de esos fondos, salvo que, como es el caso, un juez instructor encuentre indicios de posibles irregularidades, que eso es justamente por lo que se le está juzgando, ¿no? Y yo sé que Carlos no lo hace con esta intención, Carlos, estoy convencida, ¿eh?, que no lo haces con esta intención, pero socialmente este tipo de sospechas sobre quien amasa un patrimonio son especialmente vertidas en torno a personas del ámbito progresista, ¿no? Se genera más sospechas sobre ricos que vienen de la izquierda que sobre ricos que militan en las filas conservadoras. Por lo tanto, me parecía que era interesante subrayar esto, ¿no? Se le está investigando porque un juez instructor ha encontrado indicios que podrían suponer algún tipo de delito, y eso es lo que hoy se tiene que dirimir. Hoy, bueno, en el proceso, ¿no? En cuanto a la estrategia judicial, Se nos está diciendo por parte de los medios que posiblemente la estrategia se va a basar mucho en buscar prescripciones, nulidades, etcétera, ¿no? Lo cual desde el punto de vista judicial es impecable, yo ahí no tengo nada que decir. Ahora bien, hemos empezado esta tertulia diciendo que aquí hay dos vías que circulan en caminos diferentes, ¿no? Una la judicial, que es esa, y otra que es la política. Aunque el presidente Zapatero demostrara que algunos delitos han prescrito, ¿no?, supuestos delitos han prescrito, o que algunas pruebas han obtenido de forma que son nulas, ¿no?, porque no están de acuerdo en la ley de nuestro país, aunque eso fuera así, queda la parte política. Y es que, aunque pudiera ser legal alguna de las cosas que hoy se están investigando, el electorado, y sobre todo el electorado progresista, está buscando una explicación que ratifique esa imagen de referente moral de la izquierda que ha sido Zapatero estos últimos años. Por lo tanto, una cosa es la estrategia judicial, que impecable, eso tienen que hacerlo, y para eso tiene el abogado que tiene, por cierto, un experto, un catedrático de derecho procesal, como se señalaba antes, pero otra cosa es la explicación política que el presidente Zapatero, bien en sede judicial o bien después, ante los medios de comunicación, tendrá que hacer.
4: Carlos. Evidentemente no, yo he simplificado antes la declaración, lo he hecho a posta, por supuesto, pero no es por ser rico, se puede ser rico y no cometer ningún delito, ¿no? Evidentemente es por el origen del dinero, no nos vamos a repetir, ¿no? Cuando Zapatero recibe unos pagos de tan altísimas cantidades, pues y de sospecha de delito, el juez pues tiene que preguntar el origen del dinero como a cualquiera, no está en el juicio, no ha entrado hoy ante el juez por ser rico, ni tampoco muy mucho menos por ser socialista, ni tampoco, como hay que conviene recordar, por su gestión en el gobierno con muchas conquistas sociales, porque todas esas cosas se dijeron cuando estalló el escándalo de la imputación y ya algunos poco a poco se han ido calmando. Vamos a esperar el hecho probado, que es la primera vez que un expresidente comparece ante un juez por 7 delitos, nada menos que 7. Vamos a esperar, ese es el hecho probado, y en sí, lo que sí tengo yo una impresión, que coincido con algunos líderes de la izquierda, como Antonio Maillo, Andalucía, José Ignacio García, al fin y al cabo uno se queda con la reflexión, dice, ¿un expresidente tiene que estar en esos tejemanejes? ¿Tiene que estar en esos aleos? Un expresidente tiene un sueldo vitalicio, tiene sus escoltas, su conductor, su jefa de gabinete o secretaria, su vida resuelta, tiene que estar, no es una figura de prestigio, que por ciertamente por eso se le atribuyen todas esas facultades o esos derechos una vez que ha dejado el cargo, para que no tenga que depender de intereses económicos privados. Yo creo que ahí también cabe esa reflexión que acertadamente esos líderes de izquierda han apuntado.
2: Vamos a seguir ahora con el análisis, pero antes voy a saludar a Páramo. Buenos días.
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2: En la bici 25 entre Arrigorriaga y Zaratamo se cortará un carril sentido Arrigorriaga por trabajos de limpieza mañana jueves por la noche entre la 1 y las 4 de la mañana. Además, en la Nacional 634 en Amorebieta-Etxano se cortará el ramal de entrada al enlace de Gernika dirección Donostia por labores de limpieza esta noche entre la 1 y las 4 de la mañana. Y en Baracaldo, en la zona del viaducto, se verá afectado el tráfico desde Luchana a Baracaldo y la entrada a Baracaldo Bec desde la B30 por trabajos de la conexión con la red transeuropea esta noche y la de mañana jueves desde las 10:30 hasta las 5:30 de la mañana.
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11: Son las 9 de la mañana, las 8 en Canarias. Esto que escuchan es el barullo que hay ahora mismo en el Congreso de los Diputados, donde está a punto de empezar la sesión de control a la que se va a enfrentar Pedro Sánchez, mientras José Luis Rodríguez Zapatero está ya en la Audiencia Nacional. No sabemos si ha empezado o no, todo esto es a puerta cerrada, pero la audiencia, ¿qué noticias tenemos, Isabel Vega?
12: Pues nos dicen fuentes entre los asistentes a esta declaración que se les ha requisado, entre comillas, el móvil, se les ha pedido que lo dejen apartado durante la comparecencia de Zapatero, que es algo que ya vimos durante la instrucción en el Supremo del caso Mascarillas, cuando hasta el fiscal jefe de anticorrupción debía guardar su teléfono en una bolsita, en un sobre, al inicio de cada declaración en fase de instrucción. Así que probablemente tengamos que esperar a que acabe la jornada para saber un poco qué ha dado de sí esa declaración tan esperada del expresidente del Gobierno.
11: Es lo habitual, ¿no?, que se dejen fuera los teléfonos móviles en estos procesos, Isa.
12: Sí, es algo relativamente frecuente. Es verdad que se hizo general durante la instrucción del caso Mascarillas y que en la Audiencia Nacional hemos vivido situaciones de filtraciones durante la declaración que se producen desde la misma sala donde se está celebrando. Y por eso los jueces han extremado su recelo de un tiempo a esta parte.
11: Por tanto, lo más probable es que haya que esperar bastante, es decir, que de esta mañana será difícil que podamos tener noticias o noticias fiables que podamos ir trasladando de qué es lo que está o estaría diciendo Zapatero dentro. Gracias, Isa. Vamos a escuchar ya el sonido en directo a las 9 y un minuto de la mañana, las 8 y 1 en Canarias, cómo empieza ahora mismo la sesión de control al Congreso, que llega además con una maniobra política que luego comentaremos, esa presentación de manera simultánea, voy a decir, del Partido Popular y de Junts, que ayer quisieron registrar dos iniciativas que pedían en realidad lo mismo, las elecciones anticipadas. La mesa de la Cámara, con Francina Armengola, quien ahora escuchan de fondo al frente, decidió vetarlas con el argumento de que eso corresponde solo al presidente del Gobierno. Empiezan ya las preguntas, va a preguntar primero Alberto Núñez Feijóo. Cuando quiera.
13: Señora presidenta, señor Sánchez, le preocupaba cómo le recordaría la historia, se lo digo yo. Por ser el presidente con más sospechas de corrupción de la democracia española. Fíjese, el lunes pasado su mujer volvía al juzgado. En este mismo instante, un expresidente, por primera vez, del Gobierno de España está delante de un juez acusado por 6 graves delitos de corrupción. El que iba de Gandhi español. Ese, al que para usted es su faro moral. El señor Zapatero sigue contando con su apoyo o, a partir de ahora, actuaba por su cuenta. Se lo pregunto porque es siempre el mismo guión. Primero el bulo, después la conspiración, y cuando no hay escapatoria, bueno, es alguien que actuaba por su cuenta. Es lo que están haciendo con las cloacas. A ver si lo entendemos. las pagaba su partido, las dirigía su número 2 y el objetivo era defender a P.S. Es decir, el objetivo era defenderlo a usted. Y usted no se enteraba de nada. La verdad es que sus argumentarios cada día son más ridículos, señor Sánchez. Ahora entendemos por qué lleva más de un año sin querellarse contra Antoñita la Fantástica, como le llama su gobierno a Leire Díez. ¿Cómo van a denunciar a quien incumplía sus órdenes? ¿Cómo van a denunciar a quien realmente seguía sus órdenes al dedillo? Mire, sería tan coherente como, no sé, prohibir de militancia socialista aquel que se haya beneficiado de forma directa o indirecta con los negocios de la corrupción. ¿A qué eso no le encaja, señor Sánchez? Mire, usted no acepta ninguna propuesta de la oposición, pero debería de aceptar una. Mañana tendremos derecho a votar aquí la continuidad de la legislatura, pero usted es un cobarde. Usted le tiene miedo a la democracia. Era lo que nos faltaba, señor Sánchez. Ya no es que no quiera que votemos en urna, sino que además no quiere que votemos en el Congreso. No tiene derecho a amordazar el Parlamento. Usted no es un demócrata. Señor Sánchez, si yo fuera una mala persona, solo le diría una cosa. Solo le diría una cosa. Ánimo, Pedro. Muchas gracias, señoría.
11: Quiere devolverle así Núñez Feijóo aquel ánimo a Alberto que le escuchó Sánchez hace unas sesiones parlamentarias. Si no ha agotado el tiempo, los 2 minutos y medio, casi se ha dejado muy poquitos segundos para el final. Ya la semana pasada vimos que no hubo réplica. Los diputados del PP aplauden ahora a Alberto Núñez Feijóo y es el turno para la respuesta del presidente del gobierno, al que el líder de la oposición ha llamado cobarde y al que acusa de tener miedo a la democracia por la decisión que tomó ayer la mesa, la decisión que les comentaba de impedir el debate de las mociones de PP y Junts, que pedían en realidad lo mismo, un anticipo electoral. Responde Sánchez.
14: El gobierno cuando quiera.
15: Muchas gracias, señora presidenta. Señor Feijóo, veo que usted ha tomado la costumbre de agotar todo el tiempo en su primera intervención. Por tanto, no podemos entrar en un diálogo, en una sesión de control propia de este Parlamento. En todo caso, le diré varias cuestiones, señor Feijóo. La primera, no deja de sorprenderme la atalaya moral desde la que usted se convierte en un Torquemada de la vida, siendo el presidente del Partido Popular designado para tapar la corrupción de la señora Ayuso y sentándose en la sede de un edificio financiado en Madrid. En todo caso, señoría, usted pregunta por la degeneración política. Mire, la degeneración política tiene mucho que ver con las votaciones que sistemáticamente se producen en esta Cámara, sistemáticamente en contra de esta oposición destructiva, de todo aquello que beneficie a la ciudadanía, a la gente de a pie. Degenerar políticamente este Parlamento, señor Feijóo, es votar en contra de la revalorización de las pensiones, es votar en contra del salario mínimo interprofesional, es votar en contra de la reforma laboral, es no apoyar un real decreto ley, por ejemplo, el de hace 3 meses, para dar respuesta desde un punto de vista de escudo social a los efectos de la guerra de Irán en el tejido productivo y en los hogares de España. Señoría, eso es lo que está haciendo este gobierno, gobernar para la gente, y vosotros, ustedes, mejor dicho, lo que hacen es votar sistemáticamente en contra de estas medidas. Ya le anuncio que nosotros el 29 de junio vamos a aprobar en Consejo de Ministros un nuevo Real Decreto Ley de protección al tejido productivo y también a la ciudadanía de nuestro país para ver exactamente cuál es el recorrido de este alto el fuego que se ha anunciado por parte de la administración estadounidense y por parte de Irán. Esperemos a ver qué votan ustedes. Por el momento, señoría, lo que estamos haciendo es hablar con los sectores, es hablar con los grupos parlamentarios y esperemos que si usted quiere dignificar la política en este país, lo que tenga que hacer es aportar soluciones, propuestas y, por supuesto, también aprobar ese Real Decreto Ley. Es complicado continuar.
14: Un momento, señor presidente. Señores diputados y diputadas, por favor, silencio. Silencio. Silencio. Señor Hernando.
15: Sí, tiene una cosa, señoría, respecto a las elecciones. Las elecciones se van a celebrar, señoría. ¡Se van a celebrar! Pero la pregunta no es esa. La pregunta es qué país se va a presentar en 2027 respecto al 2018, si es un mejor país o un peor país. E indiscutiblemente, señor Feijóo, es un mejor país en términos de crecimiento, de empleo y de desigualdad.
11: Volveremos luego al Congreso de los Diputados, donde va a seguir la sesión de control, no solo al presidente, sino también a los ministros, aunque aquí se han visto ya esbozadas cuáles son las líneas maestras de la respuesta que va a dar el presidente del Gobierno, que no se ha referido a Rodríguez Zapatero, sino que ha hablado de la continuidad de la legislatura, ya ha descartado el adelanto electoral por activa y por pasiva, y ahora lo que acaba de anunciar con ese Real Decreto son medidas. El Gobierno lo que quiere decir, lo que quiere evidenciar, o por lo menos escenificar, es que tiene sentido la continuidad de la legislatura porque ellos tienen una agenda legislativa. Ocurre que la realidad, ya no solo por los casos parlamentarios, no solo la realidad informativa, sino la realidad parlamentaria es la que es, con este movimiento de ayer del PP y Junts de forma simultánea que comentamos en unos minutos. Son ahora las 9 y 9 minutos de la mañana, las 8 y 9 en Canarias.
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11: 9 y 12, 8 y 12 en Canarias, en el abierto de esta mañana. Hoy es 17 de junio. Cristina Monge, Javier Aroca y Carlos Navarro Antolín. Hemos escuchado en directo cómo empieza, cómo ha empezado la sesión de control en el Congreso y hemos podido narrarles en directo la llegada de José Luis Rodríguez Zapatero a la Audiencia Nacional. Por cierto, en la Audiencia Campos, ¿hay noticia de si hoy podremos o no podremos escuchar a Zapatero cuando acabe su declaración?
32: Sí, con toda probabilidad vamos a poder escucharle. Su entorno nos comunica que a la salida de su declaración, cuando concluya, tiene previsto realizar una comparecencia ante los medios de comunicación en la puerta misma de la Audiencia Nacional, sin derecho a preguntas, en la que va a ofrecer su explicación respecto a la comparecencia en el día de hoy ante el juez Calama.
11: Esa es la intención, por tanto, que tiene Zapatero.

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1: Moción de censura, hombre, alguno tendría que revisarse el Donoti, porque parece que el miedo está aquí más cerca del señor Feijóo que no del señor Pedro Sánchez, que en cualquier caso tiene la prerrogativa constitucional de convocar elecciones cuando él considera oportuno. Eso fue una de las grandes conquistas de nuestra Constitución, esos poderes que se atribuyen en exclusiva al señor presidente del gobierno. Y por lo demás, bueno, yo creo que el señor Feijóo sigue sin aportar nada. Me parece muy bien que quita al presidente, pero ¿alguna vez sabremos los ciudadanos del Estado cuál es la alternativa del PP y de Feijóo? Porque fijaros una cosa, estamos diciendo o hemos dicho que el presidente del gobierno no ha respondido a determinadas cosas que ha dicho el señor Feijóo. Pero el señor Feijóo cuando dice, ha dicho, es usted el presidente con más sospecha de corrupción, e inmediatamente se limita a hablar de su mujer y del señor Zapatero. Es decir, las corrupciones del gobierno, las corrupciones del presidente del gobierno, volvemos a lo mismo, son las corrupciones de su mujer y las corrupciones de Zapatero. Bueno, vuelvo a decir, es un candidato a ser presidente algún día de este país, raquítico argumentalmente y desde luego de una indigencia dialéctica absolutamente preocupante. Pero bueno, eso es quien tiene que preocuparle, es a los electores y a los militantes del Partido Popular. A mí no me preocupa.
2: Carlos.
3: El PP no quiere, lógicamente, presentar una moción de censura que no va a ganar, para que encima además el gobierno salga respaldado, como el gobierno tampoco le interesaba que mañana jueves hubiera votado esa iniciativa, sin, por cierto, sin ningún valor jurídico, nada más que era político, que presentaba Jun, porque hubiera evidenciado que los socios parlamentarios, más que probablemente algunos, no hubieran apoyado al gobierno, con lo cual se entiende lo uno y se entiende lo otro. De lo que acabamos de oír en directo de la sesión de control, la conclusión es, digamos, casi ambiental, ¿no? Por así decirlo, ¿no? Yo me pregunto cómo se puede gobernar así. No se trata de que estamos gobernando, sino manteniéndonos en el gobierno. Es que no es lo mismo gobernar que mantenerse en el gobierno. No es lo mismo gobernar en minoría que gobernar en precario, a base de decretos, sin presupuesto. Yo no sé cómo se puede desarrollar una agenda de gobierno. De hecho, no la hay. Es que es imposible porque la presión ambiental de tantos escándalos es más que notoria, ¿no? Así no se puede. Yo creo que el presidente del gobierno podría un día de estos, más pronto que tarde, adelantar ya cuando van a hacer las elecciones y se acabaría la polémica y el morbo, porque además tienen que ser o justo antes de Navidad o en febrero o marzo, dada la situación que tiene con los socios parlamentarios. Por lo cual yo espero que más pronto que tarde suelte la fecha, como en su día hizo Zapatero, que recordaréis que un mes de julio ya anunció que votaríamos un 20 de noviembre y se acabó el morbo, por así decirlo. Porque es que esa solución tiene que venir, insisto, más pronto que tarde.
4: Morbo dura.
5: Eso ningún asesor se lo puede recomendar, ni nadie que entienda un poquito de esa política se lo va a recomendar, porque entonces efectivamente desde ese momento se acaba la legislatura, como bien sabemos.
3: Por otras
5: opciones, ¿no? A mí me gusta diferenciar estos primeros minutos del intercambio entre el líder de la oposición y el presidente del gobierno de lo que luego es el resto de la sesión, porque estos primeros minutos es donde todos fijamos la atención y donde están pues, las dos primeras cabezas, ¿no? Para llamarlo de alguna manera del hemiciclo. Le llamamos sesión de control, pero esta parte ni es sesión ni controla nada. Por lo tanto, yo creo que tenemos que empezar a llamarle de otra manera, porque aquí no hay control de nada. Hay sistemáticamente una acusación de trazo grueso del jefe de la oposición al presidente del gobierno y una contestación del presidente del gobierno con una primera parte que hace ya muchas sesiones de control, que es la misma, que es el Itumás, y luego una segunda parte que va modulando. Esta vez a mí me ha parecido ver una respuesta a esas declaraciones de Rufián de ayer, muy, muy sistemáticas, que vino a decir algo así como que aguantar para nada es tontería. Y ante eso el presidente Zapatero yo creo que le contesta hoy al conjunto de la Cámara, pero fundamentalmente a sus socios. Pedro Sánchez le contesta al conjunto de la Cámara, pero especialmente a sus socios, con con ese anuncio, ¿no? Ese decreto de medidas de lo que puede ser después la gestión de la crisis en torno al conflicto de Irán, ¿no? Es decir, estamos aquí para algo, no como decía Rufián, aguantar para nada es tontería, sino estamos aquí para algo y exhibir gestión. Y luego me ha parecido ver, quizás son cosas mías, pero me ha parecido ver una línea argumental de la campaña electoral, empiece cuando empiece, ¿no? Y es cuando el presidente del gobierno Sánchez ha dicho, la pregunta es, respecto al 2018, en 2018.

0: 27, tenemos un país mejor o peor, y la respuesta es que tenemos un país mejor. Por lo tanto, creo que está anunciando ahí ya una línea estratégica, una línea argumental de por dónde pueden ir las cosas.
1: Lo que hemos visto esta mañana, y hay dos cosas que ocurrieron ayer muy llamativas, muy significativas, las dos en el terreno de la política, y que quiero que también analicemos después de esta pausa, que es, por una parte, la declaración de Mercedes González, de la directora de la Guardia Civil, y luego, y por ahí que reseguir porque nos mantiene el Congreso de los Diputados, este doble movimiento en la misma dirección tanto del PP como de Junts, que da continuidad al debate que estamos teniendo ahora de cuánto puede durar y en qué condiciones la legislatura. Pero antes, Ana Mas, buenos días.
0: Hola, Sastre, buenos días. 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
8: Y además lo hacemos con hechos, sin ir más lejos, el refuerzo de la plantilla de jueces y fiscales que se ha aprobado esta misma semana, 700, la mayor...
9: En directo del Congreso de los Diputados, donde, como pueden escuchar, continúa la sesión de control. Está ya en el turno de respuesta el vicepresidente primero, Carlos Cuerpo. Le preguntaba Esther Muñoz, la portavoz del Partido Popular. Ahora volveremos a la Cámara para saber qué otras cosas ha dicho Pedro Sánchez, a quien ya hemos escuchado lo más sustantivo, la respuesta a Alberto Núñez Feijóo. En el Congreso me voy a quedar por este gesto político o esta actitud política, maniobra política que vimos ayer tanto del Partido Popular como de Junts. José Coello, buenos días.
10: Hola de nuevo, Sastre.
9: En dos iniciativas distintas, pero hombre, llegan a la vez, simultáneas en el tiempo y también en el objetivo, que es pedir un adelanto electoral. Y la mesa impidió que lleguen a debate en este pleno, en el pleno de esta semana, con el argumento de que lo que piden, es decir, el adelanto electoral, compete únicamente al presidente del gobierno.
10: Sí, ayer vivimos uno de esos días en el Congreso en los que hubo la sensación de que nada es casual, ¿no? Porque pasado el mediodía, con una diferencia de apenas minutos, primero Junts y luego el PP incluyeron una enmienda a una moción sobre Carlos Cuerpo en la que pedían disolver Cortes y convocar elecciones anticipadas. Ambas partes niegan coordinación, hablan de casualidad, pero es cierto que tanto en los tiempos como en el argumento fueron similares.
11: És evident la situació d'extrema debilitat en què es troba el govern de l'Estat. Un govern que ha estat incapaç d'aprovar durant 4 anys cap pressupost, que no té majoria parlamentària per impulsar les seves principals lleis i que, a més, es troba d'una manera creixent, cada vegada més assetjat pels casos creixents de corrupció dels socialistes.
10: Este argumento que explicava el diputado de Junts, José María Cruzet, lo hacía en base a la parálisis legislativa, la falta de mayorías y la corrupción. Poco duró la posibilidad de celebrar este debate porque la mesa del Congreso, con mayoría de PSOE y de Sumar, tumbó las enmiendas con el argumento de que suponía una cuestión de confianza cubierta y esta prerrogativa la tiene solo el presidente del gobierno. Hace tan solo unos minutos, en los pasillos del Congreso, el vicepresidente de la Cámara, Alfonso Rodríguez Gómez de Celis, lo ha explicado así.
12: Y en este caso concreto es evidente que es una especie de fraude de ley, puesto que ante la no valentía de presentar una moción de censura, que es lo que corresponde y según dice la Constitución, pues se trata de realizar una especie de triquiñuela, de fraude de ley.
10: Claro, en el PSOE y en el Gobierno defienden que si PP y Junts quieren una moción, presenten una moción con Vox. Y esto no ha gustado en Junts, que argumenta que el texto es el mismo que presentó hace más de un año, ni tampoco en el PP, que no descartan medidas judiciales. Porque aunque el debate se hubiera dado, el resultado no era vinculante, pero el Gobierno quiere ahorrarse la fotografía de una mayoría parlamentaria exigiendo adelanto electoral. Una fotografía que para Gabriel Rufián llegará antes o después.
13: La antesala de una moción de censura anunciada de facto ya aquí conforman una mayoría de derechas, PP, Junts y Vox. Pues nada, si se gustan, ¿no? Nosotros lo que le preguntamos al gobierno es aguantar, nos puede llegar a parecer bien, pero ¿para qué? ¿Para qué?
10: No se producirá este debate, Sastre, mientras en la Moncloa y en el gobierno confían en que la declaración de hoy de Zapatero pueda calmar a unos socios que en privado reconocen que esta legislatura no hace otra cosa que languidecer.
9: Josué, gracias.
10: Un abrazo.
9: Lo que esta declaración de Rufián es a la que se refería antes Cristina con el para qué de Rufián. Y también, no sé, Carlos, ¿estás de acuerdo tú en que esto es una antesala, una moción de censura?
14: No, la antesala de ninguna moción de censura. Es un efecto de lo que yo llamo el tardosanchismo, ¿no? Aquí no hay, el gobierno está en precario y ya algunos están amagando con desvincularse de Pedro Sánchez porque lo ven tóxico, pero también es verdad que saben que si no está Pedro Sánchez es un PP con un Vox al que muchos ven como radioactivo. Pero no, moción de censura no va a haber porque no veo yo a ciertos partidos, creo que estaremos todos de acuerdo votando el mismo sentido que Vox.
15: Yo he aprendido a no hacer predicciones porque me suele equivocar. Por lo tanto, no pondré la mano en el fuego, pero la racionalidad efectivamente lleva, apunta hacia esto que dice ahora Carlos, ¿no? Yo creo que lo que vimos ayer fue un teatro de sombras chinas, ¿no? Junts hace una enmienda a una moción del Partido Popular pidiendo, instando al presidente del gobierno a que disuelva las cámaras y convoque elecciones porque no está dispuesto a firmar una moción de censura. Por lo tanto, hay un juego. Y por otro lado, la mesa del Congreso no admite a trámite esto, cuando ha admitido en otras ocasiones cosas relativamente similares, para no dejar ver que en estos momentos existe una mayoría parlamentaria contraria al actual gobierno de coalición, ¿no? Por lo tanto, estamos jugando nuevamente pues, a una evidencia de una situación de bloqueo, que es la que está ahora mismo, yo creo que nuestra Cámara, ¿no? y nuestra política, en la que unos no tienen incentivos ni argumentos políticos para plantear esa moción de censura, y al mismo tiempo los otros saben perfectamente que han perdido la mayoría parlamentaria. Y creo que nos estamos. Es una especie de inestabilidad estable, en el sentido de que esto puede perdurar. Y por eso me parecen significativas esas declaraciones de Rufián, ¿no? Diciendo, bueno, bien, aguantar, pero ¿para qué, no? ¿Qué sentido tiene?
5: Javier.
6: Bueno, yo no soy un experto en teatro, pero con mis cortos conocimientos me da la impresión de que lo que han hecho tanto PP como Junts son entremeses. Entremeses dentro del gran teatro que es el Parlamento. Hay otro, la gran obra sería, efectivamente, como se ha dicho, presentar una moción de censura, que constitucionalmente es el camino elegido, a elegir, creo yo, y además es el camino que marca la valentía y no la cobardía, utilizando los propios términos del señor Feijóo expresados recién, ¿no? Por lo demás, bueno, yo creo que Junts está más pensando en Cataluña que en el Estado español. O sea, yo no creo que ellos saben que Pedro Sánchez va a hacer lo que quiera hacer dentro de la situación endiablada en la que está y que eso a ellos pues le vendrá bien o le vendrá mal, pero lo que hace Junts constantemente es mirar a Cataluña y ver cómo sus posiciones se debilitan, cómo lo que lideraban Junts se desvanece todos los días, se desmorona. Incluso uno asiste con un cierto, digamos, una sorpresa por lo menos en cómo hay movimientos de recuperación, lo que fue la antigua convergencia, es decir, Junts está en una fase prácticamente de demolición interna, en donde cada vez tienen menos sitio en Cataluña y tratan de gesticular en Madrid a ver si se le hace caso en Cataluña y parece que sea un partido en contra de la continuidad gubernamental. No es cierto. Y con respecto a la moción de censura, no solamente sostengo, como sostenéis algunos de ustedes y otros que no están aquí sentados, que Feijóo no presenta la moción de censura porque teme perderla. No es por eso. No. Lo que teme no es perderla, lo que teme es explicarse.
15: Claro.
6: Es decir, cuando presenta una moción de censura, tiene que presentar una alternativa de gobierno. Y tienes que decir qué vas a hacer si ganas la moción de censura. ¿Cómo vas a gobernar? ¿Cuáles son tus líneas maestras? ¿Cuáles son tus proyectos? ¿Cuál es tu actitud ante, por ejemplo, el salario mínimo, las pensiones, la educación pública, la sanidad pública, la política exterior, la política de defensa, la política policial? Todo esto lo tiene que decir el señor Feijóo. ¿Y por qué no hace una moción de censura? Porque es desnudarse. O sea, no se quiere desnudar. O sea, quiere ir a unas próximas elecciones sin que sepamos, no ya su proyecto de oposición, que no lo sabemos, ni siquiera sin que sepamos cuál es su proyecto de gobierno, si es que alguna vez gobierna el Estado español, el gobierno del Estado español. Ese es el problema. Quiere descubrirse.
5: Voy a volver al Congreso para ver, porque ha habido más preguntas, en este caso del PNV y de Podemos al presidente del gobierno. ¿Qué más ha dado de sí Joan Gimeno, Congreso? Buenos días, la sesión de control.
16: Buenos días, Sastre. Pues Sánchez no solo ha tenido que hacer frente a las acusaciones y a los reproches de Feijóo, sino también al malestar de los socios que dibujan el horizonte de una legislatura casi casi agotada. El PNV le ha vuelto a mandar una advertencia seria al gobierno. Le ha dicho su portavoz Maribel Vaquero a Sánchez que la fe del PNV se está agotando. Ha insistido en que el contexto político ha cambiado y por eso le ha dicho que si no consigue sacar adelante los presupuestos del año que viene, que convoque elecciones.
17: Estamos nadando en el último largo de esta legislatura. Presente los presupuestos, es su obligación, pero si no consigue un acuerdo suficiente en esta Cámara, disuélvala y convoque elecciones.
16: Ante esto, Sánchez saca pecho de las políticas sociales del gobierno, de los datos macroeconómicos del país y también de los efectos protectores que han tenido los decretos aprobados para hacer frente a las consecuencias de la guerra de Irán. No le vale ese argumento a la portavoz de Podemos, Jone Belarra, que le acaba de echar en cara a Sánchez los casos de corrupción que rodean al Partido Socialista.
18: Yo no sé si ustedes son conscientes de hasta qué punto han traicionado la confianza de la gente que les votó. ¿Hasta qué punto han traicionado el propósito de esta legislatura? El trabajo de quienes nos dejamos la piel para echar a Mariano Rajoy en el año 2018. Ustedes le han dado gasolina a la derecha. Tiene narices que cada miércoles venga el Partido Popular, el partido más corrupto de Europa, a dar lecciones de corrupción.
16: Ante esto, el presidente ha puesto en valor también las medidas anticorrupción y los rankings internacionales que mejoran la calidad democrática de España.
19: Indicadores muy importantes y acreditados internacionalmente han elevado la calidad democrática de nuestro país durante este último año. Y eso, señoría, tiene mucho que ver también con la acción de este gobierno de coalición progresista. No se equivoque, quienes queremos y defendemos los derechos de la gente estamos aquí, no allí.
16: Continúa la sesión de control a esta hora. Sastre, responde Carlos Cuerpo a las preguntas de Juan Bravo, del Partido Popular.
9: Gracias, Joan. Foto política en este momento de la mañana, cuando se cumplen ahora 20 minutos desde que el expresidente Rodríguez Zapatero ha empezado a responder a las preguntas del juez Calama, porque ha empezado a las 9 y 12. Por cierto, ¿se sabe ya, Campos, a quién está respondiendo Zapatero?
20: Sí, según nos cuenta su entorno, José Luis Rodríguez Zapatero solo está contestando a las preguntas que formula el juez José Luis Calama y su propio abogado defensor, Víctor Moreno Catena. No responde a las preguntas de Elena Lorente, la fiscal anticorrupción encargada de este caso. Reitero, solo a las preguntas que formule el juez José Luis Calama y su abogado Víctor Moreno Catena. Está desde luego en su derecho, incluso hubiera estado en su derecho de no contestar, de no declarar en el día de hoy, pero ha decidido pues llevar esa estrategia en el día de hoy ante el juez. Solo contestará las preguntas del propio magistrado y de su letrado defensor.
9: 22 minutos lleva esta comparecencia en marcha, en la que, como nos cuenta Miguel Ángel Campos, solo responde Zapatero a las preguntas del juez y de su abogado. Hasta luego, Campos.
20: Hasta ahora.
9: Volveremos en cuanto haya novedad a la Audiencia Nacional. Hemos analizado lo que dio ayer de sí la jornada en el Congreso, lo que está donde sí ahora mismo en el Congreso, y ayer quien compareció en la otra Cámara Parlamentaria de este país, en el Senado, fue Mercedes González, la directora general de la Guardia Civil. Javier Bañuelos, hola de nuevo, Bañu.
21: ¿Qué tal, Saste? ¿Cómo estás?
9: En este caso, por el caso Leire 10, en concreto por las reuniones que negó el ministro del Interior que se hubieran producido y que luego acabó reconociendo Mercedes González que tuvo con la llamada fontanera de Ferraz. Ella misma ha dicho, dice, que la fontanería se le da muy bien. Bueno, entre estas labores de fontanería se supone que estaban las reuniones con Mercedes González, de las que tuvo que dar cuenta ante los senadores, y lo que hizo Mercedes González Bañuelos fue negar que ella haya participado nunca en una trama contra el cuerpo policial que ella dirige, contra la Guardia Civil.
21: Sí, Mercedes González Sastre, bueno, realmente siguió el guión que ya marcó su comunicado de la semana pasada. Ayer la verdad aportó pocas novedades en su relato, pero sí hubo algún detalle desconocido hasta ahora. En concreto, Sastre, uno, ayer en el Senado la directora de la Guardia Civil desveló que hace más de un año ella misma reconoció a la cúpula de la UCO que se había visto con Leire 10. Fue la primera vez que se supo internamente de ese detalle. Se lo contó al propio teniente coronel Antonio Balas, recordemos, objetivo directo de la conocida como fontanera. Mercedes González lo reconoció en una reunión privada con el DAO, el jefe de la UCO, y lo dicho, el propio Antonio Balas.
22: Fue un encuentro cordial, cargado de la seriedad del momento, en el que expresamente reconocí que conocía a Leire y que me había visto con ella en alguna ocasión.
21: Sobre estas fechas, otro detalle sastre, el Ministerio del Interior, bueno, ya supo que Mercedes González se había visto con la exmilitante socialista y que de hecho le había pedido restituir al comandante Rubén Villalba, recordemos, imputado en el caso Coldo. Aún así, hace solo unas semanas, el Ministro del Interior negó públicamente que Mercedes González hubiese mantenido reuniones de ningún tipo con Leire 10. La directora de la Guardia Civil cerraba ayer filas y mantenía que nunca mintieron.
22: Ni el ministro ni yo hemos mentido en ningún caso. Yo conozco a Leire Díez, no lo he negado nunca. Nunca me habrán escuchado decir que yo no conozco a Leire Díez. Lo que sí me habrán escuchado decir es que yo no he mantenido ninguna reunión con Leire Díez para intentar entorpecer las investigaciones de la Guardia Civil.
21: Mercedes González niega haber mentido, pero ayer en el Senado no explicó, por ejemplo, por qué siguió mensajeándose con Leire Díez, pese a que ya sabía que estaba siendo investigada por la UCO, ni tampoco por qué activó el borrado de mensajes de su chat con la ex militante socialista. De hecho, Sastre ayer minimizó la importancia de ese detalle, de ese borrado de mensajes en su WhatsApp.
22: El borrado de mensajes que entonces coincide y porque es el mismo día que el director adjunto operativo se va a la cafetería de la dirección de la Guardia Civil, pero ¿de verdad?
21: Bueno, es cierto que ese borrado de mensajes coincide con el momento en el que el DAO, el teniente general Manuel Llamas, planeó abrir una investigación sobre las filtraciones de los WhatsApp entre Ábalos y el presidente Sánchez. La directora ayer sí defendió la necesidad de abrir aquella investigación.
22: Póngase en ese momento donde el propio señor Ábalos estaba señalando a la UCO como autora de esas filtraciones. ¿Cómo no nos íbamos a defender? Por supuesto, ¿cómo no teníamos que analizar que eso no había salido de ahí?
21: Bueno, Mercedes González Sastre terminó ayer su comparecencia asegurando y diciendo que respeta los informes de la UCO, pero pedía prudencia porque solo apuntan indicios, dice, que deberán dirimir la autoridad judicial.
5: Ya comentaba, por tanto, esos expedientes diciendo cómo no nos vamos a defender si era Ábalos, por ejemplo, el que señalaba a la UCO, pero con el argumento de que nada de lo que, ninguna de las gestiones, vaya, que pudo pedir Leire Díez, llegaron a puerto. Consiguieron ningún efecto, según la tesis de la directora de la Guardia Civil. Gracias, Bañuelos.
21: Un abrazo.
5: También al final dejó, por cierto, esta reflexión Mercedes González.
22: Desprestigiar con tal de llegar conduce a un destino muy peligroso, porque cuando llegas ya no hay nada, porque las instituciones que ustedes encontrarán ya están deterioradas, porque la democracia se encontrará en los huesos, y eso solo alimenta la era de la furia. Y esa furia la vivo yo ahora. Hoy me ha tocado a mí, efectivamente, pero yo no he cometido ningún delito y ustedes lo saben. Yo jamás haría daño a una institución por la que vivo y ustedes lo saben. Yo no he ejercido persecución contra nadie y ustedes lo saben. Yo no me he entrometido jamás en ninguna investigación y ustedes lo saben.
5: Sobre esta declaración de Mercedes González en el Senado, Cristina.
15: Estas últimas reflexiones me parecen muy interesantes y muy importantes, ¿no? Es decir, ojo con desprestigiar las instituciones como tal, porque entonces la democracia se queda en los huesos, que es la frase literal, que creo que es muy pertinente. Ahora bien, hay cosas que hay que explicar de todo lo que vimos, ¿no? Veíamos ayer a la directora de la Guardia Civil decir que ya no había mantenido reuniones, había tomado un par de cafés, ¿no? ¿Cuál es la diferencia entre reunirse y tomar un café? ¿Cuál es la diferencia entre reunirse y comer?
5: Un té, perdón.
15: Es que, es más, a mí me parece más grave que se tomen tés con personas, ¿no? De entornos políticos, teniendo esta responsabilidad pública sin ningún tipo de control. Precisamente por eso, cuando hablamos de rendición de cuentas y cuando hablamos de buen gobierno, se hace mucho hincapié en que los responsables políticos, tanto del gobierno como parlamentarios, tengan que tener una trazabilidad de con quién se reúnen y para qué. Y por eso cuando tú vas a una reunión, una sede oficial, queda registro de que entras, queda registro de con quién te reúnes. Si las cosas se hacen bien, se tiene que registrar también cuál es el asunto de esa reunión. Y luego es posible hacer una trazabilidad que explique con quién se reúnen los responsables políticos, ¿no? En ese sentido, salvo que se tratara de una relación estrictamente personal, de amigas, por decirlo de alguna manera, o de conocidas, que en ese caso, obviamente, pues bueno, a nivel personal, cada uno toma cafés, tés, o come o cena con quien quiere, pero salvo que eso fuera así, yo creo que hay que extremar las precauciones para que este tipo de encuentros sean lo menos extraoficiales posibles y por lo tanto que estén sujetos a todo tipo de control. A mí eso me faltó ayer de esa explicación y también me sorprendió que sus señorías que estaban ahí presentes, ¿no?, en la sesión de control, no, o al menos por lo que trascendía a los medios de comunicación, no se hiciera alusión a esto. Parece que tomar un café o un té es menos relevante que reunirse en sede oficial. No, o sea, lo que habla de los criterios de buen gobierno es que esas reuniones se mantienen en sede oficial con todos los controles y la transparencia adecuada.
5: Javier.
0: Bueno, yo creo que cuando acabe todo esto y conozcamos toda la libreta, los cuadernos de Leire Díez, no sé si luego vamos a ver los cuadernos de más gente, pero si solamente fuera por conocer las libretas y los cuadernos de Leire Díez, supongo que como mínimo al PSOE le caerá el cartel de ser el partido más torpe de la historia. independientemente de que tenga consecuencias penales o no. O sea, yo veo el devenir de esta señora y me la imagino por los pasillos, por los cafés, por los test, tal cual, con toda la más alta dirigencia del Partido Socialista, y es que me echo a temblar. Pero me echo a temblar porque no entiendo cómo es posible que estas personas se aproximen de esa manera a los partidos políticos y que caminen a sus anchas con una especie de reverencia que no entiendo. Pero bueno, en cualquier caso lo tendrá que aclarar el Partido Socialista, y luego cuando llegue el caso, pues determinar si alguna de las cosas que han ocurrido en los alrededores de Leire Díez es delito o no. Con respecto a la directora general de la Guardia Civil, yo creo que a la directora general le persigue la mentira. Eso es lo verdaderamente relevante. Por mucho que se explique, hay una parte inicial en donde se ha firmado y se ha negado, y eso no es bueno en política, y eso no sé si es determinante de que dimita o no, eso lo tendrán que decidir ellos, pero evidentemente suena extraño, y eso independientemente de que sea una amiga o que deje de serla. Mire usted, si usted se ha reunido, pues se ha reunido, y si no se ha reunido, pues no se ha reunido. Lo importante no es que se reúna, lo importante es el contenido de esas reuniones. En cualquier caso, yo creo, junto con la directora general, que creo que lo ha dicho también, o por lo menos me ha parecido oírlo, que sus señorías senatoriales no estarán pensando, porque creo que sería delirante que la directora general de la Guardia Civil esté conspirando contra la Guardia Civil. Es que a mí eso no me cabe en la cabeza, porque sería tanto como admitir que el cuerpo de la Guardia Civil es un cuerpo tontorrón que permite que su directora general conspire contra ellos mismos. O sea, no lo entiendo. Eso, no sé, ya ni siquiera es una explicación penal ni política. Es una explicación de sentido común. Pero yo sí me pregunto, y al hilo de algunas cosas que están ocurriendo, que se derivan de esta comparecencia, de algunos cuadernos, de algunas libretas, ya que últimamente la libreta y el cuaderno es la medida de todas las cosas políticas en España, yo lo que me pregunto como ciudadano es lo siguiente. ¿Hay algo dentro de la Guardia Civil que no sepamos? O sea, ¿está pasando algo dentro de la Guardia Civil? Porque sería gravísimo que estuviera ocurriendo. Porque aquí salen con mucha ligereza, y solamente me estoy refiriendo a las tramas políticas / corrupción, a otras, salen con mucha ligereza desde el DAO hasta altos oficiales y oficiales de menos graduación. Pero evidentemente yo esto no lo he visto en mi vida en la Guardia Civil, en mi vida. Luego, por tanto, yo pregunto, ni siquiera en los tiempos turbios de Roldán, que tuvo mucha implicación también la Guardia Civil, pero la pregunta es esa, ¿pasa algo dentro de la Guardia Civil que tengamos que saber, que nos están ocultando? Bueno, me parece que es una pregunta, ya sé que es inquietante, pero es que la inquietud política en democracia también es importante.
5: Carlos.
14: La directora es indudable que compareció con un discurso muy, muy preparado. Tenía claro los mensajes que quería lanzar. Repitió 40 veces lo de que ya nunca jamás, no sé cuántas veces nos lo dijo. Se nota que es una profesional de la comunicación. Lo que ocurre es que para mí, al menos para mí, tiene un problema de base, que es la falta de credibilidad. Javier, a lo que aludido, a las mentiras, es que ha habido contradicciones entre ella y su ministro, ya el ministro Marlaska, que ya no nos sorprende, ¿no? Que se le han detectado en mentiras flagrantes. Y eso ya lo hemos normalizado, ¿no? Y al final se atreve a advertirnos que la democracia se la puede encontrar cuando haya un cambio de gobierno, si lo hay, pues en los huesos, ¿no? Evidentemente, mire usted, pues señora directora, yo estoy de acuerdo en que cuando este gobierno acabe, pues habrá que hacer una suerte de regeneración de las instituciones. Ya veremos cómo se hace y quién la hace. Pero evidentemente el final del sanchismo, cuando se produzca, está ligado a esa obligación de regenerar las instituciones. Y después, por último, bueno, casi parece de Barrio Sésamo tener que diferenciar una reunión de un café, ¿no? Pero ahí me recordó cuando aquel caso Juan Guerra, que Javier se acordará bien, que al final, cuando había que justificar por qué tanta gente pasaba por el despacho del hermano del entonces vicepresidente, no, era para tomar cafelito, ¿no? Al final el café siempre aparece, por hacer un guiño de buen humor del pasado.
0: Sí, pero una
5: muy breve, Javier.
0: No, digo, sí. Por los oyentes de fuera de Andalucía, el señor Guerra tenía despacho en la delegación del gobierno, ¿eh?
14: Sí, sí.
0: Despacho oficial, cuidado.
14: Sí, correcto.
5: Que son, son ahora las 10:45, en marcha desde las 9:12 la declaración de Zapatero ante el juez Calama. Está respondiendo, como nos contaba Miguel Ángel Campos, a las preguntas del juez y también de su abogado en la Audiencia Nacional. En marcha en el Congreso a la sesión de control.
1: Mientras ella le intenta convencer que no ha dicho lo que ha dicho, yo le digo que ha dicho que efectivamente la cloaca no ha funcionado, y en eso estamos de acuerdo. acuerdo. ¿Y sabe por qué?
9: Responde ahora precisamente sobre el caso Leire el ministro de Justicia, diciendo que las instituciones han funcionado. Hay otro asunto que no pertenece estrictamente a la página política, sino más bien a la económica, pero sí quisiera por lo menos, no tendré mucho tiempo de comentarla, pero sí quisiera por lo menos apuntarla. Llevamos cierto tiempo contándoles que las bajas laborales no dejan de crecer. Al cierre del año pasado había más de 1.200.000 personas en un proceso de incapacidad temporal en nuestro país, es decir, que estaban de baja. Esto supone que casi se han duplicado desde 2019. Ayer la patronal, la COE, organizó un encuentro con empresarios de diferentes sectores para hablar del absentismo, para reclamar que se tomen medidas para frenar este aumento de las bajas médicas. Estefanía Salvatierra, buenos días.
2: ¿Qué tal? Buenos días.
9: Y fue precisamente el presidente de la COE, Garamendi, el que puso esta idea sobre la mesa. Dijo que sea la Seguridad Social la que asuma el sueldo del trabajador durante todo el tiempo en el que está de baja. Ahora se lo reparten en función de cuánto dura la ausencia del trabajo.
2: Sí, bueno, lo que dijo Garamendi es que durante los 15 primeros días de baja sea la Seguridad Social la que asuma el coste de la baja médica. Es lo que considera Garamendi mientras no se apliquen medidas para desatascar el colapso del sistema público de salud y la descoordinación entre administraciones públicas, tanto la autonómica como la estatal. Dejó claro el presidente de los empresarios que se necesitan más sanitarios y mejor pagados, además de un control más exhaustivo por parte de la inspección médica al trabajador que está de baja. Mientras esto sea así, el funcionamiento del sistema siga siendo, en palabras del propio Garamendi, deficiente, es la Seguridad Social la que debe asumir el pago íntegro de los 15 primeros días de la baja médica. Por lo que propone librar a las empresas de las cotizaciones si se dan estos dos casos. El primero, cuando el trabajador lleve más de un año en un proceso de incapacidad temporal, y el segundo, cuando se suscriba un contrato temporal para sustituir a la persona que ya está de baja.
3: El coste asociado, bien sabéis, al absentismo por incapacidad temporal ha alcanzado niveles sin precedentes. Hablamos ya de 33.000 millones de euros, de los que unos 17.000 los pagan las empresas. Un esfuerzo económico gigantesco, que sin embargo no se ha traducido en una mejora equivalente de la salud de los trabajadores.
2: Y ojo, porque en los convenios que se están empezando a firmar ahora vemos una disminución de la protección a los trabajadores que están de baja y son reincidentes. Por ejemplo, en el convenio del metal en Ciudad Real, a partir de la tercera baja deja de abonarse el complemento por IT, salvo enfermedades crónicas u hospitalización debidamente justificada.
9: Vamos a recordar cómo han crecido las bajas laborales en este último año. Cuando hablamos de absentismo, en ese término se incluyen tanto las bajas como los permisos por paternidad, por cuidado de familiares, etcétera. O sea, los días no trabajados gracias a estos permisos son cada vez más, pero sí es cierto, Estefanía, que el número de bajas ha crecido especialmente desde la pandemia.
2: Sí, entre 2019 y 2025 el número de bajas casi se ha duplicado, superando el 1.200.000 al cierre del año pasado. Es decir, cuando terminó el año 2025 había 1.200.000 trabajadores que estaban atravesando un proceso de incapacidad temporal, de baja médica. Tenemos más bajas y son cada vez más largas, de media 42 días. Las más habituales, las musculoesqueléticas y las respiratorias. Y las que más crecen son las digestivas y las relacionadas con la salud mental.
9: No tendré tiempo de comentarlo porque tal como ha venido la mañana ha venido muy, muy cargada de cosas, pero sí quisiera por lo menos apuntarlo. Y bueno, Estefanía, gracias, por cierto.
2: A vosotros.
9: Lo más polémico está en estas palabras que pronunció también ayer el presidente de la patronal de Castilla-La Mancha. Se llama Ángel Nicolás. Hablaba sobre las bajas laborales, precisamente en este foro de absentismo, y los jóvenes, conviene escucharlo.
4: Ahora tenemos una baja no porque la empresa le haya maltratado. No, tenemos una baja porque le ha dejado la novia. Así de claro. Entonces, cuando por fin consigues averiguar qué es lo que está pasando con las bajas de ITCC en la parte que afecta a la salud mental, te das cuenta que tenemos una población joven que no es comparable a la nuestra. Es decir, sin ánimos de ofender, yo tengo dos hijos en esa edad, ¿eh? Pero son unos memos. O sea, cualquier cosa que les ocurra en el trabajo ya es un problema. Un problema, o sea, el que el jefe le diga que tiene que cumplir con su horario y su trabajo ya le supone un acoso laboral. ¿Cuántas demandas no tenemos en los juzgados por acoso laboral? Porque el jefe le ha dicho al empleado que trabaje. Entonces, como automáticamente, al día siguiente ya ha cogido la baja. Pero claro, es que la baja se la da alguien.
9: Este señor es el presidente de la patronal de la COE en la Comunidad de Castilla-La Mancha. Ángel Nicolás. Bueno. No tengo tiempo para comentarlo, pero
5: Hay cosas que se comentan solas y personajes que se descalifican solos. 9:50. Ana Mas, hola.
15: Hola, Sastre. 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
31: Sé que eres un chico inteligente.
5: Aquí están dos muchachos muy inteligentes también, que son Sergio Castro y Pepe Rubio. Buenos días.
32: ¿Qué tal? Buenos días.
5: Con lo que tenemos preparado para el magazine.
32: Gilipollas.
5: ¿Perdona?
32: Este puede que sea el colectivo más numeroso que existe en el mundo por encima de la población china, pero que a diferencia de esta, de los chinos, que se sienten muy orgullosos de serlo, y no me extraña, los gilipollas nunca se reconocen. ¿Dónde está el censo de los gilipollas? Que tantos hay, pero que ninguno dice serlo. De eso se van a encargar, de esas gilipolleces se van a encargar esta mañana en el Rincón y la Esquina Marta Sanz y Manuel Delgado, pero también todos ustedes, porque en el 900-100-800 queremos que nos cuenten esa historia, aquel momento en el que usted se encontró con un gilipollas o una gilipollas de manual.
5: Como lo
32: o
5: la vez, ¿eh?
32: Sí, es que cuando está legitimado,
5: sí, cuando se puede, mola.
32: Claro, o aquella vez en la que usted se sintió o hizo el verdadero gilipollas.
5: No te va a salir gratis esto. Imbécil, esta no es la palabra que buscamos esta mañana. Lo que buscamos es...
32: gilipollas.
5: Habla... Eso es, buscamos gilipollas, sí. Hoy una palabra tan nuestra, por otra parte, que forma parte de nuestras conversaciones en registros tan distintos, es la que nos convoca
9: en el 900-100-800, lo que les preguntamos esta mañana y lo que compartiremos ahora, ay, lo que puede salir de ahí, con Marta y con Manuel.
0: Bueno, hoy también toca poner el retrovisor, el pretérito pluscuamperfecto, con Anna Huxley. Nos vamos a 1996, cuando se publica, yo creo que uno de los mejores discos de la historia, por lo menos en castellano, Omega, de Enrique Morente y Lagartija Nick. Una obra maestra que revolucionó el flamenco al fusionarlo nada más y nada menos que con el rock alternativo, el punk y la poesía de Federico García Lorca. La fusión es tremenda y vamos a tener a uno de los culpables de esa fusión, que es Antonio Arias, el líder de Lagartija Nick.
32: Y vamos a terminar con la charla de los miércoles. Quienes vieran la serie Esto no es Suecia ya se darían cuenta que su directora y actriz protagonista, Aina Clotet, iba muy en serio. Como ha ido en el Festival de Cannes, que se ha llevado además uno de los grandes premios de este año, de esta edición, con su ópera prima, con su primer largometraje que se titula Viva, lo hemos visto, sastre, fuera de clichés, de lugares comunes, sí, de la victimización contra las víctimas del cáncer, una obra muy radical, muy salvaje. Puede que cueste entrar
9: distinta,
32: en ella,
9: distinta,
32: pero que si entran la van a disfrutar mucho.
9: Pues todo esto desde ahora y hasta las 12:20. Por tanto, en el 900-100-800 exactamente lo que preguntamos es...
32: Historias sobre gilipollas.
9: Vale, bien. Era una excusa para volvértelo a permitir decir. De momento dejamos aquí el abierto que hemos compartido esta mañana con Cristina Monge, con Carlos Navarrantolín y con Javier Aroca. Muchas gracias y un abrazo.
15: Hasta la próxima semana.
9: Hasta luego, adiós.

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12: Son las 10 de la mañana, las 9 en Canarias. El expresidente Zapatero ya declara en la Audiencia Nacional por el caso Plus Ultra, mientras en el Congreso Pedro Sánchez se enfrenta a la presión de la mayoría de los grupos parlamentarios, incluidos algunos de sus socios, para que convoque elecciones ya. Javier Ruiz Martínez, buenos días.
13: ¿Qué tal, Sastre? Buenos días. Casi una hora ya de declaración de Zapatero en la que solo está respondiendo a preguntas del juez Calama y de su defensa. Última hora, Miguel Ángel Campos, buenos días.
14: Zapatero, buenos días. Contesta Zapatero a esta hora las preguntas que formula el juez José Luis Calama, siempre minucioso en sus interrogatorios, y después responderá a las que formule su abogado. Ha decidido no contestar a la fiscal anticorrupción, Elena Lorente, que como representante del Ministerio Público es la defensora de la legalidad en todo procedimiento. El expresidente va a defender su inocencia, niega Zapatero el liderazgo de organización criminal alguna o haber influido para el rescate por 53 millones de la aerolínea Plus Ultra, y ha presentado documentación con la que trata de acreditar los pagos de su amigo Julio Martínez, que se corresponden, dice, con labores de asesoría efectivamente realizadas.
13: Mientras, en la sesión de control en el Parlamento...
15: Un expresidente, por primera vez, del Gobierno de España está delante de un juez acusado por 6 graves delitos de corrupción. El que iba de Gandhi español, ese al que para usted es su faro moral.
16: No deja de sorprenderme la atalaya moral desde la que usted se convierte en un Torquemada de la vida.
15: Usted es un cobarde, usted no es un demócrata.
16: Las elecciones se van a celebrar, señoría. La pregunta es, ¿qué país se va a presentar? E indiscutiblemente, señor Feijóo, es un mejor país.
13: Pero no solo el PP le ha pedido elecciones a Sánchez, también lo han hecho algunos de los socios habituales, por ejemplo el PNV, que lo ha supeditado a que se aprueben los presupuestos. Podemos ha sido especialmente duro, ha acusado al PSOE de haber dado gasolina a la derecha. Congreso, Joan Gimeno, buenos días.
17: ¿Qué tal? Buenos días. Sí, dice Maribel Vaquero que la fe del PNV se está agotando. Le ha preguntado a Sánchez cómo va a recabar los apoyos para aprobar unos presupuestos y le pide que si no lo consigue, que disuelva las Cortes.
18: Estamos nadando en el último largo de esta legislatura. Presente los presupuestos, es su obligación, pero si no consigue un acuerdo suficiente en esta Cámara, disuélvala y convoque elecciones.
17: La líder de Podemos, Ione Belarra, le ha echado en cara a Sánchez los casos de corrupción que rodean al Partido Socialista.
19: Ustedes le han dado gasolina a la derecha, tiene narices que cada miércoles venga el Partido Popular, el partido más corrupto de Europa, a dar lecciones de corrupción.
17: Y Sánchez responde sacando pecho de datos económicos y políticas sociales.
16: No se equivoque. Quienes queremos y defendemos los derechos de la gente, estamos aquí, no allí.
17: Continúa la sesión de control en el Congreso de los Diputados.
13: Y a pesar de todo esto, Sampe, también hay deporte. Buenos días.
20: Buenos días. Leo Messi ha hecho historia esta madrugada en Kansas con su hat-trick en el Argentina 3 Argelia 0. Alcanza los 16 goles en las citas mundialistas y se iguala en el máximo histórico con el alemán Klose. En este grupo J se ha jugado también el Austria 3 Jordania 1. En los dos del grupo I, otros dos nombres, doblete de Mbappé en el Francia 3 Senegal 1. Alcanza los 14 goles mundialistas Mbappé y doblete de Haaland en el Noruega 4 Irak 1. Hoy cuatro partidos más, 7 de la tarde Portugal República Democrática del Congo, la misma hora en Carrusel, lo mismo que en el Inglaterra-Croacia a las 10 de la noche. De madrugada tenemos el Ghana-Panamá y Uzbekistán-Colombia.
13: La bolsa española ha abierto este miércoles casi plana con una mínima caída del 0,05% después de los máximos de ayer. 10 y 3, tiempo para la información de su comunidad.
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21: Pleno monográfico, promovido por EH Bildu en el Parlamento Vasco, monográfico sobre vivienda y los problemas relacionados con la misma como eje central, David Yurre.
22: Pleno monográfico para responder a la pregunta de cómo vamos a garantizar la seguridad vital en tiempos de incertidumbre. Y su portavoz, el portavoz de EH Bildu, Pello Chandiano, que acaba de completar su primera intervención, ha reivindicado más recursos públicos, una fiscalidad suficiente y progresiva, modernizar la administración para hacerla más ágil y sencilla y revisar las políticas públicas. Por ejemplo, la política de vivienda, a la que ha dedicado más tiempo en su intervención.
23: Gastamos mucho más en prestaciones y subvenciones que en promoción de vivienda. El resultado es que el gasto crece de forma exponencial, al igual que lo hace la lista de Chile. No funciona. No es sostenible. Por lo tanto, hay que cambiar. Porque el verdadero riesgo para nuestro modelo de bienestar no es una crisis puntual, es el cortoplacismo.
22: Decía Ochandiano en un pleno en el que van a tomar las palabras los primeros espadas de los grupos John Hernández, Sumar Javier, de Andrés PP, Eneko Andueza PSE, 10 Antxustegi PNV y el propio Lehendakari interviene a esta hora Maya Martínez de Vox.
24: Volvimos contigo a las 11.
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21: En carreteras, Auro, Jundiz, hay obras y hay 3 kilómetros de retenciones en Tidirun. Comienzan a subir las temperaturas máximas hoy entre 25 y 35.
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4: Está prohibido.
5: ¿El qué está prohibido?
4: Leer, comer, fumar y hacer pasatiempos.
5: ¿Y respirar se puede?
4: Anda, pero si eres una graciosa. Mira tú por dónde te has equivocado de sitio. Si quieres contar chistes, vete a la tele. Aquí no nos gustan los graciosos.
5: No, ya, sin nada más que verte. Gilipollas.
4: ¿Qué dices?
5: Nada, ¿qué cuántos años tienes?
4: La mitad que tú, no te jode. ¿Qué has dicho? Venga, a ver si hay huevos, espabila.
5: Gilipollas.
4: Estás cogiendo tus cosas, cobras y te largas.
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0: Ay, en fin, las 10 y casi 10 minutos de la mañana, las 9 y 10 en Canarias. Hola, Marta Sanz, buenos días.
1: Buenos días, Astre.
0: Bienvenido, buen día, Manuel Delgado, ¿cómo estás?
2: Buen día.
0: Oye, antes de que ataquemos el tema del día, que es este, gilipollas o super gilipollas, quiero que escuchéis a una oyente, nos llamó el lunes, nos llamaba desde Barcelona, se llama Gemma.
3: Mira, que tengo 34 años y aún me sorprendo de muchas cosas, pero lo que más, soy muy curiosa. He ido muchas veces a oír a Manuel Delgado, el antropólogo de aquí de Barcelona. Voy a sus clases y es fenomenal. Mira, yo tengo un perrito y cuando salgo a la calle me sorprendo de la vida.
0: Profesor Delgado, ¿algo que comentar?
4: Hombre, aparte de un saludo cordial y amable, porque la reconozco y porque es, bueno, es francamente fácil en un contexto de una aula universitaria distinguir a alguien, no únicamente por su aspecto juvenil, a pesar de todo, sino por su espíritu, que ya quisiera que nuestros jóvenes tuvieran. Bueno, pues eso, que yo qué sé.
0: Yo qué sé.
4: No sé qué decir. Digamos, oye, tengo unos días muy flojillos con esto de la jubilación y por tanto no me tentéis porque
0: vale. Me echaré a llorar. Está sensible, muy delgado.
1: No te pongas triste, Manuel. No. Yo tengo que decir que de esta señora me acuerdo. Las veces que he ido a hacer el programa con Manuel a Barcelona, ella muchas veces está en la puerta con su perrito y es una señora encantadora.
0: Ella y su curiosidad, que es algo que no tenemos que perder nunca y por eso nos llamó claro. Bueno, vamos a ir centrando el tema de hoy, Marta.
1: Sí.
0: Dos puntos. Aquí los dos puntos son...
1: Sí, hombre, fundamentales. ¿Sí? Sí.
0: El tema es... gilipollas.
1: Sí, bueno, pues yo indagando encontré en esta cadena en el año 2022, David Justo contaba precisamente el origen de la palabra gilipollas, que es que a veces se nos olvida, hay que buscarlo en el apellido Gil, que era un ministro de Felipe III, que tuvo problemas con sus hijas, es decir, con sus pollas. Sus hijas eran sus pollas, así que en la etimología de gilipollas, por favor, olvidad cualquier connotación fálica, porque hay gente, creo, que dice gil y está pensando en lo que no debe.
0: A mí la palabra te lleva a pensar.
1: Pues
0: en
1: nada, no. Pues no, en este pues caso, no.
0: Vale,
1: en este
0: ya,
1: caso
0: ya,
1: no,
0: ya,
1: en este
0: ya,
1: caso
0: entendido.
1: Las
4: polla
1: pollas,
4: es un joven.
1: Las pollas joven. Son las hijas, las pollitas, las hijas, y el caso es que, volviendo a las pollas de Gil, no logró casarlas. O hay quien dice que no logró casarlas, hay quien dice que no logró controlarlas y hacerles asumir las normas de vestimenta impuestas por la reina Margarita. El caso es que Gil y sus pollas al final se contrajeron en un precioso y españolísimo adjetivo que, según la RAE, significa personas necias, estúpidas y faltas de inteligencia. Veremos a lo largo del programa que la RAE, bueno, pues aquí ha sido un poquito reduccionista, porque hay matices mucho más cariñosos y simpáticos de la gilipollez, y la palabra puede incluso movernos a ternura. El primer ejemplo de gilipollas tierno es ese del poeta que está de la estatua de una glorieta ahí esperando a Marieta. ¿Os acordáis de Crae?
5: Y yo que fui a rondarle la otra noche a Marieta, la bella, la traidora, había ido a escuchar a Alfredo Kraus. Y yo con mi canción como un gilipollas, madre, y yo con mi canción como un gilipollas.

0: sintonía de la cadena SER, que hemos retirado toda connotación fálica de todo cuanto van a escuchar de aquí a las... Bueno, de todo.
1: Tal cual.
0: De esta palabra que nos
2: cuesta.
0: Sí, cuesta.
2: No, yo creo que en todos los programas cuesta.
1: Quitarse las joyas de la cabeza.
0: Bueno, Manuel, si puedes retomar, te lo agradecería.
2: No, bueno, esto, perdóname que yo retome lo que comenta ahora Marta, porque hay un problema de Samaniego, que palabra que se me acaba de acudir ahora, que es el cura de Alcañiz a la nariz llamaba narices y el cura de Alcañices a las narices llamaba nariz. En fin, después de este toque de referencia a Samaniego, que nunca es además...
1: Y de pues sabiduría.
2: Sí, es verdad. Bueno, lo que decía es que, en efecto, creo que ya lo habéis dicho esto... A ver, esta definición que da la RAE de tipo de que más bien necio, tonto, falto de inteligencia, no es así. Yo creo que hay que repasar en qué condiciones estamos, por ejemplo, usando una palabra. Cuando a quién le decimos que es un gilipolla o pareces gilipolla, claro, no es una persona tonta, por fuerza, puede serlo, ¿no? Pero no lo es. Y luego una cuestión fundamental. Gilipollas o gilipollas no es nunca un calificativo irreversible. Siempre le damos la oportunidad de aquel a quien se la aplicamos de defenderse.
0: De gilipollas se vuelve, ¿no? Sí. No, pero, de gilipollas se sale.
2: No, porque es que, a ver, tú, digamos, tú te encuentras en un gilipollas, porque todos tenemos una máquina de detectar gilipollas, como un radar que dice, usted tío, pero cuando de pronto tenemos esa sospecha, siempre le damos la oportunidad de decirle, pero tú eres gilipollas o qué, que es una forma de usted, digamos, defiéndete, porque es que lo pareces. O también cuando tú te das cuenta de que te están tomando por gilipollas, que puedes hacer la pregunta de, oye, ¿tú te crees que yo soy gilipollas o qué? Por tanto, siempre existe esa oportunidad de hacer reversible y tal. Pero bueno, vamos a aceptar de entrada en nuestra ilustración cinematográfica habitual gilipollas como tonto del culo. Entonces, bueno, yo creo que Jim Carrey durante mucho tiempo estuvo haciendo de tonto. Y muy bien, que no me río de su talento porque lo tenía. Entonces, no sé, hay un ejemplo en Dos tontos muy tontos, que es el ejemplo en el que Jim Carrey, también con Jeff Daniels, ¿te acuerdas? De aquella de Dos tontos muy tontos, que me encanta. Hay un momento en que de pronto entiendes en qué forma podemos aplicar, podemos detectar a un gilipollas por algo que dice.
3: Quiero hacerte una pregunta directa, franca, y quiero que me des una respuesta sincera. ¿Cuántas posibilidades hay de que un tipo como tú y una chica como yo acaben juntos?
4: Verás, Lloyd, es muy difícil decirlo. En realidad, no...
3: Dime la verdad. Dímela sin tapujos. He recorrido un largo camino para verte, Mary. ¿Qué posibilidades hay?
4: No muchas.
3: ¿Te refieres, por ejemplo, a una posibilidad entre 100?
4: Yo diría una posibilidad entre 1,000,000.
3: ¿Así que hay una posibilidad?
0: Hay mucho que decir sobre la cantidad de veces en las que podemos llegar a sentirnos o a llamar gilipollas. En el 900-100-800 buscamos situaciones en las que ustedes se hayan tropezado con gilipollas o se han sentido unos auténticos gilipollas. En el amor, en el trabajo, en la calle, en un restaurante, durante un viaje. Si llaman a alguien gilipollas o si son el gilipollas de alguien. 900-100-800. A la vuelta les escuchamos las 10 y 17, 9 y 17 en Canarias.

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12: A dar las 10 y 22 minutos de la mañana, 9 y 22 en Canarias. Seguimos en El Rincón y la Esquina con Marta Sanz, con Manuel Delgado. Hablando, esta es la palabra escogida para hoy, gilipollas. Están ustedes invitados a unirse para que nos cuenten aquella situación en la que tropezaron con un gilipollas, o aquella vez en que se sintieron ustedes como unos auténticos gilipollas. 900, 100, 800, podemos hacer aquí terapia en común y en la radio. Y además es que hay distintos estadios, distintos episodios en los que nos podemos sentir como tales. El amor, por ejemplo, que Marta nos pone ante el espejo y a veces pues lo que vemos cuando nos vemos a nosotros mismos, pues es eso, una gilipollas.
13: Bueno, yo voy a seguir hablando de CRAE, prefiero no hablar de ti ni de mí, vamos a CRAE.
12: Eso es, vale.
13: CRAE nos enternece muchísimo cuando se indigna consigo mismo, pues eso, por su exceso de amor, de confianza, por su visión equivocada de la realidad que le hace plantarse allí con su ramito de flores en la estatua del poeta. Entonces, es verdad que nos identificamos a menudo con ese gilipollas, ¿no? Nos sentimos así, decimos, yo es que soy gilipollas, no sé tú, Sastre, pero cuántas veces al mes, a la semana, al día, nos decimos eso, pues cuando alguien nos decepciona o cuando tenemos expectativas que están por encima de lo que verdaderamente ocurre.
12: O cuando no nos atrevemos a hacer algo que sabemos que deberíamos hacer, pero
13: también,
12: es que soy gilipollas.
13: Totalmente, cuando nos damos pena a nosotros mismos, pues has escrito un libro maravilloso, has escrito un libro estupendo y de repente llegas al editor y dices, pues es que yo soy gilipollas, es que cómo es posible que haya hecho yo esto, ¿no? Y me ha venido a la cabeza una película que se titula No culpes al karma de lo que te pasa por ser gilipollas, que además me parece bonito que la saquemos ahora porque hace prácticamente un año que murió Verónica Echegui, que era una actriz estupenda, entonces está protagonizada por Verónica Echegui y Alex García. Sofía, y en ella ella interpreta a una chica que vive el compromiso de su hermana con el que ha sido el amor de su vida, y entonces pues se llama gilipollas, gilipollas a sí misma, se da cuenta de que no es el karma, que es que ella hay algo que no ha hecho bien. Entonces hay muchas veces que cuando nos llamamos gilipollas también hay un reproche hacia, hay un, como un sentido autocrítico, y entonces pues está muy bien, ¿no?
12: Es que es un título que dice tanto, no culpes al karma de lo que te pasa por ser gilipollas, que es un título además en el que tú, Manuel, habías pensado también.
14: Sí, inevitable, pero yo no he buscado corte porque sabía que la perspicacia de Marta lo mencionaría, por tanto renuncié, pero ahí está.
12: Ahí está el corte.
15: Yo creía que esto iba a funcionar, es que eran todos señales. Pero yo qué he hecho mal, es que no entiendo por qué todo me sale al revés. Yo creo que algo horrible he tenido que hacer en otra vida para que el karma me lo esté devolviendo así. Hombre, igual gilipollas es un poco fuerte. Torpe, insensata. Bueno, no, gilipollas. Ya está, desde siempre, desde que se me ocurrió lo de las plumas.
12: En fin, Marta, ¿por dónde seguimos?
13: Bueno, yo os hago una pregunta muy directa. Vamos a ver, Sastre, ¿tú cuál fue la última vez que te sentiste gilipollas? Manuel, a ver, ¿qué pasa?
12: Ya hace muy poco.
14: Sí, bueno.
12: No sé si esta misma madrugada.
13: ¿Esta misma madrugada?
14: Sí.
13: Pero...
14: Bueno,
12: No, si no quiere contarlo, déjale.
14: Que no, hombre,
12: ya, me ha preguntado cuándo.
13: Claro, por qué, es verdad. Claro, es verdad.
12: Yo respondo a la pregunta.
14: Hace un cuarto de hora.
12: Claro.
13: ¿Qué literalidad, Sastre? Me acabas de dejar,
12: amiga,
13: pero vamos.
12: Para
13: muerta,
12: estar aquí,
13: nada.
12: Uno tiene que estar fajado en mil millones de batallas.
13: Venga, pues entonces ya no os pregunto más y simplemente...
14: Ah, no, yo sí, yo quiero explicarlo porque justamente lo acabo de...
12: Manuel
14: acabo
12: de Barcelona,
14: de pensarlo. Oye, oye, no sabía que Verónica Echegui ya no está entre nosotros porque
13: no
14: es excelente. No lo... Vaya, pues el papel que hace en esta película es formidable. A ver, déjame pensar, mira. Este sábado, me invitaron, es para este sábado... A intervenir en un acto en defensa de un huerto urbano en la calle Travesera de Gracia en Barcelona, que está, digamos, amenazado directamente porque bueno, lo típico, y más en Gracia, que van a hacer pisos turísticos. Mira, primero, a ver, a mí que ya me importan los huertos urbanos. Segunda, aquella gente era más bien anarquista. Yo no soy anarquista. Y además, hostia, un puto sábado, joder. Digamos, es que, oye, no puedo. Claro, pues fui. ¿Y por qué fui? Porque soy gilipollas. Y porque en definitiva, lo digo en serio, lo digo porque en definitiva, lo más importante y lo más bonito y lo más valioso de mi vida lo he hecho porque era gilipollas.
13: Sí.
14: Lo digo en serio, y pues de verdad que todo lo que realmente vale de mi vida ha sido algo que no he hecho por obligación, sino porque soy gilipollas y ya está. Y creo que algún día, si algún día existe realmente el cielo y un tal San Pedro, aunque sea Paco Rabal, que me recibe en las puertas, tal, yo espero que me pregunte, ¿tú eres gilipollas? Y yo le diría, pues un poco. Y entonces ya, hostia, tendría acceso directo al paraíso.
13: Entra él.
14: Venga, aquí solamente caben gilipollas tú.
13: Claro. Yo creo que la gilipollez efectivamente es humana, es muy humana, provoca empatía, y yo me siento conmovidísima con lo que para mí son dos pares de gilipollas en el mejor sentido de la palabra. Bueno, un par de gilipollas, no dos pares, que hay que ser literales y precisos, que estamos aquí con Sastre, cuidado, un par de gilipollas, que son esa pareja maravillosa que protagoniza el apartamento, la señorita...
12: ¡Qué maravilla!
13: La señorita Kubelik. Porras, y además que se me había trabado, se me han movido
12: las letras,
13: las vocales. Kubelik, que es permanentemente abandonada por su jefe, Fred McMurray. Ella tiene la ilusión de que sí, pero nunca es que sí. Y luego tenemos a Jack Lemmon, que es el eterno enamorado de la señorita Kubelik y que presta su apartamento todo el rato y que se siente cada día como un gilipollas. Son dos maravillosos gilipollas, dos perdedores. Quizá la palabra más que podría más acercarse a esta acepción del gilipollas es la del iluso, de alguien con las ilusiones frustradas, pero que no deja de confiar en sus ilusiones. Entonces, por favor, ¿podríamos oír a estos dos gilipollas?
12: El apartamento, Jack Lemmon, Shirley MacLaine, el señor Baxter, la señorita Kubelik.
16: ¿Quién era?
17: Alguien que ha traído una botella de champán. ¿Quiere un poco?
16: ¿Le importa abrir esa ventana?
17: No estará pensando en hacer una tontería, señorita Kubelik.
16: Necesito aire fresco.
17: Es un primer piso, solo se rompería una pierna.
16: Y así me matarían, como a un caballo.
17: Señorita Kubelik, prométame que no cometerá una locura.
16: ¿A quién le importaría?
17: ¿A mí?
16: ¿Por qué razón no puedo yo enamorarme de alguien como usted?
17: Seguramente es una cuestión de gustos. ¿Se quiere o no se quiere? Procure dormir.
12: Pues no sé si este pasaje te sugiere algo, Manuel, o quieres ir a otros gilipollas menos maravillosos, digamos.
14: Hombre, yo creo que, en efecto, Jack Lemmon es un gilipollas. Yo no sé si queda claro que estoy haciendo un elogio, en efecto, desmesurado del gilipollas.
12: Queda claro, hombre. ¿Has dicho que se ganan las puertas del cielo?
14: No, sí, digamos, la persona que se compromete, que, o sea, toda la gente que vino aquí a luchar por defendiendo Madrid en la guerra civil, todos eran gilipollas. Porque ¿a quién se lo ocurre? ¿Para qué? ¿Para qué te metes? ¿Qué eres gilipollas? Bueno, yo esto que me decía, el tema de los tontos, hombre, ya que he mencionado a Jim Carrey, pues otro tonto, digamos gilipollas, línea tonto, que es Will Ferrell, que es un tío que me gusta mucho. Y hay una escena con Adam McKay en Pasados y Vueltas que me hace mucha gracia porque implica, porque ilustra la idea de que en el fondo los gilipollas tienden a juntarse. Digamos. De pronto hay auténticos cúmulos de gilipollas.
13: Por eso estamos aquí todos.
14: Sí, claro.
13: Hechos un ramillete de gilipollas.
12: Sí, claro, porque estamos comprando la... le hemos quitado la connotación ya que no queríais que tuviera la palabra. Y ahora la hemos ya inundado de un valor positivo por el que todo el mundo debería aspirar a serlo. En el sentido en el que estáis vinculando, no voy a despeñarme por el terreno de la moral, pero casi casi, estáis vinculando la bondad con la palabra.
14: Con la generosidad, claro.
13: Bueno, sí.
12: Sí, Manuel está trabajando. Manuel está en ese campo.
13: Bueno.
12: Sí, ¿no, Manuel?
14: Absolutamente. No sé, es más claro imposible. Es que... Joder, es que... ¿Para qué te metes? ¿Para qué te metes? ¿Para qué le dices que la quieres? ¿Que eres gilipollas? ¿Que no sabes que la acabas de cagar de una forma irrevocable? En cambio, hostia, ¿por qué has vuelto a picar? ¿Por qué te has vuelto a enamorar? Porque eres gilipollas. Si es que ya lo sabes. Es que no tienes... Es que no aprenderás nunca, tío. Bueno, no, es una retórica. No me refiero a Sastre.
12: No, ya no me estoy dando por aludido en ningún momento.
14: Pues podrías darte.
12: Pues no.
14: Pues sí, porque...
12: ¿Por qué?
14: Porque todo el mundo es gilipollas. ¿En esto? Es...
12: Sí.
14: Si estabas tú tan tranquilo, si estabas la mar de bien...
12: Pero, claro...
14: ¿Para qué te enamoras? ¿Para qué?
12: Bueno...
14: Digamos, ¿qué sacas?
12: Bueno, ¿y cómo lo evito yo enamorarme?
14: Ahí está.
12: Doctor, ¿cómo lo evito yo eso?
14: No puedes.
12: Pues eso. No hace falta que venga un antropólogo como uno el delgado a decírmelo. Ya no es que no soy gilipollas, ¿no, eh? Oye, ¿me hablas de Pasados de Vueltas?
14: Sí.
12: Porque es el siguiente corte, quisiera darle paso.
14: No, he dicho esto, digamos que el Will Ferrell es uno de mis gilipollas favoritos en el cine. Línea un poco tonto, pero también somos tontos, ¿eh? Cuidado, todos. Y si no eres tonto, entonces, si no eres ni tonto ni gilipollas, entonces ¿de qué vale tu vida, idiota? Bueno, esto que, digamos, una escena en que hay una reunión de gilipollas.
18: He estado siguiendo su trayectoria con gran interés, Monsieur Bobby.
19: Aún no he conseguido entenderle una sola palabra.
20: ¿Ha comido crema de cacahuete o algo así?
19: Suena a perro con crema de cacahuete en el paladar.
18: Me parece que lo que están oyendo es mi accent, ya que soy francés.
19: ¿Dice que es francés?
18: Oui.
19: Somos estadounidenses, porque estás en los Estados Unidos, ¿vale? El mejor país de todo el planeta.
18: Ya, ¿y qué le han dado ustedes al mundo aparte de a George Bush, los donuts y la ruleta de la fortuna?
19: La comida china.
20: ¿La comida china?
18: Eso es de China.
19: La pizza.
18: De Italia.
20: La chimichanga.
18: De México.
19: ¿Ah, sí? ¿Sabelo todo? ¿Y qué nos habéis dado los franceses?
18: Nosotros inventamos la democracia, el existencialismo y el ménage à trois.
20: Pues son tres cosas muy buenas. Y la última mola un montón.
12: Ay, en fin, ¿qué te pasa, Marta, por la cabeza cuando te dan unas ganas irresistibles de llamar a alguien gilipollas?
13: Bueno, pues aquí ya viene la parte de romantizar un poco,
12: vale,
13: esto de la gilipollez.
12: Se acabó lo de la bondad.
13: El gilipollismo, todas estas cosas, porque yo creo que cuando le estás llamando gilipollas a otro o a otra, no solo estás pensando que es un tonto de lava, sino que posiblemente le estás atribuyendo hasta cierta maldad. ¿Tú eres gilipollas o qué te pasa? ¿Qué pasa? ¿Que me quieres joder a mí? Este tío es gilipollas, entonces... aquí no hablamos muchas veces desde la compasión, sino desde el puro resentimiento y desde la posibilidad de que nos hagan daño. No creo que de Hitler dijeras que es gilipollas. No es exactamente la palabra para calificar a Hitler, ni tampoco al asesino de viudas, ese que interpretaba maravillosamente bien Joseph Cotten en la sombra.
14: Tenían otras cosas, pero esa no.
13: Esa, gilipollas no era. Es verdad que cuando utilizamos gilipollas siempre hay cierta familiaridad. Anda, no sea gilipollas y tal, igual. Hay cercanía, es lo que decíamos el otro día, lo de es un gilipollas, pero es mi gilipollas, no era él, era lo de Pinochet y Kissinger, pero en este caso lo aplicamos a los gilipollas. Entonces, pues en esto, como en casi todo en la vida, los rasgos suprasegmentales del lenguaje, aquí no bajamos el nivel, Sastre, nunca, jamás en la vida.
12: ¿Cuántas sílabas en una misma palabra?
13: Suprasegmentales del lenguaje. Y además esto me sale mejor que la señorita Jelinek. Esto es, y no es Jelinek, aquí me he ido a la escritora porque estoy perturbada yo con las cosas literarias.
12: Pero oye, suprasegmental está salido del tiro.
13: Y a ti también. Suprasegmentales del lenguaje, es decir, la entonación es fundamental. No es lo mismo decir, es un gilipollas, que decir, es un gilipollas, ¿eh? No, evidentemente no es lo mismo. Yo en el primer caso visualizo a un tío chulo y asqueroso y repugnante, y en el segundo pues puedo estar hablando de Marcelo Mastroianni, de Manuel Delgado, de Woody Allen, de ti, de Nanni Moretti, o yo qué sé. Me cuesta mucho pensar en femenino con los gilipollas, fíjate. Vaya. Tú. Y esto es un problema mío, ¿eh? Esto no considero que sea una tendencia lingüística, es una cosa mía. Yo cuando pienso en gilipollas pienso en señores, y no llamaría gilipollas, por ejemplo, al personaje de Marilyn en Los caballeros las prefieren rubias, que tenéis ahí a Lorelei, que es un personaje maravilloso, el paradigma de la rubia tonta, que de tonta no tiene ni un pelo. Tampoco en la novela de Anita Luz, en la que está inspirada la película.
12: Vamos a escucharla.
0: Es usted encantadora y quiero que me permita demostrarle mi gratitud.
21: Oh, claro, muchas gracias.
0: ¿Me permite que le bese la mano?
21: Será difícil que olvide sus besos en mi mano. Pero una diadema de diamantes jamás.
0: ¿Ha dicho una diadema?
21: Sí, la de Lady Bingham, me encantaría tenerla.
0: Pero ¿no preferiría usted un abrigo de pieles, o un caballo de carreras, o una lancha motora?
21: No, gracias.
0: Oh, me resultaría difícil explicarle a mi esposa que he regalado una de sus joyas.
21: Es usted tan inteligente, Piggy. Puede usted hacerlo si se lo propone.
0: ¿De veras lo cree?
21: Claro, estoy convencida. Además, es justo que yo tenga la diadema de su esposa. Porque a cambio, ella le tiene a usted.
12: Bueno, ¿y cómo detectas a un gilipollas? ¿Qué es lo que dispara tu alarma?
14: Mira, yo no sé si estoy consiguiendo transmitir esa idea de la polisemia, que encanta esa palabra, a la hora de emplear la palabra gilipolla. Gilipolla puede ser, por ejemplo, puede ser que no es que seas gilipollas, sino que se te pone cara de gilipolla, y es cuando de pronto sientes que te han timado o que has hecho una cosa insensata, y eso es lo bueno. Cuando de pronto te das cuenta que eres un poco tonto. Pero también hay la otra, que es el gilipolla que dice, que no lo sabes, porque es como si dijéramos una especie, no sé, un estilo que te permite identificarlo. Mira, un ejemplo, se me ocurre Berto Romero, que no es que sea gilipolla, es obvio, pero sí que hace un personaje en esta película de ocho apellidos catalanes, que es justamente un tipo que no es, que no es una persona ignorante, sino todo lo contrario, es una persona cultivada. Es un hipster que en efecto habla y dice, este tío es gilipolla. Por tanto, digamos, veamos si en cada momento, en cada circunstancia, aquí llamamos gilipollas. En este caso, este hipster de ocho apellidos catalanes, Berto Romero, es totalmente gilipollas, total.
22: No, no puede ser. ¿Es él?
23: Sí, es que se ha presentado aquí sin avisar y estábamos, pues nada, hablando por hablar de cosas sin importancia.
22: Es que no te esperaba así para nada. Yo esperaba al típico sevillano, pijo, con gomina, mocasines, pero me encanta tu propuesta estética. ¿Son vintage?
24: No, son tirante.
22: No, en serio, son vintage. ¿Los has comprado en Berlín, Londres?
24: No. Bueno, sí, en Londres. Bueno, lo que a mí me gusta llamar London.
25: ¿Ah, sí? ¿Y en qué calle?
22: Sí, ¿en qué calle?
24: ¿El Big Bang?
22: Ven.
24: Voy. ¿El Big Bang? Pues entre el Big Bang y el Buckingham Palace, que hay una plaza allí, pues allí hay una mercería que hace esquina, que tiene muy buen género, que hace chaflán. Se llama Mercería James.
22: No me suena, la buscaré en Google.
12: En el 900-100-800, a la vuelta les escuchamos en qué situaciones o se sintieron ustedes o tropezaron con un o una gilipollas. 900-100-800.
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0: 18 minutos y serán las 11 de la mañana, las 10 en Canarias. Aquí estamos con esa tos de Manuel Delgado, con Marta Sanz.
1: Ay, lo siento.
0: No, hombre, también tosemos nosotros. Somos
2: sí,
0: personas
2: sí, además
0: humanas.
2: Había que aclarar que era de Manuel.
1: ¿Este
2: sí.
1: Gilipollas de dónde sale?
0: Bueno, en el rincón y la esquina, hoy Marta y Manuel se han propuesto darles la mañana a los gilipollas. Y en el 900-100-800 ha llamado Nico desde Barcelona. Hola, Nico, buen día.
3: Hola,
0: Nico. Uy.
3: Hola.
0: Hola, hola, Nico. ¿Cuándo te sientes tú gilipollas?
3: Pues mira, me pasa más de lo que me gustaría, pero si me invitan a una comida o a alguna fiesta en casa de un amigo, voy al baño y me suelo encontrar pues algún resto de caca o alguna salpicadura de la que yo ya automáticamente me hago responsable. Entonces tengo que limpiarla, dejar el baño perfecto, exacto. O sea, nada más entrar ya veo algo. Y en ese momento pienso que lo tengo que limpiar ya yo porque no me voy a poner a dar explicaciones al salir.
0: Claro, porque sabes que todo lo que quede registrado al salir se te será atribuido a ti.
3: Exacto, claro. y nadie empezará la conversación, sino la gente pensará, hostia, este Nico, en plan...
2: Es un guarro.
0: Nico es un poquito cerdo. Sí. Bueno, mejor, pues casi, mejor gilipollas en ese sentido que cerdo. Nico, gracias.
3: Nada, gracias a ustedes.
0: Hasta luego. Antonio desde Aranjuez, buenos días.
4: Hola, buenos días.
0: Antonio, ¿cuál es tu caso?
4: Pues mira, ahora mismo estoy en Aranjuez, pero mi domicilio habitual es Alcorcón, pero me ocurre igual en los dos casos. Se me queda cara de gilipollas, valga la expresión, cada vez que llego a un semáforo le aprieto el botón para pasar los peatones. Se me pone rojo, un minuto, dos minutos, no pasan coches, pero sin embargo... Los peatones que están al lado mío se pasan en rojo. Y esto es absurdo, que muchísimos semáforos, como soy jubilado, pateo bastante los pueblos, este y el otro. Y es absurdo que durante un minuto, que haya semáforos donde no es necesario o que no le den prioridad al peatón, cuando muchos de ellos están en sitios que no son estratégicos, que no pasan apenas coches. Bueno, pues ahí tienes al tonto de Antonio esperando a que se le ponga el semáforo en verde cuando la gente pasa alrededor. Esto es una forma de maleducar a la ciudadanía, porque significa que nos educan a que hagamos a nuestro aire las leyes. Las cumplimos cuando nos convenga, y cuando no, pues hacemos las leyes nuestras.
0: Pero el que te sientes mal...
4: Es una muy mala educación.
0: El que te sientes mal eres tú por cumplirlo, Antonio, en este caso.
4: Claro, claro, me siento gilipollas.
0: Claro.
4: Ahí viendo cómo la gente pasa a mi lado y yo allí tonto, parado, esperando a que se ponga verde.
0: Antonio,
4: esto me ocurre en estos dos domicilios y en nuestras dos ciudades y en cualquier otra de las que vayan. No piensan en el peatón.
0: Muchas gracias, Antonio. Un abrazo.
4: Gracias a vosotros por dar la oportunidad.
0: Ahora decía Antonio, Marta, él identificaba la palabra gilipollas con la palabra tonto. Para ti, en el peor sentido de la palabra, ¿eh? ¿Qué es un gilipollas?
2: Bueno, para mí el peor sentido de la palabra, un gilipollas, es ese que te atiende en una ventanilla malamente, o los compañeros de trabajo impertinentes, o la gente que se pasa de lista todo el rato, la gente que se cree más lista que el hambre, y terminan siendo los que se creen superiores, ¿no? Los que van de listos suelen ser muchas veces una pandilla de gilipollas. Yo, llevándome el asco a mi sardina, tengo que hablar de Dorothy Parker, que es una escritora que ya sabéis, la he nombrado aquí muchas veces porque a mí me encanta, yo siento devoción por Dorothy Parker, y ella precisamente escribió un libro sobre la fragilidad de esas rubias imponentes como Marilyn, a las que no sé si calificaríamos de gilipollas, pero lo que tenía Dorothy que era estupendo es que llamaba gilipolluelos, los gilipolluelos, a los guapos jóvenes que se le acercaban cuando ya era una mujer madura, y se acercaban a ella para obtener algún tipo de ascenso, de beneficio social, y entonces ella decía, quitadme de encima estos gilipolluelos. Entonces, la imagen es maravillosa porque puedes ver casi las plumas de los jóvenes arribistas ahí acercándose a Dorothy, que podía ser seguramente una señora muy gilipollas por despectiva o por tener un ingenio muy muy afilado, pero desde luego por boba nunca jamás en la vida.
0: Gilipolluelos, claro, casi peor, porque no llegas a ser ni gilipollas.
2: No, eres un gilipolluelo, pero además así como
0: sale. Alcanzas,
2: como saliendo del cascarón, ¿eh?
0: Vamos a seguir, Manuel, desentrañando la naturaleza de la palabra.
1: Bueno, yo creo que la distinción entre el gilipollas como tonto puede incluso tener una acepción positiva, porque yo creo que es imposible querer a alguien que no sea un poco tonto, en el mejor sentido de la palabra, no en el sentido de, digamos, de ignorante. Y luego está el gilipollas como sinónimo de imbécil. que es también del que estamos hablando. Sí. Y por tanto hay que saber distinguir una palabra en función justamente del empleo que recibe. Y bueno, esto que decimos, a ver, no hay ningún grupo humano, ningún colectivo, una peña de amigos, lo que sea, que no tenga un gilipollas institucionalmente establecido. Es decir, siempre tiene que haber alguien en el grupo que meta la pata, que diga alguna imbecilidad sin querer, de una forma espontánea, natural, como si le saliera del fondo. Ese tipo es fundamental. Hay una canción de Serrat para San Juan, ahora que viene, que habla de la colla, digamos, de niños de barrio, y habla de que uno de los personajes es Alcafanosa, es decir, el que estorba. Pero ese tipo es fundamental. Y entonces, porque a ver, un gilipollas en ese sentido es un tipo que no entiende las reglas de la interacción. Es decir, que no sabe qué es lo que corresponde hacer en cada momento y en el momento menos pensado dice algo inoportuno, improcedente o simplemente que chirría, que canta. Eso también es un gilipollas. Y siempre hay, todos lo conocemos, todos le queremos incluso, alguien que de pronto dice una gilipollada. ¿Pero por qué? No, porque es un gilipollas y de pronto las emite como si fuera un fluido natural. Y he pensado en uno de los personajes de Resacón en Las Vegas, que es Alan, que es de la peña, uno que en efecto es que es gilipollas, pero todo el mundo le quiere. Y en este caso, cuando hace un discurso de despedida, ves claramente que los demás le miran con misericordia. Dios te lo juro, ya está, ahora verás tú. No veremos el final de este momento que he elegido, que es cuando él decide, como brindis final, abrirse la mano para hacer un juramento de sangre. Pero puede, es que es así.
5: Me gustaría decir algo que he preparado esta noche.
6: Adelante, Alan.
5: Hola. Menudo viaje, ¿eh? Supongo que por eso la llaman la ciudad del pecado. No sé si lo sabéis, pero me considero a mí mismo un lobo solitario. Yo me sentía como el único lobo de la manada. Pero cuando mi hermana trajo a Dak a casa, supe que era de los míos. Ya éramos dos en la manada. Primero estaba yo solo en la manada, pero entonces se unió Dak. Y hace 6 meses, cuando Dak nos presentó, me dije, un segundo, es posible. Y ahora estoy seguro de que hay 2 lobos más en mi manada.
6: Fenomenal.
5: 4 lobos, correteando por el desierto, en Las Vegas, en busca de strippers y cocaína.
0: Tremendo. Vamos a seguir saludando a oyentes que nos llaman al 900-100-800. Desde Benasque nos llama Pilar. Hola, Pilar, buenos días.
7: Buenos días.
0: ¿Cuándo te sientes tú gilipollas o detectas a un gilipollas, Pilar?
7: Mira, yo tengo un restaurante, soy cocinera, y en hostelería aguantamos muchos gilipollas. Los hosteleros me entenderán a lo que digo. Pero yo sobre todo me siento gilipollas porque yo soy boomer, yo ya tengo una edad, con el tema de internet, las redes muy justica. Y ahora, si no estás en redes sociales, no eres nadie. Si quieres que te den premios y salir en páginas de recomendadas y tal, pues tienes que estar en redes. Y de vez en cuando pues te van pidiendo, pues hazme un reel para ponerlo así, tal, no sé qué. Y tengo que hacer canelones, como un reel gracioso, con haciendo canelones.
8: Con un reel y canelones.
7: Claro, o sea, a mí no, yo me siento muy gilipollas con estas cosas, con el tema de redes sociales, cuando tengo que hacer yo cosas, no.
0: Pero un reel que eres, tú haciendo los canelones. Eso
7: claro, tengo. O sea, ¿cómo haces un reel gracioso así?
0: Ah, pero tiene que ser gracioso, claro.
7: Claro, tiene que ser algo así, tal, no sé qué. No.
0: ¿Y bailando, o sea, y esas cosas o no?
7: Claro, te los piden así, o sea, yo veo compañeros de la profesión haciendo cosas que dices, pero esto, o sea, no se da cuenta que. Que no, que partemos gilipollas.
0: ¿Y tienes que hacer muchos, Pilar?
7: Pero bueno, a ver, yo no los hago, ¿eh? Ya. Yo paso ya olímpicamente a las redes.
0: Tú los canelones.
7: Ya está, me da igual. Yo a lo mío, si no me ponen ahí luego en las guías, me da lo mismo. Ya. Si no me comparten...
0: Mujer, pero no te pondrán más o menos en las guías en función de los reels o de los bailes que hagas en TikTok, ¿no?
7: De las publicaciones que haces.
0: Ya.
7: O sea, ya no tanto hacer el tonto, sino publicaciones. Yo estar todo el día pendiente de poner contenido, me siento gilipollas. No es lo mío, yo soy cocinera. No está. Pero bueno, ahí me siento muy gilipollas. Pero luego quiero hacer un alegato a los gilipollas, porque yo me siento muy gilipollas en muchas cosas de mi vida, y mi marido también es muy gilipollas, y cuando dos gilipollas se juntan es maravilloso.
0: ¿Ves?
7: Porque te lo pasas muy bien en la vida, y más cuando lo reconoces de que sos gilipollas.
0: Pues ya, pues con este alegato ya no tengo nada más que añadir. Pilar, muchísimas gracias por llamarnos. Un beso fuerte.
7: A vosotros.
9: vosotros.
0: Qué bonito esto.
8: Yo me uno.
0: Yo también lo soy, pues.
8: Yo me uno a lo que ha dicho Pilar en todo en la primera parte y en la segunda parte. Como boomer muy inepta en las redes sociales y como persona que comparte su vida como gilipollas con otro gilipollas, se lo pasa estupendamente.
1: El gilipollas es el que siempre pica y el que siempre vuelve a picar, que es un mérito. Pero claro, te mostraría. ¿Y cómo es posible que haya vuelto a picar? Porque eres gilipollas, pero eso es bueno. En ese sentido que yo sostengo y creo que nuestro oyente también.
0: Si es que da el tema como para hacer hasta un tratado.
8: Sí, Marta. Totalmente. Yo lo que os iba a proponer precisamente hacer un tractatus sobre la ética y la estética del pensamiento gilipollesco, además con ese sufijo tan, tan maravilloso que es esco, que hace que todo lo que lo sume sea como raro y retorcidito, ¿no? Entonces, en realidad yo creo que en esta sección lo que hacemos es practicar con mucha alegría y sin tanta maldad como la que se podría prever el pensamiento gilipollesco que tierno
1: y cómico.
8: Pero eso
1: sería un poco lo que decía Unamuno de pensamiento navarro.
8: Bueno, hombre, nosotros estamos mucho más allá del pensamiento navarro, Manuel. Yo creo que pensamos así en pequeño, tierno y cómico las cosas grandiosas y en grandioso las cosas pequeñas. Y a mí me parece que ese lado juguetón y absurdo, pues tendría su más extensa ejemplificación en el gilipois. ¿Os acordáis del gilipois? Vale, que es otra manera de llamar al gilipollas, que era aquel maravilloso esquete de típico. Y luego tenemos la cuestión del gilipollitas. El gilipollitas, que es una palabra estupenda, que ya sabéis que el gilipollitas no es ni un pequeño gilipollas ni un gilipollas pequeño, sino alguien absolutamente gilipollas. O sea, el gilipollitas es el gilipollas multiplicado por dos. Es el gilipollas que se mira sin cariño, porque seguramente es un gilipollas soberbio y pretencioso, y entonces para subrayar lo gilipollas que puede llegar a ser el gilipollitas, usamos el diminutivo como marca de desprecio. No es marca de cariño en este caso, no es diminutivo cariñoso.
1: Entonces,
8: es diminutivo despectivo.
1: Debe haber en algún sitio el gilipollón.
0: Debe haberlo, pero como todo esto no tiene ningún tipo de connotación. A ver, típico él.
10: Bien,
11: imaginemos.
10: Supongo.
11: Por ejemplo. Que ponemos
10: tipo non.
11: El vaso en sentido horizontal. Ocurrirá poco más o menos lo mismo.
10: Tres cuartos de le propio.
11: Si no estuviera sobre la misma vertical.
10: ¿Claro que qué?
11: Observe la tontería.
10: ¡Renardera, gilipollua!
0: Muy bueno, era muy bueno. Bueno, pues queridos compañeros, aquí lo vamos a dejar. Hemos hecho un buen recorrido que nos ha llevado por la parte buena y bondadosa del gilipollismo hasta su peor parte.
8: Así es.
0: Acabado el
1: trabajo. Nos dejamos sin que la idea sea de. ¿Seremos gilipollas? Sí, lo somos.
0: Bueno. También depende de desde qué punto de vista nos juzguemos a nosotros mismos, habría que decir. Pero en fin, dicho lo cual y acabado el tramo, ya vuelve a recuperar todo su connotación fálica. Hasta aquí el paréntesis. Marta y Manuel.
1: Desastre.
0: Muchísimas gracias y hasta la semana que viene, queridos.
8: Hasta la semana que viene, fálicos míos.
0: Ay, que nos quiten lo bailado. En menos de 5 minutos. Sí, las noticias de las 11 de la mañana. Esto es Hoy por Hoy en la SER.

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0: Son las 11 de la mañana, las 10 en Canarias. Zapatero sigue declarando en la Audiencia Nacional, mientras Pedro Sánchez ha evitado mostrar su apoyo explícito al expresidente del Gobierno en la sesión de control. En los pasillos del Congreso, la ministra Diana Morán, la ministra de Ciencia, ha dicho que su legado, el de Zapatero, no lo va a borrar nada, ni siquiera unas joyas. Javier Ruiz Martínez.
1: Hola, Sastre. La ministra de Ciencia, como dices, ha señalado que es sospechoso que los móviles clonados en Estados Unidos, que son una de las bases de la acusación de este caso, se hayan enviado justo ahora a España, en el momento del no a la guerra del Gobierno, ha dicho. Congreso, Joan Gimeno.
2: Sí, dice la ministra Diana Morán que Zapatero tiene que explicarse ante el juez, pero que le genera muchas sospechas el hecho de que esa información haya llegado ahora desde Estados Unidos a manos de la justicia española.
3: Justamente ahora, en el que el gobierno de España se planta contra Trump, se planta con ese no a la guerra, o incluso nuestro trabajo con China, lleguen estas informaciones.
2: También en los pasillos del Congreso, Gabriel Rufián dice que Zapatero tiene que explicar lo legal y lo moral. Al portavoz de Esquerra le han preguntado si el gobierno debe seguir confiando en la directora de la Guardia Civil por sus contactos con Leire, y responde por Pedro Sánchez.
4: La pregunta es si el presidente del gobierno primero confía en alguien y sobre todo si se puede confiar en él. Yo confío en muy poquita gente.
2: Rufián, que sigue presionando al gobierno y le pide que llene de contenido la legislatura para que tenga sentido continuar.
1: De la actualidad internacional, Zelensky acaba de publicar la foto de familia del G7, que como novedad importante incluye a Donald Trump, al presidente norteamericano. El mandatario se ha sumado por primera vez a una posición común sobre el conflicto en Ucrania. Sara Nanda.
5: Zelensky celebra la unidad de los líderes del G7 en torno a Ucrania, que asegura está siendo clave para reducir la capacidad de Rusia para continuar con la guerra. En un comunicado conjunto, el G7 ha mostrado un apoyo inquebrantable a Kiev. Han acordado aumentar la presión contra Rusia y reforzar el suministro de capacidades de defensa de Ucrania. Una decisión que incluye a Estados Unidos, que desde hace meses ha insistido en reducir recursos estratégicos de Europa. Trump se suma así al carro y adopta el lenguaje claro pro-Kiev, algo a lo que se negó en la cumbre de 2025. El primer ministro de Canadá celebra el cambio de postura de Estados Unidos y de Trump, adoptando lo que clasifica de una alineación más realista en torno a la guerra.
1: Y en pleno mundial, la Policía Nacional se ha incautado de 66.000 camisetas de fútbol falsificadas. Javier Bañuelos, buenos días.
6: ¿Qué tal? Buenos días. Sí, este alijo de camisetas falsificadas es tan grande que daría como para equipar a todo el estadio del Betis. 66.000 camisetas falsas de selecciones, principalmente de España, que habrían generado un desfalco de 7 millones de euros a las marcas originales. La Policía Nacional ha asestado un duro golpe a las mafias especializadas en falsificaciones porque han desmantelado su base logística ubicada en Madrid y Barcelona, pero también su centro de almacenamiento, distribución y venta, asentado principalmente en Elche, Denia y Málaga. En total hay 95 detenidos, fruto de una operación internacional codirigida por Europol e Interpol.
1: En cuanto al tiempo, el portavoz de la EMED, Rubén del Campo, cree que estamos ya en ola de calor.
7: Dadas las altas temperaturas que se esperan, la persistencia del episodio y la extensión geográfica afectada, es probable que nos encontremos ante la primera ola de calor de este verano.
1: Media España vive con temperaturas ahora mismo 10 grados superiores a lo normal. Vamos a seguir hoy con calor y tormentas. Tiempo ya para la información de su comunidad.
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0: Volvemos al Parlamento Vasco. Sigue el monográfico sobre el reguero de problemas que genera el encarecimiento de la vida, sobre todo uno, el de la vivienda. David Yurre.
9: Se ha terminado su intervención el Abertzale Pello Chandiano reivindicando la desmercantilización del sector inmobiliario a través de la puesta en marcha de un gran parque público de alquiler. Y acaba de intervenir por el PP Javier de Andrés, que pedía todo lo contrario, menos intervención pública.
10: ¿Es que hay alguna decisión que pueda tomar alguien para realizar una vivienda, hasta pintarla de color, que no está regulado?
11: Está todo absolutamente intervenido por el sector público y ha fracasado. Ustedes han fracasado.
9: Decía el líder del PP Vasco que en media hora de intervención no ha hecho ni una sola referencia a Sánchez ni a Zapatero. Interviene hasta ahora el socialista Nico Andueza.
12: Diagnósticos y análisis de laboratorio a la realidad de un mundo que exige flexibilidad, respuestas rápidas,
0: sí, colaboración. Ha habido referencias al caso Zapatero, la sesión de control al gobierno. La portavoz jeltzale, Maribel Vaquero, le ha pedido a Sánchez que convoque elecciones ya si no logra sacar adelante los presupuestos.
13: ¿Hay alguna forma de poder vivir en mi ciudad? Para solucionar el acceso a la vivienda, Euskadi tiene un plan. Declarar las tres capitales vascas y 28 municipios zona tensionada para limitar los alquileres y frenar la vivienda turística. Plan integral de acceso a la vivienda de Euskadi. Departamento de Vivienda y Agenda Urbana.
14: Gobierno Vasco. Euskadi Berria.
0: Y sobre la polémica de los ceros en algunos exámenes de euskera y unos grandes de sumar.
14: Si la prueba de acceso está debidamente corregida, los estándares de exigencia son los adecuados, pues creemos que el Departamento de Educación tendrá que hacer una reflexión, porque es una obligación del Departamento de Educación garantizar que todo el alumnado de bachiller...
0: Palabras de Jon Hernández de Sumar con esta polémica que no para de crecer. Precaución a Uno Jundiz, sentido Irún, hay obras, hay 2 kilómetros de retenciones, temperaturas ahora entre 23 y 26.
1: Y ahora el Mundial.
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1: Sampi, hola.
16: Muy buenas. La sexta jornada mundialista nos ha dejado entre anoche y esta madrugada 3 grandes actuaciones. Mbappé, Haaland y sobre todo Messi, con su hat-trick en el Argentina 3, Argelia 0 de esta madrugada, hace historia en Kansas, igual a los 16 goles que tiene como techo el alemán Klose en las citas mundialistas. ¿Qué significa este récord para él?
17: Es un honor, obviamente, estar ahí, por lo que significa estar al lado de Klose, de lo que está Ronaldo también ahí, pero creo que no significa nada, ¿no? Mbappé también, que hizo hoy 2. Al final es estadística y nada más. Si bien es un orgullo poder competir con todo ello, no significa nada. Para mí, Ronaldo, de lo que yo vi, fue uno de los más grandes y no está primero. O sea que queda solo en una estadística.
16: Sobre el propio Messi, el seleccionador Scaloni y los jugadores Alexis McAllister y Dibu Martínez.
18: Nada, sin palabras. Lo viene haciendo hace 20 años. Yo creo que ya la gente del fútbol lo quiere ver, no solo los argentinos. Lo que transmite a todo el mundo es increíble.
19: Ya no hay palabras para describir. Si alguien pensaba que este equipo era mejor sin Leo, hoy quedó claro que Leo es el más importante de todos y que nosotros tenemos que armar un equipo para él, donde él se sienta cómodo. Lo importante es que él lo está haciendo bien, que está contento y haciendo goles.
20: Tener el mejor del mundo en tu equipo y nosotros defendemos como animales cada vez que la pelota pasa a la mitad de la cancha, así que estamos contentos.
16: Este grupo J se ha completado con el Austria 3, Jordania 1. También ayer el grupo y Francia 3, Senegal 1, doblete de Mbappé que alcanza los 14 goles mundialistas y los 58 con Francia, se convierte en su máximo goleador histórico. En este mismo grupo, Noruega 4, Irak 1, con doblete de Haaland. Hoy se estrenan a las 7 de la tarde en Houston, Portugal, República Democrática del Congo en el grupo K. Por cierto, el Real Madrid acaba de hacer oficial el fichaje de Bernardo Silva hasta 2028 y desde la misma hora en Carrusel Deportivo y a las 10 de la noche, grupo L, Inglaterra, Croacia en Kansas, también a las 10 en Carrusel. Los otros dos partidos de esta jornada 7 vienen justo después. Pues gana Panamá a la 1 de la madrugada, va a completar en Toronto el grupo L de Inglaterra y a las 4 de la madrugada el Uzbekistán, Colombia, Ciudad de México que completa el grupo K, el de los portugueses también desde las 4 en Carrusel Deportivo.
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1: De momento es todo, sigue Hoy por Hoy aquí en la SER con José Luis Astre.
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0: ver, Brian Pérez, buenos días.
1: Buenos días, sastre. No es un mensaje,
0: ¿eh? Es que el tema gilipollas ya está. O sea, bueno, hemos dejado a las 11.
1: ¿Sabes lo que pasa? Que si algo nos gusta en la radio...
0: Ya, repetimos.
1: Que es cuando se nos presupone una seriedad, una tranquilidad, un sosiego... De repente se abre una ventana.
0: Sí, salir de la horma nos gusta mucho.
1: En la que se puede decir alguna palabra que no se espera que se oiga en la radio.
0: Lo disfrutamos mucho nosotros.
1: No sabes la de gente que ha venido al control diciendo: oye, pero ¿cuántas veces hemos dicho en la última hora gilipollas? Y digo yo, bueno, es lo que nos queda.
0: Y a lo mejor son pocas, a lo mejor son pocas.
1: Claro, claro, claro.
0: Bueno, ¿con qué te quedas de lo que llevamos escuchado?
1: Hoy había donde elegir, porque además es uno de esos días con la jornada informativa un poco candente.
0: Sí, abierto, muy, muy abierto.
1: Claro, muy abierto con la declaración de Zapatero, con la sesión de control en el Congreso. Pero claro, pudiendo hablar de gilipollas...
0: ¿Cómo te vas a quedar con eso, ¿verdad?
1: Claro. Ay, y además, teniendo la posibilidad de traer, yo le digo a Severino: oye, Severino, tú no has metido ojete calor en el guión, ¿no? Y me dice: pues la verdad que no. Y le digo: hombre, pues no puedo perder...
0: Estoy haciendo justicia.
1: Claro, no puedo perder la oportunidad. Porque, como decíamos, abriendo la posibilidad de hablar de gilipollas en el rincón y la esquina con Marta Sanz y con Manuel Delgado, que ellos no tienen nada de gilipollas, aunque ellos han dicho que sí, he dicho: venga, vamos con esto, con las veces que hemos hablado de ello, los gilipollas buenos, los gilipollas malos y el acompañamiento de los gilipollas en general.
0: Lo que tenemos preparado para el magazine.
2: Gilipollas.
0: ¿Perdona?
2: Este puede que sea el colectivo más numeroso.
3: Primero cabría exigirle una clarificación a quien corresponda acerca de si es gilipolla o gilipollas.
4: Pero si nos atenemos a la etimología de gil y sus pollas, pues es tendrían gilipollas. Que ser dos pollas, porque eran dos.
3: En el fondo los gilipollas tienden a juntarse. Digamos. De pronto hay auténticos cúmulos de gilipollas.
4: Por eso estamos aquí todos.
0: Sí, claro. Esto es
4: un ramillete de gilipollas.
1: Un ramillete de gilipollas.
0: Sonrisa maliciosa en tu rostro, pero le hemos quitado toda connotación fálica a la palabra.
1: Sí, pero no
0: lo hemos conseguido, ¿no?
1: Algún comentario. Y me ha gustado mucho lo de gilipollas en singular. Yo creo que me lo voy a quedar.
0: Bueno, ¿y a partir de ahora?
1: A partir de ahora, bueno, pues seguimos con muchas cosas buenas, porque en unos minutos Ana Uslé abre el pretérito pluscuamperfecto y nos lleva 30 años atrás a un hito de la música española que cumple 30 años precisamente, el disco Omega en 1996, creado por Enrique Morente en colaboración con la banda Lagartija Nick, fusionando flamenco, rock y con adaptaciones maravillosas de Lorca y Leonard Cohen, entre otros. Y después la charla, hoy invitamos a Ina Clotet, que es directora, es actriz y nos viene a presentar Viva. Ya ha sido premiada en el Festival de Cannes y bueno, trae una historia maravillosa precisamente sobre la importancia de vivir, que es algo que no se nos tiene que olvidar nunca.
0: Nos apetece mucho esa charla con ella a partir de las 11:30. Gracias, Brian.
1: Así que venga con todo esto. Hasta ahora.

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11: ¿Cuántas son las cosas que yo aprendí?
12: Las 11 y 18, 10 y 18 en Canarias. Vamos a empezar una cuenta hacia atrás. Hacemos retroceder el tiempo para recordar ¿cómo sucedió algo que nos marcó? Una noticia, un personaje, un objeto, un programa. Vamos a entender cómo somos a través de cómo fuimos, conjugando un nuevo pretérito pluscuamperfecto con la ayuda de Ana Oslé. Ana, hola.
13: Hola, Sastre, ¿qué tal?
12: Veamos dónde nos plantamos. ¿Tendremos que rebobinar mucho hoy?
13: Mira, 30 años. 30 años para revisar una profecía.
14: Hay cuatro espejos donde juegan tu boca y no es.
13: Entre 1994 y 1996 tomó forma un proyecto que solo valoraron algunos visionarios. La mayoría no entendió lo que hizo Enrique Morente.
15: No tiene por qué parecerle bien. Debería ni tener gracia, además, si le pareciera bien, si le pareciera bien. Sería aburridismo. Importante que haya gente que no le parezca bien. Porque no tendría ningún interés, entonces, ni ningún riesgo de hacer cosas de este tipo, ¿no?
12: A veces hay que molestar para avanzar.
13: Así fue, y 30 años después conjugamos este disco, Omega, considerado una de las obras fundamentales de la música española.
12: Comencemos, pues, por la tercera persona del singular.
13: Él son varias las terceras personas del singular. Él sería Federico García Lorca, la primera.
16: Ay.

0: stumbled on a book of his in a second-hand bookstore when I was a kid, maybe 15 or 16.
1: Sobre él habla el segundo protagonista, la segunda tercera persona del singular, Leonard Cohen, que como contaba en la radio, descubrió la obra de Lorca con 15 o 16 años en una librería con un libro de segunda mano y cambió su mundo.
2: 1986, 3 de octubre. Leonard Cohen, el juglar canadiense ronco y depresivo, está en Granada para filmar el videoclip de Take This Waltz. En Fuente Vaqueros, Cohen cruza el umbral de la casa donde el poeta nació. Ahí, en este momento, se está cerrando un círculo.
1: En ese viaje de Cohen a Granada, Juan de Loxa, en la casa de Lorca, le regala el homenaje flamenco a Miguel Hernández de Enrique Morente.
3: Precisamente creo que no debe servir para eso, para una minoría, debe servir para una mayoría, o sea, sea un público universitario, a un público obrero del pueblo, a un público extranjero. La música, la minoría deberían ser las músicas malas.
4: Sí conectó Cohen con Morente. Pero ¿cómo conectó Morente con Cohen?
1: Pues mira, nos lo cuenta Bruno Galindo, autor de Omega, la historia oral escrita para la editorial Lengua de Trapo.
5: Morente estaba buscando, que es como él siempre estaba en realidad. Lo que impulsa a Omega es el encuentro entre Enrique Morente y Leonard Cohen en Madrid en el año 93. Este encuentro lo organiza Alberto Manzano, traductor y amigo de Cohen, que tenía la idea de hacer un disco de versiones de Cohen en flamenco y para ello contactó con Enrique. A Morente, que en esa época era muy cercano al taller de Musics de Barcelona, le gusta la idea y empieza a grabar algunas maquetas en Madrid. Luego viaja a Nueva York para dar un concierto y lleva en el bolsillo una copia del libro del poemario Poeta en Nueva York, de Federico García Lorca. En ese momento, en esa ciudad, le entra la idea de cambiar un poco el disco y que los protagonistas sean Cohen y Lorca.
4: Pero esto, claro, tenía que tener música. Tercera persona del plural, ellos.
1: Ellos también son varios, son muchos, pero el núcleo central tiene escamas.
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4: Lagartija Nick.
1: Lagartija Nick, una joven banda granadina de rock alternativo, punk, liderada por Antonio Arias, con Juan Codorniu, Miguel Ángel Pareja y Eric Jiménez. Morente llevaba años buscando un sonido nuevo para expandir el flamenco, el rock le gustaba mucho, y de esa tensión nació la personalidad del disco, David Fernández, baterista de Lagartija Nick.
7: Creo que lo que hizo que Omega cristalizara de una forma tan especial fue esta confrontación entre mundos que en apariencia no estaban llamados a encontrarse. Enrique tenía una capacidad única para llevarlo todo a un lugar profundamente flamenco de raíz y al mismo tiempo absolutamente contemporáneo. Antonio Arias y Lagartija Nick creo que aportaban una energía eléctrica, una intensidad y una libertad que empujaba el proyecto hacia el límite. En Omega aprendí que la exploración, el conflicto entre ideas, la escucha y la expresión pueden convertirse en una forma de pensamiento y que cuando algo nace desde ese punto, desde esa verdad, puede seguir vibrando muchos años después.
1: Las sesiones comenzaron hacia finales del 94, principios del 95 y se prolongaron durante casi 2 años entre Granada y Madrid. Fueron intensas y emocionalmente agotadoras, pero funcionaban.
8: La hierba.
9: Decir la hierba mejor.
8: La hierba.
9: Y hierba.
1: Este sonido es real, porque ellos lo recogieron todo. Antonio Arias llevó un diario y un registro de todas las sesiones durante esos años. Y gracias al documental Omega de Gervasio Iglesias y José Sánchez Monte, los escuchemos.
4: ¡Guau!
1: Participaron además muchísimas figuras fundamentales del flamenco como Tomatito, Vicente Amigo, Juan Manuel Cañizares, Miguel Ángel Cortés y Aurora Carbonell, a la que escuchábamos, o la pequeña Soleá y la joven Estrella Morente.
10: Ha sido un privilegio como músico y como artista haber podido estar ahí a las palmas, a los coros, intentando comprender ese momento en el que se encontraba Morente, tan libre, ese momento tan especial, siempre lo fue, pero creo que Omega realmente es una declaración de principio y es mucho más que un disco, es mucho más que una obra musical. Es un tiro directo al corazón de la historia.
4: Un tiro directo al corazón de la historia. Pero así no lo entendimos. Primera persona del plural, nosotros.
1: Nosotros supimos de ese proyecto a finales de 1995, en Granada, en un concierto de Lagartija Nick, donde se sumó en los bises Morente.
11: Ahora vamos a hacer un tema con música de Leonard Cohen, con letra de Federico García Lorca. Se encuentra aquí Laura García Lorca.
1: Un concierto con familiares y con amigos de Lorca, como Eduardo Rodríguez Valdivieso.
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1: Ale.
12: Recuerdo nuestro...
1: Los rockeros no lo entendieron. Pero después de ese concierto llegó la actuación de Morente en el Teatro Albéniz de Madrid. Y ahí el público flamenco reaccionó con hostilidad.
13: Enrique Morente con una pieza que por primera vez la toca y se va a tocar en un plató de televisión. Es Manhattan. Con ustedes, Enrique Morente.
1: Siguieron apostando por él, siguieron presentándolo, pero tampoco lo tuvieron fácil con las discográficas, que tampoco daban un duro por esta aventura. Fue la revista El Europeo la que impulsó el proyecto, un arquitecto polaco y el mismísimo Enrique Morente.
4: Tercera persona del singular, ella.
1: Ella, la madre de Enrique Morente, Encarnación Cotelo, falleció durante la grabación del disco, a finales de mayo de 1996.
14: Mi madre decía muchas veces que yo era cantado, porque cuando parió se puso de cara a la Torre de la Vela.

0: que cerrar más el círculo, porque ese dolor, el dolor de Enrique Morente, quedó reflejado en la intensidad interpretativa de varias canciones del álbum. Un disco que partía de un poema a la muerte, el poema de la hierba, publicado en Poeta en Nueva York.
1: Y una segunda persona del singular, tú.
0: Porque Omega pasó de ser un disco polémico en su momento a convertirse hoy en una gran referencia fundamental. Los críticos lo sitúan junto a La Leyenda del Tiempo como una de las grandes revoluciones del flamenco moderno. Su influencia puede rastrearse en varias generaciones posteriores de músicos españoles. Bruno Galindo.
2: Seguimos hablando de Omega 30 años después porque el disco conserva su filo y porque además ha dejado un legado importante. En el rock esto se puede ver en la evolución, por ejemplo, de la carrera de los Planetas. Pero sobre todo se ve en el flamenco, que actualmente es una música y es una cultura que nos tiene muy acostumbrados a la innovación. Niño de Elche, Rocío Márquez, Israel Galván, Perrate, más recientemente Ángeles Toledano, en cierto aspecto incluso Rosalía. Omega es el tronco del que salen todas las ramas, las hojas y algunas flores raras.
0: Igual que conectó a Lorca, a Cohen, a Morente, a los Lagartija, ha conectado más de tres generaciones y más de tres décadas de música y vuelve a resurgir en el Festival de la Guitarra de Córdoba estos días con Kiki Morente, Israel Galván y los Lagartija el 11 de julio para volver a desdibujar los límites de la existencia.
3: Federico es, yo creo que es el poeta de la premonición. Dibujó Estados Unidos y dibujó lo que pasaba allí, la injusticia de la vida, del capitalismo, esa forma de vida tan traicionera que hay en las grandes ciudades urbanas hoy, ¿no? Pero verlo es una cosa, verlo es una cosa y escribirlo es otra. Y hacerlo arte, otra también.
1: Hacerlo arte, otra cosa también. Desde luego, en primera persona vamos a saludar a esta hora de la mañana a Antonio Arias, de Lagartija. Nick, hola Antonio, buenos días.
4: ¿Qué tal? Muy buenos días.
1: ¿Supiste siempre que iba a ser así de importante este proyecto? Creo que lo llamabais el monstruo en el inicio.
4: Bueno, en realidad, tras unos cuantos meses desde que volvió Enrique a vivir a Granada a finales del 94, tras unos meses de fortuitos encontronazos para que nos viésemos, pues nos citamos en nuestro ensayo, ¿no? Teníamos la idea, mi hermano había aportado la idea de centrarnos en ese extraño poema Omega que en aquellos tiempos no estaba en las ediciones de Poeta de Nueva York, quizá en alguna de Tierra y Luna. El caso era extrañísimo, con 13 versos, ¿no? Empezar en una estructura, teníamos nosotros la idea de ritmos de Semana Santa, los acoples y una parte que llamábamos el monstruo, ¿no? Sí. Que es donde Enrique pues expresaba ese grito, ¿no? Por seguidilla, bueno, la intención era esa. El caso es que desde el primer momento, en 20 minutos en el ensayo, que aparece allí con su mujer Aurora y Estrella muy pequeña, sin guitarra ni nada, pues nos ponemos a trabajar sobre esos elementos y de pronto, después del monstruo, que era esa parte expresiva de que teníamos preparada, da el grito Enrique y enseguida nosotros supimos que ahí había algo. Estábamos oyendo algo que no habíamos oído nunca, sonando como nunca habíamos sonado ninguno de nosotros. Y como bien dijo Enrique en aquel momento, aquí hay un tema. Y donde hay un tema, hay 100. O sea, tener ese golpe, esa iluminación, ¿no? Ese eureka nos apasionó y nos movilizó de una manera que lo dejamos todo y nos volcamos en ese proyecto.
1: Confiando, incluso arriesgando que pudiera ser o un fracaso o mal visto, ahora nos lo contaba Ana, como al principio la crítica no lo entendió, confiando en ello y en que iba a marcar historia, a pesar de las dudas iniciales.
4: Claro, porque para nosotros era algo que no habíamos oído nunca, pero nos sumergimos enseguida en el aspecto creativo, nos quedamos embobados, trabajando en muchísimas más canciones, como Enrique también decía, bueno, Omega, que estamos trabajando Omega, pues yo estoy haciendo versiones de Leonard Cohen, está pequeño Barbien, es también poeta en Nueva York, de tal manera que nos fuimos a un pequeño estudio con el que trabajábamos en Granada y ahí nos concentramos de tal manera que ignoramos el mundo alrededor. Estábamos tan metidos en nuestro mundo de creación que ignorábamos cómo se lo iba a tomar el espacio exterior. Para mí, digo, bueno, tenemos una revolución musical, cuando la gente lo oiga va a flipar, pero en realidad fue un proyecto de detonación retardada.
1: Detonación retardada. Dentro de unos días volvéis a poner Omega en un escenario. ¿Hay algo que te siga sorprendiendo, Antonio?
4: Totalmente, porque a la hora de trabajar con Kiki, que represente eso que ya representaba desde pequeño, cuando estaba en el estudio con 5 años, desafinando la guitarra, cargándose los ordenadores, que es más punky que nosotros, ¿no? Entonces, cuando nos hemos juntado y nos hemos animado a revisarlo, es Kiki, trae tu idea, nosotros ahora somos la experiencia. Nosotros no vamos a estar defendiendo esto como si fuera un castillo, sino que queremos que las puertas sigan abiertas, como el mismo disco, ¿no? Abrió las puertas del flamenco al mundo y sigue entrando corriente por ahí. Así que sumergirnos de nuevo en el disco nos da nuevas perspectivas sobre las canciones, porque están compuestas de una manera caótica. Si te das cuenta, de canciones como Ciudad sin Sueño no tienen estrofa ni estribillo ni omega ni nada de eso. Es algo que está vivo constantemente por su propia estructura y por su propia necesidad de presentar un Lorca rompedor, un Cohen distinto. Ten en cuenta que también hubo que llamar al monasterio para que nos diera permiso para trabajar con total libertad por las canciones. Ya te digo, el caos fue el regidor y Enrique fue el director
1: de aquel caos, desde luego. Antonio Arias, muchísimas gracias por recordar el origen de Omega con nosotros esta mañana. Un abrazo grande.
4: Un abrazo grande.
1: Qué maravilla de repaso esta mañana de Pretérito. Ana, gracias.
0: A ti.
1: Adiós.

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1: També és realment minúscul. Podríem esperar, però amb aquests antecedents jo faria una punció per fer l'estudi.
2: Però jo tinc una mama que és molt fibrosa, vull dir que això perfectament pot ser un fibroadenoma benigne, no?
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0: José Luis Sastre.
3: Las 11 y 38, las 10 y 38 en Canarias. Viva. La ópera prima de nuestra invitada a la charla de esta mañana no es una película convencional, no es una película cómoda, ni desde luego poco arriesgada.
4: Viva es la historia de una mujer sobre los 40 años que acaba de superar una enfermedad y cuenta la huella que le deja esta enfermedad y cómo la lanza un carpe diem feroz que necesita comerse la vida literalmente, porque detrás de este deseo pues se esconde un miedo muy profundo que tiene que enfrentarse.
3: Ni su resultado final es un asunto menor, tal y como demostró Khan al seleccionarla al festival, junto a otras dos películas españolas, las que han dirigido Los Javis y Pedro Almodóvar.
5: Pero que es un notición, o sea, creo que es la primera vez que en Khan hay tres películas españolas compitiendo. No, eso habla del buen momento que atraviesa el cine español. Khan cada vez tiene más olfato en seleccionar películas que después tienen una larga vida en todos los premios internacionales.
3: Como tampoco aquella serie, que no era Suecia, pasó inadvertida en ningún momento al público ni a la crítica.
6: 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Amor?
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6: 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Bueno, no pateixis.
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3: Esta mañana en Hoy por Hoy charlamos con Aina Clutet, productora, directora, guionista, actriz y responsable de series como Esto no es Suecia o Viva, la película, la cinta que llega este viernes a los principales cines de nuestro país después de ser galardonada con el premio Revelación en la Semana de la Crítica del Festival de Cannes. Hola, Aina Clotet, buen día, buenos días.
10: Hola, buenos días.
3: Bienvenida.
10: Muchas gracias, estoy muy contenta de estar aquí con vosotros.
3: Y eso del Festival de Cannes, ¿cómo es?
10: Pues es muy impresionante, la verdad. O sea, fue increíble que nos seleccionaran. Yo estuve un mes y medio preparándome para el no, porque nos habían dicho que estábamos como en una shortlist finalista, pero me parecía imposible que de 1000 y pico películas seleccionaran 7 en competición y que nosotros fuéramos a llegar a esta final. Y cuando nos dijeron que sí, creo que es una irrealidad en la que todavía me siento que estoy dentro.
3: ¿Lo has asimilado ya o no?
10: Creo que he asimilado lo de haber pasado por la Semana de Crítica porque fue súper hermoso, bonito, cómo nos trataron y la familia que generan y cómo aman el cine. Creo que lo del premio estoy todavía asimilándolo, haber salido con uno de los premios más importantes de la Semana de la Crítica, y sobre todo estoy nerviosa por compartir la peli con el público este viernes.
3: ¿Tienes este nervio?
10: Sí, tengo el nervio porque en el fondo hacemos las pelis por eso, ¿no? Para que lleguen a la audiencia, para que lleguen a la gente de la calle, ¿no? Es lo que más feliz nos hace, ¿no? Y algo que ha nacido de un lugar tan íntimo, pues que ya, ¿no? Que ya se suelte y conecte con los espectadores, ojalá, pues me hace muy feliz.
3: Me preguntaba antes de empezar, Aina, si había visto la película, y le he dicho que sí la he visto y que me gustó mucho por distinta y que me generó como espectador incomodidad. Y creo que eso te ha gustado. ¿Tú lo buscabas, eso?
10: Bueno, o sea, yo sobre todo buscaba que pudieras pasar un buen rato, que la peli se...
3: Pasas un buen rato, ¿eh?
10: Exacto, que la peli se recibiera como ligera, pero sí, que el personaje...
3: Ah, no. Ligera no, lo sé.
10: Bueno, pero tiene sentido del humor.
3: Sí, tiene mucho sentido del humor.
10: Y te ríes.
3: Pero no es ligera.
10: Es verdad, no es ligera. O sea, pero estás pegado y pasas un rato que creo que te viene después también parte de la profundidad, ¿no? Que mientras la estás viviendo, estás viendo que realmente sí que el personaje sufre, que es un personaje muy contradictorio, ¿no? Sí. Es un personaje errático, ¿no? Que a momentos pues toma decisiones que te pueden incomodar, y en eso estoy de acuerdo. Pero sí que aspiro a que la gente la entienda, ¿no? Aunque se equivoque, ¿no? En el fondo todo todos nos equivocamos.
3: Es extraordinariamente humana la película. Si no tienen plan para este fin de semana y verán Viva en las carteleras, les invito a que vayan a verla, porque es casi una experiencia vital a una realidad de la que muchas veces hablamos, pero que quizá cuesta meterse en la piel. Viva cuenta la historia de una chica de 40 años que es, lo cuento porque es el principio, es la trama de la película. Es diagnosticada, bueno, que ha sufrido, ha padecido.
10: Sí, la peli justo empieza cuando ha superado la enfermedad, ¿no?
3: Exacto, donde supera la enfermedad, el cáncer, y entonces ella decide, antes te escuchaba decir lo del carpe diem.
10: Sí.
3: Y este es, yo creo que el tema de la película, más allá de cualquier otro, es este del carpe diem.
10: 100%. O sea, es una peli de una mujer que necesita sentirse viva, ¿no? Es una peli que creo que tiene mucha fisicalidad, que habla mucho sobre el deseo, y que es esta mujer que precisamente porque le queda esta huella, ¿no? Una huella que es emocional, uh-huh, y que también es física, porque tiene una mastectomía después de haber pasado por el cáncer, y esto la lanza a querer sentirse muy viva, ¿no? Y a explorar, pues, el deseo, a reapropiarse de su propio deseo. Pero es verdad que este deseo y esta ansia y hambre de vida que tiene, pues esconde un miedo que tiene que enfrentar, ¿no? Y para mí sí que es una peli de liberación de un personaje que ya había una frase que me ha acompañado durante todo el proceso de escritura, que era que el miedo, si lo miras de cara, se vuelve coraje, ¿no? Y yo sentía que era un poco la historia de una mujer que es capaz al final de mirar su miedo de cara y
3: liberarse. ¿Y crees que eso es verdad?
10: ¿No?
3: ¿Sí?
10: Yo creo que es verdad esto. Sí, creo que es bien difícil de hacer y que es permanente, ¿no? Que tenemos que intentar escucharnos y entendernos, pero yo sí siento que cuando somos capaces de mirar el miedo se vuelve en valentía. Es un poco como cuando tienes miedo y vas a ver si crees que hay un fantasma y abres la puerta y no hay, ¿no? Y ves que no. Es como, sí siento que es importante atrevernos a mirar nuestros miedos.
3: ¿Por qué querías contar esta historia, Aina?
10: Pues porque precisamente yo tenía miedos, ¿no? y tenía ganas de explorar el miedo a la soledad, el miedo a la soledad más profunda también, el miedo a la muerte, y la relación que sentía que tenía con el tipo de vínculos que generábamos y los vínculos en el amor romántico, ¿no? O sea, sentía que las mujeres, sobre todo, ¿no? También creo que los hombres, pues las mujeres hemos heredado mucho esta idea de encontrar un amor que nos dé un lugar en el mundo, ¿no? Y esta cosa del amor romántico, tenerlo en el centro de nuestras vidas y cómo el grado de miedo pues también nos condiciona en cómo nos relacionamos a nivel romántico, ¿no? Entonces, la historia nace de esta voluntad de contar a una mujer que está atrapada entre dos hombres, ¿no? Uno que representa más su estructura, la pareja de toda la vida, las garantías, y se enamora de un chico mucho más joven, que son las no garantías, la búsqueda de riesgo, ¿no? De vida, y se queda ahí atrapada precisamente por un miedo a la soledad, por un miedo a estar sola, y que esconde, pues esto, ¿no? El miedo que tiene que enfrentar, que en este caso es, pues, hacerse esta prueba. Bueno, no quiero contar y hacer spoiler de cosas.
3: Un miedo que es muy explícita la película en muchas cosas. Cuando muestras estos miedos, los muestras de una manera, con imágenes muy, muy explícitas. También el pecho mutilado, que entiendo que forma parte de este... vamos a desnudarnos completamente, ¿no?
10: Sí, bueno, cuando realmente encontramos a esta idea de que realmente fuera una mujer que acabara de superar una enfermedad, ¿no? Y se lanzara a este carpe diem, sentíamos que el cáncer de pecho, pues, es una enfermedad que hemos tenido mucha gente muy cercana que ha pasado por el cáncer, ¿no? Y que nos asesoramos mucho, hablamos mucho también con el equipo médico, y que es una enfermedad que te deja una huella como mujer también, como fuerte, y me parecía bello también poner en pantalla un cuerpo de una mujer no normativo y tratarlo con la máxima belleza y plenitud, y hablar de la reapropiación del deseo y de que cómo tiene, pues, una vida plena a nivel sexual y de deseo, aunque haya pasado por ahí, ¿no? Me parece también una manera de reivindicar los cuerpos no normativos, las segundas oportunidades de todo.
3: La Aina que interpreta, ¿qué tal se lleva con la Aina que dirige?
10: Pues creo que estoy empezando a pensar que nos llevamos bastante bien. O sea, es cierto que yo
3: ¿Y lo piensa también la gente que ha trabajado con las dos Ainas?
10: No sé, eso deberías... No, yo... O sea, es verdad que soy una persona exigente, ¿no? Y perfeccionista, pero tengo ahí como mis luchas, por eso cuento personajes que tienen mucha voluntad de control, y que los viajes siempre son de soltar el control. Y sí que me gusta mucho también el disfrute y pasarlo bien. Y entonces me preparo mucho, mucho, mucho eso, y me rodeo de gente maravillosa y talentosísima para ser capaz de hacer los dos roles. Pero digo que me llevo bien porque evidentemente hay exigencia dentro de mí, pero sí que me ha costado tantos años levantar los proyectos que he terminado dirigiendo, que hay algo ahí de que creo que la directora quiere que la actriz arriesgue y se equivoque, ¿no? De hecho, De esto va también las pelis que escribo y que hago, ¿no? De abrazar la imperfección. Y entonces pues me animo a ir a lugares incómodos. Eso no significa que no sufra, que no me parezca complicadísimo muchas veces, pero intento poner como el disfrute por delante.
3: Dices, tendrías que preguntar a la gente con la que he trabajado. Bueno, Clara Aguilar, la creadora de la banda sonora original de la película, nos ha contado cómo ha sido esto de trabajar contigo.
7: Nosotras tuvimos un trabajo muy paralelo a lo que es el montaje, y yo quedé totalmente fascinada por el trabajo de la montadora, o sea, de Aina Calleja junto a Aina Clotet, cómo ellas dos iban dramatúrgicamente armando esa historia, que evidentemente partía de un guión y de un material rodado, pero que se fueron cambiando muchas cosas. Entonces tuvimos mucho diálogo entre las tres, donde había que encontrar esa sonoridad y ese universo que es el universo de Nora.
3: Cuando tú te pones a imaginar el universo de Nora y a crear la película, ¿cómo va esto? Es decir, ¿tú ya imaginas la historia, cómo la quieres contar, qué música? ¿Cómo es ese proceso creativo? Porque tú eres varios roles a la vez.
10: Sí, es verdad que creo que de lo más importante es escoger bien a la gente que te va a acompañar, ¿no? Y ahora escuchaba a Clara y hablar de Aina Calleja, que es una montadora excepcional, y con Clara ha sido increíble trabajar también, y siento que me siento muy orgullosa de las personas como que escogí para acompañarme, porque el camino ha sido súper hermoso, súper complejo. Es verdad que nos hemos peleado durante muchos meses, en el mejor sentido de la palabra, con el material, para encontrar el equilibrio de tonos, ¿no?, de la película, porque en el fondo una película, es verdad que tiene tres procesos de reescritura, ¿no? O sea, tú escribes un guión durante muchos años, luego lo ruedas y vuelves a plantear cosas. Sí, hemos estado 6 años escribiendo, con pausas, hice la serie por medio, pero pasando por laboratorios y haciendo crecer el guión. Es tiempo, sí, mucho tiempo. Y luego cuando te encuentras en el montaje con el material que has hecho, pues vuelves a darte cuenta de cuál es el material que tienes y cómo, y realmente qué película has hecho finalmente, ¿no? Y creo que las personas hacen al final los resultados. Y sí que es verdad que, por ejemplo, a nivel de universo sonoro, sí tenía muy claro el tipo de música que yo sentía que tenía que acompañar esta peli, que era una música electrónica, una música con mucho pulso, sí, una música que contrastara con las emociones, que balanceara también y ayudara, ¿no? El tono que a mí me gusta, que se mueve entre el humor, el drama, pues siento que la música es esencial para acompañar, igual que lo fue con Esto no es Suecia, ¿no? Y es un placer haberme encontrado con Clara, que tiene un universo muy cercano a esto y que lo entendió perfectamente, y que junto con Aina Calleja fuimos construyendo todo esto, ¿no?
3: La primera vez que viste el montaje definitivo, alejada todo lo posible de la mirada tuya de esto lo tendría que haber quitado, como casi espectadora, esa película que viste, ¿cuánto se parecía a la película que tú imaginaste?
10: Esto fue en Cannes, la primera vez que la vi, porque yo toqué cosas hasta el último momento. Estábamos tocando cosas de sonido, que por cierto no lo he dicho antes, pero el diseño de sonido también increíble, el trabajo que hicimos. Yo como o sea, para ser honesta totalmente, es verdad que uno siempre piensa que hay cosas que podría seguir tocando in eternum, ¿no? Pero creo que quiero mucho esta peli que ha terminado siendo, ¿no? Y la amo con las imperfecciones que siento que tiene, pero me parece que hay corazón y que le he puesto. Más que nada que siento que le he puesto todo lo que he sido capaz, ¿no? Cuando a veces me cuestiono ciertas cosas, porque siempre te pasa, piensas, jo, pero he hecho todo lo posible. Creo que todo el mundo que ha estado en el proceso hemos hecho todo lo posible para darle lo máximo de mí. Me gusta mucho, pues me hace reír y me emociona, y estoy orgullosa, sí.
3: Aina es creadora, es productora, es directora, es actriz. Pertenece a una familia también, pues, oye, de las que hablamos mucho en los medios de comunicación, hermana de Marc Clotet y hija de una de las mayores eminencias médicas que existen en la lucha contra el SIDA, que es Bonaventura Clotet. En la película, la protagonista tiene este diálogo, esta conversación con su padre, que es también médico.
11: Ya, papá, pero toda hostia, ¿no?
12: Eso es la millón medicina que haya. Pero tú no esforces, poco a poco.
11: Sí, però és que jo vull parlar amb tu d'una cosa.
12: De la conferència, vols parlar?
11: No.
12: Deus estar contenta, no?
11: Sí, bueno.
12: Les emails més maques?
11: Sí, sí, la veritat.
12: I de què vols parlar?
11: Jo et volia
12: parlar. Ah, del xaval aquest vols parlar? Quina edat té?
11: Però què més dona, això?
12: Bueno, crec que hi ha unes etapes de maduresa, sí? Que potser és molt madur, tant de bo. És normal que vulguis provar nous cossos. Mira, a part de la Miranda, que ja ho vas saber, jo també m'he sentit atret per altres dones. I a la teva mare també li ha passat.
3: Hablant de la atracció, de atracción con otras personas de fuera de la pareja o incluso fuera del rango de edad, ¿no? Por decirlo de alguna manera. ¿Cómo es esto de la mirada científica? ¿Tu padre ve las películas y qué te dice? ¿Cómo es esta relación? Cuando un médico ve una película en la que sale un médico, dice, ay, Nafi, ya.
10: No, mi padre vio la película hace poco, que vino a la Cinémathèque francesa en París, y la vio por primera vez, y yo le había ido contando muchas cosas, tengo muy buena relación con él, y la verdad que se emocionó mucho y le gustó muchísimo. Y sí que hay algo como de homenaje a mis padres, son muy diferentes, la feliz ficción, hay mucho de mí, los personajes son muy distintos, pero sí hay algo de homenaje a la ciencia que he vivido y a la investigación, y de hecho a lo que se dedica Nora son estudios reales, y de hecho me asesoraron en Canruti y Nuria Izquierdo con estos estudios que van a poder luchar contra el envejecimiento, ¿no? y la inflamación que nos provoca el envejecimiento, que me parecía súper interesante, una ciencia que nos ayudará a vivir más años en un mundo cada vez más apocalíptico. Y sí me ha gustado porque yo tengo una vocación ahí frustrada como científica.
3: ¿Ah, sí?
10: Un poquito. Y entonces
3: pues te lo has desquitado un poco,
10: sí, porque
3: sales como científica, además muy muy metida en el papel de científica.
10: Porque tengo una gran vocación con lo que hago, pero a mí la ciencia, supongo que el hecho de haber crecido en una familia de 4 generaciones de médicos, sí me ha hecho que la ciencia fueron las grandes conversaciones de toda mi infancia. En la cena se hablaba siempre de ciencia, ¿no? Y me ha quedado ahí como una espina que siempre que puedo pues estoy cerca, y me gusta mucho que la peli tenga este homenaje también a la investigación, ¿no? Que también cuente lo precaria que puede llegar a ser y lo importante de los recursos, aunque sea una investigación súper pionera como es su caso, y haber podido rodar en un congreso como es el CROI, ¿no? Que yo había ido de pequeña. Pues hay muchas cosas como emocionales que me hacen muy feliz en la película.
3: ¿Te lo llegaste a plantear lo de la carrera científica o pronto ya viste que...?
10: Sí, me lo llegué a plantear, sí. Es verdad que muy pronto yo voy y hago comunicación audiovisual, pues porque me gusta mucho la interpretación y quería como complementar con la carrera, pero siempre, de hecho a los 25 años, después de la carrera y en plena carrera de actriz, me informé de cómo estudiar medicina y compaginar con medicina mi carrera de actriz, pero al final solté la idea.
3: Viva llega pasado mañana a la cartelera y aquí está con el nervio habitual, el nervio que hay que esperar antes del estreno, su productora, directora y protagonista, Aina Clotet, una película muy explícita, muy necesaria y, a pesar de los pesares, muy optimista y vital, que yo creo que de eso se trataba. Así que, Aina, ha sido un gusto compartir contigo este ratito de radio. Y muchísima suerte. Espero
10: muchas
3: que vaya muy
10: gracias,
3: bien.
10: Gracias, te lo agradezco.
3: Gracias
10: infinito.
3: A ti.
10: Gracias.
3: En 5 minutos, las noticias de las 12 del mediodía. Esto es Hoy por Hoy, el hacer. 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

0: mediodía, son las 11 en Canarias. Se ha reanudado la declaración de Rodríguez Zapatero en la Audiencia Nacional. Después de un receso de media hora, el expresidente sigue respondiendo a las preguntas del juez Calama con esta tesis. Dice que no ejerció ninguna influencia para favorecer el rescate de la aerolínea Plus Ultra. Javier Ruiz Martínez.
1: 3 horas ya de declaración y en la Audiencia Nacional sigue Isabel Vera. Isa, buenos días.
2: ¿Qué tal? Buenos días. El expresidente del Gobierno está contestando a preguntas del magistrado José Luis Calama, ante quien ha negado haber influido en modo alguno para conseguir que el Estado rescatase a Plus Ultra. Esta es la imputación de la que se desprenden todas las demás, porque la investigación sitúa a Zapatero cobrando por trabajos de consultoría, que se ponen en duda, realizados para su amigo Julio Martínez, y él había firmado con Plus Ultra un contrato por el que percibiría el 1% de ese rescate. La declaración, que arrancó pasadas las 9 y 10 de la mañana, se suspendió para un receso de media hora a las 11 y ya se ha retomado. Las acusaciones populares prevén forzar una vista para pedir medidas cautelares cuando termine la comparecencia. La duda es si será hoy, antes de las 2 de la tarde, o seguirá mañana.
1: Acabamos de conocer que el PP va a llevar al Senado una moción muy parecida a la que ayer le tumbó la mesa del Congreso y en la que pedía elecciones. Julia Molina.
3: El PP buscará en el Senado la foto que no ha podido conseguir en el Congreso porque con la Cámara Alta con su mayoría absoluta. Será un texto prácticamente igual que ya se ha registrado en la mesa y que incluirá las salvedades que llevaba la enmienda de Junts. Es decir, la moción instará al Gobierno a convocar elecciones, pero especificará que la petición es solamente de carácter político y que no es vinculante jurídicamente. Se debatirá y votará el próximo miércoles 24 de junio.
1: Del exterior, el secretario general de la OTAN, Mark Rutte, acaba de exigir a Irán que se comprometa a renunciar a sus planes nucleares. Enrique García Pozo, buenos días.
4: Sí, asegura que el acuerdo crea una oportunidad para garantizar que Teherán nunca obtenga un arma nuclear. Una ventana de oportunidad para la seguridad de todos los aliados que el secretario general atribuye a Donald Trump. Rutte acaba de comparecer en la víspera de una reunión de ministros de defensa de la OTAN a la que Estados Unidos llega con su plan para disminuir sus capacidades, sus defensas en territorio europeo en caso de crisis. Un plan que ya ha comunicado a los aliados, confirman fuentes en la alianza. Un plan que defiende Rutte y que obligará a un reajuste de las defensas europeas.
1: Y sobre el acuerdo de paz, Estados Unidos-Irán, importante este mensaje que ha hecho la Agencia Internacional de la Energía. El acuerdo, dice, es un paso alentador, pero las reservas de petróleo pueden caer a mínimos históricos antes de recuperarse. Sira Valdés.
5: La Agencia Internacional de la Energía reconoce que aún es necesario conocer los detalles del acuerdo, pero pese a ello considera que es un paso adelante alentador que permitirá que los mercados de crudo vayan retomando la normalidad, algo que no será inmediato, advierte el organismo, porque aún hay que desminar las rutas marítimas y las cadenas de suministro tardarán en recuperarse del shock sufrido, lo que se traducirá en una menor disponibilidad de petróleo. Concretamente, durante este trimestre prevé que la oferta se reduzca en 5 millones de barriles diarios respecto al mismo periodo del año pasado, por lo que las reservas globales pueden caer a mínimos históricos, una situación que se revertirá en 2027 cuando la agencia prevé que haya un importante excedente de petróleo.
1: De vuelta a nuestro país, se acaba de conocer el premio Princesa de Asturias de la Concordia. Es para una mujer que se definió a sí misma como fontanera espacial.
6: I'll take that one. I'm the space plumber. I'm proud.
1: Cristina Koch es la astronauta de la misión Artemis que consiguió arreglar, seguro lo recuerdan, el retrete de la nave Orión en la misión a la Luna. Premio Princesa de Asturias de la Concordia. Lo cuenta Silvia Rúa, Radio Asturias.
7: El premio se va para una mujer, una astronauta, la estadounidense Cristina Koch, miembro de la misión Artemis 2, con la que en abril se convirtió en la primera mujer en viajar alrededor de la Luna y la que más se alejó de la Tierra más allá de la órbita baja terrestre. Su nombre formó parte, además, de la lista de la revista Time de las 100 personas más influyentes del año 2020, tras batir el récord de vuelo espacial continuo más largo realizado por una mujer. Pasó 328 días a bordo de la Estación Espacial Internacional. Ahora la suya ha sido elegida entre 36 candidaturas en este premio de la Concordia.
1: Y ahora nos vamos al Mundial.
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1: Sonia Luz, hola.
9: ¿Qué tal? Muy buenas. El Mundial que nos deja ya las primeras exhibiciones individuales de futbolistas, llamados algunos a conquistar el torneo, otros a conquistar el Mundial y la historia. Y en este segundo grupo destaca, quién sino, Leo Messi, que marcó los 3 goles en la victoria de Argentina sobre Argelia, 3-0. Messi iguala a Klose como máximo goleador de los Mundiales con 16 tantos, justo el día en el que se convirtió en el primer jugador en disputar 6 campeonatos del mundo.
10: A mí me gusta jugar al fútbol, tuve la suerte de conseguir todo los sueños a nivel, o más de lo que podía haber llegado a nivel individual, a nivel grupal. Estamos mirando ahora la serie de Rafa Nadal y me identifico mucho, ¿no? Creo que somos muy parecidos en ese, en ese sentido y disfruto de esa manera y bueno, mientras pueda y esté bien para hacerlo, ahí estaremos.
9: Argentina se coloca líder del grupo J, empatado a puntos con Austria, que ha derrotado esta madrugada 3-1 a Jordania. Mbappé y Haaland también brillaron en su estreno mundialista. Francia ganó 3-1 a Senegal, doblete del jugador del Real Madrid, y Noruega goleó 4-1 a Irak con dos goles del delantero del City. Hoy se ponen en marcha los dos últimos grupos del mundial y debutan selecciones importantes. En el grupo K, 7 de la tarde, Portugal se enfrenta a la República Democrática del Congo. Hoy Cristiano va a igualar a Messi con 6 mundiales a sus espaldas, y también protagonismo para el Real Madrid porque Bernardo Silva ha sido anunciado como nuevo futbolista blanco hasta 2028. En este grupo, 4 de la madrugada, Uzbekistán-Colombia, y el mejor partido del día, el que abre el grupo L, Inglaterra-Croacia, a las 10 de la noche, hora española. En este mismo grupo gana Panamá, 1 de la madrugada en España. Y mientras España, ¿qué hace España hoy? Antomeana, hola.
11: ¿Qué tal? Buenos días. Hoy jornada de descanso para la selección española aquí en Chattanooga. No hay entrenamiento, solamente van a hacer trabajo específico jugadores que tienen algunas molestias. Y de cara al domingo se espera pocos cambios en el 11. Las miradas apuntan a Gavi, que fue la sorpresa en el partido ante Cabo Verde. Y la duda es saber cuántos minutos podrá jugar Lamine Yamal en el segundo partido de esta Copa del Mundo.
9: Hasta aquí la información del Mundial. 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
1: De momento es todo. 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
2: Pero este fue el mito del lunes, ¿no? Si algo nos podía sorprender o no.
3: Es que la vida no para.
4: No sabemos tampoco lo que cenamos anoche, imagínate.
2: Lo que hicimos antes de ayer.
4: Mira, que estábamos pensando que a toda siembra le llega la recogida, es evidente. Es tiempo ahora de notas. De satisfacciones, de alguna peineta, por decir, lo hice, os lo dije, lo haría, y de algún susto. Y mira, con la prudencia que da la discreción necesaria para contar estas cosas, hay un miembro próximo a este círculo menor que no esperaba que ayer le cayera un cat en matemáticas. De esto que ya tienes un poco el verano hecho y esto pues no viene a...
2: Y te cambian los planes.
4: Sí, no viene a ayudarlo. Entonces hemos pensado, bueno, nosotros también suspendimos y aquí estamos, ¿no? O sea que...
5: Yo suspendí en tercero de carrera mi asignatura preferida. La que más me gustaba, la que mejor se me daba, pues se la suspendí.
2: ¿Pero por qué? ¿Cuál era?
5: Pues porque era crítica literaria, que era mi asignatura preferida. Me llevaba...
2: ¿Suspendiste crítica literaria? ¿Cómo va Eva Cruz? ¿Suspendemos
5: pues
2: ese profesor? ¿Pero qué atrevido?
5: Crítica literaria con mi profesor preferido, porque a mí me gustaba muchísimo. Yo había ampliado, tenía unos apuntes fantásticos, pero yo no estudio de memorieta. Es algo que... Y entonces el examen era completamente de memorieta. Era del tema 4, la pregunta 3, puntos A, B y C.
3: Vale.
5: Y yo no me acordaba de aquello. Yo podía hablar de crítica literaria en general, citando fuentes, dando ejemplos. Pero aquello yo no me acordaba de qué página de los apuntes era.
4: Es que el profesor dijo, yo luego tengo que leer lo de Eva, me voy a llevar todo el fin de semana, le hago una cosa de ABC.
2: Eso es, tipo test, a Eva Cruz tipo test, que no desarrolle.
4: Coñazo.
5: Y me fastidió todo el verano.
4: Vale.
3: Sí, sí. Yo es que he sido aquí donde me veis a mí, bueno, lo primero, a tope. Porque a mí siempre me han quedado las matemáticas. O sea, no ha habido año que a mí no me haya quedado las matemáticas, pero lo sabe mi madre, lo sabe mi profesor, lo sabe todo el mundo. He sido muy negada yo para eso toda la vida. Y hubo un año, tercero de la ESO, año negro en mi vida, que me quedaron 5 asignaturas.
5: ¡Ostras!
3: Cinco, me quedó todo. Y además todo lo importante. Yo es que, chicas, me eché mi primer novio,
5: claro,
3: que me duró 3 semanas, pero fue un amor muy intenso. En los pasillos del instituto.
5: La resaca de aquello duró más.
3: Y, chica, yo dije...
2: Fueron 3 semanas, pero justo las 3 de antes de los...
3: Claro,
2: claro.
3: A mí me venía muy mal. Entonces, conseguí recuperar muchas de ellas porque a lo mejor me quedo pues inglés, ¿sabes? O sea, es que me quedo lo básico. Y para septiembre llevé física y química, porque yo física y química sí que no.
2: Y me todo el verano viendo física y química.
3: Y además tenía las clases como a las 8 de la mañana, que yo te decía, hombre, por favor.
5: Con el novio física y química.
2: Claro. ¿Qué más?
3: ¿Y aquí?
2: No, yo lo que no recordaba era cuánto se podía pasar de curso. O sea, yo lo he estado pensando...
6: ¿Con cuántas?
2: Con cuántas. Porque...
4: Se ha cambiado.
2: Claro, ha cambiado. Y también cuando... entiendo que evidentemente vosotros también, pero yo cuando era pequeño había septiembre, ahora ya no hay septiembre. Y a la gente no va a septiembre. Y esto tenía también su encanto, porque, a ver, enfrentarte al abismo de suspender una asignatura y pasarte todo el verano...
3: Claro. Pero Iñaki, tú no tienes ni idea de lo que es eso. Habla tu verdad, te lo pido ya.
2: Es que yo en el colegio nunca suspendí nada.
7: A mí me catearon religión y copié el examen.
2: Yo suspendí...
3: Claro que sí.
2: Yo la única asignatura que he suspendido en mi vida fue en la carrera, la última que me quedó hasta el último día. Y me la aprobaron, entre comillas, para poder venir a empezar las prácticas aquí.
6: Toma ya.
3: ¿Toma?
5: ¿Sí? ¿Cuál era?
2: Era opinión pública.
5: ¿En serio?
6: Sí, ahora hay que revocar esas prácticas, pues, entonces.
2: Porque hice el examen y lo aprobé. Hice el examen y lo aprobé.
6: Yo no sé.
2: Pedí que me adelantasen el examen, porque si no, no podía empezar aquí las prácticas el 1 de junio. Y
3: ojo,
2: la verdad que el profesor se portó y me hizo un examen aparte y aprobé.
6: Yo no sé si os ha pasado alguno, pero yo viví siempre bajo la espada de Damocles, porque siempre fui estudiante bisagra. Siempre había un cambio de modelo educativo. Entonces, si yo suspendía o la gente de mi generación suspendía, inmediatamente entraba a estudiar en otro modelo, no sé, de la EGB a la... no sé qué había antes de la ESO, es que ni me acuerdo.
2: EGB,
6: y en la universidad pasa igual. La carrera que terminé yo, el modelo, el sistema que acabé yo, que era entonces comunicación audiovisual, que todavía sigue existiendo, pero de otra forma, era tan malo ese modelo que lo cambiaron justo detrás de mí. Entonces yo, si suspendía, inmediatamente tenía que matricularme de nuevo de todas las asignaturas.
4: Estoy pensando que Aina Clotet, la directora de ACI, que ha estado hace unos minutos con nosotros, ha dicho que ella hace cine para buscar abrazar la imperfección. Y pienso que con Pascualena no haría ni un corto y que, hombre, y que no con Truchado haría una serie.
3: Hombre, ya te digo yo que sí, ya te digo yo que sí, pero...
0: John, solo suspendí una vez en instituto una asignatura y no fue, o sea, fue una evaluación parcial y no fue por el desempeño intelectual, sino por el nombre con el que envié un archivo de Word a la profesora.
2: Cuidado.
0: Se me había olvidado cambiarlo. Mío. No, no, no.
2: Era ofensivo con la profesora.
0: No, yo no lo entendí así en ningún momento.
2: Pero ella sí, por lo que fuera.
0: Ella entendió que le estaba mandando un poco lejos. Y no, en inglés.
2: Ah, vale.
0: En
2: vale,
0: inglés.
2: Vale.
0: Vale. Y... sí.
2: Total, sí. Que has suspendido, pero no por motivos académicos.
0: No, me puso un 4 como castigo y bueno.
3: Muy bien.

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0: último compás, Ana.
1: El último compás, que mira, es verdad que esto no es un examen, ni es una asignatura, ni hay que evaluar, ni nada por el estilo, pero hoy se ha sumado a nuestro cole Miriam, una compañera que va a estar con nosotros hoy por hoy.
0: Bienvenida, Miriam.
2: Hola, Miriam.
1: Y creo que Miriam tiene claro que habíamos elegido hoy, viéndonos un poco ya en unas primeras horas, hemos elegido bien el tema del rincón y la esquina. Y creo que Miriam defiende la tesis de nuestra oyente Pilar, que va a ser nuestro último compás. Hoy el tema que han tratado Manuel y Marta ha sido gilipollas. Y Pilar nos ha llamado para dejarnos claro esto.
3: Tengo un restaurante, soy cocinera y en hostelería aguantamos muchos gilipollas. Los hosteleros me entenderán a lo que digo. Pero yo sobre todo me siento gilipollas porque yo soy boomer, yo ya tengo una edad, con el tema de internet, las redes muy justica. Y ahora, si no estás en redes sociales, no eres nadie. Si quieres que te den premios y salir en páginas de recomendadas y tal, pues tienes que estar en redes. Y de vez en cuando pues te van pidiendo, pues hazme un reel para ponerlo aquí y tal. No sé qué. Yo tengo que hacer canelones, como un reel gracioso, haciendo canelones. Pero luego quiero hacer un alegato a los gilipollas, porque yo me siento muy gilipollas en muchas cosas de mi vida, y mi marido también es muy gilipollas. Y cuando dos gilipollas se juntan es maravilloso, porque te lo pasas muy bien en la vida. Y más cuando lo reconoces de que sos gilipollas.
1: Pues por eso, imagínate cuando se juntan 10 gilipollas. Nos lo pasamos muy bien.
0: Bueno, chicos, hasta mañana. Mañana más. Con Chema Rodríguez, Marta Galán y Marcos Granado en la realización. Cerramos aquí esta edición de Hoy por Hoy. Saben que si no hay novedad, volvemos a encontrarnos mañana a partir de las 6 de la mañana. Y que, entre tanto, la radio sigue. Que tengan una feliz jornada. Adiós.

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1: Eguerdión, ¿qué tal? ¿Cómo están las instituciones? Juntas Generales y Ayuntamiento de Bilbao siguen dando pasos en direcciones paralelas que acaban en la regulación turística, tanto en

0: viviendas como en estancias. Por un lado, se esperaba, el Pleno de las Juntas Generales de Vizcaya acaba de aprobar la norma foral que va a permitir a los municipios del territorio aplicar, lo diremos, a partir del próximo 1 de enero, tasas diarias de entre 0,57 euros. Estaba previsto. Por otro lado, el Ayuntamiento de Bilbao acaba de anunciar que aprobará el próximo jueves en pleno ordinario la modificación de su Plan General de Ordenación Urbana para poder revisar y actualizar la situación en la capital de los alojamientos y habitaciones de uso turístico. Recuerden que Basurto Zorroza, Ibaiondo, Uribarri Castaños y Abando son los distritos donde más viviendas turísticas se registran hoy por hoy. Aitor Pérez, Eguerdión.
1: Eguerdión Azul, sí, finalmente va a ser el jueves de la semana que viene cuando vaya al pleno en el Ayuntamiento Bilbaíno la aprobación provisional de esa modificación del Plan General de Ordenación Urbana que va a regular las viviendas y alojamientos turísticos. La nueva redacción del plan incluye que en las zonas de mayor concentración de viviendas turísticas las restricciones sean mayores. Y según los estudios que ha elaborado el equipo de gobierno y de los que ha dado información hoy, estas zonas son Echevarría, Casco Viejo, Bilbao La Vieja, San Francisco, también Abando Ibarra, Ensanche, la estación de Abando, Matico y Olabeaga. Yo soy Segovia.
2: La propuesta que irá a pleno la semana que viene mantiene el modelo planteado hace año y medio: proteger el uso residencial y evitar que las viviendas se destinen de forma masiva al turismo. Durante el periodo de información pública se han recibido 16 alegaciones y 4 han sido estimadas parcialmente, dando lugar a ajustes técnicos relacionados con las condiciones de habitabilidad, las plantas bajas, las residencias comunitarias y algunas excepciones para la implantación de alojamientos turísticos. La propuesta mantiene además una regulación diferenciada por zonas, con restricciones más estrictas en los barrios con mayor concentración de viviendas turísticas. Entre las novedades, se facilitará la revisión periódica de esos mapas para adaptarlos si cambia la realidad de cada zona. Tras la aprobación provisional, que se dará el próximo jueves, el documento será remitido al Gobierno Vasco para su informe antes de volver al Pleno Municipal para su aprobación definitiva.
1: Más, como decías, Azul, sí, en relación al turismo, en este caso es para todo Vizcaya, aprobado el impuesto turístico, la norma foral ha salido esta mañana adelante, era lo esperado, en la Casa de Juntas de Guernica, votos a favor de PNV, PSE, Bildu y Podemos. Votos en contra del Partido Popular. El impuesto va a entrar en vigor, recordamos, el 1 de enero de 2027, al igual que en el resto de Euskadi. Eso sí, pese a que la norma ya está desde hoy aprobada en nuestro territorio, va a ser cada ayuntamiento el que a partir de ahora deberá tramitar las ordenanzas correspondientes para establecer cómo se establecen en cada municipio. En el debate de hoy, en Juntas Generales, la oposición del PP frente al resto de partidos, Vinto Tajes.
3: Los populares han sido los únicos que se han posicionado en contra del impuesto con unas enmiendas que dicen pretendían mejorar la medida. Diego Pagadigorria, Partido Popular.
4: Con estas enmiendas nosotros les ofrecíamos la oportunidad de corregir los excesos y los errores de este texto, de proteger nuestro medio rural, de amparar a nuestros jóvenes en su territorio, de respetar a las personas con discapacidad y de dotar de herramientas eficaces, transparentes, a nuestros ayuntamientos.
3: Desde el PNV han agradecido al Carrequín sus propuestas, que han sido aceptadas y han defendido el impuesto frente a las críticas del PP. Unai Lerma.
5: Ha hecho referencia a los ingresos que se vayan a obtener por cada uno de los ayuntamientos mediante este impuesto, que estén dedicados a mejorar esos servicios públicos íntimamente relacionados con el sector turístico. Necesariamente van a utilizar estos ingresos para poder prestar mejor medida, con mayores garantías de calidad, esos servicios públicos.
3: El tributo establece recargos de entre 50 céntimos y 7,50 para un máximo de 6 días, exceptuando estancias subvencionadas, personas con discapacidad superior al 65%, estancias por motivos de salud y personas con dependencia de grados 2 y 3.
1: Presentada una nueva edición del Mundialito de Leioa. Este verano va a volver a convertir al municipio en punto de encuentro para la convivencia y el deporte. Se trata ya de la 25ª edición de este torneo, que va a reunir este año en Sarriena a 24 selecciones masculinas y femeninas formadas por personas de diferentes países, culturas y comunidades que residen aquí, en Euskadi. La competición va a arrancar el 27 de este mes con el acto inaugural y se va a prolongar durante 6 jornadas hasta las finales, que están previstas para el 1 de agosto. Lucho es el organizador de la cita.
6: Es un proyecto de integración a través del deporte en la cual intervienen muchos factores y creo que hemos ido sumando como emigrantes. Hemos sumado en el sentido de ayudar a integrar a la gente y sentirse un vasco más. Aparte de los 500 jugadores, la población flotante que viene a ver los partidos ronda entre 1.500 y 2.000 personas cada fin de semana. Y en la final, pues a veces llegamos a 3.000.
1: y azul, en página de sucesos. Condenado a 8 años de prisión, un hombre por intentar matar con una maza de obra a un compañero de piso en Bilbao. Los hechos ocurrieron en abril del año pasado y la Audiencia de Vizcaya considera ahora probado que existió intención de acabar con su vida. La víctima sufrió una fractura craneal, varias fracturas costales y también un derrame pleural que, según la sentencia, podría haber tenido consecuencias mortales sin una intervención médica inmediata. Además, el acusado lanzó aceite caliente sobre otro compañero de piso, causándole quemaduras en la cara y en el cuello. El tribunal rechaza que padeciera el acusado una alteración mental que anulase sus facultades.
0: Gracias, Aitor. En las carreteras hasta ahora, según la Ertzaintza, sin problemas en la red viaria, pero en Bilbao recuerden que los médicos siguen manifestándose en el centro de la ciudad. En este miércoles 17 de junio están pasando más cosas y además pasan por nuestros 113 ayuntamientos, que una vez registradas las más de 1.000 alegaciones a lo que será la próxima red de Bizkaibus, comienza un nuevo proceso de contraste a través de cuestionarios específicos y reuniones técnicas. La pregunta que hoy vamos a acercar a algunos de esos municipios es qué movilidad necesitan, si hablamos de Bizkaibus, qué esperan de una remodelación que nos va a costar 2.000 millones de euros. Calor, no llegaremos a los 30 grados, pero los termómetros van a ir subiendo hasta el fin de semana. Nos vamos a la playa.
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0: Josu Galpasoro, portavoz del Servicio Foral de Salvamento y Socorrismo en las playas de Vizcaya. Adelante.
8: Bueno, buenos días. El estado de las playas de Vizcaya hoy es el siguiente. Tenemos en estos momentos una playa con bandera roja, que es la playa de Toña. Y luego tenemos 7 playas con bandera amarilla, que son las de La Arena, Laida, Las Arenas, Barinache, Baquio, San Antonio y Arrecife de Chavitibi. El resto las tenemos con bandera verde. Tenemos una temperatura del agua de 18 grados y una temperatura ambiente de 25 grados. La bajamar está prevista a la 1 del mediodía y la pleamar a las 7 y 20 de la tarde. Mirarte.
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0: Desde hoy hasta el fin de semana, con el domingo con temperaturas en Vizcaya que van a llegar a los 40 grados, volvemos en este cierre de portada sobre un asunto pendiente. La pelea de las ampas en los colegios públicos en Bilbao por acondicionarlos a las altas temperaturas. Es verdad que el curso está a punto de cerrarse ya, el viernes la mayoría echan el cierre, pero el departamento anuncia un plan de confort térmico, termina el curso y algunos centros están ya comprando a fecha de hoy esos ventiladores. Izaskun, AMPA, Luis Briñas, hola, bienvenida Izaskun.
10: Segundo en azul.
0: Bueno, ¿cuáles son las medidas en este seguimiento que hacemos periodísticamente que estáis adaptando en una nueva semana de calor intenso, Izaskun? ¿Qué habéis hecho? ¿Habéis comprado ventiladores?
10: Sí, hemos comprado ventiladores porque la Delegación de Educación en Vizcaya dio permiso para ello y hemos comprado ventiladores que ha tenido que pagar entre la escuela y el AMPA, las familias. Hemos comprado ventiladores para las aulas de primaria y se han puesto en marcha este lunes, así que bueno, por lo menos hay un poquito más de frescor en las aulas y lo que ha hecho sobre todo la dirección de la escuela ha sido, y del instituto también, ha sido realizar otra serie de medidas, de volver otra vez a los pasillos, a gimnasios, bueno, pues así para minimizar el efecto del calor.
0: Oye, Izaskun, ¿cuántos ventiladores habéis comprado y cómo se distribuyen?
10: Hemos comprado 22 ventiladores y se distribuyen uno en cada aula, son 18 aulas, de aulas de enseñanza habitual, y luego otros 4 para la biblioteca, la sala de informática, creo que el aula de medios audiovisuales. La verdad es que ahora mismo no lo recuerdo.
0: Bueno, pero están repartidos por todo. Sí. Sé que estáis en el plan piloto, ¿no?, que anuncia el gobierno vasco para buscar confort térmico. ¿En qué consiste? Sí. ¿Qué sabéis de este plan?
10: Bueno, lo que sabemos es que va a ir una ingeniería a estudiar el edificio y ver cuáles son las características del mismo, qué medidas se pueden tomar frente al calor. Creemos que van a ir dentro de unos pocos días, en breve, y a partir de ahí pues veremos cuáles son las conclusiones que se sacan, pero es la información que tenemos del proyecto piloto es esa. Bueno. Irá una empresa de ingeniería a hacer un estudio.
0: Que, sí. Entiendo que ahora ya se acaba el curso, empieza el verano. ¿Con qué sensación te cerráis este curso y con qué ilusión creéis que debéis afrontar el próximo después de este plan?
10: Pues cerramos el curso con una sensación agridulce, porque hasta la fecha no tenemos realmente una solución. Sí vemos que se han dado algunos pasos adelante, pero bueno, pues instalar unos ventiladores que encima tenemos que pagar las familias a medias. Bueno, lo de las familias ha sido una decisión que hemos tomado como AMPA, porque nos parecía importante refrescar un poquitín. Entonces, bueno, esa sensación más dulce de poder ir dando pasos, de que efectivamente parece que las administraciones también van a dar esos pasos que esperamos sean en firme, y agri porque han pasado muchísimos años y hemos tenido que movilizarnos mucho y han tenido que hacer muchísimo los centros llevar a algún alumno o alumna a urgencias.
0: Pues que, Izaskun, que sirva también esta despedida.
10: Desde luego esperamos que sí se... Sí,
0: para el curso que viene. Esperemos también que el curso que viene la historia siga avanzando y que efectivamente se pueda adaptar al plan de confort térmico estas aulas y las de otros colegios de Bilbao. Gracias, Izaskun, con que vaya bien el verano.
10: Eso es. Vale, muchísimas gracias, lo mismo. Bueno,
0: 22 ventiladores comprados en estos colegios. Nosotros seguiremos contándoles historias. Enseguida hablamos de Bizkaibus, Joseba Peña, la coordinación técnica, y las valoraciones en el WhatsApp del oyente. Pueden escribir al 616-372-400. Seguimos.
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0: Ha terminado, está cerrado el periodo de alegaciones al futuro mapa del transporte público de Vizcaya. Los ayuntamientos siguen trabajando ahora en trasladar a la Diputación las necesidades de movilidad. Todo lo que se ha detectado se ha recogido a través de las conversaciones con los grupos sociales, con los movimientos sociales de cada municipio de Vizcaya. Bueno, ahora hay una fase nueva. La anunciaba la Diputación hace nada, unos días. Contraste y quieren saber también si todo esto se ajusta con lo de aumentar las frecuencias, mejorar los enlaces entre líneas, incorporar servicios nocturnos. En este Hoy por Hoy Bilbao Vizcaya vamos a hablar hasta la una de la tarde con representantes municipales y vecinales de todo el territorio, pero antes sepamos en qué punto está todo esto tras recibir, como decimos, más de 1.000 alegaciones al futuro proyecto de la red de Vizcaibus. Ana Garea.
27: La Diputación ya tiene sobre la mesa las propuestas para modificar el futuro diseño de la red de transporte público de Vizcaya. Durante el periodo de alegaciones se han registrado unas 1.050 aportaciones, la mayoría de particulares, aunque también han participado ayuntamientos, empresas, partidos políticos y sindicatos. Entre las principales demandas figuran más conexiones con Bilbao, mejores frecuencias y la incorporación de servicios nocturnos. Superada la fase de alegaciones, el proceso entra ahora en una nueva etapa. Sonia Pérez, diputada de Transporte, Movilidad y Turismo.
28: En esta ocasión no vamos a recoger alegaciones sobre una oferta prediseñada, sino que vamos a recoger las necesidades de movilidad reales de cada municipio, de tal forma que confrontaremos y cruzaremos tanto las alegaciones que van dirigidas a la oferta como las necesidades de movilidad, que son más la parte de la demanda.
27: Durante los próximos meses, la Diputación contrastará con los ayuntamientos las necesidades de movilidad detectadas por los técnicos mediante cuestionarios y reuniones específicas. El objetivo es comprobar si ese diagnóstico se ajusta a la realidad de cada municipio y recoger posibles correcciones antes de definir el modelo definitivo de transporte público para Vizcaya.
0: Nos vamos hasta Baquio, su alcaldesa, Amets Jaureguizar, ongi etorri, Amets, ¿qué tal? ¿Cómo vais?
29: Eguerdian.
0: Bueno, nos dicen que habéis recibido unas 19 aportaciones vecinales. ¿Cuáles son las principales reclamaciones? ¿Qué pedís al nuevo Vizcaibus?
29: Bueno, yo creo que está muy mal lo que habéis puesto. Yo creo que se debería haber hecho al revés, ¿no? Si Vizcaibus tiene que cohesionar el territorio, primero tiene que identificar necesidades y luego, desde esas necesidades, hacer un proyecto que pivote y que de verdad cubra esas necesidades, ¿no? Entonces, nosotras, pues bueno, al final lo que hemos hecho es abrir un periodo también de escucha ciudadana, sobre todo para elaborar nuestro documento, pero es verdad que llevamos, yo creo que todos los años, reuniéndonos con la Diputación, pues bueno, poniendo encima de la mesa cuáles son las necesidades que llevamos identificando desde hace mucho tiempo. Entonces, es verdad que estamos un poco desilusionadas porque creemos que el proyecto que se presentó a alegaciones, pues habiendo tenido tantas propuestas desde tantos años, pues no refleja pues lo que la ciudadanía o la comunidad de Baquio necesita, ¿no?
0: A ver, pero vamos a centrarnos. Vuestra línea clave es Bermeo-Baquio, ¿no? Hay otra Baquio-Munguía-Bilbao. A ver, ¿qué es lo que queréis exactamente? Vamos al meollo.
29: Bueno, cuando esto es importante, ¿eh? Pero nosotros actualmente tenemos un taxi que nos da el servicio a Bermeo. Bermeo y Baquio han sido históricamente vinculados, hemos estado vinculados toda la vida, ¿no?
0: Sí, porque, sí, sí.
29: Y tenemos un taxi de 9 plazas que da el servicio cada 2 horas y los fines de semana no hay servicio. Nosotros reclamamos un autobús, una línea regular con Bermeo, encima teniendo en cuenta que San Juan de Castelhuache está entre Baquio y Bermeo. Actualmente no existe transporte público digno para poder llegar a ese enclave, por ejemplo, ¿no? Y lo englobábamos dentro también de un desarrollo económico y del desarrollo de un turismo sostenible, ¿no? Sobre todo para San Juan. Entonces, para Bermeo lo que pedimos es una línea digna cada hora y con autobús para la comunidad de Baquio, y encima que se tenga en cuenta que existe, bueno, algo que puede ser tractor económico de todo Vizcaya. Y luego otra, la centralidad también, teniendo en cuenta que tenemos que cubrir, o este servicio tiene que cubrir los movimientos necesarios, pues el transporte a Bilbao tiene que ser, a Munguía y a Bilbao, tiene que ser mucho mejor de lo que se plantea, ¿no? Sobre todo, bueno, planteábamos universidad, Urduliz, porque nuestro hospital de referencia es Urduliz. Pertenecemos a la comarca Uribe, necesitamos que el transporte público llegue a los servicios base de Osakidecha, entonces sobre todo se pivota ahí. Luego, pues bueno, autobuses nocturnos que llegan hasta Munguía, que algunos llegan hasta Baquio, ¿no? Entonces lo que planteábamos era un nodo en Munguía que cubra todas nuestras necesidades y aumentar la frecuencia a Bilbao.
0: Pues, Amet, como tenemos muchos ayuntamientos que quieren darnos su postura, le agradezco muchísimo que haya estado esta mañana y apuntamos todo lo que ha dejado aquí y que entiendo que van a trasladar, por supuesto, a la Diputación Foral de Vizcaya. Es que ricasco, Amet.
29: Vale, Flori, agur.
0: La Diputación Foral de Vizcaya tiene contempladas, lo ha dicho ya ante los medios de comunicación, poner algunas líneas que no hace el tren. El problema es que hay colectivos de jóvenes, en este caso, que están denunciando que el tren tiene ya muy mal servicio. Nos vamos a ir hasta Muskiz. Allí está Andoni Castaño, Muskiz Gasteria. Kaixo, Andoni. Este fin de semana además empiezan allí las fiestas, ¿no? A ver, ¿qué es lo que pedís exactamente? Vamos un poco rápido, que hay mucha gente que quiere participar. Andoni, exactamente, ¿qué pedís?
1: Bueno, pues principalmente hemos estado recogiendo algunas alegaciones para mejorar los servicios de Vizcaya y Bus tras esta primera recogida que ha hecho Diputación, básicamente porque ellos, muchas de sus justificaciones y sus cambios son porque piensan que el autobús debe ser un complemento a la red ferroviaria.
0: Eso es.
1: Lo que pasa que nuestra realidad desde Muskiz es que la red ferroviaria no es para nada suficiente. Estamos continuamente con cortes, con averías, nos deja continuamente tirados, no pudiendo ir a nuestros puestos de trabajo, a estudiar, etcétera. Además que desde la pandemia nos suprimieron el servicio nocturno y llevamos desde entonces, pues ya 6 años harán, que no podemos volver pues desde Bilbao o otros municipios a casa de una manera segura. Y bueno, pues este, comentabas que comentaba así desde Muskiz, este año en La Chosna vamos a reivindicar pues un servicio de cercanías pues a la altura de la demanda que hay ahora mismo. Pues para que también los jóvenes y las musquistarras pues podamos pues salir de nuestro pueblo y no siempre en coche.
0: Oye, Andoni, denunciáis la supresión de las paradas en el Hospital de Cruces y en el Metro de Anzio. ¿Queréis que ¿qué supone esto para vosotros?
1: Bueno, al final la línea A3340 es una línea que nos pusieron, que va desde Muskiz directo a Bilbao. Nos vino muy bien porque al final Muskiz es uno de los pueblos más alejados del centro de Bilbao, y cada 2 horas este autobús ahora mismo está haciendo parada en el Hospital de Cruces y en el Metro de Anzio.
0: Ah, bueno, es que claro, como en el documento que tengo lo denunciéis, tengo entendido eso, que hay una parada, pero claro, es cada 2 horas, entiendo que pedís más frecuencia.
1: Bueno, lo que pasa es que en el proyecto que ha presentado Diputación no aparecen estas dos paradas. Entonces, entendemos que si no aparece descrito, no aparece mencionado, pues puede darse esta supresión. Por eso reclamamos que no se supriman y que se sigan manteniendo estas dos paradas, porque es un servicio que nos viene muy bien a la ciudadanía, pues de Musqui a Banto-Ciérvena, sobre todo pues, para acercarnos al Hospital de Cruces.
0: Hay algo que pedís todos los ayuntamientos, enseguida vamos a ir a ahondarlo, que también lo solicita refuerzo universitario, ampliación de las fechas del calendario para cubrir periodos de exámenes e incremento de las de los movimientos, ¿no?
1: Eso es, por supuesto. Actualmente, que sería la línea de autobús de la 2336, pues es una línea muy justa, con unas pocas frecuencias a la mañana, algo al mediodía y algo a la tarde, pero para nada son continuas. No llega a la demanda que tenemos para ir, pues en este caso está el yo.
0: Bueno, pues nada, mira, Andoni, lo vamos apuntando todo. Esta es la obligación que tenemos como medio, como radio, y escuchar también, por supuesto, a los jóvenes, en este caso de Musqui, que este fin de semana los vais a seguir reivindicando, como nos decías, en las fiestas. Es que ricasco, Andoni.
1: Sí, agur.
0: Se repite mucho lo de las conexiones con los hospitales, también, por supuesto, con la universidad. A eso va también la alcaldesa de Ondarroa, Urtza Alcorta. Hola, Urtza, bienvenida.
7: Hola, buenos días.
0: ¿Queréis reforzar Vizcaibus hacia el Hospital de Galdaco? Porque en el autobús es hora y media de trayecto, en vehículo privado unos 40 minutos, ¿no? ¿Es así?
7: Sí, es así. El trayecto se hace largo y hace 3 años, diría, que los pensionistas en sí ya reunieron 3.000 firmas y los mandaron a la Diputación pidiendo exactamente eso, que para las personas mayores y que estén enfermas es una dificultad muy grande, una hora y media pasadas de trayecto, sí.
0: Bueno, ¿y a la universidad cuál es la situación? ¿Qué pedís?
7: Pues a la universidad pedimos, hemos hecho unas alegaciones, pensamos que realistas. Sabemos que desde Ondarroa, o de Marquina, o de Lequeitio, de cada pueblo, no puede salir uno directo a la UPV, pero sí planteamos que se unan junto todos en Marquina, tener ese horario en cuenta, y de Marquina que sean directos a la UPV. Porque claro, vemos que al no tener un transporte público digno, vamos a decir que es el único que tenemos en Ondarroa, No tenemos ni tren, ni metro, nos hacen chistes de venir en barco, pero ya no nos está haciendo gracia el chiste, o sea, se está convirtiendo en una situación muy tensa, porque luego nos complica también, pues lo que has dicho, ¿no? El derecho a la salud y a la educación en sí, el no tener un transporte público digno.
0: Alcaldesa, es que ricasco, queda apuntado, Ondarroa también. Gerarte.
7: Vale, es que ricasco, agur.
0: Estamos haciendo este recorrido hasta la 1 de la tarde. Nos vamos ahora hasta Basauri. Nos atiende la concejala de urbanismo, Suriñe Goikoetxea. Kaixo, Suriñe, ongi etorri.
8: Kaixo, guardión.
0: ¿Qué tal? Bueno, ¿cuáles son las peticiones, las alegaciones, lo que se ha testado en el municipio? Aunque ahora hay esa segunda vuelta donde a través de test también se va a poder consultar. ¿Pero qué pide Basauri?
8: Bueno, pues Basauri ha trabajado en tres líneas, tres peticiones al departamento. La primera es que cuente con la temporada futura de Sarratu, que bueno, consideramos que hay que adelantarse. Entonces en el anteproyecto no había nada reflejado de esta futura intermodal que vamos a tener en nuestro municipio, que va a hacer que distintos barrios, personas de nuestros distintos barrios y de otros municipios vayan a usar esta intermodal de la línea 5. Entonces le hemos pedido que la tengan en cuenta. Esa es una de las primeras alegaciones que hemos hecho. El segundo, bueno, nosotros en la actualidad tenemos un servicio de Danzavera que une a los vecinos de San Miguel con el metro de Basauri. Está claro que, bueno, pues que en un futuro previsible este servicio está abocado a desaparecer. Uh-huh. En esta línea, entonces les hemos pedido que, bueno, pues que tienen que garantizar y ampliar las frecuencias, porque este servicio conecta a la ciudadanía con el primer metro, y bueno, en el anteproyecto no aparecía...
0: Claro, es que Suriñe, discúlpeme, pero claro, aquí estamos hablando con ayuntamientos que, por ejemplo, Ondarroa no tiene ni cercanías ni metro, pero claro, dentro de esta planificación a futuro en la que se quieren evitar duplicidades, Basauri es un punto importantísimo. Ustedes tienen metro, tienen tren, claro, tienen, supongo que estarán dándole vueltas a qué se queda y a qué se va. Esa es la gran pregunta para Basauri.
8: Eso es, nosotros es verdad que tenemos una lanzadera que nació cuando llegó el metro, que está abocada a desaparecer para no tener duplicidades, pero es verdad que en el anteproyecto pues se suprime una línea de Distelbus, la 3632, y además otra que es la 3641 pasa a tener solamente dos frecuencias a dos servicios a la hora. Entendemos que, bueno, pues que en este anteproyecto tienen que mantener las frecuencias como mínimo cada 15 y 20 minutos, porque, bueno, el anteproyecto nace para quitar ¿no? el uso de vehículo privado, fomentar la colectividad, pues si no se abordan las necesidades de nuestros ciudadanas y ciudadanos, pues veremos cómo nuestro centro urbano se puede ver abocado a tener que recibir el vehículo privado.
0: Claro.
8: Entonces, en eso estamos.
0: Claro, ustedes quieren optimizar las líneas para que las esperas además sean más cortas, predecibles, para que todo vaya más ordenado. Bueno, pues tendremos que esperar, saber cuántas alegaciones han presentado ustedes como ayuntamiento.
8: Nosotros hemos presentado tres alegaciones. Nosotros hicimos un proceso participativo con toda la corporación y consensuamos, bueno, todos acertamos o vimos las mismas necesidades, que era considerar a Sabaté como modelo intermodal, ampliar las frecuencias en el eje San Miguel-Arcelito y Sabaté, y sobre todo que se priorice tener conexiones tempranas entre barrios y estaciones.
0: Pues
8: son las tres.
0: Suriñego y Cochea, es que ricasco por estar con nosotros esta mañana y vamos apuntando todo.
8: Vale, Suri.
0: Agur. Hay oyentes al otro lado en el 616-372-400, no da tiempo a leer todos los comentarios, pero hay quien dice hay que sacar la circulación del Bizkaibus del centro de Bilbao, ya existe Bilbobús, que lleguen a cabecera según origen y se transborde a Bilbobús, metro o tranvía. Creo que esto además está específicamente relatado en esta reforma del Bizkaibus. Y hay quien dice Hurtado de Amézaga y Autonomía son auténticas autopistas de autobuses de Bizkaibus. Hola Mariano, ¿qué tal? ¿Cómo estás?
9: Hola, buenos días.
0: Asociación de Buenavista. Estamos ahora en Portugalete, de vecinos de Buenavista en Portugalete. María, nos hemos escuchado pedir y pedir, porque vosotros estáis en las zonas altas y vais a peligrar, ¿no?, la comunicación con los barrios altos.
9: Hombre, efectivamente, la orografía de nuestro barrio es muy especial. Tenemos la zona, digamos, la zona más alta de Portugalete y desde allí al metro hay bastante distancia. Y este servicio, el 3151, hace un servicio especial para todos los vecinos de la zona. No solo nosotros, sino también los de la zona de Cabieces.
0: Hemos consultado con la Diputación y nos dicen que lo van a estudiar bien, porque claro, sí. El autobús tiene frecuencias cada hora frente a la media hora actual, lo que está previsto. No sé si han hablado ustedes con la Diputación ya.
9: No. Tengo un mensaje de que la diputada se va a poner en contacto con nosotros, pero de momento no tenemos ninguna noticia.
0: Claro, ¿qué supone para ustedes este cambio? Porque desde el Departamento de Transportes dicen que hay informes técnicos, que hay una línea presentada y que esto representa una duplicidad con el metro. Aquí les pasa como a Basauri, que dicen que no se puede duplicar líneas.
9: Hombre, el metro, ya vuelvo a repetir que hay zonas de aquí, del barrio nuestro, que pillan un poco lejos. Y aparte de eso, hay mucha gente que por ansiedad o por cualquier otra cosa no puede utilizar el metro. Entonces, para nosotros esto supone un atraso, porque aparte de que ahora te dicen que ponen la línea hasta la intermodal, y que un viaje que normalmente supone 20 minutos te puede suponer una hora. Y esto, pues pienso que es un atraso.
0: ¿Cuántas personas viven en esas zonas, Mariano?
9: En la zona nuestra de aquí de Buenavista, como todo va bajando ahora, no sé, pero tiene aproximadamente unos 15.000 vecinos.
0: Claro, cuando se han enterado de la noticia, ustedes siguen hablando con los vecinos y con las vecinas. Y entiendo que lo que han trasladado ustedes, ¿cuántas alegaciones son? Es solo esta, ¿no? Que el bus tenga frecuencias cada hora.
9: No, alegaciones ha presentado el ayuntamiento. Nosotros estamos recogiendo firmas, hemos recogido muchas firmas ya, para que el autobús se mantenga como está en estos momentos, porque esto no viene de ahora. Antes, hace ya pues 9 años, teníamos aquí la línea 3152 que salía de aquí mismo, del barrio de Buenavista, y seguía por Portugalete hasta Bilbao. Y había otra línea que salía de Santurchi y iba por Cabieces hasta Bilbao. Entonces, de las dos líneas, hicieron una. Uh-huh. Aquello también nos costó un poco aceptarlo, pero al final aceptamos que la línea de Buenavista pasara por Cabieces y ya directo a Bilbao. Y ahora vemos pues que nos quieren, bueno, imponer, no sé, imponer si es la palabra, nos quieren que la línea, aparte de quitar la frecuencia, que no llegue hasta donde llegaba antes, hasta Abando.
0: Muy bien, claro, queda claro. Oye, Mariano, pues que como el resto, gracias por participar en este programa que está recogiendo las sensibilidades hasta donde hemos llegado, hasta la 1 de la tarde, de lo que puede llegar. Todavía va para largo, hay que esperar al otoño, a la tramitación de las juntas, pero ahora empieza este proceso de vuelta de consulta. Gracias, Mariano, gracias a la Asociación de Buenavista de Portugalete.
9: Amor, muchas gracias.

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10: Lo previsto, la Dirección de Atención de Emergencias y Meteorología del Gobierno Vasco acaba de activar a esta hora el aviso amarillo por temperaturas muy altas en Euskadi, que podrían alcanzar los 35 grados. A partir de mañana, además, cuidado, porque también puede haber riesgo de incendios. Por cierto, en las carreteras, según la Ertzaintza, tráfico lento por densidad en el puente de Rontegui hacia Leioa. Seguimos.
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0: Es la 1 de la tarde, son las 12 en Canarias.
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0: ¿Qué tal? Buenas tardes. Abrimos un tiempo especial informativo en la cadena SER. El expresidente del gobierno, José Luis Rodríguez Zapatero, acaba de abandonar el edificio de la Audiencia Nacional. Desde las 9 de la mañana llevaba declarando ante el juez José Luis Calama, declaración en calidad de investigado por su presunta participación en el rescate de la aerolínea Plus Ultra y también por la aparición en uno de los registros de la UDEF, el que tuvo lugar en su despacho, de una serie de joyas cuyo origen, al menos de momento, es incierto. En la Audiencia Nacional está Miguel Ángel Campos. Miguel Ángel, ¿qué tal? Buenas tardes.
2: Hola, muy buenas tardes.
0: Campos, vamos a desgranar la declaración del expresidente. Tú has tenido acceso a lo que ha ocurrido dentro. Vamos a ir por partes. Lo ha negado todo. Ha negado, por ejemplo, tener cualquier tipo de relación con sociedades fuera de nuestro país.
2: Sí, José Luis Rodríguez Zapatero ha negado a un minucioso juez Calama, que ha llevado el peso del interrogatorio, haber influido o tratado de influir en funcionario público alguno para el rescate en 2021 de la aerolínea Plus Ultra por 53 millones de euros. Ha manifestado que por aquellas fechas no conocía a nadie de la compañía y que solo 3 años después, en 2024, conoció a su presidente, Julio Martínez Sola. Zapatero ha afirmado que los pagos de cerca de 400.000 euros de la empresa de su amigo Julio Martínez se corresponden con labores de asesoría y consultoría que puede acreditar, y de hecho ha blandido una carpeta con documentos al respecto durante su declaración. Lo mismo para sus hijas, que realizaban una tarea de preparación y maquetación de los informes para la que él no estaba preparado. Ha negado negocios de oro, petróleo, y ha exhibido su agenda de trabajo internacional, que no se ciñe exclusivamente a Venezuela, además de negar que tenga alguna empresa en España o en el extranjero.
0: Campos, sobre las joyas robadas y esa imagen que vimos todos, las que fueron encontradas en su despacho de la calle Ferrá de Madrid, dice Zapatero que sí se va a poder acreditar su origen legal.
2: Es por ahí, por las joyas, por donde el juez Calama ha arrancado el interrogatorio. Zapatero ha dicho que prefería no contestar de momento sobre las joyas, a la espera de reunir la documentación y testimonios que acrediten la ausencia de irregularidades y que pueda desmontar la acusación de fraude fiscal y contrabando. Afirma que en 1 semana o 10 días podrá responder al respecto.
0: Y tercera cuestión, las medidas cautelares, importantes también. Por ejemplo, hemos sabido, Campos, que la Fiscalía ha pedido al juez Calama que le retire el pasaporte al expresidente Zapatero.
2: Así es, la fiscal anticorrupción Elena Lorente, a la finalización de la declaración, ha pedido la retirada de pasaporte para José Luis Rodríguez Zapatero, así como comparecencias quincenales ante un juzgado para conjurar un posible riesgo de fuga. El PP y Ciudadanos se han adherido a esta petición del Ministerio Público. Otras acusaciones populares han elevado esa solicitud a la prisión provisional. El juez decidirá después de haber visto esa vistilla de cautelares.
0: Gracias, Campos. La imagen la veíamos al comienzo de este especial informativo, la del expresidente Zapatero abandonando el edificio de la Audiencia Nacional en Madrid, subiéndose a su vehículo que lo esperaba a las puertas de ese mismo edificio. Esta mañana se había deslizado la posibilidad de que hiciese algún tipo de declaración ante los medios. Finalmente no ha sido así, lo ha abandonado sin decir nada. Pero Isabel Vega, poco antes del inicio de este informativo hemos sabido de un comunicado del expresidente Zapatero donde ha explicado su posición. ¿Qué dice ese comunicado, Isabel Vega?
3: Buenas tardes, y se trata de un comunicado que sustituye a esa breve comparecencia que mencionabas y que él preveía realizar ante los medios al término de la declaración. Afirma que ha callado durante 29 días por respeto a la justicia, pero avanza que en próximas fechas irá dando, dice, las explicaciones oportunas. Zapatero afirma que no ha cometido los graves delitos de los que se le acusa, que siempre se condujo con decencia y honradez y que en ese afán ha presentado al magistrado una autorización universal voluntaria para que pueda constatarse la inexistencia de sociedades, dinero, productos financieros o cualquier activo en el que figure como titular, ya sea de forma directa o indirecta, porque asegura que no tiene intereses fuera de España y quiere que quede constancia. Les pido confianza, dice Zapatero en ese mensaje, dirigiéndose a la ciudadanía para asegurar que la verdad se abrirá paso.
0: Gracias, Isabel. La declaración del expresidente del gobierno ha pillado a Pedro Sánchez y a buena parte de su ejecutivo en el Congreso de los Diputados, en la sesión de control. Vamos a la Cámara Baja. Guillermo Lerma, ¿tenemos ya algún tipo de reacción por parte del ejecutivo?
4: No hay por ahora respaldo, reacción oficial ni del gobierno ni del PSOE, más allá de las llamadas a la cautela y del respeto al procedimiento judicial. La intención de Ferraz es mandar en los próximos minutos una primera valoración sobre la declaración del expresidente, una cita que los socialistas esperaban con ganas. Quería que fuese el expresidente del gobierno el que diese las explicaciones sobre las acusaciones que sostienen los investigadores y el propio juez. La declaración ha coincidido aquí en el Congreso con un pleno en marcha, pero un pleno más descafeinado que la sesión de control del inicio de la mañana. Hace unos minutos, aquí en el pasillo del Congreso, se le preguntaba a algunos ministros, como la titular de Igualdad, Ana Redondo, o el de Agricultura, Luis Planas, que pasaban por delante de los micrófonos de la prensa sin hacer valoraciones.
5: Respecto a las decisiones judiciales, el tiempo pondrá las cosas en su sitio. Muchas gracias.
6: La Fiscalía pide la retirada de pasaporte para Zapatero.
7: Salgo de dos debates muy interesantes.
8: Bueno, pero que quería preguntar.
4: No respondía Luis Planas a las preguntas de la prensa, no sabía todavía el detalle del resultado de esa declaración. Los socialistas, que hoy han apostado por centrar el mensaje sobre todo en la necesidad de que la legislatura continúe al margen de la agenda judicial. Hoy Sánchez no ha querido explicitar su apoyo al expresidente del gobierno a preguntas del propio líder de la oposición. Sí que en el pasillo, por ejemplo, la ministra Diana Morán ha mostrado su respaldo al expresidente.
9: Yo confío en un presidente que desde luego ha mejorado la vida de las personas que pueden casarse, de las mujeres, y ese legado, eso no lo va a borrar nada, ni siquiera unas joyas.
4: De esa manera mostraba su respaldo a Zapatero Diana Morán.
0: Gracias, Lerma. Como decías, la sesión de control se producía prácticamente a la vez que la declaración del expresidente Zapatero en la Audiencia Nacional. Seguimos en el Congreso. Adriana Jordán, allí el Partido Popular ha ido a degüello contra el presidente Sánchez. Feijóo, que por cierto no ha querido debatir con Sánchez porque ha agotado toda su intervención de una, no ha habido la particular réplica y contrarréplica, ha insistido en pedirle elecciones y le ha preguntado expresamente sobre si mantenía su respaldo al expresidente Zapatero. Y también hemos escuchado a algunos socios del gobierno pedirle que haya elecciones o al menos condicionar la continuidad de Zapatero, de Pedro Sánchez, a, por ejemplo, aprobar los presupuestos, como ha hecho el PNV. Vamos con el resumen de esa sesión de control, Adriana.
10: Eso es, Aldo. La oposición ha apretado mucho al gobierno en este control. La ofensiva del PP se ha basado en preguntar por esa declaración de Zapatero que estaba siendo simultánea a la sesión de control.
11: El que iba de Gandhi español, ese al que para usted es su faro moral. ¿El señor Zapatero sigue contando con su apoyo o a partir de ahora actuaba por su cuenta?
10: Se lo ha preguntado Núñez Feijóo al presidente del gobierno. Este ha evitado responder y si ha entonado eso de que elecciones del PP ninguna.
11: No deja de sorprenderme la atalaya moral desde la que usted se convierte en un Torquemada de la vida, siendo el presidente del Partido Popular.
10: Pero en el hemiciclo, como apuntaba Saldo, ha habido más reproches de socios de investidura. Por ejemplo, reproches del PNV en voz de Maribel Vaquero, que ve la legislatura terminada si no hay presupuestos.
12: Estamos nadando en el último largo de esta legislatura. Presente los presupuestos, es su obligación, pero si no consigue un acuerdo suficiente en esta Cámara, disuélvala y convoque elecciones.
10: Gabriel Rufián ha pedido también explicaciones por Zapatero.
13: Lo legal y lo moral. Yo entiendo que el debate se centra en unas joyas, dónde salen, quién las regaló, cuándo, sobre todo, sería importante cuándo.
10: En Sumar piden transparencia, comparten el reproche ético de las joyas de Zapatero, pero también señalan, por ejemplo, el ático de Ayuso o las actividades de otros expresidentes, como José María Aznar.
0: Gracias, Adriana. La declaración del expresidente Zapatero, que ha terminado ya, por cierto, en la Audiencia Nacional, estaba reservado en principio también el día de mañana, pero no va a ser necesario. Ha terminado la declaración del expresidente. La vamos a abordar en profundidad a partir de las 2 de la tarde, la 1 en Canarias, en Hora 14, y esta tarde a partir de las 8 con Casal, en una edición especial de Hora 25.
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0: Pero ahora es la 1 y 8, a las 12 y 8 en Canarias. Han pasado más cosas este miércoles. Javier Ruiz Martínez, ¿qué tal?
14: Hola, Aldo. La primavera en España ha sido extremadamente cálida, 1,5 grados por encima de lo habitual. La EMET acaba de avisar de algo que ya estamos notando los termómetros. Vamos a tener un verano extraordinariamente caluroso, Lauro Gutiérrez.
15: Sí, la primavera que termina ahora ha sido la segunda más cálida de la serie histórica y el verano que nos espera no es mucho más halagüeño. La EMET prevé que los meses de julio, agosto y septiembre sean más calurosos de lo normal, y eso que venimos de un 2025 que, según el informe de la agencia, ha sido el tercer año más cálido desde que hay registros, empatado con 2024 y por detrás de 2023 y 2022. Es decir, que la tendencia de los últimos años hacia el calentamiento es clara y eso afecta también a la temperatura del mar. En 2025 se superaron los 20 grados, la tercera vez que ocurre, pasó también en 2023 y 2024. Esto tiene consecuencias. Rubén del Campo, portavoz.
16: Esto puede provocar que las lluvias torrenciales sean más intensas, ¿no? Porque hay un plus de energía, puede haber un plus de adversidad.
15: Según la EMET, es probable que en la mayor parte de la península el verano sea más lluvioso.
14: En la cumbre del G7 ha hablado Donald Trump. Ha insistido en que el acuerdo con Irán es muy importante y que Irán, a través de ese acuerdo, ha renunciado al arma nuclear. Y en el Parlamento Europeo acaba de aprobarse el nuevo reglamento de retornos, el texto que agiliza las deportaciones de migrantes en situación irregular y permite la creación de centros de deportación en terceros países. Nos vamos al Mundial.
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14: Sonia Luz, hola.
18: ¿Qué tal? Muy buenas. Hoy termina la primera jornada en el Mundial. Se ponen en marcha los dos últimos grupos, los grupos K y L, y hay muy buenos partidos. Cuéntanos, Jorge Escorial. Muy buenas.
19: Buenos días. A partir de las 7 de la tarde, Portugal ante República Democrática del Congo. Favoritismo para Portugal en lo que podría ser la sexta participación de Cristiano Ronaldo en la Copa del Mundo. A las 10 de la noche, el gran partido del día, Inglaterra-Croacia. La semifinal del año 2018, entonces la victoria para los balcánicos por 2-1. A la 1 de la mañana gana Panamá, grupo L, favoritos los africanos ante una Panamá que disputa su segundo mundial. Y a las 4 de la mañana, Uzbekistán-Polonia, es el grupo K, se juega en el Estadio Azteca en México DF.
18: Gracias, Escorial. Carrusel deportivo con todos los partidos del día en este miércoles en el que España tiene jornada de descanso antes de ponerse con el segundo encuentro el domingo contra Arabia Saudí. Chattanooga, Antón Meana, muy buenas.
20: Muy buenas, las familias de los futbolistas ya han llegado a Chattanooga. Hoy es una jornada de descanso para la plantilla de Luis de la Fuente para pasar 24 horas con los suyos, limpiar la mente y a partir de mañana centrarse en Arabia Saudí. Caras largas, momento complicado. Ayer decía Mikel Merino que tienen que ser más que nunca una familia, pero no es sencillo después de la imagen que se dio en el primer partido de esta Copa del Mundo.
18: Y de la madrugada del Mundial de la Historia, este sonido.
21: ¡Gol! ¡Uno, dos y tres! Y para igualar a Miroslav Klose, el goleador que con 16 tantos en la historia de los mundiales parecía inalcanzable para todos, pero no para el extraterrestre.
22: No miro, soy primero, segundo, tercero. Poder estar entre los mejores, increíble.
18: Leo Messi, que marcó su primer hat-trick en un campeonato del mundo, igualó a Klose como máximo goleador del torneo, 16 dianas, y se convirtió en el primer futbolista que disputa 6 mundiales. Hoy le igualará casi seguro Cristiano Ronaldo. Hasta aquí la información del Mundial. 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
9: Se acercan los termómetros ya en...

0: 18ª edición de los premios Fundación BBVA Fronteras del Conocimiento.
1: El premio Fundación BBVA Fronteras del Conocimiento en Música y Ópera ha sido concedido en su edición número 18 a la compositora surcoreana Eun Suk Jin. ¿Por qué? Bueno, por desarrollar, dice el jurado, una distintiva voz propia de amplio impacto global en la música contemporánea que se caracteriza tanto por su innovador virtuosismo instrumental como por una imaginación desbordante que es capaz de, abro comillas, representar universos simbólicos de gran fuerza espiritual.

0: Esta es una de sus piezas, Mannequin, un subchic, y con nosotros para explicarlo, porque estas entrevistas lo que quieren también poner en valor es todo este talento que tenemos cerca en Euskadi, a quienes conocen muy bien la obra de los premiados, de las premiadas. Gabriel Erkoreka, compositor bilbaíno, con una grandísima proyección internacional. ¿Qué tal? ¿Cómo estás, Gabriel? Bienvenido.
1: Pues muy bien, encantado de estar aquí un año más.
0: Lo que estamos escuchando es algo que nos puede llevar sobre todo a lo que tú también haces muy bien. Ese timbre, ese color instrumental, esa experiencia que también ella arrastra, muy sólida académicamente hablando. ¿Cómo mueven las fronteras del conocimiento un subchin?
1: Bueno, un subchin para mí es una compositora de referencia. Me encanta su música. Y has comenzado diciendo algo muy característico de su música, que es el virtuosismo orquestal. Ella emplea colores orquestales que combina con gran imaginación y sin necesidad de recurrir a técnicas extendidas, que es bastante habitual hoy en día.
0: ¿Eso qué quiere decir para los que no sabemos qué suponen técnicas extendidas?
1: Eso quiere decir que utiliza los instrumentos de manera tradicional, pero que pone todo su empeño en crear combinaciones muy innovadoras. Eso quiere decir. Entonces, básicamente lo que consigue con esto es crear una música que proyecta una fuerte personalidad musical, pero que está ajena a las modas a su vez, y está, pero por otro lado en plena vigencia e interés por el panorama de la música actual.
0: Oye, ¿y qué crees que hace que la paleta sonora, vamos a hablar así de chin, sea tan magnética, tan distintiva en lo que ahora mismo se puede escuchar en este tipo de música y categoría, que igual estamos descubriendo un mundo? Al otro lado es lo que pretendemos también con estas entrevistas, y puede que alguien diga, oye, pues me voy a acercar un poco más a esta sonoridad.
1: Lo que más llama la atención es su exuberancia tímbrica, o sea, el color fantástico, variadísimo, muy dinámico. Yo creo que serían esas las características principales. Y sobre todo me gustaría destacar que se trata de una compositora virtuosa, en el sentido de que, vale, este es un término que se emplea generalmente para los intérpretes, ¿no?
0: Sí, virtuosismo. Sí, sí.
1: Pero en este caso es el dominio de la técnica es tan espectacular en un subchin que podemos decir que se trata de una compositora virtuosa. Habría más ejemplos en la historia, pero no vamos a entrar en los detalles.
0: O sea, que tiene una voz propia. Eso es muy difícil.
1: Tiene una voz propia que ha ido consiguiendo a lo largo de los años. Ella estudió con Giorgi Ligeti y evidentemente ahí recibió una influencia, pero evidentemente la ha sabido llevar a su terreno. Por eso digo que aparte de esta exuberancia tímbrica, que no es tan destacada en Ligeti, por supuesto, como lo puede ser en un subchin, pues la combina con otras texturas más refinadas, diáfanas. Después hace un uso lúdico del empleo de los instrumentos. Uh-huh. Me refiero a que los combina, es muy curioso lo que decía, y eso es lo que te quería decir antes, que no utiliza técnicas extendidas, pero es capaz de utilizar uno o varios instrumentos para generar que dar la impresión de que está sonando otro distinto.
0: Curioso.
1: Lo cual desconcierta. Entonces empiezas a tener esta especie de sensación que no sabes muy bien, porque estás mirando una orquesta, pero no sabes quién está tocando. Y se genera un tipo de dinamismo voraz.
0: Ahí. Oye, has citado a Giorgi Ligeti, cuidado, ¿eh? Porque ella habla y dice, aquello fue una experiencia de, abro comillas, sí, tortura psicológica, ser su discípula, pero claro, crucial, porque también reconoce que así alcanzó la madurez gracias a esa brutal autoexigencia del maestro húngaro. ¿Qué pasa esto? ¿Qué rastro deja? Que no sé si incluso puede llegar a merecer la pena, pero claro, cuando dice tortura psicológica...
1: Bueno, yo creo que fue afortunada de estudiar con Ligeti. Yo, desde luego, te puedo contar también una anécdota, porque yo me acuerdo que cuando estuve en la Royal Academy en Londres, pasó por allí Ligeti en el 1995, y bueno, había un festival dedicado a él, y bueno, fue tremenda su paso por allí. Canceló, o sea, la gente había estado estudiando con mucha dedicación.

0: selección, porque la música de Ligeti también es difícil, pues mucho tiempo, y de repente Ligeti no se cortó a la hora de cancelar algunos conciertos de los pobres alumnos que habían puesto todo su empeño. O sea que sí que es verdad que la personalidad de Ligeti era muy exigente con todo el mundo, y me puedo imaginar que con sus alumnos también.
1: Claro, claro, lo que pasa es que no sé si ahora mismo, tú que estás en el mundo ahora actualmente, en composición contemporánea, si se ha perdido parte de ese rigor técnico casi artesanal a favor de otro tipo de estéticas, o sigue habiendo, o no es necesario, ¿cómo lo ves?
0: Yo creo que sigue habiendo, bueno, no voy a decir rigor, pero sí una imaginación muy característica que en ciertos compositores se manifiesta, pues como en el caso de un Subchin, llegando a ser casi marca de la casa, ¿no? Esta especie de sonoridad apoteósica, ¿no? De dinamismo que dices, madre mía, ¿no?
1: Pero bueno. Ligeti planteó y planeó hacer una ópera sobre Alicia en el País de las Maravillas.
0: Sí.
1: Lo abandonó precisamente por problemas de salud, pero Chin lo acabó haciendo años después y fue un éxito.
0: Sí, más que lo acabó, lo retomó, digamos. Sí. Por eso digo que hay ciertas conexiones que han permanecido en la música de un Subchin. Por ejemplo, esa especie de ambivalencia entre el orden y el caos, ¿no? Ligeti solía decir una frase como muy conocida suya, que es decir, debe haber orden, pero no demasiado. Tampoco debe haber desorden, ¿no? Y que, algo que dejaba muy desconcertados a todo el mundo.
1: Sí, al final,
0: ¿no?
1: Entiendo que igual es...
0: Pero sí que es verdad que ella hizo dos incursiones en la ópera. Alice in Wonderland, Alicia en el País de las Maravillas, en 2007, de la mano de Kent Nagano, el director que acaba de entrar a la Orquesta Nacional de España. Y últimamente una que se llama La cara oculta de la luna, en 1925. O sea que, bueno, tiene esas dos conexiones siempre con lo científico, y de ahí que también se entronque muy bien con los premios,
1: con
0: ¿verdad?
1: Estos premios. O sea, decía yo antes, sí, que el calor extremo ya lo vienen contando desde hace 18 años todos los que están estudiando el cambio climático. Sí. El otro día podíamos hablar el día 8 de este mes con expertos aquí. Pero el acta del jurado efectivamente resalta que la música de esta mujer bebe de la física, de la astronomía, de las matemáticas y del surrealismo literario. Que bueno, esto yo creo que también te pertenece a ti. Es un campo que a ti también te pertenece, Gabriel.
0: Sí, a mí me interesa el mundo de los sueños. Pues sí.
1: Bueno, aquí tenemos, nos has traído a Mechak, que es tu último trabajo, ¿no?
0: Sí, sí, sí, es un CD que grabamos con el Zaire Ensemble de Sevilla, que se llama Amechak, que, bueno, incluye otras obras, pero son obras de cámara.
1: Amechak, sí, sueños en castellano.
0: Sueños en euskera, con lo cual quiere decir pues que sí, que hay una especie de sensación también de deformación del tiempo, ¿no? De que ocurre mientras uno está soñando, que creo que también está muy presente en la música de un Subchin. Pero sí que me gustaría hablar más que de las óperas del concierto, de la obra que se toca esta noche.
1: Claro, dale.
0: Porque
1: ¿cómo se titula? Porque cuida con los títulos.
0: Sí, sí.
1: Igual, yo no soy capaz,
0: ¿eh? Ella ha cultivado bastante, precisamente por este virtuosismo que tanto le interesa, el género concierto. O sea, oponer el individuo al colectivo. Y ha ganado muchos premios con estos conciertos. Por ejemplo, el concierto de violín le llevó a ganar el premio Grauemeyer. O sea, estamos hablando de una figura brutal. El concierto para piano, que fue uno bastante temprano. Y el que se hace esta noche es el concierto para sí, o sea, que se llama así, Cello Concerto. Es un concierto que además esta noche lo toca su dedicatario, Alban Gerhardt.
1: Y lo interpreta la
0: Euskadi Orquesta, dirigida por Lucas Macías. Pero como digo, el chelista este es fabuloso, es una auténtica maravilla, que encima se caracteriza por tocar las obras de memoria. Pero no me refiero al concierto de Elgar, no, me refiero a las obras contemporáneas, para que veamos el grado de compromiso que tiene con ellas. Es realmente espectacular.
1: ¿Cuánto tiempo puede estar estudiando estas obras?
0: Pues años, sí. Meses y después...
1: Para memorizarlas.
0: Y después mantenerlas en el tiempo, porque evidentemente él las suele tocar con bastante asiduidad.
1: Oye, de ella dice, lo digo también porque lo estoy leyendo en el acta, son entrevistas que se hacen por parte de la Fundación, ella dice que confiesa que muchos intérpretes la detestan porque los lleva al límite absoluto de sus capacidades físicas e instrumentales desde su perspectiva como compositora. ¿Dónde está la línea?
0: Sí.
1: Que separa ese virtuosismo innovador del que hablabas tú, de lo que físicamente... pues puede ser impracticable para un músico.
0: Sí, bueno, yo creo que eso se podría matizar, porque evidentemente me vienen a la cabeza nombres de otros compositores cuya música es muchísimo más compleja, que entonces sí que podríamos decir eso que tú dices, ¿no? De que llegan a odiar o a detestar, pues, interpretar su música. Pero yo creo que la música de un Subchin, al ser muy exigente técnicamente, pues puede hacer que algunos músicos de orquesta, pues de repente tengan que trabajar más de lo habitual, entonces eso puede llevar a eso. Pero yo, desde luego, lo que es desde el punto de vista del oyente, cuando uno oye la música de un Suchín, no puede más que estar maravillado por la vorágine de colores y el movimiento que se genera ahí en el auditorio.
1: Bueno, para las nuevas generaciones que sigan, ¿quiénes? ¿Qué tipo de alumnos? ¿Qué tipo de personas crees que puedan seguir a un Suchín? Porque me da que no es para todo el mundo. Lo siento, Gabriel, tengo que ser sincera.
0: Sí.
1: Es así.
0: Pero dices de alumnos de
1: que se quieran dedicar a esta rama de la composición que tú también lideras en Euskadi.
0: Sí.
1: ¿Qué tipo de sensibilidades se buscan o a quién orientarías tú hacia este tipo de partituras?
0: Yo generalmente, cuando doy clases a mis alumnos, les muestro un amplio abanico, y desde luego hemos hablado en alguna ocasión de la música de un Suchín porque es un referente, y como digo, pues hay diferentes estéticas a día de hoy, ¿no? Hay algunas que están más orientadas a casi explorar el silencio, y otras que son más líricas y dramáticas, como es el caso de un Suchín, pues que me hacen pues experimentar muchísimas más cosas, estar simplemente al límite de la no escucha, ¿no? Yo prefiero casi estas músicas un poquito más carnosas, digamos.
1: Claro,
0: como es el caso de esta compositora.
1: Pues si acaso, así que tú lo que haces es mostrar el catálogo y luego que cada uno siga el camino que tenga que seguir, pero yo supongo que habrá gente más sensible, como pasa en todas las disciplinas, a este tipo de experimentación musical, composición, que a otro tipo de tendencias quizás que son más, no sé, más habituales, vamos a decir.
0: Sí.
1: Así.
0: Se trata de generar el interés en los alumnos.
1: Eso es. y de mover las fronteras.
0: Exactamente, de mover las fronteras, pero de que sean ellos los que recorran ese camino conociendo diferentes músicas.
1: Gabriel Erkoreka, nuestro compositor bilbaíno, internacionalmente reconocido, con ese color instrumental, Gabriel, el tuyo también, esa sólida experiencia académica, que agradecemos siempre que nos hagas este recorrido por quien esta tarde va a poder inundar la sala de Euskalduna Bilbao con sus composiciones. Un Suchín. Es que ricasco, Gabriel.
0: Es que ricasco, Azul.

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Bueno, pues la próxima media hora abrimos esta mesa de cultura. Vamos a caminar hasta las 2 de la tarde rodeados de un triunfo, de un éxito que se ha venido hasta Vizcaya, porque queremos hablarles de Andereño, la maestra. Una cuestión que tiene muchas voces, es muy coral.

0: Nuestra Andereño pertenece a Anita Maravillas, que es una compañía de teatro de títeres sin texto que rinde homenaje a las educadoras de la época republicana. Esta maestra narra la historia de una valiente profesora que está construyendo pues, una escuela hermosa en un bosque donde todos los animales aprenden en libertad. Estamos hablando de rescatar memorias, estamos hablando de analizarlo a través de un teatro que es familiar y estamos hablando que se han venido a Vizcaya con el premio Max y sobre todo lo hacen de una forma, entiendo, mirando a un público infantil, juvenil y familiar que muchas veces está ahora mismo en entredicho porque la tecnología, porque la mirada hacia los teléfonos móviles y porque la situación actual a veces nos hace hablar de ellos con bastante crítica. Hoy no, hoy lo vamos a hacer con Esperanza, lo vamos a hacer con Miren Larrea, con Valentina Raposo, lo vamos a hacer con Iván Alonso, John Chávez, Fran Lasuen, bienvenidos, bienvenidas, ¿cómo estáis?
1: Muy bien.
0: Y con Borja Puyol, que un miércoles más está con nosotros ayudándonos también a poner algunas preguntas encima
2: encantado,
0: de esta mesa.
2: Encantado.
0: Borja, acabas de llegar de Berlín, por cierto.
2: Ah, bueno,
0: qué imágenes más maravillosas, luego hablamos, bueno. Porque tenemos que hablar de Sostakovich. Pero primero, yo no sé si has visto esta obra de teatro, Borja. Todavía no la has visto. Yo tampoco, yo no lo he visto. Pero sí que es verdad que nos vamos a ir poco a poco a escuchar algunos trozos para que podamos, extractos, mejor dicho, vamos a ser amantes de la buena palabra, para saber de qué estamos hablando.

0: Miren, de fondo vamos a ir escuchando esta música, Valentina, las dos siglas fundadoras, pero miren, tuya es la idea original de la maestra, eres además la intérprete. ¿Dónde nace este proceso creativo de una compañía donde, claro, lo esencial aquí es el taller de construcción? De todos los títeres, allí nace absolutamente todo, ¿no, miren?
1: Sí, eso es. Esta historia, particularmente la maestra, siempre nuestras ideas nacen, la idea nace muy unida al taller, como bien has dicho, para nosotras. Desde un inicio la idea dialoga con los personajes, es una construcción que se hace directamente con la idea, y la maestra nace de esas imágenes que teníamos guardadas en un cajón de unos barcos repletos de niños y niñas que huían de una guerra civil injusta para todo el mundo, pero especialmente para la infancia. Y ya solamente esas imágenes, ¿no?, nos daban como si de alguna forma fuera una ficción, no un cuento.
0: Claro, fíjate, ayer estábamos hablando con quienes están intentando levantar desde Vizcaya una escuela en los campos de refugiados de Gaza. Es que enseguida hilamos la historia, lo que decís vosotros, con el siglo XXI.
1: Va de la mano, va muy de la mano lo que pretendía ser un ejercicio de memoria histórica, ¿no? Porque al mirar esas fotos, ¿no?, de alguna forma tiramos ese hilo y llegamos a cuál es el lugar de la infancia. La infancia debería estar en la escuela, en el juego, en la amistad, en la poesía, y nunca, nunca, nunca debería estar en la guerra. Y además los niños lo tienen muy claro, el público.
0: Sí.
1: Tienen un sentido común abrumador que los mayores perdemos a veces.
0: ¿Qué hacen los niños cuando ven la obra?
1: Pues te dicen claramente que la guerra es mala, que por qué hay gente mala. O sea, las preguntas son muy directas y sin filtros, y lo entienden perfectamente.
0: Iván Alonso, dirección de producción de La Maestra. Yo digo hondureño, pero bueno, es verdad que se os conoce por La Maestra. Da igual.
1: Está bien.
0: En casa sabemos que es hondureño también. ¿Cómo ha ido todo esto, Iván, esa dirección? ¿Qué ha sido lo más complejo, lo más fácil?
2: Bueno, en realidad, como trabajamos con mucho tiempo y tenemos mucha posibilidad de error o de, ¿no?, de investigación, yo creo que todo ha ido bastante, bastante fluido. Sí que es difícil a veces, contar historias sin texto y con el límite, diríamos, del títere y de las intérpretes en este caso,
0: ¿no? Ahí está. Valentina, ¿cuál es tu papel? Bienvenida a la mesa. Antes habéis saludado todas, pero bueno, tú eres constructora de marionetas e intérprete.
3: Para mí el punto está en los títeres, en el sentido de que es una elección en la que uno le pide al público toda la ternura, toda la ilusión. Porque la verdad es que no están vivos. Le estamos pidiendo al público
0: que suspendamos la incredulidad.
3: Sí, pero es que eso es la libertad. Es la libertad. Y entonces, como ejercicio de decir, bueno, vamos a dejar las pantallas, los móviles, o vamos a imaginarnos un mundo mejor, creo que es un muy buen punto de partida. Y creo que es desde el punto creativo en el que nosotras trabajamos.
0: Claro, claro. Oye, seguimos escuchando. Y para esto también, finalistas, Max no solo han traído a casa, pero me da la sensación que con este que tenemos aquí encima de la mesa y luego subiremos a redes sociales, os dais por ganadores, John Chávez, diseño e iluminación, y Fran, la suben finalista en composición. Max, ¿qué tal? ¿Cómo estáis los dos? ¿Bien?
4: Pues bien.
0: ¿Bien? La música que estamos escuchando, ¿qué es primero, la marioneta y la historia, o en vuestro caso la música?
4: Hombre, trabajamos...
0: ¿Quién manda más?
4: Yo creo que no hay muchas jerarquías en este colectivo, no hay muchas jerarquías. Lo que hay es una forma de trabajar, eso, valga la redundancia, colectiva. Entonces, la música es un elemento más de la dramaturgia.
0: Pero aquí pesa mucho la música.
4: Aquí lo que pesa es una manera de hacer,
0: claro.
4: Básicamente, ¿no? Donde la música, por cierto, pues este premio también es un pequeño premio, a una pequeña reseña a todas aquellas compañías que creen en la música. Y Anita Maravillas cree en la música desde el primer día que... Desde el primer día que nos conocimos, yo creo que estaba claro que Anita Maravillas creía en la música. Y como te decía antes, como otro elemento dramatúrgico, a veces como elemento puramente narrativo, y a veces como un elemento incidental que se dice que, bueno, que subraya, enfatiza, genera climas, todo ese tipo de cosas.
0: ¿Qué haríamos sin música, Borja?
2: ¿Qué haríamos? Pues mira, probando, en los ensayos puedes probar a hacer la misma escena sin música y ahí todo el mundo lo entiende perfectamente. ¿Cuál es el papel que tiene la música? Eso lo hacemos a veces con el cine, ¿no? Cuando quitas la banda sonora y te dices, es otra película diferente.
4: Sí, así es.
0: Totalmente.
2: Es que conforma parte de la obra, no es un complemento, ¿no? De la obra, exacto.
0: Eso es así, claro, pero y sin diseño e iluminación, John, que finalista de ese premio Max, cuéntanos, ¿cómo te lo imaginabas? ¿Cómo lo iluminabas? ¿Cómo lo trabajabas? ¿Dónde has puesto el acento para que los niños dirijan la mirada? Y sus aitas también, claro. Porque tú diriges la mirada con la iluminación.
5: Sí, es la, digamos, parte fundamental es esta, ¿no? El ayudar al público a mirar donde tiene que mirar, que no se despisten, que sigan el hilo. Pero como decía Fran, sí que es un trabajo muy colectivo, tenemos como ideas muy claras, compartidas encima de la mesa y todos vamos a buscar esa idea. Entonces, cada elemento que ponemos en escena, desde la música, los títeres, vestuario, todo tiene que hablar sobre la misma idea. Entonces la luz nace ahí también, ¿no? Como intentando enfatizar esa poesía, por ejemplo, y bueno, luego pensando en nuestro público, ¿no? Que va desde
0: los 0 a los 99.
5: Eso es,
0: lo dice siempre ella, por eso lo digo, porque miren, en cada entrevista se encarga de decir todo esto. ¿Qué momento vive el títere? ¿Qué momento, miren, vive? Los premios sirven para empujar, para visibilizar. Estáis aquí con esa manzana y el antifaz maravilloso. ¿Qué momento vivís frente a un mundo totalmente con los algoritmos locos?
1: Pues la verdad es que creo que las titiriteras siempre hemos vivido en una trinchera muy especial, ¿no? En esa resistencia cultural, de alguna forma, de querer dar vida a lo que no tiene vida y demás. Y bueno, yo creo que hay mucha gente haciendo trabajos de títeres para público familiar, para público adulto, trabajos que reivindican la figura del títere, ¿no? Y no como una hermana menor del teatro, sino que, como están demostrando en los últimos, quiero decir, en los últimos premios Max y otros también, ¿no? Tanto El Espejo Negro, nosotras y muchas otras compañías de títeres han estado nominadas, ¿no? Como finalistas y demás. Creo que el títere está fuerte y creo que si se le deja trabajar y se confía y lo tratamos como el hermano que toca ser, la hermana que toca ser, pues puede ir reforzándose y tiene mucho campo para investigar.
0: A ver, yo no lo he recordado, pero lleváis rodando por todos los sitios desde el año 2005.
1: Sí.
0: Ya habéis sobrevivido.
1: Sí.
0: Que no sé cuál es esa clave. Si es que la sociedad lo solicita, las instituciones públicas apoyan, vosotros hacéis muy buen trabajo. ¿Cuál es ese maridaje?
1: Yo creo que es el trabajo del día a día y pico pala que decíamos el otro día y que Fran muchas veces también dice, ¿no? Que somos esa gente que trabajamos día a día, quizás no con mucha proyección a lo que está afuera, porque a veces los teatros están cerrados y estamos trabajando dentro, pero se trabaja todos los días y todo el mundo aquí, y en muchas compañías estoy segura, trabajamos muchísimo para poder mantenernos, mejores épocas, peores épocas, porque es un sector difícil, el de las artes escénicas, pero bueno, hay que seguir remando, no nos apetece hacer otra cosa.

0: catálogo es largo. Cotón Darrac, estamos escuchando, Fran. El violín siempre, en los instrumentos de viento siempre.
1: Bueno, yo soy de aquellos que piensan que hay algunos instrumentos que son más teatrales que otros.
2: Más titiriteros. Porque es verdad que el violín parece que te está. Igual desde Historia de un soldado también de Stravinsky, todo, que te hace mucho en títeres.
1: Sí, sí. Entonces, eso es cierto. Y en este caso, bueno, tampoco tenemos muchos complejos para utilizar una cosa u otra, un instrumento u otro. Pero sí que es verdad, me ratifico en ello, ¿no? Hay instrumentos que te llevan o te crean, digamos, de alguna manera. Ambientes o climas que te sugieren más o remarcan más o subrayan más situaciones.
0: Fíjate lo que no he encontrado yo en vuestras guitarras eléctricas.
1: Pues sí.
0: ¿Hay guitarras eléctricas? Espera, voy a ver dónde puede estar.
1: Abellas, ellas.
0: ¿Ah, sí? ¿Dónde?
3: Siempre colamos alguna.
0: ¿Coláis alguna? ¿Qué me estás contando? Sí. No lo hemos encontrado.
2: En John Brown, ¿no?
0: Amigo.
3: En todas.
1: En todas.
0: Vamos a escuchar John Brown. Vamos.

0: aquí podríamos cantar todos la de John Brown, ¿eh? Sí. Podríamos cantar, nos hemos educado con John Brown, los que nacimos en los 70, en los 80, en los 90, hemos llegado al siglo XXI porque lo habéis traído vosotros al siglo XXI. ¿Cuántas historias rescatáis? A ver, Valentina, ¿cuántas quedan por rescatar para las nuevas generaciones para que crean eso? Lo que tú decías antes, ¿no? Que este mundo no está hecho solo de tecnología.
1: Yo creo que todas las historias están por encontrarse. En el fondo, te das cuenta que están ahí, están en el aire, para bien y para mal, y se van repitiendo. Yo como vengo de Chile, soy de otro país, pues me gusta mucho cuando trabajamos temas y de historia que a lo mejor han sucedido aquí, y yo veo que también se repite, ¿no? Que no hay tanta diferencia entre un lugar y otro en cuanto a las cosas que suceden, las buenas y las malas, ¿no? Como en John Brown lo que puede ser la colonización, y también en Andereño, pues, por ejemplo, yo no sabía que la persecución al mundo cultural había sido tan directa, me pensaba que era como un daño colateral. Y en eso me di cuenta que no, que por ejemplo también se asemeja a mi propia Chile, historia, claro, ¿no? Y también eso es muy fuerte, darte cuenta de que el mundo no es tan enorme, de que el mundo es pequeño y lo que sucede en un sitio luego también está sucediendo en otro.
0: Oye, ¿por qué, a quien quiera responder, por qué formato fábula con animales? ¿Por qué animales? Que, por cierto, también Spielberg los ha puesto en el centro en su última película, El día de la revelación, sí.
2: Ah, sí, lo sabía.
3: Sí. Bueno, pues teníamos muy claro, veníamos de las Cotton, nos gusta mucho cambiar imaginarios, trabajamos mucho el imaginario alrededor, ¿no? Tanto hechos históricos como cualquier otra cosa que nos inspire. Y en el caso de los animales teníamos muy claro que al ser una historia tan cercana, que llevaba años en el cajón, porque una siente que para contar una historia local que nos cruza absolutamente, ¿no? Familiarmente, de territorios, necesitábamos cierta distancia, una pequeña distancia para poder trabajar con total honestidad, digamos, ¿no? Y por otro lado, los animales nos daban esa universalidad, ¿no? Del tema. Que podía llevar, lo que dice Valentina, eso que sucedió aquí también ha sucedido en otros lugares, y ahora mismo nos vienen a veces a ver niños y niñas que también vienen de lugares en conflicto, ¿no?
0: Pues estoy pensando en Ucrania también.
3: Sí, también, y nos ha sucedido a lo largo del Estado, ¿no?, español, que hemos estado actuando y se han acercado maestras a contarnos que se ha removido, ¿no?, que ha habido, que en el público ha habido movimientos, ¿no?, por la historia. Entonces esos animales hacen que una historia local se convierta en algo más universal, ¿no?, y de alguna forma llega sin ningún tipo de límite a todo tipo de públicos.
0: ¿Alguien más quiere añadir algo sobre este tema? Porque, Borja...
4: Yo quiero hacer una pregunta que es un poco técnica, pero que a mí siempre me llama mucho la atención en los títeres, que es la relación del actor o la actriz con el títere. Y es... ¿escondéis el lector, la actriz? ¿No forma parte del diálogo del espectáculo?
1: Eso para empezar, no hay un actor o una actriz. Lo que hay es un títere que está, en el fondo, es el que pasa las emociones. Ni siquiera es el público el que las tiene. El títere simplemente te está invitando, porque ya lo hemos dicho, es un trozo de madera que a lo mejor tiene unos ojos y a través del movimiento pues parece vivo. Pero en el fondo el que pone la emoción es el público. Un actor, pues, actúa él. Sí que hay un juego de presencia.
4: Sí.
1: Un juego de presencias de pasar del objeto a la persona. Mm. Eso es más o menos lo que podemos jugar, ¿no? De pronto tenemos más presencia o simplemente desaparecemos, que en eso John, pues, también va poniendo el foco, ¿no?
0: John, dale.
5: Sí, sí que hay como una apuesta clara en no ocultar. No ocultar el trabajo de manipulación, pero siempre enfatizando el títere, y yo creo que el enseñarlo facilita que la gente esté mirando donde tiene que mirar, que el público se fije realmente en el títere. El otro es evidente y lo estás viendo también y entras en el juego.
4: Eso dura 5 minutos, la sorpresa un poco de... ¡Ay, sí, claro, veo! Porque estamos acostumbrados a alguien detrás de una caja que solo se ve lo de... En el muy tradicional, pero
5: y
4: claro...
5: Es el punto de partida, están aquí, forman parte de todo, se aprovecha eso a veces para hacer ambiente.
4: Me encanta eso.
0: Para hacer ambiente, qué bueno.
6: No, yo creo que además una de las grandes... De los grandes méritos, por llamarlo de alguna manera, y grandes habilidades artísticas del mundo del títere, es lo que decía, siguiendo con lo que decía ayer, ¿no? Tú estás viendo a una marioneta y estás viendo detrás al manipulador de esa marioneta, o a la manipuladora. Pero en realidad, ¿con qué terminas tú? Terminas con la marioneta. Al final, si las cosas están bien narradas y bien dichas, y lo que estás diciendo merece la pena, ocurre lo que decía Valentina.
2: De hecho, en los ensayos hay muchas veces que le pides al títere que haga algo y se te olvida que lo están manipulando, ¿no? Le dices que vaya allí y que haga tal y miran y dicen, pero no, ¿cómo, no? No, si no lo puedo...
4: ¿Estás pidiendo a mí o a él?
0: Iván, ¿a quién hablas?
2: Sí, sí, es un poquito eso, ¿eh? Al final estás tan centrado en que el títere tiene tanta personalidad que se te olvida y les pides cosas que son imposibles de hacer porque piensas que se va a mover solo.
0: Iván, hay gente al otro lado que nos está preguntando dónde se puede ver Andereño, la maestra, ¿dónde? Pues espera, mira, piénsalo un momentito, vamos a parar 3 minutos y a la vuelta nos lo contáis.
2: Súper.

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0: Seguimos, nada, 4 minutos y medio hasta las 2 de la tarde. Están con nosotros todo el elenco prácticamente de Anita Maravillas. Y, Borja, estamos escuchando algo que también yo creo que va a ser maravillosa. La sinfonía número 14 de Shostakovich, si me permite.
1: Sí, sí, es verdad. Y es una obra que no se hace mucho, además, porque tiene unas características especiales. No es una sinfonía al uso. Es un conjunto de canciones que tomó, un conjunto de textos que tomó Shostakovich para reflexionar sobre la idea de la muerte. Y tomó poemas de Federico García Lorca, de Apollinaire, de Rilke, y los va uniendo con el canto de una soprano y un bajo para reflexionar profundamente sobre la muerte, que es lo que él echaba de menos. Se decía, en el mundo de la música a veces se trata la muerte como algo luminoso, esperanzador, sí, claro, y él quería hablarlo crudamente. Y sobre esta propuesta, Calisto Vito ha hecho una puesta en escena.
0: Esto va a ser el viernes, solo un día, dos.
1: Viernes y sábado. En el Teatro Arriaga.
0: Oye, y contáis también con el talento local de la Yoga Cántica Corala.
1: Sí, sí, ellos también hacen trabajo escénico y luego, claro, la obra no contiene música coral, pero al final habrá una pequeña sorpresa con ellos.
0: ¿Nos has elegido en concreto este trocito de Shostakovich?
1: Es el que he visto, que es la malagueña, es la manera que tiene Shostakovich de entender una malagueña con el texto de García Lorca.
0: ¿Y la segunda? ¿Cuál
1: la segunda, que es de Apollinaire, que se llama Les Attentifs y que está en mitad de la obra también, en la parte central?
0: Mire, ¿nos da tiempo a disfrutar de otras cosas? Cuando estáis metidos en los ensayos, o, por ejemplo, ir a ver a La Voz o ir a ver al Teatro Arriaga, cosas, ¿os da tiempo?
2: Pues poquito, la verdad es que poquito. Primero porque hemos tenido unas giras muy fuertes últimamente, entonces todos los fines de semana nos ha tocado estar trabajando también. Y ahora intentaremos ir a ver algo, ahora que tenemos algo de fines de semana libre, que nos han dejado libre.
0: Que, bueno, pero escucha, que hay oyentes, y retomo, Iván nos ha prometido que iba a mirar calendario.
3: Sí.
0: ¿Dónde se puede ver la maestra, Andereño?
3: Mira, Andereño, ahora tenemos finales de año ya en Abadiño, empezamos en diciembre y luego enero vamos a Navarra, Berriozar, Burlada, y a finales de enero estamos ya Madrid, Málaga.
0: ¿Pero último vuelo cuándo? Porque tenéis ya mañana, ¿no?
2: Hemos acabado ya.
3: Acabamos Vera, la temporada.
0: Era la semana pasada. Vera, sí. Que estábamos a punto de hacer algo, pero no pudimos hacerlo.
3: Eso es.
0: Oye, os voy a dar las gracias. Así vamos a terminar a dos minutos de la actualidad brutal.
4: A vosotros.
0: Que nadie deje de ver y de creer, ¿no? ¿Qué os parece?
2: Sí. Decimos que vengan al teatro siempre.
0: Exacto. Sea lo que sea. Sea lo
4: que salas, sea. Por favor.
0: A La Voz también.
2: Hombre,
0: arrímate a la petición.
3: Haremos algo.
0: Y hay mucha gente que nos escucha ahora mismo conduciendo. Solamente que sepan, la Ertzaintza nos dice que les traslademos que hay un vehículo averiado en la AP68 en Arrakundiaga. Está ocupando el carril derecho. Hay una avería, además, de un vehículo nacional 240 en una rotonda, la de Usánsolo. Y que además hay fuego en la zona, no hay heridos, pero están los bomberos en el lugar. Si van por esas zonas, por favor, muchísima precaución, o si se dirigen hacia ellas. Y el resto, sigan escuchando la radio. Llega ahora 14 con el resumen de la actualidad de la mañana. 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

0: 1 en Canarias. 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
1: ¿Qué tal? Buenas tardes. Es lo último. El juez Calama rechaza imponer medidas cautelares al expresidente Zapatero, un Zapatero que ha negado todo esta mañana en su declaración de unas 3 horas, donde solo ha respondido a preguntas de su abogado y del propio magistrado. Ha negado haber ejercido cualquier tipo de influencia para rescatar a la aerolínea Plus Ultra, y sobre el origen de las joyas que fueron halladas en su despacho, dice Zapatero que podrá acreditar que es legal. Isabel Vega, buenas tardes.
2: ¿Qué tal? Buenas tardes. Sí, casi 3 horas de comparecencia que no han convencido al magistrado. Dice el juez que no ve desvirtuados los indicios en contra de Zapatero, pero eso sí, rechaza fijar medidas cautelares como la retirada del pasaporte que pedía anticorrupción, porque su notoriedad pública, como su fuerte arraigo en España, disipan el riesgo de fuga. La decisión llegaba hace solo un par de minutos tras una declaración en la que, a preguntas solo del juez y de su defensa, el expresidente negaba haber influido en el rescate de Plus Ultra. Conoció al presidente de la aerolínea, pero ya en 2024, es decir, 3 años después. Pues, en cuanto a Julio Martínez, dice Zapatero que es su amigo, pero no su testaferro. Le ha venido realizando encargos profesionales sin relación con los negocios que tuviera con Plus Ultra, unos negocios que Zapatero desconocía. El juez ha apretado en esto porque no constan por escrito esos encargos, pero el expresidente ha dicho que es su forma de trabajar, todo verbal o a través de su secretaria. Sobre las joyas, como decías, no se ha pronunciado. Será en unos días cuando esté en disposición de hacerlo.
1: Gracias, Isabel. El expresidente del gobierno, que abandonaba en torno a la 1 de la tarde el edificio de la Audiencia Nacional, lo hacía sin hacer declaraciones, pero ha emitido posteriormente un comunicado en el que defiende su inocencia, asegura que todo se va a aclarar y niega tener dinero, sociedades o productos financieros fuera de nuestro país. ¿Qué más dice ese comunicado, Miguel Ángel Campos?
3: Niega en ese comunicado la comisión de delito alguno. Siempre me conduje con decencia y honradez y ahora tengo por delante la tarea de demostrarlo, dice. Algo que hará, asegura, con absoluta transparencia y plena confianza. Zapatero ha presentado al juez una autorización universal voluntaria en la que puede constatarse la inexistencia de sociedades o cualquier tipo de activo financiero fuera de este país. Cuando uno se sabe completamente inocente, continúa, confía plenamente en la justicia y sostiene que lo aclarará todo y no decepcionará a aquellos que ahora dudan.
1: Al gobierno le ha pillado la declaración de Zapatero en el Congreso de los Diputados. De momento, poco que decir por parte de algunos ministros.
4: Respecto a las decisiones judiciales, el tiempo pondrá las cosas en su sitio.
5: La Fiscalía ha pedido la retirada del pasaporte para Zapatero.
6: Salvo de los debates.
7: Bueno, pero que le quería preguntarle todas las acusaciones.
8: Nosotros hemos dicho que estábamos convencidos de que iba a poder demostrar su inocencia, lo seguimos pensando exactamente igual. Entonces estamos confiados en que pueda defender su inocencia.
1: Estas son Ana Redondo, la ministra de Igualdad, Luis Planas, el de Agricultura, o Ángel Víctor Torres, de Política Territorial. El PSOE acaba de emitir un comunicado en el que insisten, mantienen su apoyo a Zapatero y reivindican también su legado como presidente del gobierno. ¿Qué más dice ese texto? Ana Fernández Vila, buenas tardes.
9: ¿Qué tal? Buenas tardes. El PSOE deja claro que siguen apoyando a Zapatero y manteniendo exactamente la misma posición que el primer día. Esto es literal, una posición que consiste en defender la presunción de inocencia del expresidente y en pedir respeto a la justicia. Reclaman que la investigación se desarrolle con garantías y que sean los tribunales, dicen, quienes determinen los hechos, y aprovechan para cargar contra los juicios paralelos y las condenas anticipadas. El PSOE confía en que el expresidente pueda seguir explicándose y aportando pruebas, lo decía hace unos minutos el portavoz socialista en el Congreso.
10: Pues esperemos a que las aporte, yo estoy convencido que puede hacerlo.
9: Yo le creo, aseguraba Patxi López. Los socialistas dejan claro también que siguen reivindicando su legado, que sigue plenamente vigente, dicen.
1: 2:03, declaración de Zapatero que ha coincidido con la sesión de control al gobierno en la que Pedro Sánchez ha evitado verbalizar su apoyo al expresidente. En su lugar ha querido destacar la acción de gobierno para manifestar que la legislatura sigue pese a la petición de elecciones que ha vuelto a hacer el líder de la oposición, Alberto Núñez Feijóo. Sánchez insiste en agotar la legislatura.
11: Mañana tendremos derecho a votar aquí la continuidad de la legislatura, pero usted es un cobarde. Usted le tiene miedo a la democracia. Era lo que nos faltaba, señor Sánchez.
12: Las elecciones se van a celebrar, señoría. ¡Se van a celebrar!
1: Los socios del gobierno no lo tienen tan claro. El PNV liga el futuro de Sánchez a que consiga aprobar los presupuestos y Rufián reitera que tendría sentido seguir por seguir.
13: Presente los presupuestos, es su obligación, pero si no consigue un acuerdo suficiente en esta Cámara, disuélvala y convoque elecciones.
14: Creo que aguantar sin contenido no tiene ningún sentido. Yo lo que le pido al gobierno, al presidente del gobierno, que más allá de decir que los otros son peores, que eso ya lo sabemos, que llenemos de contenido lo que quede de legislatura.
1: Tras la polémica de ayer en el Congreso, cuando la mesa vetó la propuesta de Junts y del PP para que se votase sobre si el gobierno debería adelantar las elecciones, sorprendente acercamiento entre el PP y los de Puigdemont, los populares hoy han registrado en el Senado el mismo texto. Allí, como tienen mayoría absoluta, tanto en la Cámara como en la mesa, sí se va a debatir esta propuesta. Y acabamos de conocer el contenido del memorándum de entendimiento entre Estados Unidos e Irán para poner fin a la guerra en Oriente Próximo. Medios como Bloomberg, la BBC o CNN cuentan que las partes han comprometido a reabrir el estrecho de Hormuz. Irán ha reiterado en ese memorándum su renuncia a tener arma nuclear y la posibilidad se abre también de que Teherán pueda tener ayuda económica para la reconstrucción del país. Los críticos con Donald Trump dicen que esto en la práctica es una rendición de Estados Unidos, aunque el norteamericano avisa de que este memorándum no es definitivo, lo decía en Evian, en Francia, donde en media hora se va a dar por concluida la cumbre del G7, de las 7 economías más importantes del mundo, y esta noche en París, cena de gala entre el presidente Trump y el presidente Macron. Ahora son las 2:06, la 1:06 en Canarias, nos vamos al Mundial.
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1: Porque hoy debutan nuestros vecinos de Portugal, también lo hace la selección de Inglaterra. Enviado especial Antón Meana, buenas tardes.
16: ¿Qué tal? Buenas tardes. Cristiano juega hoy su sexto Mundial. Debutan los de Roberto Martínez ante la República Democrática del Congo el día que Bernardo Silva se ha convertido en futbolista del Real Madrid hasta el año 2028. Además, como dices, juega Inglaterra, lo hace en Dallas ante la Croacia de Modric. España tiene jornada de descanso aquí en Chattanooga, pero el día viene marcado por la exhibición de Messi en el Argentina 3, Argelia 0. Todavía Aldo nos tiembla las piernas después de ver el hat-trick de Leo Messi, que se pone como máximo goleador de la Copa del Mundo con 3 goles por delante de Haaland y Mbappé, que ayer marcaron 2 en las victorias de Noruega y Francia.
1: Gracias, Meana. Ya saben que hoy Carrusel arranca desde las 7 de la tarde, lo hace a través de Ser Más.
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1: Y nos queda el tiempo. La EMET, que avisa de la llegada de la primera ola de calor, y aún no ha empezado el verano. Rubén del Campo es el portavoz de la Agencia Estatal de Meteorología.
17: Dadas las altas temperaturas que se esperan, la persistencia del episodio y la extensión geográfica afectada, es probable que nos encontremos ante la primera ola de calor de este verano.
1: Así que vamos con la previsión del tiempo, pronóstico con Jordi Carbó.
18: Sol, mucho calor y algunas tormentas es el tiempo que tendremos esta tarde en el conjunto del país. Las tormentas hoy localizadas sobre todo en Extremadura, Castilla y León, especialmente en su límite con Asturias y Galicia, en el interior de Galicia y en la cordillera Cantábrica. También algunas tormentas en los Pirineos locales, pero donde descarga lo harán con intensidad y fuertes rachas de viento, también granizo. Y en el resto del país, mucho sol y un poco más de calor que ayer, máximas de 30-35 grados, cerca de los 40 en el Valle del Ebro, también en el Valle del Guadalquivir.
1: Con la producción de Minerva Marcos y con Elena Sánchez y Carlos Nicolás en el control de sonido, reciban el saludo de Aldo Gómez. Ahora son las 2:08, la 1:08 en Canarias.
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19: Arratsaldeon, ¿qué hay? Muy buenas tardes. En el PNV vuelven a apretar a Sánchez. O presupuestos o elecciones ya. Maribel Vaquero, portavoz del CHAN en el Congreso. Pedro Sánchez, presidente.
20: Señor Sánchez, esta semana hablar de presupuestos generales del Estado puede parecer una extravagancia, teniendo en cuenta la agenda judicial de su entorno, que ni el Mundial de Fútbol va a poder eclipsar. Sin embargo, nuestra obligación como representantes de vascos y vascas es saber cómo va a plasmar en esos presupuestos los compromisos pendientes con Euskadi.
21: Nosotros somos un gobierno de coalición con minoría parlamentaria y, por tanto, lo que tendremos que hacer es hablar con los grupos parlamentarios que se abran a la hora de poder dialogar, negociar y acordar unos nuevos presupuestos generales del Estado para el año 2027.
20: Señor Sánchez, estamos nadando en el último largo de esta legislatura. Presenten los presupuestos, es su obligación, pero si no consigue un acuerdo suficiente en esta Cámara, disuélvala y convoque elecciones.
19: Pues lo próximo que va a presentar Sánchez es un decreto anticrisis, lo va a hacer antes de que finalice este mes de junio, un decreto anticrisis con medidas para frenar el encarecimiento de la vida. El lunes, precisamente, estuvieron en contacto Sánchez y Pradales para hablar de medidas para paliar esta situación. Ahora se lo vamos a contar. Antes, ojo con el calor. Desde hoy y durante al menos 10 días. A corto plazo, desde la 1 de la tarde, avisos amarillos por altas temperaturas en el eje del Ebro, Dani Rivera, hasta 35 grados.
2: Sí, un aviso amarillo que se prolongará hasta las 7 de esta tarde, con máximas de hasta 34 grados en la zona de transición y los 35 grados en el eje del Ebro. En la costa rondarán los 24 grados y los 31 en la zona cantábrica interior. Pero el aviso se reactivará mañana jueves entre la 1 y las 8 de la tarde, con valores similares y calor persistente durante toda la jornada, con máximas que podrían rondar los 35 grados en la zona cantábrica interior, en la zona de transición y en el eje del Ebro, y los 29 grados en la costa. Además, seguirá el riesgo alto de incendio forestal en Álava y Guipúzcoa, y relativamente alto en Vizcaya por el calor y el viento sur.
19: Temperaturas que van a seguir subiendo durante el fin de semana, siguen apuntando a los 40 grados el domingo. Veremos qué pasa la semana que viene. Dani, hay algún problema también en carreteras, ¿no?
2: Sí, atención especialmente en dos puntos. En Vitoria, por obras en la AP1 a la altura de Jundi, sentido Irún, con un kilómetro de retenciones, y en la AP68 Cuartango, sentido Burgos, donde un camión averiado ocupa el carril derecho.
19: Temperaturas hasta entre los 23 y los 32 grados, calidad del aire buena en casi toda la comunidad. A las 2 y 11 con Fito Gallo al frente del control técnico, comenzamos.
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19: 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Acaba de finalizar hace bien poquito en el Parlamento Vasco ese pleno monográfico sobre el reguero de problemas que genera el encarecimiento de la vida, sobre todo uno, el de la vivienda. Ahí es donde Bildu, el proponente del debate, ha centrado su intervención. Pero en esa sesión se ha debatido y mucho sobre las consecuencias, que son también muchas, que tiene el encarecimiento de los precios en muchos ámbitos de la vida. A pesar de que el viernes en teoría se firma la paz entre Irán y Estados Unidos, Sánchez anunciaba, como decíamos, en portada, un paquete de medidas que va a presentar antes del 30 de este mes, un decreto ad iure en el que Pradales espera que se incluya alguna de las 36 medidas que esta semana, el lunes, le proponía a Sánchez, ¿no? ¿Por dónde pasan estas medidas de aquí?
23: Bueno, pues Pradales urge a Sánchez a incrementar ayudas y rebajar impuestos para familias y empresas, un ahorro de hasta 30 céntimos por litro de carburante para todos los vehículos, rebajar el IVA de la carne y el pescado al tipo superreducido del 10 al 4%, recuperar la bajada del IVA de la electricidad y el gas natural, una prórroga de la ayuda de 20 céntimos por litro al gasóleo profesional y de 35 céntimos al gasóleo pesquero, un nuevo plan Renove, eliminar el impuesto a la generación eléctrica y un aplazamiento extraordinario de 6 meses en cuotas a la seguridad social de baserritarras, agricultores, viticultores y arranchales. Así hasta 36 medidas.
24: Porque todas estas medidas y otras más supondrán un alivio para las familias vascas y para la economía productiva. Hoy el presidente Sánchez ha anunciado un decreto anticrisis. Espero que todas estas medidas se incorporen al mismo.
23: Dice el Endacari que el fin de la guerra de Irán no va a frenar la escalada de precios. La inflación está subiendo, advertía, y hacen falta medidas. Estas y otras, decía, que están en ese documento. Respuesta a Ormuz, que Pradales ha deshojado en el monográfico impulsado por EH Bildu.
19: Un monográfico que se centraba en la vivienda. Han intervenido los primeros espada de los grupos y se ha escenificado algo el desencuentro entre Bildu y los partidos del gobierno.
23: El Abertzale Otxandiano ha instado al Lehendakari a crear un grupo de trabajo con personas designadas por el gobierno y EH Bildu para analizar lo que está haciendo el Ejecutivo y lo que plantea la coalición Abertzale, que es, ha explicado, desmercantilizar el sistema inmobiliario y crear un gran parque de vivienda público, y hecho el contraste, llevar las conclusiones al Parlamento. Reta Pradales reivindica la legitimidad de la coalición abertzale y advierte:
25: asko daukagu jokoak. Etxebizaren auziarekin herri honek jokatzen du gure sistema politikoaren gainean gizarteak daukan konfidantza. Hoiek hitz potoloak dira. Egoera geroz eta larriagoa da.
23: Y ante esto, los partidos del gobierno, PNV y PSOE, han defendido sus recetas valientes, dicen, frente a las de Otxandiano, imposibles, que buscan engañar a la gente, decía Pradales, de una demagogia inaceptable, según el socialista Andueza.
25: Es muy cómodo descolgarse de las soluciones, ponerse de lamentarse y liderar la pancarta de la queja ante un problema complejo que requiere del esfuerzo de todos. Lo que nadie en esta Cámara puede sostener con seriedad es que este gobierno y el consejero socialista se han quedado quietos.
23: desencuentro en los discursos que esta tarde se escenificará en las propuestas de resolución que acompañan a estos plenos monográficos. El de hoy, por cierto, más parecido a un pleno de política general, porque se ha hablado un poquito de todo, pero sobre todo de vivienda, que además es, como sabemos, el primer problema de los vascos, según el sociómetro.
4: Más cosas. Un hombre de 39 años ha sido detenido por haber agredido sexualmente a una menor en una loja de Basauri este fin de semana, en Totajés.
5: Según informan desde el Departamento de Seguridad del Gobierno Vasco, los hechos tuvieron lugar en la madrugada del pasado sábado. Después de interponer la denuncia ante la Ertzaintza, se puso en marcha el dispositivo para identificar y localizar al presunto agresor. El hombre, que ya ha sido trasladado a dependencias policiales, se le acusa de un delito de agresión sexual a una menor.
4: Y las protestas de los trabajadores de tubos reunidos han llegado esta mañana al Congreso de los Diputados. El Comité de Empresa, con el apoyo de Podemos, busca ahora apoyos, acercamientos para tratar de sacar adelante una proposición no de ley con la que quieren pedir la implicación y responsabilidades a la SEPI por los graves problemas que hay a día de hoy en la empresa. Gorka Bascal, del Comité de Empresa.
6: Hemos venido a recabar apoyos para tramitar una proposición no de ley que básicamente lo que se pide es implicación por parte de las instituciones de SEPI en el problema nuestro, que es un problema que se ha causado por mala gestión de la empresa, de Tubos Reunidos, con lo cual pedimos responsabilidades a SEPI, que asuma esas responsabilidades participando dentro de la empresa con los 150 millones que debe la empresa, que entre dentro del accionariado.

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2: Los nuestros que siguen en el Mundial, hoy debuta otro, Verónica Gómez.
3: Sí, hoy tenemos varios estrenos. El primero a las 7, la Portugal de Guedes en principio, el jugador de la Real partiendo como suplente ante la República Democrática del Congo. Este es el Mister Luso Roberto Martínez.
4: Venimos de hacer unas campañas muy, muy consistentes y de ganar la Liga de las Naciones. El equipo está radiante, está con muchísima confianza, pero también con muchísima responsabilidad y saber que un Mundial es muy distinto a cualquier otra competición y tenemos que ir paso a paso.
3: Después a las 10 juega la Croacia de Sučić frente a Inglaterra y ya de madrugada a la 1 estreno para la Gana de Iñaki Williams. Veremos si es titular el delantero del Athletic. Este es su seleccionador, Queiroz.
5: El sueño es lo mismo para los equipos, para los aficionados. 8 partidos que terminaron con un empate, entonces las victorias son muy caras en esta Copa del Mundo. Y lo más importante para mí es que los jugadores de Ghana están listos para pagar el precio caro de una victoria.
3: Y más allá del Mundial, nombres que se mueven en el fútbol. Sergio Francisco, el ex de la Real, tiene ya nuevo banquillo. Es entrenador del Burgos en segunda división.
6: He pasado muchos años en la Real. Ahí me he tenido que adaptar a diferentes maneras de jugar, a diferentes plantillas. Creo que hay una estructura de plantilla muy definida, con contrato, de la que estoy muy contento. Tengo muchísima ilusión por afrontarlo, por estar aquí, por estar en este club, que es histórico, que no hace mucho estaba en primera división. Simplemente intentar ayudarle a que siga creciendo.
3: Y cerramos con baloncesto, con una noticia feliz para el universo vasconista: la confirmación de que Paolo Galbiati seguirá siendo el entrenador la próxima temporada. Lo ha confirmado hoy su team manager, Félix Fernández.
7: La valoración respecto a Paolo es muy buena. Él tiene contrato, una temporada más, y a partir de ahí todo el ruido que pueda sonar alrededor no deja de ser ruido. O sea, hay una realidad. Nosotros estamos trabajando con Paolo, llevamos ya tiempo trabajando con Paolo, como comprenderéis, en lo que es la planificación de jugadores, de análisis y demás. No hay debate. O sea,
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2: 2:20, tiempo ya para la actualidad local. 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
11: Arratsaldeon, buenas tardes. El proceso para determinar el futuro del servicio de Bizkaibus en cuanto a líneas y frecuencias sigue en marcha. Ya les contábamos que se han presentado más de 1.000 alegaciones a la reconfiguración que propone la Diputación y que ahora se abre un proceso de debate. En Hoy por Hoy Bilbao Vizcaya hemos escuchado las peticiones de distintas comarcas que llegan desde distintos puntos de nuestro territorio, Dani Rivera.
12: Sí, desde Baquio reclaman una conexión regular con Bermeo, mejores enlaces con Munguía y Bilbao y más servicios para acceder al hospital de Urduliz. Amets Jaureguizar, alcaldesa de Baquio.
13: Para Bermeo lo que pedimos es una línea digna cada hora y con autobús para la comunidad de Baquio y encima que se tenga en cuenta que existe, bueno, algo que puede ser tractor económico de todo Vizcaya.
12: Desde Musquis denuncian que las carencias del tren obligan a mantener y reforzar las líneas de autobús con especial atención a las conexiones con el Hospital de Cruces, el transporte universitario y el servicio nocturno. Andoni Castaño, miembro de Musquis Gasteria.
14: Además que desde la pandemia nos suprimieron el servicio nocturno y llevamos desde entonces, pues ya 6 años harán, que no podemos volver pues desde Bilbao o otros municipios a casa de una manera segura.
12: Reclamaciones compartidas con Ondarroa, que pide mejorar el acceso a la sanidad y a la EHU, y con Basauri, que reclama tener en cuenta la futura intermodal de Sarratu y mantener buenas frecuencias para evitar más uso del coche privado.
11: Vamos ahora con información de servicio. En carretera se circula con normalidad hasta ahora en Vizcaya, según informa la Ertzaintza. Y en cuanto al tiempo, por la tarde-noche vamos a tener nubes de evolución, va a haber predominio del viento norte y la temperatura máxima en torno a los 28 grados. Tenemos ahora esos 28 en el termómetro y el cielo prácticamente despejado en Bilbao. Con Fito Gallo en la coordinación técnica.

0: hora 14 y 22 minutos.
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0: Aprobado el impuesto turístico en Vizcaya. La norma foral ha salido esta mañana adelante, era lo esperado, en la Casa de Juntas de Guernica. Ha salido adelante con los votos a favor del Partido Nacionalista Vasco, del Partido Socialista, de Bildu y de Podemos, y los votos en contra del Partido Popular. El impuesto va a entrar en vigor en todo Vizcaya el 1 de enero de 2027, al igual que en el resto de Euskadi, eso sí, pese a que la norma ya está desde hoy aprobada en nuestro territorio. Va a ser cada ayuntamiento quien a partir de ahora deberá tramitar las ordenanzas correspondientes para establecer cómo se establecen en cada municipio. En el debate de hoy, en Juntas Generales, la oposición del PP frente al resto de partidos, Vinto Tajes.
7: Los populares han sido los únicos que se han posicionado en contra del impuesto con unas enmiendas que dicen pretendían mejorar la medida. Diego Pagadigorria, Partido Popular.
8: Con estas enmiendas nosotros les ofrecíamos la oportunidad de corregir los excesos y los errores de este texto, de proteger nuestro medio rural, de amparar a nuestros jóvenes en su territorio, de respetar a las personas con discapacidad y de dotar de herramientas eficaces, transparentes a nuestros ayuntamientos.
7: Desde el PNV han agradecido al Carrequín sus propuestas, que han sido aceptadas si han defendido el impuesto frente a las críticas del PP. Unai Lerma.
9: Ha hecho referencia a los ingresos que se vayan a obtener por cada uno de los ayuntamientos mediante este impuesto, que estén dedicados a mejorar esos servicios públicos íntimamente relacionados con el sector turístico. Necesariamente van a utilizar estos ingresos para poder prestar mejor medida con mayores garantías de calidad de esos servicios públicos.
7: El tributo establece recargos de entre 50 céntimos y 7,50 para un máximo de 6 días, exceptuando estancias subvencionadas, personas con discapacidad superior al 65%, estancias por motivos de salud y personas con dependencia de grados 2 y 3.
0: Y seguimos con el turismo, lo hacemos porque va a ser la semana que viene, el jueves, cuando vaya a pleno en el Ayuntamiento de Bilbao la aprobación provisional de la modificación del Plan General de Ordenación Urbana, que va a regular las viviendas y alojamientos turísticos. Aquí en la villa los distritos con mayor incidencia son Basurto-Zorroza, Ibaiondo, Uribarri-Castaños y Abando y Segovia.
10: La propuesta que irá a pleno la semana que viene mantiene el modelo planteado hace año y medio, proteger el uso residencial y evitar que las viviendas se destinen de forma masiva al turismo. Durante el periodo de información pública se han recibido 16 alegaciones y 4 han sido estimadas parcialmente, dando lugar a ajustes técnicos relacionados con las condiciones de habitabilidad, las plantas bajas, las residencias comunitarias y algunas excepciones para la implantación de alojamientos turísticos. La propuesta mantiene además una regulación diferenciada por zonas, con restricciones más estrictas en los barrios con mayor concentración de viviendas turísticas. Entre las novedades, se facilitará la revisión periódica de esos mapas para adaptarlos si cambia la realidad de cada zona. Tras la aprobación provisional, que se dará el próximo jueves, el documento será remitido al Gobierno Vasco para su informe antes de volver al Pleno Municipal para su aprobación definitiva.
0: También en Bilbao el Ayuntamiento va a invertir cerca de 3 millones de euros para seguir transformando parques y zonas de esparcimiento en el Distrito 8, en Basurto-Zorroza. La inversión más destacada supera el millón de euros en Zorrochagana, donde se va a instalar una gran cubierta inspirada en un bosque sobre el parque infantil. Además, Altamira va a renovar y cubrir su zona de juegos, mientras que en Ventasarra va a contarse con una nueva cancha multideporte, una zona de calistenia, juegos infantiles cubiertos y nuevos espacios de encuentro vecinal. ¿Qué Padre Ozuelas, concejal de Obras Públicas?
11: 3 actuaciones que permitirán seguir avanzando en ese objetivo compartido de construir barrios más amables, más habitables y con mejores espacios para la convivencia. En conjunto, estas 3 actuaciones representan una inversión cercana a los 3 millones de euros y permitirán seguir avanzando en la construcción de espacios públicos más accesibles, confortables y adaptados a las necesidades actuales de las vecinas y vecinos de Bilbao.
0: Y en página de sucesos, condenado a 8 años de prisión un hombre por intentar matar con una maza de obra a un compañero de piso en Bilbao. Los hechos ocurrieron en abril del año pasado y la Audiencia de Vizcaya considera ahora probado que existió intención de acabar con su vida. La víctima sufrió una fractura craneal, varias fracturas costales y un derrame pleural que, según la sentencia, podría haber tenido consecuencias mortales sin una intervención médica inmediata. Además, el acusado lanzó aceite caliente sobre otro compañero de piso, causándole quemaduras en la cara y en el cuello. El tribunal rechaza que el acusado padeciera una alteración mental que anulase sus facultades. Vamos ya con los deportes.
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0: Tiempo ya para el deporte, hablamos de fútbol. Hoy entra en liza el cuarto jugador del Athletic presente en el Mundial. Es turno para Iñaki Williams con Gana Diego González.
18: Esta próxima madrugada podría debutar el cuarto jugador del Athletic en este Mundial, Iñaki Williams. Gana se enfrenta a Panamá, sin duda una de las bazas para mirar a los cruces de 16avos por parte de los Black Stars. Escuchamos a su entrenador, el portugués Carlos Queiroz.
19: El sueño es lo mismo para los equipos, para los aficionados. 8 partidos que terminaron con un empate, entonces las victorias son muy caras en esta Copa del Mundo. Y lo más importante, los jugadores de Ghana están listos para pagar el precio caro de una victoria.
18: A las 10 de la noche se miden las otras dos selecciones de este grupo L, Inglaterra y Croacia. Hasta ahora, en los amistosos previos de la selección africana, Iñaki Williams ha salido a jugar desde el banquillo.
0: Recordamos, en carretera se circula con normalidad hasta ahora en Vizcaya, según informa la Ertzaintza. En cuanto al tiempo, por la tarde-noche vamos a tener nubes de evolución con predominio del viento norte y la temperatura máxima en torno a los 28 grados que ya tenemos en Bilbao. 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
1: 2:30, 1:30 en Canarias. Zapatero abandonaba así, casi casi a la 1:00 p.m, el edificio de la Audiencia Nacional de Madrid, que ha estado declarando durante unas 3 horas ante el juez José Luis Calama. Una declaración en la que ha negado todas las acusaciones y en la que el juez no se ha creído nada de lo que le ha dicho el expresidente. Isabel Vega, Miguel Ángel Campos, ¿qué tal? Buenas tardes.
2: Hola, muy buenas tardes.
1: Empiezo por ti, Isabel, porque lo apuntábamos a las 2, el juez no se cree las palabras de Zapatero, en las que ha negado todo. Dice que los indicios sobre su participación en los delitos por los que ha tenido que ir hoy a declarar siguen vigentes. Sin embargo, Isabel rechaza imponerle medidas cautelares como pedían la Fiscalía y las acusaciones populares.
3: Sí, Calama considera que la declaración del expresidente no ha logrado desvirtuar los indicios racionales de criminalidad por los que fue imputado, entre los que destaca en el auto las transferencias a cuentas de Zapatero de fondos que se sospecha salieron de Plus Ultra y se canalizaron por sociedades instrumentales. Suma el resultado de los dispositivos móviles intervenidos en los registros y el volcado de ese teléfono que aportó Estados Unidos a la investigación, pero también las joyas que la UDEF halló en su oficina y sobre las que el expresidente ha optado hoy por no pronunciarse. Para el juez se puede afirmar rotundamente que hay indicios sólidos contra Zapatero, pero no que eso implique un riesgo de fuga como para quitarle el pasaporte, que es lo que pedía la Fiscalía, o incluso enviarle a prisión provisional como instaban algunas acusaciones populares. Razona que es una persona de notoriedad pública evidente y tiene además un fuerte arraigo en España. Añade que no hay tampoco riesgo de destrucción de pruebas porque lo más relevante ya ha sido intervenido. Así que le deja como estaba, con 490.000 euros embargados en la cuenta y sin más cautelares que proporcionar su número de teléfono al juzgado.
1: No se cree Calama lo que ha dicho Zapatero durante esas 3 horas. Lo principal, su papel en el rescate de la aerolínea Plus Ultra, un rescate cuestionado a una aerolínea pequeña y que tuvo lugar en la pandemia, cuando se desplomó el tráfico aéreo. El expresidente se ha desvinculado de cualquier tipo de presión para que el gobierno aprobase esta ayuda económica y mucho menos que haya recibido dinero alguno por medio de sociedades en el extranjero. ¿Qué más ha dicho Campos?
2: Algo más de 3 horas, como decías, con receso incluido. Ha estado Zapatero ante el juez José Luis Calama, que minucioso en sus interrogatorios, como siempre, prácticamente ha consumido toda la temática prevista. Su abogado, el único además de al juez a quien el expresidente iba a contestar, solo ha preguntado durante poco más de 10 minutos, porque el juez ya había agotado las preguntas posibles. Zapatero ha negado al juez haber influido o tratado de influir en funcionario público alguno para el rescate en 2021 de la aerolínea Plus Ultra por 53 millones de euros. Ha manifestado que por aquellas fechas no conocía a nadie de la compañía y que solo conoció 3 años después, en 2024, a su presidente Julio Martínez Sola. Zapatero ha afirmado que los pagos de cerca de 400.000 euros de la empresa de su amigo Julio Martínez se corresponden con labores de asesoría y consultoría que puede acreditar, y de hecho ha blandido una carpeta con documentos al respecto durante su declaración, pero también ha asegurado que esos trabajos eran por contratos no simplemente verbales, que no se firmaba ningún documento y que no recibía ese tipo de peticiones vía WhatsApp o por correo electrónico, sino que se lo comunicaba en las múltiples citas que tenía Julio Martínez de forma verbal, y que él realizaba informes genéricos de geoestrategia geopolítica que después Martínez repartía entre sus clientes y por lo que les pagaban decenas de miles de euros. También ha defendido la empresa de sus hijas, dice que realizaban una tarea de preparación y maquetación de los informes para la que él no estaba preparado.
1: Calama ha empezado la declaración a Zapatero preguntándole por el origen de las joyas que todos vimos en esas fotografías que fueron incluidas en el informe de la UDEF y que fueron halladas en el despacho del expresidente en la calle Ferra de Madrid, muy cerquita además de la sede del PSOE. Las joyas fueron tasadas en un primer momento en 1,3 millones de euros. El expresidente asegura, Isabel, vuelvo contigo, que todo es legal y que cuenta con la documentación que así lo acredita.
3: Sí, el expresidente se ha acogido a su derecho a no declarar sobre este punto porque dice que necesita más tiempo su defensa para acreditar la trazabilidad de las joyas y en concreto la fecha en la que las recibió y de manos de quién. Un proceso de reconstrucción que dicen en su entorno es complicado. Confía en todo caso en que se aclare que aquí no hay delito alguno. Le han imputado por presunto delito fiscal y otro de contrabando. Según ha explicado dentro de la sala, será en los próximos 10 o 15 días cuando esté en condiciones de ofrecer toda esta información al juzgado. Cabe recordar que su abogado había pedido de hecho aplazar esta declaración, pero el juez lo rechazó. Hoy hemos conocido que ayer mismo presentó un recurso solicitando al magistrado que reconsiderase su postura. Alega el letrado que conoció la imputación por esos dos delitos nuevos el 12 de junio y no ha tenido margen suficiente para preparar la defensa. De paso, plantea en ese escrito que siendo una pieza separada y por delitos fiscales, la acusación popular no debería poder participar en ella. Y hoy sí que estaba.
1: Gracias, Isabel.
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1: Y Campos, vuelvo contigo porque tú estabas en la Audiencia Nacional cuando ha salido el expresidente Zapatero, como decíamos, en torno a la 1 de la tarde. No lo hemos podido escuchar, se metía rápidamente en su vehículo oficial, pero sí que lo hemos leído a través de un comunicado en el que se defiende de las acusaciones, que asegura son falsas, reitera que va a demostrar que todo esto es verdad. Campos.
2: Sí, niega en el comunicado la comisión de delito alguno. Siempre me conduje con decencia y honradez y ahora tengo por delante la tarea de demostrarlo, afirma. Algo que hará, dice, con absoluta transparencia y plena confianza. Zapatero ha presentado al juez una autorización universal voluntaria con la que puede constatar la inexistencia de sociedades o cualquier tipo de activo financiero fuera del país. Cuando uno se sabe completamente inocente, dice, como es mi caso, y confía plenamente en la justicia, lo más doloroso es saber que mucha gente puede sentirse defraudada si cree las cosas que se afirman de mí. Mi mensaje es también a todos esos conciudadanos y conciudadanas. Les pido confianza, no les decepcionaré, concluye.
1: Gracias, Campos. El gobierno, que tenía hoy sesión de control en el Congreso, ha evitado decir mucho sobre la declaración de Zapatero.
4: Respecto a las decisiones judiciales, el tiempo pondrá las cosas en su sitio.
5: La Fiscalía ha pedido la retirada del pasaporte para Zapatero.
6: Salgo de dos debates muy interesantes.
7: Bueno, pero que le quería preguntar, todas las acusaciones.
8: Nosotros hemos dicho que estábamos convencidos de que iba a poder demostrar su inocencia, lo seguimos pensando exactamente igual. Entonces estamos confiados en que pueda defender su inocencia.
1: Estos son los ministros Ana Redondo, Luis Planas y Ángel Víctor Torres, al que vamos a sumar la voz de Marlaska, del ministro del Interior, hace unos minutos, pero dentro del hemiciclo donde dejaba este mensaje.
9: Ni la UCO, ni la UDEF, ni nadie debe de hacer ni inferencias, ni conclusiones, ni condenar a nadie. Y eso es la neutralidad. Y son los jueces los que deberán, en su caso, condenar, dictaminar las pruebas. Y bajo la dirección, vuelvo a decir, de fiscales y jueces. Aquí es eso, y en eso trabajamos.
1: 2:37, a la vez que empezaba Zapatero su declaración en la Audiencia Nacional, arrancaba en el Congreso una sesión de control al gobierno que ha sido más bien una sesión de monólogos entre el líder de la oposición y el presidente Sánchez. Feijóo, una vez más, ha agotado todo su tiempo en su primera intervención, con lo que nos hemos quedado sin el tradicional cara a cara.
9: Fíjese, el lunes pasado su mujer volvía al juzgado. En este mismo instante, un expresidente, por primera vez, del gobierno de España está delante de un juez acusado por 6 graves delitos de corrupción. El que iba de Gandhi español, ese al que para usted es su faro moral. El señor Zapatero sigue contando con su apoyo o, a partir de ahora, actuaba por su cuenta.
1: Sánchez, por lo tanto, se ha visto obligado a responder a Feijóo también de una vez. Ha sido llamativo que el presidente no haya mencionado a Zapatero, que ha anunciado además la aprobación de un Real Decreto de medidas como respuesta a la guerra de Oriente Próximo. Es un Real Decreto que ya estaba previsto y lo hacía Pedro Sánchez para dar imagen de que el gobierno sigue trabajando.
10: Por el momento, señoría, lo que estamos haciendo es hablar con los sectores, es hablar con los grupos parlamentarios y esperemos que si usted quiere dignificar la política en este país, lo que tenga que hacer es aportar soluciones, propuestas y, por supuesto, también aprobar ese Real Decreto.
1: Congreso, Ana Fernández Vila, ¿qué tal? Buenas tardes.
11: ¿Qué tal, Aldo? Buenas tardes.
1: El gobierno ya ha esquivado verbalizar su apoyo al presidente Zapatero durante la sesión de control, ni Sánchez, al que le preguntaba directamente Feijóo por Zapatero, como hemos escuchado, ni, por ejemplo, el ministro de Justicia, Félix Bolaños, lo han mencionado en sus turnos. Pero si fuera del hemiciclo, hemos escuchado a la ministra Diana Morant destacar las dudas que le suscita todo este procedimiento judicial, y a esto sumamos, lo avanzábamos a las dos, el comunicado del PSOE en el que también se defiende la figura de Zapatero, Ana.
11: Sí, los socialistas evitan entrar en detalles, pero sí han querido dejar claro que su apoyo sigue intacto, que siguen confiando en su inocencia, igual que el primer día. Así lo aseguran en ese comunicado, a pesar de que asuntos como el de las joyas sí que habían hecho mella en la moral de los socialistas estos días, disparando las dudas de algunos dirigentes. Pero hoy el mensaje que traslada Moncloa y Ferraz es claro, un mensaje de cierre de filas, aunque sí es cierto, como decía Saldo, que durante el pleno, tanto Sánchez como el resto de ministros se han cuidado mucho de no mencionarle en un un intento de desviar el foco de esa declaración ante el juez que les tenía en vilo y que llevaba muchos días esperando con impaciencia. Después, en los pasillos, ya sí hemos escuchado a los ministros respaldando a Zapatero, incluso admitiendo que el proceso les genera dudas. Esto decía la ministra Morant sobre el hecho de que Estados Unidos haya entregado ahora las pruebas en las que se basan las acusaciones contra Zapatero.
12: Justamente ahora, en el que el gobierno de España se planta contra Trump, se planta con ese no a la guerra, o incluso nuestro trabajo con China, lleguen estas informaciones.
11: Los socialistas piden respeto a la justicia y que la investigación se desarrolle con garantías, que sean los tribunales los que determinen los hechos, dicen, y rechazan juicios paralelos y las condenas anticipadas. Ahora esperan que Zapatero siga explicándose y presentando todas las pruebas necesarias, lo decía el portavoz Pachi López.
13: Pues esperemos a que las aporte, yo estoy convencido que puede hacerlo.
11: Respiran también aliviados por esa decisión del juez de no imponer medidas cautelares.
1: Gracias, Ana. Feijóo, en su turno de intervención, ha vuelto a pedirle al presidente del gobierno que convoque elecciones.
9: Mañana tendremos derecho a votar aquí la continuidad de la legislatura, pero usted es un cobarde. Usted le tiene miedo a la democracia. Era lo que nos faltaba, señor Sánchez.
1: Unas elecciones que, recordaba el presidente del gobierno, serán cuando toque.
10: Las elecciones se van a celebrar, señoría. Se van a celebrar. Pero la pregunta no es esa. La pregunta es ¿qué país se va a presentar en 2027 respecto al 2018.
1: Sí. Los socios del gobierno han dejado solo a Sánchez una vez más con esta defensa de agotar la legislatura. El PNV condicionaba la aprobación de los presupuestos a la continuidad del presidente. Esta es Maribel Vaquero, la portavoz en el Congreso.
14: Estamos nadando en el último largo de esta legislatura. Presenten los presupuestos, es su obligación, pero si no consigue un acuerdo suficiente en esta Cámara, disuélvala y convoque elecciones.
1: Social de Esquerra ha vuelto a insistir en que hay que llenar la legislatura de contenido y ha reiterado una idea que ya deslizaba ayer cuando se refirió a que si había que aguantar por aguantar hasta el 2027, hasta el año en el que tocan las elecciones. Preguntaba además por sus confianzas.
15: ¿Cree usted que el presidente del gobierno debería dejar de confiar en ella? ¿Sus reuniones con Leire Díaz?
16: La pregunta es si el presidente del gobierno primero confía en alguien y sobre todo si se puede confiar en él.
1: El PP, por cierto, quiere además que el Senado vote lo que no va a votar el Congreso, la moción de Junts y de los populares en la que se pedía elecciones. Y como los populares tienen mayoría en la Cámara Alta, la tienen tanto en la mesa del Senado como en el propio hemiciclo, lo probable es que la moción se debata y también que se aprueben. Son las 2:42, la 1:42 en Canarias. A la vuelta de publicidad estamos en Francia. A esta hora se da ya por concluida la cumbre del G7.
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1: Último día de la cumbre del G7, es la cumbre de las 7 economías más importantes del mundo y el gran logro de este encuentro que se celebra en la ciudad francesa de Evian, en plenos Alpes, ha sido incluir a Donald Trump, al presidente de Estados Unidos, en la fotografía de apoyo a Ucrania. El país anfitrión, que va a ofrecer, por cierto, esta noche en Versalles, una de esas cenas que tanto le gustan a Trump, cenas con mucha pompa y boato, da por muy buenos los resultados de esta cumbre. Estamos en Francia, corresponsal Raquel Villaécija. Buenas tardes.
23: Buenas tardes. A la espera de que comparezcan los líderes del G7 ante la prensa,
2: prensa para valorar la cumbre, Francia la da por muy buena, pues se han pactado textos con un nivel de consenso importante y no siempre habitual entre los miembros del grupo. En primer lugar, sobre el acuerdo de paz entre Estados Unidos e Irán, que todos consideran positivo.
3: Cet accord va permettre de recréer la stabilité dans la région, de réouvrir le détroit d'Hormuz,
2: va permitir devolver la estabilidad a la región, reabrir Hormuz y llevar la paz al Líbano, ha dicho Emmanuel Macron, que destaca la unanimidad en el otro tema clave, el apoyo a Ucrania. En el texto conjunto, el G7 se compromete a reforzar militarmente a Kiev y a endurecer las sanciones al petróleo y al gas ruso.
3: Ce G7 est un moment de réveil stratégique.
2: Macron, que define este G7 como un momento de despertar estratégico, recibirá esta noche a Donald Trump en una fastuosa cena en el Palacio de Versalles.
1: Esto hoy, pero el viernes está previsto en principio que Irán y Estados Unidos firmen en Ginebra su acuerdo de entendimiento. Bueno, a 48 horas de esa firma se ha filtrado el contenido del memorándum pactado. En ese memorándum se contempla la reapertura del estrecho de Hormuz, que ya estaba abierto antes del conflicto. Irán reitera además su renuncia al arma nuclear y se concede a Teherán la posibilidad de una línea de financiación para que así se reconstruya el país. Aunque, sin embargo, Donald Trump, el presidente estadounidense, avisa de que esto, ojo, no puede ser definitivo, y lo hacía en respuesta a los críticos que cuestionan si la firma de este memorándum es quizá un rendimiento de Estados Unidos, una rendición del país.
4: No, este no es el final, es un memorándum de entendimiento, pero si no me gusta el acuerdo, volveremos a disparar, volveremos a lanzar bombas sobre sus cabezas. Si no me gusta, si no se portan bien, volveremos a lanzar bombas justo en medio de sus cabezas.
1: Y después está Israel, el otro actor en este conflicto. Su presencia en el Líbano será clave en una nueva ronda de negociaciones, y allí sobre el terreno, desgraciadamente, continúa el fuego cruzado. Desde Jerusalén informa Nuria Garrido, buenas tardes.
23: ¿Qué tal? Buenas tardes. No parece que vayamos a llegar el viernes con la situación del sur del Líbano zanjada. Como decías, el fuego cruzado persiste en esta zona entre el ejército israelí y Hezbollah. Los soldados de Netanyahu ayer mataron a 7 personas, mientras que la milicia libanesa responde atacando contra las posiciones de los soldados. Y pese a que el memorando de entendimiento, publicado hoy por algunos medios que han tenido acceso a él, como Al Arabiya, recoge en su primer punto el fin inmediato de los ataques contra el Líbano, nada de eso parece importarle al gobierno de Benjamín Netanyahu. Es más, hoy algunos de sus ministros, como el de Defensa, ha vuelto a asegurar que van a continuar destrozando aldeas en el sur del Líbano, y otros, como el de Seguridad Nacional, Ben-Gvir, uno de los más radicales, ha dicho hoy que aunque Trump no esté de acuerdo, sus tropas deben seguir atacando el sur y que no van a permitir que la población regrese a esta parte del país. Recordemos que en las últimas horas Irán ha advertido que si Israel continúa sin cesar su ofensiva contra el Líbano, ellos responderán con dureza.
1: Hoy Irán ha denunciado que el ejército de Israel ha violado el alto el fuego en el sur del Líbano hasta en 84 ocasiones en los últimos 2 días, y vuelven a amenazar con una dura respuesta si no frenan esta ofensiva. Mientras tanto, en Bruselas se producía este momento. El Parlamento Europeo, que votaba a favor del reglamento de retorno de migrantes, una votación para la que se han unido derecha y ultraderecha y que consolida la alianza de partidos como el PP Europeo o la extrema derecha del continente. Desde el PP español se ha justificado en que hay que cambiar un sistema, el de retorno de migrantes, que actualmente no funciona en la Unión. Lo cierto es que la inmigración protagoniza buena parte de la propaganda de la ultraderecha y lo hace siempre con datos falsos, como un aumento exponencial en la llegada de menores no acompañados, que hoy desmienten los datos a los que ha tenido acceso la SER y que les llevamos contando desde primera hora de la mañana, porque Nicolás Castellano, la cifra de menores no acompañados que llegan a nuestro país ha bajado, Nico.
24: A pesar de la opacidad de las comunidades autónomas, de la Fiscalía o del Ministerio del Interior, quien está obligado a llevar un registro, según los últimos datos oficiales a los que ha tenido acceso la cadena SER, el número real de menores extranjeros tutelados en España baja considerablemente, situándose en menos de 14.000 frente a los más de 16.000 que se llegaron a registrar en 2024. Es el dato más bajo desde julio de hace 2 años, y desde entonces la tendencia se mantiene a la baja a pesar de las manifestaciones racistas y xenófobas de la derecha y la ultraderecha, que centran en este colectivo de menores en desamparo buena parte de su propaganda antimigratoria. Según estos datos oficiales que recopila el Estado, con los datos de todas las regiones, solo en el último año más de 1.000 de estos chicos y chicas salieron del sistema de acogida al cumplir la mayoría de edad. Otro dato destacado, una vez que tienen acceso al permiso de trabajo con la reforma del reglamento, el 62% de estos chicos y chicas están de alta en la Seguridad Social, según los últimos datos a junio de 2026.
1: Gracias, Nico, y a la vuelta. El domingo viene el verano y lo que viene también es una ola de calor. Es pronta la ola de calor de este año, lo avisa la EMET.
25: Dadas las altas temperaturas que se esperan,
5: la persistencia del episodio y la extensión geográfica afectada, es probable que nos encontremos ante la primera ola de calor de este verano.
1: Este es Rubén del Campo, el portavoz de la Agencia Española de Meteorología. Lo peor va a estar en el sur de España, lo contamos en un minuto.
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2: 9 minutos quedan para las 3 en punto de la tarde. Todavía no ha empezado el verano y ya estamos hablando de la primera ola de calor del año. Va a llegar este fin de semana y nos va a dejar temperaturas extremas en Castilla-La Mancha o en Andalucía. Es un calor de récord y también una temperatura del agua más caliente que nunca. De hecho, el Mediterráneo no había estado así en 86 años. La información es de Laura Gutiérrez.
3: Sí, el calentamiento avanza y las temperaturas han aumentado de manera notable en los últimos 4 años. Según EMET, 2025 ha sido el tercer año más cálido desde que hay registros, empatado con 2024 y solo por detrás de 2022 y 2023. La temperatura media anual en España ha subido casi 2 grados desde 1961 y la del mar también va en aumento. En 2025 se superaron los 20 grados, la tercera vez que ocurre después de 2023 y 2024. Rubén del Campo explica las consecuencias de esto.
4: Tenemos unos océanos con mayores temperaturas. Esto puede provocar que las lluvias torrenciales sean más intensas, ¿no?
3: Ahora vamos a terminar. La segunda primavera más cálida de la historia viene por delante, un verano con temperaturas más elevadas de lo habitual y la primera ola de calor está a la vuelta de la esquina.
4: A partir del día 20, estas temperaturas van a ser extraordinariamente altas para la época del año.
3: Según la EMET, es probable que en la mayor parte de la península el verano sea más lluvioso.
2: Vamos ya hasta la redacción de informativos. Lo hacemos con Toñi Fernández. Toñi, tenemos un estudio que nos habla de unos datos bastante preocupantes. Toñi, buenas tardes.
5: ¿Qué tal? Sí, porque aumenta de forma alarmante los casos de acoso y abuso sexual a través de Internet. El llamado grooming que sufre ya el 12% de los alumnos de secundaria, con un agravante. Muchos de ellos no se lo cuentan a sus padres por miedo a que les quiten el móvil. Sí lo suelen comunicar a sus progenitores el 4% de los niños de entre solo 6 y 12 años que es víctima de este tipo de acoso, sobre todo a través de videojuegos. Y un asunto más, Mette Marit de Noruega ha sido sometida con éxito a un trasplante de pulmón semana y media después de incluir su nombre en la lista de espera para este tipo de trasplante. La esposa del príncipe heredero sufre una fibrosis pulmonar desde hace 8 años que había empeorado en los últimos meses. La Casa Real Noruega advierte de que no se volverá a informar sobre su estado de salud hasta que Mette Marit reciba el alta hospitalaria, algo que no va a ocurrir hasta dentro de unas semanas.
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2: Se cumplen 5 años de la ley que regula la muerte digna, la eutanasia. Todavía queda mucho por hacer y mucho por concienciar en nuestro país. Y queda por hacer tanto, Mariola Lurido, ¿qué tal? Buenas tardes.
6: Buenas tardes, Aldo.
2: Queda por hacer tanto que 1 de cada 3 solicitantes muere antes de que se resuelva su expediente.
6: Sí, 374 fallecieron durante la tramitación del proceso. Son el 31% de las más de 1.000 solicitudes. 565 pudieron, 565 personas, enfermos, pudieron ejercer su derecho a morir dignamente el año pasado, y en estos 5 años, 1.600. Una de ellas fue la madre de Eva, enferma oncológica, con mucho dolor y sufrimiento. Eva le gestionó la eutanasia y la acompañó hasta el final para evitar que se suicidara con Orfidales.
7: Consiguió llenar un cajón de cajas de Orfidales y va a suicidarse. Entonces ahí ya me puse manos a la obra, dije: mira, mamá, yo no quiero volver de dar clase y encontrarme a mi madre muerta.
6: La mitad de las eutanasias practicadas fueron por enfermedades neurológicas y sigue habiendo muchas desigualdades entre comunidades autónomas, con las tasas de peticiones más altas en Cataluña, Navarra o el País Vasco. La ley de eutanasia se va consolidando en España, aunque el número de las realizadas está muy lejos de Países Bajos, Canadá o Bélgica.
2: Gracias, Mariola. La visita del Papa a España nos ha dejado una estampa en ciudades como Madrid que resulta complicada de ver. tanto antes como después de que se marchase León XIV. Más limpieza en las calles. La hemos visto sobre todo los días previos a la llegada del pontífice para una ciudad donde la limpieza sigue siendo una de sus asignaturas pendientes. Hoy los compañeros de Radio Madrid están contando que el ayuntamiento reforzó los protocolos de limpieza, sobre todo en zonas donde hay una amplia presencia de personas sin hogar. Lo denuncian los trabajadores del SAMUR Social, que son quienes trabajan precisamente con este tipo de personas sin hogar. Adrián Prado.
8: Aseguran estos trabajadores que las intervenciones en las que se retiran de la vía pública los enseres de las personas sin hogar antes se hacían de manera ocasional y en situaciones muy concretas. Sin embargo, dicen, semanas antes de la llegada de León XIV a Madrid se intensificaron considerablemente.
9: Es algo que hacíamos de manera puntual, casualmente, como tres semanas antes de la llegada del Papa a Madrid, nos hemos encontrado un aumento exponencial de estos protocolos de limpieza. O sea, a día de hoy se están realizando protocolos de limpieza de manera diaria.
8: Una situación que se mantiene. Solo ayer se realizaron 12 actuaciones de este tipo. El alcalde Almeida niega que se trate de mejorar la imagen de la ciudad.
10: No han aumentado las actuaciones de limpieza. Lo que han aumentado son las actuaciones de intervención social. No son limpieza, es darles un futuro a personas que lo han perdido todo. Y nosotros no vamos a dejar de hacerlo porque la oposición entienda que se tiene que hacer de una determinada manera o de otra manera.
8: Defiende que se cumple escrupulosamente la normativa y que se respetan los derechos de estas personas.
2: El nombre propio del día, Zapatero al margen, es el de Cristina Coach. Seguro que a muchos no les suena quizá el nombre, pero si les digo que ha sido la mujer que ha estado más cerca de la luna, seguro que algo ya les va sonando.
11: I'll take that one. I'm the space plumber. I'm proud of...
2: Ella fue también la conocida como fontanera, pero fontanera espacial en la misión Artemis, la mujer que arregló el váter de la nave que se estropeó por aquello también de las cosas terrenales. Y digo que se el nombre propio del día porque ha sido reconocida con el premio Princesa de Asturias de la Concordia. Asturias, Silvia Rúa.
12: El fallo del premio destaca de Cristina Koch su esfuerzo de superación personal que contribuye a extender las fronteras de la humanidad, pero es todo sobre un trabajo colectivo, el que llegó también a través de su mensaje de la misión espacial Artemis 2. Tierra, sois un equipo.
13: What makes a crew? What is different about a crew?
12: En realidad, sois una tripulación, dijo, el mismo espíritu de trabajo en equipo con el que logró solucionar en abril pasado, con ayuda de los ingenieros en tierra, mientras viajaba en la nave Orión de la misión, el problema con un retrete espacial.
11: I'll take that one. I'm the space plumber. I'm proud of...
12: Soy la fontanera espacial, estoy orgullosa de llamarme así, dijo. Con Artemis Cox se convirtió en la primera mujer en viajar alrededor de la Luna, la que más alejó además de la Tierra. Tiene otro récord en su haber, el vuelo espacial continuo más largo realizado por una mujer. Pasó 328 días a bordo de la Estación Espacial Internacional.
2: Y hoy llega a los cines Toy Story 5.
14: Legítima esposa.
2: Pixar no da síntomas de fatiga con la quinta entrega de esta franquicia sobre juguetes también espaciales que deben adaptarse a los nuevos tiempos.
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2: Los espectadores españoles vamos a echar, y mucho además, de menos la voz de José Luis Gil, del actor que daba voz a Buzz Lightyear y que se recupera de un ictus. También su clásico Hasta el infinito y más allá va a ser pronunciado en esta ocasión por el actor de doblaje Pablo del Hoyo. La película la ha visto ya Pepa Blanes.
18: El éxito de Toy Story hay que buscarlo en que emociona por igual a niños y adultos.
19: ¡Hasta el infinito y más allá!
18: Cinco entregas ya de una saga que sigue teniendo mucho que decir. Esta vez a los niños les enseña que pueden redescubrir sus viejos juguetes como Woody, Buzz Lightyear y compañía frente a los iPads.
20: Cada día encontramos a más juguetes abandonados.
21: ¡Es el fin!
22: La tecnología también ha invadido nuestra casa.
20: No sé qué decirte, Jessie. Los juguetes sirven para jugar, pero la tecnología sirve para todo.
18: Y a los adultos a mirar y a entender a esos niños que sufren acoso, que a veces no encajan en el grupo de amigos y que necesitan amor. Y también aprender a que de adultos se puede seguir jugando.
2: Nos marchamos. Hoy tenemos Carrusel desde las 7 en Ser Más, edición especial de Hora 25 con Casal desde las 8, donde analizaremos todo lo que ha dado de sí la declaración del expresidente Zapatero ante el juez Calama. Y nosotros estamos mañana de vuelta desde las 2, la Una en Canarias, aquí en Hora 14. Pasen buena tarde. Adiós.
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1: Hola España, buenos días América, bienvenidos al especial Ser Deportivos Mundial de la cadena Ser. Estamos en el día 7 de competición, estamos a 4 del segundo partido de España, que será el domingo ante Arabia Saudí. En el Mundial ya han hecho su aparición las estrellas, Mbappé con Francia 2 goles, Haaland con Noruega otros 2, Leo Messi con Argentina 3. El trío ha logrado 7 tantos, que son 7 más que los que logró la roja en Sudáfrica. Tengo una teoría muy tonta en mi mente que voy a compartir con vosotros. España llega al Mundial muy exprimida, lo mismo luego se recupera, pero de entrada no la vimos fresca en su juego. Cuando tocó cambiar una marcha más, España pasó de la tercera a la cuarta, mientras que anoche vimos cómo los goleadores de las grandes jugaban un poquito en sexta desde el principio. Mi teoría es que los jugadores de la roja llegan al Mundial después de exigirse en medio de una temporada exigente. Y las estrellas del resto llegan exigiéndose, pero es decir, una temporada de Mundial, Mbappé, Messi y Haaland han ahorrado esfuerzo con su club para pasar a la historia en el Mundial. Lo mismo solo lo pienso yo, pero tengo la impresión de que el jugador español es muy profesional en su club y llega a estas citas más agotado de arranque que los grandes. Tampoco nosotros tenemos un estrellón al nivel de los tres y habrá que confiar en la fuerza del grupo. Pero a mí ver a Mbappé, Haaland y Messi anoche y compararlos su velocidad con la de España, de momento es comparar la del coche de Fernando Alonso con un Ferrari. Y ahora cambio la velocidad y pongo la de este programa para contaros lo básico del día en los titulares de Ser Deportivos. Que empieza siempre en el cuartel general de España, en donde hoy la roja tiene jornada de descanso y reflexión antes de ponerse a tope a preparar el partido de Arabia. Chattanooga, Javier Arraez, muy buenas.
2: Hola, ¿qué tal? Muy buenas, Joe. Sí, parece que a nuestro coche se nos caló. Esperemos que Luis de la Fuente lo pueda arrancar. Y si el resto, como dices tú, va en sexta, España rápidamente se mete al menos en quinta. La selección que goza hoy de día de descanso, un cambio seguro frente a Arabia, va a entrar Lamine Yamal. Lo normal es que se caiga Gavi, que retrase a Pedro es una incógnita. Principal preocupación de la selección española y del cuerpo técnico es recuperar la velocidad y recuperar las bandas, algo que evidentemente con Lamine Yamal lo vamos a tener, aunque no esté al 100%. Físicamente, no hay preocupación en cuanto a ese estado físico de la selección española de fútbol, pero se vio un equipo muy lento en el debut ante Cabo Verde. Así que hoy sí, jornada de descanso, veremos lo que hace con Pedri y España, pensando ya en el partido del domingo frente a Arabia Saudí.
1: Ahora volvemos por Chattanooga con más nubes que claros en el cielo que vemos a través de YouTube. Miramos al futuro de la Roja en un día de presente de cracks del Mundial. Debut de tres goleadores en las últimas horas que lo hicieron pues muy a lo suyo, marcando. Dos de Mbappé con Francia para ser el máximo goleador histórico de la selección gala en los mundiales.
3: No, il y a pas de revanche. Si je commence à jouer pour tous les gens qui me critiquent et les faire taire, je pense que je devrais jouer jusqu'à
1: 14 goles en mundiales lleva Kylian, que dice que si jugara para callar a sus críticos tendría que hacerlo hasta los 80 años de edad. Francia 3, Senegal 1, luego hubo un Irak 1, Noruega 4 con 2 de Haaland.
4: Dale, Martínez.
5: De un killer del área de Erling Haaland para estrenarse en este mundial, para adelantar al conjunto de Noruega. Haaland marca el primero de su mundial. Gol
4: bueno.
5: De Haaland, madre mía, qué cantada espectacular.
1: Pues eso, Haaland, que Haaland se planta en su mundial y en su primer partido hace dos para dejar su tarjeta de presentación. Pero luego llegó Messi y dejó pequeño a ambos y le hizo tres a Argelia para hacer historia con la albiceleste.
6: No, no me imaginaba ni eso ni todo lo que me tocó vivir, ¿no? Tuve la suerte de conseguir todos los sueños a nivel, o más de lo que podía haber llegado a nivel individual, a nivel grupal. Y nada, la verdad que todo lo que viví es mucho más de lo que hubiese podido imaginar cuando era chico. A mí me gusta jugar al fútbol, es mi pasión de chiquito, y cuando estoy así bien, doy el máximo. Estamos mirando ahora la serie de Rafa Nadal y me identifico mucho, ¿no? Creo que somos muy parecidos en ese sentido, que siempre quiero dar el máximo, siempre me quiero sentir bien. Y disfruto de esa manera y bueno, mientras pueda y esté bien para hacerlo, ahí estaremos.
1: Y nosotros estaremos viendo. Día grande de tres grandes, que merecen tres análisis. Aunque en titulares, hoy debutan otras dos grandes. Portugal y sobre todo Inglaterra en Dallas. Íñigo Martínez, muy buenas.
7: Va a ser a partir de las 10 de la noche en el estadio de Dallas, con capacidad para 94.000 espectadores. Hay muchísima expectación por ver el debut de Inglaterra en este campeonato del mundo. Viene con todo, con todas sus figuras encabezadas por Harry Kane, el delantero del Bayern de Múnich, que se ha marcado una temporada realmente impresionante. Enfrente la selección de Croacia, la selección de Modric, que tiene un ligero contratiempo. El defensa de la Real Sociedad, Chalet Achar, llega muy justito como consecuencia de unos dolores en la espalda. Partidazo el que se presume para esta noche Inglaterra-Croacia.
1: Es de los bonitos de la primera fase. Aprovecho, os pongo la agenda de hoy así ordenadita. Primero a las 7, Portugal-Congo. A las 10 es Inglaterra-Croacia. A la 1 de la madrugada gana Panamá y a las 4 Uzbekistán-Colombia. Todo en carrusel. Ya al ser deportivo, tres apuntes más. En titulares, uno coloca la noticia del día aquí en España, que es que el Real Madrid ha hecho oficial el fichaje avanzado aquí de Bernardo Silva. Héctor González, buenas tardes.
4: ¿Qué tal, Paco Jo? Buenas tardes. El segundo fichaje del nuevo Real Madrid ya es oficial. Tras Cucurella, aterriza en el club blanco Bernardo Silva. El portugués, a punto de cumplir 32 años, firma por dos temporadas y llega gratis tras finalizar contrato con el Manchester City. La insistencia de Mourinho en fichar a Bernardo ha sido clave. En cuanto Bernardo supo de primera mano que Mou le quería en sus filas, deshizo su acuerdo con el Atlético de Madrid y el luso llega al Madrid para reforzar una posición necesitada de talento y experiencia en la última temporada.
1: Primer titular grande del día. El segundo coloca el resto del fútbol cercano. Sonia Luz, buenas tardes.
8: ¿Qué tal? Buenas tardes. Y empezamos con el caso Negreira, porque el Real Madrid ha presentado un informe en la UEFA para denunciar este asunto y solicitar medidas disciplinarias contra el Barça, independientemente del proceso penal aún pendiente de resolución. El Real Madrid se ha enfadado con el Barça y el Atlético con el Real Madrid. El presidente colchonero Enrique Cerezo ha dicho que ya cansa el tema Julián Álvarez. Bueno, en realidad le ha llamado Julián López, que ya se sabe lo que le respondió al club blanco sobre esa oferta y que el argentino es de momento futbolista del Atlético. Y el Elche, que ha ejecutado la opción de compra sobre Víctor Chus, que tenía pactada con el Cádiz, firma hasta 2029. Un Elche que mañana presenta a su nuevo técnico, Martín Anselmi.
1: Y cerremos titulares con lo que no es fútbol, pero que es noticia. En Polideportivo, ¿qué contamos? Marta Casas, muy buenas.
9: Hola, Paco Jo, muy buenas. Pues lo primero de todo, esta tarde el pistoletazo de salida de la final de la Liga ACB con la presentación oficial del duelo que va a decidir el título, la serie el mejor de cinco entre Valencia Basket y Barcelona desde mañana. Otra final que ya está en marcha es la de la Liga de Fútbol Sala, la primera victoria para el Fútbol Club Barcelona en los penaltis contra el Pozo Murcia. En tenis, por fin, una buena noticia para Paula Badosa, victoria en Berlín en 16avos, rompiendo una racha negativa de 76 días sin ganar, también victoria de Alejandro Davidovich. En ciclismo, Van Aert es baja para el Tour de Francia, que comienza el próximo 4 de julio en Barcelona, y una buena noticia para terminar, Joe, una medalla de oro, y es que la tiradora Lucía Martín Portugués es la nueva campeona de Europa en la modalidad de sable.
1: Pues ya que nos alegramos. Gracias, Marta, ya estaría. Bueno, ya estarían los titulares. Ahora avanzamos un poquito en lo demás. Recuerdo que estáis en el especial Ser Deportivos Mundial de la SER, que esto sale gracias al equipazo del programa, con Marta Casas, Sonia Luz, José Antonio Duro y Cristina Soto en producción, con Miguel y José y Juan Carlos Fernández como cracks de la técnica, puestos a recordar como siempre. Recuerdo que emitimos doble vía a través del YouTube de Carrusel, con la realización de Pablo Palacios y Paula Febrero, y desde el estudio Carlos Llamas de la SER para el mundo. Y ahora, aquí va. Son las 3 y 7, estáis en Ser Deportivos, vamos al lío ya.
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14: Bueno, como cada partido que las cosas no salen como a uno le gusta, cada jugador tiene su manera de lidiar con el luto. Pues hay gente que le gusta ver las imágenes seguido, hay gente que le gusta... desconectar y pensar en otras cosas, pero bueno, desde luego han sido momentos de tragarse un poquito la decepción de no haber conseguido los tres puntos y bueno, ya estamos pensando en qué cosas tenemos que mejorar, en qué cosas hicimos bien para utilizarlas para el siguiente partido y bueno, recuperarnos cuanto antes que viene lo bueno otra vez.
1: Pues estamos jodidos, con perdón, y no podemos disimularlo y es bueno que lo estemos porque es la primera parte de una ración. Si nos diera igual, la cosa iría peor y seguramente tendríamos que esperar más a la reacción. Antonio Romero, muy buenas desde Chattanooga.
15: Hola, ¿qué tal, Paco Jo? Muy buenas a todos.
1: ¿Se les ve así, fastidiados o algo peor?
16: Bueno, se les ve... Yo creo que se les ve prudentes. Yo creo que todos nos hemos pegado... Nos hemos salido, como te gusta a ti decir, y a mí también, nos hemos salido en la primera curva, pero es una curva que es muy recuperable y hay que enderezar el volante. Sí, es verdad que ayer no tenían las caras de los días precedentes, tampoco tocaba, pero están tocados, pero no hundidos. Es evidente que queda, para mí, el Mundial todavía no ha empezado, el resultado del otro partido del grupo nos benefició, seguimos dependiendo de nosotros mismos para ser los primeros del grupo, que es de lo que se trata, sobre todo viendo lo que vimos ayer de Argentina, y se puede decir, sí, yo creo que tocados, pero evidentemente no hundidos.
1: Antón Viana, es un día rarete hoy, este en un impasse de concentración en donde hay descanso, ¿no? Muy buenas.
17: Sí, ¿qué tal, Paco? Muy buenas. Día extraño porque tenemos todos todavía en la memoria lo del otro día contra Cabo Verde. La plantilla tiene a la familia aquí, van a tener el día de dar un paseo, comer con sus familiares, estar un poco fuera del ambiente de concentración y luego ya por la noche a pensar en el entrenamiento de mañana, el primero con la mente simplemente focalizada en Arabia Saudí. Pero sí, ayer fue un día raro, no vamos a mentir a la gente, lo contamos en el larguero con Carreño, no era un funeral deportivo, el equipo está mejor de lo que podíamos pensar, pero el golpe fue duro y ahora toca eso, hablar entre ellos. Hoy creo que es un buen día para eso, limpiar la mente.
1: Seguro.
17: Pero sabiendo que tienen que jugar mejor al fútbol, comparto lo que decía Herráez, que es información del cuerpo técnico. Si la pelota no circula más rápido, España será un equipo aburrido y eso aburre a la gente, pero también va a cojo a los que están en el campo.
1: La pelota tiene que circular más rápido y haber algún cambio. Ya te escuchaba, Javi, que bueno, sabemos que Luis de la Fuente no es un hombre de revoluciones, pero algo va a tocar en el equipo contra Arabia, ¿no?
2: Pero no mucho, ya. No mucho. Más el juego que los jugadores. Sí, Lamine Yamal va a jugar porque está para jugar. ¿Qué riesgo de lesión hay? Pues es que riesgo siempre hay, pero él quiere jugar y va a jugar. Lo normal es que se caiga Gavi, eso es lo normal. El asunto de Pedri no le preocupa o no les preocupa al cuerpo técnico. Sí, la velocidad, entrar por bandas, que los equipos se echen atrás, porque Arabia, lo contó Santi el otro día, evidentemente va a ser muy parecido en eso, se va a replegar y a España le cuesta atacar ese tipo de defensas, y eso se hace con velocidad, abriendo con extremos, y quizá puede entrar ahí un hombre como Dani Olmo también, que no es extremo, pero que también tiene pues ese regate, ese disparo que a España le puede venir bien. Jeremy Pino de entrada, pues yo no lo veo, sí que quizá en la segunda parte, Lamine Yamal seguro, y veremos Ferran si cambia de banda. Son cosas a preguntar a Luis de la Fuente, que no nos dirá, que va a probar a partir de mañana, ya aquí en Chattanooga. Y sí, esa preocupación fundamental, esa circulación del balón que a España se le convirtió en espeso el primer partido frente a Cabo Verde.
1: Tenéis un día tranquilito, os lo voy a distraer. Ha hablado Gerard Piqué hace nada aquí en España. Ha hablado de la selección, de Cucurella, del Real Madrid. Juan Marín, cuéntales a la gente y a nuestros chatanugos qué ha dicho hoy el exinternacional del Barça, empezando por La Roja. Muy buenas.
18: ¿Qué tal, Paco Jo? Muy buenas. Pues sí, el exjugador del Barça y de la selección ha dejado más de un titular en el evento de Uber Eats de hoy. Primero ha hablado de cómo le puede sentar a España el empate del pasado lunes ante Cabo Verde.
19: Mira, yo creo que después del empate hay más opciones de que ganemos el Mundial, porque creo que un toque siempre va bien. No estoy en el vestuario, pero me imagino que saben que son muy buenos, vienen de ganar la Eurocopa. Así que, bueno, es juntarse, es seguir trabajando, seguir haciendo lo mismo, no por un empate tienes que cambiar las cosas. Creo que Arabia Saudí, que es el próximo rival, es un equipo que por su estilo de juego le va a ir mejor a la selección, les gusta pues tener el balón y tienen buen trato de pelota. Así que entiendo que después de este empate la selección va a ir para arriba.
18: Piqué, que sigue creyendo en las posibilidades de la selección, y ha opinado sobre el fichaje de Marc Cucurella por el Real Madrid. Le escuchamos.
19: A Cucurella le deseo que tenga a nivel personal una muy buena carrera, porque lo conozco y creo que es un grandísimo jugador. Luego es verdad que bueno, ha fichado por el Real Madrid y ya sabéis lo que pienso de este club, así que no creo que es distinto el interés personal o que le vaya bien al jugador a que después pues que el club pues deseo que no gane ningún título, obviamente.
18: Y finalmente ha hablado sin pelos en la lengua sobre la temporada que ha hecho el Real Madrid y la llegada de Mourinho al vestuario blanco.
19: Yo durante la temporada le deseaba al Madrid que le fuera un poco mejor, no que ganara títulos, pero sí que le fuera mejor, porque yo quería mantener a Álvaro Arbeloa. Creo que estaba dando mucho contenido y al final esto va de contenido. Entonces, hostia, el momento de las vitrinas, el momento de apelar al espíritu Juanito en un Madrid-Levante, este tipo de cosas a mí, hostia. Deseaba que se clasificaran un poco más en la Champions y que quedaran a menos puntos del Barça. No ha podido ser. Creo que Mou es un buen candidato a dar show, a que se hable de todo menos de fútbol.
1: ¿Le gusta más a Piqué un titular que a Mena un pañuelo para la garganta? ¿Algo que comentar de lo que ha dicho Piqué, sobre todo de la primera parte que tiene que ver con la selección?
15: ¿Puedo de la segunda?
1: Sí, claro, bueno, pero es la primera, segunda, tercera, barra libre.
15: No, a mí Piqué me encanta como animal comunicativo. Creo que se trata de dar contenido también aquí en la radio, en eso está muy bien. Pero luego, claro, existe también el respeto a los profesionales y muchas veces Piqué roza el límite entre el respeto y la falta de respeto, cosa que cuando él era futbolista pues no asumía casi siempre de buen grado. Lo que ha dicho de la selección, totalmente de acuerdo. Uh-huh. Lo que ha dicho de Arabia, me sorprende que Piqué vea los partidos de Arabia, me gana por eso. Y lo de la creación de contenido, pues es verdad, Mourinho nos va a dar mucho contenido, Arbeloa nos va a dar mucho contenido, exactamente el mismo contenido que nos daba Piqué cuando él quería y estaba de buenas y era futbolista profesional. Muy así de... que nada, perfecto, todo de contenido.
1: Muy contenido, sí. Bueno, poco contenido. Ya que esto es de un ex del Barça, tengo el enigma de la lesión de Lamine que nos tiene Santi Ovalle en un sin vivir. Cuéntanos qué te sabes y ya te saludo. Muy buenas a ti también.
20: ¿Qué tal, Pacojo? Muy buenas. Él lo que dice cuando le preguntaron después del partido es que está perfecto. Uh-huh. Y que él lo que necesita es ritmo. Por lo tanto, quiere jugar y quiere empezar el próximo día contra Arabia Saudí. A partir de ahí, el riesgo de recaída hace que no jugara más minutos. Vimos la performance de ayer entrando al entrenamiento, muy serio. Yo creo que comunicando que él está para jugar y que quiere jugar muchos minutos por eso, porque cree que necesita ritmo, atrás ha dejado el dolor, atrás ha dejado las molestias, atrás ha dejado el no sentirse bien en el campo, dice que está en perfectas condiciones, estoy perfecto, eso es lo que dijo Lamine a los suyos después del partido y quiere jugar de titular.
1: Bueno, pues veremos si entra de titular contra Arabia, que ya todo es Arabia. Hemos buscado un muy buen entrenador con experiencia en Arabia para echar luz en nuestro próximo rival. Ha entrenado en dos equipos, el Al-Raed y el Al-Ain. Ha estado el hombre que nos escucha, que os suena de sobra, muy vinculado, y lo está con el fútbol español. Y yo ya digo el nombre y ya está. Pablo Machín, muy buenas tardes.
21: Hola, ¿qué tal? Buenas tardes.

0: decirlo, sino de hacerlo y de demostrarlo en el terreno de juego, que sin duda, pues estoy convencido de que lo van a hacer el domingo.
1: ¿Cuánto ha crecido el fútbol en Arabia Saudí en la última década o en el último lustro, Pablo?
0: Bueno, muchísimo. Yo creo que hace 10 años muy pocos sabíamos tres jugadores de los que jugaban en Arabia Saudí, incluido yo. Cuando llegué allí, pues era más un pionero, podemos decir, ¿no? Era una aventura. Después de pues unas temporadas aquí en la Liga Española, sabemos que los entrenadores muchas veces asumimos pues decisiones que no toda la responsabilidad nos corresponde a nosotros, pero bueno, esto está así. Y bueno, creía que era un momento de cambio, decidí ir a Saudi Arabia. Me hablaron bien una vez que ya empiezas a hablar con gente de allí, pues de lo que es un poco el país, que no nos engañemos, es totalmente diferente, pero tú me preguntas por los últimos 10 años y ha evolucionado muchísimo. Ahora incluso podemos ver con asiduidad los partidos de la Liga Saudí. Sabemos muchas de las estrellas que hay allí, y bueno, el potencial económico es evidente. Ellos tienen un objetivo en ese Mundial del 2034 y quieren dar también mucha visibilidad al país apoyándose en el fútbol. Sabemos de los eventos que hay ahí, supercopas, y bueno, en cuanto a la sociedad, ha crecido muchísimo, se está abriendo. Yo creo que les queda todavía mucho. He tenido la posibilidad de estar la temporada anterior en Qatar. No tiene nada que ver, pero en el momento en el que se pongan las pilas y se las están poniendo, pues Saudi es grandísimo, es un país magnífico, y seguro que bueno, van a conseguir lo que ellos quieran, porque el potencial, sobre todo económico, lo tienen.
1: Pablo, si te escuchara Luis de la Fuente desde Chattanooga sobre cómo jugará Arabia el domingo, tú que conoces, que sabes, que tienes la experiencia desde dentro, ¿qué le dirías? ¿Qué consejo así que pueda ayudarle?
0: Bueno, seguro que tiene un montón de analistas que van a conocer la selección a la perfección. Es evidente que el camino para no perder, y ese es el primer paso para poder dar la sorpresa, lo dio un poco Cabo Verde, ¿no? Haciendo una defensa férrea, estando todos muy juntos y tratar en alguna ocasión al contraataque que puedan pillar a nuestros jugadores pues más descolocados o con un poco falta de atención, intentar dar la sorpresa, o también como pasó en el último partido en un balón parado en el que ellos son endebles, hay que reconocerlo porque siempre ha sido así, pero también han demostrado, como fue en el último partido, que tienen poderío, sobre todo con los centrales. Creo que ante España no va a jugar Arabia como lo suele hacer ante rivales de su nivel. Ellos son conscientes de que España es muy superior, pero el ejemplo lo tienen en el anterior Mundial, cuando consiguieron ganar a la campeona Argentina en ese primer partido. Yo creo que en eso se van a basar, y conociendo un poco al entrenador, a Yorios Donis, que coincidí también con él en Saudi, él es un entrenador que trabaja mucho el aspecto defensivo. Sus equipos siempre han sido bastante rocosos para lo que es el nivel de la Liga Saudí, y seguramente que no tendrá problemas en hacer una línea de cinco detrás con cuatro por delante y un delantero, siempre que tengan que defender en bloque bajo.
1: O sea que nos vamos a encontrar a una Saudi, como tú dices, a una Arabia estilo Cabo Verde.
0: A ver, yo creo, es lo que visualizo.
1: Sí, sí.
0: Además, es que por mucho que Arabia quiera ser más ofensivo, el estilo de juego español es de dominar al rival, imponerse con el balón, con lo cual, entre que ellos ya querrán un poco jugar así y España también pues va a favorecer aquello, va a ser un poco un partido parecido. Creo que Saudi tiene más nivel que Cabo Verde, pero bueno, muchas veces sabemos que nunca está de más que el equipo rival ataque, para que por lo menos pues se desordene un poco, creen más espacios, pero luego sí que algo que yo particularmente eché de menos de la selección española, hay que ser un poco más vertical cuando tienes esa posibilidad y no ralentizar tanto el juego para dominarlo. Creo que es uno de los puntos fuertes que Luis de la Fuente introdujo en la selección, y seguro que ahora con unos extremos más puros, más eléctricos.

0: pues se podrá dar ese tipo de juego.
1: Cuando sumamos al buen entrenador, a buena cabeza y buena manera de explicar, sale una entrevista como esta con Pablo Machín. Pablo, que te vaya bonito. Muchísimas gracias por estar con nosotros en Ser Deportivos y contarnos desde dentro lo que nos vamos a encontrar en Arabia Saudí, que tú lo has vivido desde dentro.
0: Muy bien, muchas gracias. Encantado de compartir este tiempo con vosotros.
1: Un placer.
0: Que veamos buen partido.
1: Igual, ojalá que veamos buen partido y victoria de España. Cierro desde Chattanooga, chicos. ¿Algo más desde allí del día o de la selección?
2: Bueno, pues que toca que ellos también estén con su familia, que recapaciten. Imagino que lo han visto la tele, los partidos, y que todas las estrellas han brillado, que Haaland ha brillado, que Mbappé, que Messi, y que el Mundial, sí, ha empezado, que España lo ha empezado mal, pero que evidentemente estamos con los mismos puntos que el resto y que somos primeros de grupo, pues seguirán pues las opciones intactas, pero el tema físico, ellos insisten en que estamos igual que el resto, pero lo que vimos el otro día fue preocupante. Veremos si las bandas comienzan a funcionar, también Lamine Yamal y Luis de la Fuente da con la tecla.
3: Yo estoy un poco huérfano, Paco, hoy, porque se ha vuelto a España el presidente de la Federación, que tiene reunión con el presidente del gobierno, Pedro Sánchez, con motivo del Mundial 2030. Es extraño que se ponga esta reunión en mitad de la Copa del Mundo. Coincide con la declaración de Zapatero que hemos escuchado en hora 14. Mañana regresa para aquí. El viernes ya estará con el equipo y presidirá en Atlanta el segundo partido de esta Copa del Mundo el próximo domingo.
4: Pues una curiosidad, es día de familias, ha contado Herráez. Se han traído hasta el peluquero de España, que está cortando el pelo a los jugadores. Que se venga para aquí también.
1: Sí, pero Antonio va a tener menos trabajo que con el resto, pero bueno, vete tú a saber.
3: Claro.
1: Los seis de Chattanooga en su crónica diaria con Marcano y con Ródenas en las funciones de vídeo y técnica. Chicos, un abrazo.
3: Hasta luego.
2: Chao. Hasta luego, chao.
1: Si está lo de España y sus rivales, ahora en Ser Deportivo se viene ya lo de ayer y lo de hoy en el mundo.
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1: Me cuentan desde Chattanooga, por si acaso habéis visto hoy el estudio de allí en Estados Unidos de manera distinta, que lo que estaba detrás es la iglesia de San Paul en Chattanooga. Todos los días se aprende algo nuevo y el saber no ocupa lugar, así que ahí queda. Y por si acaso alguien los echaba de menos, aquí va la madrugada de Messi en plan clasicazo. Si Leo marca, Flaky lo cuenta en carrusel. Y aquí paz y después gloria.
9: Es la zona de Messi, le pegas un golazo. ¡Cómo lo eché de menos! ¡Bendito pie izquierdo! Del bendito pie izquierdo que sigue vigente. El remate lo ha centrado Lucas Zidane, podría haber hecho algo más, pero se rinde y se reverencia ante el dios del fútbol, que con su bendito pie izquierdo la aloja en el fondo de la red. El remate de McAllister, se le escapa al portero. Viene el segundo de Leo, esta vez con la derecha. Gol. Viene Messi con mucha pradera por delante. Quiebra, gana ángulo, le pegas el hat-trick. Gol. 1, 2 y 3. Que no había...
1: Tres goles como tres soles de Messi, que pudieron ser cuatro porque hubo un anulado por el VAR, pero bueno, que estaba bien anulado en fuera de juego. ¿Cómo fue la exhibición de Messi desde dentro? Lo vivió Pedro Fullana, muy buenas.
10: Hola, Paco Juego, buenas tardes. Messi sigue empeñado en mostrar que no solo sigue vigente, sino que además es el líder de Argentina, que la edad es un número que no va con él, que si se duda, saca su mejor versión, y que si hay un registro que le falta, lo pulveriza. Su primer hat-trick en un mundial sirvió para igualar a Klose como el máximo goleador en la historia de los mundiales y para que todos los asistentes vivieran una noche para el recuerdo, la enésima del 10. Y es que el debut de Argentina fue él, Messi, Messi y Messi.
11: No miro, soy primero, segundo, tercero, creo que es un elogio increíble que te digan que sos uno de los mejores de la historia. Eso es impresionante, ¿no? Con toda la gente que juega al fútbol, con todos los monstruos y jugadores que pasaron toda la vida en el fútbol, poder estar entre los mejores, increíble.
10: Messi acaparó los focos y también nos recordó algo a tener en cuenta en este Mundial. Aunque sean las 3 de la mañana, merece la pena estar despierto si el 10 está en el campo.
1: Pues sí, nos cuesta estos primeros días de cambio horario, pero es verdad que es así. Gracias, Fullena. Argentina convence en el debut de sobra. Y bueno, Francia medio también. Hubo una diferencia entre el primer y el segundo tiempo de los franceses contra Senegal, pero es verdad que tirando de la calidad de los buenos, los galos acabaron pues ganando al final medio sobrados. Vamos a Nueva York, que allí fue el partido, que nos cuente el que los vio de cerca. José Palacio, muy buenas.
12: Muy buenas, Paco Jo. Si fallas en el fútbol, finalmente lo sueles acabar pagando. Y eso es lo que le pasó a Senegal en una primera parte en la que fueron superiores a los franceses. Tuvieron dos ocasiones muy claras de gol, un palo de ellos incluido, y no se pusieron por delante. Y por la segunda mitad ya apareció la magia de los franceses, sobre todo comandados por el delantero del Bayern de Múnich, Mikel Olise, que hizo un auténtico partidazo, y por los goles de Kylian Mbappé, doblete del francés, que ya se pone como máximo goleador en la historia de Francia, 58 goles, uno más que Olivier Giroud, y está solo dos tantos de convertirse en el Pichichi en toda la historia de los mundiales. Klose tiene 16 goles, 14, Kylian Mbappé. En zona mixta hablábamos con Theo Hernández, el lateral titular zurdo de los franceses, que nos decía esto sobre el partido, su favoritismo y sobre Kylian Mbappé.
13: La primera parte no hemos estado muy bien, pero ya a partir de la segunda hemos demostrado que somos muy fuertes. Es importante empezar con esta victoria. Bueno, todos sabemos que Kylian es un jugador de otro planeta y lo ha demostrado hoy.
12: Francia, que ya está en Boston para preparar el partido ante Irak, que será en Filadelfia, donde quién sabe si Kylian ya será el máximo goleador en la historia de los mundiales.
1: Quién sabe, podría pasar. Gracias, José. Pero voy a pasarme por París a ver cómo ha sido el subidón, porque ganar 3-1 pues es un subidón en el arranque. Y sobre todo para saber qué dice la prensa del debut de Kylian Mbappé allí. Así que París, Andrés Onrubia, muy buenas.
14: ¿Qué tal, Paco Jo? Buenas tardes. Pues en Francia todos son elogios hacia Kylian Mbappé después de que el delantero ayer se convirtiera en el máximo goleador de la historia de la selección francesa y también de los mundiales con su doblete ante Senegal. El diario Le Parisien le define como una superestrella y un líder dentro y fuera del campo, dos atributos que, por cierto, estaban en tela de juicio antes de su debut mundialista. La portada del equipo de hoy muestra a Kylian Mbappé con las manos en alto y con un titular más que elocuente: Capitán América. Así le describe el periódico francés, que además añade que quiere superar en este mundial a Klose y Messi como máximos goleadores históricos de los mundiales. Otros medios como Le Figaro o RMC titulan sus crónicas de ayer como Mbappé está de vuelta. Nadie en Francia quiere más ser campeón del mundo como el internacional madridista.
1: Mbappé superstar en Francia, aunque aquí al seguidor del Real Madrid le llama la atención un poquito la diferencia que ha visto entre cómo terminó la temporada de Mbappé con el Madrid, cómo lo ha empezado con la selección de Francia, que serán cosas. Todo eso de lo grande de ayer. Recuerdo que además tuvo un Irak 1, Noruega 4, con dos de Haaland, y un Austria 3, Jordania 1, que acababa en torno a las 8 de la mañana, hora española. Y para lo grande de hoy, porque tengo mucho que contaros de hoy con el debut de Portugal y con el debut de Inglaterra, pero está viajando de ver a Messi a ver a Cristiano Pedro Fullana, y en el aeropuerto me dice, yo no sé ni nada qué es, está con protagonista en la madrugada americana, Fulli.
15: Mira, aguántame un segundo porque estoy con Santiago Solari. Santiago, muy buenas.
16: ¿Cómo le va?
15: Bien. ¿Y a ti?
16: Pues muy bien, porque está siendo un mundial realmente bonito y con las figuras históricas cantando presente, ¿no? Ya marcaron Mbappé, impresionante su partido, sus goles, y Haaland también marcó. Y bueno, lo de Messi anoche. Queda solamente Cristiano. Me parece impresionante que tengamos leyendas, digamos, vigentes de esta manera, como Messi, como Cristiano, y bueno, las nuevas figuras mundiales, ¿no? Como Mbappé.
15: ¿Cómo se puede...
16: que no es nueva tampoco, ¿no?
15: ¿Cómo se puede definir lo de Messi anoche, cuando casi todo el mundo duda, aparece en un campo, mete su primer hat-trick en un mundial, marca tres goles más con Argentina, igual a Klose? ¿Cómo se puede definir, describir? No lo sé.
16: A mí me parece que es histórico, ¿no? Porque es verdad, hizo historia. O sea, no le, si en una frase no le queda grande ese adjetivo, es en esta. En este contexto. Máximo goleador de la historia de los mundiales. con 38 años, pero siempre empujándose con Cristiano, ¿no? Siempre apoyándose uno en el otro, en la competencia para dejar grandes recuerdos en todo el mundo del fútbol.
15: Cuando viste que marcaba el tercero y estabas ahí en el campo, ¿qué pensabas?
16: Bueno, que va a ser bonita la lucha por el Pichichi con Mbappé, ¿no? Eso pensaba. Y vamos a ver cómo vienen los demás. Pero bueno, nada, que a disfrutar de este Mundial, que está siendo muy lindo. Y los favoritos están ahí, a pesar de algunos resultados raros en el primer partido, como España que empató, como Brasil. Argentina está ahí, Francia está ahí. Y yo creo que ahora veremos cómo debuta Inglaterra. Holanda ya pasó, Alemania hizo muchos goles, pero jugó contra un equipo... a priori débil. Entonces veremos, está lindo el Mundial.
15: Esta es la última, es España.
16: A las 5 de la mañana.
15: España, ¿cómo lo ves?
16: Bien, como siempre, favorita, igual que las otras que te nombré.
15: 5 de la mañana, yo creo que hasta ahora nunca te han entrevistado, ¿no?
16: No, en Detroit no.
15: Hasta luego. Muchísimas gracias a Santiago Solari y la amabilidad de atender este micrófono de la cadena SER en un aeropuerto, sí,
1: sí.
15: De madrugada prácticamente todavía, sí,
1: sí.
15: Pero bueno, después de una noche histórica con Leo Messi.
1: Histórico es que alguien tan alérgico a los micros haga declaraciones y más a las 5 de la mañana en un aeropuerto. Enorme Fullana, enorme Solari. Y ahora a lo enorme de hoy. Vamos a Portugal y a Inglaterra.
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1: Pues hoy debut de dos de las que más focos se llevan en el comienzo del Mundial. Debuta la Portugal de Cristiano, bueno, de Cristiano y de Bernardo Silva, y de Roberto Martínez y demás. Pero bueno, voy a preguntar. En Lisboa tengo al oráculo de SER Deportivos, el mejor periodista deportivo en Portugal. Luis Cristóbal, muy buenas tardes.
27: Buenas tardes, ¿qué tal?
1: Te he nombrado tres. ¿Esta selección vuestra de quién es, Luis?
27: Pues esa es una buena pregunta, porque mediáticamente es la selección de Cristiano Ronaldo, es el nombre que toda gente habla primero, y los hinchas, claro, quieren ver a Cristiano, pero deportivamente es más la selección de Vitinha, de João Neves, de Bruno Fernandes, los tres del mediocampo que, creo yo, van a ser la diferencia.
1: Los tres del mediocampo que son buenísimos, pero coincide el debut con el anuncio del fichaje de Bernardo Silva por el Real Madrid, que no sé cómo ha caído en Portugal, ya aprovecho y te pregunto.
27: por un lado, un poco una sorpresa, porque la verdad es que Bernardo siempre ha hablado de su sueño de jugar en Barcelona. Y había una gran expectación de verlo en el Barça. Pero se comprende la situación y se comprende que con Mourinho en Madrid haya más atractivos para Bernardo y va a cumplir parte de su sueño jugando en España. Y claro, pero una sorpresa porque esperábamos España, pero otra ciudad.
1: Desde luego, ya también se hablaba del Atlético de Madrid. En fin, que ha habido mucho lío en las últimas semanas con Bernardo Silva aquí. Oye, vuelvo a preguntarle por Cristiano. Hay cierta controversia por su titularidad con 41 años en la selección de Portugal, Luis.
27: Sí, la controversia se mantiene. Existía ya hace cuatro años en Qatar y creo que en esa época, de manera tal vez más apropiada, porque Cristiano en 2022 no estaba bien. En este momento, lo que pasa, creo que para un jugador de 41 años, Cristiano está muy bien. Está muy bien preparado, físicamente muy, muy bien preparado, marca muchos goles en Arabia, pero en el campo con la selección portuguesa se nota la diferencia de tener un punta con otra energía, con otra capacidad. Porque Cristiano es muy fuerte finalizando, pero ya no es tan fuerte en velocidad, en el desmarque y todo eso. Por eso sí se habla que Cristiano es un jugador que en este momento no está al mismo nivel de los otros jugadores de la selección. Lo que pasa es que también no hay un 9 que se diga pudiese ser incuestionable para jugar ahí. Y por eso se mantiene Cristiano y se va a mantener, porque él quiere jugar todos los minutos y Roberto Martínez hace su voluntad.
1: Y luego hay uno que no está hoy, pero que está en el recuerdo de todos, que es Diego Jota, que va a estar presente también, de alguna manera, Luis, en la selección.
27: Sí, sin duda. Es un jugador que siempre es recordado en todas las convocatorias por Roberto Martínez. Es un jugador que está muy presente en el grupo. Por un lado, Rubén Neves era su gran amigo y casi familiar, así que siempre lo trae en su memoria, y en los otros jugadores también. Y además es un jugador para quien no hay un sustituto natural, así que siempre se habla de lo que podría hacer Diogo Jota en este equipo, y no hay otro jugador que pueda tener las mismas misiones que él cumplía.
1: Y hoy tiene el recuerdo en los brazaletes de los jugadores. Pues nada, Luis, en Portugal, por proximidad, por simpatía, es un poco siempre la segunda selección de España, así que aquí en España estamos muy pendientes hoy de vuestro debut, que bueno, pues en la distancia corta también es un poquito el que más nos interesa. Estoy seguro de que vais a ir avanzando, así que estoy seguro de que te voy a llamar más Ser Deportivos. Gracias por cogernos
27: aquí
1: el teléfono.
27: Un
1: abrazo.
27: Chao.
1: Así respira Portugal. Pero después del debut de Cristiano, pues debuta Inglaterra. La de Kane, la de Bellingham, la de Rice, la de, bueno, la de Tuchel también. Londres, Pablo Montaño, muy buenas.
0: Muy buenas tardes, Paco. ¿Qué tal?
1: ¿Cómo está Inglaterra para lo de hoy?
0: Pues yo creo que está preparada. Es una de las favoritas, aunque quizás no con el cartel de torneos anteriores. Los Three Lions, yo creo que en el Mundial de Qatar, en la Eurocopa del 2024, en la que llegó a enfrentarse a España en la final, partía con más favoritismo, o yo creo que la situamos todos un poco más en el escalón de España, de Portugal, de Francia. Ahora parece que está un poquito por detrás, también por la polémica que ha tenido o hubo en su momento con la lista de 26 de Thomas Tuchel, por dejar fuera nombres importantes como los Palmer, Trent, Foden, Maguire, Gibbs White, Wharton y compañía. Pero es una Inglaterra en la que Thomas Tuchel se ha centrado en formar un grupo, en formar, no te voy a decir una familia, porque eso lo tiene quizá más próximo la selección española, que sí ha conseguido pues incluso ganar un título como es la Eurocopa de 2024 sin una familia. Tuchel está en el camino y veo una Inglaterra bastante mentalizada, en la que el propio Jude Bellingham, uno de los nombres propios que mencionabas, decía que no habían tenido la unidad en torneos anteriores que sí siente que hay en esta concentración. Y para el debut de esta noche, a las 10 de la noche hora española ante Croacia, pues Inglaterra debe salir con todo, ganar y confirmar su candidatura a este Mundial de 2026.
1: Un partido muy chulo, es Inglaterra-Croacia, basado de todo a los Three Lions. En la concentración ha habido robo incluido, se ha lesionado el Livramento. Se hablaba de Trent, del que podía incorporarse el jugador del Real Madrid, pero ni con lesión, ¿no?
0: Ni así. Trevo Chalova, central del Chelsea, es el que va a ir finalmente cubriendo la baja del Tino Livramento, lateral del Newcastle. Ha sido un poco controvertido porque se queda sin un lateral Thomas Tuchel y se lleva a otro central. Pierde un poquito ahí de profundidad en las bandas y Trent ni contó, ni ha contado, ni parece que va a contar con Thomas Tuchel de momento. Entró sí en la prelista de 55, pero no está contando con él Thomas Tuchel. Ya explicó el técnico alemán que no es un jugador que haya demostrado lo suficiente como para contar con él, que no ha sido determinante, que conoces cuáles son sus cualidades y lo denomina como un jugador top, pero que tiene otros futbolistas que para él le encajan más en su estilo y en su esquema de juego. Y el jugador del Real Madrid pues va a ver desde casa este estreno de los Three Lions en el Mundial.
1: No sé cómo terminarán las cosas con Tuchel, con el seleccionador, pero cuéntanos cómo empiezan. Quiero decir, ¿cómo está la gente con el seleccionador?
0: Pues lo primero, la noticia que hay hoy en todos los medios ingleses con Thomas Tuchel, Paco Jo, es que no va a cantar el himno. Para los ingleses estas cosas son bastante importantes. Me acuerdo en 2024, cuando después de la salida de Gareth Southgate, de perder la final de la Eurocopa, estuvo Lee Carsley, el que es ahora seleccionador sub-21 de Inglaterra, de interino. Es irlandés, inglés de nacimiento, pero nacionalizado irlandés. Y pidieron incluso la dimisión porque en un partido amistoso de Inglaterra no cantó el himno y había quienes, por no cantar el God Save the Queen, en ese caso, pues no querían a Lee Carsley. En este caso no ha sido tan controvertido. Escribía hoy The Athletic que quien quieren a Thomas Tuchel fuera por no cantar el himno, en realidad lo quieren fuera porque es alemán, porque bueno, la rivalidad y tensión histórica, más allá de lo futbolístico que ha habido siempre entre Inglaterra y Alemania, ha llevado a que la llegada de Thomas Tuchel a la selección pues fuera pues cuanto menos polémica. Entonces se ha hablado mucho hoy. Decía Thomas Tuchel que todavía no es el momento, que se siente un poco tímido con ese tema, que no quiere que se le dé la importancia que no tiene, que lo importante tiene que suceder sobre el terreno de juego, y que si llegan a la final entonces sí cantará el God Save the King, que dice que la letra no está complicada y que se la sabe.
1: Bueno, hombre, estoy seguro de que se la sabe inglés y en fin, se muestra tímido, pero
0: y que lleva muchos años en la Premier, que dice sí, que se siente como en casa cuando aterriza en Inglaterra, o sea que casi casi nacionalizado.
1: Sí, pero a la hora de cantar el himno no mucho, y eso es muy importante en Inglaterra. Veremos. Happy birthday to you, ¿eh?
0: Muchísimas gracias, Paco Jop, te lo agradezco.
1: Que hoy está de cumpleaños Pablo Montaño y está de debut Inglaterra y también Portugal, y eso llama la atención. Y hay cosas que le llaman la atención a Iturralde y las comparte con vosotros.
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1: Toca un ratito del diario de Itu. Iturralde González, good morning. Mira, y agua.
30: No, está. Ahora sí. Es que estas tecnologías no estoy acostumbrado yo a tener un micrófono en la mano y entonces no lo abro.
1: Ah, mira. Pues nada, la próxima te saludo con Egunon y entonces ya la cosa va mucho mejor.
30: No, good morning, good morning.
1: ¿Qué nos cuentas hoy en el capítulo de tu diario?
30: Pues mira, hoy ya vamos a hacer una pequeña recapitulación, porque hoy ya es la última jornada de los de los partidos del,
1: de la primera fase.
30: Sí, de la primera fase. Y fijaros que no hay repeticiones casi de jugadas conflictivas, jugadas posibles rojas, de codazos, de pisotones. Hay muy, muy, muy pocas repeticiones.
1: Cierto.
30: Si no hay repeticiones, no hay polémica. Lo que pasa es que no hay transparencia.
1: Ya.
30: ¿Sabes cómo te digo, no?
1: Sí, sí. En segundo lugar, te capto la primera.
30: En segundo lugar, partidos con muy, muy pocas faltas. De un mundial a otro, todavía llevamos, pues eso, 19, 20 jornadas, 13 faltas menos por partido, que son muchísimas.
1: Pues sí.
30: De ahí vienen los datos el otro día de 10 faltas España y una solo Cabo Verde. Y ese es otro dato que me llama muchísimo la atención. Hoy FIFA saca un comunicado de que está muy contento con el arbitraje, por lo tanto este es el arbitraje que vamos a tener. Están dejando muchísimo, muchísimo contacto. Al dejar muchísimo contacto, es mucho más fluido el juego. ¿Y qué pasa? Que este tipo de arbitraje, que la gente no se eche las manos a la cabeza cuando dice, es que eso lo quiero para una liga, es imposible este tipo de arbitraje trasladarlo a la liga. Las ligas son muy, muy diferentes. El jugador se comporta muy diferente aquí. Recordar que cada dos amarillas te pierdes un partido. Claro. Y tú no te quieres perder un partido de un mundial porque igual solo juegas tres. Entonces es complicado. Por eso que la gente no se lleve a engaño. Y como mensaje de hoy es que el arbitraje que estamos viendo en el mundial no lo vamos a ver en las ligas.
1: Pues que le queda a la gente clarito. Pocas repeticiones, pocas tarjetas y arbitraje diferente en la liga que en el mundo.
30: Y muchas menos faltas, importante.
1: Muchas menos, sí señor. 13 menos por partido, que son muchas menos. Buen provecho, que supongo que estarás desayunando terminando.
30: Ya está.
1: Ya está hecho. ¿No? Ya está hecho. Bueno, pues nada, rumbo al IBC, que hoy tenéis jornada.
30: Un abrazo.
1: Os ordeno, ¿vale? A las 7 de la tarde Portugal-Congo, a las 10 Inglaterra-Croacia, que para mí es uno de los partidos grandes de la primera fase, a la 1 de la madrugada gana Panamá, y a las 4... así en medio de la madrugada, si alguien se desvela o se despierta prontito, tiene un Uzbekistán-Colombia. Todo a lo largo del día en la programación deportiva de la cadena SER con los chicos de Carrusel. Y ahora una pausa en SER Deportivos y hasta las 4 seguimos contando cosas aquí de Deporte en la SER.
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4: Pues como acaban de escuchar, hoy debuta la gana de Iñaki Williams. Lo hace frente a Panamá, posiblemente uno de los rivales del grupo contra los que los Black Star piensan que se pueden lograr los tres puntos y meterse en la siguiente ronda. Pero aparte del Mundial, vamos a hablar también en estos 10 minutos de golf, escucharemos a otros protagonistas. En fin, que esto es SER Deportivos Bilbao con la ayuda de Adolfo Fito Gallo. ¿Comenzamos? Venga, vamos.
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4: La verdad es que sería una sorpresa ver a Iñaki Williams titular esta noche en el debut de Ghana en el Mundial. Lo que ha hecho que Iñaki, su seleccionador, es utilizarlo desde el banquillo. Hola, Verónica Gómez, ¿qué tal? Muy buenas.
14: Hola, Diego, quiero verlo, porque quienes siguen a la selección de Ghana le sitúan en el 11 titular.
4: Bueno, vale.
14: Es verdad que no jugó contra Gales de inicio, sí fue suplente en ese partido amistoso previo, pero a ver lo que pasa esta noche. Contra Panamá, en el primer partido oficial donde, más allá de Iñaki, es curiosa la historia de Queiroz, del seleccionador, quinto mundial para él, todo un veterano el luso, que es el líder de estos Black Stars camino de intentar lograr un buen registro.
15: El sueño es lo mismo para los equipos, para los aficionados. 8 partidos que terminaron con un empate, entonces las victorias son muy caras en este, en esta Copa del Mundo. Y lo más importante para mí es que los jugadores de Ghana están listos para pagar el precio caro de una victoria.
14: Cuesta mucho una victoria, decía Queiroz. Vemos que veremos qué pasa a partir de la una. Antes se va a jugar, eso sí, el otro partido del grupo.
4: El que va a enfrentar a Inglaterra.

0: y a Croacia. Y ya que se juega ese partido, vamos a buscarle la conexión a Atleti. Esto es cosa de Iván Martín.
1: Tampoco ha sido difícil encontrar el punto rojiblanco a uno de los partidos de hoy del Mundial. Es Inglaterra-Croacia, porque San Mamés, Bilbao, fue sede de la selección inglesa en el Mundial 82 celebrado en España. La Catedral albergó tres partidos de la primera fase y fue la sede de Inglaterra. Ganó los tres partidos que jugó en Bilbao, a Francia, a Checoslovaquia y a Kuwait. En el primer partido los ingleses derrotaron a la selección francesa por 3-1. Se marcó además uno de los goles más rápidos de la historia del torneo, cuando el centrocampista Brian Robson abrió el marcador con un remate dentro del área a los 27 segundos. El ex entrenador del Athletic, Ronnie Allen, que durante la estancia de Inglaterra en Bilbao escribía una columna diaria en la Gaceta del Norte, elogió el ambiente de San Mamés durante ese primer partido. Estupendo el público de Bilbao. San Mamés estaba precioso, con un ambiente que siempre recordaré. El ver a Inglaterra ganar aquí ha sido un honor. Pequeña licencia para mañana, que me permito. La sección va a ir de una efeméride.
0: Vale, pues estaremos pendientes. Ahora lo que hacemos es irnos al golf.
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0: Ya saben que este viernes, sábado y domingo se disputa en el Club de Golf de la Arboleda el quinto Open Vizcaya en Meastegui. Y hoy saludamos a la otra parte de la organización, a la PGA España. Freddy Borrás es su vicepresidente. Hola, Freddy, buenas tardes.
10: Hola, buenas tardes, ¿qué tal?
11: Han negociado hasta el tiempo, ha quedado hasta fantástico para el torneo, ¿eh?
10: Pues sí, a ver si aguanta. La verdad es que de momento pinta bien.
11: Oye, para no decirlo nosotros, que se nos llene la boca, lo decís vosotros, lo decís la PGA, este torneo es el mejor del circuito.
10: Sí. Sí, es nuestro grande y no se tiene que molestar ningún otro torneo por decirlo, porque es verdad que es el grande, tanto en reparto, en montante, en premios, como luego pues la infraestructura del torneo, cómo está organizado, el cariño que le ponen, la cantidad de gente, de socios que ayudan, que son voluntarios, o sea, es brutal.
11: Y además este año creo que es la mejor participación de todas. Olazábal, Santi Luna, Quirós, son gente ilustre.
10: Sí, sí, sí, tenemos la suerte de que vengan a jugar, que es una suerte. Y luego, quitando a estos jugadores que estás mencionando, también hay por ahí algún señor más que puede ganarte. Y luego, jóvenes que están jugando Alps Tour y Challenge Tour, muchos, muchos. Muy difícil dar una previsión de quién va a ganar.
11: 145 golfistas, los 40 mejores pasarán el corte. Prácticamente no cabe nadie más. Ha habido...
10: La verdad es que ya más han inscrito demasiado rápido, o sea, para bien. Habrá que plantearse para las próximas ediciones si hacer unas previas, porque nos vamos a encontrar con lista de espera, seguro.
11: Sí, este torneo no hace más que crecer.
10: Sí, en todos los aspectos, la verdad es que sí, desde el primer año hasta el quinto.
11: Por cierto, competencia directa para el US Open, este Open Vizcaya.
10: Sí, sí, sí, sí. Bueno, perdemos a John Rahm, que está jugando allí. No, sí, coinciden las fechas y bueno, y tenemos ahí a John, que no hace falta explicar nada de John. Esperemos que tenga una semana buena de pad, porque al final se va a decidir, yo creo que en los pads. y si tiene la fortuna de patear bien esa semana, pues ¿por qué no ganarlo? Ya lo ha demostrado que gana grandes.
11: Viene de jugar torneos entre medio que no le han ido muy bien, y hablabas de los pats, pero no está siendo ese su problema, está siendo el golpe largo, que no es lo normal.
10: No es lo normal en él, lo que pasa que, bueno, el golf es así, ¿sabes? Cuando coincide que tienes todo alineado, el golpe largo, el approach, el chip, todo, y el pat, es cuando ganas. Y es verdad que no estábamos acostumbrados a verle fallar calles como está fallando, pero bueno, aún fallando calles y no jugando bien, es que no baja del top 10. Es que es una auténtica barbaridad, que la gente a veces estamos acostumbrados a decir, pues no opta a ganar ya, el último, el domingo ya no opta a ganar porque está a 7 golpes. Ya, pero es que no se puede ganar todo, y estar en top 10 tantos torneos como está es muy, muy, muy complicado.
11: ¿Le auguras un buen torneo en cualquier caso a John Ram o esperamos a ver?
10: Vamos a esperar, pero yo creo que sí, nunca puedes descartarlo. Y además es un guerrero, luchador, lo va a dar todo segurísimo.
11: Pues vamos a ver, estaremos pendientes de John Ram, pero sobre todo del Open Vizcaya, con la gente que venga a verlo.
10: Sí, sí, de hecho es gratuito, o sea, y siempre hemos tenido mucho público y esperamos, pues sí, que haya bastante público.
11: Que vaya bien.
10: Muchas gracias, un placer.
0: ¿Peligra, Verónica? ¿Vamos acabando la Costa Trail?
12: Sí, va a hacer mucho calor este fin de semana. La prueba se disputa en principio el domingo. De momento la organización no la suspende, pero dice va a estar muy atenta a posibles avisos meteorológicos y pide a todos los inscritos que estén muy atentos a las redes sociales porque podría cancelarse por el calor.
0: Gracias, Nando Alonso. Será sustituto en el derbio de Iker Muniain y nos quedamos sin el torneo Vizcaya de mano porque las obras en el Vizcaya no van a estar acabadas para cuando se celebren las finales en agosto. Nada más, ¡agur!

0: Son las 4 de la tarde, las 3 en Canarias. Primera reacción del Partido Popular a la declaración de Zapatero ante el juez. Dicen los de Feijóo que el expresidente sale como entró, acusado de 7 delitos muy graves, y piden al PSOE que le retire el carné de militante. Julia Molina, buenas tardes.
1: Buenas tardes. Los populares exigen además que los socialistas abran un expediente informativo y a Zapatero que después de hablar ante el juez comparezca ante los medios de comunicación. Los de Feijóo celebran la posición del juez, que defiende que los indicios no han desvirtuado, después de la declaración no se han desvirtuado, y restan importancia a que no se le haya impuesto medidas cautelares. Podrá viajar, pero no irse muy lejos, dicen fuentes populares, que sostienen que el juez volverá a citarlo para que responda por las joyas. Desde el PP aprovechan también esta declaración para volver a pedir elecciones.
0: El PSOE presenta una denuncia en la Fiscalía Anticorrupción para que investigue las filtraciones del caso de la supuesta caja B del partido, una pieza que el juez declaró secreta. Pedro Jiménez.
2: Dice la denuncia que en los últimos días hemos podido leer en el digital de Objective informaciones sobre esas facturas que la Guardia Civil investiga en secreto y que incluyen supuestas conclusiones que no sabemos si partirían de la UCO, del medio que las publica, o de ambos, y que demostrarían la financiación ilegal del PSOE. El escrito recuerda que el secreto de esta pieza se acordó para todas las partes, a excepción de la Fiscalía Anticorrupción. Por lo tanto, la filtración que se reconoce, añade, solo puede venir de algún funcionario público adscrito a alguno de los órganos que tienen acceso franco a dicha pieza, el juzgado, la UCO o la Fiscalía. Estamos, de ser cierto lo publicado, concluyen, ante una filtración que presenta todos los indicios de constituir un delito de revelación de secretos.
0: El ministro del Interior, Fernando Grande-Marlaska, acaba de respaldar a la directora de la Guardia Civil, a Mercedes González, un día después de que compareciese en el Senado por sus contactos con la presunta fontanera del PSOE, con Leire Díez.
3: La directora de la Guardia Civil está haciendo un trabajo extraordinario en el marco de la gestión de la dirección de la Guardia Civil. Un trabajo reconocido la semana que viene por algo muy difícil tras un consejo de la Guardia Civil, por el conjunto de asociaciones de la Guardia Civil que hicieron referencia a su gestión, al acercamiento y a cómo se podían conseguir consensos en beneficio del trabajo desarrollado por el conjunto de la Guardia Civil.
0: Marlaska, que está compareciendo en el Congreso después de la muerte de dos guardias civiles en un operativo contra las narcolanchas en el Estrecho. Y el Parlamento Europeo ha aprobado el reglamento que agiliza las deportaciones de personas migrantes y permite la creación de centros en terceros países. Ha salido adelante por la alianza del PP Europeo y los tres grupos de la ultraderecha. Este es el sonido que se escuchaba en el Parlamento Europeo, era la bancada de la ultraderecha celebrando así a gritos de senden back, enviadlos de vuelta, este nuevo reglamento que, como decimos, agiliza las deportaciones de personas migrantes. Son las 4 y 3, las 3 y 3 en Canarias.
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5: La Ertzaintza ha detenido a un hombre de 39 años por agredir sexualmente a una menor de edad en una lonja de Basauri el pasado fin de semana. Vinto Tajes.
6: Según informan desde el Departamento de Seguridad del Gobierno Vasco, los hechos tuvieron lugar en la madrugada del pasado sábado. Después de interponer la denuncia ante la Ertzaintza, se puso en marcha el dispositivo para identificar y localizar al presunto agresor. El hombre de 39 años ya ha sido trasladado a dependencias policiales y se le acusa de un delito de agresión sexual a un...
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5: Y saben que el Gobierno Vasco ha activado desde hace 3 horas el aviso amarillo por temperaturas muy altas. Sobre todo piden precaución hasta las 7 de la tarde en el eje del Ebro. A esta hora tenemos 28 grados en Balmaseda, 25 en Lequeitio o 32 en La Guardia. Mañana, ojo, porque se vuelve a activar el aviso amarillo a partir de la 1. Está previsto que el calor afecte sobre todo a Álava, donde mañana comienza en su capital el Askena Rock Festival. Santiago Gaztelumendi, coordinador de Euskalmet, explica que estaremos en aviso amarillo durante todo el festival.
9: Temperaturas máximas hoy mismo de 34 grados, mañana jueves de 35, y el viernes se va a producir una situación que suele ser bastante habitual, y es que esperamos que el viento sur sea algo más intenso que esto. En la llanada, el viento sur tiene la característica de que es capaz de bajar un poco la temperatura. Vale, entonces el viernes hablaríamos de 32 grados, y sin embargo, si miráramos más adelante, sábado, domingo, estamos hablando de 34, 35, o incluso por encima.
5: Carreteras, precaución por obras en 2 puntos, en la 1 a la altura de Júndiz, en sentido Irún, hay 2 kilómetros de retenciones, también hay en este caso 1 kilómetro de retenciones por obras en la Vizcaya 635, en Amorebieta, en sentido Guernica.
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0: tardes. Esta canción de Luz Casal, que se titula Mi Confianza, la verdad es que nos viene al pelo para abordar el que sin duda es el gran tema del día, la declaración ante el juez del expresidente Zapatero. Después de casi un mes de silencio, 29 días han sido exactamente, sin un comunicado de 4 párrafos que ha hecho público tras declarar. Aparece 3 veces la palabra confianza. Bueno, pues queda bastante claro por dónde va la estrategia o la línea de defensa en el terreno social y político, ¿eh? Y moral incluso. El judicial tiene su propio camino y en función de las pruebas, de las evidencias de delito, si es que acaban apareciendo, pues allá pasará lo que tenga que pasar. Ya veremos, ya veremos. Pero esa petición expresa de confianza a los ciudadanos, a personas, dice, que se hayan sentido defraudadas por todas estas noticias, bueno, ya con la historia de las joyas como remate final. Yo creo que todo esto sitúa el caso Zapatero en un terreno muy interesante para reflexionar, más allá del ruido y la bronca, previsibles y entendibles, porque es muy grave lo que se le imputa, pero digo que es interesante porque creo, es una opinión personal, que el gran problema que tenemos ahora mismo, el gran problema social, cívico y democrático, además de la desigualdad, y no solo en España, es efectivamente una crisis de confianza. O sea, desconfianza en las instituciones, en los partidos, en los medios de comunicación, en la ciencia. Bueno, si hay gente que no se fía ni de lo que le dice el médico, ni de lo que hace la maestra con su hijo, que ya sé que es una desconfianza alimentada por los promotores de la mentira, de los bulos, por los interesados en enfrentarnos, porque así sacan tajada. Pero que en mitad de ese panorama alguien apele precisamente a la confianza como elemento de defensa, bueno, me parece cuando menos llamativo. Otra cosa es si Zapatero ya ha perdido totalmente esa confianza, con todo lo que supone, o estará, en condiciones de recuperarla, porque ahí, entrando ya en el terreno filosófico, además de que la confianza, desde los tiempos de Aristóteles, está ligada a la virtud, a una cierta ejemplaridad, está bien recordar también una frase de Nietzsche que dice: no me molesta que me hayas mentido, me molesta que a partir de ahora no podré confiar en ti. Y ahí tenemos el tema. Marta Delgado, buenas tardes.
1: Hola, buenas tardes.
0: Isaias Lafuente, buenas tardes.
2: Buenas tardes.
0: En Radio Mallorca, Matías Valles, buenas tardes.
3: Buenas tardes, Carlos.
0: ¿Te ha sorprendido esta insistencia en pedir confianza a los ciudadanos con toda la que le ha caído encima?
3: Intenta recuperar el capital que ha sido la base de su existencia política, desde que fue aquel hombre corriente que llegó a la Moncloa por sorpresa y sin haber perdido nunca unas elecciones, el único presidente del gobierno que lo ha logrado. Pero yo creo, él dice esta frase: devolver la confianza a quien ahora duda. No, el problema no es que dude, el problema es que la gente está convencida. No la gente, hay mucha gente que ha perdido absolutamente la confianza, eso está en cualquier encuesta política. Y luego hay otra cosa, que ya no se trata hoy de devolver la confianza, se trata de devolver el dinero, de devolver las joyas, de aclarar muchísimas cosas.
0: Claro, son dos cosas, son dos cosas. Van ligadas, van íntimamente ligadas.
3: Y lo que sí pasa cuando pierdes la confianza, yo voy a hacer una confesión, que por supuesto no tiene el mínimo interés, pero como me ha pasado a mí lo cuento, y es que cuando ha entrado en la Audiencia Nacional he sentido tristeza.
0: Ya.
3: Es un sentimiento que hace, bueno, yo creo que no he sentido nunca, ni con casos de corrupción, ni con Jaime Mata, ni con el Rey, ni con Jordi Pujol, ni con ministro, ni con desde luego no con Rodrigo Rato, y hoy he sentido tristeza, y esa tristeza viene de la pérdida de confianza. Y otra cosa que he sentido hoy es que después de llevar ya más de un mes, casi 2 meses con este caso, martilleando, diciendo, bueno, es un trámite la audiencia, ¿no? Hoy, cuando ha entrado Zapatero en la Audiencia Nacional como reo, o sea, como presunto culpable, como presunto delincuente, nos guste o no, yo he sentido el peso de la realidad, es decir, eso es la realidad, y ese peso considero que va a ser muy difícil que España, que en concreto esta legislatura que vimos ahora, se despoje de este peso.
0: Voy a pedir ayuda. David Pastor Vico es filósofo, autor de Filosofía para desconfiados, y otro título que también viene muy bien para hoy, es muy oportuno, Era de idiotas, 2 puntos, educar en la confianza para crecer en la sana convivencia. David Vico, buenas tardes, ¿cómo estás, amigo?
4: Muy buenas tardes, Carla, pues muy bien, muy contento de estar nuevamente aquí en estos micrófonos.
0: A ver, ¿a ti te ha sorprendido esta apelación recurrente a la confianza por parte del expresidente Zapatero?
4: A mí me sorprende.
0: ¿Qué significa?
4: A mí me ha sorprendido como cada vez que un político hace algo coherente, me suele sorprender. Y lo que ha hecho es un ejercicio de coherencia. Pedir confianza, lo que significa, pedir confianza a la ciudadanía y aplazar esa duda, la duda es muy diferente, él ha utilizado la palabra duda, en el fondo la palabra no es duda, es sospecha, no es duda, porque dudar es cuando no sabemos algo.
0: Ya.
4: Sospechar viene del latín suspiciere, que significa mirar con cierta inquina, buscando algo malo en el otro ya directamente, dando por hecho de que hay algo
0: que
4: malo.
0: Algo huele a chamusquina. Ya.
4: Exactamente, esa es la sospecha. Cuando él pide esto, lo que está pidiendo a la gente es que haga enajenación, o sea, que deje en suspenso el juicio moral al que se le está sometiendo. Básicamente es: confíen en mí como persona, voy a dar las herramientas suficientes para mostrar mi inocencia, pero no sigan adelante con un juicio moral que se tiene que dirimir a la par que el juicio legal. Eso es lo que está pidiendo, y eso es muy coherente. Eso es, pongamos un pie en pared ante el juicio mediático, ante la catarata constante de la búsqueda de la noticia de que si tiene un quilate más o un quilate menos el collar, vamos a parar porque yo voy a dar las herramientas. Claro, esto tiene sus pros, Carlas, y tiene sus contras. ¿Por qué? Porque está jugando la carta de la única carta que le queda, la de confíen en mí, soy inocente. Si no es capaz de demostrarlo, entonces lo que ha hecho es una inmolación.
0: ¿Pero tú crees que es una... a ver, no tengo ni idea, ¿eh? ¿Cree que esto es para ganar tiempo
4: no.
0: o...?
4: No. No, no, no.
0: Vale, vale.
4: Si lo está haciendo para ganar tiempo, se acaba de suicidar hoy. O sea, si lo está haciendo para ganar tiempo, se ha suicidado hoy. ¿Por qué? Porque lo que está pidiendo la ciudadanía solo se puede dar una vez. Lo explicamos bien. ¿Qué es confiar? Confiar es saber que el otro o los otros harán lo que tú esperas que hagan. Lo que tú esperas que hagan en base a un código moral de conducta que aceptamos todos como sociedad. Pero esto no se queda solo en dar confianza, sino en recibir. Y no es recibir confianza, es recibir la acción que esperas. Por lo tanto, si él pide que confiemos en él, él tendrá que hacer lo que los demás esperamos que haga. O sea, que sea responsable y que cumpla con ese tiempo que nos está pidiendo. Que demuestre efectivamente que es inocente. Es la última petición que se puede hacer. Y si no lo cumple, es un cadáver. Ya.
1: Claro, es que pedir confianza no es como pedir un favor. Tú me pides confianza y yo necesito que me des una explicación. Necesito entender todo lo que está pasando sobre la sospecha esta que te están acusando desde los jueces hasta los policías.
4: Claro.
1: Y esto, compartiendo la tristeza de Matías, me hace pensar, tú me pides un acto de fe que confíe en ti, pero claro, si yo confío en ti, eso implica que tengo que dudar de la sospecha de un juez y de la policía.
4: Eso sería el siguiente paso. El paso de ahora no es ese, eso sería adelantarnos.
0: Uh-huh.
4: El paso de ahora es, dejemos en suspenso el juicio moral. Permítanme que demuestre que soy inocente. Si soy capaz de demostrar que soy inocente, cuidado, porque todo este caso de Zapatero, comentaba yo hace poco en otro foro, es una gran hecatombe política, ética, sobre todo para las izquierdas. Pero si el caso Zapatero no es caso, si no hay caso, entonces sí vamos a tener una grandísima hecatombe a nivel judicial, a nivel político, a nivel democrático. Porque decía Platón que no hay mayor injusticia que la justicia simulada. Esa es la mayor injusticia.
3: Pero tú hablas de una inmolación, David. Yo creo que la inmolación se produce, por ejemplo, cuando él hace una tasación de 30.000 euros para unas joyas que valen más de 30.000 euros, y no vamos a dar ninguna cifra. Cuando él se relaciona con un personaje como Julito Martínez o como los responsables de Plus Ultra, tampoco. Es decir, basta conocer detalles de su comportamiento para decir qué hacía Zapatero exactamente con esta gente. Para mí la nota es como si el antiguo Zapatero contemplara al nuevo Zapatero y nos dijera, no, renovad el antiguo Zapatero. Y eso no pasa, lo vemos continuamente en el matrimonio. Entonces, lo que te quería preguntar es, ¿no sería mejor partir de una desconfianza generalizada y no ser tan confiado? Es decir, ¿hemos pecado de confiados con Zapatero?
4: La pregunta tiene coco y huevo, pero es que no podemos partir de la desconfianza, porque
0: no.
4: Partir de la desconfianza es partir del inmovilismo más absoluto.
0: Y anula la convivencia.
4: Anula por completo la posibilidad de convivir. Decía De la Cortina magistralmente en uno de sus libros, en cómo explicar la ética, para qué sirve la ética, decía que la confianza es el pilar y posibilitador de la ética. Si no hay confianza en la sociedad, perdón, no hay sociedad. Por lo tanto, partir de una desconfianza sistemática es quedarnos todos encerrados en casa. Es no salir a la calle para nada. O sea, es inmovilismo absoluto.
2: De todas maneras, David, claro, acabas de decir que no hay que partir de la desconfianza, pero por otro lado, has dicho que Zapatero tiene que demostrar su inocencia. Y claro, un Estado de Derecho es el Estado el que tiene que demostrar la culpabilidad.
0: Sí, sí.
2: Y ahí entramos en el terreno de los tiempos. Y claro, el asunto es que a lo mejor dentro de 10 o 12 años Zapatero sale inocente.
4: Claro.
2: O no culpable. Pero en estos 12 años no estará muerto porque no se habrá suicidado, pero sí que estará, digamos, en estado en la unidad de cuidados intensivos.
0: Déjame preguntar por los plazos. Miguel Ángel Campos, buenas tardes.
5: Hola, buenas tardes.
0: Ya sé que es muy complicado hacer cálculos con estos
5: muchísimo,
0: asuntos, pero
5: más en la Audiencia Nacional.
0: Ya, pero tantos años, como decís, ellas no.
5: Va para largo.
0: O no se sabe.
5: Va para largo, a priori. Es cierto que el

0: de meses antes de decantar definitivamente esta causa hacia un sentido o el otro, sino años.
1: Bueno, y esta es la perversión del sistema que, estamos fomentando. Un sistema que lo que busca constantemente es el espectáculo sobre cualquier cosa y que va demandando actualidad y noticia y carnaza para poder tener mantenida a una población que estamos alimentando emocionalmente, bueno, y no desde la razón.
2: Pero yo hago esto y se llama información, porque claro, es que yo no doy carnaza. O sea, claro, es que siempre, yo creo que somos los perros guardianes de la democracia, los periodistas, pero a veces exageramos en la autocrítica. Lo que decía Isaías para mí es muy importante. Es decir, supongamos que sea absuelto de todo, de las joyas, de cualquier consideración, tráficos, contrabando, que menudas acusaciones,
3: sí,
2: pero
3: sí,
2: tenemos,
3: serias,
2: un precedente, Carles, sí, Juan Carlos I, está absuelto de todo, lo ha lavado moralmente, hemos recuperado la confianza en él, ni siquiera está en España, por cierto que Sánchez exigió a la zarzuela que actuara, y yo creo que aquí lo peor que ha ocurrido no es, bueno, lo
3: está,
2: de la carnaza.
3: Está absuelto porque es inviolable.
2: No, exactamente, pero lo cierto es que está suelto.
3: ¿Y porque pagó?
0: Y porque pagó 5 millones de euros en dos regularizaciones extemporáneas.
2: Está, o sea, suelto, está suelto.
0: Sí. En el caso del rey emérito quedó claro que había defraudado a Hacienda.
2: Sí,
0: y lo que ocurre es que, convenientemente avisado por la Fiscalía, sin abrir un procedimiento penal en su contra, no hubo una acusación formal de fraude fiscal que interrumpiera los plazos para poder regular administrativamente ese fraude, pues Juan Carlos I aprovechó esa situación para poder presentar dos regularizaciones extemporáneas, con lo que estaba reconociendo que efectivamente se había cometido ese delito, del que no llegó a ser nunca acusado.
3: Yo no haría comparaciones. Si no hace falta, si es suficientemente grave lo que está ocurriendo.
2: Sí. Exactamente. Y en esta, yo había hecho una comparación. El PSOE podría aprender mucho de la defensa que hizo Cabo Verde. O sea, Cabo Verde frente a España se defendió radicalmente. O sea, solo hizo que defenderse, no hizo nada más, pero conservó la elegancia. Fue un partido tremendamente bien jugado, sin violencia,
3: sin desbarcarse. Sí.
2: Pues,
3: aquí entonces, patadas hay.
2: Claro, lo que no se entiende es que el PSOE insista, pues hoy, en mantener la fidelidad y la confianza absoluta y tal, porque realmente hay muchos extremos, los mismos que habéis dicho del rey, que aunque salga absuelto Zapatero, la cosa tan triste de las hijas, informes verbales, alguien se cree los informes verbales, las joyas mismo, que yo creo que
3: sí, que si hay elementos muy, sí, vamos, muy, muy inquietantes, digamos así, sí, es así.
4: Ya, pero conviene recordar, Matías, es verdad todo lo que dices, pero conviene recordar que hoy no ha declarado ante la Audiencia Nacional porque, hombre, haya hecho cosas que, hombre, ¿cómo lo va a hacer un expresidente de gobierno? No. Está sentado ante un juez de la Audiencia Nacional que está instruyendo un proceso por diferentes delitos penales muy graves. Porque si habláramos de, el hacer de nuestros políticos, pues a lo mejor, claro, tendrían que estar más de la mitad en la cárcel. No. El asunto es que está sentado por delitos muy graves y estos delitos solamente se dirimirán. En el mejor de los casos, yo a Miguel Ángel le veo muy optimista con meses, yo creo que años, sobre todo viendo los juicios paralelos que estamos viendo en estos momentos celebrarse, que no son instrucciones, no están sentados delante del juez porque les estén investigando. No, están sentados porque están siendo juzgados de esos delitos. Estamos hablando de delitos de hace 12 o 14 años.
3: Por hablar de una cosa concreta de hoy, Miguel Ángel.
0: Revisa la fonoteca, Isaías.
4: Sí.
0: He dicho meses, sino años.
4: Sí, has dicho que meses o años. Pero
3: Miguel Ángel, por ir a una cosa concreta, lo de esta autorización universal que hoy ha puesto, que ha ofrecido Zapatero al juez para que se confirme. Que se confirme, dice él, que no tiene ni un euro fuera de España, ni de forma directa o indirecta. ¿Esto, qué valor le atribuyes tú a eso?
0: Bueno, eso es relevante a priori, ¿eh? Sí. Si ha ofrecido
3: eso parece.
0: Es una especie de permiso para, de forma lo más rápida posible, que la justicia española, sin pasar por los canales habituales, pues pueda verificar a través de ese permiso internacional que efectivamente carece de intereses fuera de algún producto financiero, de sociedades, en las que pudiera ocultar algún tipo de dinero, ¿no? Es lo que él ha pretendido con esa presentación de esa declaración universal, de ese permiso internacional, y veremos, entendemos que la justicia española recogerá ese testigo.
1: Y precisamente ahí es donde vemos un ejercicio de responsabilidad. Lo que está haciendo es, yo demando confianza, demando a la ciudadanía que confíe en mí, voy a demostrar las cosas y voy a responder. Y estoy respondiendo diciendo, aquí está la posibilidad de que se me esculque cualquier cuenta, cualquier empresa que tenga alrededor del mundo. O sea, es un toma y daca necesario para

0: poder ganarse precisamente ese tiempo de confianza. Él está trabajando en un plano que no es un plano legal, es un plano moral, porque sabe que en el plano legal esto va a tardar lo que deba de tardar. Pero la batalla, ahora mismo, su batalla es el plano moral. Hay que recordar que hay dos tipos de líderes en las estructuras humanas. Suele haber un líder de facto, en este caso es el líder del Partido Socialista, que es Pedro Sánchez, y hay un líder moral. Y esto se lo arrogó él mismo durante las campañas anteriores. Y claro, ahora mismo se convierte ese líder moral en una columna con suelo de barro y tiene que reafirmar constantemente su situación. Pero vuelvo a decir, si está haciendo esto para ganar tiempo, se suicidó. Si esto lo está haciendo de una manera abierta y veraz, entonces lo que está demandándonos es, sí, es cierto, tenemos todas estas pruebas encima de la mesa, pero suspendamos el juicio. ¿Seremos capaces de hacerlo? Yo lo dudo.
1: Yo también.
2: Es que yo doblo la apuesta, David. Si en 2023 no está Zapatero, Sánchez no sería el presidente del gobierno.
0: Claro.
2: Pero esto mismo, dándole la vuelta con lo que estamos conociendo, que nunca lo hubiéramos imaginado, por lo menos yo nunca lo hubiera imaginado, claro, esto también supone que está clausurando de facto la legislatura. Fijaos, no es raro que Junts ayer, no es coincidencia, y PNV hoy estén diciendo, por favor, sáquennos de aquí como sea, porque esto no puede continuar de esta manera.
0: Sáquennos de estas Honduras, porque realmente lo que estamos ahora mismo es una famosa crisis de confianza. Decías antes, Carla, nombraban la crisis de confianza que tenemos en la sociedad, en las instituciones, en la justicia, etcétera, etcétera. Pero hay una aún mayor, que es la latente y es la que hace daño, que es la confianza interpersonal. Que no confiamos los unos en los otros ya a nivel vecinal, a nivel de barrio. Y esto es lamentada polarización, que en realidad no es más que una radicalización ideológica, y que llega al hecho de que no confío en el otro porque ya no lo veo como mi igual, ya no lo veo como alguien que tenga que disfrutar de los derechos que yo me arrogo tener. Por lo tanto, en este juicio le está diciendo, suspendan por favor el juicio moral, véanme como un igual y vamos a ver si podemos dirimir esto, porque de lo contrario, entonces ya la sentencia está echada, aunque dentro de 10 años, por arte de Billy Bill Locke, resulte que salga inocente.
1: Estamos en la prioridad personal.
0: Exactamente.
1: A todos los niveles. Miguel Ángel, ¿alguna cosa más desde el punto de vista judicial, de tribunales, algo más que quieras aportar? ¿El siguiente paso cuál es?
3: El siguiente paso, bueno, según ha dicho el propio Zapatero al juez, en una semana o 10 días va a poder acreditar, bien de forma personal o a través de una diligencia complementaria, presentación de papeles, a través de documentos o de testimonios, la procedencia de las joyas, que es por donde el juez ha empezado en ese interrogatorio muy minucioso y que ha llevado todo el peso el propio magistrado, hasta el punto de que su abogado, como ya ha consumido el juez todos los temas, pues prácticamente solo le ha preguntado 10 minutos, ha empezado por las joyas. Zapatero ha dicho que no quería hablar de este asunto porque entendía que para ofrecer una respuesta eficaz debía aportar la documentación y los testimonios necesarios que acreditaran la inexistencia del fraude fiscal y del delito de contrabando, y entonces pues esa será la primera diligencia, que en una semana o 10 días máximo a priori presentaría esa documentación o testimonios que pudieran acreditar que no ha pasado nada y que esas joyas pues fueron, bueno, regalos, la propia tasación, una pericial de parte, que para mí cambia poco la cosa, si costaban 1,3 millones o en su día costaban solo 500.000, ¿no? Y ese sería un poco el primer paso. Hemos visto también que el juez, ya lo sabéis todos, pues no ha querido imponerle medida cautelar alguna, la fiscalía le pedía la retirada del pasaporte y comparecencias a pudacta, comparecencias periódicas quincenales. Dice el juez que por la notoriedad, visibilidad y arraigo de Zapatero, pues que no era necesario el aplicar cualquier medida cautelar para conjurar un riesgo de fuga que considera inexistente. Lo que sí que ha dicho el juez, y esto también es hasta cierto punto normal, sobre todo en la primera declaración, que en su comparecencia de hoy Zapatero no ha logrado desvirtuar ni uno solo de los indicios de criminalidad hasta ahora expuestos por el magistrado. Alguien a lo mejor podía esperar una especie de milagro y que se cerrara la causa en el día de hoy. No es algo habitual, no suele suceder jamás en ninguna comparecencia. Quien entra imputado sale imputado de una primera declaración normalmente, y eso ha pasado también hoy con Zapatero y lo ha reflejado el juez en su auto.
1: Muy bien, Miguel Ángel, pues seguimos en contacto.
3: Sí.
1: Cuídate mucho, un abrazo.
3: Un abrazo muy fuerte.
1: David, cierras.
0: Vamos a tener que hacer un ejercicio de templanza, sí, algo que, a lo que no estamos acostumbrados.
1: Paciencia.
0: Paciencia en este mundo tan hiperconectado y rapidísimo, como diría mi querido José Carlos Ruiz, el tirar de paciencia es tirar de una virtud poco prolija. Sin embargo, creo que sería lo más sensato por muchas cosas, cuestiones morales, pero también cuestiones judiciales. No cerremos la sentencia, que no estamos diciendo que sea inocente, pero que no la cerremos, que dejemos que las cosas vayan a su ser y no prejuzguemos.
1: David Pastor Rico, gracias por asomarte a la ventana, amigo.
0: Muchísimas
1: de verdad.
0: Gracias.
1: Y la palabra del día hoy, en fin, no puede ser otra que
0: confianza.
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5: Bueno, la palabra confianza la hemos manejado mucho en los últimos días. Nos la han pedido hasta los jugadores de la selección española ante el primer tropiezo mundialista. Confianza pidió ayer la directora de la Guardia Civil en el Senado y hoy ha pedido confianza a Zapatero tras declarar ante el juez. La palabra nos conduce al verbo latino confidere, que nos habla de creer en una doble dirección. Alguien nos pide que lo creamos y espera a su vez que lo hagamos. Por eso la confianza nombra hoy en general la esperanza que tenemos en algo o en alguien, pero también la intimidad que surge entre quienes se guardan fidelidad, de cuya relación brotan las confidencias, y también la seguridad que uno tiene en sí mismo. En otros ámbitos, estas voces latinas pisan terrenos más resbaladizos. En el policial, por ejemplo, el confidente no es de fiar, al menos para una de las dos partes. En el personal, el exceso de confianza nos hace a veces ser muy poco fiables. Y en el judicial, el encausado que confía salir indemne en ocasiones abandona el tribunal. Confianza, estas voces separadas, esa cantidad que impone el juez precisamente porque no se fía. Sucede también con la presunción de inocencia, un derecho sagrado que asiste a quien precisamente está siendo investigado porque se le presume culpable de un delito. Bueno, así de traviesa, ya lo vemos cada día, es la lengua.
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5: Son las 4 y 33 minutos de la tarde, las 3 y 33 en Canarias, y aquí seguimos asomados a la ventana con Isaías Lafuente, Marta del Vado y un servidor en los estudios centrales de la cadena SER, en el estudio Carlos Llamas, en Radio Madrid, y en Radio Mallorca, Matías Vallés. Matías, ¿dispuesto a hacer números una semana más?
6: Siempre, siempre es pedagógico.
5: Con Santiago Niño Becerra, vamos allá.
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5: Hola Santiago, buenas tardes.
8: ¿Qué tal?
5: Estoy por preguntarte también por la confianza, que es un elemento fundamental si hablamos de economía. Y fíjate, conectado con la confianza, y vamos a centrarnos como un ejemplo concreto en la economía de Cataluña, porque se ha publicado estos días un informe llamado Informe Fénix, que ha provocado mucho ruido y mucho debate y algunas críticas también. El Informe Fénix es un diagnóstico económico y social, elaborado por un grupo de economistas catalanes, y las conclusiones son para preocuparse. El PIB per cápita en Cataluña se ha desplomado en los últimos 25 años un 12% con respecto a Europa, lo cual es una barbaridad que supongo que tendrá algunas causas detrás. La más importante, que parte importante de la economía en Cataluña se basa en dos sectores, que son por un lado la industria turística y por otro la industria cárnica, que tienen unos sueldos en general por debajo de los 27.000 euros brutos al año, lo cual hace descender ese promedio del PIB per cápita que tanto ha alarmado a tanta gente. Santiago, ¿en qué contexto ponemos este estudio? Porque si esto es así, bueno, ¿y qué pasará en otros territorios de España? Claro, si eso es en Cataluña.
8: Carlos, daré otro dato, aportaré otro dato al que tú has dado del PIB. En términos medios, porque claro, estos estudios siempre se hacen en términos medios. Cualquier salario por debajo de los 27.000 euros no aporta a la economía el valor suficiente para justificar los 27.000 euros que se paga a la persona.
5: ¿Entonces?
8: Contando todo, ¿eh? Contando servicios recibidos, etcétera, etcétera. Pero, ¿cuál es el problema? El problema es un estudio que yo creo que es fantástico, está muy bien hecho. Al doctor González Casanovas le conozco, es un estudio muy serio. Pone encima de la mesa un problema que era, bueno, más o menos conocido, pero que era sistemáticamente olvidado y obviado, y era que, o es que, gran parte de la economía catalana se sostiene sobre bases de bajo valor añadido, baja productividad y, en consecuencia, bajo aporte de valor.
5: Yo.
8: Esto es muy peligroso. Yo simplemente daré un dato. En Cataluña, tres comarcas, que son el Barcelonés, el Vallès Oriental y el Baix Penedès, generan el 48% del PIB de Cataluña.
5: Pues entonces es un desequilibrio economía, total.
6: Es que ha sido
8: total,
6: ha sido
8: total.
6: Una revolución.
8: Es una economía muy desequilibrada, muy desequilibrada.
6: El informe Fénix ha sido una revolución equivalente al informe Draghi, yo creo, incluso con resultados más dramáticos. Por ejemplo, hay otro dato: todo turista de tres estrellas en Cataluña y en España nos sale a pagar. Es decir, viene un inglés, se aloja en una habitación de un hotel de tres estrellas, todos, entre todos, por supuesto, pagamos 4 euros diarios por cada turista que paga allí. Sí, ya ha dicho muy, Santiago muy bien el dato de todo salario por debajo de 27.000 euros también sale a pagar. Pero claro, yo Santiago una pregunta, ¿alguien rentabiliza estos salarios? Entonces,
8: claro.
6: ¿Cómo se
8: claro,
6: cómo
5: siempre,
6: tratamos esto?
5: Como todo.
8: Claro, el problema es que el aporte neto sale pobre. De ahí el desplome que ha tenido el PIB per cápita. Es decir, en Cataluña claro que hay industrias, claro que hay empresas de altísimo valor que generan, que están a la cabeza del crecimiento europeo y mundial. Todo eso es verdad, pero hay una parte que resta y no aporta. Entonces, claro, ¿qué es lo que habría que hacer? Mejorar, depurar, invertir, hacer lo necesario para que esa parte que actualmente resta más que suma, evidentemente sumara más que restase. Yo, Carla, por otra parte, lo que decías tú de...
5: Parece muy preocupante todo esto, ¿eh?
8: Lo es. Lo que decías tú de lo que pasa en otras partes de España, no sé, yo creo que cada región, cada comunidad tiene que mirar sus números.
5: Ya, pero mira, hablando de números, y a lo mejor el cálculo es muy complicado, ¿eh? Yo lo planteo casi como a nivel de párvulos. Si esos salarios por debajo de 27.000 euros resulta que nos salen a pagar a todos, para entendernos, como decía Matías, esos sectores, el turismo por un lado, la industria cárnica en el caso de Cataluña por otro, ¿qué tanto tienen de beneficios como para no poder mejorar en un porcentaje suficiente los salarios para que no nos toque pagar? Eso, bueno, habría que hacer ese cálculo también,
8: sí,
5: claro.
8: Evidentemente. Yo creo que esto tiene bastante que ver con lo que ha apuntado Matías sobre el turismo. Claro, el gran problema que tiene Cataluña, que tiene España, es que a todo el turismo lo meten en el mismo saco.
5: Ya.
8: Y claro, todo el turismo no es igual. El turismo, pues hay de varios tipos, su nivel de gasto es distinto.
5: Sí, sí, sí, sí.
8: Entonces, claro, yo creo que lo que habría que hacer era es potenciar cierto tipo de turismo y otro no potenciarlo tanto. Entiendo.
6: Es que en España hay hoteles, conviene recordarlo, decenas de hoteles que cobran más de 2.000 euros por noche de media. Es decir,
8: sí,
6: el precio medio de la estancia de 2.000 euros. Pero con otra particularidad, si dices, muy bien, me quedo una noche, te dicen, no, una noche no basta, de ser como mínimo una semana. O sea, pueden exigir incluso periodos largos de estancia, sobre todo en temporada veraniega. Entonces, compites, es que tenemos todo el nivel de turismo, el turismo de borrachera, el turismo que casi nos avergüenza, con este turismo de ultralujo. La cosa es si se podía alcanzar un nivel de 4 estrellas, que sería el nivel ideal para que fuera rentable.
5: Porque esa diferencia además que expones, Matías, y que te conoces bien por el caso de Mallorca en concreto, pero de Baleares en general, como otros lugares, ¿eh? Pero ya que estás tú ahí, eso lo que hace también seguro es dibujar un desequilibrio entre municipios. Me imagino que muy importantes. Puedes dar nombres si quieres y si no sin darlos, pero habrá municipios de costa que tengan un nivel económico potente y otros que estarán muy por debajo, ¿no?
6: Tú has llevado este programa al municipio más caro de España, que es Santa Eulalia de Ibiza,
5: sí, sí.
6: Y al mismo tiempo en Ibiza está llena de asentamientos. Asentamientos
5: Exacto.
6: Son caravanistas, son chabolas, son chozas, cuidado, pobladas por gente con trabajo.
5: Sí, sí,
6: uno
5: sí,
6: de estos
5: sí,
6: sueldos
5: sí, sí.
6: de menos de 27.000 euros que no te permiten alquilar.
8: Carlas, si me permites,
5: claro.
8: el diario Ara, a través de datos del IDESCAT, como sabéis, el Instituto de Estadística de Cataluña, publicó un estudio, publicó el resumen de un estudio, en el que realmente era impresionante. Todos los municipios costeros de Cataluña en los cuales el turismo tiene un peso tremendo, estoy hablando de Cadaqués, estoy hablando de Sant Antoni de Calonja, estoy hablando de Sitges, en todos estos municipios, estoy hablando de Tossa de Mar, todos estos municipios que viven prácticamente del turismo, se encuentran en la lista de municipios más pobres de Cataluña. Impresionante.
5: Es que visto desde fuera nadie lo diría.
9: Es que claro, y tú ves, Santiago, que no sé, las autoridades, no sé si municipales o autonómicas o el Estado se preocupe por, no sé, resolver este desequilibrio, o que les preocupe al menos que esto exista.
8: Yo Marta, volvemos a lo que otras veces hemos comentado. Yo lo que veo es que en España, en Cataluña, hay dos relatos. Uno es el relato oficial, que se ocupa del PIB global y se ocupa del número de personas total inscritos en la Seguridad Social.
5: Que eso va muy bien.
8: Relato.
5: Claro.
8: Y el otro relato es la renta per cápita, la renta disponible, la pobreza infantil.
5: Sí.
8: De ese relato no se ocupa nadie.
9: El día a día de la gente, claro.
8: Exactamente, el día a día de la gente. De ese relato no se ocupa nadie. Entonces, pregunta, ¿el PIB de Cataluña crece? Sí. ¿El PIB de España crece? Sí, evidentemente. Pero luego bajas al ajuste fino. Y claro, no entiendes cómo en Cadaqués, no sé, los que los conozcáis, ya sabéis de qué hablo.
5: Cadaqués,
8: En Cadaqués te extraña que tengan una renta que está 5.000 euros, una renta media, disponible. Disponible es después de impuestos, Una renta media disponible, 5.000 euros por debajo de la renta media de Cataluña.
6: O que las comunidades más ricas de España, Santiago, sean, por ejemplo, La Rioja, aparte de Madrid y Cataluña, evidentemente va de SUA, La Rioja, Aragón, Navarra, es decir, las menos turísticas, ¿cómo se explica?
10: Ya que estamos en el Mundial, raseo el balón, Santiago Niño. ¿Estamos hablando de la economía como un tipo con buen aspecto pero enfermo?
8: Pues, Isaías, no te diría que no. Es decir, si te fijas en unos aspectos, la economía española va bien.
10: Claro,
8: o sea, ¿quién diría que va mal? El país de Europa que más crece. O sea, ¿quién diría que va mal? Nadie. Pero luego pasas, como ha dicho Marta, al día a día y entonces es cuando aparecen los problemas.
5: ¿De qué estuvimos hablando ayer a esta hora en la ventana?
9: Sí, de la crisis de la vivienda.
5: Del acceso a la vivienda y de esta franja de entre 25 y 34 años, que no es la única afectada, pero sí la que más seguramente, que tiene misión imposible a la hora de buscar no ya una casa de compra, sino simplemente de alquiler para vivir dignamente y tener un proyecto de vida. Efectivamente. Y esto no es ajuste ni fino, ¿eh? Santiago, es ajuste casi de primero de ajuste, vamos.
6: Yo quería politizar esta respuesta de Santiago a la pregunta de Isaías. Es decir, entonces, una economía sana, boyante, macroeconomía, una macroeconomía ejemplar, justifica que, digamos, que políticamente no se vaya tan bien, que no haya ni un gobierno con presupuestos, que haya las peleas, la corrupción que estamos viendo. Es decir, ¿todo vale con tal de mantener los datos?
5: ¿A quién se lo preguntas?
6: A Santiago, por supuesto, al experto, yo al profesor, siempre al profesor. Sí, sí.
5: Pues no quiere contestar, Santiago se abstiene. No, ¿o se ha ido? Santiago, ¿estás ahí? No, se ha cortado. Yo creo que ha dado miedo. Yo creo que le ha dado miedo a la pregunta.
10: Sí. Yo le veo mi imagen hablando, pero no.
5: Yo creo que le ha dado miedo a la pregunta. Está. Bueno, oye, pues mira, vamos a aprovechar mientras recuperamos conexión con Santiago Niño Becerra, porque la vamos a recuperar, tenemos todavía asuntos pendientes. Hoy, además del caso Zapatero, el otro, y iba a decir la otra gran noticia, o por lo menos el otro gran tema de conversación, está en el calor, está en el verano, que empieza este próximo domingo oficialmente a las 9:24 hora peninsular. Y que pinta, iba a decir para echarse a temblar, o no, igual temblar no sería el verbo más adecuado. Jordi Carbó, buenas tardes, Jordi, ¿qué tal?
11: No lo es.
5: No, es de temblar no, precisamente, ¿no? Oye, bueno, y bueno, es que además, para dar la bienvenida, entre comillas, al verano, la primera gran ola de calor ya nos llega ya, pero este fin de semana vivirá su apogeo.
11: Sí, para ceñirnos al guión del programa, vamos a decir que los modelos que lamentablemente nos están diciendo esto nos dan mucha confianza. Dicho esto, vamos al grano. Y es que, por cierto, Isaías, el martes, prepárate que el día tendrá la palabra de honor, el calor, porque es en principio el día que esperamos que tenga más protagonismo en todo el país.
10: Estupendo.
11: Y contestando ya directamente a la pregunta.
5: Martes 23, ¿no?
11: Sí, sí.
5: La verbena de San Juan. Muy bien.
11: Encima de eso, ¿no? La verdad es que se está presentando una situación que cada vez nos cuesta más explicar porque parece más increíble, ¿no? Los últimos 4 años han sido claves para que todo esté en la situación que estamos ahora. En 2022, junto con el 2025, se batieron récords en gran parte del país de temperaturas medias muy altas. El año pasado, por ejemplo, desviaciones de más de 4 grados. Pero es que en 2019, un poco antes, fue en gran parte del país el día más cálido. A finales de mes de junio se dio el día más cálido desde que hay registros en muchos observatorios. Pues bien, ¿qué está pasando el año pasado y este año? Que se juntan medias muy altas y es probable que, además, con el remate de este valor extremo, de estas temperaturas extremas, a partir del domingo, porque sí, hasta entonces vamos a tener temperaturas veraniegas, sin haber llegado todavía al verano astronómico, y a partir del domingo damos un salto y ya tendremos temperaturas propias de la canícula, que es ese momento estadísticamente habitualmente más cálido. Pues nada, lo tendremos cuando todavía no habremos alcanzado ni finales de junio.
5: ¿De qué temperaturas estamos hablando, Jordi, por ejemplo, a partir del domingo?
11: Por ejemplo, en Madrid será fácil alcanzar los 38 grados. Claro, es una temperatura que en Madrid se vive muchos años, pero hay que insistir, estamos a mediados de junio. En muchos puntos del Cantábrico nos acercaremos a los 40. En el Mediterráneo, en la ciudad de Barcelona, por ejemplo, a los 35 grados, que es mucho para una ciudad del Mediterráneo, aunque también los últimos años se están dando con frecuencia. Y las estrellas del calor van a ser, como no, el Valle del Ebro y el Valle del Guadalquivir. Aquí se pueden superar los 40 grados. En Sevilla, por ejemplo, el martes, tranquilamente 42, 43 grados.
6: Aunque tú lo expresas con sosiego, Jordi, son cifras para caer en el pánico colectivo. Entonces yo veo que en la última encuesta del CIS, se pide precisamente, ¿le preocupa a usted mucho? Y uno de cada tres españoles no le preocupa lo más mínimo el cambio climático. ¿Eso coincide con tu experiencia o la gente te viene agobiada y obsesionada con el cambio?
11: Hay de todo, ¿no? Bueno, ahora está como de moda, ¿no? Poner en duda sin fundamento la ciencia, ¿no? Y para eso a mí me gusta recuperar. Aunque en los años 80 las clases eran de 40 alumnos y decían que eso no era válido, parece que muchos han olvidado algo que se decía, ¿no? Y porque el calor es una cosa, pero las derivadas son otras. Si recordáis, se decía, la ley de la termodinámica, el calor ni se crea ni se destruye, solo se transforma. Pues bien, todo este calor, lo vimos el año pasado, se transformó en tormentas con marcada severidad. Este es el otro escenario, junto con el de los incendios forestales, que de nuevo va a ser un año muy delicado. La suerte nos puede salvar, pero las condiciones van a ser muy férreas para que de nuevo tengamos grandes incendios forestales. Pero es que las tormentas esta tarde mismo, por ejemplo, en el interior de Galicia, van a ser sonadas, con granizo, mucha agua en poco tiempo. Y esta es la gran derivada también de este nuevo escenario, que cada vez que se presentan situaciones de tormentas, como previamente ha hecho, no calor, sino muchísimo calor, pues eso es energía que se va cambiando, y normalmente las tormentas habitualmente ahora son con mayor severidad, con fenómenos más violentos.
10: Jordi, estamos hablando de, estamos a las puertas del verano, de veranos cada vez más achicharrantes, y esto también se corresponde con inviernos cada vez más cálidos.
11: O menos frío, ¿no? Depende, porque, la sensación de este invierno pasado para mucha gente es, ha hecho mucho frío. Íbamos a los datos estadísticos y nos salía que no. Quitando en puntos de montaña, en cotas medias de, sobre todo la península, ha sido un invierno frío. Pero aquí entran en el juego muchas sensaciones, ¿no? Ha sido un invierno con mucha lluvia, es decir, poco sol, sensación de frío. Pero lo que está claro es que sí, que se está dando en todos los extremos. Mira, yo hace años me fui de Barcelona a vivir en un sitio del interior de Barcelona, fresquito por las noches. Por suerte todavía hace muchas heladas durante las noches. Hace 4 años que son escasas. Antes, casi todos los días y con valores significativos. Hace 4 años que son escasas, y esto lo podemos traspolar a prácticamente toda la península.
9: Jordi, has comentado la presencia de las tormentas cada vez más bruscas. Por intentar buscar algo positivo a esto, ¿la presencia de estas tormentas va a reducir el riesgo de sequía?
11: Las tormentas, la verdad es que sí que voy a quedar un poco chungo, ¿eh? Un poco apocalíptico. Y quien me conoce sabe que yo siempre soy muy cauto, me gusta exagerar, pero eso es lo que me asusta un poquito más de mí, ¿no? Que últimamente miro mapas y asusta. Mira, la verdad es que la idea general, y no sé si eso responderá, es que tenemos que habituarnos a una situación de futuro que los extremos van a ser la norma. La sequía más extrema, lo vimos en la última sequía, sobre todo en el nordeste de la península, 4 años, hacía muchas décadas que eso no pasaba. Los periodos lluviosos, bueno, lo hemos visto este invierno, ¿no? Han sido largos periodos lluviosos, récord, y esa es la idea. De hecho, en precipitaciones, los modelos climáticos nunca han sido contundentes, solo se barajaba la posibilidad de pasarse lo que está pasando, que los fenómenos fueran más severos, pero que hubiera más agua, no, que hubiera menos agua, tampoco había consenso. Y en nuestro país lo que hace falta es episodios largos de lluvia, porque al final estas tormentas abarcan una pequeña parte de una cuenca hidrográfica, de manera que para reservas de agua o para humedecer los bosques no son demasiado efectivas.
5: ¿Tú cómo llevas el calor, Jordi?
11: Fatal. Bueno, ahora lo vivo, como un divertimento, porque al final siempre se dice, ¿no? Los meteorólogos nos gusta el mal tiempo. Lo que nos gusta es que pasen cosas, un poco como los periodistas, ¿no? Que a veces parecemos enfermos. Y mira, a ver, pues esperando récords, voy restando récords, ¿cuánto queda para un récord este año?
5: Y Santiago, que creo que ha resucitado. Santiago, estás ahí otra vez, ¿no?
8: Hola, sí.
5: ¿Tú cómo llevas lo del calor?
8: Lo odio y lo aborrezco. O sea, a mí, para mí, sí, yo debo ser raro en esas
5: No, hombre, ¿no?
11: cada vez son más, ¿eh?
8: Mi mes preferido es enero, por ejemplo.
5: Y como más frío, mejor.
8: Cuidado, enero en Barcelona, ¿eh?
5: Ah, bueno,
8: enero
5: bueno.
8: En Noruega no. No.
5: ¿Y tú, Matías, cómo llevas el calor?
6: No, aquí es fatal, son 6 meses a 30 grados. Yo, ahora como estamos aquí en la intimidad, yo no entiendo que venga un turista a Mallorca en agosto. Desde luego es una cosa, los ves refugiándose bajo las palmeras,
10: que salga a pagar.
6: Buscando sombrillas. Exactamente. Encima tenemos que turistas subvencionados.
5: Y vosotros, Marta Isaias, ¿cómo lleváis el calor?
9: A mí me gustaba, pero cada vez menos. Ya. No sé si es la edad.
10: Yo prefiero el frío porque se combate mejor. Y además soy de
5: ya. Sí, a mí me da igual, a mí me gusta.
10: No, a mí yo también disfruto de todas las estaciones, pero hombre, como
5: a mí me da igual. Jordi Carbó, bueno, pues nada, seguiremos informando, ¿sí? ¿Sí o no?
11: Sí, mucha piscina, ya sabes, mucho gazpacho, mucho zumo, mucha fruta y nada, queda menos para el próximo no invierno.
5: Un abrazo, Jordi. Santiago, no te marches, que ahora continuamos, ¿eh? Venga.
8: Bien.

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11: Y todavía haciendo números con Santiago Nuño Becerra y con algún asunto del ámbito internacional que en los dos o tres minutos que nos quedan yo querría abordar. Por ejemplo, el acuerdo de paz que está todavía por acabar de concretarse, Irán, Estados Unidos, reapertura del estrecho de Hormuz. Mucho hemos hablado estas últimas semanas, Santiago. Si hoy mismo terminara la guerra, ¿cuánto tiempo tardaríamos en recuperar el precio del barril de petróleo, el precio de la energía, el transporte, etcétera, etcétera? ¿Dónde nos sitúa esto, en tu opinión?
12: Bueno, a ver, suponiendo que el viernes se firme lo que sea que se haya de firmar y se abra el estrecho de Hormuz, o sea, habrá todos los expertos apuntan que para que las cosas me refiero, precio del petróleo, precio de los fertilizantes, precio del la energía, etcétera, etcétera, vuelvan a los lugares que estaban antes del 28 de febrero, pasarán meses. ¿Por qué? Bueno, pues porque hay meses, quiero decir, dicen, entre 60 y 90 días, como mínimo. ¿Por qué? Bueno, en primer lugar, las reservas, que se han ido tirando de reservas, se han de recuperar.
11: Sí, sí.
12: En segundo lugar, abrir el estrecho de Hormuz no es abrir una puerta. La primera pregunta es, ¿hay minas o no hay minas? Si hay minas, hay que quitarlas para que haya una auténtica apertura.
11: Una navegación segura, claro.
12: Exacto, una navegación segura. En tercer lugar, todas las tensiones logísticas que se han generado y que han afectado a los stocks de materias, etcétera, etcétera, se han de solventar, se han de solucionar. Lo que tiene que suceder entiendo yo, es que, centrándonos en el tema del petróleo, es que lentamente vayamos viendo que los precios van descendiendo. Uh-huh. Me olvido de estas subvenciones que dice el gobierno que va a continuar con ellas o no, etcétera, etcétera, ¿eh? O sea, al margen de esto, o sea, el precio de mercado del petróleo lentamente tiene que ir resolviéndose. Lo que pasa es que, claro, delante de esto te encuentras con auspicios que han hecho los expertos sobre provisiones, sí, y precios de alimentación, y apuntan a que en el segundo semestre del año los precios de alimentación de media van a aumentar el 7%. Entonces, claro, me preguntarás, ¿y esto cómo casa con lo otro? No casa. Entonces, es una situación realmente compleja.
11: Fíjate que hemos empezado hablando de confianza. Dale, Matías. Sí.
13: No, decía que si sube el precio del petróleo, sube el cambio climático. Y lo que te quería pedir, sí, dices, los precios de los alimentos, ¿hay riesgo de una hambruna? ¿Se contempla el riesgo de una hambruna en los foros económicos?
12: A ver, Matías, cuando hablas de hambruna, ¿te estás refiriendo a Suecia o a Sudán?
13: Claro. Suecia.
12: Claro. No, en Suecia no, evidentemente no. Es decir, lo que va a pasar es que los precios, aunque suban, en países desarrollados se dejará de gastar en otra cosa para gastar en lo que es esencial. Por ejemplo, al principio del programa has apuntado, Carlas, que ayer hablasteis del
11: tema de la vivienda. Sí.
12: Bueno, los jóvenes, un dato que liga con esto, el 47% de los jóvenes dedican a vivienda más alimentación el 50% de sus ingresos. Entonces, claro, ¿qué sucederá? Se reducirá el precio, el consumo de otras cosas para consumir o para hacer frente a los gastos esenciales.
11: Muy bien, o muy mal. Santiago, hasta la próxima semana.
12: Vale.
11: Matías, un abrazo, cuídate mucho. Marta, hasta mañana.
14: Hasta luego.
11: Isaías, hasta luego. 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Son las 5 de la tarde, las 4 en Canarias. La Unión Europea mueve ficha con la guerra en Ucrania. El entorno del presidente del Consejo Europeo reconoce contactos diplomáticos con Rusia para intentar abrir algún canal de comunicación entre Rusia y la Unión Europea. Alejandro Becerra, buenas tardes.
15: ¿Qué tal, Carlos? Buenas tardes. Y en la cumbre del G7, la primera ministra italiana, Giorgia Meloni, acaba de decir que va a proponer un mediador europeo entre Rusia y Ucrania. Corresponsal comunitario, Enrique García Pozo, adelante.
16: El gabinete del presidente Antonio Costa ha mantenido breves contactos diplomáticos con Moscú con el objetivo de abrir un canal de comunicación entre la Unión Europea y Rusia. Es una información que ha adelantado la agencia Bloomberg y que fuentes comunitarias confirman a la cadena SER. Estas fuentes explican que en esos breves contactos a nivel diplomático no se ha abordado ningún tema sustancial. Serían contactos preliminares que en el equipo de Costa enmarcan en la petición del presidente Zelensky para que la Unión Europea desempeñe un papel más activo en la creación de las condiciones para facilitar las negociaciones de paz. Fuentes del Consejo Europeo recuerdan que Bruselas tiene intereses específicos que debe defender y que, por lo tanto, es importante, dicen, contar con canales diplomáticos establecidos entre Bruselas y Moscú. Explican que el presidente Costa ya está coordinando con los líderes europeos un posible acercamiento con Rusia y los temas a tratar cuando llegue el momento oportuno.
15: La oposición carga contra el ministro Marlaska en el Congreso a cuenta de la gestión de la directora de la Guardia Civil y las reuniones con Leire Díaz. PP y Vox creen que miente. Cámara Baja, Adriana Jordán, buenas tardes.
17: Buenas tardes. PP y Vox creen que Marlaska debe dimitir y cesar a la directora de la Guardia Civil. Afean que el ministro del Interior negase que Mercedes González se había reunido con Leire Díaz. Ana Vázquez, diputada del PP, le considera cómplice de las presuntas cloacas de la fontanera del PSOE.
18: Usted, señor Marlaska, usted es mucho peor que Leire. Leire nunca fue juez. Leire nunca luchó contra la delincuencia. Leire nunca encarnó una regeneración. Usted sí.
17: El titular de Interior ha respaldado a Mercedes González.
19: La directora de la Guardia Civil está haciendo un trabajo extraordinario en el marco de la gestión de la dirección de la Guardia Civil.
17: Grande Marlaska ha afeado que la oposición haya desviado el asunto central de esta comparecencia, la muerte en Huelva de dos guardias civiles en un accidente contra una narcolancha.
15: El presidente de la COE, Antonio Garamendi, pide apoyar a los jueces del ataque que están sufriendo, dice, y levantar las alfombras porque los casos de corrupción, asegura, son increíbles.
20: Realmente es brutal el ataque que se está haciendo a los jueces. Yo creo que es algo peligroso, lo digo sinceramente. Hay que dejarles tranquilamente y con su propia responsabilidad a la magistratura y darles un apoyo, pero hay que darles un apoyo porque se están siendo atacados. Sinceramente, levantemos las alfombras porque, sinceramente, los casos de corrupción que estamos viendo son auténticamente increíbles.
15: Por cierto, que el presidente de la patronal de Castilla-La Mancha ha pedido disculpas después de llamar memos a quienes se cogen una baja laboral por problemas de salud mental. Es un comunicado de la patronal CECAM recogido por Europa Press. Son las 5 y 3, las 4 y 3 en Canarias.
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21: Y desde Euskadi, las reivindicaciones de los trabajadores de Tubos Reunidos han llegado hoy al Congreso de los Diputados. Con el apoyo de Podemos han registrado una proposición no de ley para pedir una mayor implicación de la SEPI y garantizar el mantenimiento del empleo en la compañía. Gonzalo Loza.
22: Todo a través de una proposición no de ley para reclamar al Gobierno central que garantice el empleo actual en la empresa, así como la conversión por parte de la SEPI de su deuda en el accionariado para garantizar la actividad. La propuesta parte de Podemos. Su secretaria general, Yone Belarra, ha estado esta mañana en la planta junto con otros cargos del Partido Morado en Euskadi, aunque ante los micrófonos de la SER ha hablado el representante de ESK, Gorka Abascal.
23: Implicación por parte de las instituciones de SEPI en el problema nuestro, que es un problema que se ha causado por mala gestión de la empresa, de Tubos Reunidos. Con lo cual pedimos responsabilidades a SEPI, que asuma esas responsabilidades participando dentro de la empresa con los 150 millones que debe la empresa, que entre dentro del accionariado.
22: Piden a la SEPI que se implique también con la situación de la planta, como ya ocurrió con Tubos Reunidos, con un rescate, o en este caso sí, con la entrada en talgo mediante una ampliación de capital.
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21: Estamos en aviso amarillo por temperaturas muy altas. La Dirección de Atención en Emergencias y Meteorología del Gobierno Vasco pide extremar la precaución, sobre todo en Álava, hasta las 7 de la tarde de hoy. En carreteras, precaución en la 8, en Basauri, dentro del túnel de Malmasín. Hay un camión averiado en sentido Bilbao que está generando retenciones. Precaución también en la 1, a la altura de Jundiz, en este caso por obras. Hay un kilómetro de retenciones en sentido Irún.
15: Y ahora nos vamos al Mundial.
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15: Jesús Gallego, muy buenas.
11: Buenas tardes, séptimo día de competición y hoy se pone en marcha el grupo K, el grupo donde juega la Portugal de Cristiano Ronaldo, que debuta a las 7 de la tarde ante el Congo. Vamos con la última hora, Pedro Fullana.
28: Buenas tardes, en dos horas va a debutar Portugal, la última de las favoritas que quedan por entrar en acción en este Mundial, con los focos alumbrando a Cristiano Ronaldo, que va a vivir su sexto mundial en su carrera deportiva, y también a Bernardo Silva en el día que se ha hecho oficial el fichaje por el Real Madrid. 7 de la tarde, Carrusel Deportivo, Portugal-Congo desde Houston.
11: Luego se pondrá en marcha el grupo L, que se abre con un partidazo, el que enfrenta a las 10 de la noche hora de España a Inglaterra y Croacia. Y nos vamos ahora a la concentración de la selección española, a 5 días del segundo partido de los nuestros, ese fundamental España-Arabia Saudí. Antón Meana.
29: Las 11 y 5 de la mañana aquí en Tatanúa, Gallego, el equipo tiene jornada de descanso, no hay entrenamiento, pasan el día con las familias, pero ha contado Herrez en Ser Deportivos que el cuerpo técnico sigue en el hotel preparando el partido del próximo domingo ante Arabia Saudí. Consideran que debe rodar más rápido el balón, se esperan pocos cambios en el 11, uno o como mucho dos para medirse a Arabia Saudí en Atlanta.
11: En una hora, más actualidad del Mundial.
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15: Y ahora sigue la ventana con Francino. Más información dentro de una hora.
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11: Y con Tony Martínez al frente del equipo legendario de Todo por la Radio. Oh, hola,
10: legendario,
11: Tony.
10: ¡Legendario! ¡Hombre! ¡Los legendarios! ¡Los estamos, Messi's! ¡Los legendarios! También, también.
12: Messi's del humor.
10: También, también. También por edad, también. Venga, está.
13: Sobre todo.
10: Sí, porque es nuestro sexto mundial también.
12: Sí, sí, bueno.
10: Armand Jaume e Íñigo Espinosa en su sexto mundial. Pilar de Francisco, Javier Corona.
16: Hola, amigo.
10: Mario Panadero, Lidia Ramón, Cristina del Casar, Manu Zocco, Alicia Gaitón, Elena Sánchez, Gonzalo Blasco y Tony Suárez. Todos somos los que vamos a hacer hoy como si tuviéramos 15 años. ¡Mec, mec!
34: ¿Visto cómo está la política de Jo?
35: ¿Qué cosas tiene mi novio?
36: Conducta cuasi corrupta.
37: ¿Qué ha dicho?
38: Esto es una tomadura de pelo.
39: Si todo esto le suena a chino, están equivocados. Es japonés.
40: ¡Ay!

0: ¡Vamos con entusiasmo! ¡Sí! ¡Vamos con una decepción terrible!
1: Aguantar pa' nada es tontería.
2: Yo estoy con antidepresivos, todo perfecto.
3: Aguantar pa' nada es tontería.
0: Sí, sí, sí que es verdad. Y lo que ha aguantado la SER es una semana sin pronunciar una palabra que se ha convertido casi en maldita.
3: Vaya.
0: Y estamos nosotros para remediarlo. Estoy hablando de la palabra catalejo.
4: Sí, ¿catalejo?
0: Catalejo no se ha dicho, así que por favor vamos a intentar decirla las mayores veces que podamos. Catalejo, catalejo. Y ahora ya vamos con
3: greguerías.
0: Las greguerías. Catalejo.
5: Bueno, también te digo que ¿quién pillará la edad de Messi? Por cierto.
3: También.
5: Sí. Empezamos las greguerías con Francisco Urqué. Reacciona a las horrendas columnas futboleras que escribe Mariano Rajoy.
6: ¿Te acuerdas cuando el narco Laureano Ubiña decía en el juicio: ¿cómo voy a dirigir una organización criminal si apenas sé leer y escribir? Pues es exactamente la misma estrategia que está utilizando Mariano Rajoy.
5: Parece que hay actividad en la COE. La ha captado el torso.
6: Garamendi abriendo ataúdes para descubrir casos de fraude en las bajas laborales.
5: Vamos ahora con un diálogo seco de Stockman.
6: ¿Le ha puesto una rodajita de limón? Sí, bueno, le da un toque especial. ¿Y qué es eso del borde del vaso? Pues un escarchado de azúcar. Me flipa la sombrillita. Le he pasado, ¿verdad? Bueno, para ser una muestra de orina puede ser que sí.
5: Bien bonita que era. Es el turno de Deván, que se acuerda de un inventor anónimo.
6: Para flipao, el tío que le puso el nombre al imperdible.
5: Y acabamos con este diálogo corto de El Gripao.
6: ¿Sordera? ¡Y sin compromiso!
3: Por favor.
0: Qué tontería. Mario Mus, el joven de las músicas bonitas.

pasado en general bastante desapercibida la discografía en solitario de Noel Gallagher, la mitad de Oasis. Casi hay que buscarla con un catalejo, podríamos decir, ¿no? Esta es una de sus canciones, If I Had a Gun, si tuviera una pistola. Así que son dos tipos a los que les gusta disparar los Gallagher. Y el último blanco de Noel ha sido Chris Martin, el líder de Coldplay y organizador de la ceremonia de clausura del Mundial de Fútbol. Ha dicho el de Manchester que no está a favor de ese tipo de espectáculos y que los hacen no son gente de fútbol. Bueno, siempre tan simpáticos estos Gallagher, ¿no?

0: 100 son los 15 segundos de gloria de hoy, Lidia Ramón.
1: Pues son para una de nuestras compañeras de deportes, Rebe Alcaraz, que estuvo con Tom Holland en la presentación aquí en Madrid de su nueva película, Spider-Man Un Nuevo Día, y consiguió que la estrella de Hollywood imitase a Talavera.
2: Our narrator of Atlético Madrid Games at
1: Aquí se le está contando que Talavera, cada vez que Julián Álvarez marca, dice su picotazo del araño. Bueno. Y le pidió que lo repitiese, ¿vale?
2: Can you say Talavera is the narrator's name?
3: Talavera. Picotazo de la araña.
1: Lo dijo, dice bueno, que lo había hecho muy bien. La cara de Tom Holland es un poema, porque se atreve con todo. Tenéis el vídeo completo en las redes de Carrusel Deportivo.
4: Ole.
0: Muy bien. Oye, ¿qué ha dicho Toni Suárez? Hoy quien está aquí es Lluís Colomé, también yo soy tonto, que lo tengo aquí delante. Es verdad que un poco tapado por el reflejo de las superpantallas.
5: Sí, es que no se ve nada.
0: Tiene
5: refuerzo.
0: Tiene a Jordi Orós de refuerzo ahí, para pues que todo funcione. A este ya ni se le ve. Bueno, oye, que a lo tonto es 17 de junio, ya solo quedan 4 días para el verano, lo que llamamos el verano astronómico, porque el meteorológico está entre nosotros desde hace días, el parte de hoy.
6: Pero se presenta un día soleado en el conjunto del país, con algunas nubes en el Cantábrico, y calor igual, incluso más que ayer, con máximas de 30-35 grados en prácticamente todas las poblaciones, superando los 35 en el interior, acercándonos a los 40 en el Valle del Ebro, y ya en el Valle del Guadalquivir podríamos tener las primeras máximas por encima de los 40 grados.
7: Hace calor.
0: Sí que hace calor, sí. Con este calor, el expresidente José Luis Rodríguez Zapatero ha estado 3 horas ante el juez y ha negado todos los delitos que se le imputan. Lo sabemos a través de un comunicado.
8: Zapatero afirma que no ha cometido los graves delitos de los que se le acusa, que siempre se condujo con decencia y honradez.
0: Ha pedido a sus seguidores confianza.
8: Les pido confianza, dice Zapatero en ese mensaje dirigiéndose a la ciudadanía para asegurar que la verdad se abrirá paso.
0: Dice que podrá defender su inocencia y que sus partidarios no se sentirán defraudados.
9: Bien.
0: El juez, tras escuchar a Zapatero, se ha marcado un camela.
10: No me creo nada, no me cuentes, insisto, ya sabes.
0: El juez estaba un poco descreído, un poco como Matías Vallés. No ha visto suficientes las explicaciones de Zapatero y sigue pensando que hay indicios de delito gordo. Zapatero dice que podrá explicarlo todo, incluido el origen de las joyas, pero que necesita unos días para reunir documentación. Habrá que esperar a que reúna la documentación para saber más. Es verdad que normalmente si te regalan un collar de esmeraldas de 200.000 euros, lo normal es que te acuerdes de dónde salió. Es como si te regalan un catalejo. Te acuerdas toda la vida del idiota que te regaló un catalejo, ¿no? Por otra parte, si el catalejo tiene rubíes, también te acuerdas. Si encuentra documentación que demuestra que todo es legal, mucha gente se llevará una alegría.
11: ¡Ay, qué alegría!
0: Y mucha gente lo contrario.
11: ¡Ay, qué disgusto!
0: El Partido Socialista necesita que Zapatero sea inocente y el Partido Popular necesita imperiosamente que sea culpable.
12: Zapatero es el padrino del sanchismo.
0: Con las cosas que están diciendo de Zapatero, necesitan que sea culpable. Hoy Alberto Núñez Feijóo ha dicho en el Parlamento: el que iba de Gandhi.
13: El que iba de Gandhi español. Ese, al que para usted es su faro moral. El señor Zapatero sigue contando con su apoyo.
0: Veis que aquí Feijóo quiere hacer un poco de sarcasmo man. El Gandhi, el faro moral.
14: ¡Uy, qué gracioso! ¡Madre mía!
0: El debate político de las sesiones de control en el Congreso de los Diputados tiene un tono cada vez más personal.
13: Mañana tendremos derecho a votar aquí la continuidad de la legislatura, pero usted es un cobarde.
0: Y después de llamarle cobarde, le ha dicho: usted no es demócrata.
13: Usted no es un demócrata.
0: Yo esto lo veo un poco desordenado, porque si no es demócrata, ¿qué más te da que sea cobarde?
14: ¡Cobarde!
0: Chiquito de la Calzada lo hacía de manera lógica, porque él decía cobarde y después pecador. Esto sí, hay una jerarquía, hay una lógica en la jerarquía de los insultos o de las descalificaciones. No tiene sentido decir cobarde, dictador. Si no es demócrata, el resto de descalificaciones están de más.
15: Me tienes contento.
0: La referencia de

0: tiempo en su primera intervención. Por tanto, no podemos entrar en un diálogo.
1: El mecanismo de las sesiones de control parlamentarias, para quien no lo sepa, es el siguiente. Cada orador tiene 2 minutos y medio y lo puede dividir este tiempo en 2 intervenciones. Si utiliza los 2 minutos y medio en una sola intervención, ya no hay réplicas. Esto ha comenzado a hacerlo Feijóo ahora. ¿Sabéis quién ha hecho esto desde el inicio de la legislatura?
2: Yo no voy a quedarme a escuchar sus mentiras, sus embustes, ni a soportar su chulería.
1: Efectivamente, Santiago Abascal. Fijaros si es personal ya el enfrentamiento entre Alberto Núñez Feijóo y Pedro Sánchez, que así ha terminado hoy Feijóo sus 2 minutos y medio.
3: Señor Sánchez, si yo fuera una mala persona, solo le diría una cosa. Solo le diría una cosa. Ánimo, Pedro. Muchas gracias, señoría.
1: ¿Por qué dice esto de ánimo, Pedro? Porque Feijóo tiene guardada la espinita de cuando el presidente del gobierno le respondió así.
4: Señor presidente, cuando quiera. Silencio, por favor.
0: Ánimo, Alberto.
1: Entonces esto fue un... una puñalada, y hoy se la devuelve. Bueno, son sesiones parlamentarias que acaban teniendo 0 trascendencia. Se quedan en la política ñiqui-ñiqui. Entonces llega el otro... Seguro que las responsabilidades de esto son compartidas, pero quien hace las preguntas es la oposición. Quien lleva la iniciativa es la oposición. Vamos a escuchar un fragmento de la intervención de hoy de Feijóo. Son intervenciones estas muy medidas, nada improvisadas. Están muy preparadas, las lee. Está súper previsto todo. Y vais a comprobar que hace la misma intervención todas las semanas. La misma, con los mismos latiguillos. Feijóo esta mañana.
3: Señor Sánchez, le preocupaba cómo le recordaría la historia. Se lo digo yo. Por ser el presidente con más sospechas de corrupción de la democracia española.
1: Feijóo la semana pasada.
3: Al final, sí que pasará la historia. Lo hará como inductor, financiador y beneficiado del caso de corrupción más grave de nuestra democracia.
1: Todas las semanas hace la misma intervención. Ahora además la hace de corrido 2 minutos y medio para evitar el debate.
5: Es una lata el trabajar.
1: De lata a lata, Mario Panadero.
6: Los aficionados de la selección escocesa están acabando con la cerveza en Boston. La ciudad de Nueva Inglaterra es el campamento base de los seguidores de la Tartan Army y sus bares y pubs han registrado un consumo de cerveza 4 veces por encima de lo habitual durante la última semana. Tanto es así que algunos bares y comercios están teniendo serios problemas para reponer su inventario. Y estamos hablando de una ciudad acostumbrada a los grandes eventos. Los escoceses que no están contribuyendo a eliminar tópicos sobre su país llegaron a Boston el jueves. El sábado Escocia debutó frente a Haití ganando por 1-0 y este viernes se enfrentan a Marruecos. Mucho ánimo para los camareros de Boston.
1: Y mucho ánimo, especialistas secundarios.
7: A ver, ¿de qué palo vamos hoy?
8: Bueno, ya lo ha comentado Tony al principio, ¿no? Este fin de semana llega oficialmente, digamos, el verano, ¿sí? Pero el calorazo asqueroso ya está reinando en España. Y millones de personas nos vamos a lanzar de cabeza a las playas. Y si sois playeros, si los oyentes son playeros, esta iniciativa os interesa a todos. Os presento a Dani Manuel. Él es asesor estival externo del Ayuntamiento de los Alcázares en Cartagena, Murcia. Dani Manuel, ¿qué tal?
9: Tal cual lo ha dicho usted. Sí, señor. Encantado. Un saludo a todos los compañeros que tenéis ahí en directo. Sí, señor.
8: Nada, muchas gracias a usted. Bueno, ¿quieren ustedes poner fin a una desagradable experiencia que mucha gente sufrimos en la playa?
9: Sí, bueno, voy al grano. Esas personas que, disponiendo de varios kilómetros cuadrados y no más, de playa libre, deciden poner su sombrilla y enseres a 2 palmos de tu toalla, ¿no?
8: Sí.
9: Los Alcáceres vamos a poner en marcha un plan piloto que, si funciona, podría trasladarse el resto del litoral español.
8: Muy bien.
9: Y déjame decir, por favor, que, a ver, me encanta vuestro programa.
8: Ah, mira, muchas gracias.
9: Soy gran fan, sí, soy gran fan. Escucho prácticamente todas las tardes, en especial, si se me permite decir, de José Antonio Páramo, al cual adoro.
8: Me gusta mucho.
9: ¿Es ese? ¿Es ese? Sí.
8: ¿Quién? ¿Páramo? No.
9: Páramo.
8: No, ese es un técnico.
9: Ah, coño, vale, es que no, perdón.
8: Este es Lluís.
9: ¿Y el de atrás?
8: Tampoco, no, ese es Tony.
9: Ah, coño.
8: No, tampoco. Bueno, señor...
9: Ese es Páramo.
8: Que no, ese no es... ¿No es? Que no, ese no es Páramo.
7: Que no está todavía.
8: Que no está, aún no ha llegado.
9: Bueno.
8: ¿De qué manera ustedes piensan...?
9: Ese es de ahí, ese de ahí.
8: Ese es Sastre. Ese es José Luis Sastre, que se parece, pero no es él. ¿Podemos seguir un poquito más?
9: El que tenéis ahí al lado de la puerta,
8: eso es un pechero.
9: Ah, coño, vale, sí, vale.
8: Vale.
9: Y ese... Vale.
8: Eso es un catalejo.
9: Bueno.

0: que no. Vamos a parar un momentito, señor Manuel. Vamos a parar un momento. Tengo que pedir disculpas a ti, Francino, primero.
1: ¿Qué ha pasado?
0: Y a la audiencia, porque yo no tenía ni idea de que este señor fuera idiota. O sea, no lo sabía.
2: Bueno, pues hay que informarse, hay que informarse. Esto es hicimos trabajo
0: la,
2: vuestro.
0: Ya,
2: ¿no?
0: Hicimos la producción mal hecha.
2: No, no, pero que... de verdad, no. Sí, pero es que con producción me estuve normal, ¿no? Porque soy solo un gilipollas con páramo. O sea, me vuelvo loco con él. Pero el resto de asuntos los trato con bastante... Sí, soy muy grupide, soy paramier. Pero el resto de asuntos soy... los trato con rigor y lucidez. Vale, así que adelante con la entrevista.
0: Espero, espero. Vamos al tema. La medida que implantan en los Alcáceres, en Cartagena, para repeler a esa gente que se pega mucho a tu toalla. Que
2: a tu toalla. Se trata de la normativa de derecho usufructuario playero.
0: Derecho usufructuario playero. A ver, explique
2: Partimos de la base que aunque la playa pertenece a todos, eso, bueno, puede ser así, el espacio que ocupas tú, los niños, tus toallas, tu sombrilla, tus putas chanclas, eso es legítima. Eso es legítimamente. Eso es tuyo. Sí, durante el tiempo que tú estés en la playa, eso es tuyo. Y cualquier traspaso de las lindes de esa propiedad temporal puede ser interpretada como una invasión de tu espacio.
0: Vale, yo sé, y si invaden ese espacio que me pertenece en ese momento, tenemos derecho a una protección, ¿cómo? Digamos.
2: Hombre, claro que sí. Aquí nos apoyamos en la Ley de Protección de la Propiedad Privada de Alabama.
0: Ajá.
2: Sí. De resultas de la cual tú puedes disparar al intruso o intrusos.
0: ¿Perdona?
2: Sí, señor.
0: O sea, ¿qué quiere decir? ¿Está diciendo que si alguien pone su toalla muy cerca, demasiado cerca de la mía?
2: Menos de 70 centímetros.
0: Si alguien pone su toalla menos de 70 centímetros de la mía, ¿le puedo disparar?
2: Sí, pero en aras de un óptimo equilibrio entre las partes, la otra persona también puede entrar en tu espacio disparando, ¿no? Para quedarse con la parcela usufructuada, ¿no?
0: Puede,
2: aquí hemos recuperado el derecho de conquista, sí, el derecho de conquista suspendido desde la Segunda Guerra Mundial.
0: Vale, vale. Entonces ustedes, la playa va a ser, va a parecer una especie de salvaje oeste, ¿no? A mí me parece un poquito exagerado. Quiero decir, molesta mucho lo de que se te pongan muy cerca, pero liarse a tiros igual es pasarse, ¿no? Se ríe.
2: Tal vez, no sé.
0: No, no sé, bueno, se puede hablar, ¿no? Se puede hablar.
2: No, bueno, pero ¿qué solución propones tú con esa gente, ¿no? ¿Buenismo?
0: ¿Buenismo?
2: ¿Buenismo propones?
0: No, no.
2: Dime una sola cosa que se haya solucionado a las buenas.
0: Pues,
2: nada, ni una.
0: Vale.
2: ¿Vale? Esto de los tiros lo vamos a probar primero en el Mar Menor, que funciona.
0: Sí.
2: Pues lo ampliamos también a otras playas, a otras actividades repulsivas como los paseos de los pesados de los altavoces o los de las colillas en la arena. ¿Qué no funciona? Pues nada, a prisión.
0: Vale.
2: Vale.
0: Vale.
2: Ese sí que es, ¿no? Ese de ahí.
0: Sí. ¿Quién? Páramo, ¿no?
1: Sí, está aquí, está aquí. No.
0: ¿Está aquí Páramo?
1: Saludos, estoy vigilando,
2: páramo.
1: Saludos.
2: Os estoy vigilando.
0: Míralo,
2: te imaginaba vaya. Justamente así, te imaginaba así, de guapo. No,
1: ¿viste la camisa
2: guapo,
1: que lleva de flores?
3: He venido con, joder, con una camisa de ladero de playa.
2: ¿Dónde la has comprado? La quiero igual, dame la tuya.
3: Bueno, aquí abajo en el rostro.
0: Huele a páramo. Pues,
2: ay, Dios. Qué pena no poder olerlo, seguro que huele.
0: Ahora te dejará su camisa, Dani.
3: No te creas,
0: Dani Manuel, muchísimas gracias. Bueno, ya ves, Francino, ¿no? Problemas...
2: Páramo, vente a mi toalla. Vente a mi toalla.
3: Claro, ahora mismo vamos
2: a la misma toalla.
0: Páramo sí que lo puede, sí que lo puede ver.
1: Bueno, deja la toalla, pero tienes algo que decir, ¿no?
3: Sí.
1: Venga.
3: ¿Lo digo ya?
1: Dilo.
3: Ah, bueno, pues 38 grados, aire roto desde hace 2 semanas. 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
0: ¡Sí!
2: Madre mía, qué clase. Oh, qué clase, tío. Qué elegancia.
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1: Venga, vale, a las 6 de la tarde. A las 6 de la tarde abrimos la ventana del cine con Boyero, con quien vamos a hablar, entre otras cosas, sobre el estreno de Toy Story 5. Yo os quiero preguntar cuál era vuestro juguete fa cuando erais pequeños.
2: Yo tenía el castillo de Cenicienta y lo tengo todavía y jugaba muchísimo con él. Eran como figuritas pequeñas, ¿sabes? Así, estaba súper chulo.
3: Es verdad, el castillo, o sea, de construcción de castillo.
4: Yo el fuerte Comanche.
3: Fuerte como el fuerte con los indios.
5: Sí, pero nada como la pelota, ¿eh? Yo creo que nada como la pelota.
6: El barco pirata de los clics de Famóvil, ahí con pirata y con
7: la cabrera. La infancia estaba dividida entre los que teníamos el barco pirata de Playmobil y los que no lo teníamos. ¿Con catalejo o sin catalejo?
4: Oye, que yo, esto no es broma, yo me compré un catalejo.
3: Sí, es verdad. Armán tiene una historia. Es de las pocas personas que se ha comprado un catalejo.
4: Sí, que no funcionaba, pero no, ya hablaremos. Porque
1: pero con la intención de usarlo.
4: Sí, porque además es una empresa que se anuncia en la aquí, o sea que no voy a hablar mal de ella. Pero es un timazo.
3: No lo anunciaría, paro.
6: Tampoco cuesta.
1: Era para ver a los ocupas llegar, ¿no?
6: ¡No!
4: No, era para mirar cosas, pero bueno, no.
3: Bueno,
4: no,
3: pero
4: no,
3: era un juguete.
8: ¿Y tú, Mario, qué juguete tenías?
1: Guau, yo la verdad que tenía... Yo era muy fan del Pressing Catch, ¿os acordáis, no?
2: Sí, del programa.
1: Entonces tenía un ring de juguete con figuras de los luchadores y tal, y me pasaba horas ahí, la verdad.
3: Mario, sí, tienes golpes escondidos, nunca mejor dicho.
1: Así fue como me convertí en una
8: presidente
1: persona
8: de
1: violenta. Sí, sí.
3: Cuando no creen fantasmas, tiene un ring de...
4: ¿Qué te parece, chaval? Ahí.
6: Chaval, ahí, el chill, míralo.
8: Yo pasé muchas horas jugando a botones.
3: ¡Hombre!
8: Pero botones de abrigo, que muy cotizados, porque eran deporte. No, pero sí había.
3: Era un juego.
8: Pero buenísimo.
6: En la guerra
3: jugaba. ¿Dónde tenías el campo? ¿Tu campo de botones cuál era?
8: Una mesa y porterías de plástico.
3: No, el mío era una tabla de madera que teníamos debajo del colchón.
8: No, pues
3: era un campo de fútbol.
6: Y luego llegó el subbuteo.
8: Sí, pero el subbuteo ya era muy elaborado.
4: Memorias del subsuelo, es esto, ¿eh?
2: Sí. Yo era especialista.
6: Muerta y una monta.
8: Coño, si preguntáis, pues oye, ahí
3: bueno,
8: va la respuesta.
1: Bueno, los juguetes son muy divertidos, pero no tanto como especialista secundario.
3: Muy bien hecho. Muy bien hecho, Mario.
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8: Hombre.
4: Oye, ¿os acordáis del Papa León XIV?
3: Hombre, sí. ¿Os acordáis de cuando vino, no?
4: Parece que hace años que estuvo aquí y fue hace ni una semana.
8: Qué rápido va todo, ¿eh?
4: Es una barbaridad, ¿no? Y bueno, si os acordáis, Sor Rubiasca, no hemos podido hablar con ella durante toda esta semana porque ha seguido intensamente al Papa León XIV durante toda la semana pasada. Y claro, quería saber cómo lo vivió y qué valoración hace de la visita. Hermana, ¿qué tal?
10: Buenas tardes, bros, ¿qué tal?
4: Bros.
10: Muy buenas tardes, un besito, santas tardes a todos. Mira, yo jugaba con los Madelmans.
4: Mira, les quitaba la ropa.
10: Les quitaba la ropa y tenían unos bíceps, unas pectorales.
4: Sí. Oye, bueno, que has estado a topísimo, como dice Pilar,
10: intenso,
4: ¿verdad?
10: ¡Qué día de intensidad! Para nosotros las hermanas del convento aquí de las Carmelitas Descalzas, ya cuando se fue el Papa, cuando ya terminó todo, es como cuando Mario Panadero se acaba ya el Primavera Sound en McCool y estábamos aquí de resaquita, ya estábamos
4: de
10: chill.
4: Bueno,
10: y muy cansadita ya, pero claro.
4: Supongo que uno parar, porque sé que habéis seguido al Papa en Madrid, Barcelona,
10: no
4: Canarias.
10: Cantar, sin parar de cantar, de bailar, acabamos todas afónicas. Y mira, te diré que estuvimos con el Papa en Madrid, en Barcelona, en Canarias.
4: Por toda España, ¿no? En la ropa,
10: toda
4: ¿no?
10: España.
4: Sí.
10: Las papiers, y te confieso que en 7 días no pudimos ni cambiarnos la ropa interior.
4: Esa imagen podríamos haberla ahorrado, Sor. Desde luego. Pero ustedes ya tienen una edad, ¿eh? Porque usted es mayorcito. Es decir, es un pute.
10: Sí.
4: Menuda
10: tuta, sí, pero por suerte tenemos aquí en el convento a Sor Diller, que ella nos prepara, que yo no sé qué hace con una especie de bebida, que yo no sé qué le echa a la mujer, pero que ella le llama el mejunje, le llama Lucas Santiago Dominico.
4: ¿Lucas?
10: Santiago Dominico.
4: Iniciales de LSD, por cierto.
10: ¡Calla, bobo!
4: Se ríe.
10: ¡Calla, no sé qué le mete, pero nos lo tomamos y ya enseguida, pues ya nos volvemos loquitas y empezamos con ya las canciones estas que nos gustan a nosotros de...

0: Tío, a tope, seguís ahí a tope.
1: Sí, sí.
0: Ya está, ¿no?
1: Pa, pa, pa, pa, pa, Prevos, amor mío, cómo me gusta el Papa León. Es que todo el rato.
0: Es que yo no te puedo seguir ya. He intentado seguirte, pero yo ya no, no. Bueno,
2: oye, ¿y además de canciones?
0: Oye, pero...
1: Pues tengo el TikTok, Francino, sí, abierto, si estamos haciendo un reel ahora, si la gente que se
0: reel,
1: come...
0: Un reel, ¿no? Sí. Pilar es un reel, ¿no?
3: Reel, lo que
0: está
3: reel.
0: Un reel, ¿no? Está haciendo directo, ¿no? Ahora mismo.
1: Y, ya saben que se puede, pues que se pueden hacer... que ellos se conectan y me hacen preguntas y yo las voy respondiendo ahora en directo, ¿no? O sea, tú...
0: Es un poquito arriesgado, ¿eh? Pero...
1: Léeme alguna.
0: Se está conectando muchísima gente. Por ejemplo, Laura te pregunta, hola, Sorrubiasca, ¿con quién vais las carmelitas descalzas en este mundial?
1: Vale. ¿Con quién vamos?
0: Te hago otra, sin esa propiedad.
1: No, calla, que no, sí, que lo sé. No, vamos con los Países Bajos.
0: ¿Países Bajos? ¿Holanda?
1: Sí,
0: ¿Por qué?
1: Virgil van Dijk. Tú has visto qué hombre. Tú coges un catalejo, lo miras para adentro. Ay, los metros de morenazo con la coleta, madre mía.
0: Tiene flow, Virgil van Dijk. Virgil. Bueno, otra amiga, Amalio, dice, Villasca, ¿eres más de mar o de montaña?
1: ¿Ah? Depende si voy de pila de
0: agua. Vale, fuera.
1: No, vale.
0: Mala pregunta. Oh, Eugenia, díganos una receta que usted haga muy bien y que le quede rica. A ver.
1: Ay, mira, yo hago unas paellas que son caprice de 10 aquí en el convento. Yo hago un sofritito, luego hago una... Yo le echo un poquito de gambas, un poquito de mejillones, paella marinera, le echo chorizo, un poquito de palitos de cangrejo, atún, aceitunas negras y por encima palitos un poco de ketchup y mayonesa.
0: Vale, esto lo llamamos de paella, ¿verdad?
1: Es la paella Judas.
0: Vale.
1: La llamamos así porque es una traición total, pero...
0: No, pero ¿cómo está? Está rica, ¿no?
1: Está rica. Capriz de 10.
0: Bueno, pues lo que tendría que hacer ahora es descansar un poquito, Sorrubiasca.
2: Yo creo que sí.
0: Se ha pegado. Y aún está con el suyo porque ahora viene... No tendrá un cántico para Pilar de Francisco, ¿verdad?
1: Sí. ¡Viva Pilar de Francisco!
2: ¿Cebolla?
1: Es lo de rellenar bisones, que no
2: va a ser. Vamos al ciberespacio. Que no se mira con catalejo, ¿eh? Se mira con telescopio. Dale, Pilar.
3: Bueno, además de los questions and answers de Sorrubiasca contestando a su comunidad, también hay muchos creadores que si aún no tienes un destino de vacaciones, pues te van a echar una mano.
2: Sí.
3: Gente que se recorre España para descubrirte rincones. La primera es Marta Travels, 420.000 seguidores en Instagram, una catalana que consiguió en 2022 hacer pues de su hobby una profesión.
4: ¿Sabías que existe una fuente de vino gratis en España? En la época de la Edad Media, para dar la bienvenida a todos los peregrinos que hacían el Camino de Santiago, los monjes del monasterio de Irache ofrecían vino gratis como símbolo de hospitalidad y bienvenida a Navarra. Esta fuente emana 100 litros de vino tinto al día y vamos a probarlo. ¡Ay, está muy rico!
3: Bueno, y agota, ¿eh? Pone unos litros al día en esa fuente y lo agota porque lo toman los peregrinos del Camino de Santiago, que claro, sí, yo creo que ha puesto Sorrubiasca esa fuente, no puede ser otra persona. Claro, así yo también evangelizo, o sea, imagínate el Papa, desde el Papa móvil, manguerazos de tinto. Sí, pues, claro.
2: No tienes ideas.
3: Claro, sí, hago falta. Román Socias es otro tiktoker, él es argentino y su abuela es española, entonces dijo, voy a conocer mis raíces. Dejó su trabajo de camarero y está recorriendo, se ha propuesto todas las provincias de España. Este chico lleva 38 de 50 provincias.
5: Algo que me fascina de Galicia y son los diminutivos. Y en Galicia se usa el iño, pero lo que me fascina no es que se use un poquito, es que lo usan muchísimo. Y me acabo de pasar en un supermercado que me preguntaron, ¿con tarjetiña? Y yo dije, sí, por favor. Y de repente la chica me dice, ¿graciña? Y le digo adiós y me dice adiosiño. O sea, todo en diminutivo y con mucha alegría. Es como, tarjetiña, graciña, adiosiño. Y qué amor, me encanta.
3: Todo suena mejor en diminutivo, vamos,
0: siempre,
3: en galleguiño, hipotequiña, en todonciña, dices ponme dos, divorciño, dices qué bonito, repartamos chiquillos. Bueno, y también este hombre nos descubrió pues eso, joyas de este país, como por ejemplo la gasolinera más bonita del mundo, no la más barata, que os veo venir, la más bonita.
5: Esta es la gasolinera más linda de España y se encuentra en Salamanca. Está en una esquina de la Puerta de Zamora, una rotonda, por eso hay bastante ruido. Es de estilo neorrenacentista, fue construida en 1940 y se hizo a inspiración del Palacio de Monterrey, uno de los edificios más lindos y emblemáticos de acá de la ciudad de Salamanca.
3: Es que parece un palacio más que una gasolinera.
2: O sea, no, lo voy a buscar.
3: Sí, sí, de hecho triunfa. O sea,
2: lo voy a buscar.
3: Sí, sí, si vais a abandonar a vuelos este verano, que sea ahí. No, no, no. No lo hagáis que me abandonéis a mí, que yo... No,
2: por favor.
3: No, pero es verdad que hay gasolineras que están mal vistas, pero inspiran. Hopper hizo muchos cuadros inspirados en gasolineras. Sí. Daddy Yankee hizo el clásico
0: inmortal,
3: a ella le gusta gasolina, inmortal, dame más gasolina, que ahora fue antes de la inflación.
0: Sí, claro.
3: Claro, ahora
2: Rosalía un vídeo.
3: Rosalía un vídeo, claro, sí, sí, es que bonitas, son bonitas. Y también otro, Ramón, socias, está en la Puerta de Zamora, por si alguien quiere ir, en Salamanca. Viajero extranjero, 1,000,000 de seguidores en Instagram, apuntad. Esto es una pareja, Elena Raiz y Víctor Gata, son dos jóvenes de Rivas Vacio Madrid, que ahora pues no paran por casa. En este caso se han ido a Bielorrusia.
6: ¿Te imaginas que existiese un parque temático soviético? No hace falta que te lo imagines, existe y estamos en él. Lo que pasa es que para verlo tienes que venir a Bielorrusia. Acciones son lo que cabría esperar de un parque soviético. Disparar armas, conducir tanques, disparar tanques.
0: ¡Qué locura! ¡Soy Bielorrus!
3: Esto es un parque temático, un parque de atracciones inmersivo, donde te visten de soldado y te ponen como si estuvieras en una guerra.
2: A pegar tiros.
0: Qué bueno.
3: Sí, sí, es para ellos la atracción.
2: Qué actual.
0: Hay gulag.
3: Bueno, pero lleva...
2: Hay gulag.
3: Pero esto lleva así toda la vida, o sea, Putin iba, era su chiquipar, que iba ahí a celebrar los cumpleaños, o sea, totalmente. Claro, es aquí como si Pudefu llegas y te dicen, vístete, y te dan una lanza, un cantalejo, y te dicen a reconquistar Toledo. Es exactamente así, exactamente así. Y bueno, y también esta pareja se dedica a recorrer parques temáticos, estuvieron en Japón, en el parque dedicado a España.
6: Estamos dentro. Tiene de souvenir, se llama Hasta la Vista. ¿Pizza la Roja?
7: Gracias, ayuda.
6: La Puerta del Sol, el Palacio Real de Aranjuez. Hay atracciones en el parque, alguna montañita rusa que otra. Vamos a montar en la primera de todas, que está aquí dentro del Palacio Real de Aranjuez. La Plaza Mayor de Madrid. Un teatro romano. Unos pseudo churros comprados en el bar El Molino. Es súper mono.
5: Está encantando, la verdad.
6: Sí.
3: O sea, hay un parque temático en Japón dedicado por completo a España,
0: sí.
3: ¿No sabía de esto?
0: Madrid,
3: ¿no? No, no, no, bueno, España. España. De hecho, tiene mezcladas el Palacio de Aranjuez con las cuevas de Altamira. O sea, un poco, es verdad, te llevas un poco idea que la gente pensará, pues, no sé, hacemos aquí sevillanas con...
6: Sí,
3: con
6: todo mezclado.
3: Sí.
0: Sí, con paella, sí.
3: Sí, con paella, totalmente. Pero bueno, yo creo que faltan cosas también a este parque temático que representa en nuestro país, pues una franquicia de la Casa de las Carcasas, por ejemplo, que es más emblemático.
2: Hay un montón, es verdad, ¿eh?
3: Un museo de cera que no se reconozca a nadie, por ejemplo, y me dejó algo me dejó. Un catalejo.
0: ¡Qué jugona!
3: ¿Eh? A que sí. No, hombre, como no iba. Y bueno, también ese museo de cera debería tener.
2: Un concurso.
3: A Javier Coronas.
2: Ahí está.
0: ¡Ay, qué rumba más bonita!
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10: Amarillo es el limón, la mejor rumba del siglo XXI. No es porque participe, ¿eh? No tiene nada que ver. A quien sí que vamos a recibir con alegría y con rumba es a una escuchante de la radio, una persona que escucha la vida por la radio y que ve la vida por un catalejo de la risa. Miriam, muy buenas, ¿cómo estás?
11: Hola, buenas tardes.
2: Hola.
10: Buenas tardes, Miriam. No hables mucho porque tienes muchas cosas que contar. Empezamos por la primera pregunta y vas a concursar con Cartoni, con los Espes y con Pilar y Francisco, ¿vale? Con su doble personalidad. Entonces, Miriam, empezamos por la primera pregunta, que es la pregunta blancazo. Atención, chicos, dos no son correctas. Y hablamos de tatuajes porque Miriam va muy pintadica. Miriam tiene un rayo en el cuerpo, también tiene a un componente de South Park, a Kenny, también a un corazón, también tiene una flecha, también tiene una chica con cuernos, tiene una luna y tiene un escorpión. Dos no son verdaderos.
2: Yo digo flecha, Tony.
10: Yo digo flecha, Tony.
12: Yo digo flecha, Tony. Claro, ¿sabes lo que pasa? Que
13: ya estamos.
12: Hoy sería el tercer día, la tercera semana consecutiva en la que la pregunta fake sería la primera.
2: Pero el blancazo que... no puede ser, ¿no?
12: Pero,
2: o sea,
12: claro,
2: sería
12: pero, eso es,
2: ampar, ¿no?
12: Pero esa es la contraparte, pero esa es la contraparte. Pero piensa en la ilusión que le haría Javier Coronas que por tercera semana consecutiva la pregunta fake fuera la primera y nadie la adivinara.
13: Cuento con su vanidad, entonces.
14: Cuento con su vanidad.
13: Una diablura.
14: Eso es.
10: Advierto que la fake no tiene por qué salir en todas las semanas.
12: No, sí, ya sé que lo adviertes.
2: Vale, pero siempre sale.
10: Pero bueno, yo lo digo.
12: Pero bueno, voy a
2: si dices señores. Pregunta blancazo, ya invalida no, que sea la fake.
10: No, no invalida nada.
12: Las reglas las hace Coronas.
10: Y van variando además.
12: O sea, sobre la marcha. Bueno, tú has dicho la flecha, yo digo flecha, el yugo, no me acuerdo ahora cuál será.
10: Rayo, Kenny de South Park.
12: Rayo
10: y flecha.
12: Vale, rayo y flecha.
10: Bien, vale. Espes.
14: Iñigo, ¿qué? A ver, Armando, empieza tú.
13: Mujer con cuernos.
10: Chica con cuernos. Vale.
13: Chica con cuernos.
10: Uno.
14: Kenny y sus padres.
13: ¡Han matado a Kenny!
10: Vale. Y
3: Pilar y
2: Francisco.
10: Había escorpión, sí. Había rayo, flecha, chica con cuernos, luna, corazón, flecha, sí. ¿Y Kenny?
2: Tienes que decir dos. ¿Escorpión, una?
3: El luna.
10: Escorpión y luna. Bueno, pues Miriam tiene un rayo detrás de la oreja, si no me equivoco, ¿verdad, Miriam? Detrás de
11: eso es.
10: Sí, tiene un corazón que dentro hay un... No vamos a decir lo que hay dentro porque da pistas.
2: ¿Eh?
10: Tiene un corazón con algo dentro, pero no vamos a decirlo. Tiene una flecha, tiene una chica con cuernos, con una bola del futuro que representa el signo de Capricornio. Tiene una luna, la luna está en el mollete, ¿puede ser, Miriam?
11: Ahí está, en el culo.
10: En un mollete del culo. No puede estar.
13: Por favor, que hay niños escuchando.
11: Hay que sentarse en el culo.
10: Miriam, que no se puede decir mollete. Y lo que no tiene Miriam tatuado es ni a Kenny ni al escorpión. Por lo tanto, Miriam, esto se convierte en un...
11: ¡Blancazo!
10: ¡Blancazo! Muy bien.
13: Primera,
10: y bien. Tiene más tatuajes, ¿eh? No los he dicho.
2: ¿No?
10: No, porque vamos... Es que tiene muchas cosas. Siguiente pregunta. Gracias, Julio. Colecciona cosas, Miriam. ¿Qué colecciona? ¿Calaveras? ¿Crucifijos? ¿Camisetas de grupos de música? ¿O entradas de conciertos?
12: Es que molaría mazo que fueran
2: calaveras. Pero vamos a
13: tener
2: calaveras.
12: Juguémoslo todo.
2: Sí, calaveras.
12: O vecinos.
10: Porque esta no es la fake, ¿verdad que no, Tony?
12: No,
13: de los familiares de sus enemigos.
14: Sí, sí. O sea, no, de ella.
13: Calaveras.
10: Muy bien. Pilar y Francisco.
3: Cruces, también da cosas, sí.
10: Crucifijos, muy bien. ¿Qué es lo que coleccionas, Miriam?
11: Calaveras.
10: Es
14: que... ¿De quién?
10: Sí, es no que... se puede dar datos. No es se que... pueden bueno, dar bueno, datos.
2: Es que lo hemos visto tan claro.
10: Sí.
12: ¿Qué ha pasado?
10: No se puede decir por qué colecciona calaveras hasta que acabemos más datos de Miriam, ¿vale? Quizá haya alterado el orden. Pero... Es que tiene cosas muy interesantes, entonces no sabía qué poner primero.
2: Ya no sabemos de quién son las calaveras.
10: No.
14: No
10: son humanas,
2: ¿vale?
10: Vale. No son humanas, son objetos con forma de calavera. No va a tener calaveras humanas.
2: Bueno, ¿por qué no?
10: Claro, llama a la radio y decir, tengo 100 calaveras humanas en mi casa.
13: Aquí un señor que se le había comido un cocodrilo.
10: Bueno, pero...
2: No juzgues.
10: Ya, que no juzgo. Yo defiendo a mis oyentes. Si se va a llevar,
2: te pregunto.
10: Calla, Julio, que estoy discutiendo, de verdad. Venga. Ya está. Pues, si me interrumpe, Julio, habláis todos a la vez. Son dos palmadas y ya está. Este concurso se debería llamar Fuera de Contexto también. ¿Qué colecciona? Calaveras. Muy bien, pues ya está. Un acierto y ya está. Vamos con la tercera. ¿Qué hobby tiene Miriam? Uno no lo tiene de estos cuatro.
2: Vale.
10: ¿Pintar, hacer yoga, ir al gimnasio o cantar?
12: Y esta Mira, no es yo la... me la jugaría que él tiene los cuatro y que es la fake.
2: Toma.
14: Ostras.
2: Hala, voy contigo.
12: Venga.
2: A muerte.
12: Vámonos, venga.
10: Vamos.
13: Uno no lo tiene.
12: Se ha hundido Corona, ¿sabes? Uno. Acierto y ahora...
10: Esto es un duelo de titanes.
12: Se ha venido abajo.
10: Me preocupa más que aciertes tú la fe que el puñetero concurso. Este es...
13: Yo, bueno, con Tony, la fe, vamos a por ti.
10: La fe, pelotita. Pilar y
3: fake.
10: Fake también.
13: Fake.
10: Bueno, pues Miriam pinta vinilos. Vinilos de... Bueno, lo explicas tú ahora, Miriam. Pinta vinilos que quedan muy bonitos. Va al gimnasio regularmente y canta en un grupo musical. Lo que no hace es yoga. Por lo tanto, Miriam, esta pregunta no es la fake. ¿Y esto qué es, Miriam?
15: Un blancazo.
10: Wow. Y no solamente un blancazo, sino que los tres han dicho la fake. Por lo tanto, si saliera la fake en algún momento, la acertarías otra vez. Pero no siempre sale la fake, no lo sabemos.
2: ¿Pinta vinilos, has dicho?
10: Pinta vinilos, sí, de una manera muy chula, ¿verdad? Explícalo un poquito, Miriam, que yo no lo sé contar.
15: Es purín, es abstracto, que no hace falta talento, solo personalidad.
2: Mala, vuelve por más.
13: Sí, señora.
2: Venga.
10: Y cantas en un grupo, explica un momentito dónde cantas, hazte una promo ahí guapa.
15: Sí, en Billy Noise, hacemos psicobilly.
2: Psicobilly.
15: Es como punk con rockabilly con garaje. Sí, vamos a sacar disco dentro de poco, nos vais a poder escuchar.
13: Sí, precisamente, ¿no? El viernes.
10: Psicobilly, ¿no?
15: Psicobilly,
10: muy bien.
15: Billy Noise.
13: Calaveras, todo en
10: calaveras. Ahora ya se puede contar, tatuajes, por eso no quería cantar. Tatuajes, calaveras y cantar. Atención, que esto os va a encantar. Cállate, Julio. Cuarta pregunta. Si Miriam no se llamara Miriam, ella hubiera elegido llamarse Azul. Hubiera elegido llamarse Soledad. Hubiera decidido llamarse Jessica o hubiera preferido llamarse América.
2: Es la fake. Cartón. Es la fake.
10: Si es la fake, no lo podéis decir.
2: Bueno, pues.
13: Ya está gastada la fake.
2: Ya, bueno.
12: No puedes ganar por fuera, Francino. No, vale.
13: En los despachos no puedes ganar.
2: Pero dejar constancia.
12: No se deja constancia porque es impertinencia.
10: No, y aparte, yo disfruto mucho con el fracaso este vuestro. De los tres. Es mejor que no lo
2: recordéis. ¿Qué hacemos, Tony? ¿Azul? ¿América? ¿Azul o América? Venga, dices tú. ¿Azul o América?
12: No, ya he elegido mucho ese.
2: América.
10: América. ¿Espes?
13: Digo, ¿qué dices? Jessica Mora, ¿eh?
1: Psicobilly, América.
10: Pilar y Francisco.
3: Azul.
10: Bueno, pues Miriam, no quería llamarse América, no es la fake, no quería llamarse América, no quería llamarse Jessica ni Azul, se quería llamar Soledad, Sole.
12: Ah, ¿sí?
10: ¿Qué te parece? Esta sí que era guapa, ¿eh?
12: ¿Y todavía qué? No podemos explicar lo de las calaveras.
10: ¿Por qué, Miriam? Sí, porque le gusta un tipo de música en el que la calavera tiene una importancia por el tipo de música. Pero vamos a tratarlo de la madre primero, ¿te parece, Tony? ¿Te parece que lleve yo el guión del concurso, Tony?
12: Jerarquía.
2: Hay que cantarle blancazo, ¿no?
10: No, hay que decirle, Miriam, ¿por qué te quieres llamar Soledad?
15: Para darle los hocicos a mi padre.
10: Porque
15: no quería.
10: Porque tu madre, ¿cómo se llama?
15: Soledad.
10: Y tu padre decidió que te ibas a llamar Miriam, ¿no?
15: Más o menos, sí.
10: Pues bueno, pues sí, estás a tiempo de cambiarte. O sea que esto significa también, Miriam, que es un...
15: ¡Blancazo!
10: Vamos, tres aciertos. No, queda la última. Sí, se lo lleva seguro. No hay fake esta jornada, chavales. No hay fake.
8: Siguiente pregunta.
12: ¡Qué bribón!
13: Hoy te la has jugado bien.
10: Me la he jugado muy bien, pero me lo he disfrutado. No hay fake. Tiene el tocadiscos ya Miriam. Y
2: claro, disfrutemos, ¿no?
10: Vamos hasta abajo. El último, porque además me gusta mucho, porque el tipo de música que le gusta a Miriam creo que no es el vuestro. Intuyo. Porque entre los cuatro grupos que os voy a decir, hay uno que es el que más le gusta. Estamos hablando de Corazones Eléctricos, estamos hablando de Hermana Furia, estamos hablando de King Sapo y estamos hablando de Bulo.
2: Pues,
10: No hablamos del Junco, por supuesto. Bueno, sí que hablamos, pero de Camilo VI, pero no son esos. Os repito, Corazones Eléctricos, Hermana Furia, King Sapo y Bulo.
2: Pero este en nuestro caso es como la lotería.
10: No, y las anteriores también.
2: No, hombre, las anteriores alguna pista, que puedes tener algún argumento, algún hilo del que tirar, aquí ni hilo ni hostias.
10: Aquí no hay nada.
2: Yo pensaba, no sé, Robert Gordon, pero no está, ¿no? No.
12: Si hubiera Robert Gordon...
2: Claro, rockabilly. Claro, sí, hombre.
1: Nosotros decimos Robert Gordon.
12: Bueno.
2: Sí. No, venga.
12: Te has dicho también su pedrada.
2: Venga, King Sapo. King Sapo está bien.
10: King Sapo, nen. Espes.
13: Si hubiera estado Roy Orbison, pero... Me, Hermana Furia, es que me gusta
10: Hermana
13: mucho.
10: Furia. Hermana Furia. Y Pilar y Francisco... Sapo. No habéis discutido en todo el concurso, ¿eh? Tenéis las dos personalidades.
2: Se llevan muy bien.
3: Lo llevamos por dentro.
10: Pilar y Francisco. ¿Has dicho qué? King Sapo también.
3: Sí,
2: hombre.
10: ¿Quién es el grupo que más te gusta, Miriam?
15: King Sapo, sí.
2: ¡Toma! ¡Ah, sí! A ver.

0: ¿Esto cómo era? ¿Isobili? ¿Cómo era? El...
1: Psicobili.
0: ¿Esto que suena, Miriam, es psicobili para situarnos?
2: No, esto es más psicobilia de los 70.
0: Vale.
3: Miriam, muchísimas gracias.
0: Y felicidades.
3: Tienes un tocadiscos, disfrútalo mucho y que vaya muy bien con el grupo y ya nos contarás, ¿vale?
2: Genial, muchas gracias.
0: Un beso.
3: Adiós.

0: Son las 6 de la tarde, las 5 en Canarias. Noticias del ámbito internacional. El presidente francés Emmanuel Macron destaca el buen recibimiento por parte de los países del G7 al acuerdo que tiene que firmarse el viernes entre Estados Unidos e Irán. Alejandro Becerra.
1: Sí, y en una hora, si no hay retrasos, Macron va a recibir a Donald Trump en una cena de gala en el Palacio de Versalles. Antes, el presidente francés ha considerado vital que Israel, Hezbollah e Irán no retomen los ataques.
2: Dans cet accord, nous n'avons pas oublié de souligner l'importance du Liban. Et notre soutien aussi.
1: Macron, que no hay que olvidarse del Líbano, es una parte fundamental de ese acuerdo. El IBEX 35 vuela y conquista los 19.400 puntos por primera vez en su historia. Gana más de un 1% en una sesión marcada por la reunión de la Reserva Federal en Estados Unidos. Pablo Anzola, buenas tardes.
3: Buenas tardes. Sí, la bolsa española encadena 5 sesiones consecutivas en verde y es la cuarta ya en la que el IBEX ha fulminado máximos históricos. Sube un 1,4% al cierre y termina en los 19.430 puntos, destacando en unas bolsas europeas que hoy han cerrado en tono mixto y sin tendencia clara porque tienen muchos frentes a los que mirar. Siguen pendientes de conocer ese acuerdo definitivo sobre Oriente Próximo, pero hoy están pendientes también del debut de Kevin Warsh al frente de la Reserva Federal. Está previsto que el Banco Central deje intactos los tipos de interés en Estados Unidos. Eso será a partir de las 8 de la tarde. De momento, Wall Street espera con mucha cautela el primer discurso del nuevo presidente. El Nasdaq está subiendo ahora apenas una décima.
1: El Consejo de Europa vuelve a pedir a España que reforme la indemnización por despido improcedente. Bruselas, Enrique García Pozo.
4: El Consejo de Europa ratifica que España incumple la Carta Social Europea. Es un tratado internacional ratificado por España que establece el derecho de los trabajadores despedidos sin razón válida a recibir una indemnización adecuada. El Consejo entiende que la legislación española incumple este tratado, por eso pide una modificación legislativa. Entiende que España debe garantizar que la indemnización concedida en los casos de despido ilícito deban tener en cuenta el daño real sufrido por la víctima y las circunstancias individuales de su caso. Por eso insta a garantizar que el importe de las indemnizaciones, incluidos los trabajadores temporales contratados en fraude de ley, sea disuasorio para el empleador, para asegurar, dicen, la protección de los trabajadores.
1: Y la Guardia Civil y la policía han interceptado un velero en el Atlántico que llevaba 500 kilos de cocaína. Tenerife, Marta Prieto.
5: La operación se ha desarrollado tras una alerta de los servicios de inteligencia y ha sido ejecutada por el Servicio de Vigilancia Aduanera en coordinación con Policía Nacional y Guardia Civil. El velero fue localizado a unas 400 millas al sur de Canarias y vigilado durante varios días con apoyo internacional de Francia, la DEA, la NSA británica y Frontex. Los tres tripulantes han sido detenidos y la droga intervenida.
1: Gracias, Marta. Llegamos así a las 6 y 3, las 5 y 3 en Canarias.
6: Está a punto de finalizar en el Parlamento Vasco el largo pleno monográfico sobre el encarecimiento de la vida y las medidas para hacer frente al aumento del coste de la vivienda o de la energía. Nos vamos hasta allí, David Yurre. ¿En qué momento del pleno estamos, Arratsaldeon?
7: Arratsaldeon, bueno, tras 7 horas de debate se están votando ya las propuestas de resolución, aunque ya podemos avanzar que H. Bildu, que había lanzado este pleno monográfico con la vivienda como argumento central, se va a ir de vacío. No va a conseguir sacar adelante ni una sola de las 16 propuestas que había presentado Nerea Kortajarena.
8: Gaurko saioa bukatzen danean, elefanteak hemen jarraituko du. Y no seremos los primeros de la procesión, pero seguiremos siendo vanguardia en materia de vivienda, señor Itxaso.
7: Se refería al consejero de vivienda. Los socios de gobierno, PNV, PSOE, han tirado de mayoría absoluta para aprobar sus propuestas y defender frente al gran parque público de vivienda de Bildu la creación de un fondo social de vivienda público-privado con 2.000 millones para edificar 10.000 viviendas en alquiler asequible en los próximos 10 años. Díaz Antxustegi, PNV.
9: Frente a cualquier partido que nos promete seguridad, yo me quedo con un país que ofrece bienestar.
7: PNV y PSOE sí van a aprobar dos iniciativas del Partido Popular en apoyo de la Ertzaintza y para denunciar las campañas de hostigamiento a la policía vasca.
6: Cruz Roja acompañó el pasado año en Euskadi a 463 personas que buscaban protección internacional. Son personas que han participado en su sistema de acogida, que combina alojamiento, apoyo jurídico, aprendizaje del idioma y atención psicosocial. Es el caso de Cándida Ocomo, que ha estado en Hoy por Hoy San Sebastián.
10: Hay que ser empático, porque si ves a alguien salir más encima con tres menores, yo no creo que cualquiera persona saldría de su país donde estaba bien a empezar.
6: En carreteras, precaución en la A8, en Basauri, continúa dentro del túnel de Malmas en el camión averiado en sentido Bilbao, provoca 2 kilómetros de retenciones, también hay retenciones por un camión averiado en la A8 en Musquis, en el puente de la Arena, el camión ocupa parte del carril derecho en sentido Cantabria.
1: Y ahora nos vamos al Mundial.
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1: Jesús Gallego, muy buenas.
12: Buenas tardes. En Chattanooga, concentración de la selección española de fútbol a 5 días del segundo partido del campeonato ante Arabia Saudí. Hoy día libre para los internacionales. Antes de abandonar la concentración durante unas horas, Dani Olmo hablaba de cómo está el equipo tras el empate con Cabo Verde.
13: Estamos bien, somos conscientes de lo que hemos hecho mal, de todo lo que tenemos que mejorar, que es mucho, pero lo vamos a hacer. O sea, hemos demostrado en anterioridad que somos los mejores, que podemos hacerlo de la manera en la que jugamos, en la que atacamos, en la que defendemos todos juntos y lo vamos a volver a hacer. Así que seguimos dependiendo de nosotros. Si ganamos todo hasta el final, somos campeones del mundo, así que ese es nuestro objetivo, ganar los 7 partidos que quedan.
12: La competición comienza dentro de menos de una hora. A las 7 se juega el Portugal-República Democrática del Congo con Cristiano Ronaldo en el 11 de los portugueses. Pedro Fullana.
14: Hola Gallego, buenas tardes desde el estadio de Houston. En menos de una hora debuta la última de las favoritas que queda por entrar en liza en este Mundial, la Portugal de Cristiano Ronaldo. Ronaldo va a ser titular, la referencia ofensiva del equipo y también focos hoy para Bernardo Silva en el día que se ha anunciado de forma oficial su fichaje por el Real Madrid. Ya hay 11 del equipo de Roberto Martínez con Diogo Costa en portería, Cancelo, Araujo, Veiga y Nuno Mendes en defensa, por delante João Neves y Vitinha, con Bernardo Silva, con Neto y con Bruno Fernández y la referencia ofensiva de Cristiano Ronaldo.
12: El otro gran partido del día, 10 de la noche en el grupo L, Inglaterra-Croacia. En una hora, más noticias del Mundial.
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1: Y ahora sigue La Ventana con Francino. Más información dentro de una hora.
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2: Ya son las 6 y 10, las 5 y 10 en Canarias, y estamos a punto de abrir la ventana del cine. Pero antes José Antonio Páramo tiene algo que decir.
3: Claro, me he quedado para el último consejito. Mira, a ver, merece la pena que lo conozcamos un poquito mejor y va sobre las claves sobre la ley de vivienda, que permite congelar el precio del alquiler para que no te puedan subir el precio lo que quieran cuando acabe el contrato. Y también permite tomar medidas para proteger el barrio dando prioridad a los vecinos sobre los turistas. Eso sí, aplicarla depende de tu comunidad. Resumiendo, el objetivo de la ley de vivienda es acabar con la especulación, defendiendo que la vivienda es nada más y nada menos que para vivir. Pues ahora, ya os dejo.
2: ¿Y ahora?
4: Cada miércoles tenemos una cita con un señor que ama el cine.
24: Una historia de amor muy bonita y que no voy a contar qué final tiene.
4: Que dice lo que piensa para bien.
24: Me parece uno de los mejores actores del mundo.
4: O para mal.
24: Me olía que era una majadería, pero confirmado.
4: Alguien que se define con una sola palabra.
24: Es tremendo.
4: Y que a esta hora abre la ventana del cine.
24: No la abras, no la abras.
2: Y la abres.
4: Carlos Boyero.
2: Hola Carlos, buenas tardes.
24: Buenas tardes.
2: ¿Cómo estás, amigo? ¿Cómo va eso?
24: Pues helado de frío aquí.
2: Helado de frío. Pero aquí, en la calle no.
24: No, ¿qué dices?
2: Llevamos la calle toda la tarde hablando de calor y de...
24: Es el infierno, ¿de qué se va a hablar?
2: Si bueno, pues es un clásico, sí, hace más calor que otros años, pero hay que sobrellevarlo y adaptarse. No
24: o irse
2: más.
24: A vivir a Groenlandia antes de que...
2: O hacer pausas de hidratación como en el Mundial.
24: Ah, es verdad.
2: Sí.
24: ¿Eso por qué lo hace?
2: ¿Para ganar pasta?
24: Por la publicidad.
2: Sí, porque cada...
24: O sea, ya está en el fútbol, nos paran cada 20 claro. minutos para meter...
2: Eso va mucho, sobre todo, por los canales de televisión de Estados Unidos. Cada pausa de hidratación ingresan entre 7 y 9 millones de dólares.
24: Joder,
2: en anuncios.
24: También.
2: Sí, sí. Paran unos minutos, aunque no haga mucho calor.
24: Eso es lo que hacen con el fútbol americano.
2: Sí,
24: con el
2: béisbol, bueno, ahí tienen ¿no? esa manera. Y, bueno,
24: yo tengo la sensación, Carlos, rollo, pero, en fin, antes no. había reglas respecto a la publicidad. No podía ponerse más de un tiempo aquí en España, digo.
2: La hay. Las hay, siguen habiendo reglas.
24: Pues deben de hacer el mismo caso que yo al...
2: No, lo que pasa es que en Estados Unidos esa costumbre está instalada desde hace mucho tiempo.
24: No, pero aquí en España es poner la tele y vas pasando de canales y publicidad.
2: Bueno, hay de todo.
24: No, que digamos... ya sé que de la publicidad comemos.
2: Sí,
24: ¿no?
2: la radio también, ¿eh?
24: Y me incluyo. Pero aquí estamos hablando un rato.
2: La radio también. Oye, ¿estás siguiendo el Mundial?
24: Sí.
2: Con los horarios estos...
24: Ya, muy raros. Ayer me quedé a las 3 de la mañana.
2: A ver a Messi.
24: Empezaba por ver a esa cosa maravillosa llamada Messi. Y marcó un golazo y ya eran las 4 de la
2: ¿Y
24: mañana.
2: ¿Y te dormiste?
24: Y me dormí y no vi y luego me marcó otros dos, ¿no?
2: ¿Tú lo viste? Sí. No, el partido en directo no. Esta mañana levantarme, he visto el resumen y visto los tres goles, el que le anularon y todo.
24: Le anularon una cita.
2: Y por fuera de juego, nada.
24: Y dices, joder, que tiene 100 años Messi ya o por ahí.
2: No, está a punto de estos días. Creo que la semana próxima cumple 39, o un día de estos cumple 39.
24: Sí,
2: pero bueno, Cristiano Ronaldo debuta en un ratito a las 7 con Portugal.
24: Ese me da igual.
2: Este tiene 41. Pero tiene mucho mérito también.
24: Siempre fue un atleta y un individuo que a mí me resultaba intragable, ¿no?
2: Ya.
24: Pero lo de Messi es maravilloso, ¿no?
2: Es tremendo.
24: Y además es un tipo tan normal en el mejor sentido de la palabra, ¿no? O siendo Dios, ¿no? Y yo nunca le he visto malos rollos a Messi, ¿no?
2: Entonces, ayer le pegó un pisotón a uno que podía haber sido tarjeta.
24: ¿Sí?
2: Sí, bueno, fue un lance del juego, ¿eh? Yeah. Tampoco es que tal, pero vamos, que
24: nunca
2: sí.
24: ha sido un jugador sucio, jamás.
2: Oye, cine, antes de hablar del pelis de hoy... No, hombre, no. Antes de hablar de... Oye, déjame comentar que la semana pasada fue la fiesta del cine, eso que organizan con las entradas a 3,50 euros, que ya se une, siempre suele ser un éxito, pero esta vez ha sido un exitazo. O sea, se han acercado a las salas 1.300.000 espectadores, que es una barbaridad.
24: Que es un problema de dinero.
2: Bueno, en parte, que la sí, lo que pasa es que
24: vaya menos
2: tampoco siempre lo puedes poner a este precio, digo yo, ¿eh?
24: No. Digo los yo. Martes, que es
2: dos
24: para
2: euros.
24: Los viejecitos, sí. Para nosotros.
2: Sí, yo me incluyo también.
24: Y
2: sí, tal, sí.
24: ¿Tú vas los martes?
2: No, no, voy, no es no. Que vaya siempre los martes, pero los martes sé que es más barato para la gente de mi edad.
24: Son dos sí, euros. Sí. Y acostumbra sí. A estar lleno el cine. Sí, sí. O sea que igual es que todo es carísimo, incluido el
2: eso
24: cine.
2: Tiene que ver. Eso y, tiene que ver, sin bueno, ninguna duda.
24: No que haya bajado el interés de las... Aparte de que las nuevas generaciones estén acostumbradas...
2: Pero fíjate que esto esto de la fiesta del cine hace años que se organiza y este es el mejor dato desde 2019. O sea, que ha pegado, ha pegado un buen...
24: Es que bien. Y
2: adivino
24: cuál es, qué películas ha ido a ver la gente.
2: Pues mira, la que está...
24: Alguna de la que vamos a hablar.
2: La que está, ¿verdad? Primera, el top de la cartelera, es El Día de la Revelación.
24: Claro, normal.
2: El Día de la Revelación es la última película de Steven Spielberg. Cuenta la historia de un experto en ciberseguridad y una mujer del tiempo que, bueno, por circunstancias, intentan revelar al mundo un secreto de Estado, un gran secreto de Estado, que es la existencia de extraterrestres.
5: ¿Qué did you steal?
7: Secrets. People have a right to know the truth.
8: This is a story about us.
2: Spielberg ha contado que tuvo la idea de hacer esta peli después de leer un artículo en el New York Times, hace años ya, que revelaba la existencia de un programa secreto del Pentágono para investigar los ovnis.
7: Secretos. Datos que me pagaban por proteger.
2: En España esta película ya ha recaudado 2 millones de euros en taquilla, que es una barbaridad. Sí. Pero leí tu crítica en El País el otro día y mira sí. Que tú eres devoto de Spielberg.
24: Absolutamente.
2: Y fan y seguidor, como tantos sí, somos claro. También.
24: ¿Quién
2: yo
24: más,
2: no he visto todavía esta película.
24: ¿Quién no es devoto de Spielberg?
2: Pero esta no, ¿eh? O no te ha nota convencido.
24: No me ha gustado nada.
2: Yo la voy a ir a ver, por si acaso.
24: Sí, no, claro, Carlos. Es que, joder, y tal, yo tenía un día tonto, como tengo tantos.
2: Pero me extraña con Spielberg.
24: Pero es que yo lo adoro. Y además tocaba un tema del que él ha estado enamorado siempre.
2: Sí, sí, sí, sí.
24: Es el señor que ha hecho E.T. y Encuentros en la Tercera Fase, que son admirables. Para mí y para todo el mundo, yo creo, ¿no? Con su equipo habitual de guionistas, uh-huh. John Williams haciendo la música, sí, director sí, sí. De fotografía, es Kaminsky. Bueno. Estoy como...
2: ¿Qué falla entonces ahí?
24: Ajeno a ellas.
2: Como España con Cabo Verde, un buen gran equipo, pero ¿qué falla ahí?
24: La forma de contarla para mí no tiene el menor interés. Y dices, y reúne todos los elementos para uh-huh. Tenerte colgado, ¿no? Pues el... una parte del gobierno intentando ocultar o exterminar sí. También a los extraterrestres, que para Spielberg son un encanto siempre. Sí, sí, sí. Que eso, ¿no? Y que vienen además a la Tierra en son de paz, intentando arrimarse, y hay unos cabrones ahí pues que se los quieren cargar. El tema es apasionante, sobre todo por la personalidad del director, pero no tiene... Para mí, repito, siempre uh-huh. Hablo en primera persona, no tiene ni ritmo, ni da miedo, ni tiene la emoción desbordante que tenía, por ejemplo, E.T., ¿no? Y la gracia y el... y digo, bueno, igual es problema mío. O no quiero pensar que Spielberg tiene 80 años...

0: sí, sí. También se me hicieron más largas. Así. Y no lo sé, no lo sé, porque la...
1: ¿Vas a repetir?
0: No. ¿No? Me quedé tan cansado, ¿sí?, y tan aturdido con una visión que digo repetir. Y no tenía yo un día negro de esos
1: que
0: condicionan. O sea, iba con una ilusión tremenda. Y hay gente que me cuenta que les ha gustado
1: mucho.
0: Y estos, ¿cómo se llaman? Los críticos.
1: Tú eres crítico también.
0: Que sí, vale.
1: No reniegues. Eres
0: vale.
1: Un crítico.
0: Okay, pero
1: tienes un libro titulado El Crítico.
0: Sí, que sí, dicen que es formidable y tal. Y digo, pues yo no me había tomado ninguna sustancia embrutecedora ni prohibida que te pueden alterar la cabeza, así, en la vida a las 10 de la mañana. Y no, yo estaba de estas pelis que dices que se acabe,
1: vaya.
0: Es que me da igual lo que estoy viendo y oyendo, pero vamos, son impresiones muy particulares.
1: Entonces, ¿no? Eso que he leído yo, he leído por alguna crítica, sí, en algún artículo de opinión, no comparar, ¿eh? Pero relacionar esta película, El Día de la Revelación, con esta otra... Con encuentros en la tercera fase.
0: En la tercera fase.
1: Bueno, la temática sí es...
0: Sí, no, pero aquella era fantástica. La obsesión del tipo que interpretaba maravillosamente Richard
1: Dreyfuss. ¡Wow! ¡Qué cara de zumbao se le queda!
0: Y con... ¿Sabes quién era el científico que preparaba todo el encuentro? ¿Quién lo interpretaba?
1: A ver.
0: François Truffaut.
1: Es verdad. El director. Sí, claro, ahora estoy viendo la cara. Claro.
0: Que... Dices, a Spielberg se le ocurrió que era como un homenaje a Truffaut.
1: Sí.
0: De decir, no.
1: Mejor homenaje que ese.
0: Quiero que lo hagas tú. Entonces, ¿qué contar? Estoy pensando lo de volver a verla, por si yo estaba loco aquella mañana. Pero, no sé, pues que tengo cosas mejores que hacer.
2: Seis corcheas.
3: ¿Seis?
2: Luego pausa.
3: Bien, es impresionante.
4: Ha enviado 4 corcheas, un grupo de 5 corcheas y un grupo de 4 corcheas.
1: Buenísimo esto.
2: Lo único que estas fases tienen en común son 5...
3: Espero que alguien esté tomando nota.
2: ¿Qué nos estamos diciendo? Parece que nos intentan enseñar un vocabulario tonal básico.
3: Es el primer día de escuela.
1: Querían recordar encuentros en la tercera fase. Por cierto, El Crítico es tu documental. Tu libro
0: claro.
1: Se titula, no sé si me explico.
0: Eso.
1: Me tenías que haber conocido tú.
0: Pero como soy tan humilde y tan discreto, he dicho, bueno, me quedé en lo que cuente mi amigo.
1: Bueno, pues Spielberg y sus alienígenas ya están en el cine y hoy se estrena...
0: Pero, oye, que me alegro que haya ido tanta gente.
1: Claro, y más que irá.
0: Y más que irá. Y que
1: yo
0: se lo pasen fantástico.
1: Yo lo voy a ir a ver, porque
0: sí, pues
1: eso de decepcionarse tanto con Spielberg...
0: Sí, es que no, que Spielberg me promete siempre... emoción, interés, incluso cuando falla, porque tiene películas fallidas, pero tiene tantas obras maestras, ¿no? Que dices, tío, el cine estará en deuda permanente contigo, con tu talento, ¿no? Y de ahí, pero repito, que no sé, igual me pasaba algo en la cabeza, nunca anda demasiado bien, o sea que igual esa mañana la tenía.
1: Bueno, peor. Spielberg y sus alienígenas ya están en el cine y hoy se estrena la quinta entrega de Toy Story.

0: En esta quinta aventura, los juguetes se enfrentan a algo que está entrando, bueno, que ha entrado ya en la vida de todos los niños por todo el mundo, que es la tecnología. En este caso se enfrentan a una tablet llamada Lilipad. En la versión original hay voces de Tom Hanks, de Tim Allen, de Joan Cusack. Incluso Bad Bunny hace un cameo de voz como pizza con gafas de sol. Y luego está la versión doblada, obviamente.
1: Porky, ¿aceptas a Karen Beverly como tu legítima esposa?
2: ¡Yeah!

0: eres fan de Toy Story, que yo lo sé.
1: Sí,
0: o de los,
1: era.
0: O de los inicios.
1: Sí, es las primeras. A mí me,
0: ¿cómo nos
1: me encantaban? Me parecían muy graciosas y muy, muy entrañables también, ¿no? Y pues era la potencia creativa de los que cambiaron las historias, la historia de los dibujos animados, ¿no? O sea, entonces, en esta, lo que más me gusta es la idea, ¿no? De que de repente los juguetes, o sea, toda la vida con los niños, y los niños pasan de ellos, ¿no? Con la desolación que puede proporcionar eso. Y se dedican a la tecnología, a la cosa esa, ¿cómo se llaman? iPads.
0: Sí, una tablet, un iPad.
1: Es que yo no tengo, por eso te lo digo, Carlos.
0: Sí, sí.
1: Y dice, pues se sienten
0: pantallitas
1: muy desamparados, ¿no? Y diciendo, pero ¿por qué ya no nos quieren? Y aquí concretamente una niña que era adorable con ellos y pues bueno, el puto iPad y eso, ¿no? Y ahí a mandarse mensajito y a verlo todo a través de la tecnología.
0: ¿Sale el iPad o sale el móvil también? Solo el iPad.
1: Yo creo que es que sabes que no estoy muy ducho en esas cuestiones.
0: Bueno, pero entre un iPad y un teléfono.
1: Lo del teléfono lo tengo incluso un teléfono.
0: ¿Pero aparecen en la peli los móviles o no? ¿O solo los iPads? Solo los pantallas.
1: Son iPads, pero con lo que se comunican para todos. O sea, el universo entero está concentrado ahí. Y,
0: en la pantallita.
1: Sí, imagínate el mosqueo.
0: De los juguetes.
1: Pobre muñeco, de los juguetes, ¿no? O sea, toda la vida diciendo somos. Pero a diferencia de otros Toy Story, o sea, que me... Esta es la quinta, yo
0: creo. Sí, esta es la quinta ya, sí.
1: Que me resultaba muy entrañables y me divertía mucho. Aquí el arranque me conmueve, pero luego, no sé, me resulta incluso un poco sosa, o a lo mejor... Hay que ser un niño para disfrutar. Es que
0: bueno,
1: Pixar,
0: pero,
1: concretamente...
0: Pero las otras que viste no eran
1: sí,
0: niños.
1: No,
0: tampoco.
1: No, pero Pixar, en una época cuando empezaron con un montón de obras maestras seguida, estaban más preocupados por el mundo adulto, yo creo que por los
0: puede
1: niños,
0: ser,
1: cuando se supone
0: ser,
1: que
0: sí,
1: eran...
0: Sí, sí.
1: Yo por lo menos lo recuerdo como
0: sí,
1: una
0: sí.
1: gozada ir a ver las películas de esta gente. Y en esta, yo creo que van a disfrutar más los niños. Es te diría que incluso me resulta un poco soxa, o no me apasiona, a diferencia
0: de otras
1: estoy.
0: Pero se deja ver, ¿no?
1: Sí, claro, no me pasó nada malo por estar ahí sentado. Pero es que hay películas que vas con unos referentes que lo esperas.
0: ¿Cuál es
1: todo?
0: Tu personaje de Toy Story favorito, el Buzz Lightyear, ¿cuál es?
1: El Buzz Lightyear tenía
0: el vaquero
1: más gracia, el vaquero me hace
0: el
1: mucha gracia, sí, sí, pero me hacía mucha más antes, no, o igual es que yo he envejecido también desde el primer Toy Story y como soy un viejo gruñón ya no pillo el encanto de las pequeñas
0: cosas. ¿Y qué
1: cosas.
0: Juguetes tenías tú? ¿Qué juguetes preferidos tenías tú?
1: Yo te he contado que soy hijo único, entonces me tenía que jugar conmigo mismo, ¿no? Entonces me gustaban mucho los indios y los soldados.
0: A mí también.
1: Y los fuertes
0: sí,
1: y tal, ¿no? Y un rato, como estaba yo solo, pues un rato me ponía con los indios y otro rato con los soldados. Me caían mejor los indios, así.
0: ¿Es posible que eso influyera en tus ganas de ver películas después?
1: Puede ser. No lo había pensado, fíjate. Sí.
0: ¿Te montabas tu historia?
1: Me montaba, sí, todo estaba en mi cabeza.
0: Sí,
1: quiero decir,
0: claro.
1: los hermanos lo comparten, todo eso, ¿no? Intercambian papeles con sus juguetes, ¿no?
0: Sí, sí.
1: Pero yo... Es que me tenía que entretener yo solito.
0: Y además de los indios y vaqueros, ¿qué más? ¿Qué otros juguetes tenías?
1: Pues es lo que más fijo tengo. Mis padres fueron buenos con eso. Tenía los suficientes juguetes. Y luego, yo creo, era un niño imaginativo. Ya no, ni eso, ¿no? Pero lo cual contribuye mucho al disfrute con los...
0: Claro.
1: Y a creerte, adoptar distintas personalidades y... Y sí, jugaba mucho, yo solito, pero tú jugabas con tus hermanos, claro.
0: Y solo.
1: También.
0: Y solo también, claro. Uh-huh. Es que jugar solo es un arte.
1: Sí.
0: Y es una capacidad que hay que tener.
1: Sí.
0: Y no perderla. De niño y de mayor.
1: Me encantaría.
0: Estar solo, saber estar solo es para mí es muy importante.
1: Es una ciencia complicada. En los momentos buenos puede ser uh-huh. absolutamente gratificante, pero si hay crisis es complicado lo de estar solo. Pues no sé, igual me empiezo a comprar juguetes ahora. Ya te conté que tengo el Baby Yoda.
0: Sí, hombre, si te lo regalamos
1: sí,
0: aquí.
1: Claro, claro.
0: El Grogu.
1: Es verdad. Si
0: que vi la peli, por cierto, ¿eh? Mandaloriano y Grogu.
1: Y
0: se pasa un rato bien, se pasa un rato muy entretenido.
1: Y el...
0: Está muy bien, lo que no entiendo como a Pedro Pascal sale 3 minutos.
1: Ya, pues solo. Le deben de haber dado,
0: sí, sí.
1: O sea, no sé cuántos millones por los 3 minutos.
0: Y es un acto de fe que creamos que es Pedro Pascal.
1: Sí, claro, dice, sí. Pues será Pedro Pascal, pero su representante es un... debe ser muy extraño, ¿no? De decirle, tío, vas a ser el protagonista de una superproducción, pero no se te va a ver el careto más que 3 minutos. Dice, ¿quién me garantiza a mí que es el tal Pedro Pascal? Que
0: no y si sé. Alguien le ve el careto ya sabe lo que le va a pasar.
1: Ya, ya.
0: Claro, pero sí. Eso dejémoslo para que no haya visto la peli.
1: El Baby Yoda te hizo
0: fantástico,
1: gracia, ¿verdad?
0: Fantástico.
1: Muy bonito, bien, sí. ¿Qué la viste? ¿Con los niños?
0: Con mi hija.
1: ¿Y le gustó?
0: Sí, sí, sí. Nos pusimos ciegos de palomitas y ya está. O sea,
1: qué bien.
0: Fantástico.
1: Oye, ¿fue a ver a Bugs Bunny o...?
0: Sí, Bad Bunny.
1: ¿Cómo se llame?
0: Bad Bunny, sí, mi hija fue a ver a Bad Bunny y también le gustó mucho.
1: También, qué bien.
0: Pero ahora vamos a poner otra música, si te parece,
1: pues
0: para
1: sí,
0: cerrar la ventana.
1: La mía.
0: Cine. Venga.

0: Pink Floyd, pero no Pink Floyd.
1: No, es el líder de Pink Floyd, el fantástico Roger Waters. Pero mira quién le acompaña.
0: A ver.

0: horrible, Carlos.
1: Este es Van Morrison,
0: claro.
1: Que está dentro de unos días en las noches del Botánico.
0: Viene a las noches del Botánico al parecer ha contado su representante que le dijo que quería volver para unos días, porque estuvo el año pasado.
1: Y se lo pasó bien.
0: Y aquí están pues estos dos tipos geniales, Van Morrison.
1: No los había escuchado nunca juntos.
0: Sí. ¿Esto sabes dónde suena?
1: No.
0: En Los Soprano, en la secuencia más terrible de Los Soprano, que es cuando Tony se carga a su sobrino después de un accidente.
1: Sí.
0: Pues la banda sonora la encarnan estos dos señores.
1: Cómo brilla ahí Van Morrison, la voz,
0: cómo la tiene, que tiene 80, 81 yo creo, 82.
1: No lo sé.
0: Y sigue por lo menos el año pasado.
1: Sí.
0: La voz inconfundible desde...
1: Qué bueno.
0: Es maravilloso Van Morrison.
1: Pues así cerramos esta ventana del cine, Carlos.
0: Pues bonito cierre,
1: sí,
0: con estos dos.
1: Esto se lo llama acabar en alto.
0: Sí.
1: Cuídate mucho, guapo.
0: Que te vaya bien, chao. Carlos.
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1: Y con Íñigo Sáster, buenas tardes, compañero, ¿qué pasa?
22: Buenas tardes, Francino. 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
1: Bueno, acabamos de cerrar la ventana del cine hace unos minutos. Muy a menudo, hoy hemos hablado de estrenos, pero muy a menudo con Carlos Boyer hablamos también de clásicos del cine, que puede ser a partir de películas, de actores, actrices, de directores, como Ken Loach, que hoy, por cierto, cumple 90 años, el gran referente del realismo social. Claro, de este revisar clásicos, esto vale también pues, para la literatura, para el teatro, para la música. ¿Y los podcasts? Pues también, ya lo creo que vale. Porque con apenas 25 años de vida, este universo de la narrativa en audio incluye ya grandes referentes como el que hoy traemos a este Club de la Escucha.
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1: En los estudios de Radio Valencia, Eugenio, buenas tardes, buena vesprada, ¿qué tal?
29: Buena vesprada,
1: ¿cómo estás, amigo? ¿Cómo llevas el calor? ¿Bien por ahí?
29: Muy bien, muy
1: todo
29: bien,
1: en orden, sí. Todo controlado. Bien, sí. Oye, sin anestesia, directamente, se cumplen 10 años de esto.
30: El 11 de abril de 2018 se produjo una tormenta solar de clase X9. Fue la más intensa jamás registrada. 2 días después, el 13 de abril, la radiación alcanzó la atmósfera terrestre, inutilizando todos los satélites y gran parte de los sistemas eléctricos. El planeta quedó en completa oscuridad. Este evento fue conocido como el Gran Apagón. No era la primera vez que una tormenta geomagnética provocaba el caos en sistemas terrestres. En el verano de 1957, las infraestructuras telegráficas de Europa y América Latina quedaron inutilizadas por este mismo motivo.
31: El día en mitad de la noche. Así ha descrito la prensa estadounidense el fenómeno vivido al oeste del país la madrugada del 4 de agosto de este año 1957. Y la expresión no podría ser más certera. Pasaban las 11 de la noche cuando una espectacular aurora polar iluminó por completo el cielo de la ciudad de San Francisco.
1: Bueno, pero dejemos 1957, volvamos por un momento a 2018 para quien no conozca detalles de la trama, saber un poco lo que ocurrió, lo que se contaba en esa ficción sonora, donde por cierto la radio... Los radioaficionados, sobre todo, jugaron un papel muy importante.
30: La radio supuso la salvación para muchas de aquellas personas. Para otras, sin embargo, fue su perdición.
0: Esto es una petición de auxilio. Estamos aislados desde hace 3 días, mi hija y yo. No tenemos agua corriente y no llueve. Llovió una semana sin parar justo antes del apagón. Pero ahora, en fin, bueno, que sí que tenemos comida. Tenemos bastantes latas. Eso lo podríamos compartir, por eso lo digo. Si alguien nos trae agua embotellada, bueno, como sea, que pueda beberse, nosotros podríamos cambiarla por conservas. Y la casa es grande, tenemos 2 plantas con fallado. Guardilla, vamos, yo estoy ahora en la guardilla. Aquí cabría gente, podrían dormir un par de personas. No digo que, quiero decir que esto no es un refugio, pero podría mirarse. Si alguien necesita cobijo, podríamos mirarlo. Pero necesitamos agua, es urgente, la necesitamos hoy o mañana como tarde. Si alguien se pone en contacto, le daré la dirección. La radio me aguantará un tiempo, no sé cuánto. Tengo 5 paquetes de pilas, no lo sé. Encenderé la radio a las horas en punto, solo durante 1 minuto, a en punto y por el día. Bueno, ¿hay alguien? ¿Me oye alguien?
1: Ay. En los estudios de Radio Bilbao, creador y guionista del Gran Apagón, José Antonio Pérez Ledo, buenas tardes, ¿qué tal?
2: Buenas tardes, Jorgino, Eugenio.
1: No te veo la cara ni te veo la piel. ¿Vas escuchando de vez en cuando el Gran Apagón? ¿Cuánto hace que no lo escuchas?
2: Un montón. Fíjate que cuando me dijeron que iba a estar hoy aquí en la ventana...
1: Clásicos.
2: Lo voy a volver a escuchar, pero no lo he hecho. No puedo volver, me cuesta mucho.
1: Oye, han pasado 10 años y... Yeah. Me acuerdo también de las primeras conversaciones que tuvimos en antena. ¿Cómo se te ocurre esta historia?
2: Pues mira, el apagón nace por casualidad, ¿no? Como nacen tantos proyectos. Un día estaba yo por la SER, eran los tiempos en los que yo hacía bromas con Pepa Bueno en el Hoy
1: sí,
2: por Hoy.
1: Sí, sí.
2: Y estaba cruzando el pasillo cuando de repente una silueta brotó amenazadoramente y se tiró sobre mí, y era el entonces director de Cadena SER, Antonio Hernández Rodríguez.
1: Antonio Hernández Rodríguez, sí, señor.
2: Eso es. Y me dijo, Pérez, tú escribías historias, ¿no? Le digo, sí, señor. Y me dice, mira, vamos a lanzar unos podcasts. ¿Tú no me podrías pensar una historia? Y digo, pues una historia, ¿cómo? Me dice, no sé, lo que se te ocurre, algo pues para escuchar y tal, como una serie de televisión, pero en audio, ¿no? Que es una frase que luego yo he repetido muchas veces para explicar lo que es una ficción sonora, precisamente. Y se dio la circunstancia de que en aquel momento estábamos arrancando un programa que ahora lleva ya 11 años en antena, que se llama Órbita Laica.
1: Sí, buenísimo.
2: Un programa de ciencia.
1: Sí, señor.
2: Gracias. Un programa de ciencia que hacemos en la 2. Y esa misma semana, yo creo que 2 días después del incidente Rodicio, casualidad, grabamos una sección en la que explicábamos lo que era una tormenta geomagnética, sí. O sea, una tormenta solar, y explicábamos los efectos que podría tener en la tecnología terrestre. Y esas dos, pues una neurona se conectó con la otra y una semana después presenté el Gran Apagón.
1: Eugenio, podemos afirmar sin ningún género de duda que esta ficción sonora ha marcado un antes y un después.
2: Sí, sobre todo porque...
1: En el fondo y en la forma.
2: Sí, porque además no fue la única ficción sonora que se estrenó en aquel momento. Hemos de aprovechar para decir que se estrenó con la inauguración de Podium, que la semana pasada cumplió 10 años.
1: Toma.
2: Y dentro de esa efeméride, lo importante del Gran Apagón es que yo creo que... A ver qué nos dice Ledo, pero como que instauró algunas cosas importantes. Yo primero digo algunas que las afirmo yo y la segunda ya le pregunto a Ledo. Las que afirmó. Vale. Una especie de oficios dentro de la ficción sonora, como es la dirección de Ana Alonso, sí, que creo que es fundamental y que estaría ya impregnando algunos tropos incluso y algunas formas de hacer, y que Ana Alonso trasladó de su mucha experiencia pues con las artes escénicas y con el teatro.
1: Pero
2: que la
1: dirección de actores y actrices para ficción sonora, que no es lo mismo que teatro, que no es
2: exacto,
1: lo mismo.
2: Exacto, y de hecho siempre hablamos mucho como el doblaje es una convención totalmente distinta y funciona raro. Luego también Roberto Maján, que hizo el diseño sonoro.
1: Sí.
2: Muchas personas en la producción, incluido también la figura del propio Ledo como creador, y yo creo que ahí como que se marcaron unos oficios que durante los años anteriores, de forma relativamente amateur o no tan estructurada, pues ya se estaban escuchando cosas, especialmente en iVoox y por supuesto en Estados Unidos, que ya había ficciones sonoras muy, muy maduras, ¿no? Yo creo que esta es la parte para Ledo. También reconectó una audiencia joven que nos habían privado durante las anteriores décadas de tener esta experiencia, sí, de disfrutar como de una serie de televisión, sí, pero sí. solo en audio. Entonces se apareció de repente una nueva audiencia, una nueva comunidad que estaba un poco o del todo huérfana de esto. Yo creo que esto fue el gran cambio, ¿no, José Antonio? El hecho de que apareciera una comunidad súper satisfecha y súper ávida de repente de escuchar historias en ficciones sonoras como el Gran Apagón.
3: Pues sí, seguramente yo también, gracias por los cumplidos, pero no creo que fuese solo el Gran Apagón, ¿no? Uh-huh. Yo creo que el Gran Apagón, fíjate, cuando ante la pregunta de qué marcó, en qué sentido marcó, por supuesto, estoy de acuerdo en todo lo que has dicho, las figuras de Ana Alonso y Roberto Maján son fundamentales en el Apagón, ¿no? Pero en términos narrativos yo creo que hubo dos cosas que se copiaron tanto que al final yo creo que se han agotado un poco. Una es el uso del metraje encontrado, digámoslo así, porque el Apagón son como retales, ¿no? De porciones de audio encontrados aquí y allá, cosa que luego se ha repetido muchas veces, y sobre todo el tema de la distopía, ¿no? Que parece que es como se ha convertido un poco casi en el género rey de la ficción sonora, y no sé muy bien por qué. El Apagón tampoco es tanta distopía, ¿no? De hecho, luego, unos años después, acabamos viviendo un Gran Apagón en España y no tuvo nada distópico. Pero creo que eso sí que marcó mucho. Hubo un montón de ficciones sonoras en las que o bien nos descongelaban los casquetes y nos ahogábamos, o se volvían locos los sistemas informáticos. Era un poco todo como darle vueltas a lo mismo.
1: Bueno, y en lo de la dirección de actores y actrices, se comentaba Eugenio, por ejemplo, hay que poner algún caso concreto para, no para confirmarlo, pero sí para que se entienda bien la diferencia y el valor que tiene que una cosa así salga de manera correcta. En la historia del Gran Apagón, ahora me extraña que haya gente que no sepa de qué va, pero en fin, algún oyente habrá que esté despistado con el argumento. Cuando ya se ha producido, digamos, el episodio y está todo el mundo patas arriba y tal, la voz de un adolescente, te abre una perspectiva nueva.
4: ¿Cuál es el plan?
0: No lo sé.
4: ¿No sabes cuál es el plan?
0: Que alguien nos oiga y
4: nos traiga agua.
0: Sí.
4: Sin decirle dónde vivimos.
0: Cuando lo conozcamos se lo diré.
4: ¿Y los militares?
0: ¿Qué militares?
1: Ay, cuidado.
4: Los militares tienen radio.
0: Sí, ¿y qué?
4: Que igual podemos contactar con ellos. Hay militares por aquí cerca. El otro día vi un montón.
0: ¿Dónde?
4: Aquí, por la carretera que baja el Peñón.
0: ¿Qué hacían los militares en esa carretera?
4: Yo qué sé, pasaron igual 5 camiones o 6, de estos con capota.
1: Los militares, los militronchos. Ahí el padre no se fía.
0: Hace 2 días que no tenemos agua corriente.
5: Sí, el Apagón ha inutilizado casi todas las depuradoras. Están trabajando en ello. ¿No les ha llegado el paquete?
0: ¿Qué paquete?
5: Estamos repartiendo paquetes con comida, agua, pilas, linternas y un botiquín.
0: Aquí no llegó nada.
5: ¿Dónde viven?
4: Estamos...
0: ¡Siana!
1: ¡Epa!
4: ¿Qué? ¿Qué? Es un militar.
5: ¿Oiga?
0: Sargento, necesitaría sus credenciales.
5: Pues no veo cómo podría facilitárselas. Me llamo Jesús Castro, se lo he dicho. Estoy en el aeródromo de Santiago, en la Brigada Galicia 7 del Ejército de Tierra.
0: ¿Podría hablar con alguien más?
5: Señor, con el debido respeto.
0: ¿Podría ponerme con algún superior?
5: ¿Para qué?
4: Papá.
0: Espera. Sargento, no se ofenda, pero necesitaría alguna prueba de que...
1: El padre recela del sargento, eso está claro, pero claro, después aparece la rebeldía juvenil.
4: ¿Hola? ¿Hola? ¿Hay alguien?
5: Hola.
4: Creí que no había nadie.
5: Estaba cenando.
4: ¿Estas horas?
5: Se me ha hecho tarde. ¿Por qué susurras? ¿Va todo bien?
4: Sí, sí. Mi padre está en la cama. Se acuesta muy pronto siempre.
5: ¿Habéis podido recoger algo de agua?
4: Sí, tenemos bastante. 2 bidones por la mitad.
5: ¿Qué edad tienes?
4: 15. Casi.
5: O sea que tienes 14.
4: Hago 15 el mes que viene.
5: Vale, 15 entonces.
4: No, tengo 14.
5: Vale. Te llamas Shiana, ¿verdad?
4: Sí.
5: Es un nombre muy bonito. ¿Y qué haces despierta a estas horas?
4: No puedo dormir. Pero tampoco puedo hacer nada. Mi padre no me deja salir.
5: Es normal. Es mejor que no salgas.
4: Ya. ¿Cuándo volverá la luz?
5: No lo sé. No lo sabe nadie.
1: Eso no lo sabe nadie. Claro, por eso, José Antonio, con estos 3 fragmentos, yo creo que se aprecia, y Eugenio, clarísimamente el mérito de una dirección de actores y actrices en un territorio o un universo para contar historias que en ese momento estaba casi inexplorado. Sí, nos acordamos de la radionovela y el radioteatro, sí, sí. Pero esto era otra cosa, ¿eh?
3: Sí, era algo nuevo y además no sabíamos cómo hacerlo, sinceramente. Yo me acuerdo que cuando tuve que escribir, cuando se aprueba el proyecto del Gran Apagón y me dicen, vale, ahora escríbelo. Y dije, ¿cómo escribo esto?
2: ¿Sabes? ¿Con qué
3: esto,
2: forma?
3: Claro, ¿con qué forma? Esto no puede ser el formato americano que usamos cuando escribimos cine o televisión, no puede ser el formato este rarísimo de columnas que usáis los periodistas en la radio. Me tuve que inventar un formato y luego recuerdo que Ana Alonso me tiró de los pelos. Me dijo, ¿pero esto qué es? Esto es imposible grabar con esto que has escrito. Y ya fui ajustando, ¿no? A medida que, como hicimos varias temporadas, fui aprendiendo a hacerlo, todos aprendimos a hacerlo a medida que lo hacíamos, ¿eh? Realmente.
2: Además, hemos de poner en valor en ese sentido, de que fue en ese sentido un poco work in progress, pero ahora que decía eso, Carlas, hay que poner también en valor las ficciones sonoras de Radio Nacional de España, ahí con Benigno, con Mike Aguilera, con Alfonso Latorre,
1: sí, sí,
2: con otros profesionales, pero como decías, Carlas, siempre muy marcados por el directo, por el radioteatro, por una especie de inmediatez, también con esta parte de adaptar clásicos. Yo en este sentido, José Antonio, han llegado muchas otras ficciones sonoras después, algunas de ellas tuyas. Es una oportunidad inmejorable para preguntarte cómo ves tú que ha madurado un poco esta ficción sonora, que en España cogió fuerza a partir del 2015-2016. No sé, ¿cómo ves tú que ha evolucionado esto? O como decías, ha evolucionado poco.
3: No, yo creo que se ha diversificado, sí, últimamente, y eso sí, sí que es de agradecer. Hay, sí, más, sí, géneros, por ejemplo, ¿sabes? Vale. Ya no es... Si te gusta la ficción sonora, te vas a encontrar con una distopía terrible. No, pues de repente no, de repente hay hasta comedias, ¿no? Hay géneros que, por ejemplo, yo no me atrevería a tocar, la comedia es un caso. Y ha madurado en el sentido técnico y artístico, sin duda alguna. Eso está clarísimo. Yo creo que lo has mencionado antes, Ana Alonso y Roberto Mahan sentaron las bases, al menos aquí en España, y bueno, su herencia ha sabido aprovecharse y explotarse. Ahora hay productos que, por ejemplo, técnicamente son espectaculares.
1: Sí,
3: ¿no?
1: Sí, sí, sí. Bueno, pues estamos muy contentos de celebrar estos 10 años, de presentar este clásico del Universo Podcast en el Club de la Escucha. Así que, José Antonio, qué gracia que Eugenio te llame Ledo y Rodríguez te llamara Pérez.
3: Sí, bueno, pues yo... sí. Algunos me llaman mi mesa cojea, que es peor, estoy desquiciado.
2: Yo creo que siempre le llamo José, pero delante del micro no sé por qué le estoy diciendo José Antonio.
1: Impone respeto. Soy el nombre completo, José Antonio Pérez Ledo. Un abrazo muy grande y felicidades, de verdad, ¿eh?
3: Un abrazo.
1: Y la luz que nunca se apaga es la luz del faro. Aunque haya un mundial de por medio, Mara Torres, buenas tardes.
6: Hola, ¿qué tal? Buenas tardes.
1: Ahí seguimos en el...
6: Sí, ahí
1: en
6: seguimos.
1: Como intermedio entre partidos.
6: Como sé que siempre quieres cortes, que siempre me estás pidiendo, esperada estoy para demostrarte
1: de
6: hasta
1: voz.
6: Dónde va, sí, la magia de la radio. Porque sabes que hicimos Nueva Zelanda-Irán, hicimos ayer, sí, Argentina-Argelia, sí, y hacemos Uzbekistán-Colombia. Hay oyentes de Nueva Zelanda, hay oyentes de Argelia y hay oyentes de Uzbekistán, los hay. Entonces esto es lo que ha pasado a lo largo de estos 3 días. Mira, este es el primer oyente cuando hicimos Nueva Zelanda-Irán.
7: Bueno, pues nosotros tuvimos la suerte de vivir en Nueva Zelanda un año. Y mientras estábamos allí, a una de nuestras montañas favoritas, que es el Monte Taranaki, se le reconoció como persona jurídica. ¿Qué significa esto? Que ante la contaminación de esta montaña, se consideraría que estás atacando a una persona física.
2: Desde
6: este
2: Argelia,
6: es el oyente ayer de Argelia, que lo emitimos anoche.
8: Hoy es festivo en Argelia, porque es el Año Nuevo Musulmán. Y además esta noche pues jugará Argelia contra Argentina. Pues desde aquí le desearemos mucha suerte a la afición local y también a la segunda nacionalidad de mis hijos. Para terminar pues con el saludo o el grito de guerra de los argelinos. 1, 2, 3, ¡viva la Algerie!
9: Mi nombre es Nicolás, soy uruguayo.
6: Y irá esta noche, le vamos a llamar.
9: Hace unos años que hago viajes de experiencia y los últimos 3 años viajé a Uzbekistán. Estuve el año que... jugaron las eliminatorias y por primera vez el país se ilusionaba con clasificar al Mundial.
1: Ostras.
9: Estuve el año pasado cuando se confirmó su clasificación y este año estoy ahora en Uzbekistán para el debut de su primer partido en el Mundial.
6: Así que le llamaremos
1: capital,
6: esta noche, claro.
1: Tashkent, ¿no? Sí. Tashkent, es la, Tashkent, Tashkent es la capital,
6: ¿sabes,
1: ¿no?
6: ¿Sabes que es un lugar para descubrir turísticamente Uzbekistán?
1: ¿Por qué en la promoción, en el anuncio del programa de hoy del Faro, se habla de los Chevrolet blancos?
6: Porque es el coche más típico de Uzbekistán. Contaremos esta noche por qué. Los Chevrolet blancos. Sí, sí.
1: Chevrolet.
6: Sí, sí. Los solo de esa marca, sino de ese color.
1: Ayer hablabas de Irán como el país de la rinoplastia, como el paraíso.
6: Antes de ayer. Ayer era Argentina, bueno. Argelia, y descubrimos un montón de cosas. ¿Sabes que abrimos con el músico argelino que tú querías poner en la ventana con Khaled? Sí, pero sí. Justo el himno extraoficial que suena en los estadios en Argelia es un Selavi, el vivir la vida real.
1: Sí.
6: Pues es de Khaled, el argelino. El creador es el argelino.
1: Qué bien. Bueno, pues a ver qué pasa esta noche. En el Faro Mundial. Un beso, Mara. Hasta luego. Chao.
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0: Son las 7 de la tarde, las 6 en Canarias. Donald Trump reconoce públicamente que el pacto con Irán para poner fin a la guerra es fundamentalmente para evitar una catástrofe económica. Alejandro Becerra.
1: Sí, Trump sigue vendiendo en el G7 triunfalismo tras el teórico acuerdo que se tiene que firmar el viernes. Ha confirmado que permitirá a Irán acceder a 300.000 millones si el régimen cumple, y ha reconocido que a veces discrepa con Netanyahu y que el Líbano sigue siendo un asunto a resolver. Victoria García, buenas tardes.
2: Buenas tardes. Tercera comparecencia de Trump ante la prensa hoy en el G7 y de nuevo reiterando los mensajes confusos sobre ese memorándum de entendimiento con Irán, sin aclarar más allá de que el 90% de ese acuerdo es para que Irán no tenga armas nucleares y para que reabra el estrecho de Hormuz. Si no lo hace... En 60 días volverá a bombardear, los dice que ha evitado una catástrofe internacional en los mercados, agradece a Putin no haberse inmiscuido en el tema de Irán y también da las gracias a China por su neutralidad sobre la reconstrucción de ese país, de Irán.
3: Only if, we're not doing anything. We're not putting up money. Only if they're doing things right.
2: Yo no voy a poner nada de dinero, pero si se portan bien habrá disponible 300.000 millones de dólares. Pero solo si Irán cumple. Dice Trump que se ha llevado muchísimo dinero de Irán en estos meses y que en algún momento tendrá que devolverlo.
1: En Alicante, los promotores de los pisos de protección oficial que se adjudicaron presuntamente de forma irregular han reconocido ante la jueza que las condiciones del pliego tenían mala pinta y olían mal. Radio Alicante, Omar Sancho, adelante.
4: Los representantes de las promotoras han coincidido, según Fernando Cazorla, el abogado del PSOE, en que es la primera vez que han visto que cláusulas de desempate se fijen en apuntar quién presentó primero la documentación requerida. También les parece sospechoso que en solo 24 horas la adjudicataria, Fraorgui, pudiera presentar todos los papeles necesarios.
5: Y pues todas ellas han dicho que es imposible hacer un estudio y preparar un proyecto medio serio en 24 horas. Ya no hablamos del aval, lógicamente exige unas gestiones financieras y siempre se lleva 4 o 5 días. Incluso alguno ha dicho que tardaron hasta el final del plazo, que todos decían que efectivamente olía mal, pero que obviamente no tenían pruebas.
4: También han testificado dos cargos de la Consejería que han ratificado ante la jueza su primera declaración del pasado 15 de abril. Insisten en que el funcionario investigado por los visados del residencial y cuya mujer también recibió una de estas viviendas les pidió perdón, les trasladó que reconocía la gravedad de los hechos y que asumiría todas las responsabilidades.
1: Y ahora nos vamos al Mundial.
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1: Jesús Gallego, muy buenas.
7: ¿Qué tal? Buenas tardes. Competición en marcha. Acaba de arrancar el partido entre Portugal y la República Democrática del Congo, que abre el grupo K. Pedro Fullana.
8: Sí, minuto y medio de partido de momento en el debut de Portugal, la última de las favoritas que quedaba por entrar en juego en este Mundial, y por supuesto con Cristiano Ronaldo como referencia ofensiva del equipo portugués. Cristiano, sexto Mundial, igual que Messi en el día de ayer, ya en el terreno de juego. También Bernardo Silva acaparando todos los focos el día en el que se ha anunciado ya oficialmente su fichaje por el Real Madrid.
7: En este grupo a las 4 de la mañana se va a jugar el Uzbekistán-Colombia, y a las 10 de la noche se abre el grupo L, el último grupo en jugar esta primera jornada, con un partidazo que enfrenta a Inglaterra y a Croacia. Íñigo Martínez.
9: Hola Gallego, muy buenas. Desde el Dallas Stadium, ya desde los exteriores, están entrenando muchísimos aficionados, sobre todo ingleses, que van a ser mayoría a las 10 de la noche cuando arranque este partido. Se enfrentan a la Inglaterra de Harry Kane contra la Croacia de Modric, conocidos también en los dos equipos de la Liga Española, caso de Jude Bellingham, por ejemplo, con la selección británica, o el delantero de Osasuna ante Budimir. En principio, los ingleses sean favoritos, pero ojo, Croacia, que se ha clasificado para las dos últimas semifinales en los dos últimos mundiales de estos campeonatos. Un equipo, el croata, que encabezado por Modric va a intentar dar la sorpresa.
7: El segundo partido de este grupo será a la 1 de la mañana, enfrenta a Ghana y a Panamá.
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0: Hoy está bien apoyar la música más que nunca. Enseguida entenderemos por qué. Nieves, buenas tardes.
14: Buenas tardes, Carlos.
0: Hoy nuestro acontece que no es poco va de aniversario, porque además es una cifra de esas que llamamos redonda. Se cumplen 150 años del nacimiento de Manuel de Falla. Así que imagino a muchos oyentes con ganas de escuchar, incluso tararear, algún pasaje de las muchas y conocidas creaciones de este compositor. Bueno, y también conocer detalles de su biografía, ¿no? Que tal vez no han sido muy difundidos. Que esto ocurre o ha ocurrido con muchos grandes personajes, y por eso está bien arrojar luz para que la historia no se quede a oscuras. Por ejemplo, Manuel de Falla. Si resulta que está enterrado junto a José María Pemán, uno de los grandes escritores y promotores de la dictadura de Franco, eso significará que Falla también era de los suyos. Pues no.
14: No,
0: no, no, no de no.
14: No, no, enterrado junto a ese criminal.
0: No de no.
14: Sí,
0: no de
14: sí,
0: no,
14: sí. No de no. Bueno, 150 años del nacimiento se está cumpliendo en 2026 y 80 años de su
0: desde
14: muerte.
0: Desde que murió, sí, sí.
14: Cuando se celebran aniversarios redondos de grandes personajes, es verdad, se tiende, porque además así debe ser, a destacar su obra y sus logros. Así tiene que ser, cierto. Pero como no sé yo si se van a tener en cuenta dentro de las celebraciones determinados detalles que al 99,9% le traen al pairo y le parecerán irrelevantes y dirán esa frase tan recurrente de, bueno, qué necesidad. Bueno, pero a mí, que soy el 0,1% restante, pues me parecen datos interesantes que ayudan a conocer la época e incluso, en este caso, revalorizan al personaje. Por eso lo vamos a contar, porque hemos venido a incomodar a los acomodadizos.
0: Yo me estoy acordando de que este año Falla hemos hablado con nuestra Sheila Blanco.
14: ¿Sí?
0: Y de muchos actos previstos, algunos han celebrado, otros todavía no, o sea...
14: Sí.
0: Esto arrancó en París, ¿no?
14: Esto arrancó en París, arrancó con un pedazo de concierto en París, siguió con exposiciones en Granada, va a continuar con otra exposición en Madrid, ha habido un congreso internacional, habrá otro más... Pero yo no sé, como no he estado ni he estado informada de estas cosas, no sé si se abordarán asuntos importantes de sus últimos años de vida, del tormento que le supuso su condición homosexual, porque según su secta era un pecador y un enfermo antinatura. Tampoco sé si se explicará en tanta exposición y congreso por qué murió en Argentina, lejos de su querida tierra, por qué hubo tantas presiones del tirano Franco para forzar su regreso, porque lo consideraba uno de los suyos, pero solo consiguió traérselo con los pies por delante. Porque Falla no quiso volver a España, a esa España de Franco, ni muerto. Falla era muy grande, pero hubo cosas menos conocidas que, desde mi punto de vista, puede que le hagan aún más grande, incómodamente grande.
0: Pues para eso estamos nosotros, para contarlo.

0: Ese dato de su muerte en Argentina, por ejemplo, puede que no sea muy conocido. Lo que sí es conocido es que está enterrado en la Catedral de Cádiz.
1: Sí.
0: Eso sí.
1: A la que recomiendo fervientemente no entrar, porque es carísimo. No, es carísimo. Hay que pagar 12 euros a la, 12 euros a la empresa católica. Y por supuesto no bajen a la cripta, porque eso es un festival fascista de muertos. Injustamente, Manuel de Falla está ahí abajo junto a ese criminal que es José María Pemar, el tipo que puso en marcha la depuración de maestros y maestras y provocó que asesinaran a miles de ellos. En Madrid, enfrente de la Real Academia de la Lengua, hay una placa, que ya les vale, que recuerda que en esa casa vivió José María Pemán, y ahí pone poeta, dramaturgo y académico. Si pudieran añadir debajo criminal y fascista, pues la placa a lo mejor quedaría redonda. Lo demás es blanquear al personaje. Mira, y precisamente hubo una foto de Falla con Pemán en la portada del ABC que cabreó muchísimo al compositor, porque este periódico ultraderechista tituló en esa foto poeta y músico de la cruzada, porque Pemán lo convenció a Falla para que compusiera el himno marcial, se llamaba así, pero era el himno de los golpistas. Y Manuel de Falla picó, pero ante ese titular de músico de la cruzada, junto a Pemán, replicó que él no trabajaba por la cruzada de nadie. Y claro, y luego van y entierran juntos al criminal con el compositor. Si a ello añadimos el asesinato y la desaparición de su íntimo amigo Federico García Lorca, asesinato que nunca superó Falla, pues este hombre quiso irse de España porque este país era horrible.
0: ¿Cuándo se fue a Argentina y por qué?
1: Bueno, inmediato, en cuanto se instaló la dictadura, en octubre de 1939. Se movió todo lo que pudo para conseguir contratos en Argentina y se largó, ante el estupor de los franquistas, porque lo consideraban uno de los suyos. Era un señor de derecha así muy católico. Quizás por su homosexualidad no se sintiera aquí muy seguro, por muy considerado que estuviera. Habrá quien diga que el dato de su homosexualidad no es importante.
0: Sí, en ese contexto. Sí,
1: en este contexto claro que lo es, porque Franco los ejecutaba. Y también es importante porque tenía derecho a ser lo que le diera la gana. Pues, y por eso hay que decirlo. Y quienes dicen que no hace falta decir que era homosexual, ya sabemos por qué lo dicen. Pues porque prefieren imponer el silencio. Mira, hace unos años, lo estuve viendo en la hemeroteca, en documentación, en el 85, Francisco Umbral hizo referencia en la columna que tenía en El País a la homosexualidad de Manuel de Falla. Y un fundamentalista escribió una carta al director quejándose de que esa referencia era pornoliteratura, porque acusar a Falla de ser un desviado sexual era excéntrico, y que Falla era honorable porque vivió como un fraile y sufrió como un hombre ungido del espíritu. Yo no sé ni por qué publicaron esta gilipollez los del País, que quieres que te diga. Probablemente Falla sufrió mucho con su sexualidad por la violenta moral católica que le hacía sentir como a él como una tragedia el hecho de amar en otra dirección.

0: Es como habrá oyente estar areando. Qué seguro, seguro, segurísimo. Oye, ¿y nunca se planteó Manuel de Falla volver a España en ningún momento?
1: No, no, no volvió. Lo suyo no fue un exilio político, o al menos fue un exilio impuesto. Se largó porque España era horrible para la cultura, para el arte, sin derechos, sin libertades, fusilando día sí, día también, y como para fiarse de Franco. Si había dado orden de asesinar a Miguel de Unamuno, que era un señor católico y conservador, podría hacerlo con cualquiera. A ver, Falla no pudo saber que Franco había asesinado a Unamuno porque esto se ha confirmado hace poco, pero sí supo que asesinó a Lorca. Conoció también el casi asesinato de Miguel Hernández y de científicos. También iban a por Machado y vio cómo intelectuales y artistas se iban de este lamentable país. Falla no se iba a quedar aquí. Y no había cosa que más le cabreara al tirano Franco que se le escaparan de España los intelectuales de fama internacional que él creía que eran de los suyos. Intentó recuperar a Falla por todos los medios. Le ofrecía cargos, direcciones de organismos, casa pagada, pensión vitalicia. Mira, nada más salir de España, en la primera escala que hizo en Río de Janeiro, justo antes de llegar a Buenos Aires, a Falla le llevaron un telegrama del gobierno de la dictadura diciendo que le había sido otorgada una pensión vitalicia anual de 25.000 pesetas, abro comillas, pagaderas a partir de su regreso a la patria. Bueno, Falla, muy diplomático, pero vino a decir, muy bien, muchas gracias, la situación económica de la patria no está para esos dispendios, ya me pensaré si vuelvo.
0: A la vista queda que no volvió.
1: No volvió.
0: ¿Cuántos años vivió en Argentina?
1: Siete años y un mes. Murió 9 días antes de cumplir 70 años. Murió el 14 de noviembre de 1946. Y nada más morir, comenzó la batalla por sus restos. Los republicanos exiliados en Argentina consideraban a Falla de los suyos por su rechazo a Franco. Pero la dictadura de Franco lo consideraba también suyo porque un hombre tan cristiano no podía ser antifranquista. En fin. Y añade a eso Perón. Conchavado con la embajada española en Buenos Aires, intentando impedir homenajes y funerales republicanos, y los republicanos intentando que los políticos franquistas no se apropiaran del cuerpo de Falla. O sea, su hermana Carmen, la hermana de Manuel, que es la que estaba con él en Argentina, tuvo que apañárselas para frenar a unos y a otros y poderlo enterrar tranquilamente en Córdoba, Argentina, sin homenajes, con un funeral sencillo, discreto, sin autoridades ni bandas de música. Es que le horrorizaba la pompa y la circunstancia. Pero como los franquistas son unos tramposos, ya ves tú, este simple hecho de atender los deseos discretos de Falla fue considerado como una victoria ante los republicanos. Un alto cargo de la Embajada de España en Argentina envió al Ministerio de Asuntos Exteriores de aquí un telegrama que decía: frustrados manejos rojos españoles que planeaban apoderarse cadáver maestro Falla. Que cada vez no pensaban apoderarse de nada. Pero bueno, la hermana de Falla cayó al final, no sé si llamarlo trampa, engaño, no sé si la enredaron, porque las intenciones de la dictadura de Franco era traerse a Falla a España como fuera y a costa de lo que fuera. Y lo consiguieron en enero de 1947.
0: ¿Pero cómo enero del 47? ¿Se lo habían enterrado en noviembre?
1: Sí.
0: O sea, ¿lo exhumaron mes y medio después?
1: Inmediatamente. Ahí estuvo la maniobra. El agregado cultural de la Embajada Española en Buenos Aires era el famoso forense Pedro Ara. Este se hizo muy, muy famoso después por embalsamar el cadáver de Eva Perón, lo hemos contado. Sí, sí. Claro, los muertos a este le quedaban niquelados para los restos, como el primer día de su vida de muertos. Y Pedro Ara ofreció sus servicios embalsamadores a Manuel de Falla, bueno, a Manuel no, a la familia, sí, sí. Así podrían exhumarlo, esta fue la trampilla, lo podrían exhumar en cuanto convencieran a la hermana, pues sin tener que esperar mucho, y la convencieron. Carmen aceptó llevarlo a Cádiz, pero tal y como pidió, por favor, sin homenajes, porque a Manolo le horrorizaban, dijo ella. Bueno, hubo muchas protestas del exilio republicano. Alberti, Alejandro Casona, varios músicos y escritores hicieron pública una carta que decía: sabemos que no le interesaba la política, sabemos que le interesaba la paz entre los hombres y que esa paz no la encontró en la situación actual de España. Si el cadáver de Manuel de Falla es hoy arrancado de la Argentina y llevado a España, el alma del maestro, poseedora de su voluntad, queda en la Argentina a la espera de la España que anheló. Bueno, por supuesto, Franco hizo lo que le salió del culo.
0: Lo cual debió incluir, imagino, un homenaje de esos que horrorizaron a Manuel de Falla.
1: La que se montó. Ahí está la ABC para verlo. El cadáver de Manuel de Falla fue recibido en el puerto de Cádiz con salvas, desfiles, obispos, gobernadores, alcaldes, ministros, secretarios de Estado, bandas de música, calles engalanadas, los gaditanos en la calle por obligación y toda actividad paralizada por orden de los franquistas. Traer a Falla era un triunfo político. Era decir, veis, Falla era de los nuestros, por eso ha querido volver. Pero si hubiera querido volver, habría vuelto vivo. Desde entonces está en la cripta de la Catedral de Cádiz en contra de su voluntad. Así que no paguen por entrar, que lo han puesto al lado del criminal José María Pemán. Aquello está repleto de obispos, el hueso falso de una mártir, y encima acabamos de soltarles todos los españoles casi 800.000 euros para que arreglen sus torres, más lo que pillan de los presupuestos generales del Estado, más lo que pillan con la crucecita de la declaración. Pero la catedral no cotiza ingresos, pura avaricia.

0: cita tan buena para terminar.
1: Maestro Falla era mucho maestro.
0: Bueno, pues mañana más, ¿no?
1: Sí, mañana. ¿Mañana?
0: Sí, ¿no?
1: Yo no sé. Yo ya, espérate. Yo no lo sé.
0: Sí, mañana acontece que no es poco. Acontecerá.
1: Acontecerá.
0: Será mucho.
1: Vale.
0: Hala, un beso, Nieves.
1: Hasta chao, mañana. Chao.

0: Son las 7 y 20, las 6 y 20 en Canarias. 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
2: ¿Qué tal? Arratsalde on. Euskadi pide al gobierno central 36 medidas.

0: para todos los vehículos, rebajar el IVA de la carne y el pescado al tipo super reducido o recuperar la bajada del IVA de la electricidad y el gas natural. Y también para las empresas y autónomos, un nuevo plan Renove, eliminar el impuesto a la generación eléctrica, la prórroga de la ayuda de 20 céntimos por litro al gasóleo profesional y de 35 céntimos al gasóleo pesquero, o un aplazamiento extraordinario de 6 meses en las cuotas a la seguridad social de baserritarras, agricultores, viticultores y arranchales. Porque aunque la guerra de Irán haya terminado,
1: el repunte de la inflación es ya un hecho y los bolsillos de la ciudadanía lo van a notar. Debemos seguir adoptando medidas.
0: Estas que le urge al presidente y que confía en que las incorpore en su decreto anticrisis, y otras que ya está adoptando el propio gobierno vasco, descritas en el documento Respuesta a Ormuz que el lunes Pradales envió a Sánchez.
2: David, con este anuncio el Lehendakari desactivaba en parte un debate parlamentario planteado por EH Bildu para hablar un poco de todo, pero sobre todo de vivienda. Un debate en el que la coalición abertzale se ha ido de vacío.
0: No ha conseguido EH Bildu sacar ni una sola de sus 16 propuestas. PNV y PSOE han tirado de mayoría absoluta para desactivar, entre otras, las recetas abertzales ante el problema de la vivienda. Ochandiano ha retado a Pradales a crear un grupo de trabajo para analizar lo que está haciendo el Ejecutivo y lo que plantea la coalición abertzale, que es, ha explicado, desmercantilizar el sistema inmobiliario y crear un gran parque de vivienda pública. Y, hecho el contraste, llevar las conclusiones al Parlamento.
3: Herri honek jokatzen du gure sistema politikoaren gainean gizarteak daukan konfidantza. Hoiek hitz potoloak dira. Egoera geroz eta larriagoa da.
0: Pero PNV y PSOE han puesto en valor sus políticas valientes, dicen, frente a las de Ochandiano, imposibles, que buscan engañar a la gente. Criticaba a Pradales de una demagogia inaceptable, lamentaba el socialista Andueza.
4: Es muy cómodo descolgarse de las soluciones y liderar la pancarta de la queja.
0: El desencuentro en los discursos y también en las votaciones, sin un solo acuerdo en materia de vivienda, se han apoyado PNV y PSOE varias propuestas de Sumar a favor de la paz y en contra del uso ilegítimo de la fuerza, y dos del PP en apoyo de la Ertzaintza y en contra de las campañas de hostigamiento a la policía vasca. Y es que la vivienda ha sido argumento central, pero no el único.
2: Se ha hablado, como escuchan, de todo, de la Ertzaintza, de la paz. Gracias, David. Esto en el Parlamento de Vitoria, en el Congreso, mientras tanto, suma y sigue. El PNV pidiendo de nuevo elecciones generales. Hoy Maribel Vaquero ha pedido al presidente Pedro Sánchez que convoque elecciones si no saca adelante los presupuestos.
5: Señor Sánchez, esta semana hablar de presupuestos generales del Estado puede parecer una extravagancia, teniendo en cuenta la agenda judicial de su entorno, que ni el Mundial de Fútbol va a poder eclipsar. Sin embargo, nuestra obligación como representantes de vascos y vascas es saber cómo va a plasmar en esos presupuestos los compromisos pendientes con Euskadi.
6: Nosotros somos un gobierno de coalición con minoría parlamentaria y, por tanto, lo que tendremos que hacer es hablar con los grupos parlamentarios que se abran a la hora de poder dialogar, negociar y acordar unos nuevos presupuestos generales del Estado para el año 2027.
5: Señor Sánchez, estamos nadando en el último largo de esta legislatura. Presente los presupuestos, es su obligación, pero si no consigue un acuerdo suficiente en esta Cámara, disuélvala y convoque elecciones.
2: Por cierto, en el Congreso hoy ha estado una representación del Comité de Tubos Reunidos. Con el apoyo de Podemos y EH Bildu buscan apoyos para tramitar una proposición no de ley con la que quieren pedir implicación y responsabilidades a la SEPI. Gorka Bascal, SK.
7: Hemos venido a recabar apoyos para tramitar una proposición no de ley que básicamente lo que se pide es implicación por parte de las instituciones de SEPI. En el problema nuestro, que es un problema que se ha causado por mala gestión de la empresa, de Tubos Reunidos, con lo cual pedimos responsabilidades a SEPI, que asuma esas responsabilidades participando dentro de la empresa con los 150 millones que debe la empresa, que entre dentro del accionariado.
2: 7:25.
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11: 7:29, vamos ahora con una novedad que les adelantamos en esta ventana Euskadi, el decreto que va a regular la nueva documentación administrativa para las personas trans. Al teléfono tenemos al director de Diversidad, Convivencia y Solidaridad Intergeneracional del Gobierno Vasco, Chema Ezquerra, Arratsaldeon.
12: Arratsaldeon, muy bien.
11: Bueno, Euskadi fue pionera en 2015 en ofrecer a las personas transexuales un documento administrativo transitorio mientras duraba el proceso de reasignación sexual. Ese fue un poco el momento en el que Euskadi empezó a dar pasos a la hora de reconocer administrativamente la condición sexual de las personas trans. Ahora mismo, director, cuéntenos cuál es la situación en la que se encuentran las personas trans en Euskadi en lo que se refiere a documentación administrativa.
12: Como tú has dicho, Euskadi fue pionera, fue la primera comunidad autónoma del Estado en hacer esta documentación administrativa para las personas trans. El objetivo era poder ofrecer a las personas trans que en toda la administración pública vasca, en los tres niveles, Gobierno Vasco, Diputaciones Forales, Ayuntamientos y todos los entes públicos, hubiera una documentación por el cual de relacionarse con esa persona en base a su identidad de sexo y de género. Y en estos 11 años, yo como dato, poder apuntar, se han emitido un total de 535 documentaciones administrativas. El objetivo era que mientras se podía hacer la documentación registral, pudiera haber también una documentación válida en toda la administración pública. A día de hoy, Hay algunas otras comunidades autónomas que la tienen, son pocas, pero normalmente está circunscrita solo a servicios sanitarios y en el caso de Euskadi es a todo tipo de servicio público. Ha cambiado la legislación, ha cambiado la legislación de registro civil, tenemos una propia ley transvasca y ahora lo que tenemos que hacer es adecuarnos. En estos momentos hay mayor facilidad para hacer una modificación registral en los registros civiles, pero todavía hay situaciones en las que pues es útil esta documentación administrativa, sobre sí. todo si hablamos de infancias o adolescencias trans, o si hablamos de personas migradas que en su país no pueden hacer una modificación registral. Entonces, cuando acuden a nuestro país, pues nosotros les damos la oportunidad de poder hacer todos los trámites y toda la relación con el sistema público en base a su identidad de sexo y de género.
11: O sea que ahora mismo, ¿qué problemas les sigue generando? Usted dice que ahora mismo con el cambio que ha habido tienen más fácil el acceso al registro civil y cambiar su documentación, pero ahora mismo, ¿qué problemas siguen teniendo? ¿Qué problemas les genera esa discordancia de documentos?
12: Bueno, la discordancia de documentos, sobre todo el mayor problema, pero tampoco es un problema como tal, es que hasta los 12 años en el registro civil, bueno, pues hay dificultades y no se puede hacer esa modificación registral. Entonces, una infancia, una adolescencia trans que quiere hacer o empezar a hacer una transición social, tiene también una oportunidad o tiene también este recurso para poder facilitar toda esa transición social en el sistema educativo, en Osakidetza, en la Gasteiz Celac, en la Barik, en el polideportivo de su municipio y acompañar ese proceso hasta que pueda hacer la modificación registral o hasta que la persona lo decida. Es un recurso más y es un apoyo más. Y especialmente también es válido, como he dicho antes, o tiene importancia en aquellas personas migradas que no pueden modificar registralmente sus datos en su país de origen y cuando están aquí en nuestro país, pues bueno, van a poder ser tratados sí. en base a su identidad y de sexo y género. Es una modificación, bueno, que creemos que va a traer pequeñas novedades, que nos vamos a adecuar a los nuevos tiempos y que también consideramos pues bueno, pues que es todavía necesario ofrecer esta documentación administrativa. Sí. Al final cada persona es libre de decidir dentro de su proceso de tránsito cuando quiere hacer una modificación registral o no, y mientras tanto tenemos que ofrecer recursos que apoyen a esa transición.
11: Sí. ¿Cuáles son los sí. cambios que quieren introducir ahora con este cambio en el decreto?
12: Los cambios algunos tienen que ver con cuestiones legales. Ha habido modificaciones al registro civil. En estos momentos tú puedes ir al registro civil y pedir de manera autónoma una modificación registral si eres mayor de 16 años. Nosotros en el decreto anterior recogíamos que hasta los 18 años tenías que hacerlo con representación de los tutores legales. Bajamos la edad a los 16 años. Incorporamos también la petición telemática. Hasta ahora se podía hacer en Susenean. De manera transitoria hemos habilitado también de manera telemática poder hacer esta solicitud, pero lo queremos reflejar ya en el decreto para darle totalmente una cobertura legal. Damos también la posibilidad de hacer una reversión, es decir, a anular esta documentación administrativa al volver a la situación anterior. Tenemos un nuevo formato de cartela que es mucho más completo, con más información y con una mejor imagen y diseño. Introducimos también todas las cuestiones que pone la ley en el caso de que haya desacuerdo entre progenitores y también, que esto va a facilitar mucho la tramitación, damos la posibilidad a que la persona solicitante nos autorice a nosotros directamente al Gobierno Vasco para hacer las consultas en DNI, en padrón y en otra serie de documentación y que no la tengan que aportar ellos. Y seríamos nosotros lo que haríamos de manera directa, por lo tanto facilitaríamos también la tramitación.
11: Bueno, ya les podían copiar en otros departamentos a la hora de hacer papeles. Me parece una idea fantástica que hagan ustedes todo el papeleo.
12: Bueno, yo creo que hay que intentar facilitar al ciudadano. Para nosotros es más trabajo. Hay también una ley de teleoperabilidad y tenemos que seguir dando pasos.
11: Sí.
12: Yo creo que esta es la idea. Y otra de las características que veníamos haciendo hasta ahora y que ahora vamos a reforzar es que una vez que nosotros resolvemos de manera positiva la solicitud de esta documentación administrativa, comunicamos directamente a todos los departamentos afectados del Gobierno Vasco, a las diputaciones forales, a los ayuntamientos y a quienes no pida la persona que sea una administración pública. Porque si no, nosotros ya veníamos notificando.

0: educación, a Osakidetza, pero ahora vamos a notificar a muchísimos más. Entonces, pues esto es como cuando pides el DNI o sí. tienes que hacer una nueva cuestión y te tienes que recorrer todas las administraciones, pues todo ese trabajo lo hacemos de oficio.
1: Vale.
0: Y en una situación en la que tenemos que tener en cuenta que cuando una persona decide dar este paso y decide hacer la transición, muchas veces tiene inseguridades, hay nervios en la familia, está en una situación, bueno, pues de mucha vulnerabilidad. Entonces, todo lo que facilitemos para que sea más fácil, para que sea de manera más natural, para que ellos tengan que explicarse menos entre cualquier ventanilla, sino que ya lo tengan recogido cuando vayan a acceder a la base de datos, les va a facilitar a toda esta transición social. Y no vas a tener que andar explicando a nadie, porque mira, es que si yo antes era Chema y ahora soy Eida. Porque ya te va a aparecer en esa administración y en esa base de datos.
1: ¿Y cómo va a ser físicamente? ¿Va a cambiar mucho la documentación, el carnet?
0: Bueno, en una cartela sobre todo lo que cambia es el diseño. Hasta ahora teníamos una cartela blanca con muy poquito diseño y ahora ya tenemos una cartela, bueno, pues que tiene color, que es parecida a un documento de identificación absolutamente oficial. Ya la estamos emitiendo como tal, no vamos a esperar a tener nuevo decreto, pero también nos tenemos que actualizar a los nuevos tiempos y a los nuevos medios. Y también avanzaremos para tener también una identificación digital.
1: ¿Para cuándo la van a tener? La chartera, ¿no? Ya nos ha dicho que no van a esperar al decreto, pero los decretos, ayer lo hablábamos con el viceconsejero de Turismo por un decreto sobre campings, suelen tardar bastante, 6-7 meses mínimo en ser tramitados en el gobierno, ¿no?
0: Sí, tenemos una tramitación que es muy garantista, que requiere de muchos informes, de una audiencia pública, de un informe final de la COFUA, y esto nos va a llevar casi hasta final de año. Sí que es cierto que aquellas cuestiones que nosotros no afectan a un desarrollo reglamentario de la ley que podemos cambiar en ese mismo momento, pues las hemos ido cambiando en base a modificaciones más puntuales, pero el nuevo decreto estará para finales de año. Si todo va bien, nosotros esperamos que vaya bien.
1: Perfecto. Bueno, pues una buena noticia que les contamos y les hemos contado con el director de Diversidad, Convivencia y Solidaridad Intergeneracional del Gobierno Vasco, Chema Esquerra. Gracias por acompañarnos. Hasta otro día.
0: Un placer.
1: Bueno, pues en los últimos 20 segundos solamente recordarles que está desactivado ya el aviso por altas temperaturas. Volverá mañana todo el día en la zona cantábrica interior y entre la 1 y las 8 en la de transición y el eje del Ebro. Hoy las máximas, la máxima se ha dado en Zambrana 36,3, en Vizcaya en Ochandio con 32,3, en Guipúzcoa en Beasain 35,9. Volvemos mañana y lo haremos con el consejero de Seguridad, Yarate.

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13: Estamos en La Ventana, sí, ¿y ahora?
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13: ¿Qué vamos cerrando, Isaías?
14: Pues vamos cerrando la persiana de esta ventana de miércoles. Hoy no ha estado Arcano, pero en nuestro particular calendario de días históricos, que no para de engordar, hoy era un día señaladito.
15: Cuando llegan los días señaladitos.
14: Porque por primera vez declaraba como imputado un expresidente del gobierno en la Audiencia Nacional. 3 horas ha estado Zapatero declarando ante el juez.
16: El expresidente José Luis Rodríguez Zapatero ha estado 3 horas ante el juez y ha negado todos los delitos que se le imputan.
17: Zapatero afirma que no ha cometido los graves delitos de los que se le acusa, que siempre se condujo con decencia y honradez.
16: Ha pedido a sus seguidores confianza, dice que podrá defender su inocencia y que sus partidarios no se sentirán defraudados.
18: Bien.
16: El juez, tras escuchar a Zapatero, se ha marcado un camela.
19: No me creo nada.
16: El juez estaba un poco descreído y sigue pensando que hay indicios de delito gordo. Zapatero dice que podrá explicarlo todo, incluido el origen de las joyas, pero que necesita unos días para reunir documentación. Habrá que esperar. Si encuentra documentación que demuestra que todo es legal, mucha gente se llevará una alegría.
20: ¡Ay, qué alegría!
16: Y mucha gente lo contrario.
20: ¡Ay, qué disgusto!
16: El Partido Socialista necesita que Zapatero sea inocente y el Partido Popular necesita imperiosamente que sea culpable.
21: Zapatero es el padrino del sanchismo.
16: Con las cosas que están diciendo, necesitan que sea culpable.
14: Confianza ha pedido Zapatero y confianza ha sido hoy nuestra palabra del día.
22: Pongo mi confianza en ti.
14: Y en confianza Matías Vallés nos ha confesado lo que ha sentido al ver a Zapatero entrar en la Audiencia Nacional.
23: Intenta recuperar el capital que ha sido la base de su existencia política desde que fue aquel hombre corriente que llegó a la Moncloa por sorpresa y sin haber perdido nunca unas elecciones, el único presidente del gobierno que lo ha logrado. Yo voy a hacer una confesión que por supuesto no tiene el mínimo interés, pero como me ha pasado a mí lo cuento, y es que cuando ha entrado en la Audiencia Nacional he sentido tristeza. Es un sentimiento que hace, bueno, yo creo que no he sentido nunca, ni con casos de corrupción, ni con Jaime Mata, ni con el Rey, ni con Jordi Pujol, ni con ministro, ni con desde luego no con Rodrigo Rato, y hoy he sentido tristeza, y esa tristeza viene de la pérdida de confianza.
14: Y hemos hablado de confianza también con David Pastor Vico, que es filósofo y autor de Filosofía para desconfiados. Él cree que el expresidente ha hecho un ejercicio de coherencia.
24: Lo que ha hecho es un ejercicio de coherencia, pedir confianza a la ciudadanía y aplazar esa duda. En el fondo la palabra no es duda, es sospecha, porque dudar es cuando no sabemos algo. Ya. Sospechar significa mirar con cierta inquina, buscando algo malo en el otro ya directamente. Esa es la sospecha. Cuando él pide esto, lo que está pidiendo la gente es que deje en suspenso el juicio moral al que se le está sometiendo. Confíen en mí como persona, voy a dar las herramientas suficientes para mostrar mi inocencia, pero no sigan adelante con un juicio moral que se tiene que dirimir a la par que el juicio legal. Eso es lo que está pidiendo y eso es muy coherente.
14: Eso es lo que pide, eso es coherente y solo espera David Pastor que no lo haya hecho solo para ganar tiempo.
24: Si lo está haciendo para ganar tiempo, se acaba de suicidar hoy. ¿Por qué? Porque lo que está pidiendo la ciudadanía solo se puede dar una vez. ¿Qué es confiar? Confiar es saber que el otro o los otros harán lo que tú esperas que hagan. Lo que tú esperas que hagan en base a un código moral de conducta que aceptamos todos como sociedad. Pero esto no se queda solo en dar confianza, sino en recibir. Y no es recibir confianza, es recibir la acción que esperas. Por lo tanto, si él pide que confiemos en él, él tendrá que hacer lo que los demás esperamos que haga. O sea, que sea responsable y que cumpla con ese tiempo que nos está pidiendo. Que demuestre efectivamente que es inocente. Es la última petición que se puede hacer. Y si no lo cumple, es un cadáver.
14: De las joyas que han sido encontradas en su despacho, aún no ha hablado. De otras joyas, también polémicas, habló ayer Martín Bianchi, de las que recibió como regalo Corina del Rey Emérito, que resulta que ahora ha subastado.
0: Bueno, estoy fascinado con este tema porque Bonhams, que es una de las casas de subastas más importantes de Londres, ha sacado la subasta tradicional de alta joyería y salieron unas piezas con las que Corina Larsen posó en 2013 en la revista Hola. Posaba ella enseñando así su muñeca y una pulsera increíble de una joyería muy famosa de Madrid que se llama Aldao, joyería centenaria, proveedora de la Casa Real, y llevaba unos pendientes a juego, todo de diamantes, y el anillo de pedida que le dio el rey emérito. Bueno, todo eso lo sacó a subasta, casi 1 millón de euros, no está mal, de joyitas y otras piezas más que tenía ella, y todo lo ha vendido, así que yo creo que ya rompe definitivamente cualquier lazo con el rey Juan
1: Carlos. Ya no había, ¿no? Ya no quedaba.
0: Bueno, quedaban las joyas. Y los 60 millones.
1: Eso es.
0: Pero quizás ya se ha gastado mucho de ese dinero. Si ya tiene que empezar a subastar joyas.
14: Pues vaya usted a saber, a lo mejor sí. En fin, histórica la declaración de Zapatero, que sigue a la semana de la histórica visita del Papa a España, que se vivió con una emoción especial en el convento de Sor Rubiasca.
6: Santo, santo, yo te canto.
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14: Hoy los especialistas no han hablado de santos con Sor Rubiasca. Le han llamado sencillamente para ver cómo están viviendo la resaca. Y chico, a pesar de su edad y del trote de estos días, Sor Rubiasca sigue a tope.
20: ¡Oh, qué día de intensidad para nosotros! Cuando ya terminó todo, es como cuando Mario Panadero se acaba ya el Primavera Sound en Macul y estábamos aquí de resaquita, ya estábamos chill,
14: bueno,
20: y muy cansadita ya. Y mira, te diré que estuvimos con el Papa en Madrid, en Barcelona, en Canarias.
25: Por toda España, ¿no? En la ruta,
20: toda España,
25: ¿no?
20: Sí. Las papiers, si las te papiers. Confieso que en 7 días no pudimos ni cambiarnos la ropa interior. Menuda tuta, sí, pero por suerte tenemos aquí en el convento a Sor Diller, que ella nos prepara, que yo que sé qué, yo no sé qué hace con una especie de bebida, que yo no sé qué le echa a la mujer, pero que ella le llama el mejunje, si no sé qué le mete, pero nos lo tomamos y ya enseguida, pues ya nos volvemos loquitas y empezamos con ya las canciones estas que nos gustan a nosotros.

0: bonita.
1: Esta canción que triunfó mucho, ¿no?
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1: Sí, a tope, seguís ahí a tope,
2: sí,
1: ¿eh?
2: Sí, sí.
1: Ya está, ¿no?
2: Papá, papá, papá, Prevos, amor mío, cómo me gusta el Papá León. Es que todo el rato.
3: Bueno, todo el rato a este paso, en el convento de Sor Rubiasca, graban un disco.
4: Y hace calor debajo de la higuera.
3: Bueno, y seguimos hablando de días históricos, porque histórico está siendo también el calor que estamos teniendo. Y hemos hablado de él con Jordi Carbo, que nos ha anunciado temperaturas extremas. Bueno, que en verano sería normal, pero es que todavía no hemos llegado al verano. Otro año más.
5: Se está presentando una situación que cada vez nos cuesta más explicar porque parece más increíble, ¿no? Los últimos 4 años han sido claves para que todo esté en la situación que estamos ahora. Medias muy altas, y es probable que, además, con el remate de este valor extremo, de estas temperaturas extremas, a partir del domingo, porque sí, ya tendremos temperaturas propias de la canícula cuando todavía no habremos alcanzado ni finales de junio. Por ejemplo, en Madrid será fácil alcanzar los 38 grados. En muchos puntos del Cantábrico nos acercaremos a los 40. En el Mediterráneo, en la ciudad de Barcelona, por ejemplo, a los 35 grados, que es mucho para una ciudad del Mediterráneo. Y las estrellas del calor van a ser, como no, el Valle del Ebro y el Valle del Guadalquivir. Aquí se pueden superar los 40 grados. En Sevilla, por ejemplo, el martes, tranquilamente 42, 43 grados.
3: Y el calor y el negocio está llevando a estas pausas de hidratación en el Mundial de Fútbol, que Carlos Bollero no acaba de entender por qué, pero tú se lo has explicado.
6: ¿Eso por qué lo hace?
7: Para ganar pasta.
6: Por la publicidad.
7: Sí, porque cada...
6: ya está en el fútbol, nos paran cada 20 minutos para meter...
7: Eso va mucho, sobre todo, por los canales de televisión de Estados Unidos. Cada pausa de hidratación ingresan entre 7 y 9 millones de dólares. Joder, en anuncios. Sí.
3: Bueno, que el deporte es un negocio, ya lo tenemos asumido, y viene de lejos, desde luego. Ayer Nacho Carretero nos hablaba aquí en la SER del estreno de un documental en Movistar en el que está implicado y que habla de cómo el marketing se coló en el mundo del fútbol por casualidad y por iniciativa de un canario, el Rey Puma.
8: Es el Rey Puma, la historia de Hans Henningsen, la persona que calzó a Pelé con unas zapatillas Puma y que de ese modo inventó el marketing deportivo.
9: Es una historia apasionante. Hans, un emigrante canario que se va a América en la época en la que Adidas eran dos hermanos, los hermanos Dassler, se separan y el otro hermano, Rudolf, hace Puma, y entonces empieza una competencia feroz entre Adidas y Puma. Hans es un hombre que pasaba por allí, le contrata a Puma, y el tío empieza a moverse de tal manera, a hacer tales contactos, que consigue los primeros sponsors de la historia del fútbol. Calza a Pelé y consigue una mítica imagen de los mundiales, no sé si acordáis, un mundial que va a empezar el partido, antes del pitazo inicial levanta el brazo, pide al árbitro un minuto y se agacha a atarse las botas, y la cámara le enfoca atándose sus botas Puma. Es la primera gran performance de marketing deportivo. Es la historia de Hans, un desconocido que revolucionó el marketing del fútbol.
3: Desde luego, ni Hans ni Pelé eran tontos, no como otros.
10: Y yo que fui a rondarle la otra noche a Marieta, la bella, la traidora, había ido a escuchar a Alfredo Kraus. Y yo con mi canción como un gilipollas, madre. Y yo con mi canción como un gilipollas.
3: Y nuestra palabra del día en la ventana ha sido confianza. En el rincón y la esquina ha sido gilipollas. Marta Sanz nos ha ilustrado sobre su origen.
11: Hay que buscarlo en el apellido Gil, que era un ministro de Felipe III que tuvo problemas con sus hijas, es decir, con sus pollas. Sus hijas eran sus pollas. Hay quien dice que no logró casarlas, hay quien dice que no logró controlarlas y hacerles asumir las normas de vestimenta impuestas por la reina Margarita. El caso es que Gil y sus pollas al final se contrajeron en un precioso y españolísimo adjetivo. Así que en la etimología de gilipollas, por favor, olvidad cualquier connotación fálica, porque hay gente, creo, que está pensando en lo que no debe.
3: Y han llamado oyentes como Pilar, que se declara no solo gilipollas, sino también pareja de gilipollas.
12: Tengo un restaurante, soy cocinera, y en hostelería aguantamos muchos gilipollas. Pero yo, sobre todo, me siento gilipollas porque yo ya tengo una edad, con el tema de internet, las redes, muy justica. y ahora si no estás en redes sociales no eres nadie. Y de vez en cuando pues te van pidiendo, pues hazme un reel para ponerlo aquí, tal, no sé qué. Y tengo que hacer canelones, como un reel gracioso, haciendo canelones. Pero luego quiero hacer una alegata a los gilipollas, porque yo me siento muy gilipollas en muchas cosas de mi vida y mi marido también es muy gilipollas. Y cuando dos gilipollas se juntan es maravilloso, porque te lo pasas muy bien en la vida. Y más cuando lo reconoces de que sos gilipollas.
3: Pues ahí siempre es bueno verlo así. Y hace 30 años... Enrique Morente revolucionó el flamenco con su disco Omega. Aquello no gustó en principio ni a rockeros ni a flamencos, pero acabó marcando una época que dejó huella. Lo ha contado Antonio Arias en Hoy por Hoy. Es uno de los miembros de Lagartija Nick que se sumaron entonces a este proyecto sin pensarlo dos veces.
0: Y enseguida nosotros subimos que ahí había algo. Estábamos oyendo algo que no habíamos oído nunca, sonando como nunca habíamos sonado ninguno de nosotros. Nos apasionó y nos movilizó de una manera que lo dejamos todo y nos volcamos en ese proyecto. Nos fuimos a un pequeño estudio con el que trabajábamos y ahí nos concentramos de tal manera que ignoramos el mundo alrededor. Digo, bueno, tenemos una revolución musical, cuando la gente lo oiga va a flipar, pero en realidad fue un proyecto de detonación retardada.
3: Histórico también fue el gran apagón en el mundo del podcast, que hace 10 años marcó un camino que nos decía esta tarde José Antonio Pérez Ledo en el Club de la Escucha, quizás se haya exprimido en exceso.
9: Yo creo que el gran apagón, fíjate, en términos narrativos yo creo que hubo dos cosas que se copiaron tanto que al final yo creo que se han agotado un poco. Una es el uso del metraje encontrado, digámoslo así, porque el apagón son como retales, ¿no? De porciones de audio encontrados aquí y allá, cosa que luego se ha repetido muchas veces, y sobre todo el tema de la distopía, ¿no? Que parece que es como se ha convertido un poco casi en el género rey de la ficción sonora, y no sé muy bien por qué, pero creo que eso sí que marcó mucho. Hubo un montón de ficciones sonoras en las que o bien nos descongelaban los casquetes y nos ahogábamos, o se volvían locos los sistemas informáticos. Es un poco todo como darle vueltas a lo mismo.
3: Bueno, el gran apagón marcó un camino y también la música de Manuel de Falla. En 2026 se están conmemorando dos aniversarios en torno a su figura, con conciertos, congresos, en los que quizás no se cuenten las cosas que nos ha contado esta tarde Nieves con Costrina en su Acontece.
13: 150 años del nacimiento y 80 años de su
7: muerte.
13: Desde
7: que murió,
13: Cuando se celebran aniversarios redondos de grandes personajes, es verdad, se tiende a destacar su obra y sus logros. Así tiene que ser, cierto. Pero yo no sé si se abordarán asuntos importantes de sus últimos años de vida, del tormento que le supuso su condición homosexual, porque según su secta era un pecador y un enfermo antinatura. Tampoco sé si se explicará en tanta exposición y congreso por qué murió en Argentina, lejos de su querida tierra, por qué hubo tantas presiones del tirano Franco para forzar su regreso, porque lo consideraba uno de los suyos, pero solo consiguió traérselo con los pies por delante, porque Falla no quiso volver a esa España de Franco ni muerto. Falla era muy grande.
3: En fin, el franquismo que dejó una huella en varias generaciones de españoles. Ayer nuestro compañero Jesús Gallego recordaba a su padre en su cumpleaños, uno de tantos niños de posguerra, y hoy otro, José Sacristán, los ha recordado también al depositar su legado en la caja de las letras del Instituto Cervantes. Ha rendido homenaje a esta generación.
14: Aquí está mi padre, está mi madre, está mi abuela, está mi tío Francisco, está mi tía Socorro, está todo el mundo de aquella posguerra terrible. Bueno, gracias a ellos estoy aquí. A partir de ahí lo que he ido haciendo, bueno, ejercer una profesión. Pero básicamente yo entrego aquí parte de la vida de aquellos que de los que vengo, sencillamente.
7: Bueno, pues después de escuchar esto a José Sacristán, que en septiembre cumple 89 años, el cuerpo me pide cerrar la ventana con Aute y con esta maravilla. Hasta mañana. Un beso muy grande y, como siempre, mucho ánimo. Adiós.
3: Adiós.
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0: Son las 8 de la tarde, las 7 en Canarias. Zapatero niega la mayor, pero no convence al juez. Ante Calama, en su esperadísima declaración, ha negado que influyera en el rescate de Plus Ultra o que tuviera sociedades en el extranjero, y ha evitado responder a las preguntas que le ha formulado el juez sobre las joyas que aparecieron en su caja fuerte. Y así, y sin medidas cautelares contra él, con un juez que ha escrito en un auto que Zapatero no ha logrado desvirtuar los indicios racionales de criminalidad, y sin atender a los medios de comunicación, Zapatero ha abandonado con la misma sonrisa con la que llegó, se ha subido al coche y ha dejado la sede de la Audiencia Nacional.
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0: Buenas tardes a todos. Edición especial de Hora 25. Vamos de tirón hasta las 10 de la noche para analizar la declaración de Rodríguez Zapatero y todo lo que rodea a esta cita histórica. Es la primera vez que hemos visto a un expresidente del gobierno imputado declarando por una ristra de delitos que él rechaza, que él niega, pero que no ha convencido demasiado a Calama. Enseguida vamos a desvelar aquí detalles de cómo ha sido esa declaración, de alguna contradicción en el propio relato de Zapatero, que es lo que ha llevado al juez precisamente a este clima de desconfianza. Algo más de 2 horas de declaración que no despejan ni las dudas del juez, evidentemente tampoco de la oposición, y ya veremos si despejan las dudas de su partido, que de momento mantiene su confianza plena en el expresidente Zapatero. Vamos con el tiempo. Mucho calor para las próximas horas. Jordi Carbó, ¿qué tal? Muy buenas tardes.
2: Muy buenas tardes. De hecho, temperaturas mañana muy parecidas a las de hoy, de 30 a 35 grados en puntos costeros y cercanos a la costa. En el interior de 35 a 40 grados. Y cuidado porque se volverán a formar tormentas como las que ahora descargan con intensidad en el oeste de la península. Mañana cuidado en Castilla-La Mancha, Extremadura, así como al oeste de Castilla y León y en toda la cordillera cantábrica.
0: Y con este calor nos vamos al Mundial. Vais a entender perfectamente porque terminamos este especial de Hora 25 a las 10 en Dallas. Jorge Escorial, tenemos un Inglaterra contra la Croacia de Modric, ¿no? Buenas tardes.
3: ¿Qué tal? Buenas tardes. A partir de las 10 de la noche, efectivamente, el partido del Grupo L se repite la semifinal del Mundial 2018, entonces ganó Croacia. Es un partido enorme, el Inglaterra-Croacia, que se juega en Dallas. Estamos al descanso del partido del Grupo K, con sorpresa, Portugal 1, República Democrática del Congo 1. El gol de João Neves ha empatado visa para los africanos. A partir de la 1 de la mañana contaremos el Ghana-Panamá. Cerraremos la jornada 4 de la mañana desde el Estadio Azteca de México DF con el Uzbekistán-Colombia.
0: Gracias, Escorial. A las 10 os damos el relevo. De la tarde y 2 minutos. Dentro de la audiencia y fuera de la Audiencia Nacional, Zapatero defiende su inocencia. Ante el juez Calama, ha negado ser el cabecilla de esa trama de favores, niega el pago de esos favores a través de empresas dentro o fuera de España y sitúa de nuevo sus trabajos en el marco de supuestas tareas de asesoramiento. De las joyas, Zapatero, pues hoy ha preferido no responder. El juez no le concedió la prórroga que había pedido su defensa para poder documentar su origen, así que Zapatero, que solo ha respondido a Calama y también a su defensa, ha sorteado estas preguntas que han sido, por cierto, las primeras del interrogatorio. Miguel Ángel Campos, ¿qué tal? Muy buenas tardes.
4: Buenas tardes. Efectivamente, Javier, por ese ajuar incautado y tasado en 1,3 millones ha empezado el juez, y Zapatero ha preferido no ofrecer explicación alguna. Se ha comprometido a presentar la documentación o testimonios que acrediten la legalidad de las joyas en 1 semana o 10 días y que descarten el fraude fiscal y el contrabando. El juez, que ha llevado el peso del interrogatorio, ha pasado a preguntarle por Plus Ultra. Zapatero ha negado haber influido en funcionario alguno para el rescate en 2021 de la aerolínea por 53 millones. Ha manifestado que por aquellas fechas no conocía a nadie de la compañía y que solo 3 años después entabló relación con su presidente, Julio Martínez Sola. Zapatero ha afirmado que los pagos de cerca de 400.000 euros de la empresa Análisis Relevante de su amigo Julio Martínez se corresponden con tareas de asesoría y consultoría efectivamente realizadas, que no suscribía contratos para esos encargos, sino que eran contratos verbales para informes de carácter general sobre geopolítica y estrategia global. Zapatero también ha justificado la labor de la empresa de sus hijas, What the Fab, que realizaba esa tarea de preparación y maquitación de esos mismos informes para la que él dice no estaba preparado. El expresidente también ha negado negocios de oro o petróleo y ha exhibido su agenda de trabajo internacional, que no se ciñe solo a Venezuela.
0: En resumen, Zapatero lo ha negado todo. Isabel Vega, ¿qué tal? Muy buenas tardes.
5: ¿Qué tal? Buenas tardes.
0: A ver, Isabel, no es habitual, ¿no?, ver una frase tan demoledora en un auto como esta, un juez escribiendo básicamente que Zapatero no ha logrado disipar las dudas que tenía, ¿no? Esto lo dice Calama con estas palabras: no ha logrado desvirtuar los indicios racionales de criminalidad. ¿Sabemos qué ha pasado dentro para que el juez se quede con esta sensación y además lo escriba en un auto?
5: El hecho es que entre las distintas fuentes presentes hoy en la comparecencia cunde una impresión parecida. Han visto un Zapatero que buscaba la mirada de su abogado ante las preguntas y a un juez que, habiendo programado dos mañanas para el interrogatorio, a las 11:30 ya sabía que no quedaba más de una hora. El expresidente ha incurrido en alguna contradicción que le ha hecho ver el magistrado, como al apuntar que esos informes de consultoría por los que cobraba de la empresa de Julio Martínez se individualizaban para los clientes. Luego ha dicho que eran informes genéricos para difusión general. Al juez lo que no le cuadra, y ha insistido en ello, es que no haya rastro documental del encargo de esos trabajos. Sí ha estado muy contundente al negar que influyese en el rescate de Plus Ultra, pero otras respuestas dejaban dudas, como esa lista de clientes potenciales que pasó Zapatero a Martínez y entre los que figuraba el presidente de Plus Ultra, al que dice Zapatero que no conocía en esa fecha. Calama, por su parte, al grano y sujetando el timón, como al evitar que Zapatero se explayara sobre su labor con los presos políticos en Venezuela, recordando al expresidente que esa no era la cuestión. Las fuentes consultadas se detienen también en un momento en que Zapatero ha anunciado que concedía un poder al juzgado para que pudieran buscarle bienes o sociedades en el extranjero. Calama le ha venido a replicar que de poco le sirve eso a un juez. No se preocupe, le ha dicho, según estas fuentes, que aquí en la Audiencia Nacional eso lo hacemos de oficio.
0: Isabel, quédate ya todo el rato en este especial Hora 25. Luego te voy a preguntar a ti y a Jordi Nieva qué puede pasar a partir de ahora con Zapatero, y alguna pista nos da ya que el juez mantenga los indicios. No es que no se crea Zapatero, pero claro, sus palabras al menos pues no han servido para desmontar esas acusaciones. Zapatero, que finalmente no ha atendido a su salida a los medios de comunicación, a pesar de la cantidad de medios y de cámaras que se habían concentrado allí en la audiencia. Zapatero, que ha emitido, eso sí, un comunicado, un texto que nos ha llegado antes incluso de que viéramos al expresidente abandonar la sede de la audiencia en torno a la 1:00 p.m. Un texto en el que defiende su inocencia, su honradez, su decencia, asumiendo que ahora tiene por delante el difícil reto de demostrarlo. 8:07 p.m. Luis Arroyo, una de las personas que ha tenido un mayor acercamiento, un trato más estrecho con Zapatero estos días, y analista habitual de la 25. Luis, ¿qué tal? Muy buenas noches.
6: ¿Qué tal? Muy buenas noches.
0: Luis, te agradezco mucho que en un día tan complicado nos atiendas. Te pregunto, primero, ¿con qué sensación se ha quedado Zapatero tras la declaración de esta mañana? Porque viendo el auto del juez parece que el magistrado no ha escondido sus reparos.
6: Bueno, vamos a ver, yo debo decir en primer lugar que su sensación es muy favorable. Está satisfecho de haber podido empezar a desmontar las insinuaciones, las afirmaciones que se hacen de él. Debo decir que no lograr desvirtuar los indicios racionales de criminalidad es una jerga que lo que viene a decir es que el asunto continúa, que no se archiva, y es relativamente normal que así sea en nuestra opinión, ¿no? En tercer lugar, está satisfecho también por el hecho de haberle a través de su letrado de ofrecer al juez algo que no sé exactamente qué es lo que ha dicho, porque todo lo que se ha dicho, como sabemos, era puerta cerrada, pero es decir, autorizar al juez directamente de manera voluntaria a que sin necesidad de mayores gestiones, de comisiones rogatorias, nada parecido, se pueda verificar que el presidente no tiene absolutamente nada fuera de España, afirmarlo de esa manera tan categórica, a mí sí me parece que es relevante. En definitiva, él está satisfecho por haber empezado este proceso dentro de, por supuesto, la compleja situación en la que se encuentra, que nunca es agradable, ¿no?
0: Luis, ¿por qué ha preferido no responder al tema de las joyas, ¿no? ¿Y cuánto tiempo va a necesitar Zapatero para poder documentar el origen de estas piezas?
6: Bueno, vamos a ver, el presidente fue imputado el viernes pasado, es decir, ha tenido 2 días su letrado en él para poder verificar el origen de esos regalos, si es que fueran regalos o de esas joyas, para poder mostrar cuál es su procedencia, no solamente la procedencia, también cuál es su valor, porque hay una tasación, pero es posible que haya otras tasaciones alternativas. Y lo único que hizo fue pedir tiempo. El juez lo negó inicialmente. El letrado, la defensa del presidente, solicitó, planteó un recurso para que se reconsiderara. Y pues en eso estamos, ¿no? En que se pueda verificar si efectivamente, cuál es la procedencia de esas fuentes. Mm. Ese es el objetivo.
0: Arroyo, ¿a partir de ahora qué? ¿Cómo se prepara el día después? Te lo voy a preguntar de otra manera. ¿La defensa de Zapatero teme la imputación de sus hijas a partir de ahora?
6: Bueno, francamente no sabría contestar con un sí o con un no. Yo lo que sí puedo decir es que las hijas del presidente Zapatero tenían una empresa con su nómina, varios trabajadores, con sus gastos mensuales, con muchas pequeñas empresas, con su actividad, con un número determinado de clientes que se irá, poco a poco se irá constatando según vaya avanzando la investigación, la instrucción. El presidente está satisfecho en general, dentro de las dificultades, porque ha podido empezar a constatar que es estrictamente, como ha dicho en su comunicado, es absolutamente inocente. Y que las cuestiones que se le atribuyen están equivocadas, son errores y no en absoluto, es un delincuente, ni muchísimo menos.
0: Luis Arroyo, te mando un abrazo enorme. Cuídate.
6: Muchísimas gracias. Un abrazo grande.
0: Capítulo de reacciones, las primeras nos han llegado desde bien tempranito. De hecho, a la hora en la que Zapatero estaba citado en la audiencia, teníamos cara a cara y sesión de control en el Congreso de los Diputados. Pedro Sánchez ha evitado esta vez una defensa encendida, férrea de Zapatero, como sí ha hecho otras veces en el hemiciclo, y el resto pues ha girado en torno a la habitual petición del Partido Popular, Feijóo pidiendo una y otra vez elecciones.
7: Mañana tendremos derecho a votar aquí la continuidad de la legislatura, pero usted es un cobarde.
8: No deja de sorprenderme la atalaya moral desde la que usted se convierte en un Torquemada de la vida. Las elecciones se van a celebrar, señoría. ¿Se van a celebrar? Pero la pregunta no es esa. La pregunta es ¿qué país se va a presentar en 2027 respecto al 2018? Si es un mejor país o un peor país. E indiscutiblemente, señor Feijóo, es un mejor país en términos de crecimiento, de empleo y de desigualdad.
0: Adelanto electoral que pide Junts, además del Partido Popular, y que el PNV condiciona ya la viabilidad de unos presupuestos para el año que viene que el gobierno quiere impulsar, igual que un nuevo decreto de ayudas por la guerra cuando decaiga el actual, con el objetivo de neutralizar la sensación de parálisis política. En fin, respaldo de Moncloa, del PSOE, y con el PP minimizando que el juez esta mañana no haya decretado ninguna medida cautelar contra Zapatero, ni siquiera la obligación de presentarse en el juzgado cada 15 días. Información de Joan Gimeno, ¿qué tal? Muy buenas tardes.
9: ¿Qué tal? Buenas tardes. Sí, para el PP no cambia nada que el juez le mantenga el pasaporte a Zapatero. Dice su portavoz, Esther Muñoz, que su situación sigue siendo igual de grave.
10: Vino como entró, con 7 imputaciones, incluida la de contrabando. Y el juez ha dicho, traigo aquí el auto. La declaración del investigado, Zapatero, no ha logrado desvirtuar los indicios racionales de criminalidad expuestos en el auto de imputación.
9: También es grave la situación a ojos de Junts, el diputado Josep Maria Cruset.
11: Tothom sap que l'assetjament pels casos de corrupció dels socialistes és insuportable.
9: Considera la corrupción del PSOE insoportable e insiste en pedir elecciones. Elecciones pide el PNV si Pedro Sánchez no saca adelante los presupuestos del año que viene.
12: Si no consigue un acuerdo suficiente en esta Cámara, disuélvala y convoque elecciones.
9: Dice Maribel Vaquero que la fe del PNV se acaba, aunque ha evitado hacer sangre con el caso Zapatero. Los socios presionan, lo hace Esquerra en boca de Gabriel Rufián, que pide más explicaciones.
13: Yo entiendo que el debate se centra en unas joyas, dónde salen, quién las regaló, cuándo y a cambio de qué.
9: Más explicaciones quiere también Sumar. Verónica Barbero es su portavoz.
14: Querríamos más explicaciones. Creo que son necesarias, creo que la ciudadanía progresista de este país las necesita, toda la ciudadanía las necesita, porque ha sido expresidente y porque sigue siendo una persona que es referente, o que lo ha sido.
9: Mientras, Podemos le echa en cara al Partido Socialista que le esté dando argumentos a la derecha. Yone Belarra.
15: Ustedes le han dado gasolina a la derecha, tiene narices que cada miércoles venga el Partido Popular, el partido más corrupto de Europa, a dar lecciones de corrupción.
9: Hoy Sánchez ha esquivado en la sesión de control hacer una defensa de Zapatero, aunque en el PSOE mantienen su confianza en el expresidente intacta. La ministra Diana Morant es la que más lejos ha ido verbalizando sus sospechas sobre la investigación.
16: Justamente ahora, en el que el gobierno de España se planta contra Trump o incluso nuestro trabajo con China, lleguen estas informaciones.
9: Así es referencia Morant a la información enviada desde Estados Unidos a España años después de obtenerla y que ha sido el germen de esta investigación a Zapatero.
0: 8:14, Montse Mínguez, portavoz de la Ejecutiva Federal del PSOE. ¿Qué tal? Muy buenas tardes.
17: Hola, muy buenas tardes.
0: Mire, le pregunté el otro día por Zapatero a Rebeca Torró, que estuvo en este programa el lunes. Me decía que había que esperar a la declaración de hoy, a las explicaciones de Zapatero. Con lo que sabemos de lo que ha pasado dentro, ¿al PSOE le han convencido estas explicaciones? ¿Se creen a Zapatero cuando dice que es completamente inocente?
16: Claro, el Partido Socialista está donde estaba el primer día. Y además nos remitimos al comunicado que el propio presidente Zapatero ha realizado. Estamos en el principio de unas investigaciones y con lo cual evidentemente confiamos en el presidente Zapatero y confiamos en la presunción de inocencia y tenemos que dar derecho a los ciudadanos a que se puedan defender de acusaciones que se le están haciendo. Así que seguimos en el donde estábamos y no teníamos ninguna duda de creer en la confianza en el presidente Zapatero.
0: Se lo digo porque el juez parece que no está muy convencido con las pruebas que ha presentado Zapatero. Básicamente, para Calama, las explicaciones no han sido suficientes. Y luego, por ejemplo, de las joyas, pues Zapatero tampoco ha dicho nada. Yo no sé si ustedes esperaban un poquito más de esta declaración.
16: Vamos a ver, el presidente Zapatero ya pidió tiempo, el juez evidentemente ha dicho que se lo volverán a declarar, el presidente Zapatero máxima colaboración con la justicia y que explicará el origen de esas joyas, descartando el fraude fiscal, descartando el contrabando y por lo tanto estas acusaciones tan graves que se le está haciendo. Y nosotros creemos, de verdad se lo digo, que dará todas las explicaciones, confianza en la justicia y sobre todo en el Estado de Derecho y en la presunción de inocencia, evidentemente.
0: Le pregunto, ¿le parece políticamente defendible, ¿no?, que un expresidente, o en ese caso cuando era presidente, recibiera regalos de joyas, además de joyas caras, fruto de su actividad? No le digo que no lo hayan hecho otros presidentes del gobierno, le pregunto por el hecho en cuestión. ¿A usted le parece normal?
16: A mí lo que me parece es que vivimos en tiempos de mucha hipocresía y lo que me parece, porque estaba escuchando ahora a la portavoz del Partido Popular y escucho al señor Feijóo bastante últimamente y a mí me sorprende mucho esa hipocresía que gasta el Partido Popular. Es que estamos hablando del Partido Popular que le pagó al tesorero del Partido Popular el abogado, en el caso Gürtel, a un señor que tenía 22 millones de euros en Suiza. 22 millones y ahora todos van de pulcros, de intolerantes, de que les parece asombrosas algunas cantidades que, por cierto, y acababa de oír también ahora a Luis Arroyo, tampoco hay una tasación, pueden haber varias tasaciones. Por lo tanto, a mí que se pongan las manos en la cabeza la gente que cobraba en BE, que trabaja en una sede pagada en BE, que pagó al abogado de Bárcenas que tenía 22 millones de euros en Suiza, más todo lo que se llevaron, que recibían regalos de la Gürtel, recuérdenlo ustedes la cantidad de regalos caros que esta gente que ahora van de limpios, pues todos los regalos de la Gürtel que recibieron. A mí me parece, me sorprende y me sigue sorprendiendo esa hipocresía.
0: Pero no es incompatible, ¿no? Coincidirá conmigo en que se puede cuestionar eso y se puede cuestionar esto
16: de las joyas. Pero vamos a esperar sobre todo de las joyas. Yo entiendo que aquí hay tres escenarios. El de la justicia, que necesita tiempo. El mediático, ¿no? El del periodismo, que evidentemente con los tiempos que tenemos vamos todo mucho más rápido. Y yo puedo entenderlo perfectamente. Y luego está el político de algunos que lo que necesitan es un linchamiento, ¿no? Y en esa casilla es en la que está instalada el Partido Popular del señor Feijóo. Así que démosle tiempo, presunción de inocencia, se ha comprometido a explicarlo todo y creemos en su palabra y en esa colaboración con la justicia. Ustedes están hablando con miembros del Partido Socialista, no están hablando con miembros del Partido Popular, que ya sabemos todos lo que hace el Partido Popular.
0: Montse Mínguez, ¿qué cuestiones están más claras hoy, desde esta mañana, que ayer respecto a los delitos que se le imputan a Zapatero? ¿A usted hoy qué le ha quedado claro que no tuviera claro?
16: Yo lo que confío en el presidente Zapatero, lo decíamos desde el primer día, y evidentemente hay unas acusaciones muy graves, pero evidentemente también tenemos que confiar, insisto, en esa presunción de inocencia y en que se den todas las explicaciones.
0: Pero usted las dudas que tenía, por ejemplo, sobre la existencia de empresas fuera, sobre los pagos de esas empresas, ¿le quedan más claras hoy que ayer?
16: Pero si es que evidentemente desde el primer día el señor Zapatero, el presidente Zapatero, ha dicho que esas cuentas no existían. Y fíjese lo que ha hecho hoy. Y ahora también escuchaba a tribunales que decían no hace falta que él lo diga. Pero es que lo ha dicho. Es que da una autorización universal voluntaria para que me investiguen lo que quieran porque todo esto no existe. Oiga, ya lo sé, sabemos que el juez seguramente no necesita esta declaración voluntaria, pero él lo ha hecho. ¿A cuántas personas investigadas o imputadas ustedes han escuchado decir lo mismo? Él tiene esa tranquilidad, lo negó desde el primer día.
5: pues vamos a confiar en todas las explicaciones y vamos a confiar en el Estado de Derecho y que la verdad se impondrá.
0: Le pregunto por la estabilidad parlamentaria. No sé si les preocupa el aparente acercamiento que parece se está produciendo entre Junts y el Partido Popular. Decía Rufián que estamos asistiendo a la antesala de una moción de censura. No sé si usted opina lo mismo.
5: Bueno, nosotros la verdad es que el Partido Socialista siempre ha creído en el diálogo. El PSC además también ha levantado siempre la bandera del diálogo en Cataluña. Es evidente que la política no es la misma de entendimiento hoy que la que nos encontramos en el año 2018. Si hoy se está diciendo, evidentemente tienen que confirmarlo y decirlo ellos, que Junts per Catalunya y Partido Popular están hablando, pues es gracias, y yo lo digo con mucho orgullo, a políticas valientes que ha impulsado el gobierno de Pedro Sánchez, como es la amnistía, y es un éxito más de lo que ya decíamos, es decir, que el tiempo ha demostrado que la amnistía funciona y que los interlocutores se reconocen. Yo de verdad se lo digo, que a mí escuchar incluso a Vox hoy darle la razón a Junts per Catalunya, pues bueno, no deja de ser un éxito de la política de Pedro Sánchez.
0: ¿Y el PNV? Se lo digo porque condiciona la viabilidad de esta legislatura a la presentación de unas cuentas y a la aprobación de unas cuentas que, evidentemente, con la situación actual y en el escenario en el que estamos ahora mismo, pues no parecen muy viables tampoco.
5: Bueno, pero es que usted fíjese que llevamos 3 años de legislatura y yo

0: los socios de la investidura, porque sin ellos estas mejoras no hubieran sido posibles, ¿eh? Y les puedo hablar de leyes como la ELA o la multirreincidencia o leyes de la sanidad universal, es decir, o todos los decretos que se han aprobado para ayudar a la gente, con lo cual la legislatura vale la pena. Es verdad que nos acercamos ya al final de la misma y usted comprenderá cómo pasa en cualquier sitio, en cualquier pleno municipal, en cualquier pleno autonómico, en cualquier gobierno autonómico, cada vez que se acercan las elecciones, pues los socios empiezan a distanciarse. Yo de verdad les digo que vale la pena, que hemos conseguido muchas cosas juntos y que vale la pena seguir peleando por un país mucho mejor que el que nos encontramos. Y evidentemente de estos éxitos de país tiene la huella el gobierno de España, pero evidentemente los grupos parlamentarios que le dan apoyo y que han aprobado estas medidas evidentemente también tienen que salir reforzados y se tienen que asumir como medidas propias.
1: Dígame una cosa, hemos visto esta mañana a primera hora en el Congreso de los Diputados el cara a cara entre Feijóo y Pedro Sánchez, y es verdad que en otros cara a cara anteriores, en sesiones de control, pues Pedro Sánchez ha hecho una encendidísima defensa de Rodríguez Zapatero. Hoy no hemos escuchado ese nivel de defensa. No sé si es el matiz de los periodistas que estamos con el termómetro en la mano todo el día o realmente algo ha cambiado.
0: Bueno, yo creo que ha cambiado la fórmula en la que el señor Feijóo se enfrenta a las sesiones de control, ¿no? Si ustedes también se han fijado, lleva dos semanas en el que agota los 2 minutos y medio. Eso significa, ¿no?, que no es capaz de aguantar un diálogo con el presidente Pedro Sánchez. El señor Feijóo suelta la retahíla 2 minutos y medio y el presidente Sánchez le contesta como no puede ser de otra manera. Pero aquello que, ¿no?, de los 2 minutos y medio, yo le pregunto, usted me responde, usted me vuelve a repreguntar y yo le vuelvo a responder, eso ya no existe. Con lo cual, bueno, llevamos dos semanas así. Yo creo que demuestra debilidad del señor Feijóo como jefe de la oposición y tampoco, yo no le he dado más importancia a eso.
1: Montse Mínguez, portavoz de la Ejecutiva Federal del PSOE. Le agradezco mucho que haya estado con nosotros en esta edición especial de Hora 25. Un saludo y muy buenas tardes.
0: El placer ha sido mío. Buenas tardes.
1: 8 de la tarde y 24 minutos.
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6: Arratsaldeon, aquí en Euskadi también seguimos hablando de política porque el Lehendakari ha aprovechado el largo pleno monográfico sobre seguridad vital de hoy para detallar las 36 medidas que el lunes propuso a Pedro Sánchez contra la subida de los precios. Entre ellas hay ayudas al combustible, rebajas del IVA de la carne, el pescado, la luz y el gas.
7: Porque todas estas medidas y otras más supondrán un alivio para las familias vascas y para la economía productiva. Hoy, el presidente Sánchez ha anunciado un decreto anticrisis. Espero que todas estas medidas se incorporen al mismo.
6: Eso en el Parlamento Vasco. Mientras en el Congreso el protagonismo ha sido para la petición del PNV de adelantar las elecciones y para las reivindicaciones de los trabajadores de tubos reunidos. Por un lado, lo han escuchado hace unos minutos, a Maribel Vaquero. Ha reclamado al presidente que convoque elecciones si no logra sacar adelante los presupuestos.
8: Señor Sánchez, estamos nadando en el último largo de esta legislatura. Presente los presupuestos, es su obligación, pero si no consigue un acuerdo suficiente en esta Cámara, disuélvala y convoque elecciones.
6: Y por otro, los trabajadores de tubos reunidos con el apoyo de Podemos han registrado una proposición no de ley para reclamar una mayor implicación de la SEPI y garantizar el mantenimiento del empleo en la compañía. Leticia Jiménez, secretaria de Organización de Podemos Euskadi.
9: Salimos de la reunión preocupadas por

0: porque creemos que PSOE no ha dado un apoyo explícito a la iniciativa y dice que tienen que estudiarla, y PNV ni siquiera ha acudido a la reunión. Por nuestra parte, seguiremos trabajando para que las demandas de los trabajadores y trabajadoras de Tubos Reunidos lleguen al Congreso y sean tenidas en cuenta.
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2: Más asuntos. Ya son un total de 125 artistas vascos los que han firmado el manifiesto de No Gara Cultura. Reclaman transparencia e igualdad de oportunidades en el reparto de subvenciones a proyectos culturales. Dani Rivera.
3: Sí, todo comenzaba hace dos semanas cuando el artista Fermín Muguruza calificó de truco de magia la subvención directa de 300.000 euros concedida por el gobierno vasco al proyecto Biotchen Conquista de Entol Sarmiento, ETS, y cuando denunció el desigual reparto de las subvenciones para giras musicales. Lo recordamos.
4: Público adenak, plaza ireki bat bezala funtzionatu beharko luke. 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
3: Un debate que hoy se traduce en un manifiesto firmado por 125 artistas y agentes culturales vascos, entre los que figuran el propio Muguruza, o nombres como Isaro, Sociedad Alcohólica, Cris Lizaraga o Itziar Ituño, vocalista de Ingot, que reclaman transparencia e igualdad de oportunidades en el reparto de subvenciones públicas y muestran su preocupación por el modelo cultural que aseguran se está impulsando desde las instituciones.
2: Y seguimos hablando de músicos, de cantantes, porque mañana comienza en la capital alavesa la Esquena Rock Festival. Los organizadores esperan reunir a 50.000 asistentes, una cifra similar a la del año pasado, que casi llenará los hoteles de la ciudad. Elena Martín, vicepresidenta de SEA Hostelería.
5: Con unas previsiones de ocupación entre un 85 y un 90% entre Vitoria y Álava. Realmente es emocionante este fin de semana. Comunidad de aficionados que se caracteriza por el respeto, la fidelidad, la pasión. Es un público con una media de edad superior a la de cualquier festival, ¿verdad? Y entonces acuden súper motivados.
2: Un festival que, según Santiago Gastelumendi, coordinador de Euskalmet, se vivirá en aviso amarillo.
6: Temperaturas máximas hoy mismo de 34 grados. Mañana jueves de 35, y el viernes se va a producir una situación que suele ser bastante habitual, y es que esperamos que el viento sur sea algo más intenso que esto. En la llanada, el viento sur tiene la característica de que es capaz de bajar un poco la temperatura. Vale, entonces el viernes hablaríamos de 32 grados, y sin embargo, si miráramos más adelante, sábado, domingo, estamos hablando de 34, 35 o incluso por encima.
2: Mañana se volverá a activar el aviso amarillo por temperaturas altas y extremas, también persistentes, sobre todo en la zona cantábrica interior. También hay riesgo de incendios forestales. Lo dicho, mañana nos espera una jornada calurosa con temperaturas de entre 30 y 35 grados y un ascenso térmico que se notará especialmente en el litoral. La mañana será soleada en toda Euskadi, aunque por la tarde irán aumentando las nubes, sobre todo en la costa. En las carreteras, precaución en la Nacional 104, en el Burgo, un vehículo se ha accidentado en sentido Gasteiz. Fito Gallo ha estado en la técnica. Continuamos escuchando la edición especial de Hora 25 con Javier Casal.
7: Del que sacó pecho con razón, porque lo interesante, en el que se decía que no tenía que haber regalos a altos cargos. No había penalizaciones, ¿verdad? Pero sí que se decía que no debía haber esos regalos y que se debían devolver. Es decir, es un plano muy interesante en el que también queda todo el vacío que ha habido de explicaciones por parte de Zapatero, porque lógicamente, porque es lo más perentorio, lo que ha hecho es priorizar su defensa penal a la defensa política o a los intereses de su partido, porque es lo que más prisa le corre más prisa declarar ante el juez que explicar a los ciudadanos, aunque eso es muy comprometido y tiene mucho riesgo y contraindicación para el partido y también para el gobierno, o puede jugar, por decirlo de una forma muy simplificada, a la prescripción o la nulidad de pruebas, que le será muy eficaz en el plano penal, en el plano procesal, pero en el plano político, ético o de imagen, tiene también sus contraindicaciones.
8: Pues, en ese contexto yo creo que hay que interpretar el comunicado que ha emitido después de salir de la audiencia, ¿no? Un poco dando una explicación política
7: con esta autorización universal que en la práctica no vale para nada.
8: Bueno, desde el punto de vista procesal no vale, pero eso es un gesto político. Pero esa insistencia en soy plenamente consciente en que hay gente decepcionada por leer los delitos que se me imputan, pido confianza. Yo creo que esa es una se puede considerar un avance de las comparecencias futuras, si es que las tiene, que parece que a estas alturas no lo tiene muy claro, lo de las comparecencias ante los medios de comunicación.
9: Sí, no, efectivamente, hablaba antes Fernando de expectativas. Hoy era un día, desde el punto de vista de las expectativas, hoy era un día muy peligroso, no solo para Zapatero, sino para el gobierno y para, digamos, la mayoría progresista. Muy, muy peligroso, podía haber salido realmente fatal. El riesgo de que hubiera cautelares, por ejemplo, que era un golpe, de hecho, la Fiscalía las ha pedido, o sea, no han estado tan lejos. Y eso era algo que yo creo que en los últimos días los miembros del gobierno con los que hablábamos y demás estaban muy preocupados de que pasara eso. Y por tanto hoy, después de ver que eso no ha pasado, que el juez no ha hecho medidas cautelares, que Zapatero ha hecho su explicación más o menos, que la declaración ha salido como ha salido, pero que esto va a ir para largo, pues la sensación que yo tengo es que ha habido una cierta tranquilidad dentro del gobierno, siendo conscientes de que este tema es una bomba de relojería que nadie niega. Ahora, el problema sigue siendo fundamentalmente político. Y esto, por mucho que Zapatero haga muy buenos comunicados, la política se hace mirándole a los ojos a la gente. La política se hace como la ha hecho Zapatero toda la vida. En mítines, hablando, en entrevistas. Recuerdo que Zapatero fue fundamental en la campaña de 2023. Todo empezó por una entrevista en la COPE, en la que él se reivindicó, y reivindicó su gobierno, y reivindicó frente a Carlos
8: Herrera. Final de ETA.
9: Final de ETA, frente a Carlos Herrera.
10: Y en un momento, además, en el que la moral estaba por los suelos, porque se daba la derrota
9: por hecho la derrota. Él se fue a una entrevista pública, hizo una reivindicación de la izquierda, de su gobierno y tal. Fue tan bien que a partir de ahí empezó a recibir un montón de peticiones, y el PSOE, que no lo tenía, el gobierno, la estructura de gobierno, que no lo tenía en el horizonte como una cosa clave, se dio cuenta de que Zapatero era fundamental. Y aprovecharon, y en esa misma estela luego Sánchez se fue a hacer muchas entrevistas que fueron decisivas. La política se hace con periodistas delante, o se hace en el Parlamento, no se hace con comunicados. Esto no es el Kremlin, esto no es un Estado militar, esto es una democracia, y la política se hace hablando. Y por tanto, Zapatero, hasta que no dé explicaciones públicas de verdad, y sobre todo, como decía antes Fernando, sobre el tema particular de las joyas, y yo creo que además no solo dar explicaciones, sino creo que esto necesariamente acaba con una presión muy fuerte para que Zapatero devuelva las joyas. Porque desde el punto de vista político, que no penal, como decían antes los compañeros, que puede ser que no haya, pero desde el punto de vista penal, como le sucedió, y ha sucedido en otros sitios, sucedió en Brasil, sobre todo con Bolsonaro, un caso reciente, también Arabia Saudí, pues si es que es Arabia Saudí, pero digamos, este tipo de 3 millones de euros de unas joyas que también le dieron a su mujer, las acabó devolviendo ante la presión social. Esto es un, yo creo que estamos en fase inicial, pero esto acabará ahí, porque cuando explique, en el momento que lo explique y dé los detalles, será muy difícil de justificar que se las quede. Alguno podrá entender, la gente que más le aprecie y demás podrá entender, ahora la gente que quiere entenderlo podrá entender que, bueno, que no se dio cuenta, que pasó algo, en fin, que viene que eran otros momentos, lo que tú quieras, pero no creo que nadie vaya a entender que si es así, no las devuelvo.
10: Dejadme que incorpore a la charla en este Hora 25 especial a nuestro catedrático de procesal, a Jordi Nieva. ¿Qué tal, Jordi? ¿Cómo estás? Buenas tardes.
11: Hola, buenas tardes.
10: Te quiero preguntar cuestiones que nos han quedado por ahí votando. Algunas me las ha resuelto esta tarde en la redacción Isabel Vega, pero yo no sé si es muy normal, ¿no?, que un juez se manifieste de esta forma tan clara, ¿no?, dudando o prácticamente llegando a dudar, ¿no?, del grado de convencimiento sobre las sospechas existentes sobre Zapatero, esto que ha escrito en el auto.
11: Lo considero bastante honesto y además me parece que es completamente coherente con la presunción de inocencia, y ojalá lo hicieran más jueces con más frecuencia, en el sentido de que normalmente hacen como él hizo en su primer auto, que es comprar el informe policial y prácticamente hacer un corta y pega. Y ahora mismo yo creo que también la investigación ha avanzado, también, no nos engañemos, también tenemos un peso, ¿no? Hemos opinado, pues, algunos expertos jurídicos sobre el tema de la ilicitud de la prueba, etcétera, y es posible que ya en su foro interno como jurista pues tenga dudas sobre si realmente esta investigación pues tiene un auténtico futuro, considerando que la conversación de la que parte todo es posible que sea una prueba ilícita, ahora si queréis lo explico, y luego el tema de las joyas pues es posible también que tenga una explicación que le libre, digamos, de la responsabilidad jurídica. Yo de la responsabilidad política, evidentemente, no hablo, por supuesto, ¿no?
10: ¿Cómo cabe interpretar que no haya contestado a las preguntas de la Fiscalía? ¿Esto qué supone? ¿Qué significa? ¿Qué mensaje quiere trasladar Zapatero con esta decisión?
11: No, yo lo veo prudente. Es decir, la Fiscalía, evidentemente, hoy le ha pedido libertad provisional, ¿eh? O sea, no es aquello de que entrega del pasaporte y comparecencias periódicas sea cualquier cosa. Es una libertad provisional, ¿eh? Es decir, es una medida cautelar grave. Es la menos grave y después viene ya la prisión provisional. A mí me parecía, honestamente, muy desproporcionado, teniendo en cuenta justamente lo que después ha dicho en la otra. Es decir, veía que es Rodríguez Zapatero, que es una persona muy conocida, que no va a ir a ninguna parte, que ha acudido a todos los llamamientos judiciales. Es decir, ¿qué es esto de que tenga que comparecer cada 15 días en el juzgado para que no se escape? Es que esto no tiene demasiado sentido, ¿no? Y claro, pero es que eso lo ha pedido la Fiscalía, con lo cual avizorar que el interrogatorio de la Fiscalía no iba a ser precisamente amable, pues eso era bastante, bastante calculable. En cambio, sí que le interesaba contestar a las preguntas del juez instructor. Ahí sí que se hubiera equivocado mucho si solamente hubiera dicho la típica declaración de contesto solo a mi abogado, eso no sirve para nada. En cambio, contestándole directamente al juez, que es el que está llevando la investigación, creo que ha hecho algo inteligente.
10: Sigue con nosotros Isabel Vega. Creo que la decisión de Zapatero de no contestar a las preguntas de la Fiscalía no ha sentado del todo bien.
2: No ha sentado del todo bien y son las fuentes fiscales y jurídicas que lo observan, lo contemplan como un error, pero porque también, y lo comentabais ahora, Zapatero está en esa dualidad, el plano político y el plano del investigado y del derecho de defensa. Obviamente Zapatero, haya sido presidente o no, tiene todos sus derechos intactos y entre sus derechos está el elegir a quién se contesta y qué preguntas se responden. Y cualquier otro investigado dice que no responde a la Fiscalía y no hacemos comentario al respecto porque entra dentro de la normalidad. Pero es Zapatero, fue el presidente del gobierno, está en un afán de transparencia y de explicación en defensa de su inocencia y es una institución constitucional. Entonces se ha leído en ese doble plano. Y luego, en el ámbito procesal, sí, se entiende como estrategia de defensa y de protección frente a un renuncio, porque una declaración se sabe cómo empieza, pero nunca se acaba, nunca se sabe cómo termina, pero también como una pequeña contradicción con esa posición de voy a llegar, voy a dar todas las explicaciones, no voy a poner ninguna cortapisa porque no hay nada que ocultar. Pero se repliega ante la Fiscalía. Esa es la doble lectura que hacen las fuentes consultadas que han estado, que están en la causa y que han estado hoy pendientes de esta declaración.
10: Jordi, me la dejabas antes votando con lo de la estrategia legal. Claro, te pregunto, ¿no? Si la mejor estrategia legal es desacreditar las pruebas, como por ejemplo el volcado del móvil, o si han prescrito esas pruebas, ¿eso es a lo que se tiene que agarrar en la vertiente legal?
11: Pero por supuesto, o sea, es que es la estrategia más potente que tiene. Va a ver, partir de la base de que esto es un volcado que se hace sin orden judicial por una autoridad inmigratoria, que me parece que todos hemos visto en televisión, por desgracia, imágenes durísimas de cómo opera, y claro, y a partir de ahí fiarte completamente de lo que haga un organismo de esa autoridad y dar por bueno todo lo que traiga sin tener ninguna garantía de la integridad de las conversaciones, sin tener tampoco ninguna garantía de si se han aportado las partes que más interesan para la incriminación y se han dejado fuera otras. Es que la verdad, o sea, es que no ya por el tema de Zapatero, que como comprenderéis a mí como jurista no me interesa, ¿no? Pero sí que me interesa como ciudadano que en ningún otro caso eso se pueda hacer. Es decir, que pueda venir una autoridad policial de no sé dónde que haga ese volcado con finalidades de protección de la seguridad nacional, nada más, y que luego eso se pueda utilizar como prueba en un proceso individual contra alguien. Es que no nos podemos saltar eso. Es decir, yo, la verdad, no puedo hacer de profeta y no lo hago jamás, pero esto sí que es algo que, por lo que yo he comentado estos días con otros compañeros, chirría bastante. No sé qué futuro tendrá, ¿eh?
10: Niva se tiene que ir en 2 minutos, pero sé que tenéis preguntas para él. Garea...
11: ¿Puedo prolongar 5 más, si queréis?
10: Disparad, venga.
9: No, porque me interesa mucho, porque ha habido mucha discusión estos días, que hay gente que diciendo que bueno, que se interpreta que si se puede hacer en el país vecino o en este caso en Estados Unidos, pues esa prueba vale, pero efectivamente llama muchísimo la atención que alguien en España pueda ser condenado por algo que en España no valdría como prueba. Pero ¿cuál es la doctrina real sobre esto?
11: Sí, claro, es que la doctrina real sobre esto es bastante errática, pero lo que sí que no es errático es el respeto de derechos fundamentales en España. O sea, eso no nos lo podemos saltar porque nuestra Constitución lo dice claramente. En cambio, Estados Unidos lleva ya una temporada que tiene una cierta deriva autoritaria en varias instituciones, entre ellas el propio Tribunal Supremo, ¿eh? Porque toda la jurisprudencia de que la prueba es ilícita porque vulnera derechos fundamentales proviene de Estados Unidos. Nosotros la hemos copiado. Pero es que ellos mismos la han ido arrinconando los últimos años simplemente por conservadurismo. Por decir, hombre, no puede ser que la policía no tenga las manos libres. Es que, bueno, el típico discurso de que entran por una puerta y salen por la otra y estamos todos inseguros, ¿no? Es el discurso del vigilante, ¿no? Como dicen ellos, claro. Eso en España no lo hemos comprado. Y desde luego la jurisprudencia no lo ha comprado. Por tanto, no podemos seguir esa parte, ni muchísimo menos, ni me parecería adecuado ahora mismo establecer una excepción en este sentido, de decir, no, bueno, como lo ha hecho Estados Unidos, es una autoridad. Bueno, vale, pues Estados Unidos sí, muy bien. ¿Y cuántos países más vamos a dejar que ocurra esto?
7: Yo le quería completar la pregunta porque no sé si tiene que ser blanco o negro, es decir, si admite esa prueba o no se admite, o si hay posiciones intermedias según la doctrina, que sea, debe tomarse en su justa medida y no como determinante, teniendo en cuenta además que en este caso sí que ha habido investigación previa, aparte de recibir esos papeles. No es verdad que de repente haya aparecido en el mes de marzo eso, sino que fue una petición cuando Interpol pidió la detención de este hombre, etcétera, etcétera. Es decir, sí puede ser una posición intermedia, porque además hay algunos casos que la doctrina sí que ratificó pruebas que incluso habían sido robadas, que fue por ejemplo la lista Falciani, sí, que sirvió para condenar a mucha gente que estaba en esa lista, y no solo no fue obtenida con garantía, sino que fue robada, y sin embargo esa lista sí sirvió para condenas de personas que están ya con sentencia firme incluso.
11: Con una diferencia, claro, los derechos fundamentales, al menos en la teoría general, es un escudo que tenemos los ciudadanos frente a las autoridades, y claro, Falciani no era una autoridad, era un particular. Con lo cual ahí la jurisprudencia, a mi juicio de manera errónea, dijo, bueno, pues lo de Falciani lo dejamos pasar, porque no es una autoridad. No, yo creo que los derechos fundamentales se tienen que respetar con respecto a las autoridades y también entre nosotros mismos, porque no puede ser que nosotros, por ejemplo, fundemos un club y no dejemos entrar a mujeres o no dejemos entrar a personas de color. Es decir, tenemos que respetar también entre nosotros los derechos fundamentales, ¿no? Es decir, yo soy de los juristas que defiendo la protección más amplia de esos derechos, pero es que aquí indudablemente es una autoridad la que ha hecho esto, ¿no? Por tanto, yo no podría defender nunca que eso se pudiera hacer. Otra cosa, que es lo que va a ocurrir, es que se diga que, bueno, es que ya había una investigación abierta y entonces, bueno, hay otros datos que hubieran podido llevar a la misma conclusión. A mí eso me parece precario. Iba a decir una expresión más fuerte, pero no la quiero decir.
7: Que un gris que no sea ni blanco ni...
11: Me parece precario porque al final, si tú ves el auto, el primero que hizo el juez, es únicamente del volcado de Rodolfo Reyes. Todo lo demás, digamos que cobra cierto sentido a posteriori, ¿no? Pero claro, pero eso yo creo que no es el juego que esperamos, digamos, en una justicia completamente respetuosa con derechos fundamentales.
10: Mira, no te vamos a explotar mucho más, sé que te tienes que ir, pero sí te quiero formular una pregunta de cara al futuro, ¿no? ¿Qué puede pasar a partir de ahora? ¿Cuál es el próximo paso lógico que debe dar el juez Calam?
11: Continuar investigando, es decir, hoy era bastante poco probable que esto se acabara, por supuesto, porque hay que agotar el resto de indicios, naturalmente, ¿no?, para ver hacia dónde llevan. Y aparte, que también hay otra cosa, vamos a ver, la justicia al final es una cosa de la gente, como el resto de poderes del Estado, ¿no? Y nadie entendería que esto se acabara aquí, por supuesto, ¿no? Con lo cual, lo que tiene que hacer el juez es agotar todos los indicios, irlos depurando, y a partir de ahí ver, pues mira, lo que me sale limpio es esto. Con esto, yo puedo, digamos, hacer una imputación formal de manera que podamos pasar a juicio, sí o no. En este sentido, por ejemplo, lo que ha hecho hoy la defensa de Zapatero de ofrecer, digamos, la investigación de todas sus cuentas y de todos sus activos, a ver, puede parecer un brindis al sol, pero tiene un cierto sentido procesal. Es decir, si el juez no tiene esto, tiene que motivar por qué lo hace, porque claro, está vulnerando un derecho fundamental. En cambio, si el propio interesado
10: Se brinda a hacerlo,
11: entonces claro, no tiene que motivar nada, tiene que decir, oiga, es que el imputado quiere que se haga, con lo cual pues adelante, un cierto sentido. Ahora, le veo más lectura política que lectura jurídica, en honor a la verdad.
10: Yo te agradezco muchísimo que hayas venido esta noche al programa.
11: Al contrario,
10: gracias a vosotros. Hasta la próxima. Son las 9:45, vamos a hacer una pausa y enseguida saludamos a la vicesecretaria y portavoz del PP, a Cuca Gamarra.
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23: 8:48, Cuca Gamarra, ¿qué tal? Muy buenas noches.
24: Hola, muy buenas noches.
23: Ustedes piden que el PSOE suspenda ya de militancia a Zapatero. Yo le pregunto, ¿qué ha cambiado hoy respecto a ayer? ¿Qué ha cambiado en este asunto para el Partido Popular?
24: Bueno, fundamentalmente lo que ha cambiado es que ha declarado el señor Rodríguez Zapatero, y una vez que ha declarado, el propio auto del juez lo que reconoce es que esta declaración no ha logrado desvirtuar ninguno de los indicios racionales de criminalidad que estaban expuestos en el auto de imputación y que, por tanto, que se mantienen las imputaciones después de escucharle. Y eso, evidentemente, pues lo lógico es plantearle al Partido Socialista que esa pregunta de si le mantiene o le retira el carnet de militante, ¿no?
23: Uh-huh. Ustedes extienden, llevan haciéndolo ya varias semanas, la mancha de esa sospecha de Zapatero a Ferraz y también a Moncloa. Para ustedes, le pregunto, ¿cuál es la evidencia que se pueda documentar? No hablamos de suposiciones, hablamos de evidencias. La evidencia de que existe una conexión Zapatero-PSOE-Moncloa.
24: Bueno, fundamentalmente en que, si vamos a los indicios que son los que fundamentan el duro auto de imputación del magistrado de la Audiencia Nacional y que se mantienen, y hablamos de siete delitos, uno de los delitos más importantes es el tráfico de influencias, y evidentemente ese tráfico de influencias, cuando vas a los hechos que están siendo analizados, se despliegan desde el gobierno de España, ¿no? Evidentemente, es decir, tráficos de influencias, ¿sobre quién, no? ¿Para qué? Y evidentemente ahí es cuando estamos hablando del rescate, o se está investigando el rescate de Plus Ultra. Evidentemente esto señala directamente al gobierno de España, y el gobierno de España evidentemente es el Partido Socialista.
23: Es decir, establecen esa conexión mediante suposiciones.
24: La establecemos mediante suposiciones porque estamos dentro de un procedimiento donde se habla de indicios, porque hay que mantener la presunción de inocencia, pero la realidad, y esto nadie lo puede negar, es que si se habla del rescate de Plus Ultra fue rescatado con fondos públicos a través del Gobierno de España, a través de la CETI, y evidentemente esto depende directamente del Ministerio de Hacienda y en aquellos momentos nada más y nada menos que de la Vicepresidencia Primera de Economía, ¿no?
23: Ustedes le piden al Gobierno, al presidente, que convoque elecciones, pero coincidirá conmigo en que a día de hoy no hay ninguna sentencia firme sobre los presuntos casos de corrupción, salvo que ustedes tengan una información que nosotros no tenemos, no sé por qué piden lo que el PP no hizo cuando gobernó, por ejemplo, con el caso Gürtel.
24: Pues fíjese, es que hoy el señor Sánchez del año 2018, el que promovió una moción de censura para regenerar la vida pública en España, eso es lo que dijo y eso es lo que defendió. Curiosamente, el señor Ábalos, ese secretario de organización, mano derecha del señor Sánchez, que ha sido ministro de Fomento, que duerme en la cárcel esperando que se dicte sentencia por parte del Tribunal Supremo, le promovería una moción de censura al Pedro Sánchez del año 2026. Luego, por tanto, por coherencia, qué menos que dar la palabra a los españoles, pero por más razones, aparte de la corrupción. Evidentemente, ante este clima de corrupción que afecta al partido, al gobierno y al entorno más directo del señor Sánchez, se une su incapacidad para gobernar. No es capaz ni tan siquiera de aprobar unos presupuestos. Estamos en una legislatura en la cual tenemos presupuestos prorrogados de la pasada legislatura. No se es capaz de aprobar leyes. Solo se es capaz de bloquear la capacidad de legislar que tiene la mayoría parlamentaria que está en la oposición o que conforma la oposición. Evidentemente, lo que está claro es que si no puedes gobernar, lo que tienes es que dar la palabra a los españoles. Si estás rodeado de corrupción, y ahí están todas esas causas que está impulsando con querellas la propia Fiscalía Anticorrupción, que están siendo conocidas en juzgados de lo más diverso, el Tribunal Supremo, el Audiencia Nacional, audiencias provinciales o distintos juzgados. Y en el caso, si hablamos de Zapatero, a través de una, nada más y nada menos que una línea de investigación internacional que habla y que deriva en causas que tienen que ver con el blanqueo de capitales, pues evidentemente el único camino posible es convocar elecciones, porque así no se va a ninguna parte.
23: Uh-huh. La comunicación no es muy buena, pero le quiero trasladar todavía una última pregunta. Ustedes van a llevar al Senado una moción parecida a la que ayer tomó la mesa del Congreso para pedir elecciones. ¿Hay un acercamiento real a Junts? ¿Esto es fruto de la casualidad o realmente ustedes cada vez están más cerca?
24: Esto es fruto de la de un sentir mayoritario, que es el de pedir elecciones, porque esta legislatura está agotada, pero está agotada por la incapacidad, entre otras cosas, para poder gobernar. Si no eres capaz de aprobar un presupuesto, lo que tienes que hacer es convocar elecciones y dar la palabra a los ciudadanos. Si no eres capaz de aprobar leyes en el Congreso de los Diputados y, por tanto, legislar para favorecer a los españoles, tienes que convocar elecciones y dar la palabra a los españoles. Y si la corrupción te asedia por todos los lados, evidentemente permite que los españoles hablen y decidan por dónde quiere ir su futuro. Esa solicitud de elecciones lo que viene a manifestar es esa enmienda que han impedido que se vote, lo cual demuestra el miedo que tiene el Partido Socialista, el miedo que tiene Pedro Sánchez a que se pronuncien los grupos parlamentarios. Si esto es votar una enmienda que lo único que hace es instarle a que dé la palabra a los españoles, ¿qué iba a evidenciar? Pues lo que iba a evidenciar es que ya hay una mayoría parlamentaria que pide elecciones y que partidos que le apoyaron en la investidura hoy le han retirado ese apoyo y le dicen que convoque elecciones, ¿no?
23: En cualquier caso, las posiciones de Junts son conocidas, llevan pidiendo elecciones tiempo. El PNV cada vez se acerca un poquito más a esa petición, aunque lo condicione a la aprobación de los presupuestos, que parece una salida realmente complicada, y la posición del PP pues es reiterada y ya muy conocida. Pero, Cuca Gamarra, la pregunta era si había o están existiendo algún tipo de contactos o existe un acercamiento entre su formación política y la formación de Puigdemont, que, por cierto, les dijo a ustedes, cuando su presidente dijo aquello de podemos impulsar una moción instrumental, que podemos hablar, pero claro, condicionaba eso a una foto con Puigdemont en Waterloo, que entiendo que ustedes no contemplan en ningún caso.
24: Mire, usted me pregunta si hay un acercamiento, hay negociaciones, y le traslado que no las hay. Uh-huh. Lo que sí ha habido es, si hay una, lo que sí se ha trasladado a los socios de esa investidura es, mire usted, si quiere elecciones, nosotros estamos dispuestos a promover una moción de censura, pero nada más.
23: Ya. ¿Qué le ata al PNV, al PSOE?
24: Pues esa yo creo que es una pregunta que se le tendría que hacer al PNV, porque lo que está claro es que ante este contexto, y ya están pidiendo también ellos elecciones, ¿no? Ya el propio presidente del Partido Nacionalista Vasco ha trasladado que en esta situación lo que debería es convocar elecciones. La realidad de qué les ata, posiblemente que gobiernan y son socios. Esta es la realidad. El Partido Nacionalista Vasco y el Partido Socialista están gobernando en distintas administraciones vascas. Y para que el PNV pueda gobernar, pues depende del Partido Socialista. Y esto es un acuerdo de intereses en ese sentido, de mantenerse ambos en el poder.
23: Cuca Gamarra, vicesecretaria del Partido Popular y portavoz del PP. Le agradezco mucho que haya estado con nosotros aquí en Hora 25. Un saludo y muy buenas noches.
24: Pues muchísimas gracias a ustedes.
23: Palomera. Las evidencias, las sospechas. Pero claro, es que comparar lo de Gürtel con esto que tenemos ahora, hoy el tiempo dirá, pero no tenemos una sentencia condenatoria.
8: Bueno, y no solamente Gürtel. Fíjate, empiezo por el principio, por la primera pregunta que le has hecho a Cuca Gamarra. Ustedes han pedido la suspensión de militancia de Zapatero en el Partido Socialista. Y yo le hubiera preguntado a Cuca Gamarra, oiga, ¿cómo está el expediente abierto a Jorge Fernández Díaz en el año 2020? Y que en el año 2021 ustedes le suspendieron cautelarmente, provisionalmente creo que fue la expresión de militancia, y sigue sin cerrarse en el Partido Popular. Tenemos a un exministro del Partido Popular sentado en el banquillo, acusado de gravísimos delitos, de corrupción de Estado, de utilizar a la policía, a los jueces y a los fiscales para su guerra particular contra los adversarios políticos y para tapar la corrupción del propio Partido Popular. Y allí nadie dice que a este señor haya que expulsarle del Partido Popular. Dicho esto, yo creo que el cuadro ante el que se levanta el Partido Socialista y el Gobierno cada día es muy complicado. O sea, es un cuadro feo. Por lo tanto, la descripción, la única descripción de los hechos fríos y rotundos como son la imputación del presidente Zapatero, el caso Ábalos, Cerdán, Coldo, la directora general de la Guardia Civil, que tenemos bastantes sospechas de que no ha dicho toda la verdad sobre su relación con Leire Díaz, en las andanzas de Leire Díaz. Es un cuadro que solamente con el relato frío de los datos es demoledor para el Partido Socialista y para el Gobierno. Por lo tanto, no entiendo esa hiperventilación y esa excitación permanente del Partido Popular, que tiene que derrapar cada día en todas las curvas, pidiendo elecciones, llamando al presidente del Gobierno cobarde, como hemos escuchado esta mañana, antidemócrata, pero, etcétera, etcétera.
23: Hay muchos adjetivos, los escuchamos cada miércoles en la sesión de control del Congreso, ¿no? Hay muchos adjetivos que escuchamos, muy gruesos, palabras muy gruesas, declaraciones muy virales, pero al final también se está mostrando, o todo esto denota, la incapacidad de Feijóo para tejer alianzas, ¿no? Claro, es decir, él no le da la vuelta a esa estabilidad parlamentaria o inestabilidad parlamentaria que
8: tú le preguntabas por la iniciativa esta que van a llevar al Senado una vez que no ha sido posible en el Congreso. Yo entiendo que la mesa del Congreso podía haber perfectamente tramitado esa iniciativa y se hubiera votado y no hubiera pasado nada.
23: Que porque todos saben,
8: claro, es una moción parlamentaria, no tiene ningún efecto jurídico, es una declaración de intenciones. Lo que tiene que hacer el Partido Popular, si verdaderamente ha finalmente convergido sus intereses con Junts y con Vox, presentar una moción de censura. Pero yo creo que Feijóo teme tanto las urnas como pueda temerlas en este momento el Partido Socialista, que no está en su mejor momento. ¿Por qué las teme? Porque lejos de rentabilizar todo este desgaste del Partido Socialista, esta rentabilidad se está yendo al partido de Santiago Abascal y Vox. Por lo tanto, mientras siga teniendo en un 17, un 18% a Vox, Alberto Núñez Feijóo y el Partido Popular tienen un problema.
9: No, desde luego el gobierno tiene muchísimos problemas, un montón de problemas. Es uno de los gobiernos que recordamos con más problemas y más acumulación de casos. Pero el problema del gobierno no está en la oposición. La oposición en ningún momento ha sido un problema para el gobierno. De hecho, alguna vez incluso le ha ayudado con algunos errores. Porque es una oposición que está totalmente vinculada a Vox. Si fuera una oposición que fuera capaz, como ha habido en el pasado, con el PP ha hecho muchos pactos en el pasado con los nacionalistas, que fuera capaz de trenzar una mayoría alternativa, entonces Sánchez tendría un problemón como lo tuvo Rajoy, porque Sánchez no era un problema para Rajoy, porque estaba muy débil en 2018, hasta que se tiró a la piscina con una moción de censura y, bueno, con un poco de suerte, un poco de audacia, un poco del ambiente político que había en ese momento.
8: Un poco de votos.
9: Por eso digo, legítimamente, y la realidad es que supuso un problemón tan problemón que acabó con la carrera de Mariano Rajoy. Alberto Núñez Feijóo está deseando acabar con la carrera política de Pedro Sánchez, pero no se anima a usar el instrumento que tiene, que es el instrumento que usó Sánchez cuando presentó, que nos olvidamos siempre, pero cuando Sánchez presenta la moción de censura estaba perdida, no tenía casi prácticamente ninguna posibilidad de ganarla, y sin embargo se tiró a la piscina. Mientras Feijóo no haga ese salto de usar realmente lo que tiene el mecanismo, pues Sánchez no está preocupado por Feijóo. Sánchez está preocupado por las investigaciones judiciales, por la declaración de Zapatero, porque van a ser los jueces, porque va a ser la policía, por un montón de cosas, por ley de 10, por todos los problemas que tiene encima de la mesa. Pero la oposición no le hace ni un rasguño.
23: Garriga, que hubo una ronda. Aguanta un segundo porque son ya las 9 de la noche, las 8 en Canarias.
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23: Y aquí seguimos analizando y digiriendo la que era la gran cita, la que iba a despejar muchas dudas y que de momento pues nos deja una foto con un expresidente del gobierno declarando en la Audiencia Nacional como imputado y a un juez que no termina de creerse a Rodríguez Zapatero. Ya hemos contado cómo Zapatero reivindica su inocencia, pero también por qué el juez ha llegado a escribir en su auto esa frase con la que expresa sus dudas sobre las explicaciones que le ha dado Zapatero. Escribe Calama en ese auto: no ha logrado desvirtuar los indicios racionales de criminalidad. Y a esta afirmación pues ha llegado tras una declaración en la que Zapatero, como nos ha contado Isabel Vega, ha incurrido en alguna contradicción y en la que en un momento determinado el juez le ha tenido que recordar que él es un expresidente del gobierno, pero que Calama es el juez y que no necesita carta blanca para llevar a cabo sus investigaciones. Zapatero ha emitido después un comunicado y aunque inicialmente se habló de ello, finalmente ha preferido no contestar a las preguntas de la prensa que le esperaba fuera. De momento, el expresidente sigue preparando su defensa y las respuestas a las preguntas que hoy no ha querido contestar sobre las joyas que, recordemos, aparecieron en la caja fuerte de su despacho en la calle Ferraz. Es miércoles 17 de junio. Alejandro Becerra, vamos con el resto de cuestiones del día. Buenas noches.
1: ¿Qué tal, Casal? Buenas noches. Estados Unidos ha difundido esta tarde el texto completo del acuerdo provisional con Irán para poner fin a la guerra. Son 14 puntos con asuntos clave que se han estado filtrando estos días. Los más importantes: el acuerdo incluye al Líbano, como pedía Irán, la reapertura progresiva de Hormuz, el levantamiento de las sanciones al régimen o un presupuesto de 300.000 millones para la reconstrucción del país. Esta tarde, Trump desde el G7. Asegura que si Irán no cumple en 60 días volverán los bombardeos. 60 días es el plazo comprometido para llegar a un acuerdo final. Trump ha vuelto a reconocer que a veces él y Netanyahu tienen diferencias. Por cierto, que la Reserva Federal de Estados Unidos, con el candidato de Trump al frente, Kevin Warsh, ha mantenido intactos los tipos de interés en un rango entre el 3,5% y el 3,75%. Warsh ha apuntado a una subida a finales de año. La cumbre del G7 se ha empezado a dibujar lo que puede ser el próximo escenario a resolver en materia internacional, la guerra de Ucrania. Esta tarde, el gabinete del presidente del Consejo Europeo ha revelado que Antonio Costa ha mantenido contactos con Moscú para abrir un posible canal de comunicación entre la Unión Europea y Rusia, ahora que planea esa posibilidad de un mediador europeo entre Ucrania y Rusia. Y en el Parlamento Europeo este sonido.
3: Mrs. Brigmont on the EU-Pakistan Agreement modification of concessions on tariff rate quotes. Vote on consent by roll call vote. The vote is open.
1: Es la bancada de la ultraderecha jaleando la aprobación del reglamento que agiliza las deportaciones de personas migrantes y permite la construcción de centros de detención en terceros países. Ha salido adelante con los votos del PP europeo y los tres grupos de la ultraderecha que gritaban send them back, enviadlos de vuelta. Los estados además están buscando financiar estos centros con fondos europeos. Se ha avanzado esta tarde la penalización de las falsas terapias de conversión a personas LGTBI en nuestro país. Esas mal llamadas terapias que, por ejemplo, la ONU considera torturas. PP y Vox han votado en contra del texto que ha salido de la Comisión de Igualdad del Congreso y que castigará con penas de cárcel de hasta 2 años a los que promuevan y ejerzan esas falsas terapias.
4: En estos últimos meses hemos recibido denuncias importantes, tanto individuales como colectivas, en relación con la práctica de estas terapias, algunas de la comunidad valenciana. Estamos investigándolas y se ha incoado esta misma semana un expediente sancionador porque, como digo, estamos hablando de conductas muy graves.
1: Era la ministra de Igualdad, Ana Redondo, la que anunciaba que prepara la primera sanción. Esas terapias, recordemos, ya están prohibidas en nuestro país.
23: Y pendientes de la última hora, un incendio en la comarca de la Segarra, en Lleida, que ha obligado a confinar a unos 270 vecinos de 4 pueblos por el humo y la cercanía de las llamas. Es un incendio de pasto, pero está soplando muchísimo viento allí. Ampliamos Radio Lleida, Marisel Benavarre, ¿qué tal última hora?
5: El fuego ha comenzado en el núcleo de Pallerols y después el viento ha empujado las llamas hacia el término de otro pueblo, San Antolí y Vilanova, para alcanzar también los núcleos de Briansó y Hostalets, en la misma comarca, la Segarra. En total, unos 270 vecinos a los que que se ha enviado un S-Alert para que permanecieran confinados en sus casas mientras duran las tareas de extinción. Los bomberos a esta hora informan que el incendio sigue activo, está quemando campos de cereal aún no cosechados y trabajan en la extinción un total de 55 dotaciones.
23: Y la peor noticia, Jordi Carbó, es que va a seguir el calor, va a seguir el tiempo, que desde luego no es el más favorable, ¿no?, para acabar con estas llamas, con estos incendios. Buenas noches.
0: Buenas noches, para nada, y más en el área del incendio. Es justo ahora, hasta la medianoche, cuando el viento suele soplar con más intensidad, de manera que va a ser complicada la extinción. Incendios que los próximos días tendremos que estar atentos porque se van a formar con mucha facilidad. Y es que el calor mañana va a ser parecido al de hoy, y a partir, sobre todo, del viernes y especialmente el domingo, vamos a pasar directamente de calor típicamente veraniego a un calor ya de canícula, y eso quiere decir que en los puntos habitualmente más cálidos del país pasaremos ya de los 40 grados. También las noches cada día que pase van a ser más cálidas, y cuidado con las tormentas, las que descargan ahora mismo al oeste de la península y norte irán desapareciendo cuando oscurezca, pero volverán mañana a prácticamente los mismos sitios que hoy.
23: Pues nada, un abanico. Carbó, cuídate.
0: Bien grande el abanico. Adiós.
23: Sí, adiós.

0: Manuel Javois, ¿qué tal? Buenas noches, ¿cómo estás?
1: Hola, Javi, ¿cómo estás?
0: Muy bien. Me han dicho que tienes tarea esta noche.
1: Sí, tengo deberes. Tengo que ver el hormiguero.
0: Se puede contar, ¿no?
1: Sí, hombre, claro.
0: Pues nada, tienes que ver a Feijóo.
1: Tienes
0: que ver a Feijóo en el hormiguero.
1: Para que luego se me lea, sí, sí. Voy a ver a Feijóo ahora con Pablo Motos, que siempre es algo. Es una tradición, además, yo creo que siempre que ha estado siempre ha escrito algo. De hecho, lo echaría de menos si no lo hiciese.
0: Oye, ¿cómo has visto lo de esta mañana? No sé si lo de Zapatero es aquello de, como dice el dicho, la cara es el espejo del alma, lo digo porque sonreía al entrar y sonreía al salir, o si es aquello de la procesión va por dentro, que también
1: bueno,
0: podría ser.
1: Zapatero siempre ha sido famoso por su sonrisa, algo que se agradeció mucho cuando llegó al poder, y que ahora imagino que tendrá otra función que no es la de ilusionar, sino la de defenderse, la de protegerse. Se ha hecho mucho hincapié en que es el primer expresidente español investigado y declarando por ello. Yo creo que es una imagen muy desgraciada, pero que no nos podíamos ahorrar. Es una imagen completamente inevitable. Quien sepa lo que hay dentro del auto entenderá que cualquier ciudadano, haya sido lo que haya sido, tiene encima una sospecha legítima y además tiene el deber de dar explicaciones. Y esto no te convierte en absolutamente nada, porque ya se están haciendo unas traducciones ideológicas de semejante escándalo que uno se queda frío o pálido, no sé lo que. Hay otro punto que este es un poco más delicado. Zapatero está ahora mismo, y su equipo de abogados, su defensa, está luchando por su inocencia, está luchando por evitar una sentencia en contra, está luchando por evitar la prisión en caso de que se le pida esa pena. Para ello, por ejemplo, estos días ha pedido con mucha inteligencia por su parte que diversas pruebas conseguidas en Estados Unidos no tengan validez en el proceso español, en España, porque no valen. Que haya pruebas que te incriminen, que no tengan validez en este proceso y por tanto puedan ser anuladas, te puede hacer, puede conseguir hacerte inocente a ojos de la justicia, pero para un ciudadano puede no significar mucho. Esto es importante porque en marcha hay dos juicios. Hay uno que es el que atañe a los derechos y deberes de Zapatero con la ley, y otro que está en la calle y que es inevitable y atañe a los negocios y dinero que Zapatero y su familia han estado cobrando de forma legal o no. Es decir, está Zapatero y está la imagen de Zapatero, y lo que hoy sabemos dentro o fuera de la ley es que ha estado ejerciendo como lobista, como asesor, lo que sea, a qué precios y con qué objetivos. De esto yo no creo que vuelva. Es decir, si es inocente significará que no ha vulnerado la ley, será una gran noticia, pero no significará que su aura simbólica repleta de valores progresistas salga indemne.
0: Y yo te voy a dejar una reflexión antes de que veas a Feijóo en el hormiguero. Es que me da la impresión, hemos entrevistado aquí a Cuca Gamarra, que el PP está que lo tira, ¿no? Que están eufóricos con todo lo que está pasando, y no sé si un país... me da igual de qué color sea el presidente o expresidente del gobierno que entre por las puertas de la Audiencia Nacional con una ristra de delitos, ¿no?, en la mochila. No sé qué país se puede permitir el lujo de alegrarse de una situación así.
1: Bueno, cuanto mejor, peor, ya lo sabemos, ¿no? Cuanto peor, mejor. Esto es una cosa que siempre ha ocurrido con la oposición y ya ocurría también cuando... ¿Sabes lo que pasa antes? No sé quién lo estaba diciendo en la mesa. Que cuando pasa esto, lo que tienes que hacer es una herramienta, utilizar una herramienta como la moción de censura. Atajarlo del todo, si hay algún problema, llegas tú y alcanzas el poder. Que no tienes apoyos para alcanzar ese poder, pregúntate qué haces mal tú, no solo qué hace mal el gobierno.
0: Javois, pues nada, disfruta de la noche.
1: Seguramente.
0: Apartas.
1: Cuídate.
0: Chao.
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0: 9 de la noche y 12 minutos, edición especial de Hora 25. Aquí seguimos con Isabel Vega. Isabel, si lo preguntaba antes a Aníbal, ¿no? ¿Qué puede pasar a partir de ahora? Lo lógico, entiendo que el próximo paso sería que el juez moviera ficha, ¿no?
11: Sí, lo que toca ahora es diseñar la estrategia mientras la UDEF sigue trabajando en los volcados de los dispositivos y va presentando informes con avances de la investigación. Es de esperar que Anticorrupción presente escritos solicitando diligencias y marque un poco el camino a seguir al proponer declaraciones de testigos o directamente de investigados. Y ahí, en este punto de la causa, hay varios candidatos, como los responsables de PlusUltra o Julio Martínez, el amigo de Zapatero. No descartemos tampoco que él pida comparecer cuando reúna toda esa documentación que necesita para justificar las joyas que le encontraron en la oficina. Hoy, de hecho, en el juzgado, hablaba de un plazo de entre 7 y 10 días.
0: Gracias, Isabel. Por cierto, Miguel Ángel Campos, ¿qué tal?
12: Hola.
0: Buenas noches, ¿cómo
12: buenas
0: estás? Noches. Oye, ¿hay precedentes de políticos inmersos en casos de corrupción que deciden declarar por sí mismos, ¿no?, de forma voluntaria?
12: Sí, hoy nos ha sorprendido a todos saber en el comunicado y ver que ha presentado al juez José Luis Rodríguez Zapatero esa declaración voluntaria, especial, universal, para que, sin necesidad de comisiones rogatorias, se pueda pues analizar o buscar activos, lo que a priori agiliza la búsqueda de los mismos y pueda
0: facilitar... Una especie de carta blanca, ¿no?
12: Un proceso, sí. Uh-huh. Bueno, pues... hay un precedente. Eduardo Zaplana, en otoño de 2018, ante el juez del caso Erial, presentó esa misma declaración voluntaria especial facultando a la UCO a que pudiera buscar posibles activos del exministro de Trabajo en el extranjero.
0: Aquello no acabó muy bien.
12: Aquello no acabó nada bien.
0: No, no.
12: Fue condenado a 10 años por el caso Erial, Eduardo Zaplana, sí.
0: Bueno, es la estrategia de Zapatero, en este caso.
12: Estrategia de Zapatero.
0: No sé si han tirado de hemeroteca o no, pero...
12: Está confirmado que se presentó esa declaración voluntaria especial. Al hacer, lo ha confirmado el propio abogado Eduardo Zaplana, Daniel Campos.
0: Bueno, gracias, Campos.
12: Hasta luego.
0: Venga, seguimos trabajando, por supuesto, en todo lo que tiene que ver con la declaración de esta mañana de Zapatero, en las reacciones, en la vertiente judicial y, como digo, también en la vertiente política. Ya hemos escuchado a la portavoz del PSOE, a Montse Méndez, en este programa. Hemos charlado también con Cuca Gamarra, del PP. Sumamos a estas voces a Verónica Barbero, que es la portavoz parlamentaria de Sumar. Señora Barbero, ¿qué tal? Muy buenas noches.
13: Hola, ¿qué tal?
0: Bueno, ustedes han venido pidiendo explicaciones por todo el caso Zapatero, que se suma, evidentemente, lo estábamos comentando aquí en la mesa de debate, a lo de Leire, a la sentencia del caso Mascarillas, que queda pendiente. ¿Y para ustedes hoy ha cambiado algo?
13: Bueno, mire, yo diría que Zapatero sigue sin darle respuestas al pueblo español, ¿no? Tiene plena legitimidad, de hecho está en todo su derecho, de defender su inocencia ante un juez con la estrategia que él quiera, y por lo tanto declarando o no declarando, en fin. Y entendemos, digamos, la problemática que puede suponer hacerlo fuera del juzgado, pero francamente la sociedad española no ha recibido una sola palabra por su parte de explicación y nosotras entendemos que debe ser así, y debe ser así.
0: ¿Y el PSOE, con el que, recordemos, ustedes comparten gobierno, está siendo suficientemente leal, o mejor dicho, está siendo suficientemente transparente con todos estos casos con ustedes?
13: Bueno, el Partido Socialista en este proceso y en otros en los que están involucradas personas cercanas al Partido Socialista o que han militado en él, tiene que dedicarse a respetar a la justicia, por supuesto, a colaborar en todo lo que sea posible como gobierno, pero francamente, nosotras creemos que lo que el Partido Socialista tiene que preocuparle ahora es que a la gente progresista le rente la legislatura. Y para que a la gente le reentre a la legislatura tenemos que ponernos las pilas, tanto en el apartado precisamente que puede estar relacionado con la democracia en sí, con la confianza de la gente en la política y en las instituciones, pasando por este estatuto de expresidentes que nosotras proponemos, pasando por medidas anticorrupción y también en las cuestiones que afectan a lo del comer, ¿no? A lo del día a día, a la vivienda, a los derechos, a avanzar en derechos sobre todo de la mayoría social. Y en eso entendemos que tiene que estar.
0: Es decir, que lo digo porque la idea la ha dejado apuntada esta mañana el propio Partido Nacionalista Vasco. Si no se puede legislar, si no se puede gobernar, si no se pueden sacar adelante unas cuentas, esto se debería terminar, que es algo que, por cierto, apunta Rufián.
13: Bueno, claro, trabajando sobre realidad y no sobre hipótesis, es que estamos gobernando y estamos legislando. Yo lo que le pido al Partido Socialista es que seamos mucho más contundentes en el avance de derechos. Pero bueno, no lo pido ahora, ¿eh? Es cierto que lo llevamos pidiendo desde Sumar y vamos empujando así desde el inicio de la legislatura. Lo que pasa es que entendemos que ahora es más necesario que nunca demostrarle a la gente de España y a la gente progresista en particular que tener un gobierno de izquierdas les compensa y mucho, ¿no? Y en cuanto a los presupuestos, por supuesto, siempre hemos dicho que se tienen que traer, ¿eh? Porque tienen que ser unos presupuestos importantes para hacer frente a los retos sociales y ambientales que tiene este país, ¿no?
0: Teníamos antes a Coca Gamarra en el programa, le preguntábamos si se estaba produciendo un acercamiento entre la derecha, entre el Partido Popular y Junts. Ella ha esquivado como buenamente ha podido la pregunta. ¿Usted cree que estamos en este proceso, que poco a poco el Partido Popular y Junts están un poquito más cerca?
13: Bueno, a mí me costaría mucho pensar que cualquier partido que tuviera una forma de ver el país como la que tiene Junts, como la que tiene cualquier nacionalista, incluso ya independentista, pudiera ver en el PP, en Feijóo como presidente y Abascal como vicepresidente, una solución de futuro gobierno para España. O sea, me parece que está fuera fuera de todo plano.
0: Vuelvo con Zapatero. ¿Usted cree que el PSOE está siendo lo suficientemente exigente con el tema Zapatero? Se lo digo porque en el caso Cerdán costó, pero bueno, soltaron la mano y adiós Cerdán. En el caso Ábalos, en el caso Koldo, tres cuartos de lo mismo. Pero en el caso de Zapatero, lo escuchábamos antes en la entrevista a Montse Méndez, se sigue resistiendo el PSOE a soltar esa mano porque tienen fe ciega en ese referente moral que es Zapatero para el propio Partido Socialista.
13: Nosotros lo que queremos hacer en este caso, lo que hemos hecho, es marcarle el camino al Partido Socialista. Es muy sencillo, nosotros queremos que los expresidentes progresistas, y creo que esto lo quiere toda España y lo debería hacer el Partido Socialista, que los expresidentes progresistas se parezcan a los presidentes progresistas que fueron. Porque este es el Zapatero que entiendo, pues, que quiere la ciudadanía y sobre todo pues la mayoría progresista y sobre todo pues los votantes del Partido Socialista, ¿no? Nuestra tradición es la de Lula, la de Mujica, y esto es lo que hay que dar ejemplo. Por eso hemos presentado una iniciativa para regular el estatuto de los expresidentes, de modo que ni Zapatero, ni Aznar, ni Felipe González, que, hombre, casualmente son personas que han intervenido y están en empresas de los sectores estratégicos, grandes corporaciones, no creo que sea por sus conocimientos técnicos, ¿no? Hombre, pues que no puedan hacer de lobistas en base, sea, digamos, ahora mismo moralmente o no sea legalmente ilícito, pero no pueden hacer de lobistas en base a una posición que han adquirido por pasar por la Moncloa. Y otra serie de cuestiones y otra serie de incompatibilidades que tienen que ser mucho mayores de la que cualquier funcionario o cargo público que no sea el presidente. Entonces, esto es una forma de demostrar a la ciudadanía que no estamos de acuerdo con ellos, sin perjuicio de que, entiendo, defiendan la inocencia de quien cree en inocente. Yo ahí no me voy a meter. Entiendo que es un juez el que tiene que determinar la culpabilidad penal en nuestro ordenamiento político. Es lógico. Una cuestión, además, es el lícito penal y otra cuestión es, digamos, el apartado moral, ¿no? Y yo creo que nosotros tenemos que dar una respuesta a la ciudadanía. Tenemos que dar una respuesta en activo, mejorando la vida de la gente para que vean que estamos aquí para algo. Y por otro lado, tenemos también que adoptar medias. La gente está preocupada,
0: Discúlpeme, no es muy edificante ni para derecha ni para izquierda, pero para un votante de izquierdas no. Supongo que no debe hacerle ni puñetera gracia que de repente la UDEF reviente una caja fuerte y aparezcan joyas por un valor bastante elevado. Está por ver todavía cómo queda lo de la tasación, pero por un valor inicialmente muy elevado, que son fruto de un regalo.
13: Mire, yo no sé.
0: Un regalo, o sea, pero no un regalo de cumpleaños, un regalo que llega ahí a partir de una actividad política que desarrolló Zapatero como expresidente del gobierno, como presidente del gobierno en aquel caso.
13: Que dé todas las explicaciones que tenga que dar. Yo he sido directora en el gobierno de España, en la anterior legislatura. Yo he devuelto botellas de aceite. No, pero así te lo digo.
0: Ya le digo, señora Barbero, que no todo el mundo devuelve las botellas de aceite.
13: Bueno, ya, bueno, pero vamos, igual yo era, o sea, yo he sido un poco excesiva, y he pecado de exceso, ¿no? Pero vamos, que lo que quiero decir es que evidentemente yo creo que no hay un ciudadano o ciudadana en este país que entienda eso, sea legal o no legal, como algo, hombre, moralmente no rechazable. Porque, francamente, sí que lo es, ¿no? Y yo creo que los cargos públicos tenemos que saber hasta dónde puede llegar, podemos llegar también en este tipo de cuestiones. Es que sea legal o no, sea legal o no.
0: Yeah. Verónica Barbero, bueno, coincidamos en que una botella de aceite no son unas joyas.
13: No, para nada, para nada. El ejemplo es real, pero igual me ha quedado algo excesivo y descontextualizado. Pero bueno, creo que con sus explicaciones ha entendido.
0: Verónica Barbero, portavoz de Sumar en el Congreso. Buenas noches, muchas gracias.
13: Buenas noches.

0: ejemplo, Junts con la iniciativa de ayer, que coincido con Esther, creo que fue un error de la mesa no admitirlo, porque hay precedentes además de otros que se han admitido, y porque creo que el gobierno, para evitar la imagen de soledad, lo que hace es mostrar una debilidad importante con esa decisión. Hoy, en todo caso, el PNV, en mi opinión, aunque en algunos sitios se ha leído de otra forma, yo creo que el PNV le ha dado un balón de oxígeno al gobierno al decirle que está dispuesto a negociar los presupuestos, porque además están negociando otras cosas y va a haber acuerdos en breve entre el gobierno vasco y el gobierno central, o entre el PNV y el gobierno central, y creo que le da un balón de oxígeno, entre otras muchas cosas, porque este calendario que ha planteado hoy el PNV de presenten los presupuestos y si no salen convoca elecciones, es que nos vamos casi a la fecha justamente que es la que quiere el PNV, que es aproximadamente febrero del 27, no sería adelanto electoral, porque prácticamente estaría en plazo, sería el 27 y tendría la excusa perfecta Pedro Sánchez, porque le han tirado los presupuestos. Y luego el PP es obvio que está en un ataque de ansiedad, como se describía antes. Yo creo que Feijóo no ha sabido entender a Pedro Sánchez con los años que lleva y todavía no ha entendido, y cree que cada semana va a acabar con él. Y no es consciente de que es un error hacer espectáculos como el de hoy en el Congreso, porque bastante marrón tiene el Partido Socialista en este momento como para desviar el foco y que el objeto de atención sean las barbaridades que dices o exageraciones que dices en el Congreso. Y luego el PSOE, que incluso lo hemos oído esta noche, claro, a mí esta actitud de cuando se le pregunta por Zapatero, las cloacas o estas cosas, sacar a relucir Gürtel, Kitchen, etcétera, la sede alquilada, claro, sacado, y el presidente
1: no es incompatible una cosa,
0: no,
1: oiga, la otra, claro.
0: No, sobre todo que el PSOE debería ser consciente de que su problema no es con el PP, es con los ciudadanos, que es a los que les debe una explicación. Es decir, los ciudadanos tendrán capacidad o no para discernir si tienen que condenar a la vez Kitchen, Gürtel o esto, pero esta igualación creo que además no les favorece nada a la hora de responder, es solo con esa forma. Y luego no te digo la cosa de la conspiración, es decir, hoy Diana Morán en el pasillo del Congreso acusando a Trump por el no a la guerra de ser quien ha sacado estos papeles para ir a por Zapatero. Por cierto, justo a la misma hora estaba Pedro Sánchez reunido en la Moncloa con el embajador de Estados Unidos en España. Supongo que algo le habrá preguntado de, oiga, ustedes están desequilibrando, desestabilizando el gobierno español. Es decir, yo creo que en ese panorama lo que estamos es en llegar al verano. Tenemos todavía el paso de la semana que viene del presidente del gobierno que comparece en el Congreso demasiado tarde y mal desde mi punto de vista. Ha tardado mucho y además lo hace mezclado con la cumbre europea, como suele hacer. Hará un debate larguísimo con 2 horas casi de réplica a los grupos, y yo creo que esa no es forma de dar explicaciones sobre esto. Es una forma, pero yo creo que hacen falta otras distintas. Esperemos el viernes, que creo que tiene una comparecencia ante la prensa en Bruselas. Carlos Cue le hará magníficas preguntas para que nos explique todas estas cosas que no ha hecho hasta ahora. Es por darte ánimos en la autoestima.
1: La confianza de todos, Carlos. Confiamos todos.
2: Primero, si nos deja así, ¿no? Efectivamente, el viernes hay una rueda de prensa prevista de Sánchez al final, que esa no se la puede saltar. Sánchez da pocas ruedas de prensa, pero las de Bruselas son obligadas y creo que sí que la hará. Pero es verdad que la política española está totalmente estancada, pero está en un ambiente de una hipocresía absoluta en el que nadie dice lo que realmente está pasando. Y estoy de acuerdo con Garea. Hay que leer entre líneas, los que estamos muy metidos y estamos todo el día, para darse cuenta de que lo que sabemos, la información que sabemos, que prácticamente nadie quiere elecciones. Todo el mundo quiere alejarse del gobierno, decir yo no estoy con este señor, me parece fatal lo de Zapatero, evidentemente, y alejarse de un Sánchez que tiene dificultades serias. Pero nadie quiere elecciones. El PNV está negociando directamente con el gobierno. Primero, el PNV, lo único que quería el PNV es que se garantice que no va a haber superdomingo. Y Sánchez el otro día en Montenegro, que todos nos quedamos con la frase de Leire, yo no era consciente de las andanzas de Leire, pero además de decir eso dijo, le garantizo a todos los partidos, para tranquilidad, creo que son literales, para tranquilidad de todos los partidos, no va a haber superdomingo, ni por activa ni por pasiva. Ese todos los partidos lleva firma, es PNV. Oiga, Aitor Esteban, te he escuchado, ya sé que estás presionando muchísimo, sé que no quieres superdomingo, no te preocupes, te garantizo que no hay superdomingo. A partir de ahí, el PSOE y el gobierno vuelven al business as usual, que es la negociación permanente en la que se han movido el PSOE y el PNV estos 8 años. ¿Cuál es la negociación ahora? Transferencias de aeropuertos, transferencias de temas de seguridad social relativo a pensiones, una parte, en fin, todo la discusión

0: tradicional con el PNV. Los demás, Sumar evidentemente no quiere elecciones. ¿Cómo va a querer Sumar elecciones si tiene que reinventarse? Que además no, bueno, que no se va a llamar Sumar, pero digamos el espacio a la izquierda del PSOE, que va a tener alguna candidatura y alguna fórmula y encontrarán, pero que necesitan tiempo evidentemente para hacer eso. Imagínate que hubieran las elecciones ahora, no están para eso. Pero es que ni siquiera PP y Vox, que son los que más insistentemente piden elecciones, cuando hablas en profundidad con ellos, tampoco estratégicamente están especialmente interesados, porque ellos creen que el gobierno, su estrategia, la estrategia del PP clarísimamente, Vox es más loco, pero la estrategia del PP es más, el desgaste es enorme y va a ser mayor. Con lo cual nosotros, que Sánchez aguante con todos los casos judiciales que tiene encima de la mesa, vamos a seguir, como dicen ellos, amplificando el desgaste, vamos a seguir en esto y por tanto nos vienen bien las elecciones el año que viene con un desgaste más fuerte del gobierno. Con lo cual es una... las sesiones de control es una especie de teatro en el que nadie dice la verdad, todo el mundo, y Junts, por mucho que diga Junts, queremos elecciones ya, Junts tiene unas encuestas en este momento terroríficas, que no le convienen en absoluto, porque además el poder de Junts en este momento, el único poder que tiene en todo, porque prácticamente no tiene ya ni diputaciones ni nada, ni ayuntamientos relevantes, el gran poder que tiene es que sus votos son imprescindibles para la mayoría. En el instante que haya elecciones, según las encuestas que hay ahora mismo, Junts pasa a ser irrelevante.
1: Y la amenaza con sería, cual, en el caso de Cataluña, de la extrema derecha catalana.
0: La amenaza que tiene esa extrema derecha catalana que le supere, pero desde el punto de vista de hacer política, no va a pintar un pimiento, porque no va a tener fuerza en Cataluña, no tiene fuerza para gobernar, no va a tener fuerza para mandar, y en Madrid, que todavía tiene esa fuerza y que podrían usar, de hecho algunas cosas las siguen usando, han usado en el pasado para meterse en estructuras del Estado, que no nos olvidemos que esto, ya nos hemos olvidado, pero es que Junts ha entrado en un montón de instituciones de mucho poder, de estructuras importantes del Estado profundo, que se llama. Entonces, pues evidentemente todo eso lo va a perder en cuanto se abran las urnas. Con lo cual, hay muy poca gente interesada en elecciones, pero todo el mundo habla como si las quisiera la semana que viene. La realidad es que saben que como Sánchez no la va a convocar, pues que sea él el culpable de no convocarla.
2: Me imagino que te refieres no al Estado profundo, sino a las empresas públicas, ¿no?
0: No,
2: que tienen presencia.
0: No,
2: el Estado profundo es otra cosa.
0: Bueno,
2: me estaba asustando mucho.
0: No son solo empresas públicas. Organismos de control como la CNMC,
2: claro,
0: se define el Estado profundo de otra manera, se define con temas de seguridad, el interior, pero yo te digo que la CNMC es toma decisiones,
2: y varias empresas públicas
0: que tienen presencia
2: relevante en los consejos de administración,
0: toman decisiones muy de fondo sobre que afectan a empresas muy grandes y a intereses económicos muy profundos del país.
2: No, yo estaba pensando que no deja de ser curioso que tenga que ser o que sea siempre el presidente del gobierno en sus salidas fuera de España el que en las ruedas de prensa te va a dar explicaciones de las cuestiones que tienen que ver con la política nacional.
3: La palabra no es curioso.
2: A mí me parece es una extravagancia. Es una extravagancia también.
0: No, absolutamente, quizá, que también pasaba con Rajoy, que sigue siendo igual de intolerable,
2: no,
0: que era con Rajoy.
2: Pero eso también tiene que ver con la falta de peso político, uno, que hay dentro del gobierno, y dos, en los órganos de dirección del Partido Socialista. Es decir, ha habido momentos en que esa ausencia de mensaje político por parte del líder de cualquier formación política la cubría un segundo, un tercero, la vicepresidenta política en su día.
3: Pero hay una vicesecretaria del PSOE, ¿no?
2: María Jesús Monte, bueno, pero María Jesús Montero está en Sevilla ahora, María.
3: Vale, era una privada.
2: Está en Sevilla, pero la llamas y le preguntas,
3: oye,
2: Montero,
3: vicesecretaria.
2: No. A mí me parece que es una anomalía que tenga que ser fuera de España siempre cuando el presidente del gobierno dé explicaciones o responda a las preguntas de los compañeros sobre las cuestiones que tienen que ver con la política nacional. Pero más allá de eso, es curioso lo de Sumar, que no deja de ser también una posición tan incómoda como la de los socios parlamentarios, pero quizá un poco más, porque Sumar ha amenazado con marcharse del gobierno en no pocas ocasiones. Y si antes hablábamos del cuadro con el que se levantan todos los días y hay una ocasión para salirse del gobierno, es esta. Bueno, siguen titubeando, siguen pensando, no se van a ir a ningún sitio. Hoy, no sé qué pregunta parlamentaria, creo que ha sido el Partido Popular o Vox, ha enumerado los viajes que la vicepresidenta del gobierno, Yolanda Díaz, ¿quién ha sido?
3: PP.
2: El PP. Me sonaba que había sido Vox, pero si me dices que es el PP, lo compro. Claro, 20 y tantos viajes que ha hecho en los últimos meses la vicepresidenta Yolanda Díaz recorriendo el mundo cuando no se la conoce en papel alguno. Bueno, las pocas cuestiones que va impulsando desde su ministerio y que se van chocando una tras otra con la falta de mayoría parlamentaria. Y no están para nada más. Por lo tanto, yo creo que es tan incómoda la situación que asumo, o casi más que la que puedan tener en este momento los socios parlamentarios.
1: Y Rufián haciendo ruido.
2: Sí, y hay una cuestión no menor también para, en el caso de Junts, que es la sentencia del TOJU el próximo 16 de julio. A partir de ahí veremos a ver qué puede pasar.
1: A ver, me tengo que ir a publicidad muy rápido. A la vuelta seguimos, si queréis, analizando estas cuestiones y otras, porque hoy día sin Donald Trump también tenemos hoy, como no, a Donald Trump.
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1: Bueno, tenemos empacho de Zapatero, así que más allá de la declaración de esta mañana, me quiero detener en los últimos minutos antes de dar el relevo al carrusel mundial en el plano internacional, en lo que es sin duda la noticia del día, y es que por fin hoy hemos conocido el contenido del acuerdo de paz entre Irán y Estados Unidos, que está previsto que se firme, si no hay sorpresas, este próximo viernes en Suiza. Un memorando de 14 puntos con el que el régimen de los ayatolás le arranca a Donald Trump muchas de sus exigencias. El pacto prevé, por ejemplo, la suspensión del veto a la venta del petróleo iraní, el alivio de las sanciones y también un plan de financiación multimillonario al que ha dicho Trump que permitirá a Irán acceder solo si se porta bien. Solo en ese caso. Victoria García, ¿qué tal? Muy buenas noches.
16: Hola, Casal, buenas noches. Los iraníes proponen que sea el presidente Pezeshkian de Irán y Trump de Estados Unidos los que se sienten en Ginebra, y Trump se deja querer, dice que a lo mejor se queda por aquí hasta firmar el acuerdo. Sobre el famoso memorándum de entendimiento, ese acuerdo, Trump dice que el 90% se refiere a que Irán no tenga armas nucleares y que reabra el estrecho de Hormuz. Primero ha dicho que se iba a quedar con el uranio enriquecido de Irán, ahora dice que son los iraníes los que lo van a destruir con vigilancia. También aseguró que no iba a poner ni un duro para la reconstrucción de Irán, que cifraron en 300.000 millones de dólares, pero ahora dice que el coste será mucho más alto y que solo les devolverá ese dinero congelado por las sanciones si cumplen el acuerdo de ese memorándum en 60 días. Si no lo cumplen, volverá a bombardear más y peor, pero añade
17: We have taken a lot of their money.
16: que ha estado quitándole dinero a los iraníes y ahora tiene que devolverlo, porque si no, nadie va a volver a confiar en el dólar norteamericano.
1: Trump ha dicho todas estas cosas antes de irse a cenar con el presidente francés, con Macron, y después de asistir a la cumbre del G7 en Francia. Los líderes de los países más poderosos del mundo han conseguido acercar posturas para reforzar las sanciones a Rusia y acabar con la guerra de Ucrania de una vez por todas. Esta misma tarde, el gabinete del presidente del Consejo Europeo ha revelado que Antonio Costa ha mantenido contactos ya con Moscú para abrir un posible canal de comunicación entre la Unión Europea y Rusia, una reunión del G7 marcada también por el posible acuerdo entre Irán y los Estados Unidos del que hemos hablado antes y por las críticas de Trump a Netanyahu. Siguiendo esa cumbre ha estado nuestra corresponsal en Francia, Raquel Villaécija.
17: Buenas noches. Tanto Emmanuel Macron como Donald Trump han presentado esta reunión del G7 como un gran éxito. Para el presidente francés ha sido un momento de unidad a pesar de los desencuentros de los últimos meses y del contexto convulso. Dice que nunca ha habido tanta convergencia sobre Ucrania y que el texto común aprobado por los siete, que refuerza el apoyo militar y endurece las sanciones a Rusia, es inédito. Ha conseguido sobre todo el apoyo de Trump en este asunto, según ha destacado.
18: J'ai toujours eu confiance pour ma part dans le président Trump.
17: Siempre he tenido confianza en Trump y siempre le he dicho las cosas cuando hemos estado en desacuerdo, pero aquí hay una convergencia, ha dicho. Como broche a la cumbre, Macron está a punto de recibir a Donald Trump en Versalles para celebrar una cena de gala y conmemorar el aniversario de la independencia de Estados Unidos.
1: Donald Trump, que se cuelga la medalla del éxito de este acuerdo, de este memorando. Hemos conseguido, bueno, hemos leído todos el texto hoy, aunque en realidad todos los aspectos, Garea, de este texto, de este memorando ya los teníamos y nos deja un poco como estábamos. Bueno, como estábamos antes de la guerra, o peor, porque tenemos un país destruido al que ahora hay que meterle un montón de millones para que se pueda reconstruir. Pero en cuanto al programa nuclear y sobre todo a la pervivencia del régimen de los ayatolás, Trump no ha conseguido absolutamente nada.
3: Bueno, la gestión es brillantísima, lo digo con mucha ironía, además de los muertos y el daño económico, todo esto que tú dices, fíjate, de pronto Irán ha descubierto que tiene un arma como el Estrecho de Hormuz, fantástico, que cerrando el grifo consigue todo lo que quiere. Si había alguna razón para justificar lo de Trump, el ataque a Irán, era efectivamente la situación de la población, especialmente las mujeres en Irán, de aquello nunca más se supo, se olvidó, y es dentro de un conjunto de meteduras de pata mundiales de Trump. Es decir, hay que recordar lo de Groenlandia, nos acordamos de aquello, nos acordamos de Venezuela.
1: Es que son tantas
3: nos acordamos
1: en tan poco tiempo.
3: Claro, es decir, es todo un puro desastre. Es decir, ya sé que nos lamentamos demasiado de la existencia de Trump, pero es que no da una. Y es que esta de Trump, no sé, me parece alucinante que él mismo se felicite de un acuerdo que abre el Estrecho de Hormuz después de haber provocado él mismo que se cierre el Estrecho de Hormuz. Es decir, es el metaacuerdo consigo mismo que lo ha conseguido.
2: Que haya gente aplaudiendo este acuerdo cuando efectivamente no somos capaces de adivinar si va a ser un acuerdo duradero en el tiempo o a la siguiente ventolera de Trump esto se va a convertir en papel mojado.
1: O si Netanyahu se lo va a reventar, ¿no?
2: Claro, yo por encontrar algo positivo es que a lo mejor Trump se ha dado cuenta que Netanyahu no es un socio fiable, que fue en definitiva quien la arrastró a esto.
3: Pues nos ha costado un poquito.
2: Sí, bueno, pero si ha llegado a esa conclusión, hemos escuchado grandes insultos contra Trump, contra Netanyahu en los últimos tiempos. Por tanto, si esto ha servido para quebrar esa alianza entre dos personajes absolutamente disparatados y con un instinto asesino más que probado, bienvenido sea. Pero yo no tengo ninguna fe en que este acuerdo pueda ser duradero.
1: No, ni que sea el último episodio.
3: Que
1: ¿no?
3: Dijo que iba a acabar con la guerra de Ucrania y mira.
1: Sí, por eso lo digo, algo de luz, pero vamos, poquísima luz. Nos ha deparado la cumbre del G7, parece que bueno, Trump va abriendo la puerta a la colaboración militar, eso sí, la fiesta que la pague Europa, y a partir de ahí pues veremos cuál es el papel de Europa, que parece que empieza a tener algún tipo de contacto ya con Moscú, que empieza a desbrozar ese camino. Pero la guerra sigue sumando meses, semanas, sin que se mueva prácticamente sobre el terreno, pero con un desgaste a todos los niveles, anímico, económico y político en el país, que es terrible.
0: Un desgaste salvaje que la única consecuencia positiva que podría tener es que las personas que nos trajeron hasta aquí, que son los casi 80 millones de personas que votaron a Trump y nos trajeron esta realidad, que es que el hombre más poderoso del planeta tiene este tipo de criterios para tomar decisiones de fondo, pues que lo cambien, que lo empiecen a cambiar en noviembre. porque son las únicas, nos podemos dar, todos podemos hacer todas las tertulias posibles que queramos y hablar sobre Trump todo lo que queramos. Pero a Trump lo pusieron los estadounidenses y los únicos que lo pueden quitar son los estadounidenses. Hasta que no, por eso, a lo mejor, por lo que dicen los sondeos y por lo que dicen los medios de Estados Unidos, sí parece que realmente esta vez ha metido la pata tanto que sí que los americanos, sobre todo por el tema de la inflación, por otras cosas, parece que tiene su desgaste, pero lo veremos en noviembre. En cualquier caso, es terrorífico, pero el mundo está a expensas de que los ciudadanos de Estados Unidos se den cuenta, o por lo menos una parte suficiente de ciudadanos de Estados Unidos se den cuenta de la barbaridad que hicieron eligiendo por segunda vez a este personaje.
1: Y vamos a ver, ¿no?, si se detiene en su afán por seguir colocando chinchetas en el mapa, ¿no? Tenía pendiente la de Cuba, veremos a ver qué hace. Amenaza ya también a otros países que no le gustan, como Brasil. Veremos si se detiene, no sé si por intereses económicos o intereses electorales, pero si Trump con esto se da una pensada, se da su tiempo y un tiempo para la reflexión y dice, bueno, vamos a ver si esto de Irán no me ha salido lo suficientemente bien, a ver si...
3: Reflexión y Trump, la misma frase.
1: No son incompatibles.
0: No, pero marcha atrás sí. Marcha atrás, ¿sabes?
2: Bueno, lo peor es que le quedan años de mandato todavía, porque por muy mucho escalado.
1: Una cuestión biológica, ¿no?
2: No.
1: Quiere decir, no está
2: tan mandato. De mandato le quedan todavía 3 años, que es decir, el resultado de las elecciones de noviembre. A él es un desgaste evidente y va a ser un desgaste para los republicanos, pero a él le van a faltar poco. Quiero decir que...
0: Bueno, pero se debilitará mucho su capacidad de acción si realmente se mete en una elección.
2: Pero los americanos despertarán y Trump seguirá en la Casa Blanca al día siguiente de las elecciones de medio mandato.
1: Esta tarde, lo decíamos y lo contábamos a las 9, hemos asistido a una imagen que me parece realmente vergonzosa. Lo escuchábamos, ya digo, hace unos minutos, es el sonido de la ultraderecha europea jaleando en el Parlamento Europeo el nuevo reglamento para agilizar las deportaciones de personas migrantes y la construcción de lo que en la práctica son centros de detención en terceros países. Este era el momento.
19: Mrs. Brigmont, on the EU-Pakistan Agreement Modification of Concessions on Tariff Rate Quotes. Vote on consent by roll call vote. The vote is open.
1: El vídeo está en cadenaser.com, pero como digo, es la bancada de los grupos de ultraderecha gritando en vientos de vuelta. El reglamento ha salido, como digo, con el apoyo total de la derecha europea y el rechazo mayoritario de la izquierda. Pero una imagen terrorífica también.
2: Bueno, muy preocupante, pero no tan preocupante es la imagen y los vítores de la ultraderecha, como que en la Unión Europea haya puesto los cimientos para todo lo contrario a lo que fue construida, ¿no? Y a mí, desde el punto de vista del bloque de la derecha, me preocupa mucho más que sea la derecha tradicional, es decir, los conservadores, y en este caso aquí en España el Partido Popular, quien haya asumido alegremente el ideario político y las posiciones políticas de la ultraderecha. Porque aquí, de momento, es verdad que la ultraderecha tiene un 17, un 18%, por sí sola no va a ser capaz de gobernar, pero ya ha sido capaz de determinar los programas de gobierno de diferentes comunidades autónomas. Por lo tanto, es muy preocupante. Y lo de Europa es como para reflexionar y para hacerse mirar hacia dónde estamos caminando, ¿no?
0: No, cuando uno ve la prensa europea, los debates que se están produciendo en Europa, realmente lo que está pasando en España es bastante increíble. Estamos en otra película, estamos con Zapatero, estamos con otras cosas. Sí. Pero en España hay un debate real, en serio, sobre inmigración o no inmigración. Por lo menos hay una posición de un gobierno apoyado por varios grupos que está haciendo una regularización extraordinaria que no está haciendo nadie en Europa y que está defendiendo políticamente algo bastante, bastante básico y que se ha defendido durante los últimos 30 años porque los números cantan. Y es que la inmigración genera crecimiento, es imprescindible en un sitio envejecido como Europa, tiene muchísimas cuestiones positivas, en fin, todo lo que defiende el gobierno y sus apoyos, eso en Europa ya no lo defiende casi nadie. Ni siquiera los socialdemócratas, ni siquiera los gobiernos socialdemócratas inglés, el gobierno socialdemócrata de Dinamarca, que son muy pocos ya, pero los pocos que hay ya no defienden ese discurso tan, digo, que no es un discurso de extrema izquierda, de loquísimo, es un discurso muy racional, que son los números, que cualquier persona que mire los números de Europa, de España, de Italia, de Francia, y vea la pirámide poblacional, es que en 2 segundos te dice cuál es el problema que tienen ustedes y cuál es la solución. La solución se llama inmigración, porque ustedes no van a tener, no, bajo ningún concepto, con la riqueza que tienen, y sabemos que los países ricos cada vez tienen menos hijos, es un hecho, ustedes no van, con la natalidad que tienen, no tienen ninguna forma de resolver el problema que tienen si no es con inmigración. Te lo diría cualquiera. Pero eso en Europa ahora parece un anatema. Los debates en Italia, dan miedo. O sea, de verdad, las cosas que se están diciendo en Italia, las manifestaciones, porque en Italia hay un debate entre la derecha, la ultraderecha y la ultraderecha. Hay escisiones de ultraderecha, que ahora mismo es la guerra del debate político en Italia, porque piden más caña, porque les parece que Meloni es muy blanda. Este es el debate. Y en varios países europeos el debate es entre dos facciones duras de la derecha. Y el debate en Inglaterra, lo que pasó el otro día en Belfast, estamos asistiendo a una, como decía antes Palomera, a una involución de Europa y de sus propios principios salvaje, que evidentemente si gobierna el PP y Vox será el discurso dominante también en España, que ya lo es en varias autonomías.
2: Que determine, claro, como determinado en las comunidades autónomas.
0: Ya,
2: ¿no?,
0: está siendo en varias autonomías el discurso dominante, el discurso anti-inmigración. Uh-huh.
3: Sí, antes claro. Hablábamos de Trump y por seguir con el optimismo que tenemos esta noche respecto al futuro.
0: Estamos diciendo que España es diferente, ¿no?
3: Nos pilla Europa como nos pilla, porque gran parte del problema de lo que hace Trump es unas instituciones europeas terroristas, terroríficamente lentas, ineficaces, con un gobierno, la Comisión Europea, que no termina de despegar, con una acción exterior, aunque no hay una política exterior europea, pero la encargada de política europea ni siquiera tiene una posición tractora dentro de Europa. Y luego me parece muy importante lo que decía Carlos, cómo esa socialdemocracia se ha ido yendo también hacia esa derecha y empujando, de tal forma que ese discurso predominante en Europa se queda España aislada, y con el problema de que cada vez, por efecto, entre otras cosas, del acuerdo de los acuerdos del PP y Vox, asumiendo un debate como natural, esta cosa de la prioridad nacional, que ya se nos ha metido a todos en el cerebro,
1: ya,
3: y se normaliza.
1: Es que lo contamos, eso es que ya hemos normalizado
3: es la definición de
1: prioridad nacional. Nos seguimos echando las manos a la cabeza, pero hoy ya se ha colado en el discurso, y no solo en el discurso principal de esos acuerdos que están escritos negro sobre blanco. Es que de repente es verdad que luego ha tenido que medio rectificar, pero sale Ayuso y con el tema del abono dice, ojo, cuidado, yo el abono transportes en la Comunidad de Madrid solo se lo voy a conceder a las personas que estén empadronadas. Esto no se llama principio de prioridad nacional, pero lo es.
3: Es que el problema de ese debate y ese acuerdo no es tanto que también las medidas concretas que se vayan a aprobar en las comunidades autónomas, que tienen unas limitaciones también de posibilidad de recurso al constitucional del gobierno central, etcétera, etcétera, sino cómo se mete en el cerebro de cada uno de los ciudadanos.
2: ¿Cómo está ya dentro del
3: esto
2: cerebro
3: de
2: muchos
3: hay que
2: ciudadanos
3: ir corriendo al ambulatorio porque si no va a llegar el inmigrante y me va a quitar el puesto y se van a colar? Es decir, el conseguir meter eso en el cerebro y que esté ya en el... Ese es el gran problema de este acuerdo y es lo que le hace pernicioso a este acuerdo y peligroso.
0: Se han conseguido que en este país haya millones de personas que estén gastando un dineral que no tienen en alarmas anti-ocupa, cuando el riesgo de... cuando saben perfectamente... Hay señoras y señores, sobre todo mayores, que es el público al que se dirige sobre todo este tipo de cuestiones, que están convencidos. Hay muchísima gente que piensa que si se va a la compra un rato más de lo normal, cuando vuelva a su casa va a tener un ocupa en casa. De verdad, han conseguido convencer a millones de personas de que viven en un país que no existe, de que viven en un país horroroso, terriblemente inseguro, donde sales de casa, te vas de fin de semana un momento y al volver hay unos señores viviendo en tu casa que no, ningún dato avala. En fin, estamos
3: asistiendo... que la regularización nos va a llenar de violadores.
0: O que nos va a llenar de violadores. Una regularización que es para la señora, que es una regularización pensada para la señora que está cuidando a niños en su casa, en la casa de al lado, que cuida a un abuelo, que cuida... Es la señora que usted ve por la calle llevando abuelos, es para esa señora. La regularización es esa gente la que se está apuntando.
2: Sobre todo para que Pedro Sánchez dé un pucherazo a las próximas elecciones, ¿no?
0: Que
2: este camino está muy extendido.
0: No votar,
2: ya, pero es que esto solo hemos escuchado importantísimos dirigentes del Partido Popular,
1: Y me vas a permitir, Esther, y me vas a permitir no solo a políticos. Es decir, hay un papel, y ahí apelo directamente al papel de determinados medios de comunicación, que difunden esos bulos, y no me estoy refiriendo ni a las redes sociales, ni a determinados instagramers o youtubers, no. Estoy hablando de medios de comunicación supuestamente acreditados que aprovechan esa capacidad que tienen para el poder de influencia que tienen para trasladar esos mensajes que son claramente mentira o que son bulos y que se transmiten sin ningún tipo de control ni ningún tipo de rigor.
0: Y que en cuanto a ese mes el medio de comunicación hicieran el más mínimo esfuerzo en mirar los datos de verdad o hablar con cualquier experto, si es que no hace falta tampoco, en fin, no es un trabajo periodístico. O sea, llegar a la conclusión de que la inmigración ha sido positiva para este país no requiere un trabajo de investigación dificilísimo. O sea, requiere, en fin, meterte a leer dos informes mínimamente racionales sobre cuáles han sido los efectos de que haya llegado. Pero si es que hay un dato que es insaltable. Y es que han llegado 2,5 millones de personas en España y el paro ha bajado significativamente. Ha aumentado el número de cotizantes a la Seguridad Social y ha bajado significativamente el paro. Y además ha crecido la economía. Es de libro que
2: la regularización aportó 600,000 afiliados nuevos a la Seguridad Social.
0: Pero que si dijeras, no, pero es que a los españoles les ha llevado el paro, ¿no?
2: 4,000 millones de euros. Pero sí, efectivamente, yo estoy con Casal en que hay una responsabilidad de los medios de comunicación en informar con rigor, y esto, por desgracia, cada vez está más ausente en el panorama mediático de este país.
3: Sí, sí, sin duda. Yo creo que además es un asunto que va a las tripas de los ciudadanos y va al miedo, va al temor, va a crear un supuesto problema de inseguridad cuando España sigue siendo un país con cifras muy bajas de seguridad, pero crea esa incertidumbre y luego llega un partido y aporta supuestas soluciones para eso y así es como sube. Quiero decir, si está todo inventado y funciona y les funciona muy bien en estos temas que son lamentablemente muy eficaces y además condiciona también a partidos progresistas en sus discursos.
0: Mira, Inglaterra está a punto de, va camino de tener un éxito impresionante. Nigel Farage, el líder de UKIP, sí, que fue uno de los principales responsables del Brexit, que objetivamente a cualquiera que haga un análisis mínimamente racional de cómo le ha ido a Inglaterra con el Brexit, le ha ido un desastre. Tan desastre que hay gente muy insatisfecha con la situación económica actual del Reino Unido, que es más delicada que la de otros países. Y como consecuencia de ese desastre, van a votar al que promovió ese desastre. ¿Cómo puede llegar a pasar eso? Pues evidentemente porque el debate ha dejado de ser racional. Porque si hubiera un debate racional, un señor que promovió el Brexit, que ha sido un desastre, no tendría ninguna posibilidad de tener éxito político. Y está a punto, ya todas las encuestas le sitúan como el, en fin, ha ganado ya la batalla a la derecha tradicional y probablemente
1: El debate, fíjate, dejó de ser racional hace mucho tiempo en política, en el momento en el que alguien trata de acceder al poder simplemente erosionando al que gobierna, pero no planteando ninguna propuesta, ni ningún plan, ni sin que sepamos demasiado bien qué es lo que van a hacer cuando lleguen al poder, o sí, o no. Intuimos. Palomera, Garea, Cue, oye, muchas gracias por este ratito,
2: por
1: este programa especial. Un par de minutos para terminar, pero antes del carrusel, el cierre. Con la mirada de Vidal Folk.
20: Apenas sin novedad en el caso Zapatero, el más sentido pésame a los amigos de las emociones fuertes, a quienes repiten cada día que todo es culpa de uno y siempre es el mismo, y que si se larga, todo funcionará de lujo. A quienes confían en los jueces para resolver problemas políticos, a los que prefieren triunfar no porque demuestren ser mejores, sino por la debilidad, fragilidad o errores de los rivales. Todo es en vano. Al menos, de momento. También para quienes, decepcionados por sus propios dirigentes, esperan soluciones rápidas o mágicas a su desasosiego creciente. Habrá que tener paciencia. La esperada primera declaración judicial del expresidente José Luis Rodríguez Zapatero ha aportado pocas revelaciones novedosas, en realidad casi ninguna. El principal investigado ha negado que hubiese influido para nada y en favor de nadie en el rescate de la compañía aérea Plus Ultra. Ha reafirmado que siempre actuó dentro de la ley y ha asegurado que dentro de pocos días podrá dar detalles sobre las joyas que guardaba en su caja fuerte, cosa que el juez ha aceptado sin obligarle a entregar el pasaporte ni otras medidas duras que algunos reclamaban. Así que seguimos como estábamos. Si alguien es capaz de sacar mucha más punta a este lápiz, que levante el dedo.
1: Momento de relevo, nos marchamos, arranca el carrusel mundial, tenemos un Inglaterra-Croacia, que es un partidazo, lo vamos a contar desde ya en la SER. Nosotros mañana tenemos edición otra vez rarísima de Hora 25, pero a las 8 estaremos aquí con las noticias del día y la tertulia la dejaremos para las 11 de la noche. Feliz noche, hasta mañana.
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2: Desde Dallas, capítulo 2 del día. Hola, España. Brasil se quedó corta. Alemania sentenció sin brillo. Francia asustó en la segunda mitad. España de momento decepcionó. Argentina maravilló con Messi. Portugal acaba de pinchar hace una hora contra el Congo. Y ahora llega el partido estrella del día. Inglaterra-Croacia ya en marcha. Aquí en Dallas, Marquine, Laura Martínez, Rafa Alcorta, Natalia Arroyo, Bruno Escorial Iturralde. Hola, Marquine, muy buenas.
3: Hola, Carrusel, muy buenas tardes a todos. Espectacular, simplemente espectacular. No puedo emplear otra palabra para definir el ambiente que se vive en este Dallas Stadium. Un campo increíble con capacidad para 94.000 espectadores. Y se ha llenado hasta la bandera, y es que la ocasión lo merece porque tenemos por delante un auténtico partidazo. Inglaterra, que busca de una vez por todas, dicen que este año sí, el título mundial, y una Croacia que ha brillado, y de qué manera, en las 12 citas últimas europeas. Ha comenzado el partido, lo ha hecho hace apenas un minuto y 20 segundos. Ha sacado la selección inglesa desde el centro del campo. Los croatas que están en todo momento presionando, intentando la salida con balón del conjunto inglés, hasta tal punto que acaban de forzar el primer saque de esquina por la parte derecha. Ahora vamos a ir con los 11 titulares. Primero, este saque de esquina a favor de Croacia lo va a botar Ivan Perisic por esa parte derecha. Repito, según ataca el equipo croata, el equipo de Luka Modric, que hoy viste absolutamente de azul con la segunda camiseta de blanco, la selección de los Three Lions, la selección inglesa. Ahí está el balón que lo va a poner Perisic dentro del área con pierna izquierda. Pide el árbitro tranquilidad dentro del área. Había mucho tráfico, sobre todo en el área pequeña.
2: Hola, tú, muy buenas, Bruno. Hola, hola, Escorial, Laura Martínez Inalámbrico, Rafa Alcorta, Natalia Arroyo. Hola a todo el mundo de esquina para Croacia. Hola.
3: Lo pone Perisic, balón hacia el segundo palo, remate que se marcha por encima del larguero. Será saque de puerta. Lo intentó con ese remate desde el segundo palo, súdalo. 11 titulares, conocemos con qué ha salido Inglaterra, con qué ha salido Croacia. Laura Martínez, desde el segundo palo, súdalo. 11 titulares, conocemos con qué ha salido Inglaterra, con qué ha salido Croacia. Laura Martínez, muy buenas tardes.
4: Buenas tardes, Carrusel, pues con Pickford en portería por Inglaterra, una defensa de cuatro formada por James como lateral derecho, Reilly lateral izquierdo, en el eje central de la defensa, Konsa y Stones, un doble pivote formado por Declan Rice y Anderson. Bellingham de media punta, hoy flanqueado por Gordon y por Madueke, se esperaba saca, pero finalmente ha sido Madueke. Y en punta, el más aplaudido de Inglaterra, Harry Kane. Por parte de Croacia tenemos a Livakovic en portería, defensa de tres, con Šutalo, Vukotić y Guardiol. En el centro del campo, Susic acompañado por Modric, Stanisic y Perisic. Y arriba, Baturina, Pasalic y Musa.
3: Ojo, Madueke, que ha perdido un balón, recupera la selección de Croacia, atacando, puede haber peligro. Esa por la banda izquierda, balón ha centrado el punto de penalti, ha cortado perfectamente. Stone saliendo con el esférico controlado. Ha comenzado algo mejor Croacia en este partido aquí en el Dallas Stadium. Cuando se cumplen 3 minutos y medio de la primera parte, lleno hasta la bandera, 94.000 espectadores, Inglaterra 0, Croacia 0.
2: Este partido de identidad tiene un colegiado de mucho nivel, Turpén el francés, ¿no?
5: Sí, además vais a ver la diferencia con el arbitraje anterior, vais a ver que es un árbitro que domina la escena, que domina todo, va a dejar jugar mucho, yo creo que pocas amonestaciones vamos a ver en este partido.
2: Le toca a Inglaterra, Martínez.
3: Sí, era Madueke que lo intentaba, al final ha tenido que jugar hacia atrás, el balón es para Konsa, el jugador, el central del Aston Villa, basculando hacia la parte izquierda, recibe Stones muy cerquita de la divisoria de los dos terrenos de juego. El que baja a recibir es Elliot Anderson, jugando hacia la parte de la derecha, toca la selección de Inglaterra, intentando masticar la jugada, la va a perder, recuperan los croatas, intenta montar la contra por la parte izquierda. Qué bien ha estado ahí, perfecto James, el lateral para recuperar ese balón, espera ese esférico que buscaba la banda izquierda, corta la defensa de Croacia, juega Luka Modric.
2: Detalles, Bruno, del 11 de la selección de Inglaterra. Podría haber entrado Geji seguramente por Konsa, y el resto más o menos lo esperado, salvo lo que decía Laura, que evidentemente Bukayo Saka parece que va a ser titular, ¿no?
6: Sí, por fin parece que ha encontrado un lateral zurdo en esa figura de O'Reilly, el jugador del Manchester City, que está rindiendo a buen nivel ya esta temporada. En el centro del campo, ese Rice Anderson va a ser difícil de quitar del equipo titular, ambos vienen de hacer un temporadón, y yo entendía que Bukayo Saka podía ser de la partida. Se supone que está algo cargado y que no está en las mejores condiciones, y por eso
3: sí, tenía algunas pequeñas molestias es. en el tendón de Aquiles, también nos han dicho.
2: Debe ser, cargado, porque si no es imposible. Y luego el 11 de Croacia, es verdad que no sé si ha querido jugar, porque tiene Kramaric, tiene gente como Ante Budimir, que le conocemos bien, Blasic, que han hecho muy buenas temporadas los tres, pero sin embargo juegan ataque con Musa, el 26, que lo veréis en el campo, que Habitualmente, bueno, su equipo es el Dallas, es decir, ha marcado en 13 partidos 12 goles y no sé si ha querido jugar ese factor emotivo, Zlatko Dalic.
6: Sí, factor sorpresa, también ver si hay algún problema físico, porque tanto Kramaric como Budimir vienen de firmar una temporada increíble y me apetece mucho ver a Luka Vucevic, central, el dorsal 22, para que la gente lo ubique, que ha hecho una temporada sensacional con el Hamburgo.
2: Rafa, relevo generacional en algunos jugadores importantes total de Croacia, pero sabemos que total es un equipo que siempre va a competir, ¿no? Siempre va a competir
7: total,
2: con Perisic,
7: además,
2: con Modric y compañía.
7: Y además, mira, yo también iba a decir que tengo muchas ganas de ver a Vucevic, porque son 19 años, ¿no? Puede ser.
2: 1,93 m. Metro 93.
7: Central, con mucha personalidad. Y para jugar en una Croacia ya titular en un mundial, quiere decir que es un jugador. Bueno, yo creo que hay una transición, ¿no? Poco a poco Croacia, bueno, la gente ha tenido que ir cambiando, han ido haciendo años, quitando Luka Modric, que parece que no cumple años. Pues yo creo que está bien. Y los jugadores que están empezando a surgir, yo creo que tienen muy buena pinta. Y en Inglaterra, pues muchas ganas de ver a Anderson, por ejemplo, ¿no? Que es un jugador que ha hecho un año en la Premier espectacular, a ver qué tal lo hace con Declan Rice. A mí lo que decís de Saka, pues seguramente yo creo que de alguna manera algo, igual no está al 100%. A mí Madueke no es que tampoco me parezca un jugador como para que esté por encima de Saka, ni mucho menos, pero me imagino que algo tendrá.
2: Sí, debe ser eso, porque si no podría haber entrado también Everechiesa. Y luego Natalia, es verdad que la apuesta que hizo la Federación Inglesa por Tuchel es importante, y la apuesta que hizo Tuchel por el 26 también lo es, dejando fuera Arnold, Cole Palmer, Foden, Wharton. Entiendo que quiere ir con lo suyo, pero hay mucha expectación en torno a la figura de Tuchel y a Inglaterra como selección, Natalia.
8: Sí, cuando quieres ir tanto de algo muy muy tuyo con ese sello, al final es un entrenador con pedigrí, pues todo lo que sea que no salga bien va a ir muy de la mano de toda la gente que a ojos de otros se hubiera tenido que llegar. A mí me parece que tiene un equipo que le va a permitir jugar a lo que quiere, con esa mezcla de control y el desequilibrio de algunas piezas, sobre todo por fuera. Interesante los duelos hoy para Gordon y Mako, que con la no velocidad y con esa línea de tres, creo que lo interesante va a ser cuánto de táctico y control va a estar el partido y cuánto de transiciones. Pero sí, Tuchel ha querido llevarse a los que van a ser soldados.
2: Ha cometido un error Luka Modric y ha robado, atención a Kane para Inglaterra, Martínez.
3: ¡Kane, esquina! El error que ha cometido Luka Modric por esa parte izquierda, recuperó la selección inglesa, le cayó al delantero Harry Kane, al delantero del Bayern de Múnich, y el balón que se ha marchado directamente fuera. Es el primer saque de esquina a favor de los ingleses, parte izquierda. Según ataca el equipo que hoy ejerce como local, se incorporan los dos centrales y toda la selección de Croacia a defender ese balón desde el punto de penalti hacia atrás. Bueno, pues va a ser John Stone, el jugador del Manchester United, que ponga ese balón dentro del área de la portería de Livakovic. Lo va a hacer con pierna derecha. Es el primer saque de esquina a favor de los británicos. La pone ya balón que llega al punto de penalti. El remate, tapón a la defensa. ¡Uy! ¡Uy! ¡Puede ser penalti!
2: Penalti de Modric.
6: Y lo sabe, ¿no?
3: Penalti de Modric por entrada sobre James.
2: Ha llegado Laura muy tarde, se ha visto en la acción y se lamenta al 10. Laura se lamenta al 10. Un hombre experimentado ha cometido el penalti. Laura.
4: Sí, lo ha visto enseguida Modric. En cuanto soltó la pierna, vio que le daba. Levantó primero el brazo derecho como diciendo ¡ay!, pero enseguida miró hacia otro lado, vio la decisión del árbitro muy rápida y se lamenta Luka Modric.
3: A Madueke le hizo
7: una faena. Es una faena, sí, de jugada, porque no la ha visto. Fíjate, tú nada más empezar el partido encima Modric. Fíjate, sí, sí. Cómo es el fútbol, ¿eh? De traicionero muchas veces.
8: Fíjate que él se da cuenta, ¿eh?
2: Él se da cuenta y le da la patada, tal cual.
8: No, pero me refiero a que se da cuenta que la ha liado y reacciona enseguida. Sí. Y los compañeros le intentan consolar porque es especial para él. Sí. Y es el peso de haberla liado.
2: Jugador del Bayern, Martínez. Sí.
3: Va Harry Kane, minuto 9 de la primera parte. Harry Kane, que tiene en sus botas la posibilidad de adelantar a su país, a Inglaterra, que está apoyada por una mayoría importante aquí en este estadio de Dallas. Toma carrerilla, no llega ni a la frontal. Dice el árbitro que adelante, la va a pegar con la diestra. Fija su mirada en el portero. Ahora mira el balón. Livakovic en portería, la pega Kane paradilla para el portero. ¡Qué mala!
2: Se ha adelantado, parece, ¿eh? Yo creo que se ha adelantado. Paradilla.
6: Seguro.
2: Pero es seguro que se ha adelantado.
8: Estaba muy adelantado.
3: Revisándolo el árbitro.
8: Es que estaba muy adelante, ¿no?
2: Sensación visual.
8: O ha pegado un salto de tigre.
6: La ha parado casi en la frontal del área pequeña.
8: Por eso te digo, o ha pegado un salto del tigre o se ha adelantado.
2: Quizá lo haya hecho bien, pero la sensación visual es que se ha adelantado. Veremos. Vamos a ver el penalti si FIFA ofrece.
8: Esto es objetivo, es decir, no tiene que ir el árbitro a verlo.
4: Ahora mismo hacerlo con el pinganillo
5: repetir.
4: Y hacer la señal de VAR.
3: Hace la señal de VAR. Sí, y es lo que están mirando. Y bueno, pues la verdad la ha pegado horrible Harry Kane, con esa paradiña.
2: Pues igual ha hecho bien,
5: Lo ha hecho bien igual, ¿eh?
2: Lo está comunicando Harry Kane. Lo está comunicando Turpena Harry Kane, veremos. Si se repite o no se repite.
5: No, igual es porque entra.
2: Entra, vale, ok. Livakovic lo ha hecho bien.
5: Igual es el que entra.
2: Hay un jugador que entra de corazón que
5: intercambia. Ofensa la de goalkeeper.
6: Sí, sí, dice que es el portero.
2: Es por el portero. Es por el portero. Se adelantó Livakovic. Repite Kane.
3: Repite Harry Kane. Repite el delantero del Bayern de Múnich. O tiene que tener el cuerpo después de ese error de esa paradilla. En ese lanzamiento,
2: cierto,
3: que adivinó perfectamente el Livakovic.
2: Repetición, una vez más, nefasta de la FIFA.
5: Sí, porque no sabemos si es del que entra,
2: impropio,
5: del portero.
2: Impropio de una Copa del Mundo. Lamentable la realización. Ya hemos amagado una vez, pero que no ofrezcan claramente cómo se adelanta el Livakovic. No tiene un pase a este nivel.
5: Cuarto,
2: no tiene un pase.
5: Cuarto penalti del Mundial.
3: Sitúa al Livakovic bajo palos, todo vestido de rosa. Argue, veremos si repite o no la paradilla. Ahí ha tomado la misma carrilla, no llega prácticamente ni a la frontal del área. Dice el árbitro que adelante, concentración. Avanza Kane, la pega, ahora sí, gol. ¡Gol, gol, gol, gol, gol, gol, gol, gol de Inglaterra! ¡Gol de Harry Kane! ¡A la segunda ha tenido que ser! ¡Gol de Inglaterra para adelantarse en este Mundial! ¡Este año sí, este año sí! Dicen los británicos, se adelantan en el marcador con ese disparo de Harry Kane, engañando totalmente a Livakovic. El balón a dormir a la buchaca, cayó el primero, de penalti para los ingleses, de penalti para Harry Kane, en el Dallas Stadium, en el 12 de la primera, Inglaterra 1, Croacia 0.
2: Favoritos a la bota de oro de este Mundial, Harry Kane.
4: Y así es, lo celebraba en el córner con todos sus compañeros y desató la euforia con todo el público, toda la afición Lyon que llena ese estadio de Dallas celebrando ese gol de Harry Kane.
2: Ha llegado el primero, fíjate que más allá de la acción del penalti, es que Luka Modric no ha comenzado bien el partido, había perdido una bola previa a la acción de Madueke, es decir, está imprecisa, Bruno, la selección de Croacia. No ha entrado firme en el partido.
6: Sí, su faro en una posición más de pivote puro que en otras ocasiones. Le vamos a ver muy, muy cerca de la base. Todo el año prácticamente ha jugado ahí en el Milan. Y es verdad que su entrada en el partido no había sido la mejor.
2: Luego en ese tipo de penaltis coincidimos, creo, y tú en dos cosas. Una es penalti y dos, con esa patada el jugador no va al suelo. Aprovecha la circunstancia de que le toca ligeramente va al suelo. Es penalti, ¿eh?
5: Sí.
2: Pero es verdad que hace más, se tira un metro por delante. Bueno.
5: Es una faena de penalti. Porque es una
9: ¿te podemos
5: cosa
9: hacer una
5: que
9: pregunta?
5: No quieres hacer.
2: Claro, la que tú quieras.
9: ¿Y tú?
2: Y dos y tres.
9: Cuando hay paradiña, yo creo que no se tenía que repetir. Porque ya bastante faena es para el portero. Un penalti normal que tenga que pisar la línea, pero si te hacen paradiña, es que le estás matando al portero.
2: Y encima la paradiña que ha hecho Harry Kane en el primer gol, que no ha metido, ha sido rara, ha sido casi de penúltimo paso. La tiene ensayada.
5: Claro, la tiene ensayada. La clave es que es en el último paso. Cuando tienes ya el pie de apoyo, ya no puedes hacer paradiña.
2: Ahora, ¿tú crees, si tú que es de recibo, que tres minutos después del penalti FIFA no ofrezca la repetición que demuestra que Livakovic estaba adelantado?
5: Es que
2: es infame, yo, es no, infame. Pero lo de las repeticiones del Mundial son infames.
5: Es que no sé si ha sido el jugador, que luego el que entra y despeja.
8: Genera confusión la repetición, ¿no? Nos dan como un frame ahí en el que ves el pie del portero, que desde el ángulo
5: parece
8: pues
5: que
8: nadie sabe
5: pisando.
8: Decir exacto, está pisando o si no está pseudo pisando, pero luego hay un jugador, no sé exactamente quién es.
3: Que se mete. Caído al suelo y el balón se marcha por línea de fondo, saque de esquina.
2: Sin el recorte dentro, Musa al suelo, jugador del Dallas. No sé qué pide Bellingham.
5: Penalti porque ya
3: penalti.
5: Pero nada.
2: Sí, pero
9: la acción defensiva de Bellingham,
2: A ver, nada.
5: Que se tira igual Bellingham.
2: Es que no le agarra. Yo creo que lo que pedía era puerta, que había golpeado después del...
5: Ha pitado
2: puerta. Entra el VAR y es puerta. Entra el VAR y es puerta. Así que Bellingham tenía razón. Lo que pedía Bellingham es que después de tocarla él, la toca el jugador de Croacia y por tanto es puerta y acierta. Puerta para Inglaterra, Martínez.
3: Va a jugar la selección británica, que en este cuartito de hora ya manda en el marcador. En la rada la mayoría también inglesa, ¿no, Laura?
4: Sí, sí, además han hecho concurso aquí de decibelios antes de que empezara el partido y ha ganado por mayoría Inglaterra.
3: Oye, una pasada como ha sonado el Wolf Side de King. ¡Ojo ese balón para Madway! ¡Qué peligro! Atacando por banda derecha, puede pisar área. Pisa área, los dos recorte. El segundo la pega con la derecha, tapó la defensa, esquina. ¡Qué pasillo le han dejado a Madueck, eh!
10: ¡Qué defensa más rara ha hecho Josco Guardiol, el de la acción, ¿no? Confiando en que no chutará con la derecha y a punto de liarla. Pero mucho mejor Inglaterra, de esquina.
3: El segundo favor de los Three Lions de la selección británica, que está mandando en el marcador y está mandando también sobre el terreno de juego. Vuelve a replegarse, como es normal en este tipo de jugadas de estrategia, los saques de esquina. La selección de Croacia, y va a ser Stones el central del Manchester United, que ponga ese balón en movimiento. Al final le deja Declan Rice por la parte derecha para que ponga ese balón, repito, dentro del área de la portería de Croacia. Y a ver si se recupera o no de este gol que ha encajado. La ponía Declan Rice, va a dar punto de penalti, la despeja la defensa. Ojo, el remate desde la frontal, vuelve a taponar a la defensa. Lo intentó la selección inglesa, pero al final el balón lo rebotó la muralla defensiva del conjunto croata. Espera que esto no para, el balón de Pickford, largo, larguísimo hacia la banda, intentando buscar a Rice. El balón que se pierde directamente fuera de banda, sacará Inglaterra. Muy cerquita de la frontal del área, parte derecha, según ataca el equipo inglés. Acude el lateral a James para poner el balón en movimiento. Al final es Declan Rice el que la juega hacia atrás. Vuelve a organizar desde la línea de cobertura. Balón para que sea Elliot Anderson, jugando hacia la parte derecha. El esférico es inglés, tienen la posesión, tienen también el dominio en el marcador. Mastican cada jugada, no quieren rifar el balón, la juegan hacia atrás. El balón es para Consa, Consa que la toca hacia atrás para el guardameta, para Pickford, el portero del Everton. Todo esto según van pasando los minutos y estamos ya en el 16 y medio de la primera parte con 1-0 a favor de Inglaterra.
10: Narran Marquínez y Laura Martínez desde el escenario fantástico de los Cowboys, con más de 80.000 personas y un montón de ingleses. 1-0 ganan los Three Lions. Y conectamos también con Pedro Fullán. Hemos narrado, la gente que no lo sepa, ha pinchado Portugal en un mal partido, para mí horrible, muy similar al de España ante Cabo Verde. No ha podido pasar del empate ante una selección del Congo que por momentos ha dominado, ha rematado más y ha sido superior. Pedro Fullán en un primer acercamiento, después protagonistas, ¿cómo son las caras de la Portugal de Cristiano y de Roberto Martínez?
11: Pues te lo puedes imaginar, caras largas. De hecho han salido prácticamente ya toda la plantilla, todos los jugadores, no se paran a hablar porque hoy quizás no es un día para ello. Deben pensar, por mucho que hay muchos medios de comunicación, apenas alguna pequeña declaración en la televisión portuguesa y poco más. Y a partir de ahí pues a pensar en el siguiente partido. Está claro que Portugal hoy confiaba en arrancar mejor este Mundial, no lo ha hecho. Y se nota en el rostro de los futbolistas, de Cristiano, de Joao Félix, que hemos visto pasar por aquí también, con el rostro muy serio.
10: Fullana en Houston, Portugal 1, gol de Neves, República Democrática del Congo 1, gol de Pisa. Canta Marquínez en 1-0 de Inglaterra ante Croacia. Después llegará con la narración de Guaita, del enganche de Aritz Gabilondo, de Bruno Iturral, del Ghana Panamá, que va a ser a la 1 de la mañana en España. Y se va a cerrar la primera jornada en Carrusel Deportivo cuando sean las 4 de la mañana en España, las 8 de la tarde en México DF, las 9 en Dallas, que jaleó el Uzbekistán Colombia. Es el último partido de la primera jornada. Mega Carrusel con el partido, Marquínez.
3: Atacando Inglaterra, saliendo con criterio desde la línea de cobertura. Balón hacia atrás nuevamente para que sea Consa el que controle el central. Una Inglaterra bien posicionada sobre el terreno de juego y buscando las cosquillas al conjunto rival. Es James el que tiene el balón. El balón largo, demasiado largo, no va a llegar a las manos del guardameta de Livakovic. Balón para el conjunto de Croacia. Ahora la que presiona muy arriba es la selección inglesa. Rápido paso por los banquillos. Laura Martínez, ¿cómo están los entrenadores?
4: Pues ahora ya en pie, le ha costado a Tuchel levantarse, porque cuando ha empezado todo también para Inglaterra, pues se levanta ahora los dos viendo con atención cada minuto del partido.
3: El ambiente que lo está poniendo en la grada, el conjunto británico. Balón que va a ser para los croatas, que van a tener que sacar desde su propio campo. Es muy cerquita de la divisoria de los dos terrenos de juego. Modric con el balón, jugándola en corto hacia atrás para que sea Vukovic, jugador del Hamburgo, el que tenga el balón controlado, jugándola para Sútalo. Este se la devuelve, la pedía Guardiol en la parte izquierda, recibe ya Guardiol. Guardiol levanta la cabeza, busca algún compañero desmarcado, no lo encuentra por delante, tiene que jugar hacia atrás. Todo esto en la línea de cobertura, de nuevo Vukovic con el balón para Sútalo. Este para Stanisic en la parte derecha, presiona y Inglaterra y no permite prácticamente circular con comodidad el balón al conjunto croata. Vuelve intentando Guardiol por la parte izquierda, la presiona en De Kane ahora, la anterior anterior era de Madueke. Sigue, fíjate, hasta hoy tienen que bajar los mediocentros para recuperar ese balón. Vuelve a intentarlo ahora con hacia abajo que roba Inglaterra. Peligro, el balón es para Anderson. La puede jugar hacia centro, ha caído al suelo. Dice el árbitro que no pasa nada. Balón para Croacia que puede aprovecharse. Está descolocado la selección de Inglaterra. Eso es falta. La señala el colegiado. Falta a favor de los croatas.
12: Y Anderson, como dice Rafa, y lo destaca ahí bien. Ahí está, mira, ahí está Raúl Zucker, John Terry, Arsène Wenger. Hay mucha gente, es verdad.
6: Vaya chapa, le está pegando Wenger a Terry.
12: Buena, buena chapa. Fíjate, parecen dos personalidades opuestas. Porque lo destacaba Rafa, Bruno, ¿cuánta tela se dice que van a pagar por Anderson? No sé si dicen que el City podría ser uno de los más interesados, ¿no?
6: El Manchester City quiere centrocampistas, obviamente, porque se ha ido Bernardo Silva y se podría llegar a ir de Rodri. Se ha hablado de una oferta de 100 millones de euros que ha rechazado el Nottingham Forest. Por tanto, van a tener que poner más de 100.
3: ¡Ojo! Ojo, peligro que está atacando la selección inglesa después de que robara Kane un balón. El balón es para Bellingham, puede pisar área, hace un recorte, un segundo recorte, se le escapa un poco el balón, sale Livakovic, atrapa. Buen robo por parte de Harry Kane, buena contrallevada por Jude Bellingham. Al final estuvo atento, estuvo rápido el portero de Croacia.
8: Ha entrado bien Inglaterra, muy buenos 20 minutos en ese enfrentamiento de sistemas. Está sabiendo presionar casi a pares en muchos momentos. Croacia no encuentra salidas, está confundiendo con pasos interiores y parece muy muy dominadora Inglaterra. Luego puede pasar cualquier cosa en el Mundial, pero sí se ve algo perdida Croacia.
12: Y es verdad, Rafa, yo lo que veo, que estamos acostumbrados a ver una selección, la croata, que lo ha pasado mal en Mundiales y los que ha brillado, pero que en un momento de pausa han tenido jugadores como Brozovic fundamentalmente junto a Kovacic, que está en el banquillo Madrid, para bajar pulsaciones, y ahora parece que tiene un equipo más etéreo, ¿no? Como que no es capaz de hacer eso.
9: Bueno, lo que pasa es que se está encontrando también primero que Luka Modric ya es difícil que lleve la batuta y el ritmo del partido, o por lo menos durante muchos minutos, encima con dos jugadores delante como Declan Rice y Anderson, dos jugadores muy, muy potentes en los duelos, tanto por arriba como por abajo, y le está costando salir de una presión que a mí me estaba sorprendiendo la Inglaterra. Y luego es verdad que estabais diciendo del problema que está teniendo los croatas a la hora de ir arriba a presionar a Inglaterra, porque claro, cuando tienes a jugadores como Madueke y Gordon bien abiertos y dándole mucha...
8: Con defensa de tres.
9: Con defensa de tres, entonces claro, si no...
8: Claro, aprietas, y luego le añades si a Harry robas, Kane, Harry claro, Kane si no, claro, haciendo dudar al de dentro, que
9: si
8: es una defensa de tres.
9: El
8: de dentro, una defensa de tres, generalmente quiere estar cubriendo a los de fuera. Si Harry Kane te desciende como te desciende y te conecta, de ahí esa buena salida de balón, que ha sido una de las grandes ocasiones de...

0: resiliente y encontrar en algún momento oxígeno, pero, sí. Pero mucho tiene que reajustar.
1: Y luego los perfiles de Petar Susic y de Baturina, que son jugadores muy diferentes. Narra Carrusel Deportivo, el 1-0, el partido estrella ante Croacia. Este es João Neves con Pedro Fullana después del partido marcado el tanto de Portugal. Sí, ya estamos con João Neves. Pausa de hidratación ahora mismo, los 3 minutos de turno. Ahí está Tuchel charlando con los suyos, con Harry Kane. Ahí está, João Neves.
2: Es mi primer partido, en mi primer mundial, en una nueva competición. Pero para mí lo más importante es la actuación del equipo y la manera como hemos jugado. Estoy un poco decepcionado por este resultado, pero hicimos un buen trabajo. Necesitamos mejorar como siempre, pero creo que empezamos bien, con intensidad, ritmo de juego, pero al final lo que nos ha faltado es la victoria.
1: El autor del gol, una vez el jugador del Paris Saint-Germain, es Charlie Pickel, que ha entrado en la segunda parte, jugador de la República Democrática del Congo, jugador del Español. Ahora sí con Pedro Fullana.
3: ¿Esperabais un partido así, con más ocasiones que Portugal, con más tiros a puerta que Portugal?
4: Somos un equipo muy, muy bueno. Pienso que nosotros tenemos también nuestras cualidades. Se hemos demostrado esto.
3: Un poco la rebelión de los pequeños, ¿no? Porque Cabo Verde contra España, vosotros contra Portugal, parece que eran los grandes favoritos y al final fíjate lo que está pasando.
4: Yo pienso que no somos pequeños. Yo pienso que tenemos nuestras cualidades. Habíamos demostrado contra el Portugal, que es líder de nuestro grupo. Pero pienso que todos los partidos son muy, muy importantes. Esto es muy bien.
1: Como dice Piqué, lo juego con las selecciones africanas, que se menosprecia muchas veces. Marruecos le hizo un gran partido, sobre todo durante una hora, a la selección de Brasil. Y es verdad que al final Francia superó claramente la segunda mitad a Senegal. Pero es verdad, Rafa, que selecciones preparadas, físicamente fuertes, ya no cometen los errores de ir a campo abierto, Rafa, locadas. Son selecciones muy armadas, muy armadas.
5: Sobre todo más organizadas y yo creo que mejor trabajadas cuando tienen que defender, ¿no? Menos anarquía, por decirlo de alguna manera. Pero es que luego, oye, el Congo hoy tenía varios jugadores que juegan en Europa, algunos en la Premier. O sea, quiere decir que al final, si el equipo, los equipos son fuertes, como son los africanos, y encima tienen cada vez más conceptos europeos, lo normal es que no les ganes fácil, de ninguna manera, ¿no? Y yo creo que hoy Portugal ha habido un momento que parecía que hasta que el Congo se podía llevar el partido, ¿no? Entonces hay que tener cada vez más respeto a los equipos africanos.
1: Se reanuda el partido, 25 de la primera parte, Marquínez.
6: Con saque desde el área pequeña de Dominic Livakovic, que pelotazo largo va a cortar Inglaterra, intenta controlar el balón Stone, se tiene que jugar hacia atrás el conjunto inglés, que está, repito, muy bien posicionado sobre el terreno de juego y está pues en todo momento teniendo el control del balón, y las mejores llegadas han sido precisamente los británicos. Balón hacia atrás para Pickford, el guardameta del Everton sale prácticamente hasta la frontal del área con el balón controlado, ahora sí va a buscar el pelotazo largo, intentando buscar la banda Anthony Gordon, no podido controlar, si lo va a hacer Sútalo, lo va a jugar para su guardameta, ahí está rodando en el área pequeña Livakovic el balón, el pelotazo largo, pelotazo intentetieso buscando los centímetros del delantero de Musa, ha conseguido tocar de cabeza, balón para Luka Modric, ojo que se hace un pequeño lío, a punto de perder en Modric, ha conseguido mantener la posición del esférico, jugando hacia la banda izquierda para Pasalic, el esférico que va a recuperarlo el jugador Iván Pešić y jugarlo hacia atrás para Vukovic, el central que está causando sensación esta última temporada, baja a recibirse incluso entre los centrales, el Luka Modric atraviesa con el balón controlado la divisoria de los dos terrenos de juego, tocando un corto para Guardiol en la banda izquierda, de nuevo Luka Modric levanta la cabeza, va a buscar un cambio de juego hacia la parte derecha, el cambio es bueno, pero la presión también de Inglaterra que no permite pasar por ahí absolutamente a nadie, buscan siempre a Luka Modric, levantando la cabeza tocándola para Guardiol, este que la juega hacia la parte izquierda, el balón es para Perisic que profundiza unos cuantos metros, vuelve a recibir el 14 del conjunto de Croacia, la tiene que jugar hacia atrás, ¿para quién? Nuevamente para Guardiol y vuelta a empezar, no se impacientan de todas formas los seguidores de croatas, ¿en Laura?
7: No se impacientan, ahora buenos minutos para Croacia, veíamos a Dalic algo más tranquilo y en la paso de atracción me ha llamado la atención, por ejemplo, Tuchel, ¿no? Cómo estaba gritando a sus jugadores pese al resultado, ha tenido ahí una parte con Harry Kane.
6: Balón que va a recuperar la selección inglesa es Elliot Anderson, el jugador del Nottingham, que la juega hacia atrás para Pidcock. Aguanta Pidcock, que se le pongan muy encima los jugadores en rivales, en este caso Musa, en la presión. El balón es para Consa que la juega hacia la parte izquierda, bascula hacia esa zona el conjunto británico, el conjunto inglés, ojo que la puede perder, puede recuperar Croacia, puede haber peligro, se planta en la frontal, hace un recorte, puede hacer el segundo, al final ha caído al suelo, dice el árbitro que no pasa nada, que
0: pitado. Falta Kane.
5: Pero fíjate dónde estaba Kane, ¿eh? Hasta dónde ha ido para sacar el balón.
1: Fíjate,

0: Que iba la marca con el central que ha salido, claro, de zona, ¿eh?
1: Pero es que ahí el central seguramente tiene la atención del entrenador de decirle, tú vete con él. ¿Por qué? Porque si no, Harry Kane te hace pensar demasiado. Y claro, las dudas que puedas tener en salir o no salir, si sales tienes que salir hasta donde sea. Y fíjate hasta donde ha salido Busquets.
2: De hecho, va a ser tres centrales, te permite eso.
1: Claro, no, claro.
3: Sí, va a ser un duelo interesante. Es verdad que con la amenaza que tiene fuera Inglaterra con Madueke y Gordon, no es tan fácil que esa persecución exista, pero es la única manera de evitar que Harry Kane te genere lo que te va a generar. Pero es que en el otro lado, cuando tiene balón Croacia, es... En ese entregar y subir una línea, ahí está siendo también clave Busquets, ganando altura, con lo cual tienes ese recorrido defensivo de Harry Kane, que quiere apretar a portero incluso, pero tiene que recoger casi como si fuera medio centro el central. Tenéis ahí la foto ahora mismo, los que estáis ahí también viendo la tele. Mucho recorrido defensivo para Harry Kane, mucho recorrido para el central, que no es ni uno central ni delantero. Es maravilloso ese duelo. Sí.
0: Ahí va Croacia.
4: Ojo, que hay peligro ese Croacia atacando por banda izquierda. Pedici que tiene el balón, tiene que volverse hacia atrás con el esférico controlado. A ver si encuentra un compañero desmarcado. Lo tiene que hacer hacia atrás, hacia la línea de medios, para que sea Busquets, que avanza unos cuantos metros con el balón controlado. Buena apertura hacia la parte derecha. El balón es para Stanisic. Stanisic se la puede colgar. Lo hace ya con pierna izquierda, buscando el punto de penalti. Ha despejado bien la defensa del conjunto británico. Sigue insistiendo Croacia. Es el Luka Modric el que controla prácticamente todos los balones. Se pasan a por él. Por el medio centro, ahí está Luka Modric jugando en corto hacia atrás.
0: Aguántame un segundo, Martínez, porque nos pide paso Pedro Follana con protagonista relevante de ese partido de Portugal y República Democrática del Congo. Pedro.
5: Sí, Dani, mira, estamos con Cedric Bacambú. Vaya partidos ha salido en el día de hoy, ¿eh? Redondo prácticamente, ¿no? Porque habéis hecho frente a Portugal, habéis tirado más a puerta, más ocasiones. Muy bien, ¿no? Vais felices.
6: Sí, pero cansado sobre todo. Hoy ha sido un partido maravilloso para nosotros. El primer punto, el primer gol también. Entonces, sí, es histórico para todo el país. Hay que seguir así. Sabemos que si competimos así, podemos hacer algo grande dentro de este Mundial. Y ya, lo vamos a demostrar que el Congo es un gran equipo también.
5: Estamos viendo que las selecciones africanas están compitiendo muy bien en este Mundial. Vimos Cabo Verde contra España, hoy vosotros contra Portugal, Marruecos, que compitió muy bien también frente a Brasil. En el fondo es una reivindicación también del fútbol africano, ¿no?
6: Sí, Costa de Marfil también. Sí, lo sabemos que en África tenemos equipazos, pero hay que demostrarlo y eso es el más difícil en el fútbol, ¿sabes? Yo creo que lo que me importa más es el Congo de momento. Nos quedan dos partidos y yo quiero clasificar el Congo para la próxima fase.
5: Y la última, ¿cómo estás viendo este Mundial y en cuanto a las favoritas, ya que juegas en has estado tanto tiempo en nuestro país como llevas? ¿España para ti en la quiniela la número uno, una favorita más o cómo ves esto?
6: ¿Qué, la absoluta o la liga? ¿De qué está hablando?
5: No, del Mundial, a ver cómo ves a España y si es favorita para ti.
6: Sí, para mí, claro que España es un equipo, es el equipo favorito para mí, de verdad, con Francia, España y Portugal también. Son equipos que son grandes, con grandes jugadores, pero lo que te he dicho, lo que me importa a mí es el Congo. Entonces vamos a seguir y ya está.
5: Enhorabuena por el empate y a seguir disfrutando de este Mundial.
7: Gracias
5: a Cedric Bacambú, al delantero del Real Betis, que bueno, tiene al menos la amabilidad de pararse aquí con los medios españoles para, con esa sonrisa, pues demostrar que el empate le sabe a gloria.
0: Y a ti, Pedro, por ponernos al protagonista en Carrusel Deportivo con la selección del Congo, Cedric Bacambú, Bisa, Mukau, Wan-Bissaka, que han hecho un partido muy relevante, muy relevante.
2: Sí, sí, pensábamos con el primer gol de Portugal, los 5 minutos de João Neves, que podía caer, no sé si una goleada, pero una victoria cómoda, al menos de la selección de Roberto Martínez, y nada más lejos de la realidad. Ha habido momentos en los que pensábamos que podía incluso caer el segundo de los africanos.
0: Estamos teniendo la oportunidad, entre otras cosas, de poder ver la actuación de Anthony Gordon, en la posición en la que creemos que fundamentalmente va a jugar en el Barça, porque es verdad que en Newcastle Bruno llegó a jugar de atacante más centrado, sustituyendo a Boltemey en muchas oportunidades, y bueno, de momento, media horita correcta, ¿no?
2: Poca bola, porque realmente no está pasando demasiado el juego por esa zona. Lo decía antes Natalia, que sí que está muy activo en la presión, yendo sobre todo a presionar al central diestro, a Sútalo, saltando bastante bien, pero de momento poco activo con balón.
0: Falta para Croacia, Martínez.
4: La sacará la selección croata desde el carril del 2, muy cerquita de la división de los dos terrenos de juego. Anteriormente una caída dentro del área de Jude Bellingham y Torralde.
2: Nada, vamos.
0: Miente, miente.
2: Miente.
4: Juega la selección de Croacia. Lo hace desde la línea de cobertura. El balón es para Vuskovic, jugando hacia la parte izquierda. Guardiol con el balón, la pisa, mira hacia adelante, no lo ve claro, por eso puede jugarla nuevamente hacia los centrales. Ahora sí levanta la cabeza, intenta meter un balón interior, va a salir a Pickford hasta fuera del área para despejar ese balón. Ojo que se mete en un charco, se le ha marchado el balón directamente fuera de banda. Al final saca rápido la selección en croata. Ahí está jugando por la banda derecha. Todo esto en el minuto 33 de la primera parte, con 1-0 a favor del conjunto inglés. Susik, que tiene balón buscando el segundo palo, ojo ese balón que lo intentaba tocar de cabeza Perisic, despeja mal la defensa y al final recupera Inglaterra, que intenta montar la contra. Conduce Jude Bellingham, le pide Madueke por banda derecha con terreno por delante. Madueke puede pisar el área, ahí está en el piquito, pisa área, se frena, se entretiene, no sabe qué hacer y al final la juega hacia atrás. Continúa el peligro, la pone buscando el segundo palo a Harry Kane, despeja la defensa. Balón que va a caer sobre O'Reilly. O'Reilly que levanta también en la cabeza, que la juega en el corto para que sea Stones. Stones jugando bien hacia la parte derecha, tocando y tocando la selección inglesa. Nuevamente Madueke con el balón. Madueke que mete un balón en profundidad para James. Apura la línea de fondo, va a centrar, centra. Harry Kane no ha conseguido rematar. Lo intentan, le buscan continuamente al delantero del Bayern. Aleja el peligro Croacia.
1: Fijaros cuántos jugadores había de... Rafa. ¿Cuántos jugadores había de Inglaterra en el área? 5 jugadores. Y por cierto, Bellingham, que ya estaba acabando bien las últimas jornadas con el Madrid, está otra vez bien físicamente. Y en la situación en la que juega ahora con Inglaterra, con esos dos pivotes detrás, llega al área con una facilidad increíble.
3: Qué elegancia además en esa conducción, en la entrega, y luego incluso parece que va bajando, ¿no? A trote casi, pero sigue, pero llega, sumándose. Sí, sigue llegando a área. Sí, igual no va a ser el primero que llegue, pero sigue llegando. Inglaterra, que lo que está concediendo es de una liada gorda en salida. Están creo que tienen ese forzado estilo Tuchel, que no sé en qué medida creen, pero
0: se puede
3: anotar
0: a Keji, ¿no? Pero que tiene mejor pie, pero no sale de inicio, ¿no? A la hora de crear juego desde primera línea, Natalia.
3: Sí, o sea, yo creo que al final es esa idea de sabemos que Croacia va a saltar, vamos a hacerle saltar aquí, vamos a juntar pies, pero no sé si está encontrando muy bien la foto que quiere. Sí que va a haber desgaste ahí, pero creo que lo poquito que está haciendo Croacia tiene que ver con un pase que no toca, o con un tocarla, como la primera acción, que ha sido un minuto y un córner. O sea, ¿qué sentido tiene eso?
4: Ojo Croacia, que recorte dentro del área, la juega hacia atrás, la pega, gol Croacia. Gol, gol, gol, gol, gol, gol, gol, gol, gol de Croacia. Gol. Buturina, Martín Buturina, después de un buen robo de balón. Reclamaba falta Bellingham, dice el árbitro que sigue la jugada. La juega perfectamente el conjunto croata. Se la pone a Martín Buturina, el jugador del Como, hace un recorte dentro del área. Y la pone lejos, no, lejísimos de la mano diestra de Pickford. Balón a la buchaca, balón para adentro. Es el del empate, Buturina para Croacia. En el de Dallas Stadium, en el 36 de la primera, cuando menos esperaba. Empatan los croatas, Inglaterra 1, Croacia 1.
7: No llega a tapar Declan Rice en la acción, se levanta Zlatko Dalic porque Laura acaba de empatar Croacia.
8: Y bueno, imagínate Baturina, que casi lo sigue celebrando después de ese super chute, enloqueció, se fue al córner, hizo un corazón para toda su familia y todos sus seguidores. Lo celebraba también todo el banquillo de Croacia, fuera del límite técnico.
7: Una gran acción de Baturina, un jugador diferente, un enganche, Bruno, que no estamos tan acostumbrados a ver la selección de Croacia. Buen año en el Como de Fábregas y buen gol, ¿eh?
2: Sí.
7: Para mí Pickford, por cierto, debe hacer más.
2: En el Como ha tenido que pelear,
0: tocado,
2: porque Nico Paz sí, ha llegado a tocarla, pero no a desviarla. Baturina ha jugado bastante en la banda, precisamente en el Como, porque Nico Paz es el dueño de la media punta en el equipo de Cesc Fàbregas, y eso le ha valido hoy para jugar algo caído a la izquierda, pero buen disparo en su zona, ¿eh? En la frontal.
0: Ahora, por cierto, pérdida.
1: Decías. Estaba diciendo Natalia lo de los... cómo estaba apretando Croacia... Y ha sido una pérdida de balón de Bellingham, que yo creo que ha acontecido al buen ataque de los croatas, y en la salida de balón tienen que tener mucho más cuidado.
3: Sí, entiendo lo que se busca, ¿no? Eres una selección que tiene poderío al espacio. Croacia generalmente no va a estar esperándote, va a ir a saltar y va a presionar, porque siempre tienen ese estilo tan intenso. Pero de ahí a que cuando no salten te sigas enredando en pases, e insisto, es que les está generando sustos, pérdida de confianza y pérdida de estabilidad, cuando el partido parecía muy controlado antes del cooling break.
0: Y luego Bellingham tiene mil virtudes y algún defecto como todo el mundo. Uno de los que tiene espalda, es que va al suelo en exceso. Sí, no ha tenido trascendencia la acción porque si hubiera tirado o no ya había perdido la bola, pero tiene constantemente en mente intentar sacar la falta. Y aquí no ha picado Turpin, que no es el catarí,
1: es que no la había
0: es un colegiado de más entidad, y se la ha comido Bellingham. Sí, se la ha comido por perfilarse mal.
3: Siempre el mínimo contacto, siempre usa el recurso de tirarse al suelo, y fíjate, hay una pérdida, tírate al suelo en el otro área, no en el medio campo.
0: Le ha salido mal, le ha salido mal. Gran gol de Baturina, insisto en que los porteros en disparos, le pasó a Lucas Zidane, le ha pasado a algún otro portero, yo creo que en esta podría haber hecho algo más. Ha llegado a meter la mano, el disparo iba
3: no,
0: bien
3: muy
0: golpeado.
3: Colocado.
0: Pero no, yo creo que él no se la esperaba.
2: Estamos a dos goles de estos de fuera del área, a que alguien diga que como
0: el Jabulani, Trionda, ¿no?
2: Que como el Jabulani, el Trionda hace un efecto raro.
0: Hoy, Laura, ya te informarán, pero tal ha comprobado la versatilidad del Trionda.
3: Sí.
0: Y bueno,
1: ¿cómo lo ha comprobado? ¿Qué ha hecho?
0: Bueno, tocando un poquito el balón.
1: Sí, ¿qué dices? ¿De dos malabares?
3: Sí. La ha dado de tribela y aparece.
0: Y estamos buscando el balón todavía, ¿vale? Laura, o sea, luego nos echa la bronca a nosotros, ¿eh? No, testando un poco, toque, está.
1: ¿Y no le pasa nada?
0: Al balón sí, a Talavera no, desafortunadamente a Talavera no.
8: Talavera ligamento, seguro.
0: No, Talavera, ligamento de la cabeza.
3: Menos mal que saben narrar bien.
0: 39 la primera parte, empate a uno, empieza a creer Croacia en que puede obtener un segundo gol antes del descanso. Martínez.
4: Ahí está sacando la falta precisamente Modric, jugando para Stanisic, sí, vuelve a jugar nuevamente para Luka Modric, este pisa el balón, se viene hacia el centro con el estribillo controlado, busca al central, a Vuskovic, buena apertura hacia la banda izquierda, al ataque Baturina, autor del gol, vamos a ver lo que hace, pisar el balón, vuelve a jugarla hacia atrás, no quiere perder el balón, no quiere rifar la selección de Croacia, ese balón jugando hacia la parte derecha, ese Sútalo que la está pidiendo, ahí recibe Sútalo, la deja pasar para el guardameta, para Livakovic que la frena, Livakovic que la pone, que la regala prácticamente porque sacará desde la banda el conjunto inglés, desde la parte derecha. Estamos a puntito de entrar en los últimos 5 minutos de tiempo reglamentario, luego habrá que añadir lógicamente el añadido, el descuento, la tablilla, Consa con el balón, tocando para John Stone, el jugador del Manchester United, que avanza unos cuantos metros, le ve a Inglaterra ahora demasiado, Rafa, parada, demasiado estática.
1: No, lo que yo creo es que, hombre, se ha asustado cuando la han empatado, porque yo creo que ellos creían que tenían el partido bastante controlado, ¿no? Sobre todo haciendo dudar a los croatas y salir muchas veces y quedarse, y eso yo creo que en cuanto ha metido el gol Croacia, para mí ha dado un paso atrás Inglaterra, y fijaros cómo los croatas siguen apretando arriba, ¿eh?
3: Yo he visto más cómoda Inglaterra defendiendo, digamos, porque está siendo capaz de ahogar un poco las conexiones croatas que creando, y a partir de ahí en transiciones, lo mejorcito que llevamos en los últimos 20 minutos, Bellingham a la carrera, a cabalgando, y luego el balón parado va a ser clave, lo ha sido clave para el Arsenal en el año, y de momento Rice las está poniendo bien y está generando cosas hasta ahí, ese puede ser el refugio. Pues,
0: de esquina para Inglaterra.
4: Ahí va otra vez de Clan Rice precisamente para poner el balón desde la parte derecha, desde el saque de esquina, después de un intento de penetrar por esa zona de Madueke. Venía a recibir el lateral, James le dice que no, que la va a poner dentro del área, a la altura del punto de penalti, también demasiado tráfico. Ahí está de Clan Rice que la pone buscando precisamente el punto de penalti, el remate, ¡qué gol! ¡Gol! ¿De quién sino? ¡De Harry Kane! ¡Gol! La pone como Los Ángeles de Declan Rice, pero entra solo como Pedro por su casa. Declan Rice para de cabeza batir en la portería de la selección de Croacia. Remate lejanísimo de cabeza desde la altura del punto de penalti, sin marca el jugador Harry Kane, para marcar el segundo de Inglaterra y el segundo en su cuenta particular. En el Dallas Stadium, en el 42 de la primera, otra vez Harry Kane, Inglaterra 2, Croacia 1.
0: Error tremendo en la marca de la selección croata, deja liberado a Harry Kane, que entra en segunda línea, liberado para hacer, Laura, el segundo.
8: Decía ayer Kane que estaba en su mejor momento físico y mental, y lo está demostrando en este partido. Era el tercer córner de Inglaterra y ese gol de Kane respira ahora Tuchel tranquilo en el banquillo.
0: El segundo, Rafa, iguala con este tanto, sí, que son 10 de los mundiales, sí, sí, a Gary Lineker. Lineker era bueno, pero sí, Kane para mí es mejor, Rafa.
1: Impresionante, por cierto, la jugada. Es una jugada que hay dos pantallas que le hacen. La última, la de Stones, que le quita al jugador croata, y por eso va solo Harry Kane, ¿eh? Yo creo que es una jugada bastante trabajada, que no sé si y tú, si el árbitro se hubiera fijado un poco más, porque se ve, es clarísimo cómo le dejan solo a Harry Kane. Y lo que decías,
7: una de las pantallas, una de las pantallas es más clara que la,
1: hay
7: que la,
1: dos,
7: yo creo que la segunda más que la primera,
1: hay dos.
9: Ahora se puede, no, a ver, ahora se puede entrar en, ahora el VAR puede entrar en las pantallas, ah, que acaban, vale, en gol, vale, que vale. Sería este el caso,
1: pues te digo una
9: pero
1: cosa,
9: la pues. Pantalla la pantalla que hay es por detrás, no es el sí. defensor que podría llegar a Harry Kane.
1: Bueno, pero o sea, de tiene cualquier que manera la deja solo.
7: Influencia directa.
9: Influencia directa, es decir, si tú haces una pantalla en el primer poste y el balón te va al segundo, ahí no tiene ninguna influencia esa pantalla.
7: Dicho esto, Rafa, tú que eres,
1: bueno,
7: que eres central.
1: Dicho esto, golazo.
7: Sí, sí, dicho esto, golazo, la estrategia de Tuchel muy buena, pero por lo menos cuerpe... Atención, no, pierde otra cinta.
1: Sí, dices cuerpear.
7: Pero digo, Rafa, que ligeramente cuerpear, sí. para entorpecer el arranque, ¿no?
1: Sí, pero fíjate que él arranca solo porque su par está ya despistado. Eso pasa muchas veces. El córner está muy bien sacado, está sacado ahí, y luego él es un rematador impresionante, ¿no? Tiene una facilidad para hacer este tipo de remates, y por eso, bueno, lleva la trayectoria que lleva.
3: Entra llegando, entra imparable, que es algo sorprendente más allá de las pantallas, por mucho que veas a Harry Kane no en la primera zona de remate, dices algo va a ser para él, ¿no? Y luego hay un pie tremendo de Declan Rice que la pone exactamente donde tenía que ponerla.
7: Cuidado, Inglaterra.
4: Ojo, que ataca Inglaterra por la parte izquierda, balones que lo estaban pidiendo, al final ahí tienen que jugar hacia atrás el equipo británico, el balón es para Jude Bellingham que ha caído al suelo y ahora sí le pitan falta. Uy, la protesta a bloque el conjunto de Croacia, dice que no le ha tocado Bellingham al suelo, falta muy pero que muy peligrosa para los ingleses.
7: Es clarísimo, sí, vamos sí, a ver.
9: Nada,
7: no hay nada.
9: Se tira también
7: nada,
9: otra vez.
7: No hay nada.
9: Se tira mucho.
7: Absolutamente nada.
9: Se tira mucho.
7: Ponce 42 de la primera parte. El partido está bonito. 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
10: 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A la lío, chicos. Venga, vamos.
7: Ay, madre, falta peligrosa para Inglaterra.
4: La puede tirar James. Está muy cerca Madueke. Estaba Harry Kane. Había montado un conclave ahí. Pero al final se han ido marchando todos y le dejan a James, que está colocando.
7: ¿Qué palabras,
4: Iturralde,
7: qué palabras utiliza el Bresado Martínez? Es conclave, es increíble.
1: No.
7: Está empolladísimo, sí. Está
4: la
7: muy a tope.
4: Barrera,
9: Martínez está.
4: La barrera.
7: Fire, a tope.
4: Cae usted, señor colegiado. La barrera un metro fuera del área y James que la va a pegar con pierna derecha. Ojo, peligro. Se añade, creo que son 5 minutos, ahora lo confirma Laura. La pega James, a balón que ha rebotado en la barrera. Recupera el conjunto croata. ¿Cuánto se añade? ¿Son 5?
8: Así es, como se ha mostrado el Jumbotron del estadio, 5 minutos.
7: Jumbotronic, ¿te gusta el Jumbotronic del estadio de los Cowboys o no, Laura? ¿Cómo está el tema?
8: Bueno, es increíble, lo que pasa es que los estadios son tan verticales que yo ya tengo un poco el lumbago de levantarme para ver los banquillos. No sé, Íñigo, ¿tú cómo estás?
7: A ver, Martínez, este no es San Mamés, no es, pero no está mal.
1: No está mal.
7: San Mamés, claro que no es, Íñigo, Pero por favor.
4: No, ni por el forro.
1: Se me ha vuelto
4: loco. Este campo yo creo, fíjate lo que te digo, Rafael Corta, creo que es más alto que largo. Fíjate lo que te digo,
1: Joder,
4: más alto que largo.
7: Es un coliseo, es tremendo.
4: Sí,
7: el campo es una maravilla, la verdad.
4: Conduce Iván Perisic, que jugando hacia el centro. Vamos a ver Croacia cómo gestiona estos últimos minutos de la primera mitad. Está atacando por banda izquierda, el balón es para Guardiola, tiene que jugar hacia atrás. Ahí está precisamente Baturina, el autor del gol, jugando bien hacia la parte derecha. Trata de oxigenar el juego la selección croata. Cuando no lo ve claro, hacia atrás, como ahora Buscovic con el balón. Viene a recibir Luka Modric, juega hacia la parte izquierda. El balón que ha impedido que se marche directamente fuera de banda. Guardiola ya consigue jugar nuevamente hacia atrás, hacia la divisoria, donde Luka Modric controla el balón, jugándola en horizontal hacia la parte derecha. Es Buscovic el que tiene el balón, jugándola para Sútalo. Ahí está avanzando unos cuantos metros, toca el balón que lo pedía Susik, esférico hacia la parte izquierda. Va a ser Perisic el que controle, no se le ha marchado, sí, al final levanta el asistente, la bandera será por lo tanto saque de banda a favor de los ingleses. Estamos en el 47 y medio, nos vamos hasta el 50.
7: En finales de 2018 se enfrentaron Croacia e Inglaterra y ganó la selección de Croacia por 2-1. Muy pocos repiten, muy pocos.
0: dos en Croacia y tres repiten en Inglaterra. Repite Pickford, repite Harry Kane y repite Stones. Y en Croacia de 2018 repite Iván Perisic y Luka Modric. Y el resto ha pasado tiempo, ¿eh? 8 años, cambios. Martínez.
4: Juega Croacia, es Iván Perisic por la parte izquierda, Juan del centro para Luka Modric. Buena balón para Baturina, Baturina que se va hacia el centro con el balón controlado. Ojo que la puede pegar desde fuera, la pega directamente fuera. Balón que se marchó a la izquierda del guardameta de Pickford.
11: Rápido Baturina,
0: sí. Sí, está fresquito, Rafa, se nota que es un jugador. Sí, decíamos tiene... de los que no ha tenido habitualmente Croacia en las medias puntas. Es
11: tiene
0: un retoque
11: tres metros,
0: del
11: tiene
0: sistema,
11: tres metros, sí. Que se gira rápido además y tiene en ese sentido muy, muy, muy habilidoso.
0: Martínez.
4: Y lo intentó pasar desde lejos, el balón que se marchó desviado. Pickford ahí que busca un balón en largo, intentando buscar en la banda izquierda a Anthony Gordon. Ojo que va a recuperar la defensa de Croacia. La juega Guardiol, Guardiol para Luka Modric. Luka Modric ha caído al suelo, eso es falta. Dicen los ingleses que no se llevan hasta las manos a la cabeza Harry Kane. Pero bueno, parecía que le obstruía, ¿no? No sé, Iturralde.
0: Es igual invade Luka Modric la zona, a ver.
4: Sí, ¿no?
11: Es que es como meterte con un armario, con Harry Kane.
0: Para mí poco.
9: No, lo que pasa es que va a chocar más que a disputar el balón, ¿eh?
0: Sí, sí.
9: Sí, ese choque es una disputa de balón, pero primero va a chocar y luego a disputar.
0: Lo intenta Croacia.
4: Guardiol que la juega para Modric, divisoria de los dos terrenos salen de juego, amaga con hacer un pase largo, al final le dice que no, prefiere jugar hacia la parte derecha, es el jugador del Ajax, es un tablero que tiene el balón en controlado, la pelea está ni siquiera en parte derecha, le dice que no, que prefiere jugar hacia el centro, Vuskovic que controla, se le está agotando el tiempo a la selección de Croacia que va a tener una, y puede ser esta, atacando por banda izquierda, ese pasa Lee, hace un recorte, la juega hacia atrás, la pedía Guardiol, tiene que jugar para el otro lado, para Vuskovic, ojo que puede dar peligro, la puede pegar desde lejos, amaga con hacerlo, prefiere jugar para Sútalo, Sútalo para Bosques, vamos a llegar al 50, y no cuelga el balón, no lo meten dentro del área, el esférico ahora sí intenta buscar la toca de cabeza, ojo al balón, Butanil, gol de Musa, mastica en la jugada, le ponen un sombrerito para Perisic que la toca de cabeza hacia atrás, aparece Musa en la segunda línea para batir la portería de Inglaterra, para marcar el segundo en el minuto 50, justo cuando se cumplía el límite del añadido, empata Croacia, gol de Musa, gol del jugador del delantero del Dallas, Inglaterra 2, Croacia 2.
0: Antes de ir con Laura Martínez, atención porque, y tú, es verdad que la posición
11: está
0: de Perisic
11: justito,
0: está rapidez, muy justita.
9: Martínez, ¿van a sacar o ha pitado ya?
0: A ver, Martínez, Laura.
4: No, están chequeando la jugada. ¿Laura?
12: No parece, el árbitro ahora mismo está mirando el reloj, vamos a ver. Ahora
9: final del partido, entonces, no. final de la primera parte,
0: el gol es válido. Sí, el gol es válido, final. Laura, se marcha a los jugadores, 2-2.
12: Pues imagínate cómo se lo celebraba Musa, un jugador aquí también de Dallas y conocido aquí por eso parte del estadio, los aficionados local lo aplaudieron y mucho. Ahora la mala cara es otra vez para el seleccionador inglés Thomas Tuchel, que va camino a vestuarios hablando con sus jugadores.
0: Seguramente a tenor de lo visto el empate es justo y tú hay que decir que esto el año pasado o antes del Mundial hubiera significado 3-4 minutos claro. de esperar a ver si Iván Perisic estaba en un fuera de juego y ahora con el automático, no semiautomático, sino que ya les comunican directamente, es legal y no hay problema.
9: Eso es el chip el que tiene el balón, que te coge el frame, ya no hay una persona que te coja el frame, es decir, es muchísimo más justo, mucho más fiable y es mucho más rápido, es decir, 10 centímetros ya te lo da, pim, fuera.
0: Dicho esto, estaría bien que la FIFA actualizara rápidamente la imagen. Es lo que hay que confiar en la tecnología, pero a mí la posición de Perisic me parecía que podría estar en el fuera de juego. Obviamente la tecnología dice no.
9: Vamos a ver cuando ponen la imagen, cuando ponen la línea, ya termino la primera parte, la pondrán en la segunda parte.
0: Bueno, yo me quiero decir, Bruno, que me parece que el empate es justo. Es verdad que sensación de balón, de algo de más frescura tenía Inglaterra, pero cuando Croacia ha tenido algo de opción, a través de la figura de Baturina, poco apretada por Anderson y Declan Rice, ha hecho daño, ¿eh?
2: Sí, está sabiendo competir, ha tenido... Vamos a ver ahora la línea.
0: O sea, la línea.
2: El pie derecho de Consa. Eso es.
0: Pero...
9: El pie derecho, con el brazo no puede meter gol. por lo tanto el pie derecho.
0: Sí, porque esa axila y tal, bien, está bien tirada, por unos centímetros, como lo decías.
2: Están llegando poco las dos selecciones, yo creo que no es un partido de 2-2, seguramente podríamos hablar de un resultado un poquito más bajo, 4 goles me parece mucho para lo que hemos visto, pero está divertido el partido y con opciones para ambos en la segunda parte.
0: Natalia, ¿cómo lo ves? Es verdad que más goles que juego, ¿no? Y qué oportunidades.
3: Sí, yo creo que primer cuarto de hora, 20 minutos, Inglaterra sí que da una sensación de control, de dominio, sin una avalancha, como dice Bruno, no sin muchísimas ocasiones, pero teniendo el partido muy en su mano, pero desde el parón y desde el nada más encajar el gol, yo creo que las cosas han igualado y ligeramente más para Croacia en cuanto a generar peligro, desde el robo, que de ahí viene el empate, y luego desde la paciencia también, creyendo, estabais ahí pidiendo que la cuelgue, ellos tenían un plan, lo tenían de madurar y creo que en eso están siendo lo que esperábamos, un equipo resiliente que se ha dejado dominar a veces y que ha ido encontrando su momento. Mucho gol, pero es verdad que me parece lo justo y entretenida segunda parte la que esperábamos.
0: 9 disparos de Inglaterra, 2 entre palos los goles, 4 disparos de Croacia, los 2 disparos entre palos han sido los goles y esta última acción. Verdad que Vučović cuando sube con la bola tiene un aclarado muy bonito y Rafa, coincido contigo. Está creciendo mucho en el partido Baturina, jugador del Como, ¿eh?
1: Sí, pero luego los centrales están mal perfilados, están demasiado frontales a ese balón, con lo cual a la hora de girar ya no llegas, ¿no? Es un balón picadito que está muy, muy bien construido, la jugada de gol. Pero me da la sensación de que han tenido los dos equipos un momento en la primera parte. Me ha extrañado que han participado muy poco los jugadores de fuera de Inglaterra, que son jugadores regateadores, muy rápidos. Y luego yo creo que Modric necesita más de Susic y de Pasalic, ¿no? De cualquier manera, yo creo que está bien el 2-2. Yo creo que ha sido más goles que juego, la verdad.
0: Partido que hay que pitar, y tú, ¿eh? Partido que hay que pitar, sí, y pero Turpin con alguna dificultad porque hay mucho.
9: Pero fíjate, si es que ha acertado en todo. Ha ayudado por el VAR en algunas jugadas, pero se ha equivocado solo en la de Bellingham, una falta al borde del área, que era muy peligrosa, ya en minuto 42. Pero yo creo que se ve que hay árbitro que está por encima del partido. Está dejando jugar, continuar.
0: Marquini, ¿nos vas a traer algún gorrito de estos de waterpolo croata? Digo yo que sí, ¿no? De todo tipo de tallas, sí, sí. Por lo que pudiera pasar.
4: Pues no, alguno necesita buena talla además. Pero sí, no te preocupes que voy a llevar.
0: Venga, aficionados ingleses, Eloy Sánchez en Madrid, que hay muchos por ahí, a ver.
13: ¿Qué tal, Dani? Muy buena familia del Carrusel Deportivo. Pues ambientazo espectacular el que hay aquí en la Fontana de Oro para ver esta Inglaterra, Croacia.
0: En la Fontana de Oro.
13: 50 personas congregadas entre aficionados y aficionadas de Inglaterra. Y tenemos a muchos protagonistas. ¿Qué tal? Muy buenas.
14: Hola, me llamo Pedro.
13: ¿Qué tal, Pedro? Me decías antes precisamente que Inglaterra a lo mejor ganaba este mundial, ¿no?
14: Sí. Soy de Irlanda del Norte, pero esta noche estoy aquí para ver Inglaterra y es un equipo muy, muy, muy bueno.
13: Me decían Bellingham, Harry Kane, Rice, ¿cuál es tu jugador favorito?
14: Sí, para mí mi jugador favorito es Harry Kane, es un jugador muy, muy impresivo y juega para Bayern Múnich, es muy, muy bien para ver.
13: I want to ask you too, England is going to win this World Cup or not?
15: No, I don't think so.
13: Why is that?
15: I think France and Spain are better teams and they've won it before recently, so...
13: Pues ya ves, Dani, ambientazo espectacular el que hay aquí entre Inglaterra y Croacia.
0: Normal es Anthony Barry, el segundo de Tuchel. Escuchamos Canal FIFA.
16: Then you think the penalty would free us up, allow us to play more like us, look more like ourselves, but again we fall back into some fearful patterns.
2: Está hablando de cómo ha reaccionado el equipo después del penalti, pensaba que podían imponerse más en el partido.
16: Again, that's the moment to free us up and allow us to move forward in the game, but okay, we can see the second goal later on and now we have to speak about that at half time.
2: Thank you. Van a hablar sobre ello en el descanso con los jugadores.
0: Partido que está bonito, transmite Carrusel Deportivo, es el partido estrella de momento. Empate a 2, Inglaterra, Croacia, la
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16: El partido bonito en Dallas, enseguida con Laura y con Martínez para ver si perfilan algún cambio Zlatko Dalic, un histórico de Croacia, o Tuchel. Hay mucha mirada puesta en torno a Inglaterra, en torno a su figura, no siempre gente de su agrado, por así decirlo. Y también mucha crítica a la que está encajando ahora mismo Roberto Martínez, porque Portugal ha jugado realmente mal. Establecíamos un paralelismo durante la retransmisión con, y yo coincido, con Álvaro y con José Mari, con Vaquero, con los problemas que tuvo España ante Cabo Verde, siendo la selección del Congo muy superior a Cabo Verde. Joao Cancelo, también uno de los hombres que es importante para Roberto Martínez, sus explicaciones.
17: Esperábamos que fuese un arranque con una victoria, obviamente, todos lo queríamos, pero creo que fallamos en algunos momentos del último tercio del campo, donde no pudimos crear oportunidades claras de gol, y creo que fue eso que faltó, parar alguna transición, porque fue ahí que nos criaron algún peligro y en balón parado.
16: El ídolo local, Sebastián Desabre, que es el seleccionador del Congo.
18: Es un gran orgullo, efectivamente, poder conseguir el primer punto para el Congo en la Copa del Mundo y también el primer gol. Los jugadores han estado fantásticos por su entrega y sacrificio. Hemos llevado a cabo el plan de juego que queríamos, un marcado a balón parado, y sinceramente estoy muy orgulloso de mis jugadores, porque han mostrado una imagen muy muy buena del Congo, y todo el país se lo merece.
16: Empate valioso y evidentemente a soñar. Laura Martínez, todavía queda mucho, todavía queda mucho con ese buen ambiente en la grada, con mucho croata para perfilar si va a haber algún cambio o no en la segunda mitad, ¿no, Laura?
19: Bueno, lo primero decir que está sonando la Macarena, con lo cual me parece más noticiable que cualquier cosa que pueda
16: la sonar. La Macarena.
19: Escucha.
16: A ver cómo suena eso. Están forrando, Laura, los del Río, ¿eh? Los del Río se tienen que estar forrando, madre mía.
19: No parece que pueda haber ningún cambio. De hecho, los jugadores suplentes de Inglaterra no han salido. Están todavía en vestuarios y están calentando todos los suplentes de Croacia.
16: Enseguida analizamos 2-2, Escorial, más del día.
20: Pues mira, Neymar, está entrando la selección brasileña en vistas a ese partido frente a Haití en Filadelfia. Ya está con el grupo Neymar, estaba de baja desde el 17 de mayo por esa lesión en el gemelo derecho, hizo perderse el primer partido de la canariña frente a Marruecos, pues ya está entrenando con el mismo grupo, al mismo ritmo que sus compañeros, así que Neymar, el jugador con más goles en la historia de la canariña, va a estar disponible para ese partido, aunque parece complicado. Punto número uno, que vaya a ser titular, es prácticamente una quimera, y veremos si Ancelotti le da algunos minutos.
16: Bueno, pues son noticias relevantes del día, también nos contaba antes Andrés Onrubia, que hay un futbolista de Costa de Marfil, Wahi, que está en problemas, que fue detenido en su día y luego después puesto en libertad por apuestas ilegales, por una amarilla que forzó de una forma absolutamente lamentable en la Liga en Francia, y que Estados Unidos también ha puesto el foco en él. Vamos a ver qué evolución tiene el caso. Bruno, jugadores que podría meter Inglaterra, que es la gran favorita, porque recordemos que la convocatoria fue tremendamente polémica, dejando fuera a Gibbs White, a Alan Wharton, a Cole Palmer, a Phil Foden, jugadores que, hombre, algunos más que otros, pero podrían haberle dado un pozo a la convocatoria. ¿Qué tiene ahora mismo Tuchel?
4: Bueno, tiene... A mí hay un futbolista que me encanta, que es Morgan Rogers, precisamente de la Aston Villa de Natalia Arroyo, y luego tiene jugadores que en ataque le pueden dar otras cosas distintas. El propio Ollie Watkins, que es un... Podrías apostar por un delantero más 9 de verdad, como Watkins, y retrasar un poquito a Harry Kane, pero con este tipo de convocatoria que ha hecho, que tampoco tiene a Palmer, Foden y compañía, opciones que en ataque te saquen las castañas del fuego, tiras de eso, tiras de un Marcus Rashford que en una jugada te pueda decidir el partido.
16: Natalia, tú que vives ahí en Inglaterra, ¿se nota mucho la presión en torno a la federación, a la selección? Solo ganaron el Mundial del 66 y hay una... No sé si hay, existe la sensación de que hay una generación dorada que corre el riesgo de no pillar nada, Natalia.
7: Te puedo hablar más sobre todo de cómo se vive con la femenina, que desde los grandes éxitos ha sido capaz de llenar Wembley y sí que arrastra muchísimo, y evidentemente sabéis el sentimiento patriótico que tiene el país, sí. Pero sí creo que son muy de sus clubes, y en ese sentido lo que sí que he podido leer es eso, mucha crítica de por qué se lleva a este y a este otro no, pero es más desde... cuánto de entusiasmados están con Tuchel, y creo que van más hacia ahí, ¿no? De hasta cuándo lo vamos a tener, y depende de cómo, yo creo que están incluso pensando que si la cosa no va bien, pues a otra y a otro candidato, ¿no? Y no sé si todavía se ilusionan con que Guardiola agarre a la selección o qué, pero no, con la federación no, creo que todo el mundo en general, al menos por la parte femenina, están ok.
16: Pues Guardiola parece que se ha parado un poco, ¿no, Bruno? Sale de
7: estuvo muy City. Caliente en su momento, pero no sé ahora.
16: Sí. Ahora está más virado a Italia, pero que tampoco demasiado, ¿no, Bruno?
4: Yo quiero verlo, de que Guardiola se vaya a Italia con la actual generación del fútbol italiano. A mí me da la sensación que...
16: ¿Castellón? Que
4: sí, a Castellón seguramente, y tú sí.
16: ¿No, Diego?
4: Sí. No hemos renovado a Pablo Hernández, o sea que no tiene sitio. ¿Dónde lo pones a Guardiola?
16: Sí, pero sin embargo tú has hecho una apología de la continuidad de Pablo Hernández porque lo has colgado en tus redes sociales súper potentes, sí. En plan, la foto de Pablo, ¿qué has querido decir con esa foto?
4: Eso es. Bueno, que el proyecto está más vivo que nunca, que va, el Castellón lo va a volver a intentar el año que viene.
16: Y pelazo.
4: Pelazo.
16: Y si quieres que continúe, ¿no?
4: Claro, Pablo lo ha hecho realmente muy bien y sí, del equipo ha conseguido un rendimiento impresionante. Sí.
16: Bueno,
4: sí, ¿no?
16: En una nueva creación digital de Ricard Arias, nos ha pedido a Bruno Alemany y a mí, quien se lo pida a Bruno, vale, que tiene idea, pero yo que soy un zote, que destaquemos a dos jugadores conocidos como random, no demasiado mediáticos, a los que firmaríamos para equipos de la Liga.
9: ¡Ostras!
16: Entonces, Bruno me ha quitado uno a mí.
4: Ya está.
16: Por la mañana nos hemos juntado, dos y dos. Me dice Bruno por la mañana, hablamos, oye, que me dice Richie, hay que grabarlo entre partido y partido, que hay que darle bola, vale, venga. Y le digo, Bruno, a ver si vamos a coincidir. Y me dice Bruno, eso es imposible. Y decimos, los dos al mismo jugador para el mismo equipo.
4: Porque además son bastante random, quiero decir, no hemos pillado a Diomande ni a...
16: No, gente. No, tienen que ser algunos que tal. Diremos, solo vamos a decir una cosa. Es para el Atlético de Madrid, no vamos a decir nada más.
4: Uno de los cuatro es para el Atlético.
16: Uno de los cuatro es para el Atlético de Madrid. Y es en el que hubiéramos coincidido.
4: Es verdad.
16: No, si no hubieras amenazado para que yo cambiara de jugador.
4: Sí, no decirlo con lo pita el Madrid. Sería.
16: No. Laura, saltan los ingleses, Three Lions.
19: Ahora mismo están saltando al terreno de juego, salían del túnel de vestuario más tranquilos. Los croatas les llevan esperando ya casi un minuto en el terreno de juego. No hay movimiento en la línea de banquillos, el delegado está tranquilo, por lo cual no apreciamos ahora mismo ningún cambio en la selección de Inglaterra ni en la selección de Croacia.
16: Martínez, ¿te quejarás de inalámbrico? ¿Te quejarás de inalámbrico?
10: No, es que no, claro. No me quejo. Me ha puesto la cabeza con un bombo, pero bueno, no me quejo.
16: Bueno, eso, pues, ponerla entera, cuidado, tiene su mérito.
10: Me está pegando.
16: Está.
10: Oye, yo un día, Garrido, en un partido de estos, me tienes que liberar los primeros minutos de la segunda parte. Yo quiero ir a los pasillos interiores a ver qué hay. Es tremendo, ¿eh? O sea, está el campo medio vacío y va a tardar en llegar. Si no se quedan.
16: Perritos calientes, hamburguesas, bebidas azucaradas, patatas fritas.
19: Por ejemplo, un refresco vale $9. Te quiero decir que no sé lo que se toman, pero vamos.
16: Un refresco $9.
10: Sí, sí. Madre bueno, mía. Arrancó la segunda parte.
16: Bueno, yo ayer, por contarlo un poco todo y compartir con los oyentes que todos somos familia, por la noche ya era un pelín más tarde y dije, voy a coger alguna pequeña tienda que en el hotel no está tan fenomenal. Es un hotel que está muy guay, la gente súper amable. Y hay una pequeña tienda para comprar pues cuatro chorradas, hay helados, algo de bebida, no sé qué. Y compré un pequeño pack, pero pequeño pack de embutidos. Estaba bien, ¿eh? Un salchichón y un poquito de queso. 7.50.
9: 7.50.
19: ¿Y la Coca-Cola 8.50?
9: O sea, sí, sí, no, es... Es carete. La vida aquí en Dallas, no sé,
4: pero
9: no sé
4: también,
9: si...
4: Para cómo está también, todo, el no. restaurante al que vamos normalmente no está tan mal, ¿eh?
7: Pero también hay que
9: pero
7: decir una
9: no cosa,
7: ¿eh?
9: Porque es muy norteamericano, ¿no?
4: Ya,
9: es un poquito
4: puede
9: más
4: ser, sí,
9: de
4: sí.
9: nuestro rollo, más latino...
7: Sí, pero hay que decir no también sé. Una cosa, que estamos justo en el medio del centro
9: sí.
7: financiero.
9: Sí.
7: Que
9: estamos
7: igual te
9: downtown.
7: Vas a un barrio... Y los precios te bajan.
9: De hecho, tenemos ganas de... Lo que pasa es que el Mundial es lo que es. Habrá algún momento también para poder hacerlo. Que tampoco esto es la mina, estamos encantados. Hay gente hondureña que aquí nos ha dicho que, por ejemplo, hay un pueblo entero, creo que se llama Birkin, que es un pueblo, digamos, latino, que es la gente que verdaderamente primero ha levantado este país, y en particular Dallas, que es una organización que nos sonaría mucho más, ¿no? Efectivamente, estamos, digamos, en lo bonito de Dallas. ¡Atención, Inglaterra!
10: ¡Peligro, peligro!

0: minutos de la segunda parte. La cabalgada por la parte derecha recibe Jude Bellingham. Se planta dentro del área. Se estaba quedando sin ángulo. La pega rasa, pero muy cruzada. El balón que se estrella en la base del poste. Y a la buchaca para adentro. Es el tercero de Inglaterra. Gol de Jude Bellingham. Vaya manera de comenzar la segunda parte aquí en el Dallas Stadium. Marcó Bellingham. Inglaterra 3, Croacia 2.
1: Marca Bellingham el tercero, Laura.
2: Pues bueno, qué alegría la de Bellingham, cómo se le notaba en su cara y cómo lo celebró con los brazos abiertos, saltándolo con el puño hacia arriba, todo el banquillo de Inglaterra de pie, felicitando a Jude Bellingham, el jugador del Real Madrid.
1: Rafa, un gol de la primera temporada, sí, de Madrid, de Bellingham.
3: Sí, sin ninguna duda. Y luego además, una jugada donde el pase de Anderson, casi sin mirar, sabiendo dónde iba. Lo hemos hablado en la primera parte, los croatas quieren presionar alto, pero Inglaterra ya había salido un par de veces en la primera parte y ahora ha salido muy bien, ¿no? Y lo decíamos, lo decía Natalia también,
0: espera,
3: esa elegancia.
0: Espera, Rafa, que está Jude de nuevo, la pega Jude para Livakovic. Error de Croacia, el balón le cae a Bellingham, la pega y Livakovic manda el balón a córner.
1: Vamos a aguantar de esquina y estamos con Rafa y con Natalia, con Bruno y con una cuestión táctica que a mí me deja alguna duda en la acción del repliegue de Croacia. De esquina primero.
0: Pues ahí, este gol se lo han perdido miles de aficionados, ¿eh? Porque todavía hay muchísimas butacas vacías. Ojo de Declan Rice, parte izquierda, según ataca el equipo de Inglaterra. Cuarto saque de esquina a favor de los Three Lions. El balón que está, no sé qué están mirando el árbitro. Ahora dice que...
1: que saque, ¿no?
0: Que saque. Ahora dice que saque, sí. Ahí va Rice. Declan Rice, el 4, el medio centro. Lo va a poner con pierna derecha. Lo hacía, balón cerradito. Sale Ivanko y se cae de media salida. El remate fuera. Madre mía, la que ha tenido Inglaterra, la que ha tenido Rally. El balón en segundo palo, solo, más solo que la una. Y ha rematado directamente fuera al lateral de la red. ¡Qué oportunidad para Inglaterra!
1: Mi duda en la acción, Rafa, es que la pelota de Anderson sorprende a toda la zaga, evidentemente, de Croacia.
3: Sí, sí.
1: Arranca Bellingham, supera claramente a Stanisic. Y no sé si el chaval, que es fantástico, que es un crío de 18 años, que es muy, muy bueno, duda entre si cortar y tapar el pase de Bellingham o ir a la referencia. Yo... y le va abriendo un poco campo. No sé qué debería haber hecho, Rafa.
3: No, yo creo que, a ver, en esa acción Vukovic puede hacer poco porque ya le tiene ganada la jugada a Bellingham. Y luego Bellingham, como decía antes Natalia, ¿no?, con esa zancada que tiene, ese poderío que tiene. Fíjate que en la repetición se ve cómo va mirando al portero y por dónde mete el balón, que es dificilísimo. Yo creo que la acción de Vukovic es una acción que era muy difícil de parar porque yo creo que ya le tenía ganada la posición Bellingham.
4: Y fíjate que no le pega del todo limpio, ¿eh?
1: No, la pega como tobillera, ¿no?
3: Mordida,
1: ¿no?
4: Sí, le pega mejor en la segunda.
1: Si no la pega, si no entra, ¿eh? Si no la pega, si no entra.
3: La segunda es más fácil, yo creo, ¿no, Natalia? Me ha parecido.
4: Yo creo que el segundo remate le pega mejor y al final va demasiado a bulto y en esta probablemente se beneficia de haberle dado casi con el talón. La jugada en general es muy buena, ese fuera-dentro para que medio centro, que casi que parece que ahoga la jugada, juegue sin pensar y sin mirar, es buenísima. Si no era para Bellingham, estaba Madueke también llegando, es decir, ese hay dos jugadores corriendo el mismo balón, creo que es el inicio del lío luego para Croacia, porque Madueke anda por ahí, le genera dudas al central que tendría que haber protegido portería y está tan esquinado que da la sensación de que desde ahí no va a tirar, que va a pasar, y creo que cuando se quieren dar cuenta ya es demasiado tarde. A priori es una de estas que de expected goal da poco o da mucho, porque
1: pero...
4: no es muy limpia la jugada, no lo es.
1: No, y Spectacle en general en el partido, vamos, no corresponde al 3-2. Así que Romero va a montar una muy buena. Falta para Croacia.
0: La va a poner Modric. Tira la línea de fuera de juego el conjunto inglés al balcón del área. Ahí está Luka Modric. Mirando Luka Modric que la pone. Ha despejado bien Harry Kane, que estaba en las tareas defensivas. El balón se lo puede llevar Inglaterra. Puede montar la contra por banda derecha. Ojo que la intenta jugar para Madueke. Ha cortado perfectamente la defensa ese balón que iba sobre el 20 de Inglaterra. Mira Modric, que es el hombre de cierre, recibiendo ese balón, jugando hacia la parte derecha. Cómo presiona Inglaterra. Madre mía, la salida de balón está poniendo serios problemas al conjunto croata. Suta lo que despeja, balón que va a caer sobre la posición de O'Reilly. En la división de los dos terrenos de juego, se marcha de su marcador. Juega bien hacia la banda izquierda, Declan Rice con el balón. Ojo que se pone en la frontal, la puede pegar, chuta Rice. ¿Para dónde? El guardameta, Livakovic, para enviar el balón a córner. Desde la frontal la pegó Rice. Una más de una Inglaterra que ha comenzado la segunda parte como un auténtico tiro.
1: 6 minutos brutales de la selección de Tuchel, a punto de marcar el cuarto. De esquina, Martínez.
0: Lo va a votar Duncan Rice, llevo bien la cuenta. Laura, el sexto.
2: El quinto.
0: Lo que yo decía, Declan Rice, que se recorre todo el ancho del campo.
4: Te pasa por preguntar. Llevo bien la cuenta, no, si no lo dices, no pasa nada.
1: No, y amarilla tira, para Marquine. Te ha pasado por listo, claro.
0: Con lo bien que estoy calladito yo. Declan Rice que va a poner ese balón desde la parte derecha, repito, ataca a Inglaterra, Croacia defendiendo, saque de esquina, el quinto, lo va a botar ya el mediocentro inglés, lo hace Declan Rice, ha quedado un balón un poco corto, ha despejado de cabeza Peris y balón que le va a caer a Rice nuevamente en el lateral del área, va a intentar la jugada personal, intenta marcharse de Susi, apura esta línea a fondo, la pone el balón, es buena esquina.
4: Ahí lo tienes.
0: Pues fue otra vez. Ahora tiene que ser el sexto, ¿no, Laura?
1: Necesariamente.
2: Ahora es el 5 más 1.
0: Quinto más uno, vale.
3: Vaya tallos que mete Inglaterra en el área, ¿eh? Yo sí, creo sí. Que de menos de un 87, 88 no hay ni uno.
1: Sí, vaya, y el propio Rice parece torpe en el regate y el tío se marcha en todas.
0: La sacan en corto, balón para James. James que la juega para quién, para Elliot Anderson. Anderson jugando hacia la parte derecha, ese balón que lo va a controlar, pero con mucha dificultad el conjunto inglés. Eso puede ser falta.
4: Nada. Vamos, arriba.
0: Claro, pues sí. Saque de puerta en el Dallas Stadium. 8 minutos. Como un tiro Inglaterra que se ha puesto por delante. Inglaterra 3, Croacia 2.
1: Luego hay jugadores, Bruno, que por una cuestión de fisonomía o por la razón que sea, disimulan mejor un estado de forma no demasiado bueno. No es el caso de Bellingham. Como decía Rafa, por cómo juega, la zancada, la elegancia, el físico, al margen de que es un jugador que es llegador, necesita estar fino. Si está fino, se nota mucho. Y si no está bien, también.
5: Totalmente de acuerdo. A los 10 minutos de ver un partido de Bellingham, ya sabes, no digo exactamente el partido que va a hacer, pero cómo está. Si está para marcar diferencias, como es el caso de hoy, o como hemos visto muchos tramos de la temporada con
3: pero es la posición en el campo, ¿no?
5: También.
3: La posición en el campo en Inglaterra también, no tiene nada que ver con la que hace el Madrid.
5: Le va muy bien, Rafa, jugar con falso 9, creo. Harry Kane baje tanto a recibir, se lleve marcas, lo aprovecha eso, claro, fantástico. Claro,
4: por bajar tanto a recibir, dices, por ejemplo, esta última, que estaba. Se estira un poco el brazo y toca portero.
5: Sí, sí.
1: Yo tengo duda de. Bueno, eso ya lo veremos, que ahora estamos en formato mundial. ¿Qué va a pretender de él Mourinho? ¿Cuál va a ser la posición? Y el galón que le va a dar.
3: Viendo lo que está pasando.
0: Ojo, Madueque, aguántame, sí. Rafa. Madueque la pone dentro del área. Esquina. Al corta.
3: No. Que decía que, hombre, que Mourinho tendrá su idea de juego, obviamente. Pero
4: Bernardo Silva de 9.
3: Claro, Bellingham hay que tenerle cerca del área porque ya demostró que es un jugador que te hace goles.
1: Que jugando en la media punta es Fernando Hierro. Claro. O sea, aquella temporada de Fernando...
3: Aquella que metió 14, 20 15, goles. 18... No, sí, 21,
4: sí,
3: ¿no?
4: Sí, sí. Una,
3: 20 o 21 goles.
1: Claro, sí, no. Tiene algún paralelismo con Fernando, ¿eh?
3: Claro.
1: Un jugador increíble, claro, de esquina.
0: Declan Rice va a poner el balón desde la parte derecha, desde la esquina, indicando jugada. Suben más efectivos incluso de Inglaterra para un posible remate. La pone ya, balón hacia el punto de penalti, el remate, que balón del portero Jerry, balón que va por dentro de la área. Madre mía, que lío se monta. La saca la defensa. Bajo palos ha sacado, espera que continúe el peligro. La vuelven a poner. Y eso es esquina, ¿no? La esquina, uno más. Madre mía, qué oportunidad.
1: Les están masacrando Martínez a balón parado, pero masacrando. Y eso que con gente como Sútalo, Vuskovic, Guardiol, también va muy fuerte, hacia arriba.
0: Ha rematado Orrelli, que tampoco es un tipo de 2 metros.
1: Sí, sí, lo rematan todo.
3: No es de 2 metros, pero es de 1,90.
1: No, y se la ponen bien. No sé qué está mirando ahí. Pide que calma. No sé si ha pasado algo en el triple remate que cantaba Martínez. Igual alguna mano por ahí.
6: No, puede ser que algunas veces la tecnología falla de gol. Y entonces lo chequean manual.
1: Sí, pero bueno, no, yo creo que...
6: Igual no es el caso, nah. Pero es lo único que podría...
1: Por contarlo, claro, de esquina.
6: Pero para que...
1: Martínez, esto
6: lo sabemos tú y yo, pero los otros no.
0: No lo cuentes. La pone Declan Rice, balón algo más cerradito, de puños arriba, despejado el guardameta. Livakovic enviando el balón directamente fuera de banda. Va a sacar la selección inglesa, lo hace rápido, es que no quiere perder ni un solo segundo. Ahí está el balón, largo, larguísimo, no ha salido, sigue siendo esférico para el conjunto británico, atacando por banda izquierda. Ojo, el balón, la pega, queda muerto dentro del área pequeña, no llega al área, el remate, la intenta por segunda vez y Livakovic que saca de puño.
1: Lo ha cogido,
0: lo ha tenido nuevamente Inglaterra con ese remate de Anderson. Mira, mira, mira que siguen los ingleses. Masacre. Peligro, la vuelven a poner, segundo palo, queda muerto dentro del área, la saca la defensa.
1: Masacre.
0: Eso podía ser falta sobre el portero, me ha dado a mí la sensación. Dice Dupenquero, que adelante.
2: Bueno. Y a punto de realizar un cambio, Croacia está preparado ya para salir. Kovacic.
1: Claro, todo el City.
3: Que necesita alguien que tenga el balón y que pueda mantenerlo patas, un poco más. Porque estos 10 minutos está siendo increíble, ¿eh? Lo de Inglaterra.
1: No, han podido marcar 2-3 goles. 2-3 goles fácilmente. Han marcado uno, han podido llegar más y veremos la naturaleza del cambio de Dalic, que ve que como Croacia se diluye en el partido. Va a entrar un hombre experimentado como Mateo Kovacic.
2: El que se retira es Modric. Ahora mismo le cede su brazalete de capitán a Kovacic, que está ahora mismo entrando al terreno de juego, el centrocampista del City, ahora mismo situando a los jugadores. Se abraza Modric con el seleccionador de Croacia, Dalic.
1: Es que esto,
3: Modric, Dani, si no tienes el control,
1: es doloroso, pero es doloroso, claro. Pero es lo que hay.
4: Sí, al final con Kovacic vas a buscar justamente eso, control, pero en un perfil más físico. Al final a Modric le estaba viniendo grande el partido porque en esta extrema verticalidad que y al ritmo altísimo al que ha entrado Inglaterra otra vez, ha entrado muy bien en el primer tiempo, pero ahora estaban superados, estaba a medio camino, víctima un poco de lo mucho que está condicionando el esquema de Inglaterra a la estructura croata. Creo que Modric estaba perdido.
5: Hay rumores importantes de que se puede retirar cuando acabe el Mundial, que se había hablado prácticamente seguro que iba a continuar. En el Milan parece claro que no va a seguir y se ha publicado que lo normal es que se retire en cuanto acabe la participación de Croacia en este Mundial.
1: Ahora mismo tiene 40 años y en septiembre cumple 41.
3: Es que esto no perdona, claro. Dani, por muy bueno que seas y por lo bien que estás preparado. Al final llega un momento.
1: Solo le perdona a Messi. Solo le perdona a Messi.
3: Claro, pero porque claro, Messi al final es otro tipo de jugador, ¿no? Que no tiene que hacer los esfuerzos que hace Modric, obviamente, que lleva toda la vida corriendo.
1: Tal cual, coincido. Juega Inglaterra. Está muy bien, Martínez. Está muy bien.
0: Roba rapidísimo.
6: Te gusta.
0: Presión tremenda. Sí, sí.

0: final sacan a pecho, claro. Sí. Una vez aceptado.
1: Hay que desenmascarar.
2: Saca grabado, lo mete en antena y a vivir el cuento hasta el siguiente mundial. Ni más ni menos. Martínez.
3: Sácame la cara al corta.
4: Sí, sí, tengo que hacer algo. Estoy pensando.
2: Sí, pero más tarde. Otro día.
3: Stone saliendo con el balón de la cueva, avanzó unos cuantos metros, buscó un pelotazo largo, ¿para quién? Para nadie, corría Anthony Gordon, pero el balón se va a perder directamente fuera de banda, sacará muy cerquita del banderín de córner, desde la posición del 2, el conjunto de Croacia, ya sin Luka Modric, con Kovacic en el terreno de juego para intentar tener un poco más el balón, retrasa.
5: Buena Stone de Stones,
3: la selección de Croacia.
5: Sí, buena Stone de Stones, ¿eh? Vaya,
2: sí, un pedrolo de Juan Piedras muy, muy potente, sí.
3: Sí, sí, tremendo. Bueno, pues el esférico que se pierde por línea de fondo.
2: ¿Sería Juan Piedras o Juan Rocas? ¿Qué sería John Stones? Stones,
1: ¿no?
2: ¿Qué sería Piedras?
1: Sí, creo, sí. Stones, una piedra, un canto rodado.
2: Pues sería Juanito Piedras.
1: Sí.
2: Ahí está.
3: Livakovic, que va a sacar, siguen calentando, ahora nos lo comentará Laura, jugadores de los dos equipos, veo ante Budimir también, ¿eh? Jugador de Osasuna en el cuadro croata.
5: Sí, que tiene un jaleo, el cónclave.
6: Con sus asistentes, tal vez pensando en un nuevo cambio en Croacia. Tuchel de momento tiene a 5 calentando, pero no se le ve ninguna intención.
3: ¿Qué decías del cónclave?
5: No, que la conversación tenía pinta de esto. Ah, estamos de acuerdo que hay que solventarlo, pero no estamos de acuerdo en cómo, porque el barco hace aguas por muchos lugares. Lo bueno de Croacia es que en este cuarto de hora un poco largo de superioridad inglesa solo es un gol la diferencia.
2: Oye, pues pinta bien, pero pinta muy sobrado, ¿no? Chita como en plan...
1: Bueno,
2: es bueno, ¿eh?
1: A ver, os lo digo siempre, que un árbitro no tiene que ser empático, no tiene que ser... un árbitro tiene que acertar. Luego que sea como quiera, que sea empático, que sea chulo, lo que sea, acierte.
2: Para mostrar un botón, tú, por ejemplo.
1: Yo acertaba el 50%.
4: Mucho hablaban, mucho en el campo, ¿eh?
1: Sí. Que esto es Rafa, que no,
4: y
1: que esto es.
4: Tú hablabas,
1: Sí, sí. Rafa, que esto es. Nada, déjales.
2: Modric, nah. Modric, ¿qué tal era en el campo? Modric.
1: Bien.
2: ¿No era Vinagre?
1: No, para nada. Vinagres. Vinagre.
4: A ver,
1: este
4: está.
1: Hace un top 3. Xavi Hernández.
4: Top 3.
1: Gran amigo mío, pero muy Vinagres. Uh-huh. Jordi Alba, Vinagre agriao entero. Raúl García, Vinagre al triple.
2: Venga, te quedan dos, cinco, venga.
1: Fíjate que son jugadores excelentes, ¿eh? Y me llevaba todos con bien.
2: Piensan dos más.
1: A ver, que yo no hago la pelota, son amigos míos, hombre, pero en el campo son unos Vinagres.
2: Fernando Hierro.
1: Sí, él también era Vinagre, pero más al final, ¿eh?
2: Sí, sí.
1: Más al final.
2: Amigo tuyo.
0: Por cierto, 26 goles la temporada 91-92, ¿eh? 21 en Liga, 3 en Copa y 2 en Liga.
1: No. Esto es una anécdota buenísima. Que me perdone...
2: La botella de vino y Fernando Hierro.
1: No, que me perdone Fernando Sanz. Que me perdone Fernando Sanz, porque para mí ha sido una de las personas...
2: Amigo tuyo también.
1: Más, agradables que he conocido en el mundo del fútbol. Un fenómeno, Fernando Sanz. Pues en un aeropuerto estábamos, acabó el partido, vamos al aeropuerto, un montón de horas esperando y dijimos, oye, vamos a poner el 11 más Vinagres de los dos líneas y yo. Vamos a poner el 11 más Vinagres de la primera división. Y estamos ahí escribiendo y de repente justo venía Fernando Sanz, que venía con el Málaga, presidente del Málaga, y dice, ¿qué hacéis? Sí, tú pa' aquí, pa' allí. Y digo, mira, estamos haciendo esta lista. Y dijo él, habéis puesto a mi cuñado, ¿no?
2: Michel Salgado.
1: Hombre. Era muy Vinagres también.
2: Pondrá ahí. Ojo a Croacia.
3: Ojo a Croacia, Rafa, Susik dentro del área. Peligro, Susik hace un recorte, la puede pegar una zurda. El segundo recorte, a punto de liarse. Y al final el balón que se marcha directamente fuera. Será saque de esquina.
4: Es que salía eso, Rilly.
3: A favor de Croacia.
4: Que ha empezado ahí a llevar el balón hacia adentro.
5: Se ha gustado. Se ha gustado. Sí. Inglaterra está, yo creo, que dice, ostras, esto es fácil. Y la está volviendo a liar, como el primer tiempo.
2: Bueno, pues interviene el VAR después de dar el saque de esquina.
1: No. Ha dado puerta de la misma y era córner. Por eso digo que el concepto...
2: No, es Croacia.
0: Es Croacia.
2: Es Petar Susic el que le pega la rodilla. Sí.
1: Ostras, pues ahora sí que...
2: Independientemente es igual a la puerta directamente.
0: Buenos días, ¿y tú?
2: Porque ha cantado Martínez que era de esquina, por tanto podría haber sido puerta perfectamente.
1: Pero los de Croacia son los de azul,
2: sí, entonces. Eso es. No haga lo del narrador croata, de turco. Dale, Martínez.
1: Joder, me meto 64 me he dado cuenta.
3: A favor de Inglaterra. ¿Y en la línea de medios todavía muy lejana la portería arriba?
1: No, este no es el de los 70 millones. ¿Está jugando hoy el de los 70 millones?
0: ¿El del Barça?
2: Anthony Gordon, sí.
0: Muy flojo.
2: Sí, sí.
1: Pero está jugando.
3: Está flojito.
1: Vale.
0: No, y cuando la
5: casi
0: toca,
5: que lo mejor...

0: control fuera de, del campo, sí, cuando sí, le han mandado un balón delante de Tuchel. Eso es lo casi
1: no entres en che, este juego, que tú eres seria.
2: Está Flaky montando fuera la de Dios porque no está jugando bien Anthony Gordon, claro.
0: No, pero es que creo que la Inglaterra no está necesitando sus bandas, ya lo habéis dicho, creo que, claro, que era el corta que lo decía. Claro, o sea, no, tienes no duelo por fuera, nada, pero, claro, pero no está necesitando nada de eso. Quizá también tiene que ver con una defensa de 5, que ahora Croacia está en eso, ¿eh? Y con 5 al final cuesta que se active.
2: Flaky, que por cierto narra el Uzbekistán-Colombia, con el que se cierra no solo el día.
3: Partidazo, Flaky.
2: Sí, sí, sino la primera jornada. Sí. Hoy se cierra la primera jornada del Mundial. Martínez.
4: Mira Gordon, para que luego habléis. Gordon que apura hasta la línea de fondo, intenta el recorte, se les medio escapa el balón, recupera la selección de Croacia. Ha sido Stani Mikel que la ha recuperado, la jugada para Sutalo, el balón que se marcha directamente fuera de banda. Sacará el conjunto croata, repito que siguen calentando jugadores de los dos equipos, de las dos selecciones en las bandas y se va a producir algún cambio ya.
5: Sí, sobre todo ahora va a ser en Croacia, están preparados dos delanteros, está preparado Marko Pašalić y también Igor Matanović, el delantero del Friburgo.
1: Llama mucho la atención que no entren ni Budimir ni Kramaric, creo que algo tiene que pasar. Rompe la defensa de tres, si no me corrige Laura, se han ido Musa y Vuskovic, es decir, ha quitado un central y va a meter a dos atacantes.
2: Línea de cuatro, por tanto. Pero también está por ahí Vlasic, me ha hecho una buena temporada.
5: Y entraron Pašalić y Matanović.
4: Pues ahí están los dos.
2: Sí, sí, llamativo. Llamativo Kramaric, un veteranazo. Ante Budimir, que ha hecho un año muy bueno, buenísimo en Osasuna, pero opta por otra estrategia. Y si lo hace Dalic, también os digo una cosa, por algo será. Me parece un seleccionador buenísimo y...
1: Sí, sí, de las mismas ha puesto a Modric y a Perisic titulares, quiero decir que no es una cosa de jerarquía.
2: De DNI, no,
1: claro,
2: no.
1: Claro.
6: Luego voy a abrir un debate, ¿eh?
2: Ábrelo ya, no esperes.
3: Ay, Dios.
2: Tú, ábrelo ya.
6: No. Ahora que está aquí Natalia y Rafa. Pues que igual hay un montón de jugadores tocados porque han llegado de las ligas, han llegado muertos.
1: Porque es normal. El Mundial a mitad de año.
6: ¿Ves? Igual el Mundial de Qatar en diciembre va a haber un Mundial de verdad. Cuidado, ¿eh?
2: O sea, que están en mejor forma en noviembre.
6: Los futbolistas, sí, hombre, es un mundial seguro, que lo ve todo el mundo. Yo prefiero los futbolistas 100%. Y en noviembre, diciembre, un futbolista está, digo yo, muchísimo mejor, hombre, que...
2: de forma, primero.
0: No, está
2: forma.
0: Bien, entonces, defendiendo ahí a los clubes, ¿quién paga?
3: Claro, claro.
2: Ah, bueno, sí.
6: A ver,
2: la salida de la vena es con Vila, sí,
6: Natalia, eso no, es otro debate.
0: Cuando lleguen abril y te tengas que jugar tú, o el descenso, claro, o las semifinales de Copa, o lo que sea, el jugador frito, sí. Porque sabemos que al final la motivación de un Mundial... nosotros vamos a tener este verano Mundial, el verano que viene, vaya.
2: Sí.
0: Y eso altera la motivación de la jugadora, es un alimento más para llegar bien. Y el club es tu plataforma para llegar bien a ese Mundial. Y sabes que es a final de temporada y eso condiciona, pero cuando lo tienes a mitad, luego hay efecto Bayer.
2: Natalia, sabiendo que es año de Mundial... ¿Altera en algo tu pretemporada, tus charlas, tu dosis motivacional a las jugadoras? ¿Lo vas a hacer diferente o es igual que todos los años?
0: En este caso, el hecho de que no haya habido nada este verano te permite tener una pretemporada más limpia, porque cuando hay torneo pues hay escalonamiento de entrada según te vayan eliminando, ¿no?, las que hayan jugado Copa América, Europeo o Juegos Olímpicos o lo que haya. En este caso, ahora para inicio no, pero sí que lo que ayuda es en fichajes. Hay más movimiento este verano porque hay gente que quiere salir de un equipo en el que no juega, o porque mi rol no me gusta, porque viene año de Mundial. Y creo que lo que sí que está condicionando son estrategias de haber más movimiento, creo, para gente que quiera preparar el Mundial en un equipo en el que le puedan garantizar jugar o pueda ser una línea más...
4: Ojo, balón que le cae a Gordon, perdona, la pierde, la jugó hacia atrás, no está nada fino, ¿eh? No, el jugador del Newcastle que ha fichado el Barça, sí, sí.
2: Está como tímido, Bruno, ¿no?
1: Sí, incluso impreciso, ¿eh? Porque ha habido alguna acción de pase más o menos fácil en las que ha fallado. Aquí ha tenido un tiro bloqueado y, bueno, vemos calentar a punto de llegar Rodgers. No sería raro que entrara por él.
6: ¿Está jugando en el mismo sitio que en el Newcastle?
1: Sí, extremo sur. Bueno, ha jugado también de delantero centro, pero a mí me gusta bastante más donde está hoy, de extremo.
2: ¿Qué temperatura tenemos, Laura, en Dallas ahora mismo, más o menos?
5: Bueno, pues techo cubierto y he puesto el aire acondicionado. Fuera yo te diría que hará hoy 25-26 grados y aquí dentro la temperatura será de 20 grados cuando se da esta pausa de hidratación y cuando se prepara Rodgers para salir después de la pausa con Inglaterra.
2: Un jugador con la temporada a las órdenes de Unai Emery. Martínez, ¿hace más frío o menos que en aquel Ghana Corea en el que casi palmamos por el frío que hacía del aire acondicionado, Martínez?
4: No, mucho más hay en aquel de Ghana, porque además es que aquí es, sí, hay aire acondicionado. pero es que ahí salía un chorro detrás del asiento. En cada asiento salía un chorro que te mataba. Nada, ni comparar, hacía mucho más frío allí.
2: Bueno, había un tubo, mira, esto es detalle de grandeza de Luka Modric. Que es cambiado y se mete el primero en el corrillo. Y se pone cerca de Dalic y se pone a participar. Cualquier otro con un ego elevado, una personalidad, digamos, fuerte, que él la tiene, se aparta y pasa de todo.
3: Ah, creo que también no va a entrar. Ese ego.
2: Sí, y aunque lo tenga, lo utiliza para bien, ¿no, Laura?
0: Pero tampoco tiene 28 años ya, ¿eh?
2: No, no, sí, sí. Rashford. Dice Laura que Marcus Rashford también entra al campo, entiendo que por Anthony Gordon, en el cambio del Mordo, Bruno.
1: Ya no me quedan opciones. A Gordon, si entran Rodgers y Rashford, prácticamente seguro que va a ser uno de los sustituidos. Además, también parece que Bukayo Saka. No me extrañaría que cambiara la línea entera de tres jugadores que juegan por detrás de Kane.
2: Si hace mejor mundial Marcus Rashford que Anthony Gordon, a Flaky lo perdemos, le da un parraque. O sea, si de repente sienta Rashford a Anthony Gordon, Anthony Gordon no la huele, y metes 7 goles Rashford,
6: tenemos problemas.
2: ¿Qué hacemos con el Flaky?
6: Pues nada, pues una...
2: Sí, sí.
6: Una sesión de psicólogo.
2: ¿Una? Bueno.
6: ¿Una cuánto?
2: Va a entrar Marcus Rashford y también veremos cuál es la reacción de Flaco Dalic. Están aprovechando la hora hasta el final, los 3 minutos, ¿eh? Hasta el final.
5: La verdad es que sí, veíamos muy animado a Tuchel dando las instrucciones. Han bebido todos agua. Ahora también Croacia ya está metida en el terreno de juego. Quedan 42 segundos para que acabe esta pausa de hidratación. Tuchel se vuelve ahora hacia el banquillo, ya los titulares van sobre el terreno de juego y se preparan ahora, aparecen los 3 cambios, como decíais, porque van a entrar Morgan Rogers, también veo a Marcus Rashford y a Bukayo Saka. Vamos a ver cuáles son los 3 jugadores que salen del terreno de juego.
2: Bueno, pues yo creo que Madueke, Gordon...
0: Sí, me ha parecido que Bellingham... se tomaba algo, o sea que debe continuar, igual toca Anderson
2: Madueke y Gordon.
1: Sí, vamos
0: Bellingham
1: a ver,
0: Gordon, de 6.
1: Ok, no, Bellingham, ¿no? Yo entiendo que uno de los...
0: Pero
1: dos,
0: Bellingham
1: que...
0: estaba tomándose algo.
2: Sí, estaba tomando glucosa o algo Gordon para continuar.
1: Madueke y Gordon seguro.
3: Porque
1: y
3: una cosa, vaya delanteros que tiene la plantilla de Inglaterra.
5: Declan Rice,
2: Sí, sí, no. Declan Rice, llamativo, ¿eh? Laura es el primero, Declan Rice.
5: Sí, sí, ahora mismo Declan Rice.
6: Es que yo una extraña.
5: Es el terreno de juego. Se levanta también el cartelón. Vamos a ver.
0: Tieso,
5: ahora si lo vemos desde la posición. Madueke es otro de los jugadores que se retira. Lo está haciendo ahora. Con estos grandes aplausos y ovacionado por el público, se acaban de realizar esos cambios.
2: Sí, con Anthony Gordon, el que decíamos.
3: ¿Quién se pone con Rice ahí?
1: Bellingham.
0: Sí.
2: Le va a adelantar Rogers.
3: Sí.
2: Sí, sí. Si mete a Rogers,
0: que Anderson es el que estaba.
2: Bellingham al lado de...
0: Sí, Anderson estaba más base y Declan Rice tenía algo más de libertad, así que en ese sentido tampoco cambia, pero sí que creo que va a intentar rematar el partido Tuchel. Cambios no son cambios Koeman.
2: Traya de temporada, es una traya de temporada.
4: Ojo, que ataca Croacia, puede haber peligro. Aguántame, Garrido, pisa área, la puede colgar. Está por ahí en la defensa del conjunto británico. Mira, balón que toca, Bukayo Saka, tira una bicicleta, caído al suelo, primer balón que toca, primera falta que recibe el 7 de la selección inglesa que ha entrado en el terreno de juego. Si Bellingham retrasa su posición, se pone prácticamente de medio centro.
2: El Milton ha cogido el palo que le ha pegado Natalia Arroyo, ha dicho, no son cambios,
1: sí,
2: Koeman. No, pero es que Bruno, recógelo, y habla con la entrenadora.
1: Se ha puesto a narrar.
2: Yo como he coincidido con la entrenadora, no he dicho nada. Tú, a ti que te ha aludido, que eres el tulipán de carrusel, pues dile algo.
1: No,
2: hombre, el otro día
0: sí. Que iba pagando de uno, y quedaban igual los 8 minutos menos.
2: Real, bueno, ¿no?
1: A ver, pero no es el otro día. O sea, es que cuando estaba en el Barça y hacía un poco ese tipo de cambios. Estaba entrenador, es como es. Y
6: ¿qué estás haciendo, un traje a Koeman?
2: Sí, sí, un traje.
1: Ha empezado la tarde. A mí no me lío.
2: Pero
1: no
2: puedes decir, la pregunta es para ti. Razón, y ya está, claro.
1: Yo he explicado, he desarrollado.
6: No,
1: sí que me gusta como entrenador. Me parece.
4: Ojo, Inglaterra dentro del área. Bukayo Saka, se le queda el balón atrás. Jugada trenzada, jugada al toque. Pero se le quedó el balón atrás a Bukayo Saka.
2: Pronto, anuncio que Axel Torres pide los partidos de Uzbekistán.
1: Sí, sí, sí.
2: Y Axel Torres va a comentar Uzbekistán junto con Fermín Suárez. Pero no hoy contra Colombia. Todos los partidos de Uzbekistán.
3: Claro que sí, hombre, como tiene que ser.
2: Las cabezas se van, no vuelven. Sí. Entonces Axel, al margen de comentar todos los partidos que a él le dé la gana.
5: Es que lleva en el, que pueda que empate en el podcast, lleva el cromo de Uzbekistán.
2: Sí,
5: ¿no?
2: Sí.
5: Es decir,
2: sí.
5: Lleva el de España, el Bruno de Holanda y Axel de Uzbekistán.
1: Y hoy hemos metido a su...
4: ¡Uy, Rashford, espera, Rashford! Sale Erika Bakovic, que respira Flaky y sale Erika Bakovic para despejar ese balón.
2: Sí, es un enamorado.
0: ¿En qué escalón está Uzbekistán, Bruno?
2: Sí. El 14
1: en el último, Natalia.
2: El 14 Shamudorov, el 14 Shamudorov siempre ha sido una obsesión de Axel Torres. Entonces, ahí está Shamudor, sí, al margen de Kusanov, que es la otra gran estrella, bueno, ¿no?
3: Ese es
2: del
3: sí,
2: equipo.
3: Sí, top, ese es el top one. Top one.
2: Que ha crecido mucho, pero Shamudorov, cuidado con Shamudorov, ¿eh?
6: Sí, sí.
2: El 14. Vamos a ver, ante Colombia, que vamos a ver si a Colombia le pasa o no como a Ecuador. Porque es otra de las selecciones que tiene mucho hype, no tanto seguramente como Ecuador, tiene una buena selección, pero tiene, sí, que rendir.
1: A ver, es una selección que pone unas bases de un equilibrio defensivo y a partir de ahí lo que puedan inventar los Luis Díaz, el balón parado de James, yo creo que la idea está bastante clara. Vamos a ver hasta cuánto le da para llegar con ese tipo de sistema.
2: Croacia, que no ha dicho Marquín en la última palabra. 3-2 gana Inglaterra en carrusel, dale.
4: Saliendo con el balón controlado, el esférico es para Pasalic. Ahí está el jugador de la Atalanta, la divisoria de los dos terrenos de juego. Buena apertura hacia la parte derecha, lo intenta por ahí el equipo croata. Se equivoca en el pase, va a recuperar la selección inglesa. Muerden ahora los croatas para intentar buscar el control de ese esférico. Ojo, peligro, es Pasalic el que tiene el balón. ¡La pega! Despeja el guardameta. Balón en la frontal del área. La sección de Inglaterra que se mete en un pequeño lío. Madre mía, la que ha tenido ahora. Buena intervención de Pitcote.
2: Y qué bien Rodgers, que ha metido el cuerpo para evitar el disparo del croata. Pero buena intervención de Pickford, que evidentemente ha sacado en esta acción el 3-3. Martínez.
4: El guardameta, precisamente Pickford, el que tiene balón, jugando hacia sus centrales. Esconza recibía un agarrón, dice el árbitro que continúe la jugada. Vuelve a jugarla para Pickford. Pickford hacia la parte izquierda. Siguen pasando los minutos, lo va a intentar sin lugar a dudas el conjunto croata, pero sigue muy bien puesta sobre el terreno de juego Inglaterra. O'Reilly con el balón, jugándola para quién, para Rashford. Rashford en la divisoria, tiene que jugar el balón hacia atrás para comenzar de nuevo a coordinar la jugada. Es John Stones el central, el que tiene el control del esférico. Se incorpora entre los centrales Elliot Alden. Anderson, balón hacia la parte derecha para Bukayo Saka, hace un recorte, se le escapa el control, sacará el conjunto de Croacia desde la divisoria de los dos terrenos de juego. El balón es para Matanovic, Igor Matanovic, que se viene con el centro con el balón controlado. Qué recorte, es bueno, la puede pegar desde lejos, sale rebotado Pickford en dos tiempos. Iba flojito ese balón, que perdió velocidad después de rebotar en un defensor de Inglaterra, y el balón llegó mansamente a las manos del guardameta de Inglaterra.
2: Yo creo que Tuchel sí tiene que hacer, Bruno, algún ajuste para otros partidos. Porque atacando poco Croacia, cuando la tiene en tres cuartos, gira rápido. Y no sé si porque los centrales están ligeramente hundidos, pero tienen, tanto va teniendo la primera parte como ahora, tienen cierta capacidad de llegada con poquito que hacen, ¿eh?
1: Es que no son los dos perfiles más físicos. Yo creo que Stones es un jugador muy alto, espigado, pero no viene de una temporada en la que haya tenido demasiado ritmo de competición. Y Consa es bastante bueno en casi todo, pero no es un 10 en nada. Es un buen central de la Aston Villa, pero yo creo que Gehi...
3: Está bien, ¿eh?
0: A mí me gusta. Yo creo que defiende muy bien en zona. Igual no es el más mordedor.
3: El problema...
4: ¡Ojo, Croacia dentro del área! ¡Balón a esquina! Ah, no, al final había fuera de juego.
2: Sí, en la apertura, Rafa, decías.
3: No. Para mí el problema es O'Reilly. O'Reilly no defiende. O sea, O'Reilly es un jugador de ataque, de movimientos, por dentro, por fuera. Pero si os fijáis, atrás, es donde peor está, es atrás. Es más anárquico, seguramente por su forma de jugar en el City, que se lo permite. Y no es capaz de cerrar cuando tiene que cerrar. De repente aparecen situaciones que no está el lateral izquierdo. Parece que uno de los problemas de Inglaterra viene por ahí. Sin balón, no con balón, que para eso ya tiene otras cosas.
0: Sí, por
2: ahora
0: eso.
2: Sí, Laura va con todo, la selección de Dalic. Laura.
5: Sí, estamos viendo ahora, se va a producir el cambio. Ahora está preparado Dan Bar de la selección inglesa. No, va a ser Spence está ahora mismo hablando con el cuarto árbitro. Será el cambio de Tuchel ahora en breves minutos.
2: Sí, ya han entrado Kramaric y Brasic, han hecho buena temporada, dos veteranazos tremendos. Y nos cuenta Laura que Tuchel va a hacer otro cambio. Perdona, Natalia, decías.
0: No, que digo que igual de ahí el que Gordon pudiera echarle una mano. Estoy de acuerdo con Kanaka, que al final no... Bueno, se le ve muy fuera de zona en acciones de área. Está para nada en línea con centrales, está un poquito más montado, está por detrás. Le está faltando más ese rigor en lo defensivo, eso por un lado. Y luego Inglaterra, evidentemente, el desgaste de Kane empieza a pesar y recoge menos. Así que no sé si pudiera ser también uno de los que tocase.
2: Mira, atención al cambio, se marcha Bellingham.
0: Deshacer lo anterior.
5: Sí, va a entrar el delantero del Bayern Leverkusen, Jet Spence, que estaba preparado, como decíamos. Aplausos para Bellingham, de su equipo. marcó su séptimo gol con Inglaterra.
1: A meter a O'Reilly en el centro del campo y a Spence de lateral izquierdo, entiendo, porque ha jugado toda la temporada Spence en esa zona.
2: Acierta Rafa Alcorta, que ya se lo lía. Y para evitar un problema en ese perfil, mete por delante a O'Reilly, que es verdad que como extremo puede pues Bruno no. que se quede.
1: Espera, no, espera, claro. Ha metido a James, claro, ha metido a James en el centro, el jugador del Chelsea.
2: O sea, Rhys James haciendo ahí de medio centro, pero protege más el equipo, claro. Por cierto, que lleva una. No es
6: para
2: una
6: mandíbula,
2: máscara.
6: La protección de la mandíbula.
2: La protección de la mandíbula. Lleva una máscara, pero protectora de la mandíbula. Si habrá tenido alguna lesión Spence, es obvio, pero a mí el cambio me ha llamado la atención, ¿eh, Bruno?
1: Sí, sí.
2: Me ha llamado la atención bastante.
1: Llama la atención. Yo creo que ha visto que en los últimos minutos lo que decíamos, ¿no? Que se está poniendo, se está metiendo claramente con el partido y con los cambios va a tener una marchita más,
2: y
1: claro.
2: Que Kehi no estará muy allá. Porque podría haber reacondicionado el equipo, igual un Eric Consa de la vida que también puede actuar de dos, metiendo a Rhys James, o sea, algo. Claro, es que es lo que decíamos, la temporada ha sido tan dura que no sabemos. ¿Cómo están los jugadores? Y por eso llaman la atención las primeras alineaciones. Ataca Croacia.
4: Kramarica la va a poner con la pierna izquierda, la pone dentro de él, despeja el portero. ¡Ojo al remate! Desde fuera del área, que se marcha también directamente fuera, lejos del alcance de Pickford. Será, por lo tanto, saque de puerta. Pues estamos en el 35, hay 10 minutitos más el añadido para que concluya este partido, que sigue ganando Inglaterra por 3-2.
2: Bueno, raro también, Rafa, desde fuera digo, ¿eh? Que con la temporada tan potente que ha hecho ante Budimir, ante la necesidad ahora de cargar con juego directo, no entre, ¿no?
3: Pero sí, bueno. es curioso, pero bueno, como dices tú, el entrenador es muy bueno y les conoce muy bien, pero a mí me parece que Budimir ha hecho un año fantástico, tiene un instinto de killer tremendo y luego tiene remate de cabeza, la zurda, a mí me parece que es un jugador muy interesante. Para lo poco que queda, además van a tener que meter balones al área, eso seguro.
0: Eso es, ya no es tanto el recorrido que haya hecho, sino cómo está el partido está para él.
2: Claro. Sí, seguro. Juega Inglaterra, que había perdido algo de bola Martínez, ¿eh?
4: Sí, la verdad es que sí, tenía el partido totalmente dominado, no solo el marcador, también en el terreno de juego, y da la sensación ahora de que se le ha subido las barbas el equipo croata. Ojo al ataque de Inglaterra, ese balón en largo, puede haber peligro, remate, atrapa, despeja el portero, creo que es Spence, ¿no? El que se había hecho con control de Spence, espera que continúa el balón en movimiento, es el Elliot Anderson jugando hacia la parte izquierda, recibe Rashford que la toca hacia atrás, ¿para quién? Para el lateral, para O'Reilly. O'Reilly levanta la cabeza, no lo ve claro por delante, la juega en corto hacia atrás para Stones también jugando en el corto para Anderson, este más hacia la izquierda para que sea Rashford, va a intentar la jugada personal, va a intentar entrar por el área, que bien, con todo al suelo el lateral para despejar ese balón en primera instancia, pero vuelve a recuperar los ingleses, había falta, la señal al preciado, falta a favor de Croacia.
2: Es un pisotón de Rhys James, saca rápido Croacia.
4: Saca rápido, era Pasalic el que lo intentaba, salen con el balón controlado jugando por la parte izquierda los croatas. Ahí están los dos delanteros, Kramarik que está ocupando la posición de 9 y también Matanovic diciendo que pongan el balón arriba porque quiere jugar en corto. ¿Para quién? Para Susic, Susic para Pasalic. Marco Pasalic con el balón, piquito del área, va a intentar la jugada personal, se la pone en la zurda, maga con el disparar, prefiere jugar en corto, le intenta tirar la pared, recupera el conjunto inglés, el equipo de Inglaterra, es en Rashford el que tiene el balón, se la quitan de encima. Bueno, ahora el partido ha cambiado totalmente, ¿eh? Y ese para Croacia, que está teniendo el balón en su poder y que está acercándose a la portería rival. Kovacic con el balón, buena apertura hacia la parte derecha, balones para Stanisic. Ahí está el jugador del Bayern tocando en el corto, sigue presionando el conjunto croata, metiendo dentro de su propio área a Inglaterra. No puede por la derecha, bascula hacia la izquierda, ojo ese balón largo, sale Pickford, ha despejado y casi se mata al chocar con un compañero. Recupera, no obstante, ese Kramarik el que tiene el balón, la puede colgar, el recorte es bueno, lo va a hacer ahora con pierna derecha. Ha despejado la defensa. Está sufriendo Inglaterra.
2: Lo peor de Inglaterra siempre es el portero.
3: Pickford, cada vez que sale, te da un susto, ¿eh?
2: Sí.
6: No es muy académico, ¿no?
2: No, académico. Qué benévolo ha sido con Pickford. Que no es mal portero. Vale. Bueno, que no es mal portero, pero que de ahí a que sea el mejor portero de Inglaterra.
6: A mí me recuerda siempre a Trainspotting.
2: Es que si es el mejor portero de Inglaterra, Inglaterra tiene un problema, pero es lo de siempre.
4: Ojo, Kovacic hace un recorte, la va a pegar. Kovacic chuta, raso Pickford.
3: Fíjate dónde está Bucayo, ¿eh? Fíjate dónde está Bucayo ahí metido.
4: Desde la época de Peter Shilton, que no es algún portero medianamente potable en Inglaterra, ¿no? Sí, pues. Y Ray Clemens, que era su suplente también.
2: Peter Shilton era muy bueno. Sí, luego ya con la edad, pues bueno.
1: A mí Seaman no me gustaba nada.
2: No, no, Seaman no.
1: Y ya nos hablo de James. Calamity James, vamos.
2: Calamity. Un chuleta tremendo. Ese bigote no le queda nada bien. Pelazo, hay que decir que pelazo.
1: Sí,
7: claro. ¿No? El que tuvo el City también las temporadas hasta que llegó.
1: Sí, estaba bien, es verdad.
7: No estaba mal,
1: ¿eh? Dos, tres años buenos.
2: Tuvo su momento, pero sí. Porteros no dan.
1: Dijo Guardiola, le hicieron una entrevista en su despedida y dijo que le preguntaron de qué se arrepentía en todos estos años y dijo de no darle una oportunidad.
7: De acuerdo.
1: Porque es verdad que se lo fumó nada más llegar.
2: Mucho tardó en fumárselo. Dale.
4: Peligro, juega Spes, que viene para cortar. ¡Uy, que viene Bordeaux! Que saca, se puede el balón. Juan Evaldo juega para Rashford. La pega Rashford, hace un recorte, chuta, gol de Rashford. Toma, Flaky. Gol, gol, gol, gol, gol, gol, gol, gol, gol, gol, gol de Rashford. Gol de Inglaterra. Gol, gol, gol de Rashford en una jugada perfecta llevada a la contra. Por la parte derecha, el corte primero fue de Bukayo Saka, la jugaron por esa zona, no obstante apareció Rashford en el perfil contrario, en el izquierdo, en el carril del 10, para controlar un balón dentro del área. Hizo el amago de disparar con la zurda, el recorte se la puso en la derecha y de disparo cruzado marca el cuarto y casi casi sentencia el partido. Marcó Rashford en el Dallas Stadium en el 40 de la segunda parte. Inglaterra 4, Croacia 2.
2: Puede ser la sentencia, piden paso en carrusel deportivo un tal Luis Aquerife desde el Estadio Azteca, desde el que va a narrar los de Kistán Colombia cuando sea a las 4 de la mañana, ya preparado en la cabina de retransmisión. Escuchando a Marquine, que ha soltado un toma Flaky, sí, Flaky, es que no sé.
6: Ánimo, Flaky. Escucho un toma Flaky.
2: Tú que tienes una buena relación, desde la Azteca tienes algo que decir, se ha marchado Gordon.
6: En unos meses Gordon viajará a San Mamés.
2: ¡Uy, Dios mío!
1: ¡Ojo!
2: Pero Marquine.
6: Aquel día hablaremos, Marquine.
2: Igual está sancionado ese día.
6: Igual pasamos del toma Flaky al toma Marquine.
2: O sea, escúchame una cosa. O sea, tú te mantienes en que el Barça ha hecho bien, no pagando 30 kilos por Rashford y pagando 80 por Anthony Gordon.
6: Son 70.
2: 70.
6: 70.
2: ¿Sí?
6: Bueno, el tiempo dirá. Es un fichaje caro, es evidente que es caro. Y es evidente que hoy no ha estado fino, pero démosle el beneficio de la duda.
2: El que
6: está fino es Rashford, sí. Aunque Rashford este año está un poco frío con el Barça.
2: ¿Te vas a comer unas fajitas ahora y un poquito
6: sí,
2: de...?
6: Sí, voy a aprovechar y le voy a mandar un par de fotos de lo que coma ahí.
2: Otra vez México.
6: A Marquín.
2: ¿Te ha gustado?
7: No le mandes fotos de comida a Marquín.
2: Sí, no lo es de comida, que está a dieta. Gracias, Flaky.
6: Un abrazo.
2: Hasta las 4 de la mañana. Flaky, que narra el Uzbekistán Colombia con Axel Torres, Fermín, Bruno Iturralde en el último partido del día y de la primera jornada. Martínez.
4: Ha habido cambio. Se ha marchado Stone, el central, ha entrado Marguerite, ¿no? Sí. Correcto. Juega la Selecnia. No lo ha tocado prácticamente en la segunda parte. Bueno, pero con dos golitos ya tiene más que suficiente. Harry Kane jugando el balón hacia atrás, tocando en línea de cobertura y así intentar marear un poco la perdiz, hacer posesiones largas para que llegue cuanto antes ese minuto 90 y luego el añadido. 4-2, dos goles arriba la selección inglesa, y cómo lo está festejando además el público, que es mayoritario en este estadio. 80,000+, he visto antes que estábamos en el campo, o sea, no está del todo lleno, pero casi.
7: Balón. Fíjate cómo va. Fijaros cómo va Anderson a presionar con 4-2 ganando, cómo sigue corriendo.
1: Buen partido,
7: En la segunda parte, Natalia, me da la sensación de que en la segunda parte, físicamente, los ingleses les he visto más fuertes, ¿eh?
0: Sí, no todos, algún caso individual que se ha ido cayendo y de ahí general, yo creo el manejo de Tuchel, pero Anderson es uno de los que iba hoy o va sobrado.
1: Yo, reconociendo que no me gusta la lista de convocados de Tuchel.
7: Otro palo.
1: Y que el anterior seleccionador Southgate tuvo buenos resultados, dos finales de Eurocopa, cuartos de final en un Mundial, unas semis en un Mundial. A mí la Inglaterra de hoy me ha gustado más,
2: sí, sí,
1: en líneas generales, que lo que he visto durante los años de Southgate. Una idea, sí, al menos más clara de lo que quiere.
2: La verdad. Sí. No tiene algún veterano en el banquillo, como que creo que no va a participar demasiado, pero que igual es pegamento, como Jordan Henderson, sí, que también extraño que lo llevara. Y luego, respecto al foco que ha puesto Rafa durante todo el partido, que me parece muy bien en Elliot Anderson, a mí me recuerda un poco, pero con más juego y con un techo quizá más alto, que era un jugador hace, a James Milner, que también tenía como carácter, fuerza,
7: de no parar,
2: iba, Sí, sí. Este chico creo que tiene más juego, ¿no? Parece que tiene más juego, más pie,
1: más calidad, ¿no? El físico es superior también, es más grandote, y yo también estoy de acuerdo con Rafa, más calidad. Al final es un futbolista que te saca de embrollos a nivel técnico también.
2: Muy, muy completo. Pues va a caer Croacia, Marquine.
4: Sí, a no ser que lo remedien los pocos minutos que restan. Ahí buscan un balón a largo, nada, perfecto, al suelo. El jugador británico para enviar el balón directamente fuera de banda, más señalado, falta en ataque por parte del delantero croata, por lo tanto será balón para los ingleses. Acude Pickford, el portero, para poner ya ese balón en movimiento. Estamos muy cerquita, medio minutito de llegar al minuto 90. ¿Cuánto habrá que añadir, colegiado?
6: Pues, y con Sas tirando. Nos vamos a ir bastante, ¿eh? Porque ha habido muchos goles, sí. Ha habido la pausa, así yo creo que nos vamos a ir a 7, 6, 7.
2: No, yo digo 9.
6: No,
2: sí,
6: 9,
2: me jugó
6: no,
2: un cordero.
6: No,
2: me jugó un cordero Dalasino. El inicio de Dallas, no. Dalasino.
6: ¿Dalasino?
2: Dalasino, ostras, cuidado.
6: Esa no sabía yo.
2: ¿Qué querías, Dalense?
6: Sí, no, es que no me lo había planteado.
2: Creo que es Dalasino. ¿Me lo habré comido?
4: 6 minutos.
2: Mierda.
6: Pues mira, te comes el dalasino, el cordero.
2: Me ha levantado el cordero.
4: Con patatas.
2: Gentilicio de Dallas.
3: A ver.
2: Gentilicio de Dallas.
6: Que se ha inventado dalasino. Eso suena mal.
2: No, alguien de Dallas es un dalasita.
6: Ah.
3: ¿Qué dices?
2: Sí, sí, alguien de Dallas pone... El gentilicio oficial recomendado en español para los habitantes de Dallas es dalasita.
6: Bien.
2: Dalasita o dalasito. La casito. Vale, Marquines.
4: Juega Croacia ya en tiempo añadido, 6 minutos, nos vamos hasta el 51. El esférico es para Susic, pero todavía dentro de su propia parcela, jugando en corto para Kovacic. Está abriendo hacia la banda izquierda, Guardiola que tiene el balón, ya se aproxima a esa divisoria de los dos terrenos de juego. Busca el pelotazo largo, ojo que puede ser bueno, hacia la parte derecha. Marco Pasalic con el balón, bien la pincha, está en el pico del área, puede entrar. Tira una bicicleta, una segunda, pura hasta la línea de fondo, va a centrar. Tapón la defensa de Inglaterra para recuperar ese balón y salir con el esférico controlado desde la frontal del área. El balón es de los ingleses, presionan arriba los croatas, luego puede buscar la contra, la está pidiendo ahí el propio Anderson, Elliot Anderson, que decide que cómo toca Inglaterra, de brazo atrás, no rifa para nada el balón, salvo rarísimas excepciones, como ahora que busca el pelotazo largo, intentan siempre manejar el balón desde la línea de cobertura. Esférico que queda suelto en la divisoria, la juega Croacia, es Stanisic el que tiene el balón en su poder, abriendo hacia la banda derecha, balón que se pierde directamente por línea de banda, será saque a favor de los croatas. Pedían falta, pero dice el colegiado que es saque de banda simplemente. Y Stani que se va a poner ya ese balón en movimiento. Yo creo que ya al menos la afición de Croacia da por entregada la cuchara. No quiere comer más, ya ni anima ni nada. Saben que el equipo está contra las cuerdas y muy cerquita de sumar su primera derrota en este campeonato del mundo que os estamos contando en la sintonía del carrusel deportivo de la cadena SER con este partidazo. 4-2 está ganando Inglaterra a Croacia. Atacan los croatas, es Marco Pasalic que la pone, punto de penalti, despeja la defensa, balón que lo vuelve a caer a Pasalic. Pasalic que la baja con el pecho, Pasalic que la tiene que jugar hacia atrás. Ya están achicando espacios, uniendo líneas los jugadores de Croacia, balón para Guardiol. Guardiol, apertura hacia la banda izquierda, sale a tapar Bukayo Saka, ese balón la van a intentar poner, rebota la pierna de Bukayo Saka, sale el guardameta Pickford, atrapó. Esto me parece que ya está más vendido que nada, porque quedan nada, apenas 3 minutos y medio, y la verdad es que lo tiene absolutamente controlado Inglaterra.
2: Está ya esperando en zona mixta a los protagonistas Laura Martínez. En cuanto acabe el partido, el larguero con Manuel Carreño. Es una continuación para analizar todo lo que ocurre. Y 4 de la mañana, Uzbekistán-Colombia. Así que tenemos Mundial todavía por delante. Hoy acaba primera jornada, mañana empieza la segunda. Hasta el 8 de julio, que hay un día de descanso. A saco en carrusel desde aquí. Dale, Marquínez.
4: Claro que sí, como lo está intentando Croacia por la parte izquierda, según atacan los croatas. Balón para Kovacic, así que el balón es bueno, ojo que sale rebotado. No puede pegar ataponado la defensa, no, ahora sí despeja el peligro, intentando perder tiempo, poniendo el balón cuanto más lejos posible de la portería de Pickford, mejor. El conjunto, la defensa de Croacia, que lo va a intentar de todas formas. Kovacic, ojo que la pierde. Es Bukayo Saka, le han pitado falta. Le han pitado falta cuando se ponía y disponía Bukayo Saka a encarar la portería rival. Minuto, exactamente 48 y medio de esta segunda parte. Por lo tanto, muy poquito ya para que concluya este partido. Inglaterra, este año sí, dicen. En Inglaterra veremos si es verdad o no, pero no toca pelo desde el 66. Mira, a ver, saque de esquina ahora. A favor de los croatas, por la parte izquierda va a jugar el equipo que está por debajo en el marcador. En saque de esquina, repito, por la parte izquierda, según ataque Croacia, dice el árbitro que tranquilidad en el área de Pickford, que estaba, se la estaba teniendo tiesas con Kramaric. Ahí está el balón que lo pone muy abierto buscando el segundo palo. Ojo que está en el punto de penalti, que hay muerto dentro del área. Remate, lo ha tenido Guardiol. La ha tenido atrapado el portero. Ojo que montan la contra los ingleses. Es un 2-2.
2: La sentencia.
4: La Bukayo Saka. Ahí está el recorte de Bukayo Saka. Tiene que jugar hacia la parte izquierda. El recorte.
2: Ahí el recorte último.
4: Bueno. Ahora no es bueno. Recupera la selección croata, balón que se marcha por línea de fondo, problemas en los gemelos para el goleador en el día de hoy, Harry Kane.
2: Creo que acertado, Itu, porque el remate de Josko Guardiol es con la derecha, la baja, la pega, efectivamente Harry Kane le pega en el bajo vientre y lo deja seco. El esfuerzo de Harry Kane para evitar el 4-3, increíble. Buena acción del 9.
7: Increíble,
2: el MVP del partido con los dos goles.
7: Harry Kane,
2: Sí, no, un trabajo absolutamente impecable. Un jugador súper honesto, súper honesto.
4: Uy, qué balón ha recuperado Rashford, falta sobre Rashford.
2: Pues es lo último, Martínez, bueno, un minuto.
4: Sí, pues queda un minutito, 4-2, está ganando la selección inglesa a Croacia todos los años, ¿eh? Cuando llega
0: y se está
4: mundial,
0: tocando el isquio,
4: sí,
0: Rashford.
4: Sí, pero...
2: sí nos ha parecido, yo creo, no sé si en el último recorte, Natalia, quizás sea un toque, pero...
0: No
2: creo que sea muscular, pero se ha quedado... Sí, míralo, Rashford, Cuidado Rashford, cuidado Rashford, Martínez,
7: Olvídate.
4: Sí, está...
7: Olvídate.
4: Uy, se agacha.
7: No,
4: y me parece, bueno, sí. A la pinta tiene.
2: Un gol ha pegado un pinchazo. Rápido.
0: Es verdad que si estira, no sería, pero vamos, que aquí...
4: ¡Arriba!
2: Sí.
0: Perdona, que aquí no te dan las semanas para recuperar lo que sea que tenga en isquio. Llega a semifinal forzadito.
2: Bueno, pues 12 en punto de la noche, transmite Carrusel Deportivo. Está a punto de acabar el partido en Dallas. Martínez.
4: Es que queda nada, apenas 7 segundos para concluir. Igual hay todavía tiempo para una para Croacia, que está atacando por banda izquierda. Está el balón, Pifo sin problemas. Arriba, atrapó, mira, colegiado. El crono va a pitar el final del partido. Va a estallar la afición inglesa. ¡Se acabó lo que se daba! Gana Inglaterra, que suma la primera victoria. Este año sí, repiten una y otra vez. Ya lo veremos, pero comienza con buen pie. Ganó Inglaterra 4, Croacia 2 en el Dallas Stadium.
2: Pues añadimos, Brasil se quedó corta, Alemania sentenció, decíamos, sin brillo. Francia la segunda parte aplastó, España de momento decepcionó, pero esto es muy largo. Argentina maravilló vía Rey, vía Messi. Portugal ha pinchado, Inglaterra convence. Buena candidatura. Hasta ahora, chicos, gracias Rafa, gracias Natalia, y tú Bruno, enseguida Laura, enseguida Martínez, enseguida en un minuto el líder, Manuel Carreño, hasta ahora.
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1: Ahora mismo compartiendo confidencias Luka Modric y Jude Bellingham en el final de este Inglaterra 4, Croacia 2. Bienvenidos al Larguero de la cadena SER, punto y seguido con Carrusel Deportivo. Esto no para hasta las... dejadme que haga las cuentas, hasta las 6 de la mañana. Vamos a estar con fútbol en directo aquí en la cadena SER. Porque ahora empieza el Larguero y hasta la 1:30 vamos a estar con el horario hoy habitual. Pero es que en cuanto termine el Larguero hoy, continúa Carrusel Deportivo hasta las 3 de la mañana. Porque tenemos más fútbol. Ahora repasamos todo lo que se ha jugado y lo que queda esta noche. Pero hasta las 3 de la madrugada iremos con el Ghana-Panamá, que arranca a la 1. De 3 a 4 de la mañana, el Faro con Mara Torres. Y a las 4, también en Carrusel, Uzbekistán-Colombia. Partido con el que se termina la primera jornada de la fase de grupos. Así que repito, hasta las 6 de la mañana, quitando esa hora de 3 a 4 del Faro, hoy Larguero, Carrusel, Faro y Carrusel, para que no nos perdamos ni un solo partido de esta fase de grupos del Mundial. Está a punto de terminar, repito, la primera jornada. Lo más destacado de hoy, el batacazo de Portugal, que ha sido muy parecido al nuestro. Sinceramente, el peor partido para mí, el más aburrido de lo que he visto de la primera fase, ha sido el España-Cabo Verde. Además, el único 0-0 de lo que llevamos de Mundial. El único empate a cero, el nuestro. Pero el de hoy no ha estado muy lejos, el de los portugueses, a los que muchos también ponemos como candidatos a todo, o ponen. Evidentemente Portugal tiene un equipazo, pero hoy no ha podido pasar del empate a uno ante Congo, ante la República Democrática del Congo. Y no ha marcado Cristiano Ronaldo. Luego nos contará Pedro Fullana cómo ha ido ese partido. Pero acaba de terminar en Dallas este Inglaterra 4, Croacia 2, que nos ha estado narrando Íñigo Martínez. Hola Íñigo, muy buenas.
2: Ha terminado el partido, pero la fiesta ha comenzado, ¿eh? A ver si puedo escuchar el ambiente. Están todos los jugadores en una de las porterías, donde está el grueso de la afición inglesa.
1: Sí, lo estamos viendo, ahí los vemos.
2: Escúchales.
1: Ahí siguen celebrándolo en el
2: test. Son aficionados. Sí, y la verdad es que, bueno, pues satisfechos, porque este año confían que pueda ser, después de aquel título conseguido en el 66, el año de Inglaterra. Se ha puesto por 4-2 a la selección de Croacia, una selección que se está retirando en estos momentos por uno de los fondos, mientras los ingleses, con todo su público, no se mueve absolutamente nadie, pues comenzando la fiesta después de sumar estos tres primeros puntos.
1: Pues los tres primeros puntos para la selección de Inglaterra, para la selección de Tuchel, que tiene buena pinta, como viene mostrándolo ya en los últimos años, esta vez sin Southgate, así que con Thomas Tuchel al frente consiguen la primera victoria, los primeros tres puntos. Y como decía en el césped Martínez, la fiesta con la afición, no se mueven. Y dos imágenes, una, la que comentaba abriendo el Larguero, esas confidencias que compartían ahí Luka Modric y Jude Bellingham, suponemos que algo tendría que ver con el Real Madrid y con el partido evidentemente que han jugado. Y también otra, la imagen de Rashford, que se ha marchado echándose la mano a la parte posterior del muslo, el jugador del Barça, inalámbrico de la cadena SER, Laura Martínez, muy buenas.
3: ¿Qué tal? Buenas noches, Manu. Pues aquí estamos en las entrañas del estadio de Dallas, ahora mismo en una zona de prensa donde habrá alrededor de un centenar de periodistas. La prensa inglesa mueve a muchísima gente y estamos esperando, pues bueno, las primeras reacciones tal vez de Harry Kane, ¿no? El autor de dos goles en este partido para la selección inglesa. Puede ser que sea el primero a salir. También nos gustaría escuchar a Luka Modric, ¿no? Que bueno, que empezó de esa manera, ¿no? Sí. El partido con ese penalti en el minuto 10 y seguro que ha acabado pues tocado por esa situación que provocó él mismo, ¿no? Le preguntaremos ahí si te parece que eso que estaba hablando con Bellingham. Estaba yo pensando ahora, Manu, que igual estaba preguntando por Mourinho,
1: por
3: ¿no?
1: Ejemplo,
3: le estaba dando
1: por
3: algún consejillo, por
1: sí,
3: ejemplo.
1: Sí. ¿Alguien ha deslizado también que a lo mejor Luka Modric podría volver al Real Madrid, no se sabe en calidad de qué, con Mourinho? ¿Ah? Porque Mourinho fue el que trajo a Luka Modric al Real Madrid en su primera etapa. Bueno, luego le preguntará a Laura Alcorata, que es verdad que no ha empezado, fíjate, un jugador con la experiencia Martínez de Luka Modric y el penalti que ha cometido, que yo, en cuanto ha metido la pierna, ha dicho, la he liado, la que acabo de liar, vamos.
2: Sí. Es que se ha llevado, es que ni ha protestado, no vas a protestar. Se ha llevado las manos a la cabeza, ha sido un balón que estaba dentro del área de Croacia y a la hora de despejar ha estado lento, no ha visto que venía el jugador inglés por detrás y le ha dado una patada. El penalti ha sido como un piano. Es impropio de un jugador con tanta experiencia, pero bueno, hasta el mejor escribano no echa un borrón de vez en cuando y esta vez le ha tocado al mediocentro de
1: De Croacia.
2: Sí. Manu, es tremendo el ambiente que hay.
1: Oh, ya lo veo, ya lo veo.
2: Sí. Están cantando la de Hey Jude, están cantando porque Bellingham es uno de los últimos en retirarse del terreno de juego.
1: Pues nada, y sigue la fiesta de los aficionados ingleses que gritan esta vez sí, ya sabéis que solo ganaron el mundial del, bueno, su mundial, el último que se jugó en blanco y negro, ya ha llovido, el del 66, desde entonces no ha vuelto a ganar un mundial la selección y el país inventor del fútbol. Vamos a ver, vienen de ser finalistas en las dos últimas Eurocopas, en la última le ganamos nosotros, afortunadamente. A ver qué tal esta selección inglesa y a ver qué le ha parecido a Bruno Alemany y a Natalia Arroyo, que han estado comentando el partido en Carrusel con Garrido y toda la banda. Hola Natalia, muy buenas.
4: Hola, ¿qué tal?
1: Hola Bruno, muy buenas, ¿qué tal? No te he oído, pero te he intuido. Ahora sí, ahora sí. Decías, Bruno y Natalia, que os ha gustado la selección inglesa. Y a mí también coincido con lo que decías. Me parece que tiene más empaque esta selección que la que hemos visto de Saudi, aunque acaba de empezar, ¿no? Vamos a ver cómo va la cosa.
5: Sí, te lo podrá desarrollar un poquito más Natalia, pero yo le he visto una intención, una idea, en todo momento he visto claro lo que quería Tuchel. Puedes estar más o menos de acuerdo, yo creo que ha vaciado el centro del campo con ese cambio de Clan Rice y por ahí ha podido meter en el partido a Croacia, es decir, no me ha encantado, ha habido cositas que creo que son mejorables de Inglaterra, pero en líneas generales un buen partido con la idea de fútbol bastante clara y con, no sé decir las estrellas, pero jugadores destacados. He visto a Bellingham bastante bien.
1: ¿Sí?
5: Y lo decía Rafa Cuarta durante la retransmisión en Carrusel, yo los he visto bastante bien de físico, que es una de las cosas que va a ser clave en este Mundial.
1: Pendiente de que nos pida paso Laura con algún protagonista, que nos pida paso Marquine. Natalia, ¿qué es lo que más y lo que menos te ha gustado de Inglaterra en su estreno?
4: Pues mira, lo que más, el manejo de tiempos. Creo que en los tramos en los que ha dominado, sobre todo el arranque, primer tiempo, en el arranque de la segunda, ha estado vertical, ha tenido dinamismo, ha utilizado, sin utilizar mucho sus bandas, ha utilizado la pólvora que tiene, sobre todo pues desde lo que genera Kane cuando desciende, lo que genera Bellingham cuando se incorpora, mucho poderío físico, y creo que esa Inglaterra suelta ha atacado bien y ha atacado suficiente como para estar más claramente ganando y no esperando el gol de Rashford. Y es cierto que tiene esa identidad de intentar no soltar el balón de primeras, aunque quiere esa verticalidad, no la quiere a balonazo, y ahí se metió en algún jaleo. Entonces, bueno, creo que eso tendrá que afinarlo, pero eso es muy Tuchel.
1: Sí,
4: es un poco el pero el pero con intención.
1: Claro.
4: O sea, que ha estado con confianza, ha estado bien, pero en un buen partido le ha dejado algo de margen a Croacia. Es decir, que hay una cierta vulnerabilidad defensiva que deja.
1: Marca de la casa a Tuchel, que es verdad que le gusta arriesgar, que no rifa el balón, que le gusta sacarlo jugándolo. Y bueno, ya sabemos lo que es Tuchel, Bruno y Natalia, lo competitivo que es y lo que ha logrado con los distintos clubes en los que ha estado, ¿no? O sea, a Thomas Tuchel ya le conocemos, y en una competición como esta de eliminatorias de 8 partidos, vamos a ver esta Inglaterra hasta dónde llega, ¿eh?
5: Bueno, es un entrenador que ha llevado a sus equipos a
1: finales
5: de Champions
1: en
5: dos ocasiones. Lo hizo con el PSG y lo hizo con el Chelsea para ganarle una final al Manchester City. Es un entrenador...
1: Con el Chelsea, creo que cogiendo el equipo en enero, ¿no? Me parece, en diciembre,
5: eso es,
1: ¿no?
5: Eso es, sí. Y es interesante porque intenta manejar o controlar todo, absolutamente todo del equipo, ¿no? Que sea, lo que decíais, un equipo que salga jugando desde atrás, no rifar demasiado y demás, pero al mismo tiempo un equipo también sólido en defensa, que sea capaz de cerrar carriles interiores, que conceder muy poco defensivamente al equipo rival, y eso seguramente de su equipo no lo habrá visto hoy, no lo habrá gustado.
4: Ha sido uno de los entrenadores que ha estado más activo en las pausas de hidratación, es decir, en ese momento que decimos que si estamos más de acuerdo o menos, si es más necesario o menos con los estadios techados y con temperaturas que no estén tan altas, pero él le ha metido energía, ha estado ahí chapa por querer ajustar muchas cosas. A mí igual la duda que me genera Inglaterra es el estado físico de más de uno, ya no solo Rashford, que se va probablemente lesionado, sino Konsa estirando, Harry Kane estirando, Declan Rice cuando sale, la cara que tiene es de no hubiera podido jugar ni un minuto más. Es decir, que a ver cómo maneja eso. No sé si te ayudan los días, que vayan pasando días para ir controlando, o el equipo va muy, muy tieso. La temporada en la Premier ha sido dura,
1: sí,
4: todos los equipos ingleses han llegado, o varios equipos, o varios de los jugadores que están en la convocatoria han llegado hasta finales en Europa, o sea que ojito eso.
1: Y Harry Kane Martínez, que se ha picado con los de ayer, ¿no? Metió dos Mbappé, metió dos Haaland, metió tres Messi, ha dicho Harry Kane, yo otros dos, ¿no? Y hasta a punto de marcar un hat-trick, ¿eh?
2: El primero le ha costado de todas formas porque ha fallado el penalti.
1: Tuvo que repetirlo.
2: Se me ha mirado el portero. Ha hecho una paradiña ahí que no venía a cuento. El segundo lo ha tirado muy bien, engañando totalmente al guardameta. Pero es que el segundo gol es un golazo. Es verdad que le hacen una pantalla, le hacen una doble pantalla los compañeros de la selección. Pero es un córner que bota desde la parte derecha de Declan Rice. El balón es buenísimo, pero es que remata solo. desde el punto de penalti, prácticamente un remate de cabeza espectacular. Y es un goleador, ese goleador que necesita cualquier selección para llegar lo más lejos posible en el campeonato del mundo. Sin lugar a dudas, ha sido el mejor, sobre todo en la primera parte. En la segunda la ha olido menos, pero ha sido el MVP del partido.
4: Estamos hablando... goleador y playmaker.
1: Sí, exacto, exacto. No, no. Y estamos hablando, Natalia, de los 16 que lleva ya Messi en los mundiales, de los 14 de Mbappé, de edad, pero Harry Kane ya lleva 10, con los dos de hoy también, o sea que los números de Harry Kane en los mundiales también son especialmente buenos, Natalia y Bruno.
4: Sí, sí, calladito, es verdad que el temporadón no lo hace llegar calladito, y él mismo lo dice, creo que lo ha dicho Bruno también a lo largo de la retransmisión. Está en un momento dulce, esa madurez futbolística pues le sigue dando el instinto que siempre ha tenido, pero le sigue dando, o le da clara evidencia en el juego. O sea, para mí no solo lo que genera desde el remate, sino lo que genera desde el juego. Hoy ha sido fundamental, ha ayudado muchísimo a defender hasta los últimos segundos y estando muy, muy, muy justito de energías. Me parece fundamental. Y luego, como capitán, sí, termina el partido, saluda a los árbitros, saluda a los jugadores de Croacia, saluda a todos los compañeros. Me parece que es el pegamento del grupo.
1: Muchos galones, mucha clase, mucho talento, y los goles se le caen de los bolsillos. Da igual la competición que juegue, Bruno. Harry Kane siempre es candidato, sí, a ser pichichi de lo que juegue, la Bundesliga, la Premier, el Mundial y lo que toque, ¿no?
5: Máximo goleador histórico de una selección como Inglaterra, yo creo que con eso está todo dicho, ¿no? En la que Wayne Rooney marcó tantísimos goles, pero es que no es solo, como decíais ahora, un goleador. Y creo además que hay varios perfiles en el equipo de Inglaterra que le va bastante bien que el 9 de Inglaterra sea del estilo de Harry Kane. Es decir, un delantero que sale de zona y que arrastra a un central, arrastra su marca, lo puede aprovechar perfectamente Bellingham, como hemos visto en la acción del tercer gol, lo puede aprovechar incluso Anthony Gordon, que si queréis hablamos de él, pero no ha estado.
1: Sí,
5: nada,
1: te iba a preguntar ahora la última que se va a hacer.
5: Así que bueno, que creo que Kane le da tantísimo a Inglaterra que me parece que es uno de los jugadores claramente del Mundial.
1: Hoy muchos le han visto por primera vez, o lo han visto con más atención a raíz del fichaje del Barça, que ha pagado 70 millones por él. Y bueno, nos mandábamos algún mensaje durante el partido. Flojete el partido hoy del nuevo fichaje del Barça, ¿eh? Se le ha visto muy poquito a Gordon, ¿eh?
4: Sí,
5: sí, ya. Dale,
4: no, Bruno, que digo que no sé en qué medida lo que estabas diciendo, ¿no? Harry Kane va a generarle muchísimo a los llegadores, sea jugador que juega por detrás de él, como ha empezado hoy Jude o cualquiera de los de fuera, o Madueke, Gordon al inicio y luego Saka y Rashford. Eso en un contexto con una defensa de cuatro creo que puede hacer más daño, porque te saca un central, en este caso con el esquema de Croacia, que juega con tres centrales y con un carrilero, creo que le ha costado más a los jugadores de fuera. Eso puede sí ser un contexto en el que se le pueda perdonar, digamos, a Gordon, que ha estado ayudando en lo defensivo. Creo que es donde ha estado mejor, en ese salto un poco ahí de fuera adentro para intentar ahogar a Croacia. Eso ha funcionado en el primer tiempo, pero ese trabajo defensivo supongo que se queda corto para un talonario tan alto,
1: totalmente,
4: ¿no? Pero en general su compañero en el otro lado tampoco ha estado muy muy profundo. Rashford es verdad que marca el gol, pero poco más. Es decir, que hoy no era un buen partido para los de fuera. A ver qué hacen el resto.
1: Que estén tranquilos los culés, Bruno, que Gordon va a dar mucho más de lo que hemos visto hoy, ¿no?
5: Sí, yo creo que es
1: por eso lo ha fichado el Barça, ¿no?
5: De un nivel bastante superior al que hemos visto hoy. Yo ya dije en su día que me parecía un fichaje caro, o sea, no me parece un jugador de 70-75 millones de euros, si hablamos de variables y demás. Dicho esto, es un jugador rapidísimo, que tiene mucho gol, que tiene cierta capacidad para irse en el uno contra uno, y sobre todo muy trabajador, que eso sí que lo ha hecho, ¿eh? Le hemos visto presionando, saltando al central del sector derecho, exactamente como le había pedido seguramente que lo hiciera Thomas Tuchel, porque en la presión en ciertos momentos sí que ha estado bien Inglaterra, pero claro, un fichaje de 70 millones de euros le pides algo más.
1: Se le pide más,
4: bien. Qué bien presiona, ¿eh? Vale, exacto, lo logramos. 150.
1: Es el mejor presionando. Se me quedan cortos 70 kilos, sí, sí. En fin,
4: no,
1: pues claro.
4: De hecho, sobre el precio, estaba todavía en Inglaterra, todavía no habían ido para acá, y la verdad es que había un poco de sonrisas y de sensación en Inglaterra que se había vendido bien
1: el nombre. Veremos, a ver, tiempo ahora para analizarle con la camiseta del Barça. Hoy lo hemos visto con la camiseta de la selección inglesa. Hasta luego, Natalia. Un abrazo. Hasta luego.
4: Buenas noches.
1: Dejamos ahí a Íñigo Martínez y a Laura Martínez, que nos pida paso con algún protagonista. Ya ha terminado la fiesta en el césped, ¿no, Íñigo?
2: Sí, ya ha terminado, ha dejado sonar la música y ya poco a poco se va vaciando este estadio, que es impresionante, Manu. Yo creo que es, y te digo en serio, creo que es más alto que largo, fíjate lo que te digo. Es tremendo, tiene seis anillos, sí, una pantalla gigantesca. Ha estado prácticamente...
1: ¿Cómo sois los de Bilbao, macho? ¿Cómo sois los de Bilbao? Más alto que largo.
2: No, no, pero te hablo en serio. No sé, le he dicho a Laura antes, le digo, Laura, yo creo, me dice, sí, igual sí. Es que es tremendo, tiene el techo retráctil también, sí, sí. Una pantalla inmensa, es un estadio increíble.
1: Por cierto, es el estadio en el que jugará España, bueno, en el que ojalá jugará España si es primera de grupo, sí, en los octavos y en las semis, ¿no? Sería...
2: Eso sí, así es.
1: En 16avos tocaría Los Ángeles, digo siendo primeros. Ya sé que hemos empatado con Cowherd, ya lo sé. Pero que siendo primeros de grupo sería Los Ángeles 16avos, este estadio casi más alto que ancho, como dice Martínez, el de Dallas, en octavos, hipotéticos octavos. En cuartos, otra vez en Los Ángeles.
2: Más ancho que largo, ¿no? O sea, más alto que largo. Fíjate lo que te digo. Sí. No que ancho. Porque la altura desde el césped hasta la cubierta es que es increíble.
1: O sea, son más de 100 metros de alto. Más de 100 metros de alto.
2: Yo creo que sí. Sí, sí, vamos, yo
1: esto
2: creo
1: es
2: que
1: una,
2: sí.
1: Esto es una obra... faraónica.
2: Me voy a enterar.
1: ¿Cómo son los de Bilbao? Javi Blanco y Álvaro Benito están sacando el metro, se han asustado. Vamos a medir cuánto mide de alto. Bueno, que ahí jugar, no. Que ojalá juegue España, sea como sea de alto.
5: Hace
1: ahí.
5: Fuerte, Martínez, no salgas de ahí. Tú se has dicho que es más alto que largo, mantente ahí hasta que se demuestre lo contrario. Hasta que venga el arquitecto y lo diga que no es así.
1: Mar, te digo una cosa. Como se demuestra que es más alto que ancho que largo. Vamos a vendimiar.
2: Eso sí.
1: Luego nos pedís paso. Las 12:19, una menos en Canarias. Además de Inglaterra, ha jugado Portugal y enseguida abrimos a tiempo de Sanedrín. Pero atención, nos piden paso nuestros compañeros de mediciones. Álvaro Benito.
6: Bueno, en realidad es Escorial, que nos lo está diciendo por línea interna.
1: Escorial.
6: O sea, se está riendo todos.
1: Pero ahora, venga.
6: Íñigo. 91 metros.
1: 90, bueno.
6: Entonces, grande Marquines.
1: Entonces no es más alto que largo.
6: Sí, pero ha dicho 91.
1: No, 91 no es más, porque no hay ningún campo que mida menos de 100 metros. Ostras, pero 91 metros de alto es mucho, ¿no, Bruno? 91 metros de alto.
5: La verdad que no he medido los otros, pero... Sí que, a ver, la pinta es de un campo muy alto, efectivamente, vale, y sí pues que nada, suena que es altísimo.
1: Haremos un especial con la altura del estadio de Dallas. Eso es. 12:20, venga, al Sanedrín.
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1: Pues con la victoria de Inglaterra, la última de las favoritas que faltaban por estrenarse en el Mundial, y el empate de Portugal que ahora analizamos, abrimos tiempo de Sanedrín en el Larguero y empezamos saludando en Chattanooga, la casa de la selección, Antonio Romero. Hola, Antonio.
12: ¿Qué tal, Manu? Muy buenas a todos, hombre.
1: Y junto a Romero están por ahí Javi Raez. Hola, Javi, muy buenas.
12: Hola, en ese estadio de Dallas marcó su primer gol Fermín. Un partido Barça-Real Madrid con Xavi en el banquillo y marcó su primer gol y al Madrid, Fermín.
1: La enciclopedia Javier Herraez. Hola, Antón Meana, muy buenas.
13: Presidente Carreño, aquí estamos, buenas noches.
1: ¿Te ha sorprendido la altura del estadio de Dallas, que decía Martínez?
13: La verdad que no estaba atento, me perdí un poco y ahora me he enganchado tarde al debate, pero ha estado bien. Bien que Escorial y bien Álvaro, ha sido un buen rato de radio. Me enganché tarde, no sabía de qué iba y ahora me ha gustado. Vamos a hacerlo todos los días.
1: 91 metros de altura que nos ha tapado la boca todo. Por cierto, me estaba diciendo, comparando con el Bernabéu, Javi Blanco, decía, pues para que os hagáis una idea, ¿qué altura tiene el estadio Bernabéu, Javi?
14: 60 metros de alto 60. Tiene el Bernabéu,
1: o sea, 30 metros más.
14: El Camp Nou, sin contar la parte excavada hacia abajo.
1: Ah, ¿no? Bueno, ya, claro, sí, sí. Bueno, pero 60 metros, o sea, tiene 30 metros más de altura del estadio de Dallas, ¿te ha quedado claro?
14: Poca broma, ¿no? Con Marquines.
13: Sí, sí.
14: Bueno, vaya ojo tiene.
1: El dato de la noche, sin ninguna duda. Además, está por ahí Santi Ovalle, también. Hola, Santi, muy buenas.
15: ¿Qué tal? Muy buenas.
1: Y les acompaña también nuestro compañero del país, Juan Irigoyen. Hola, Juan.
15: ¿Qué tal, Manu? Buenas noches.
1: En Dallas, en el IBC, Miguel Martín Talavera. Hola, Tala.
16: ¿Qué tal? Muy buenas. Es que Martínez es el nuevo jefe de estructuras de,
1: totalmente,
16: de Cadena SER.
1: Totalmente.
16: Es el que viene aquí a montar los IBCs.
1: Ahí está pendiente de todo. No se le escapó un detalle a Martínez. Ahora hablaremos, por cierto, de Julián López, Talavera, ¿no?
16: Sí, o sí, el del que quieras. Hay el del presidente y luego el que juega en el Atlético.
1: O de Julián Álvarez o de Julián López, que tuvo ese lapsus el presidente Enrique Cerezo, en un tono un poco ya cansado y mosqueado de que todo el mundo hable de la posible marcha de Julián Álvarez, al que le llamó dos o tres veces, un error lo tiene cualquiera, Julián López.
16: Es taurino, se refería a Juli.
1: A Juli, sí. Bueno, o un actor, hay un actor muy bueno, Julián López.
16: También,
1: cómico. Y me falta Marcos López en Barcelona. Hola, Marcos, buena nit, muy buena.
17: Buena nit, eligió buen apellido, sin duda.
1: Sí, señor.
16: Sí.
1: López.
17: Sí. Eso es. Vale,
1: está. Bueno, no le llamó Marcos de milagro.
17: No,
1: dijo, estoy ya de Marcos López, pero vamos.
17: No, bueno, aquí lo que tiene que hacer es llamar al Julián, sea el López o al Julián Álvarez, y decirle qué va a hacer con su vida. Eso es lo que tiene que hacer.
1: Vamos a ver cómo acaba el Mundial de Julián Álvarez, que ayer empezó saliendo desde el banquillo, jugando un ratito y con todo su futuro por decidirse. Bueno, tiempo de Sanedrín a la espera de que, como decíamos, nos pida paso con algún protagonista en el micrófono de Laura Martínez y allí Íñigo Martínez en el estadio de Dallas y también con Pedro Fullana, al que le saludamos en un momento, Pedro Fullana, para que nos cuente cómo ha terminado ese Portugal 1, Congo 1, que ha sido la otra gran decepción, el otro gran petardazo en esta fase de grupos, además del nuestro, no solo por el empate de Portugal, sino por

0: futbolista por un partido así, porque tampoco podía decir lo mismo de Bernardo Silva en los primeros 45 minutos, que ha tenido que ser sustituido.
1: No lo puedes decir.
0: No, pero es que también ha jugado mal, por lo tanto. Y Rashford, que ahora, porque haya metido el gol, yo a Rashford lo que le recrimino es que cuando tuvo que dar el paso hacia adelante en el Barça, que es en ausencia de Rafinha, no lo dio. En la eliminatoria contra el Atlético de Madrid no tuvo la trascendencia y el impacto que tiene un jugador. Y luego, es verdad que cuesta 30 millones, pero que con la ficha de Rashford puedes comprar tres gordos. O sea, porque es carísimo a nivel de salario y eso el Barcelona pues no lo puede hacer.
1: Eso siempre suele ser un San Benito para los jugadores, ¿no? Para jugadores de este perfil, digo, que la gente ya espera, te han pagado por ti 70 millones y ya esperan que la rompan cada partido, que se vaya de 5, que marque 20 goles en la temporada y que sea mejor que Lamine, ¿no? Con 70 millones.
0: No, eso, y sobre todo cuando todavía no se ha puesto la camiseta del Barça en el Camp Nou.
2: Claro, o sea, eso es. Que se adapte, que cambie de fútbol y tiene que venir de la Premier, que es un fútbol completamente distinto a la Liga, y hay que darle su tiempo. Pero más allá de cualquier cosa, Inglaterra, a mí lo que me gusta, yo creo que hay mucha diferencia entre las selecciones a las que ves físicamente súper, con otro ritmo, más allá de que jueguen mejor o peor, y las que van justas. Y hoy, por ejemplo, yo que he hecho el partido de Portugal físicamente, yo la he visto muy justa, como el otro día vi a España.
1: Sí, muy parecido.
2: Mortecino, con un ritmo sin desborde. El único cuando ha sacado a Francisco Conceição por banda derecha ha sido el que ha roto alguna vez, otra vez los extremos. E Inglaterra tiene mucho peligro, aparte de Harry Kane, que es un jugador descomunal y que tiene todos los registros. Es que luego Madueke, cuando no Madueke, saca y por las bandas le ha hecho mucho daño a Croacia. Y me parece que es un rival a tener muy en cuenta, claro.
3: Pues yo quiero destacar que...
1: Nadie dijo Inglaterra campeona, ¿verdad? Pablo Pino dijo Portugal, Axel y no sé quién más dijo Francia, un par de ellos dijiste y Francia.
3: Esto está empezando, pero yo sí quiero porque...
2: Argentina
1: dijiste tú, pero en Inglaterra no lo puso nadie.
3: Sí quiero porque hablando con muchos o con varios periodistas ingleses, alguno como Sid, que es compañero y amigo nuestro, de todo lo que pasa alrededor de Inglaterra, había un debate en torno a la figura de Jude Bellingham, que parece que no terminaba de casar con el seleccionador, ni en lo personal ni en lo profesional, que tenía cierta relación tensa con algún futbolista importante dentro de la concentración, aunque por ejemplo tiene muy buena relación con el capitán, con Harry Kane, y a mí me ha parecido noticia, no solo que haya sido titular, sino que además creo que Bellingham, viendo lo que hemos visto de Bellingham este año, los que hemos hecho los partidos del Real Madrid, ha estado a buen nivel.
1: Ha estado bien,
3: creo que es una buena noticia para Inglaterra, es una buena noticia para Bellingham y es una noticia para el fútbol inglés, que un tipo que estaba discutido en el primer día que debuta la selección, parece que es titular indiscutible, parece.
2: Sí. Por poner en contexto lo que se le reclamaban a algunos compañeros y la gente a Bellingham es que se ha limpiado durante todo el año prácticamente de todas las convocatorias previas al Mundial.
4: Bueno, ahí estuvo lesionado, estuvo equivocado un tiempo, hasta en la celebración, y luego ha reaccionado y ha acabado bien la temporada. Así que bueno, hay que dejar también que la gente vaya rectificando. Y por apuntar algo más, Bellingham muy bien, pero qué bueno es Harry Kane. Harry Kane mira, Ancelotti se lo dijo al Madrid cuando se fue Benzema. La operación estaba estudiada, no cerrada porque no se firmó.
1: Estaba Mbappé
4: y venía al siguiente año, pero el hombre era Harry Kane. Y Harry Kane estaba todo cerrado y bueno, pues al final el Madrid decidió esperar a Mbappé.
1: Cierto, por cierto, que tiene 30 y... va a hacer 32. Me cuesta imaginarlo en otro Mundial, Bruno, a Harry Kane. Me cuesta, no sé.
5: Es que, ¿sabes qué pasa? Que es un jugador que no de ahora, desde que tenía 26 años igual, parece que juegue cansado, porque tiene ese tranco lento, no tiene una punta de velocidad, ya lo sabemos, demasiado alta, y parece desde hace mucho que sea más veterano de lo que yo creo que dosifica bien. Yo no descartaría que vaya al próximo, Manu, pero sí que estoy contigo que en un perfil seguramente con un rol bastante distinto a lo que estamos viendo hoy en día, más de suplente o así.
1: Pues nada, victoria de Inglaterra, que empieza potente con ese 4-2 ante Croacia. No me ha disgustado Croacia, la verdad, pero bueno, pues si quieres un apunte, Bruno, de los croatas, que no hemos hablado casi de ello. A mí no me ha disgustado Croacia, pero es verdad que la pegada de Inglaterra los ha matado, ¿no?
5: Sí, a ver, tampoco ha llegado tantísimo Croacia, yo creo que no ha generado tampoco tantísimo fútbol, pero como siempre, Manu ha competido muy bien.
1: Sí, muy competitivo.
5: Bueno,
1: siempre,
5: ha competido, sobre todo ha atacado, cuando ha atacado ha tenido pegada, porque en defensa es verdad, por ejemplo, que en la acción de el gol de cabeza de Harry Kane pueden estar bastante más sólidos, y bueno, yo creo que es normal que esta generación poco a poco se vaya cayendo, claro, a mí me ha sorprendido que Perisic jugara el partido entero, y han tenido que cambiar a Luka Modric, vamos a ver en el segundo partido que elige Dalic.
1: Pues no, que siguen estando muchos de los que se han enfrentado a España tantas y tantas veces, que siguen estando aquí Perisic, Pasalic, Modric, Stanisic...

0: Amaric, es que son Livakovic y por supuesto Zlatko Dalic, el seleccionado. 12 y 29, una menos en Canarias. Es verdad que hoy España ha descansado, no ha tenido nada de trabajo, pero hay que saber qué ha hecho la selección. Y para eso están allí Romero, Herráez, Meana y Santi Ovalle. Hoy era día de, bueno, supongo que de reflexión, de desconectar, de limpiar la cabeza, al menos los jugadores, no sé el cuerpo técnico, imagino que no, porque hay que pensar ya en el partido del domingo. Pero hoy Romero, Herráez, Meana día, y Santi, día de relax, mañana ya vuelta al trabajo, ¿no?
1: Sí, para todo menos para el cuerpo técnico, que han estado desde primera hora, también en el día de ayer, llevan varios días pues pendientes de rectificar lo que se hizo mal en el primer partido, porque ellos también asumen su cuota de responsabilidad. Yo creo que Lamine Yamal por Gavi, y vamos a ver si hace algo más. No sé si la idea de Irigoyen que plasmó Pedri en El País, pero el cuerpo técnico no está preocupado por eso, por la altura de Pedri en el terreno de juego. Está más preocupado porque el equipo entre por bandas y porque no sea tan espeso.
0: Yo creo que no está preocupado Luis, y yo creo que no está preocupado ni Pedri, fíjate. Más allá de que te diga su dónde me gustaría más, pero yo creo que Pedri...
1: Sí. Eso para ellos no es lo capital, o sea, claro, sí que sí. Les ellos insisten en que la preparación física no es el problema. Bueno, vamos a verlo el próximo domingo frente a Arabia Saudí, y quieren mucha más agilidad, más movilidad, que esté menos atascado el equipo y que entre más por banda. Son cosas que están trabajando en ello, no han parado en toda la mañana. El cuerpo técnico dirigido por Luis de la Fuente han estado luego viendo los partidos, como es normal, y solo están pensando y contando los días para rectificar lo que se hizo mal, que fue bastante, en el primer partido, en el debut frente a Cabo Verde.
2: Es importante esto de Pedri, sí. Manu, porque ya le escuchamos en la entrevista del País con Juan, que donde se siente más cómodo es en la base de la jugada, donde juega en el Barça, pero consultado en las últimas horas, gente cercana a Pedri, lo que nos dice es, si tiene, o sea, juega de media punta y no hay ningún problema con que juegue de media punta. En la selección está ahí,
0: está jugando siempre ahí, en la selección.
2: Correcto, su rol es ese y no quiere alimentar debates. Sí. El debate que se ha generado acerca de su posición...
0: La culpa es del que tienes al lado, el debate que ha generado...
2: No, claro, sí, bueno, es que este
0: el que tienes a tu derecha,
3: Irigoyen. No, yo no quería generar ningún debate, pero ¿cuánto corre, Base? Porque estuviste mirando los números vos hoy.
2: Es... corrió mucho. 12,
3: bueno, entonces, claro.
2: 12,6 kilómetros... igualado con Olise, sí. Y solo hay un jugador, uno jordano, que sí. Ha corrido más en esta Copa del Mundo, en lo que llamamos de Copa del Mundo.
3: ¿Cómo
2: que
3: se llama el jordano?
2: Pues vaya. Bueno, un jordano, es igual. O sea,
0: en lo que llevamos,
2: corrido 13 kilómetros.
0: En lo que llevamos de Mundial, el tercer jugador que más ha corrido en su partido ha sido Pedri.
2: El segundo que más ha corrido del Mundial, empatado con Olise.
0: Empatado con Olise.
1: Bueno, acabó exhausto, ¿eh? La imagen era la de España viendo a Pedri exhausto.
4: Ha sido, Manu, un día libre habitual.
0: Eso te iba a decir, ¿qué se hace en Chattanooga? ¿Que han recibido visita de la familia?
4: Sí. Están aquí las familias. Chattanooga no es una ciudad muy grande, muy cómoda, tampoco es un pueblín, pero no es una megalópolis. El hotel en el que están alojados los familiares está muy cerca, prácticamente en la misma calle, en línea recta. Han salido algunos a comer con la familia, a pasar el día. Algunos se han marchado a localidades cercanas, han ido hasta Nashville, que está a 2 horas y que es una ciudad muy pintoresca y característica de esta zona de Estados Unidos. Hemos visto, por ejemplo, algunos jugadores vestidos de futbolista que se iban a entrenar. Sí. Explicaba la federación que tenían opción de hacer tratamientos físicos y Ferran, Eric García se marchaban, yo creo que a la Baylor School. También hemos visto a algún jugador de la selección hacer carrera, correr con gente del cuerpo técnico cruzando uno de los puentes que une las dos zonas de Chattanooga.
0: Si sabes si por ejemplo Lamine o Nico o Mikel Merino han hecho algún...
4: Lamine no. Seguro que no.
3: Vale. Lamine está en Nashville. Me dijeron que había, antes de irse a Nashville, había hecho tratamiento con el fisio.
4: Muy temprano por la mañana en el hotel.
3: Muy temprano por la mañana antes de irse. Que salió según dijeron tipo 11:30.
4: Sí.
1: A esa hora fue, sí.
0: Antonio, sigue.
4: Y sí que es verdad, Manu, que ellos mismos tienen la sensación, hablo de los futbolistas, de que lo que les faltó el otro día fue agilidad mental. Lo comentábamos antes en Carrusel con Garrido, como cuando ya no te sale el programa o no te sale tu proyecto o no te sale lo que estés preparando, ya estás a 20 de agosto y solo quieres irte de vacaciones. Ellos no quieren irse de vacaciones, pero creen que fue más un tema de no leer el partido, de no estar rápidos mentalmente, que un problema físico.
0: O sea, se sintieron un poco como nosotros a estas alturas de año.
4: Sí,
0: ¿no? Falta agilidad mental.
4: Sí,
0: ¿no?
4: Sí, tal cual, me veo reflejado en ello. pero ellos dicen, ahora tienen que demostrarlo, que no es físico, sino... Ya, hombre, mental. A ver, como mañana entrenamiento, el primero pensando al 100% en el duelo del domingo contra Arabia.
0: Te digo una cosa, coñas al margen, me preocuparía más que el problema de Romero fuese un tema de agilidad física. O sea, que el problema, que ellos hubiesen sentido que físicamente hay algo, y seguramente que ni lo dirían. Si es un tema de falta de agilidad mental, eso tiene, creo que, más, mejor solución, ¿no?
1: Yo es que creo que según los resultados está físicamente, claro, como un toro, o físicamente ha llegado justo. Según los resultados, el vestuario es una familia, o empiezan a haber miradas de desconfianza. Yo creo que al final la pelota y las victorias, empates o derrotas lo marcan todo. Yo sinceramente no creo que contra Cabo Verde fuera un problema físico. Ahora, que había jugadores a los que se les veía pesadotes en el terreno de juego, de eso estoy convencido porque lo vi. Yo vi, por ejemplo, dos o tres controles de Oyarzabal que se le escaparon en el primer arranque, que no es el Oyarzabal que nos dio tantas alegrías en este primer partido, en la fase final de la Eurocopa de Alemania. Lo de Gavi, pues ya lo hemos dicho. Vi incluso a Rodri, que en Puebla me pareció que había recuperado, y así se lo dijimos, Manu, en la entrevista que nos dio, fantástica, en el larguero, que había recuperado esa chispa que tiene que tener Rodri, un tipo alto, fuerte y poderoso, para manejar y para dominar el centro del campo. Pero me parece que la sensación de no ganar aumenta las posibles debilidades que pudimos ver en los jugadores. Yo no creo que sea un problema físico, porque un problema físico no se demuestra el primer partido del campeonato después de tres semanas cuidándote, entrenando, cargas de trabajo perfectamente medidas para debutar en un mundial. Claro. Luego, a lo largo del torneo, veremos a ver si en el cuarto, quinto, sexto partido, ojalá lleguemos, y veremos a ver si hay un problema físico. Primer partido, día de debut contra Cabo Verde, un problema físico, yo sinceramente no lo vi. No.
5: Pero más que problema físico del grupo, que yo entiendo lo de la preparación y las cargas, y evidentemente tiene profesionales más que de sobra la selección española, yo lo que sí creo es que hay jugadores que han llegado a un distinto plano físico. Quiero decir, al final ha estado medio año sin jugar Mikel Merino, ha estado sin jugar durante mucho tiempo Gaby, ha estado
0: Fabián, también está más físico de Fabián. Ha terminado muy bien, ha terminado bien, pero
5: Lamine no ha podido entrenar en condiciones.
1: De esos tres que has dicho, de los tres primeros, por ir punto por punto, los tres que has dicho, dos han acabado fantásticamente bien la temporada en el plano físico. Uno es Gaby y el otro Fabián. Merino no ha jugado. O sea, que es que
5: yo creo que Gaby en todo el año ha jugado mes y medio con el Barça.
1: Pero acaba bien, mes y medio titular el Barça, jugando bien.
5: Pero mes y medio, evidentemente, no llegas con el rodaje que llegan otros futbolistas a este campeonato del mundo de otras selecciones. Y para mí, Fabián, yo físicamente no le vi bien. Le vi lento, le vi pesado y le vi que no está ni mucho menos al Fabián de la Eurocopa.
1: Como tú lo veas, eso es una opinión personal, pero que ha acabado la temporada de titular indiscutible para Luis Enrique.
5: Yo pensaba que tú podías decir lo que habías visto tú y que yo podía decir lo que había visto yo.
1: Sí, pero que te quiere decir que ha acabado de titular.
5: Si para ti Fabián voló el otro día, pues nada, me parece perfecto. Yo, para mí, Fabián el otro día no voló y movía la pelota muy lento y no le vi bien físicamente.
0: Bueno, es verdad que yo creo que fue un ritmo que afectó a todo el equipo. Es verdad que tampoco vimos a nadie con una chispa especial. A mí eso me pareció, que hubo mejores y peores seguro, pero viendo lo que vimos el otro día, el cuerpo te pide algún cambio más que ese que dice Javier Rey, que tiene pinta que va a ser Lamín. Tiene pinta que, o sea, a todos nos pide como algún cambio más. Por cierto, Víctor Muñoz está para...
1: No.
0: Todavía le queda, ¿no?
1: Le queda bastante.
0: Claro, porque ese es otro jugador que todo el mundo... Pues Víctor Muñoz, ha llegado también tocado, claro.
1: No, y solo esto, Marcos, que hablamos de los lesionados y que Lamín está ya pues al 80, porque está al 80, Nico está al 60 y Víctor Muñoz no vamos a poner porcentaje, para aclarar las cosas. Vamos. Ya.
2: Pero de cuatro extremos...
0: O sea, perdona, Víctor está peor que Nico. Víctor está...
5: De cuatro extremos te ha llevado tres tiesos. A lo mejor ese es el problema.
0: Marcos, decías, perdona.
2: No, decía eso precisamente, que de cuatro extremos tú te llevas tres que están en diferentes problemas físicos y que por una razón o por otra no están en condiciones para jugar ya desde el primer partido. Yo entiendo que eso se puede hacer con Lamine, entiendo que se haga con Nico, pero tú al final también tienes que seleccionar. Y yo estaba de acuerdo con la lista, me pareció una lista absolutamente coherente y responsable. Pero llegado a este punto, tú no puedes que de los cuatro extremos... Bueno, y luego en realidad tienes cuatro extremos y no pones a ninguno, porque pones a Gavi y pones a Ferran Torres, que no es ni extremo derecho ni extremo izquierdo. Pero que de los cuatro, tres te lleguen a un mundial, un torneo de estas dimensiones, con problemas físicos, para mí es un problema.
0: Claro, aquí el asunto es España, esta España de Luis de la Fuente, que juega con tanto talento por dentro y siempre con las bandas, dos puñales, que han sido Lamine y Nico, llegas a este punto, Lamine está al 80, pues va a jugar. ¿Y el otro quién va a ser? Pues Jeremy Pino parece que es el que está mejor de todos, pero ¿va a ser Jeremy Pino titular o va a poner a Dani Olmo o a Ferran antes que a Jeremy Pino?
4: A Jeremy Pino le hemos visto correr hoy y está como un avión.
0: Claro, vamos. Por eso digo, el que mejor está ahora mismo es Jeremy Pino. Por cierto, que hay noticia que tiene que ver, bueno, hay noticia que avanza Fabrizio Romano que tiene que ver con precisamente Víctor Muñoz, Álvaro Benito.
6: Que se va al Liverpool. Lo que cuenta Fabrizio Romano, que se va al Liverpool por 40 millones de euros, 20 para Osasuna, 20 para el Madrid.
0: Pues claro, se hablaba del Newcastle, que podía ser el jugador del Newcastle, pero ahora mismo dice Fabrizio Romano que está a punto de cerrarse como fichaje del Liverpool, que va a entrenar, ya sabéis, Andoni Iraola. La 1 menos 20, seguimos hablando de la selección, pausa y vámonos a Chattanooga, ven.
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0: Por cierto, tengo muchas ganas de entrevistar mañana al protagonista de la selección española que va a estar aquí con nosotros en el larguero. Bueno, aquí va a estar en Chattanooga con nuestros envíos especiales, pero nos va a atender mañana en el larguero. Tengo muchas ganas de hablar con él mañana. Y seguro que vosotros también de escucharle. Javi Blanco, hola.
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0: Ay, tío, macho. Las 12 y 40, habrá que buscarlo. Muy bien, Javi Blanco, ese precio. No sé, que no le dejan decirlo. Antes de ir a hablar del día después del hat-trick de Messi, que ha vuelto loco a Argentina, al país entero y a la afición una vez más. Algo más de la selección española, que estabais hablando de los jugadores de banda y de Víctor Muñoz, que es el que está todavía peor, según contáis, que Nico Williams. Y vamos a ver, ¿no?
1: Sí, y me acaban de decir que lo que acaba de publicar Fabrizio Romano va a misa. Y el Liverpool es el equipo donde va a ir Víctor.
4: Que afortunadamente yo me fui un poco preocupado del partido por Luis de la Fuente. Le vi demasiado sobrepasado durante el partido, hablando con su ayudante permanentemente, sin hacer cambios. Sé que no deja de ser un dato estético, pero se quitó la corbata, que no le vi nunca quitarse la corbata en la vida. Pero dicen que no, que De La Fuente sabe lo que es un gran torneo. Camacho siempre decía, recuerdo que nos lo contó en un desayuno en Krasnodar, que los mundiales son diferentes y que un mundial te puede, como entrenador, seleccionador, confundirte un poco de la presión que supone dirigir a tu país en un mundial. Pero no le vi perdido a De La Fuente. Me refiero, no, yo le vi un poco sobrepasado en el campo, pero nos dicen que no, que él sabe lo que es esto, Eurocopa, Juegos Olímpicos, que ha dirigido muchos torneos cortos y que no está ni mucho menos sobrepasado. Y dentro de este ambiente, Manu, de buen rollo y de familia, estaba previsto que en las familias de los jugadores viajaran el sábado por la tarde o incluso el domingo por la mañana a Atlanta, porque está muy cerca, y han cambiado los planes y viajan el viernes igual que los jugadores. No le molesta al seleccionador que las familias estén cerca, que los jugadores sientan el cariño de los suyos, y se cambia un poco el plan de viaje de las familias y finalmente el viernes, igual que el equipo, se van a desplazar a Atlanta, que está a dos horas de aquí por carretera.
0: Algo que también ocurrió en la Eurocopa, ¿no? La Eurocopa que ganó la selección española y los familiares viajaban con normalidad absoluta, y es lo que va a ocurrir también para este segundo partido el domingo contra Arabia Saudí. Juan Irigoyen, lo de Leo ha sido un espectáculo, ¿no?
3: Lo de Leo ha sido un espectáculo.
0: Uno más.
3: Este lo esperábamos menos, ¿no? Porque había como cierta duda de, al menos los que no veíamos la MLS y a cómo llega, y estaba un poco esa sensación de no le va a dar. Y sin embargo, ¿cuánto tardó en cerrarnos la boca? Rapidito.
0: Bueno, marcó a los 5 minutos que se lo anularon, pero luego llegó el primero.
3: Un poco de complicidad el hijo de Zidane, ¿no?
0: Sí, sí, eso, un poquito.
3: Una ayudín ahí, pero bien, o sea, hizo 4 goles. Uno se lo anularon y hizo 3.
0: No, es tremendo. No sé si... Tampoco es que hiciese el mejor partido, porque tampoco es que... Pero sigue demostrando que está para estos momentos decisivos ya, ¿no? Que es un mundial, un partido clave, un competidor nato, son los campeones del mundo y Messi, pues fíjate cómo ha empezado, ¿no?
3: ¿Sabes qué me sorprende? La inteligencia que tiene para adaptarse a jugar a un toque a una velocidad rapidísima. Ya sabe que quizás no le da para regatear y sprintar, pero es un regate y vuelve a hacer otro. Y también para entender que, ¿se acuerdan que Guardiola decía, le dijo a Sabella, nunca lo saques del campo? Ahora también entiende que tiene que salir. Al minuto 78 o antes del 80 ya lo habían sacado. Entonces ya entiende que tiene que ir dosificándose y aprendiendo que esto puede ser largo, pero que está perfecto, que hizo esa pretemporada con De Paul en el Inter de Miami para llegar perfectos al Mundial. Y creo que los dos mejores argentinos fueron De Paul y Messi.
0: Sí, sorprendió la titularidad de Paul, pero no estuvo mal.
8: Buen partido de Paul, ¿eh?
0: Sí, sí,
8: mejor de
0: sí, ¿no, Bruno?
8: Sí, sí, además leíamos hoy una estadística, el jugador que más se ha ofrecido para recibir un pase en toda la primera jornada de todo el Mundial es de Paul. Que es una estadística menor, pero bueno, que te demuestra que el peso que tiene en el centro del campo, de la capacidad que tiene para llevar el juego del equipo. Me encantó el partido de Paul ayer.
0: Esto demuestra que lo de España-Argentina ni en pintura, no lo queremos ni en pintura. Sí, hay que ser primeros de grupo, Romero, pero bueno, por lo civil o lo criminal.
13: Claro, claro. A mí me encantaría, o sea,
0: enfrentarme a Messi. Claro, a mí también. Claro,
13: no, pero no por enfrentarme a Messi. Yo lo siento por los violines, que es verdad, ¿eh? O sea, que yo vi el partido entero, me lo tragué, fue fantástico.
0: Yo también, hasta las...
13: Juega una velocidad al primer toque, tiene una inteligencia para jugar andando. O sea, jugar al fútbol andando en el máximo nivel tienes que ser un superdotado, no solo técnica y tácticamente, sino tienes que tener una cabeza que es un ordenador para procesar el fútbol.
0: Sí.
13: Dicho esto, y que estuvo muy bien y que se echó el equipo a la espalda en la pretemporada. Dicho esto, todo tenía que haber quedado en nada porque es roja clarísima. Yo estoy seguro que cualquier otro futbolista, menos Messi o Cristiano Ronaldo, ayer hubiera visto la cartulina roja, no pitó ni falta. Punto número uno. Y punto número dos, el arranque en vertical es una maravilla. Vuelvo a sacar el violín, mira, si me ves el violín, el babero, todo desde anoche, la portada, que no voy a venir yo ahora a decir, no, Messi es el mejor futbolista de la historia, que ayer, antes de la exhibición, tuvo que ver la cartulina roja y que en el primer gol, que es el que abre la victoria de Argentina, que por cierto a mí no me da ningún miedo, no la quiero ver en 16avos, pero no me da ningún miedo, tiene la complicidad de un portero que no está al nivel. Cualquier portero de máximo nivel, la pelota de Messi,
0: alguno hubiera parado,
13: la saca. El primero lo saca.
3: Presionó muy bien Argentina, ¿eh?
13: Ah, creía que ibas a decir que presionó muy bien Messi y ya entonces me tiro por la ventana.
3: No, bueno, pero para que no presione Messi, los otros nueve tienen que presionar.
17: Es
3: que
17: bueno, porque hay un equipo organizado.
13: Yo no discuto, Marcos, antes de que te lances. Lo de Messi es increíble. El planeta está, con perdón, babeando por lo que hizo Messi. El mérito de acercarse a los 40 con la inteligencia emocional, con la calidad técnica, la manera en la que la toca la primera.
17: La gestión, Antonio, la gestión.
13: No, estoy discutiendo que...
3: La roja.
13: Estoy discutiendo que cualquier otro futbolista del Mundial, menos Messi, y meto ahí en el saco a Cristiano Ronaldo, con la acción de Messi estaba en la calle. No estoy discutiendo, estoy describiendo.
3: ¿Pitó falta?
13: Yo creo que no pitó ni falta.
3: No. Bien, no pitado.
13: Porque si pita falta, a lo mejor el VAR tiene que entrar, porque es una tarjeta roja clarísima.
17: Iturralde dijo,
13: no pasa nada por decirlo.
0: Iturralde dijo. A ver, no me parece una entrada criminal, pero...
13: No es una entrada criminal porque creo que la hace sin querer.
0: Exactamente, por eso. Pero si le saca la roja, te la tienes que comer.
13: Es que en el fútbol la intención no tiene nada que ver. Es una patada. Con los tacos por delante. Con los tacos por delante, a la altura del gemelo. En una zona peligrosísima, por detrás, roja y a la calle. Y a partir de ahí, los violines.
5: No se habla de otra cosa en Estados Unidos que de la roja.
17: No, y en el mundo. En el mundo no se habla de otra cosa.
13: Creo que si todos habláramos de récord, ni de haber cogido a Klose.
5: Creo que solo se habla de la roja.
13: Sí, bueno, si se lo hubieran hecho, si por ejemplo, voy a poner un jugador, yo qué sé.
0: A ver, venga, Julián.
13: Por ejemplo, si se le hacen en un derbi de Real Madrid-Atlético de Madrid esa acción a Julián,
1: el picotazo te lo metes tú, sí, pero revolucionado, revolucionado por 100.
8: Ha habido tanto.
1: Pero que no pasa nada, por cosas, decirlo, que si quieres decir, decimos todo lo mismo.
0: Pues, ahora hablamos del picotazo de Cerezo, claro, sobre Julián.
1: Si queréis decimos todo lo mismo y apagamos, Álvarez, que para mí es roja y no pasa nada.
0: Que salude al director del diario Olé, a Mariano Dayán, que nos está escuchando en directo. Mariano, buenas noches, buenas tardes para ti.
18: Hola, ¿qué tal? Buenas noches.
0: ¿Qué iba hoy en la portada del diario Olé? ¿Los tres goles de Messi o la entrada esta?
1: Trampa.
4: Confiosa la pregunta.
18: Bueno, yo estaba escuchando con mucha atención. Sí. Y es lindo el folclore, es linda la polémica. Yo creo que hay un poco de cada cosa. Creo que sí estoy de acuerdo con la actuación de Lucas Zidane, que no fue la mejor. Comparto. Creo que en pocos lados, a veces uno dice en todo el mundo, escuché algo de la roja Leo. Para mí, de mucho era amarilla, fue una falta, se llevó puesto un jugador en un rincón de la cancha que no estaba ni cerca del área rival, ni nada, ni nada de peligro, y no fue con ninguna violencia, tanto que los argelinos ni pidieron la tarjeta.
0: Claro.
18: Es decir, a veces el gesto instintivo del rival te lleva a pensar qué pasa, ¿no? Cuando pasa algo. Y no hubo ningún reclamo, con lo cual, y igualmente creo que eso después no invalida lo que pasó después, digamos, ¿no?
0: Claro,
18: el juego,
0: claro.
18: A veces, el fútbol tiene esto de azar, muchas veces pasa que hay una injusticia que no creo que haya sido el caso, y que después, bueno, pasó lo que pasó. Digamos, no quiero hacer una mirada muy argentina, porque al menos no me gusta a mí nacionalismo, digamos, ¿no?
0: Yeah,
18: el Messi,
0: yeah,
18: es.
0: No, sí, la mirada aquí la tenemos todos en la misma dirección, más allá de esa jugada, que a uno le parecerá roja, a otro amarilla y a otro lo que sea. Pero no sé si contabais con este inicio de Leo Messi, o os ha sorprendido incluso en Argentina, porque llegaba Messi entre algodones, a ver si llega, a ver si no llega, a ver cómo está, estará el 80, estará el 100, y debuta con un hat-trick, se pone máximo goleador en la historia de los mundiales, empatando con Klose, y vuelve a ilusionar a un país que ya de por sí siempre se ilusiona y piensa que va a ganar Argentina todos los mundiales. Pero después de esto, ¿cómo está ahora mismo Argentina?
18: Mira, obviamente la gente está muy ilusionada. Claramente nadie esperaba este desempeño de Messi, digamos, no porque no creyera en él, sino porque, bueno, de hecho es su primer hat-trick en un mundial, no era habitual. Igualmente, creo que hay que poner las cosas en su lugar, porque nos gusta hablar de fútbol y analizar. Esto es la primera fecha, no nos engañemos, digamos, nosotros perdimos en el mundial pasado con Arabia Saudita, y estábamos preocupados. Es como si ahora dijéramos que España no es candidata a ganar el mundial. Bueno, España tuvo un partido flojo, no hay ninguna duda, empató con un equipo que hizo una sola falta, no hubo ni juego sucio.
0: Exacto.
18: Pero va a seguir siendo España. Y también puede quedar afuera en primera fase, vamos a ser realistas, ¿no? Es un grupo que mostró paridad. Y así como España sigue siendo candidato, Argentina creo que empezó muy bien. Yo lo había visto a Argentina muy bien en el segundo tiempo con Islandia, que no es un parámetro porque los amistosos son
0: claro,
18: mitimiti, ¿no?
0: Sí.
18: Son mitimitas, pero había visto como algunos rasgos de este equipo dinámico, de toque corto, de con un equipo fresco, que Argentina lo mostró un poco
0: Bueno.
18: En el partido de Lugut.
0: Qué bueno.
18: Ahora lo vi flojo, tira defendiendo, ¿eh?
0: Yeah.
18: Eso lo quiero decir.
0: Pero vamos,
18: digamos, no lo vi un equipo tan seguro.
0: Tan férreo atrás, sí, con mucha pegada arriba, sobre todo con Leo, claro, pero no tan seguro atrás. Y que un España-Argentina en 16avos ni se nos pasa por la cabeza ni a nosotros ni a vosotros, ¿no? Ni en pintura, ¿no?
18: A ver, la lógica indica que va a ser España o va a ser Uruguay. Esta es la lógica.
0: Ya. ¿Y qué preferís? ¿Qué preferís en Argentina?
18: Yo prefiero Uruguay. Mucha gente, me preguntás a mí, yo prefiero Uruguay. Mucha gente, por esa cuestión de que es un clásico,
0: claro,
18: Uruguay,
0: sí,
18: es como que lo plantea los uruguayos, acá hay clásicos rioplatense y la garra. Bueno, esto es fútbol, hay clásicos, pero para mí España es tope de gama. Y Uruguay hoy, teniendo jugadores como Valverde, jugadores de alta calidad, no es lo mismo que España,
0: yeah,
18: el nivel de juego. Yo creo que es más complicado jugar con España, no tengo dudas.
0: Bueno, pues Mariano Dayán, director del diario Olé, te agradezco tu rato. Enhorabuena a todos los argentinos por ese inicio del Mundial. Y ojalá que nos veamos, pero si nos vemos, que no sea en 16avos de final y sea mucho más adelante.
18: ojalá tengamos una final. Pero bueno, lo que hay que decirle a los españoles también es esto: el Mundial recién empieza, ¿no? Digamos, hablar de que Argentina ahora es la gran candidata porque le hizo 3 goles a Argelia no sería muy serio.
0: Claro, totalmente. Oye, y antes de decirte adiós, que ahora vamos a hablar aquí de lo que ha dicho hoy Enrique Cerezo, presidente del Atlético de Madrid, ¿en Argentina hay debate por el hecho de que Julián Álvarez sea suplente y juegue titular Lautaro Martínez o no? ¿O ese debate no existe en Argentina?
18: Mira, por ahora no, simplemente porque Julián venía lesionado. Entonces, yo creo que eso le dio menos polémica al tema. Si no, yo creo que hoy, bueno, sin duda Julián es titular. Y creo que además ayer Lautaro, cuando el tiempo y medio que jugó, no aprovechó la
0: oportunidad. Ok, veremos a ver qué pasa en el segundo partido. Un abrazo, Mariano Dayán, gracias.
18: Un abrazo grande a todos.
0: Hasta luego. Pues nada, ahora hablamos de lo de Julián. Está a punto de empezar el Gana Panamá, que va a arrancar a la 1. Fran Guaita lo va a narrar. Hola, Fran, muy buenas.
19: ¿Qué tal, Manu? Buenas noches. Sí, sí, es el momento de los himnos. Ha sonado el de Ghana, suena ahora el de Panamá. Y la verdad es que los más conocidos a priori en los banquillos, porque en Ghana Carlos Queiroz, el ex técnico del Madrid, sí, se ha dejado en la suplencia a Iñaki Williams, a Mumín, el central del Rayo, a Sibo, el centro del Oviedo. Y en Panamá te diría que lo más conocido en España es su entrenador, Thomas Christensen, que fue delantero de los 90 en un montón de equipos, en el Barça, en el Oviedo, en el Villarreal. Vamos a ver cómo se comportan Ghana y Panamá, que después del gran partido de Inglaterra, el que gane se pone muy arriba.
0: Sí, señor. A ver cómo suena el himno de Panamá en directo.

0: En Toronto se juega este partido que nos va a narrar Frank White ahí con los comentarios de Bruno Alemán. Ya sabéis que vamos con el larguero hoy hasta la 1:30 y después hasta las 3 empieza carrusel de 1:30 a 3 para el final de este partido que vamos a dar en directo. También con José David López el enganche en los comentarios. Hacemos una pausa, nos cuenta Pedro Fullana cómo ha ido el debut de Portugal, que ha sido la otra gran decepción hasta ahora de la primera fase. Y escuchamos también las otras dos noticias y hablamos de las otras dos noticias más domésticas hoy aquí en España. La oficialidad ya de Bernardo Silva como jugador del Real Madrid y lo que ha dicho Enrique Cerezo de Julián Álvarez. Vamos con ello.
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5: Euskadi crecerá un 1,9% en 2026, tres décimas menos de lo previsto según BBVA Research. El informe achaca esta rebaja al encarecimiento de la energía, las tensiones de las cadenas de suministro y la menor demanda europea que afectan especialmente a la industria. Pese a ello, en 2027 Euskadi liderará junto a Navarra el crecimiento económico entre las comunidades autónomas con un aumento del PIB del 2,4%, aunque también por debajo de las previsiones realizadas en marzo.
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0: Sonido en directo desde el estadio de Toronto, donde ya está en juego el partido de la una de la madrugada. Gana Panamá y acaba casi de llegar el primer gol. Frank Guaita.
29: Un gran remate de Cecilio Waterman, el de la U de Chile. Paradón volando de palo a palo de Loren Sigi. La primera para Panamá en el minuto 3. Están empatando a cero. Gana y Panamá.
0: ¿En quién hay que fijarse, Bruno, si te pregunto de Gana?
30: Pues Jidenki, el centrocampista que está jugando en Dinamarca, me parece de lo más destacadito. Me parece un futbolista con mucho talento. Es una selección que tiene bajas importantes como la de Kudu. Seguramente el dorsal 3 que juega en el centro del campo, el que más me gusta.
0: Pues apuntado queda ahí en Panamá. José David López enganche, muy buenas.
31: Muy buenas noches. Pues seguramente en el 7, en el Puma Rodríguez, sector izquierdo, extremo que tiene bastante verticalidad, de cambio de ritmo. Yo creo que es el más interesante. El que más experto es de todos es Murillo, el lateral derecho.
0: Está lloviendo, parece que bastante, ¿no? Ahora.
29: Sí. Desde la previa del partido arrecia la lluvia, hay mucho paraguas, mucho impermeable en la grada. Está lloviendo y va a seguir lloviendo en Toronto. Sí. Durante todo el partido.
0: Está la gente refugiándose ahora, metiéndose un poquito hacia atrás. Bueno, primeros compases de partido sin goles. Nos pide paso Guaita y compañía desde Toronto para ese 0-0 de momento. Gana Panamá. Pedro Fullana, en el partido en el que debutaba la selección portuguesa, decepción, no ha marcado Cristiano Ronaldo. Sí que lo ha hecho João Neves, que ha conseguido el primer gol de los portugueses, pero luego ha visto cómo les empataba Congo y no han podido levantar ese empate a uno. Pedro Fullana, hola, muy buenas.
32: ¿Qué tal, Manu? Muy buenas. Sí, la verdad es que Portugal ha empezado bien el partido. Como bien decía, minuto 6 el primer gol. Parecía que podía ser un partido más o menos plácido en el estreno de los lusos en el Mundial. Hemos visto a un Cristiano que ha intentado estar muy participativo en el partido, pidiendo mucho tiempo la bola, incluso saliendo de zona para intentar entrar más en juego cuando no lo encontraban los compañeros. Pero la realidad es que Portugal ha ido de más a menos. Y Congo le ha complicado la vida por muchos momentos. De hecho, ha llegado más a la portería rival, ha tirado más a la portería rival durante todo el partido y ha creado peligro con rápidas contras. Y de ahí el gol en la última acción, prácticamente en la primera parte, aunque ha sido de cabeza de John Visa. Por tanto, 1-1, otra decepción de una selección que a priori sobre el papel es de las favoritas al título. Y este es el análisis que hacía el seleccionador de Portugal, Roberto Martínez.
1: Creo que hemos entrado muy bien en el partido. El gol tempranero cambió un poco la falta de llegada al área. Solo buscamos mantener la posesión sin llegar al último tercio. Esto le dio una oportunidad al Congo de reagruparse y su gol antes del descanso a balón parado. Sabemos que trabajan muy bien las jugadas a balón parado.
3: Que trabajen muy bien a balón parado.
32: Bueno, pues trabajan bien a balón parado y por ahí han ganado un punto de oro los congoleños, que lo han celebrado y de qué manera. En la grada los aficionados siendo clara minoría con respecto a los lusos. Y bueno, pues a partir de aquí, pues un poco en la línea de España o de Brasil. Sí. Queda mucho mundial, pero ya no te puedes equivocar demasiado.
0: Totalmente. Empezó empatando Brasil con Marruecos, empezó empatando España con Cabo Verde y ha empezado empatando Portugal con el Congo. Un abrazo, Follana.
32: Un abrazo, buenas noches.
0: Está hablando Jude Bellingham ahora mismo en directo en Teledeporte, sí. Le escuchamos.
4: ¿Necesitabas esto a nivel personal después de la temporada con el Madrid?
5: Sí, seguro. Primera parte muy difícil, Croacia es un muy buen equipo, pero segunda parte hemos jugado en nuestro nivel, que para nosotros es un buen nivel para empezar el torneo.
4: Marcó Vinicius, porque lo viste, marcó Kylian Mbappé, 2 goles, sí. Y dijiste tú, falto yo, ¿no? Aquí estoy yo.
5: No, a mí me da igual, estoy feliz para esos 2, pero mi concentración, mi focus es en Inglaterra, en el Mundial, y estoy aquí para esto.
4: Y ya la última, hay muchas esperanzas puestas en Inglaterra, son 60 años sin ganar un Mundial. No sé si creéis que este es el camino, que esta Copa del Mundo puede ser vuestra.
5: Poco a poco. Hoy contra Croacia un buen partido, victoria importante, pero el próximo es Ghana, esto es el más importante.
4: Gracias
5: amigo.
0: Palabras en perfecto castellano de Jude Bellingham, ahí con los compañeros de Teledeporte. Bueno, de Portugal, algo que añadir, que os haya decepcionado, porque fíjate, Portugal, ¿no? Un equipazo, una de las favoritas a todo, pero vaya debut que ha tenido, ¿eh? La selección de Roberto Martínez.
31: Manu, que ha narrado el partido, sí. A mí me decepcionante, te decía antes, y sobre todo yo creo que falta de valor por parte de Roberto Martínez. Ha sacado a todas las estrellas y creo que claramente, por ejemplo, no es que sea santo de mi devoción, nunca lo ha sido Joao Félix, pero viene de firmar la mejor temporada de su historia y de conectar perfectamente con Cristiano Ronaldo en Al Nassr, como no puede quitar a Bruno Fernández, como no puede quitar a Vitinha, aunque lo ha quitado al final, como el mejor estaba siendo Joao Neves, pues al final no lo ha sacado. Ha doblado punta, ha sacado a Gonzalo Ramos porque tampoco puede retirar a Cristiano, que ha hecho un partido decepcionante, y a partir de ahí pues muchas complicaciones. Tiene mucho en el banquillo, pero ahí para mí le ha faltado valentía a Roberto Martínez para agitar antes el partido.
0: Cristiano muy lento, ¿no? También lo quiere...
6: No, pero yo creo que ahí, con el permiso de Bruno y de Axel, el quid de la cuestión es que quitar a Cristiano es muy complicado. Sí. Pero hoy el partido...
0: Pedía quitarlo.
6: Claro, sí, sí. El partido de Cristiano Ronaldo pedía quitarlo y además le he visto ansioso. Ha habido una jugada, no me acuerdo con un compañero, que le ha quitado el remate cuando venía por detrás. Y
31: Bruno.
6: Era Bruno. Es evidente que ya el Cristiano de los desmarques continuos y tal se terminó. Ya es un jugador de área, es un rematador, hoy no estaba para eso. Y creo que el entrenador de Portugal ya lo demostró hace 2 temporadas en la Eurocopa y han pasado 2 años y lo sigue demostrando. Ponerle en el equipo titular estaba descontado, cómo vas a traer a Cristiano para no ponerle, pero es que aparte quitarle con un empate ante un conjunto, una selección inferior como Congo, lo va a tener muy complicado. Y para mí eso, aunque luego la reviente Cristiano Ronaldo, para mí eso a la larga en un torneo va a ser un problema claro para Portugal.
0: Tiene un equipazo y sigue estando entre las favoritas. Esto es como lo de España, ¿no? O sea, ha comenzado mal, pero Portugal sigue siendo una de las favoritas para todo. Vamos a ver cómo encajan cómo asimilan este empate a 1, ¿no?
30: Para mí tiene el mejor centro del campo después de la selección española y más o menos ahí con Argentina. Creo que Vitinha, João Neves,
0: ¿no? Y Bruno.
30: Sí, bueno, en el banquillo estaba Rubén Neves, que me parece como un medio centro defensivo, me parece buenísimo.
0: O sea, nuestro Pedri, nuestro Rodri, Fabián Pedri, es su João Neves, Vitinha, Bruno, ¿no?
30: más o menos, más y puedes meter ahí a Bernardo Silva, que se ha puesto hoy por la derecha, pero que no deja de ser otro centrocampista, ¿no? O sea que el problema es que hoy, como también contábamos ayer, se han pisado un poco las alturas, estaba muy, muy incómodo Bruno Fernández en esa posición de media punta tan, tan estático, y seguramente no, él le pide el cuerpo bajar más a recibir, entrar más en contacto con el balón, y Roberto no se lo ha permitido con el sistema que ha utilizado en el día de hoy.
0: Totalmente. ¿Qué tal ha estado Bernardo Silva? ¿Qué te ha parecido, Bruno? ¿Y Talavera?
30: Nada del otro mundo.
0: Flojo.
30: A mí me encanta,
0: flojo,
30: muy flojo. Me gusta mucho.
2: Lo ha quitado el descanso, ¿no? Y no ha pasado
3: pero
2: nada.
3: Yo creo que lo ha quitado Javi porque ha hecho una entrada, pues antes comentabais de la de Messi, muy parecida a la de Messi, un plantillazo en la tibia, tenía tarjeta amarilla, y luego que yo creo que ha sido un poco víctima de Portugal. La derecha prácticamente no le ha llegado un balón, perdido, y la verdad que le han cambiado, ha sacado a Francisco Conceição, que lo que necesitaba era extremos para hacer más daño, y el equipo ha mejorado. Pero vamos, yo creo que no ha estado nada bien, como no han estado bien muchos otros compañeros.
0: Totalmente. En un día en el que ha sido ya hecho oficial su fichaje por el Real Madrid, Héctor González, hola, muy buenas.
7: ¿Qué tal, Manu? Sí, por dos temporadas, llega gratis tras finalizar contrato con el Manchester City. Recordemos que Bernardo Silva cumple en agosto 32 años. Y otra incorporación, al igual que la de Cucurella, donde Mourinho ha sido clave, tanto en la llegada como en que se produzca de forma tan rápida. Mourinho le insistió al club que Bernardo era una pieza capital en su proyecto. Méndez, como contamos la semana pasada, lo avanzaba Fullana, su fichaje por el Atlético se detuvo, y el luso llega al Madrid para reforzar una posición tan necesitada en los últimos tiempos, aunque, como contabais hoy en su primera aparición como madridista, pues no haya tenido su mejor tarde.
0: ¿Dónde crees, Romero, bueno, Bruno, y dónde crees que va a jugar Bernardo Silva en el Madrid? ¿En qué posición? Porque
8: esta es buena.
0: Vamos a ver, ¿no? Por dentro, bueno, con Tchouaméni y Valverde y Bellingham en los costados, por ejemplo.
9: Pues a expensas de que venga el pelotero, yo creo que el pelotero ya ha llegado. Yo creo que Bernardo Silva viene para jugar al lado del mediocentro, para organizar el ataque de, quiero decir, no es cross, evidentemente, pero que el pelotero ha llegado, y el pelotero va a ser Bernardo Silva. Yo creo que lo va a fichar, o lo ha fichado, para jugar en la posición en la que más ha jugado esta temporada, que es muy cerquita del medio centro, para intentar darle más calidad y tener más posición de pelota en el centro del campo.
8: ¿Y Fuller?
9: Fuller con Mourinho yo lo quiero ver. No digo que yo lo quiero ver en el once titular a Güler como niño. Yo, con la versión que yo he visto de Güler esta temporada en el Real Madrid, no le da para ser titular con Mourinho de manera regular.
0: Sí, porque está claro,
9: no le da ni por asomo.
0: Claro, Mourinho quiere jugadores de rendimiento inmediato, contrastados, veteranos, que desde el minuto uno sabes que te van a rendir. Y Bernardo Silva va a ser, Bruno, a priori, en el centro del campo con Tchouaméni, ¿no? Y luego veremos a ver quién va a la derecha y a la izquierda, ¿no?
30: Y además lo ha pedido Mourinho, que es fundamental. Yo quiero ver que Mourinho, si juega 4-2-3-1, se atreva a jugar Tchouaméni, Bernardo Silva, Bellingham. Creo que puede hacerlo en algún en muchos partidos, pero en partido
0: ¿seguro?
30: Grande. Que en partido grande elija esos tres, yo lo quiero ver. Yo creo
2: ¿y
30: que,
2: Valverde, Bruno?
10: Por eso, esa es la clave. No caben todos.
30: Bueno.
0: Sí, claro, cabría Valverde. Si pones arriba Mbappé y Vinicius.
10: Cabe Valverde y cabe Mbappé, y cabe Vinicius, claro, cabe Bellingham, claro, cabe Bernardo Silva, es, cabe Tchouaméni.
3: Sí, pero no dais
0: ese es el equipo.
3: No dais ninguna opción, Javi, a los que estáis cerca de información del Real Madrid, que pueda salir alguien del centro del campo.
0: Claro que puede ser.
3: A tu Real Madrid.
10: Sí, claro que hay.
3: Pero estoy hablando de un primer espada.
0: Estás hablando de alguno de estos que estamos diciendo.
3: La pregunta de Talavera es clarísima.
10: ¿Tchouaméni y Valverde van a seguir juntos? ¿O eso va a cicatrizar o no? Esa es la pregunta.
3: Uno de los dos tiene que salir. O Tchouaméni o Valverde. Es que llegaron a las manos de que acabó en el hospital uno de los dos.
10: Yo no sé si va a pasar. Pero lo que está claro es que eso no está cicatrizado.
3: Es muy
10: difícil, eso no está cicatrizado.
3: ¿Eh?
10: Yo creo que salga. No, esto.
0: No lo tengo yo claro. Decir, eso. No
10: lo
0: tengo
10: yo tampoco lo tengo claro, sobre todo porque si hay dos centrocampistas en el Real Madrid que casan perfectamente con la idea futbolística que tiene Mourinho, uno Tchouaméni y el otro Valverde. Al margen de Bernardo Silva, o sea, yo creo que son dos futbolistas que si el Real Madrid lo mantiene, que creo que lo va a mantener, van a jugar con Mourinho, pero muchos partidos de titular la próxima temporada en el Real Madrid.
3: El que va a salir seguro que no cambia nada, pero hoy ha contado Ignacio Camacho en AS, y lo que cuenta Camacho de este tema va a misa, un acuerdo entre el Madrid y Ceballos para rescindir. Lo que nos cuentan a nosotros fuentes directas es que Ceballos lo que le ha dicho al Madrid es que él quiere jugar en el Betis. Ceballos. El Betis no va a pagar ningún tipo de traspaso por Ceballos. Ningún tipo de traspaso. Entonces, que si le dejan irse libre, yeah, él se va al Betis. Claro. Y que luego él arregla el salario. Que si el Madrid espera sacar un dinero por un traspaso, se habló del Ajax, por ejemplo, que le había llamado Mitchell, él al Ajax va a ser padre, no se va a ir. El año pasado a Marsella no se quiso ir. Ceballos se va a ir al Betis si el Madrid le permite irse, claro, gratis. Claro. Y luego ya él acordar un salario con el Betis. Pero si el Madrid espera un traspaso con Ceballos, lo va a tener complicado. Es, sí, lo que nos cuentan a nosotros.
0: Claro, o sea que eso, como lo pidan todos los jugadores, claro. Déjame ir gratis, bueno, que me queda un año, déjame, vale, marcharme.
3: Pero es un jugador con el que no cuentas.
0: Sí, que tienes una ficha que
3: no
0: te la quitas encima. Sí.
3: Que ya está amortizadísimo. Mm.
11: No, no.
3: Y que se va a ir al Betis. Tampoco se va a ir al,
0: sí, al
3: PSG,
0: Barça. Sí, sí.
3: O al Bayern, mm, o al Barça, o al Liverpool.
11: Un jugador que año pasado pagaban por él, ¿cuánto? El Olympique de Marsella.
3: El Olympique de Marsella hubiera pagado por él 10. Pagaba la cesión.
11: Sí, pero ¿cuánto pagaba?
3: Pagaba un kilo por la cesión y pagaba su sueldo íntegro.
0: Sí, creo que los madridistas ahora mismo lo que les preocupa menos lo de Ceballos, sinceramente, pero esa es información que nos cuentan y que se va a marchar. Veremos a ver si le concede esa petición el Real Madrid de irse gratis para irse a jugar al Betis en su última etapa ya como futbolista. Por cierto, que también hoy el Real Madrid es noticia que ha presentado su informe ante la UEFA relacionado con el caso Negreira y pidiéndole a la UEFA además que tome medidas disciplinarias contra el Barça. También ha contestado el Barça, Santi Ovalle, ¿no? Ha habido comunicado del Fútbol Club Barcelona.
12: Sí, sí, le ha pedido a la Liga, le ha pedido a la UEFA que actúe contra el Real Madrid por las declaraciones de Florentino Pérez en la rueda de prensa famosa en la que convoca las elecciones y también por esta, bueno, por esto que ha mandado el Real Madrid y hay una guerra abierta tremenda entre los dos clubes con demandas cruzadas, con comunicados arriba y abajo todas las semanas. Por lo tanto, las relaciones están más distantes que nunca entre el Barça y el Real Madrid.
0: Sí, sí. Hemos pasado de buenas relaciones a malas, luego a muy malas y ahora ya esto va a demanda y a juicio cada semana, Marcos.
13: Hemos pasado de socios y
0: de
13: amigos.
0: Socios, exactamente.
13: Sí, sí. Socios y amigos y compinches, en el buen sentido de la palabra.
0: A los tribunales.
13: En el tema de la Superliga, a los tribunales.
14: Al Barça hay que ayudarle. Hemos pasado al Barça, hay que ayudarle a los tribunales.
0: Pues sí, así está la cosa ahora mismo. Bueno, las dos noticias hoy del Real Madrid, es informe del Madrid a la UEFA pidiendo medidas disciplinarias contra el Barça por el caso Negreira y la oficialidad del fichaje de Bernardo Silva. Héctor, un abrazo. Hasta mañana.
15: Hasta mañana.
0: Hasta luego. Y enseguida escuchamos a Enrique Cerezo, lo que ha dicho ya harto de que se hable tanto de Julián Álvarez.
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0: ¿Por qué minuto va el Ghana Panamá, Frank Guaita?
20: Por el 18, con dominio de Panamá, esa ocasión clara de Waterman. Y una tarjeta amarilla para el jugador que decía Bruno, Caleb Jirenki, ha visto la primera amarilla en el 15 de la primera parte. Estamos en el 18, 0-0 en Toronto, en el Ghana Panamá.
0: Y hoy le han preguntado a Enrique Cerezo qué pasa con Julián Álvarez y su futuro. ¿Va a salir? ¿Qué pasó con la oferta del Real Madrid? Escuchad al presidente del Atlético.
22: Sí, llegó la oferta del Real Madrid de Florentino y ya sabéis lo que se dijo al Real Madrid. Es que queréis repetir continuamente esto y uno ya se cansa. Julián López es un jugador del Atlético de Madrid. Y al que quiera Julián López, que venga, vea el contrato y si le interesa se lo llevará. Y si no le interesa, pues no se lo llevará. Bueno, eso parece ser que es el rollo del verano. Ya sabéis todos exactamente cómo está la situación. Es un jugador del Atlético de Madrid y creo que será un jugador del Atlético de Madrid. Y si no, el que quiera, que venga ahí y que vea el contrato. Nosotros no tenemos constancia, te lo vuelvo a repetir. A nosotros no tenemos ninguna constancia. Nosotros tenemos un contrato con el jugador. Y si alguien le quiere, que venga, que hable y les enseñará el contrato. Y si le interesa, pues se marchará.
1: Presidente, hace unos días hubo una oferta del Real Madrid. Le llegó la oferta de Florentino.
22: Que ya está bien de la historia de Julián López. Julián López es jugador del Atlético de Madrid. ¿Está claro? Pues ya está. El día que no lo sea, ya lo sabréis.
0: Ha quedado claro. Estaba ya cabreado. Enrique Cerezo, dejadme ya, que hasta se ha equivocado el apellido. De hecho, Julián López en vez de Julián Álvarez. Pero vamos, que el mensaje está claro. Que Julián Álvarez no se mueve. Juan Irigoyen, ¿tú crees que va a acabar en el Barça Julián Álvarez? ¿Tú qué crees?
4: Lo veo difícil. Hoy lo veo muy difícil. Sobre todo porque el Barcelona decía que tenía 200 millones de euros para gastar. Así que se gastó 70. Y claro, además tiene que estar en un central. No veo los números.
0: Y a Talavera
4: una cosa era que...
0: Sí, dime.
4: Perdón, Manu, cosa era que a 80, 90, más Ferran Torres, claro, o Marc Casado. Y otra cosa salir a pagar más de 150.
0: Lo ve difícil Juan Irigoyen que acabe en el Barça. Y Talavera, ¿crees que va a acabar jugando en el Atlético de Madrid la próxima temporada?
3: Yo creo que ahora mismo lo que está más cerca es que juegue en el Atlético de Madrid. Yo desde luego, yo del Barça no lo veo difícil, yo del Barça lo veo imposible. O cambia mucho las cosas, o yo creo que con la declaración de guerra que le hizo claramente el Atlético de Madrid vía community manager a Barcelona, veo imposible que ahora, con la oferta que pueda tener el Barça, que estoy de acuerdo con Irigoyen, yo creo que va a ser irrisoria para lo que quiere el Atlético de Madrid. Se hablaba de 100 millones en 6 años, eso es impensable que vaya a aceptarlo. Y a partir de ahí, yo creo que ahora lo que está más cerca es que Julián juegue en el Atlético de Madrid o que pueda aparecer un equipo muy fuerte, muy poderoso de fuera, poniendo una cantidad ingente de dinero que estaría por ver. Vamos a ver qué mundial hace Julián, que no empezó demasiado bien ayer. Y a partir de ahí, podría cambiar el escenario, pero yo creo que ahora lo raro sería que no se presente en verano con el Atlético de Madrid para continuar su contrato.
0: Pues nada, atentos al Mundial de Julián Álvarez y a ver qué pasa Marcos con el argentino, pero parece, no sé si tú coincides con lo que decía Juan Irigoyen también, difícil lo del Barça. Marcos.
5: Digo que sí, coincido, pero también aviso que el verano será largo.
0: Yeah.
5: Y hasta que Julián Álvarez no diga que se queda en el Atlético de Madrid, yo creo que un jugador de este nivel que no se posiciona abiertamente sobre el club que le paga y que hizo una apuesta por él hace 2 años, mientras no diga, y ya tiene muchas posibilidades de decirlo,
0: sí,
5: no diga,
0: ha tenido oportunidades,
5: sí, mientras no diga que se queda, yo, el verano es muy largo.
15: Pero tiene que el Barça, lo que le pide a Julián es que si quiere fichar por el Barça,
0: se tiene
15: que mojar, y yo creo que hemos llegado a un punto que mojarse es no ir a entrenar con el Atlético,
0: claro,
15: cuando vuelva.
0: Claro. Lo dije yo.
15: Esa es la única manera.
0: Lo dije el día de la oferta del Real Madrid. Cuidado con Julián Álvarez y la opción de que alguien, que yo pregunté aquel día, se contempla la opción de que Julián se plante después del Mundial y diga, me declaro en rebeldía, y no me contestaron.
3: Bueno, yo sí te contesté. A mí me parece por cómo es el chaval, cómo es
0: que lo planteas,
3: la familia,
0: ¿no?
3: Cómo está en Madrid. Yo creo que lo agradecido que está Atlético de Madrid, él está feliz en el club. Para que los que vuelvan a sacar el tema del entrenador, se ha visto a las familias de Julián y de Simeone, por ejemplo, y de Juliano, juntos en el partido de Argentina y en las previas del partido de Argentina. Yo creo que no hay ningún problema, y yo me extrañaría mucho que Julián fuera tan desagradecido como para
5: que esté feliz en el club no quiere decir que no se quiera ir a otro club, porque si no, nada de
0: lo
5: esto
0: que se
5: está
0: quiere
5: pasando,
0: ir es evidente.
5: Tú
3: puedes quererte ir a Barcelona o a cualquier sitio
5: o
3: y estar
5: Arsenal,
3: agradecido
5: o
3: a un club
5: París,
3: que te ha tratado muy bien,
5: pero que esté feliz no invalida que se pueda ir.
0: Pero si te quieres ir, tendrás que forzar la
3: máquina. Para mí el Barcelona lo veo imposible, porque no veo al Barcelona sacando la cantidad de dinero que se pueda satisfacer al Atlético de Madrid, sinceramente.
21: Yo con el riesgo de convertir esto otra vez en un...

0: Panamá, que van empate a cero. Y luego a las 3 que termina este partido, Mara Torres con el Faro de 3 a 4.
1: Y conmigo.
0: Y con Atomiana, que va a estar toda la semana entrando, sí, sí, ya te oí anoche también, no solo los lunes, sino todos los días. Y luego de 3 a 4 el Faro, y a las 4 más carrusel, más fútbol con el Uzbekistán-Colombia, que es el último partido de la fase de grupos de la primera jornada, que va a narrar Luis Flaqué. Va a pasar del hat-trick de ayer de Messi al Uzbekistán-Colombia. Flaqué, hola.
2: ¿Qué tal, Manu? ¿Cómo estás? Pues sí, partido, como dices, que cierra la primera jornada. Se juega en la Azteca, debuta en el Mundial Uzbekistán. Fabio Cannavaro es el seleccionador, Kushanov del City el rostro más reconocido. Enfrente Colombia, que vuelve al torneo 8 años después, no se clasificó para el Mundial de Qatar. James sigue en liza, jugará su tercer campeonato. Será el primero en cambio a sus 29 años para Luis Díaz. El sueño de Colombia, tratar de emular los cuartos de final con Pekerman en Brasil 2014. Y como te digo, el partido en la Azteca se va a teñir de amarillo. Ayer en la previa hubo tan banderazo colombiano en el Ángel de la Independencia, aquí en México. Se habla de que pueden ser 60.000 colombianos los que estén en las gradas. Empieza a las 8 de la tarde en México, como decía, serán las 4 de la madrugada en España.
0: Muchos colombianos que hemos visto ya ambiente hoy por las calles de Madrid y tal, y en toda España, que es una de las, bueno, de las colonias más numerosas y de las poblaciones que más habitantes tienen aquí en España, pues pendientes también de ese partido por la tele y de seguirlo por carrusel, que lo vamos a dar en directo en la SER. Por cierto, en Chattanooga llevo un rato, bueno, desde el principio no he dicho nada, pero he visto a Romero, he visto a Herráez, he visto a Meana, he visto a Santiago Valle, he visto a Irigoyen y he visto ahí que tenéis un invitado, pero no sé muy bien, Meana, si hay que saludar a alguien o porque es de, no es, quiero ser descortés.
3: No, es un oyente, es un se oyente. Llama Andoni.
0: Andoni.
3: El otro día casi le...
4: Hola, buenas noches.
3: Estábamos tomando una Coca-Cola el otro día en frente del hotel de la selección y pasó un chico con la camiseta del Valencia. Y se nos quedó así mirando, en plan, sois de la radio, ¿no? Vosotros. Que Pablo Pinto casi le saca la comida, hizo Pablo Pinto la gracia de no tengo efectivo, no cobran tarjeta. Y le miró como cuando lleva suelto, te lo juro, lo de Pablo Pinto es una jeta tremenda. Pero Andoni es ingeniero, vive aquí 25 años, muy del Valencia.
0: Anda, qué bueno.
3: Y le hizo ilusión ver a la gente de la radio, le dijimos que se viniera al Larguero y ha estado en los dos, en el primer partido de España en Atlanta, va al segundo partido. Y va a Guadalajara también al tercer partido.
5: Y que te cuente porque tiene una historia chula de cómo es capaz de ir a todo y encima vive aquí.
0: ¿Cómo lo haces? Dale, eso, Andoni.
4: Bueno, pues yo conseguí las entradas en el sorteo de la FIFA. Me tocó el primero, tuve una suerte increíble. Y las compré un poco en plan, las compro y luego ya veré si puedo ir o a cuál puedo ir, ¿no? Y cuando fue el sorteo y que eran dos aquí en Atlanta, yo decía que me toque uno en Atlanta, que sea aquí cerca y no tenga que gastar mucho dinero ni en viaje, ni en hotel, ni nada. O que me toque en México un partido y me tengo que ir a macho, México. Tengo excusa para irme de vacaciones.
0: Lo has clavado, ¿eh? Te ha salido redondo.
4: Y cuando vi el sorteo...
5: Pero es que luego, es que todavía no se sabía, cuéntale a Andoni, que la selección venía aquí. ¿Cómo te enteraste?
4: No, claro. O sea, yo no tenía ni idea. Yo cuando vi que dos partidos aquí en Atlanta, claro, dije, ya está, suficiente. No, no quiero nada más, es increíble. Y luego nada, recuerdo que fue mi tío, en, no sé si una semana después del sorteo, una cosa así, me mandó la noticia, ¿no? Que la selección va a Chattanooga. Digo, no puede ser. No puede ser. Y luego ya salió la noticia oficial y nada.
0: Qué bueno.
5: Eso dijimos nosotros, Andoni. No puede ser.
3: Y aquí estamos.
0: Oye, ¿qué estás haciendo en Chattanooga, Andoni? ¿Qué haces ahí?
4: Yo trabajo aquí ingeniero. Estoy en una empresa española, de hecho, Gestamp, empresa de componentes de automoción. Y nada, vine aquí hace un par de años, un año de prácticas.
0: ¿Y ahí te has quedado?
4: Y al acabar el año me ofrecieron contrato, me ofrecieron un puesto y dije, bueno, pues, ¿por qué no?
0: ¿Por qué no? Ahora como Valencia, nada, ¿no?
4: No, como Valencia, como Gandía, donde yo soy, la playa de Gandía.
0: Por favor, no hay, que aprovechar un poquito.
6: Ten cuidado con estos, Andoni, que lo de la comida no era broma, ¿eh? Estos tienen más peligros que Peter Lin. Estos tienen más peligros que Peter Lin, ten cuidado.
4: Yo salí sin la cartera,
0: ¿sabes? Sí, haces bien. Pues nada, oye, que nos sigas escuchando y que te siga yendo muy bien y disfruta de los partidos de España, Andoni.
4: Perfecto.
3: Se lleva la camiseta de carrusel deportivo, que son como las gafas del CQC, pues se la lleva de regalo por ser así de fiel.
7: Pero con un problema, que es un armario empotrado y le ha dado una M.
0: A ver si te vale, Andoni, la camiseta de carrusel deportivo. Un abrazo, chao. Hasta luego, Andoni. Pues nada, antes de despedir el Larguero, ¿cómo va ese gana Panamá, Guaita?
8: Sigue 0-0 y ha habido pausa para hidratarse a 18 grados y diluviando.
0: Pues joder, sigue diluviando, nos quedamos ahí con la narración de este partido. Retoman ya Carrusel, Javi, Manu, Manu y Álvaro Benito. Sí, por favor.
3: Perdona, Manu,
0: ¿sí?
3: que mañana...
5: Entrenamiento de la selección española a puerta cerrada, iban a ser 15 abiertos. Lo que han trabajado lo quiere ya plasmar.

0: mañana en el terreno de juego y sí. Habla
1: y habla Marco Curella. Mañana rueda de prensa de Curella.
2: Rueda de prensa como jugador del Madrid ya.
1: Oficial, lo acaba de confirmar la federación. Mañana, rueda de prensa de Cucurella,
2: pues nada.
1: Cuando sean aproximadamente las 7 menos cuarto de la tarde en la Península Ibérica.
2: Pues mañana nos vemos y estará Meana, Herrae, Santiago Valle y Antonio Romero con un protagonista, que no es Cucurella, que estará aquí en el larguero y, como decía antes, tenemos muchas ganas de hablar con él. Hasta mañana a todos, chavales. Adiós a los de Chattanooga, a los de Dallas y los de Madrid, Barcelona. Adiós. Javi Blanco, las portadas de mañana.
3: Fotografía para Leo Messi en el diario AS es eterno. También fotografía para Leo Messi en Marca, para la historia en el Sport. Fichen a Messi. Y la del Mundo Deportivo todavía no nos ha llegado. Ahora mismo en su web, en mundodeportivo.com, histórico Kane y Rashford remata el triunfo de Inglaterra.
2: Le han entrado sudores fríos a la puerta cuando ha visto esa portada. Nos vamos, ¿no? Los dejamos con Javi Blanco y con Álvaro Benito. Ahora no damos paso al Faro. Carrusel, que sigue el fútbol en directo. Y a las 3, sí, Mara Torres, hasta las 4. Y a las 4, más Mundial. Hasta mañana.
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16: Día 6 de competición, 1:30 de la madrugada, a las 12:30 en Canarias. Bienvenidos a una nueva edición de Carrusel Deportivo. A ver, que yo los lleve. Bien, 2, 4, 8, 12, 16, 20, 21, 22. Partido número 23 del campeonato. Día 6 de competición, gana Panamá. Estamos en la primera parte. ¿Cómo va Frank Guaitaola?
17: ¡Hola, Álvaro! En Toronto. ¡Qué lindo es Toronto!
16: ¡Qué lindo!
17: No hay goles, hay mucha polémica, ha habido ocasiones, pero no han marcado todavía. Ni gana ni Panamá. 34 para 35 primer tiempo. Gana 0. Panamá 0.
16: En la primera parte de los primeros minutos que hemos contado en el tramo final del larguero, ya sabéis que este Mundial de Estados Unidos, Canadá y México tiene unos horarios, no sé si llamarlos inexplicables, pero que no tienen un orden. Estábamos todos acostumbrados en Mundiales y Eurocopas que 6 y 9 o 3, 6 y 9, todo clarito en Rusia, en Qatar, en cualquier Mundial y Eurocopa, pero aquí en Estados Unidos, pues parece que cada partido es de su padre y de su madre. Enseguida, los 11 iniciales, tanto de Ghana como de Panamá, sin Iñaki Williams, el futbolista del Athletic Club de Bilbao. En la selección de Ghana está por ahí José David López, el enganche. Hola, enganche, muy buenas.
18: ¿Qué tal, Álvaro Carrusel? Muy buenas.
16: Y está Bruno Alemán, que está haciendo, pues como todos los días, 12 horas de radio desde el Centro Internacional de Prensa en Dallas. Hola, Bruno.
19: Hola, Álvaro, muy buenas.
16: Enseguida los 11, espero que te están pareciendo, enganche, estos primeros 35 minutos de partido.
19: Va terminado de romper, en la realidad, tiene bastante más pelota la selección panameña. La realidad es que hemos visto un solo remate a puerta, pero toda la iniciativa, la propuesta, plantado más en campo contrario, algún momento de aceleración, todo lo está haciendo la selección catracha. Tenía que meter ese apodo que me encanta, así que lo he metido en el
16: catracha, catracha.
19: Dicho esto, ya, yo ya he cumplido. Y...
16: muy bien, maravilloso. No, te vamos a pedir algo más, que tenemos que hacer hasta las 3 de la madrugada en este tramito de Carrusel Deportivo. Bruno, ¿está tan mal Iñaki Williams o tiene tanto nivel Ghana como para que no sea titular el primer día? Pregunto desde fuera.
19: Bueno, tiene buenos futbolistas arriba. Es verdad que tiene la baja de Mohamed Kudus, que al final es un futbolista que le podía quitar opciones de ser titular. Fíjate que en esa línea de tres por detrás de Jordan Ayew están jugando Semenyo, el del Manchester City, Kamaldin Sulemana, que es un buen futbolista, también con traspasos importantes en los últimos tiempos, y Nuama, el jugador de Olympique de Lyon, que tiene también mucho desborde. Con la temporada que ha hecho Iñaki Williams, a mí no me parece tanta sorpresa, Álvaro, que Iñaki sea suplente.
16: Recordamos los 11 titulares, tanto de Ghana como de Panamá, ya tramo final de la primera parte. Guaita.
17: Vamos rápidamente con esta acción ofensiva de Panamá. La pelota en la frontal, ahí para la maniobra, en la apertura, banda derecha. La quería Cristian Martínez para ponerle al punto de penalti. ¡Es buena! Salta de puños, Loren sigue y sigue el peligro. ¡Arriba! El golpeo de Panamá. 11 iniciales en Ghana, las estrellas negras, con Fiji bajo palos, defensa de 4, con Marvin Senella a la izquierda y con Gideon Mensah en la derecha, los centrales Jerome Opoku y Jonas Adeyemi en el doble pivote, Obusu y Girenki, que ya tiene amarilla, 3 medias puntas, Kamaldin Sulemana, Ernest Nuama y Antoine Semenyo arriba, Jordan Ayew. En Panamá, mi apelativo es los canaleros, sale así,
16: sí.
17: Thomas Christiansen, Orlando Mosquera bajo palos, 3 centrales, Giovanni Ramos, Andrés Andrade y José Córdoba, doble pivote con Cristian Martínez y Carlos Harvey, las bandas para Amir Murillo y César Blackman, arriba el Puma Rodríguez, Edgar Joel Bárcenas y Cecilio Waterman, el amigo de Thierry Henry.
16: Perdón por la ignorancia, canaleros por el canal de Panamá, ¿no? Entiendo.
17: Tiene toda la pinta.
16: Gracias, gracias, gracias, Boita, te lo agradezco profundamente. Y lo otro que acabas de decir ahora, enganche, antes, que era Catraña.
19: Sé perfectamente que es canalero, pero cuando Patraña. He dicho, se me ha ido al de Honduras.
16: No has dicho Patraña.
19: Que es Catraña.
16: ¡Viva Honduras! Decía Federico Trillo, sí, efectivamente. Madrid ahora mismo, bueno, Madrid y España, ya sabéis que hay una importantísima comunidad latina. Ayer no sé cuántos locales de toda España, no solo en Madrid, en Barcelona, que hay muchísimos argentinos, estuvieron viviendo de madrugada la victoria de Argentina, la Argentina de Leo Messi 3-0 sobre la selección de Argelia. Cuando venía aquí a la radio Gran Vía 32, en la capital de España, en Callao, la plaza de Callao, había un montón de gente con camisetas de Colombia, porque es una de las comunidades de inmigrantes más potentes que hay en Madrid y que hay en España, y también hay panameños. Es la segunda vez que Panamá disputa el Mundial, después de Rusia 2018. Este ahora mismo es el sonido ambiente en varios locales en España, donde se están reuniendo la afición panameña. Eloy Sánchez, ¿dónde te encuentras ahora mismo? Hola, Eloy.
17: ¿Qué tal, Álvaro? Muy buenas. Pues ambientazo espectacular el que tenemos en la Fontana de Oro, que es donde estamos, con
2: Fontana
17: casi 100 panameños y panameñas que se han pasado por aquí para animar a Panamá en su partido contra Ghana. Antes del descanso decían, y se han escuchado, dos mensajes entre la afición, Álvaro: ilusión y esperanza. Y no es para menos teniendo en cuenta que es la segunda participación de Panamá en el Mundial, como decías. También déjame decirte, Álvaro, que hablando con ellos nos han dejado un mensaje muy claro: solo estar en el Mundial ya es todo un logro para la afición. Así que seguiremos pendientes al descanso para algunos protagonistas, porque con este empate a cero de momento los ánimos están por las nubes.
3: Para quien no lo sepa, Álvaro.
16: Hola, Javi.
3: Hola, ¿qué tal? Buenas noches. Para quien no lo sepa, Fontana de Oro.
16: Fontana de Oro.
3: Un sitio bastante conocido en Madrid.
16: Buen brebaje.
3: Sí, y bueno, el hoy, cuando termine el partido tranquilamente y cuando termine su jornada laboral, se puede quedar ahí un rato más y que lo apunte a la cuenta del señor Cuadrado directamente.
16: Señor Cuadrado, sí. Pero Borja.
3: No digas el nombre.
16: ¡Ah!
3: Pero bueno,
16: ¿es el señor Cuadrado? ¿Quién es el señor Cuadrado?
3: Que tiene cuenta
16: ahí, ¿no? Como tipo de incógnito, ¿no? Que se decía en Los Simpsons.
3: Claro.
16: Oh, Borja Cuadrado ahí. A ver.
19: Igual debe dinero.
3: Varias nóminas de la cadena SER, sí, se han quedado allí.
16: Algunas muescas del revólver las ha dejado por ahí también.
2: Qué calladita lo tiene.
16: Dale, Fran.
17: Saluda a Borja. Felices sueños.
16: Grande.
17: El balón es para Panamá, jugando en defensa el equipo de Thomas Christiansen, un mítico del fútbol español, ahora metido de entrenador. Estaba mirando antes, Barça, Sporting, Osasuna, Racing, Oviedo, Villarreal, Terrassa, todo en la década de los 90. La pelota larga para la maniobra del Puma Rodríguez, el corte de la zaga de las Estrellas Negras, juega Panamá con una posesión abrumadora en la primera parte. Mucho más balón el equipo de Christiansen. Es el Puma pegado acá al bando izquierda. Le dola por fuera a César Blackman. No se van a entender. Habrá servicio de puerta. Balón para Ghana.
16: El
17: 41 de la primera parte.
16: El partido es en Toronto, ¿verdad? Es que claro, Guaita, este no es un mundial Toronto entero. Es que este es un mundial de Estados Unidos.
19: Hola.
16: Este es un mundial fundamentalmente en Estados Unidos y con unos pocos partidos en Canadá y en México. Así que cuando hay un partido fuera de lo que es Estados Unidos, ya casi es sorpresa. Sí, esto es en Toronto.
17: Se juega en Toronto, está parado el partido para algún problema físico del portero de Ghana, el guardameta que juega en el Sangaren en Suiza. Se duele del muslo de la pierna derecha. Va a poner Queiroz a calentar ya alguno de los suplentes. Se está jugando en Toronto, por lo que el otro día hablábamos en el Suecia-Túnez de la pausa de hidratación. Ha habido pausa en el 23 a 18 grados y diluviando. La gente con chaqueta, claro, con rebequita, con impermeable, abrigándose porque hace frío en Toronto y ha habido pausa para hidratarse.
16: Bueno, veremos, ya sabéis que la Premier ha dicho que no va a haber pausa en medio, pausa de hidratación o como se denomine en la próxima edición de la Premier. Tengo cierta curiosidad por ver lo que se va a hacer en la Liga Española. Enganche a nivel africano, gana ahora mismo. ¿Dónde está? Porque Marruecos nos maravilló, Túnez no, Cabo Verde evidentemente sí, empató frente a España, por mucho que nos haya fastidiado. ¿Gana en qué nivel africanos ahora mismo?
19: Pues ahora mismo, salvo Senegal y probablemente alguna otra selección puntual del África Negra, como puede ser Costa de Marfil, por ejemplo, se ha quedado bastante. O sea, la gana imponente finales de los 90 y sobre todo principios de siglo, por ejemplo la que fue a Alemania 2006, que fue una muy buena gana, la que ganó alguna Copa de África, la de por ejemplo a Samoa Gyan, Muntari y este tipo de jugadores que eran muy imponentes y con mucho recorrido en Europa, pasó de largo. Ahora mismo está lejos de las del Magreb. El norte de África ahora mismo es la que domina y dentro de África Negra, salvo Senegal, el resto se ha quedado mucho gana, está entre los que se han quedado.
16: Se recupera el portero, ¿no?
17: Se recupera la verticalidad, aunque no saca de puerta. Deja que lo haga uno de los centrales, Jonas Adjetey, y la pelota llega al portero de Panamá, que la pone arriba con pierna derecha para el salto de Caleb Jirenki, el jugador del North Island danés. El balón es para Ghana, 43 de la primera parte. Ahí intentaba la maniobra en la banda derecha con ciertas dificultades Ernest Mohamá. La recuperación para Panamá, juega de cara Cristian Martínez, uno de los que más me ha gustado de la primera parte, el futbolista del Hapoel Kiryat. Sí, un medio centro así tipo Lucas Torreira. Yo no lo conocía, evidentemente, lo estoy viendo por primera vez. Pero con mucha movilidad, llegando mucho en box to box. Poca altura, jugador bajito, pero con mucha brega. Está llegando mucho área contraria. La recuperación de Caleb Jirenki, que tiene tarjeta amarilla. Ahí no hay conexión con Jordan Ayew. Ha habido falta. La falta cometida sobre el delantero de Ghana. Le perdona la vida el colegiado sueco a Carlos Harvey. Balón para Ghana, todavía en campo propio.
16: Faltita, ¿eh? Es Glenn Nieberg, el sueco, el árbitro, y en el VAR está el belga Bram Van Driessen. Por cierto, cada vez queda menos para que por fin ya era hora, después de veintipico partidos, se estrene, Bruno, el primer colegiado español. Hernández Hernández en el Brasil-Haití, que ya decía yo, a ver si de 104 partidos del Mundial no va a haber ninguno dirigido por un español, por suerte va a haber uno, al menos uno.
19: También te digo que a priori no es el partido más, no debería ser uno de los más complejos.
16: Brasil-Haití, sí, seguramente indica como una de las mayores goleadas seguramente del Mundial, pero también pensábamos lo mismo del España-Cabo Verde. Ojo a Gana.
17: Ahí viene Semenio, es buena para Nuamá en el pico del área. Se fuma uno, se fuma dos, toca atrás, el golpeo con pierna derecha, le ha pegado horrible. Marvin Seleya, el jugador de los SER. Ahí en el once inicial de Ghana, 1, 2, 3 jugadores de los SER.
16: Sí.
17: Gideon Mensah, Marvin Seleya y Elisha Obusu, 3 jugadores de este equipo francés. En el once inicial de Ghana, en la acción que para mí había fuera de juego, en la acción de partida de Semenio. Ahí está, cuando golpea el portero de Ghana, el parte
16: vista,
17: retrasado con respecto a la línea de...
16: Pero por muy poco, ha tenido una vista de lince. ¿Cuánto añaden?
17: 5 más.
16: Seguramente sea el partido con temperatura más fresca de lo que llevamos del Mundial. Digo de estadios que están abiertos, pero ya sabéis que hay algunos espectaculares, el de Atlanta, de Dallas, que pueden llegar a ser cerrados, el SoFi Stadium de Los Ángeles, así que condiciones casi casi de Mundial de otoño ahora mismo en Toronto. ¡Dale, Guaita!
17: He estado verificando el termómetro durante la primera parte, hemos empezado con 20 grados y estamos en 18. Ahora corta de cabeza Marvin Seleya cediendo atrás para Loren Sigi, que juega la mano en corto para la salida de Jonas Adjetey, 22 años, central del Wolfsburgo. Recibía de espaldas Jordan Ayew, al que el partido le pasa por encima, ¿eh? Es el tercer cuatro control jugando de espaldas que se le escapa, le gana la partida. Y Giovanni Ramos, el jugador del Puerto Cabello venezolano. A ver esta de Ayew, la protege, pide la falta, la va a dar el sueco. Falta a favor de Ghana en la posición teórica del lateral zurdo, ya en campo del conjunto panameño.
16: Es el típico partido, Bruno, que claro, teniendo en cuenta que Inglaterra y Croacia son las dos selecciones, digamos, más famosas o importantes de este grupo, es que una victoria para cualquiera de los dos es, pues yo no sé si decir casi pie y medio en 16avos de final, pero teniendo en cuenta que se meten 8 de las 12 terceras, es como que Ghana y Panamá, uno piensa, pues aspiran a esa tercera plaza y a meterse como una de las mejores terceras, Bruno.
19: Yo por eso creo, Álvaro, que en la última media hora veremos a Reón final, si está empatado el partido, veremos a Reón final por parte de las dos selecciones, porque un empate, no digo que no sirva de nada, pero le sirve realmente de muy poco, porque lo normal es que pierdan los 6 puntos siguientes que tiene el grupo. Por cierto, una curiosidad de los dos entrenadores, Thomas Christensen fue internacional español jugando en segunda división, jugando con el Barça B, de hecho.
16: Esto, enganche, lo hemos comentado varias veces.
2: Lo contamos en el larguero, le metimos menos
16: de un año. Claro, lo que te iba a decir, que me sonaba mucho de haber metido a Christensen, es Christensen y Montoya, los únicos dos futbolistas que han vestido la camiseta de la selección española jugando en segunda, o Montoya no.
2: Sí, correcto, pero Montoya en ese momento, digamos que ya estaba con ficha del Barça de primer equipo, aunque jugaba en el filial. El único que verdaderamente es segunda división de 100% es Thomas Christensen.
16: ¿Dónde jugaba?
2: Christensen jugaba Barça. En ese momento en el filial del Barça, sí, sí. De hecho, lo acababa de fichar, pero ni siquiera era en el de segunda, era en el juvenil directamente, y luego ya sí que le dieron el paso al equipo de segunda división.
16: Qué cosa tan bizarra, Bruno. Yo creo que es algo que ahora... ¿Os acordáis cuando a comienzo de este curso Carreño entrevistó en el larguero a Jeremai? Y había cierto run a ver si Jeremai se lo iba a llevar Luis de la Fuente, y de repente un día con tanto mena que nos dejáramos de con perdón pajas mentales, que eso no iba a pasar.
19: Pero lo más curioso, selecciones así importantes, selecciones perdona de vida, candidatas, es prácticamente imposible.
2: Tal cual. Yo recuerdo que esto le pasó también en su momento, juraría, a lo mejor me equivoco, pero creo que le pasó a Mascherano hace muchísimo tiempo también, cuando era un chavalín en Argentina, le pasó una cosa muy muy rara. Pero de Thomas Christensen, para mí lo más brutal de su carrera, que es para ponerla como una aventura brutal, es que cuando ya había pasado por segunda B, estuvo en el Terrassa y demás, de repente le fichan en Dinamarca, después empieza a marcar algún gol allí, le dan oportunidad de la Bundesliga y queda pichichi máximo goleador de la Bundesliga, después de haber pasado por segunda B de España. Una locura absoluta.
16: Tiene una historia bastante curiosa. Sí. Christensen, que es el seleccionador de Panamá. Después hablaremos de Quiroz, que también tiene lo suyo, que es el seleccionador de Ghana. Último minuto y medio para llegar al final de la primera parte. Guaita.
17: El balón para Panamá, llegando a su portero, el portero del Al-Fayyad, Orlando Mosquera, juega con pierna derecha. Arriba el salto de cabeza. Le va a quedar la pelota en la salida a Kamaldin Sulemana, el jugador de Ghana, ocupando el carril zurdo. Estaba repasando los partidos que han terminado con 0-0 en el Mundial, y solamente el de España.
16: Sí, sí.
17: El España-Cabo Verde. Este de momento va camino de ser el segundo, con pocos tiros y con ningún saque de esquina. No ha habido corners.
16: Digamos que el partido hasta el momento, tanto en el tramo larguero como el tramo carrusel, está siendo de los más flojos del Mundial. Al menos de lo que yo he percibido. Igual me corrigen ahora Enganche y Bruno.
19: No, el ladrillo, ladrillo.
16: Flojito. Sí.
17: A ver esta de Semenio, que puede ser buena en el 49. En principio iremos hasta el 50. El enganche, ha habido falta. Ha habido falta y sí, le engancha por detrás, claramente.
16: Uy, cómo se cabrea.
17: José Córdoba a Semenio. La falta a favor de Gana y puede ser la última acción de la primera parte y la más peligrosa.
16: Vaya
17: de Gana, tuvo
16: falta,
17: una.
16: Bruno, más tonta, cuando estaba de espaldas, casi en el córner.
19: Quedando un minuto solo para el descanso, la verdad es que ha tenido opciones mejores.
16: Sí. O sea, la última de la primera parte en Toronto, Gana 0, Panamá 0, Guaita.
17: La última para las Estrellas Negras, es un semicórner, posición teórica de extremo zurdo. Llegando ya al 50, va a patear con pierna derecha el capitán de Ghana, Jordan Ayew, 34 años, el delantero del Leicester, para ponerla ahí en el punto de penalti. Ha subido a Diété y ha subido Poku, va a ponerla a Ayew, da la orden ya el colegiado sueco Glenn Niver para ponerla a Ayew, ahí la pone, va pasada al segundo palo, toca de cabeza Carlos Harvey, sigue la acción de peligro, el centro va al segundo palo, muy tocado, ahí se equivocó. En el envío, Elisa Obusu, puede acabar la primera parte, de hecho lo hace ahora mismo, pita el colegiado, acaba este tostón de primer tiempo en Toronto. ¡Qué lindo es Toronto! Gana 0, Panamá 0.
16: Casi lo más interesante lo que hay en los banquillos, ¿eh? Christiansen, ex internacional con la selección española, y Carlos Queiroz, ex seleccionador de un montón de selecciones y también ex entrenador del Real Madrid o del Manchester United. Así que Bruno, a esperar en la segunda parte que se mueva un poquito el cotarro y a ver si vemos a Iñaki Williams, que hay ganas de verlo del Atlético.
19: Tramo inicial de la primera parte para Panamá, me ha gustado algo más Gana en el último tramo, al menos ha sido capaz de hacer que se jugara en campo rival. Cositas de Girengi, que le habíamos citado antes, aunque se ha ganado la tarjeta amarilla y eso le puede condicionar de cara a acabar el partido, como dices, ganas de ver a Iñaki Williams en la segunda parte.
16: Engancha los puntos, ¿quién podríamos decir que ha sido mejor en esta primera parte? ¿Los africanos o los centroamericanos?
2: Yo quizá por atrevimiento, por iniciativa, por propuesta inicial, me quedo un poquito más con CACAF, con Panamá. Ha estado más atrevido, ha tenido un poco más de pretensión inicial, se ha atrevido algo más y eso creo que es lo que más le puedes pedir a este equipo, porque que juegue un poco desinhibido, que sepa que esto es una fiesta, que puede competir y que vaya por ello. Yo le daría a los puntos un poquito más a Panamá.
16: Penúltimo partido del día. Recordemos que en el primero Portugal ha tropezado y además ha tropezado lo grande. Empate 1 frente a Congo en el partido que nos han contado Miguel Martín Talavera y Pedro Fullana desde Houston. Y después Martínez y Laura Martínez nos han contado desde Dallas, magnífico estadio donde ojalá que juguemos varios partidos de este Mundial, digo la selección española. Inglaterra ha ganado 4-2 a Croacia. ¿Qué han dicho los protagonistas al término del encuentro, Laura?
18: Hola Álvaro, pues mira, ha salido Harry Kane, que ha sido escogido el MVP del partido, y nada, ha estado dando una rueda de prensa para todos los medios ingleses y se le ha preguntado por qué hoy ha marcado su 10º gol en los mundiales, cosa que le iguala a la cifra de Gary Lineker, y bueno, ha dicho que se sentía muy orgulloso sobre su estado físico. Por ejemplo, ha repetido algo que ya dijo ayer en la rueda de prensa, que física y mentalmente está ahora mismo en el mejor momento de su carrera. Que le he preguntado porque es uno de los jugadores que más kilómetros ha hecho sobre el campo. Entonces ha dicho que bueno, que le gusta ayudar a sus compañeros, que él cree que los delanteros tienen también que bajar al centro del campo a ayudar y que bueno, pues que le gusta moverse y que va a seguir así durante todo el Mundial. También escuchamos en el larguero a Jude Bellingham, muy contento por ese gol que ha marcado, y las caras y la otra cara de la moneda pues será la selección de Croacia, obviamente. Salía ahora hace nada, 10 minutos, yo te diría, salían en pelotón los 20. Hemos intentado hablar con Modric, que llevaba bastante mala cara, la verdad. Y bueno, nos ha dicho que hoy prefería no hablar. Recordemos que Modric, pues en el minuto 10, ha sido el que ha provocado un penalti que ha hecho que bueno, se adelantara Inglaterra en ese minuto. Y luego también le han cambiado en el minuto 40. Él salía con mala cara y bueno, se ha parado solo a atender a la prensa croata. Y ya ahora mismo le estoy viendo coger el autobús para abandonar las instalaciones de este Dallas Stadium.
16: Inglaterra 4, Croacia 2. ¿Es para tanto el estadio? Porque claro, hemos burreado mucho a Martínez con lo de los 100 metros que ha dicho de alto. Tiene 91. ¿Es para tanto el estadio o no?
18: Impresiona mucho por la altura que tiene. A mí me ha resultado para trabajar incómodo. Porque, por ejemplo, había una banda que no se veía, ¿no? Es decir, estás tan en vertical que la banda que hay cerca de los banquillos es muy complicada de ver. Luego es verdad que a todo le sumas un gran espectáculo a nivel de las pantallas del estadio, en el que participa toda la afición, y eso pues da mucho colorido y bueno, que hay ascensores, que tal. Pero bueno, también lo he comentado antes en Carrusel, los precios, que te vas a tomar un refresco y son 8,50 dólares.
16: Está bien, hombre, está
18: ya
16: bien.
18: No te hablo de la comida, te lo puedes imaginar lo que
16: sí,
18: vale.
16: Claro.
18: Entonces, bueno, pues
16: Madre,
18: a menos estar en el estadio para verlo.
16: Es lo que hay, claro que sí. Bueno, pues ahí, ojalá que juegue España algunos partidos. Si quedamos primeros de grupo, que todavía podemos quedar primeros de grupo, jugaré ahí España, octavos de final y semifinales. Hasta
18: el
16: mañana, Laura.
18: Estaba bien. Hasta
16: estaba
18: mañana.
16: Bien. Adiós, hasta ahora. 2:05 en Dallas también, pero en el Centro Internacional de Prensa, haciendo unas 12 horas al día, que me parecen bastante pocas, está Jorge Escorial con más noticias del Mundial. Hola, Esco.
20: ¿Qué tal, Álvaro? Pues mira, te cuento que en Brasil es noticia Neymar, que ha vuelto con el grupo al mismo ritmo que sus compañeros. Recordamos que estaba de baja desde el 17 de mayo con esa lesión en el gemelo derecho. Va a estar disponible en el partido frente a Haití, eso sí va a ser muy complicado. Bueno, no te digo ya que sea titular, sino que tenga algunos minutos. En la selección de Túnez, Hervé Renard ha sido presentado después de la destitución de Sabri Lamouchi, el seleccionador que después de caer ante Suecia 5-1 fue destituido. Y ahora Hervé Renard, que muchos recordarán porque fue el seleccionador de Arabia Saudí en la victoria ante Argentina en el pasado Mundial, tendrá que enfrentarse a Japón y a Países Bajos buscando la clasificación. Esto decía en su presentación.
21: Porque la federación me ha contactado, j'ai pas hesité un segundo.
22: Cuando se pusieron en contacto conmigo, no dudé ni un instante. Quedan dos partidos en la fase de grupos del Mundial y mientras haya vida, hay esperanza.
20: Eso decía el nuevo seleccionador de Túnez en Cabo Verde. Bueno, nos acordamos de Bocinha, este portero que le paró absolutamente toda la selección española. El otro día, después del partido de la selección, le escuchábamos estas declaraciones en zona mixta. Lloraba de emoción, pero también porque mi madre no pudo venir por culpa del visado, por el dinero que teníamos que pagar, decía el portero para el visado. No lo conseguimos a tiempo y me gustaría que estuviera aquí. Esto es lo que decía la gran estrella del partido del otro día. Bueno, pues hoy hemos sabido que la madre Bocinha va a poder estar en el próximo partido frente a Uruguay. Lo ha anunciado el líder demócrata de la Cámara de Representantes, Hakeem Jeffries, que además tiene pasado caboverdiano. Ha hablado con el secretario de Estado de Estados Unidos, con Marco Rubio, y va a poder estar la madre de Bocinha, un visado excepcional que le han hecho a toda velocidad para que pueda estar con su hijo. Ayer martes, el día con más espectadores en la historia de los mundiales, 281.224 en los cuatro partidos, supera los 277.070 espectadores que se contabilizaron el 28 de junio del 94 también en el Mundial de Estados Unidos. Y luego lo de mañana, 6 de la tarde, República Checa, Sudáfrica en el Mercedes-Benz de Atlanta, es el grupo A. Después de la primera jornada cayó la República Checa 2-1 ante Corea, cayó Sudáfrica 2-0 ante México. Sudáfrica, que nunca ha perdido dos partidos seguidos en Copa del Mundo, y se enfrentan dos entrenadores: Koubek, 74 años 290 días, Hugo Broz, 74 años 69 días, primer partido con ambos entrenadores de 70 años o más en la historia de la Copa del Mundo. Escuchamos al seleccionador checo.
23: Estamos en la misma situación que nuestro rival, ambos sin ningún punto. Eso es una complicación. No queda otra que dar todo por ganar. Espero un rival distinto a Corea y tendremos que adaptarnos. Ellos pueden contraatacar con peligro y son buenos en la presión alta. Tendremos que gestionar mejor la posesión para poder generarle ocasiones peligrosas.
20: 9 de la noche, Suiza-Bosnia-Herzegovina en el SoFi Stadium de Los Ángeles. En la primera jornada, Suiza empató ante Qatar a 1. También lo propio hizo Bosnia-Herzegovina ante Canadá. Es la primera vez que se enfrentan en campeonato del mundo. Solo ha perdido Suiza 2 de los últimos 17 en fase de grupos, así que debería ser favorita en este grupo B. También en el grupo B, 12 de la noche, Canadá-Qatar en el BC Place de Vancouver. También la primera vez que se enfrentan en Copa del Mundo. Canadá, que ha ganado en los últimos 4 encuentros en Vancouver. Voy más allá, no pierden Vancouver, Canadá, desde la clasificación para el Mundial en marzo de 2016 ante México. 0-3, es verdad que se enfrenta a rivales de otra entidad. Lleva 7 partidos Canadá en el Mundial, no ha ganado ninguno, solo superado por Honduras, que ha jugado 9, no ha ganado nunca, y Egipto 8. Qatar recibió 26 remates frente a Suiza. En todo el Mundial 2022 recibió 32. Lopetegui en rueda de prensa.
24: Hay muchísima igualdad, a pesar de que haya diferencias aparentemente, lógicamente, luego la realidad en los partidos son más competitivos de lo que puede parecer en algunos casos. No, luego, por circunstancias, se abren los partidos y por ahí puedes ver más goles, depende un poco cómo se inicien, etc., ¿no? Yo creo que la igualdad es normal que exista en el Mundial. Todos los equipos tienen lo mejor, ponen lo mejor, se preparan bien, y eso hace que, pues, que el fútbol cada vez sea más difícil. Aun siendo muy superior, puedes llegar un equipo inferior a ser competitivo ante un equipo superior.
16: El gran Julen Lopetegui en la previa del partido, que mañana, por cierto, vamos a agrupar dentro del larguero. Larguero mañana de 11:30 a 2 de la madrugada. A las 12 ese partido entre Canadá y Qatar. Un abrazo, Espa, hasta mañana.
19: Bueno, el grupo A, México-Corea del Sur, 3 de la mañana, también lo apuntamos en el estadio Akron Guadalajara. Un abrazo, Álvaro.
16: Un abrazo, Esco. 2 de la madrugada, 1 en Canarias. Atención, noticia importante, nos piden paso las compañeras de los servicios informativos. Irene Millán, buenas noches.
0: ¿Qué tal? Buenas noches. Estados Unidos e Irán han firmado el acuerdo para poner fin a la guerra en Oriente Próximo. Lo acaba de confirmar el presidente de Estados Unidos, Donald Trump, quien, según cuenta la agencia...